0: Dando un clima por veces desapacible, con una brisa muy fría y también llovizna, continúan llegando las personas para presenciar el partido de Argentina que tendrá lugar esta noche en el FanFest. De esta manera, lo decían personas que han llegado como turistas desde Perú y también del conurbano.
1: Yo soy de Perú, mi novia es de Argentina. Sí se va a clasificar, supongo que sí se va a clasificar en Argentina. Y hace mucho frío, está lloviendo.
2: Venimos de Hurlingham, nosotros, de zona oeste, a ver el partido de Argentina. Yo creo que Argentina...
0: Presentando un clima por veces desapacible, con una brisa muy fría y también llovizna, continúan llegando las personas para presenciar el partido de Argentina que tendrá lugar esta noche en el FanFest. De esta manera, lo decían personas que han llegado como turistas desde Perú y también del conurbano.
1: Yo soy de Perú, mi

0: parte del partido, en los tramos del partido, en la parte de abajo, pero yo creo que está bien. Yo creo que el partido de hoy va a estar duro en sí, porque Suiza es un equipo que se defiende bien, tiene buenos jugadores, más que nada en defensa, pero confío en el poderío de Argentina que tiene arriba y para mí lo vamos a sacar adelante.
1: Juan Pablo Pérez, Radio 10, siempre noticias.
2: En Buenos Aires, a esta hora, el cielo permanece cubierto con llovizna débil e intermitente, lo que reduce la visibilidad a 8 kilómetros. La temperatura, 10 grados 4 décimas y la humedad, 91%. 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

0: Hola, hola, hola, ¿cómo les va? Bienvenidos, acá estamos con camisetas, gorro, bandera, vincha, ¿qué más tenemos, eh? Una bubucela también por de ahí todo, que anda sonando. Sí. Ah, bueno, perdón, lo de Irene es una cosa extraordinaria.
1: No,
0: tiene todo un.
1: Ahí viene Irene.
0: Sí, claro, tiene un puño todo luminoso.
1: Exacto, tiene
0: con
1: una
0: los
1: pulsera,
0: colores argentinos y la bandera y la estrella que estamos esperando.
2: Exactamente.
0: Bueno, todo, así que nos haremos compañía mutuamente, quienes están en su casa, quienes están viajando. Hay gente que no puede ver el partido porque se pone muy nerviosa. Uh-huh. Ustedes quédense tranquilos, que con nosotros van a saber todo lo que va pasando, pero sin esa posibilidad de ponerse tan nervioso, cosa que a mí me pasa. Yo no puedo estar sentada frente a la tele. Uh-huh. Y escuché un médico que dijo que lo peor que podés hacer es quedarte quieto, sentado, mirando el partido. Tenés que moverte.
1: Sí, claro.
0: Tenés
1: para
0: que
1: bajar la,
0: sí, la para ansiedad, bajar la ansiedad, la tensión, los latidos, todo.
1: Totalmente, sí.
0: Así que bueno,
1: respirar bien.
0: A nosotros nos gusta ser pasionales. Bueno, nos pasa todo esto el día del partido.

0: Y nadie que te conteste lo que le pregunte, está todo el mundo conectado en otra cosa, otra dirección.
1: Sí.
0: Le decís a alguien, ¿qué tal? ¿Doblo a la izquierda? Y te miran como diciendo, ¿qué me preguntó?
2: Claro, a la izquierda juega Tagliafico.
0: Claro, claro. Pero bueno, qué lindo todo
1: lo lindo
0: este clima.
1: Fue ver, como siempre, bueno, gente en los supermercados, sí, comprando claro. papas fritas, la picada todo, y demás. Sí. Pero yo cuando salí de casa, vi pasar una pareja que iban a la casa de otra gente, evidentemente, porque llevaban su bandejita con comida.
0: Claro.
1: Me encantó eso.
0: Y sí,
1: me
0: nosotros encantó. Estamos esperando acá las bandejitas, nos prometieron.
1: Ya llegan.
0: Ya llega la comida también, ¿eh?
1: Sí,
0: sí te pero... juro que sí, ¿eh? Llega ahora a las 9.
1: ¡Ay, qué bueno!
0: Sí.
1: Qué bueno.
0: Bueno, ¿sabes qué pasa? Ya que estamos acá, tenemos por lo menos...
1: Sí.
0: Que masticar algo
2: sí, antes
0: y no creer que tenemos una úlcera con este dolor.
1: Ay,
0: de panza,
1: no, por sino favor.
0: Que bueno, que es hambre también. Así que bueno, ahí estamos. Bueno, Irene, vamos
1: sí.
0: a dar el teléfono. Tenemos los sorteos como siempre, están acá, por supuesto.
1: Claro que sí.
0: Familia Cabrales y la joya de Mundo de las Alhajas.
1: Mundo de las Alhajas. Bueno, esos premios pueden ser de ustedes
0: sí.
1: si nos mandan un mensaje por WhatsApp. El WhatsApp de Radio 10, que es el 11-23-66-0710.
0: Perfecto. Walter, ¿qué cábala estamos portando en el día de hoy?
3: Bueno, yo siempre estoy como que miro y no miro.
0: Está
3: miro
0: bien.
3: Un poco, miro para el otro lado.
0: Perfecto.
3: Así que entiendo que la voy a continuar porque
0: continuala.
3: Hasta aquí no. ha funcionado.
0: Ya, o sea, Julián no. se cambió de lugar porque...
3: Sí, intercambiamos lugares saqué. Porque Julián tiene un lugar que por no. cábala él se sienta
0: no,
3: ahí.
0: No, por cábala no. Bien. Sí, la otra vez con Egipto, los dos
3: con
0: primeros
3: Egipto,
0: goles, estaba en otra silla.
2: Sí. Y mira están las cámaras para demostrar.
0: ¿Y qué pasó?
2: Y
0: se sentó en la silla
2: gracias
0: indicada.
2: Gracias a mí lo dimos vuelta.
0: Yo justo me paré en el momento del gol porque no podía soportar estar sentada.
2: Claro.
0: Y después me tuve que quedar los últimos 15 minutos parada.
2: Y
0: ahí,
2: yo veo gran parte del partido parado.
0: A mí me gustó la mujer de la farmacia. La que fue a la farmacia
2: Fabuloso.
0: Y le hicieron el gol. Y le dijeron, bueno, hasta luego. ¿Cómo que hasta luego? Siéntese, usted de acá no se va hasta que no termine el partido. ¿Viste? Cada uno tiene que aportar algo desde algún lugar. ¿Qué pasó en el partido de recién con la pelota?
2: Bueno, varias polémicas hubo,
0: sí.
2: pero la polémica más grande tiene que ver con que en el
0: primer
2: gol,
0: claro,
2: Inglaterra ganó 2-1 a Noruega,
0: sí.
2: y en el primer gol se origina desde un saque de arco del arquero de Noruega.
0: Sí.
2: Esa pelota va en dirección hacia la mitad de la cancha, pero fue tan alta que pega en un cable... De las cámaras que están colgadas.
0: Sí, hay
2: ahí,
0: una cámara que va, es como un
2: dron, digamos.
0: Un dron que
2: claro,
0: va, que
2: pero
0: atraviesa
2: es una cámara.
0: Y está colgado de un
2: está
0: cable.
2: Está colgado, exactamente. La cámara habría pegado en ese cable. A ver, la imagen se ve que
1: la pelota
2: va volando.
0: Sí.
2: Y cae como muerta, digamos,
0: claro.
2: esa pelota.
0: Y ahí hacen el gol.
2: Lo que salió recién la FIFA a decir fue que el famoso chip que tiene la pelota,
0: sí.
2: que hizo no. que este,
0: le anulen el gol a Trump. Que llame Trump.
3: Por claro, esto, que lo resuelva por
0: escritorio.
2: Claro, exactamente.
0: Sí, claro.
2: Bueno, ese chip que detecta supuestamente
0: sí.
2: los movimientos o toques de la pelota, no se ve en ese electrocardiograma,
0: no se ve
2: un latido,
0: claro.
2: digamos, como que la pelota tocó. Pero la imagen es bastante clara, porque la
0: sí.
2: pelota iba derecho y de la nada cae. O sea, o tocó algo o le pasó algo con el viento, que es bastante raro. Es todo raro. Bueno, finalmente
0: situación.
2: Inglaterra ganó 2-1. Imaginémonos si pasa con Argentina, ¿no? Lo que estarían diciendo.
0: Ah, no.
2: Sería
0: sí,
2: un
0: claro,
2: escándalo.
0: Claro.
2: Pero bueno, lo benefician solo a Argentina, parece.
0: Bueno, sí. Que no, viste que nos quieren hacer ver... como realmente, ¿no? Beneficiados, que hay toda
2: Increíble.
0: Una historia y cosas.
1: Sí.
0: A nosotros, que tenemos a Messi, que tenemos unas atletas
2: pero,
0: infernales.
2: Pero sin argumentos, porque te dicen, son beneficiados, pero no te dicen
0: qué?
2: En qué.
0: En qué tampoco.
2: Digo, a la selección que le sacaron un mundial, como el de Italia 90, cobrándole un penal que no era, uno
0: sí.
2: de los nuestros, uno de los americanos,
0: sí.
2: que dicen que hay que hinchar por ellos, bueno.
0: Bueno, nada, está bien. Nos vamos a Misiones, porque quiero saludar a Claudia Acosta, que es la mamá de Steffi. Steffi es una chiquita que yo conocí, que estaba, cuando yo hacía el programa de Fava Loro, ella estaba internada esperando el trasplante de corazón. Y me la crucé a la madre abajo y me dijo, ay, ¿por qué no venís a saludar a mi hija? Así que subí a todo el piso de la gente que estaba esperando un trasplante, ahí la conocí divina, estaba maquillada, ella sentada. Estaba ya con el corazón fuera de su cuerpo, en una máquina, esperando el trasplante. Bueno, después el trasplante llegó, tuvo toda una cantidad de situaciones y Steffi ya no está, pero su madre hace algo fantástico para promover la donación de órganos. Y ella está en Misiones, no para de hacer cosas, de organizar. Claudia, contanos, ¿qué estás organizando para el sábado que viene?
4: Hola, Tete, buenas noches, qué lindo escucharte, buenas noches a toda tu audiencia.
0: Sí.
4: Estoy en Postadas, de acá, sí, haciendo, siempre yendo, hablando de la vida por sobre todas las cosas,
0: claro.
4: Más allá de las situaciones que me ha tocado vivir,
0: uh-huh.
4: Siempre hablando de la vida.
0: Sí.
4: Como le gustaba a Steffi, así,
0: sí.
4: Con esa sonrisa.
0: Tal cual, sí, era muy sonriente, cierto, tenés razón. Bueno, ¿y qué estás organizando? Yo me apuro porque, viste, hoy estamos con el tema del fútbol, pero quiero que le cuentes a la gente y que invites también a la gente que nos escucha.
4: Bueno, es una invitación importante porque vamos a recibir en Misiones por primera vez la visita del gran y querido y reconocido doctor Horacio Vogelfan, el cirujano cardiovascular,
0: sí.
4: Que viene a presentar su libro, uh-huh. Con el corazón en la mano,
0: sí.
4: Y el capítulo 10 de ese libro lleva el nombre de Steffi, él se lo dedica a Steffi,
0: claro.
4: Todo el capítulo 10, así que
0: es
4: bueno.
0: Es un médico que ¿cuántos trasplantes lleva realizados?
4: Y en este momento ya creo que excedió los 90 trasplantes cardíacos infantiles, y la mayoría en el gran y querido Hospital Garrahan.
0: Qué maravilla,
4: hoy el doctor ya está en el Garrahan, pero bueno, sigue trabajando, sigue devolviendo vida.
0: Sí, yo le hice una nota divina acá, fue bárbaro, uh-huh. Como nos contó todo, uh-huh. lo que significa el de su vida y la cantidad de situaciones por las que ha atravesado. Entonces, ¿qué va a pasar el sábado, uh-huh. que viene? ¿En dónde? ¿En Posadas?
4: Es el viernes que viene.
0: Viernes, perdón, no sábado, viernes, sí.
4: En realidad aquí en Misiones conmemoramos el 30 aniversario, el 16 de julio,
0: sí.
4: Es el día del donante provincial de órganos, se conmemoran 30 años de la primera ablación multiorgánica en Misiones.
0: Ajá.
4: En ese marco nos visita el doctor Horacio Vogelfan para dar un coloquio en el hospital de pediatría acá, uh-huh. de Posadas. Y el día viernes 17, frente al mural de Steffi, porque Steffi tiene un mural,
0: sí, lindo.
4: Desde noviembre del 2019,
0: uh-huh.
4: El gobierno de la provincia elige hacerle un homenaje con un mural muy lindo,
0: uh-huh.
4: Y frente a ese mural, que está en el cuarto tramo de la costanera, el doctor va a presentar su libro,
0: sí.
4: Y vamos a hablar del capítulo 10 que lleva el nombre de Steffi,
0: claro.
4: con el legado y esa frase que Steffi nos enseñó, que es tocar corazones, abrir mentes y celebrar la vida,
0: uh-huh.
4: Entender que hay que dejar huellas.
0: Sí.
4: Y vamos hablando de la importancia de decir sí a la donación de órganos.
0: Sí.
4: Sigamos dando vida después de vivir.
0: Claro que sí. Bueno, Claudia, yo quiero abrazarte, como siempre, ese encuentro fortuito que tuvimos ahí en el hall de Favaloro. Significó una continua relación. Ella siempre me escribe, me va contando todo lo que va pasando. Y aparte es imborrable la sonrisa de Steffi cuando estaba sentadita y en la maquillada estaba.
4: Sí.
0: Me acuerdo, coqueta,
4: ¿cómo
0: linda?
4: ¿Cómo te acordás?
0: Sí, y bueno, es que fue muy, muy fuerte para mí también.
4: Bueno.
0: Y sí. Darme cuenta de la fuerza, viste, ahora que estamos hablando de la selección, que tiene tanto empuje, que tiene tanto objetivo claro, qué impresionante, sí. Lo que es el mundo de los trasplantes realmente.
4: Bueno,
0: así que
4: para mí, y es un mensaje importante, es que la donación transforma, Tete, la donación,
0: sí.
4: Deja, sí. Y hay que seguir esto, tocar corazones, abrir mentes, celebrar la vida. Steffi, uh-huh. ya no camina por la costanera,
0: no.
4: Ya caminó en esa costanera,
0: claro.
4: Pero su historia sí.
0: La historia seguirá para siempre.
4: Mientras que una sola persona decida ser donante después de conocer, uh-huh. esa historia,
0: sí.
4: Ella seguirá cambiando vidas.
0: Bueno, Claudia, te mando un abrazo enorme. ¿Dónde vas a ver el partido?
4: Estoy con unos amigos,
0: sí.
4: Ahora ya nos juntamos.
0: Misiones.
4: Ya salimos.
0: Ahí en Posadas. Claro.
4: Así que yo te mando un abrazo muy grande.
0: Grande, mi vida, gracias, Claudia, lo mejor realmente. Gracias, gracias, gracias. Y siempre el recuerdo de Steffi. Chao.
4: Así luego. Será. Besos.
0: Adiós. Chau. Hasta luego. Muy bien, ahí estamos. Que no quería dejar de hablar con Claudia, porque es el viernes que viene todo, ¿no? Y vos no sabes lo que era esa imagen de esa chiquita que estaba sentada en la cama y que tenía un aparato con donde estaba su corazón aparte, ¿no?
2: Claro.
0: Manteniéndose. ¡Qué bárbara! Y bueno, y recibió el trasplante y después, bueno, tuvo complicaciones, pero realmente bárbara. Bueno, vamos entonces a empezar ahora a algo de... Quiero poner un tema musical, tengo muchas ganas. ¿Puedo ponerlo, Fer? ¿Tengo tiempo? Bueno, tengo muchas ganas de escuchar a Mercedes Sosa, con como La Cigarra, porque creo que es una canción tan profunda que sirve para esto que estamos por vivir ahora, para lo que estamos tan orgullosos, para Steffi y para tanto más. Vamos.

0: Ay, qué linda Mercedes. Bueno, hubiera cumplido años el 9 de julio. ¿Dónde iban a ser Mercedes?
1: Obvio, la
0: ¿Y
1: patria.
0: ¿En dónde? En Tucumán.
1: La ¿Te das patria. Cuenta?
0: Más de síntesis de la patria imposible. Bueno, tenemos conexión con nuestro querido Gringo Cingolani. Hola, Gringo.
2: Hola, Tete, ¿cómo estás?
0: Ay, qué
2: un saludo
0: bien.
2: Grande para vos y para todos por ahí.
0: Bueno.
2: Es un infierno el estadio.
0: Ay,
1: qué lindo, Gringo,
2: si pierdo,
1: qué lindo.
2: Si pierdo el retorno, les pido mil disculpas,
0: no,
2: pero...
0: te entendemos.
2: Es impresionante lo que está pasando, como consecuencia que salió el equipo argentino a calentar con Messi a la cabeza.
0: Sí.
2: Y el estadio, que está vestido de Argentina, estalló verdaderamente.
0: Ay, qué lindo lo que estás viviendo, qué suerte. Estamos acá, todo el país está pendiente, está todo el país detenido en el, como detenido en el tiempo, como un oficio mudo, se quedaron todos así esperando que arranque el partido, ¿viste?
2: Sí, es impresionante realmente, una pintura con los colores de Argentina, un
0: sí.
2: estadio que es al aire libre.
0: Ajá.
2: Que tiene capacidad para más de 70.000 personas,
0: sí.
2: que todavía no está repleto, porque faltan algo así como 40 minutos para la hora señalada.
0: Claro.
2: Y mucha gente llega o sobre la hora o se queda
0: claro.
2: Comiendo algo en las ventas de hamburguesas, de panchos, de pochoclos. Hay mucha gente que todavía no ha entrado a ocupar su butaca.
0: Claro.
2: Pero que va a tener lleno, no tengo ninguna duda. Con gran expectativa, con el
0: sí.
2: equipo argentino, con el funcionamiento de la Argentina, que esperemos que hoy pueda fluir y que no tengamos que sufrir tanto como los dos últimos partidos.
0: No.
2: Intuyo que tenemos un rival
0: sí.
2: Que le va a permitir lucirse al equipo argentino, al menos es mi esperanza.
0: Bueno.
2: Después, qué sé yo, hay que cristalizarlo en el campo de juego.
0: Está bien, acá estamos todos, imagínate que hay una heladería que no vende chocolate suizo.
1: Sí, no, está tremendo.
0: En el fin de semana.
1: Es tremendo.
0: Imagínate cómo estamos todos acá, de compenetrados, sí. y aparte lo que debe haber sido la entrada al estadio, ¿no? Ese ingreso
2: no.
0: con todos los argentinos, con banderazo previo, todo.
2: Increíble. Yo veo muchos extranjeros también
0: sí.
2: que tienen la camiseta argentina,
0: sí.
2: que tienen la camiseta de Messi, que seguramente habían sacado la entrada con anticipación, porque aquí se presumía que iba a jugar Colombia con la Argentina.
0: Claro, claro.
2: Y hay un montón de colombianos que decidieron no devolver las entradas, no ponerlas a la reventa y venir a presenciar el partido.
0: Claro.
2: Así que el clima es fantástico.
0: Sí.
2: Y además los hinchas argentinos ya palpitando que si pasamos este partido nos
0: sí.
2: está esperando Inglaterra con todo lo que eso representa, ¿no?
0: Sí, por
1: Totalmente.
0: Supuesto.
1: Sí, Gringo, y te quiero agregar un dato. Se agotaron las entradas para el Fan Fest ahí en Kansas. Así que va a haber 25.000 argentinos que van a estar afuera alentando la selección. Y además se acaba de oficializar el 11 titular para enfrentar a Suiza. No pasa mucho, pero Scaloni repite equipo. El mismo equipo que le ganó a Egipto con el Dibu Martínez en el arco. Molina, el Cuti Romero, Lisandro Martínez y Nicolás Tagliafico. Rodrigo De Paul, Leandro Paredes, Alexis Mac-Allister y Enzo Fernández. Y la delantera con Lionel Messi y Julián Álvarez. Y un dato más, hoy se conoció el fallecimiento de Ratín.
0: Sí.
1: Y fueron autorizados por la FIFA a usar
0: Finalmente.
1: Un brazalete negro.
0: Ah, bueno, porque todavía
1: sí.
0: tardó la FIFA en autorizar.
1: Sí, sí, sí, sí, tiene prioridades la FIFA
0: sí.
1: a veces.
0: Sí.
1: Pero sí, brazalete negro seguramente hoy los jugadores de la selección argentina, que va a estar jugando con el mismo atuendo que lo viene haciendo en esta fase eliminatoria, que es camiseta celeste y blanca y shortcito celeste y blanco.
0: Claro, bueno, mirá vos que cuánta historia que también tenemos, ¿no? De mundiales y de jugadores. Gringo, ¿cuál es tu pronóstico? ¿Qué tenés ganas que pase? ¿O tu ciencia
2: no,
0: de saberlo?
2: Creo que Argentina hoy va a tener un partido muy importante. Me parece que después del sufrimiento la tormenta pasó.
0: Sí.
2: Son en los últimos 15 minutos del otro día cuando Argentina marcó los 3 goles.
0: Sí.
2: Vi señales positivas.
0: Sí.
2: Me gusta el equipo de Scaloni.
0: Claro.
2: Le ratificó la confianza a los que iniciaron en el partido anterior. Mirá este detalle. En 104, 105 partidos que Scaloni hace que dirige a la selección argentina, solamente en 4 oportunidades repitió el equipo. Y hoy es una de ellas. Con
0: claro.
2: la presencia, por ejemplo, de... de Paredes, que fue el que ingresó el otro día, sí, de Julián Álvarez. Le tengo una enorme fe al equipo argentino, bueno, y me parece que vamos a estar sí o sí en semifinales.
0: Bueno, ahí estamos. Qué, bueno, falta poquito ya. 21 y 26. Yo te agradezco mucho tu generosidad, porque sabemos que estás trabajando a full, que estás cubriendo todo para mucha gente, y aparte estás dentro de la cancha, y darnos estos minutos para nosotros son oro, ¿eh? Así que gracias, gringo querido.
2: Vos sabés que para mí es un placer, Tete. Te mando un beso grande, saludos a Juli y a todos por ahí.
0: Bueno,
2: abrazo, gringo. De Argentina.
0: Vamos, vamos, vamos, Argentina, vamos, vamos entonces, ¿eh? Ay, qué lindo, ay, qué lo lindo que debe ser ahí, el clima de la cancha. Y
1: además ya a media hora del partido, como dijo el gringo, los jugadores, sí, empiezan a salir a calentar. Ya te empieza a llenar, ya te empieza a meter en partido para los hinchas, los hinchas que tienen que aprender esta canción, además.
0: Sí.
1: Que es la canción de No me arrepiento de este amor de Gilda, cambiada.
0: Adoro que sea la canción de Gilda la que cantaron todos en el vestuario.
1: En el vestuario
0: de
1: la...
0: Vamos a escucharla un poquito, así la aprendemos.

0: Gracias, Selva de Palermo, llegaron tus exquisiteces.
1: Qué rico.
0: Ay, lo que son estos sándwiches, miren lo que son, chicos, por favor.
2: Elba.
0: Elba.
3: Un aplauso para él.
0: Bravo, Elba.
2: Sos lo más, Elba.
0: Bárbaro, bárbaro, bárbaro. Muchísimas gracias. Qué lindo, qué bueno.
2: Se ve espectacular todo. Sí. Todavía no podemos decir que se, pero se ve, ya
0: se
2: está.
0: Se ve, ya está, ya se ve, totalmente. Buenísimo, sí, sí, sí. Dale.
2: Estamos listos para celebrar todo.
0: Estamos listos para celebrar todo. Ay,
3: tenemos todo, tenemos la pelota, la pelota mundial,
0: tenemos
3: la trionda.
0: La camiseta, yo quiero una camiseta, pero para algo.
3: Ahí va, no, la trionda que para las semifinales cambia.
0: Chau, gracias.
2: Gracias.
0: Gracias. Ah, mirá qué bien, la 10 Messi.
3: La 10 de Messi, claro.
0: Perfecto, ahí está, buenísimo. Ahí está, bueno. Chico San Filippo tiene las noticias.
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5: Es la hora 21:30 minutos en todo el país y en Buenos Aires. La temperatura 10 grados, 4 décimas.
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5: A media hora de Argentina-Suiza, se paraliza el país por la escaloneta. Y el ratón Roberto Ayala, el ayudante de campo de Scaloni, de este modo hablaba en la previa del partido que desde las 22 se jugará en Kansas.
6: La paciencia tiene que estar en momentos en los cuales por ahí vamos a pasar momentos de dificultad, porque el equipo rival también la tiene, porque tiene buenos jugadores y porque también te puede llegar a someter. Entonces, en esos momentos donde hay que tener claridad, juntarse, bancar los minutos que tengas que bancar y después salir con nuestro juego. Son parejos en altura, tal vez no son como otros equipos que nos ha tocado enfrentar, más fuertes, más altos, pero sí, cuando alguien está decidido y es determinante ahí en el área, crea peligro. Entonces, esa faceta nosotros la tenemos no solo estudiada, sino que avisada al equipo de que todos los partidos son así, que son detalles y hay que estar atentos.
5: Por su parte, Mónica, la mamá de Rodrigo De Paul, aseguró que su hijo está tranquilo y concentrado.
7: Estamos nerviosos, cada partido es una final, así que estamos con los nervios, pero con mucha, mucha esperanza, mucha fe. Está muy concentrado, pero la verdad que se muestra muy, muy tranquilo, muy confiado, no transmite tranquilidad a nosotros, a sus hijos que están conmigo. Así que bueno, esa es la charla diaria, bien cotidiana, bien familiar. Es lindo poder llamarlo, que su hija lo llame, que él se dé vuelta y la pueda saludar y la pueda ver de cerca. No doy ningún pronóstico, sino que bueno, que gana Argentina.
5: El FanFest de Palermo va tomando temperatura con los hinchas de la escaloneta que siguen llegando, como nos cuenta nuestro compañero Juan Pablo Pérez.
8: Banderas, camisetas, gorritos, bubucelas y cornetas son los que están aquí entrando en este momento en el ingreso al FanFest de Palermo. Por su parte, Douglas de Venezuela y Alexia de Colombia ya están dispuestos frente a la pantalla de 10 por 20 metros para ver el partido de Argentina.
9: Yo soy de Venezuela, tengo ya aproximadamente unos 10 años acá en Argentina. He vivido ya dos mundiales, este es el segundo que vivo acá en Argentina. Recién vino mi novia que es de Colombia y le dije, nada, vamos a venir acá al FanFest a apoyar a Argentina. No, Argentina 100% siento que va a ganar, tiene que ganar sí o sí.
10: Alexa, estoy de Colombia, pero vivo en Estados Unidos. Espectacular, me encanta. Y como nos eliminaron la semana pasada, quiero que gane 100% Argentina. Tiene que ganar para eliminar a los suyos.
5: Y Lionel Scaloni anunció la formación de la selección albiceleste para enfrentar al combinado helvético. El entrenador no hizo cambios con respecto al partido de octavos de final que ganó Argentina contra Egipto. Así saldrá al campo de juego Emiliano Martínez, Nahuel Molina, Cuti Romero, Lisandro Martínez, Nicolás Tagliafico, Leandro Paredes, Enzo Fernández, Rodrigo De Paul, Alexis McAllister, Julián Álvarez y Lionel Messi. En Buenos Aires, a esta hora, el cielo continúa cubierto, la temperatura 10 grados, 4 décimas. La humedad, 91%. 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
0: Muy bien, seguimos ahí atentos a todo lo que está pasando. ¿Cuánto falta para que empiece? Nada ya, ¿no?
1: 20 minutos.
0: 20 minutos, bueno, toda una vida, ¿eh? Todo lo que puede pasar en 20 minutos.
1: Mira todo lo que pasó en 11.
0: Sí, no, no, increíble. Ahora lo que me encanta también es el tema del minuto 78. Ahora cada cosa que me pasa, digo, me agarró el minuto 78.
7: Porque claro, fue para dar vuelta.
0: Para dar vuelta algo, ¿viste?
1: Qué lección que nos dieron a todos.
0: Claro,
1: ¿no?
0: Por eso digo, ¿viste? Ante cada situación digo que el minuto 78. Y antes de que empiece Suiza, me acordaba hoy una película italiana de la época del cine italiano, de Vittorio Gassman, de De Sica, con Nino Manfredi, que era un italiano que se va de inmigrante a Suiza. Y realmente te siente que él tiene que decir que es alemán, porque los italianos no estaban tan bien considerados, y se tiñe el pelo de rubio, y empieza a trabajar, y un día en un hotel y lo pescan haciendo, orinando en la calle, y lo echan entonces, ¿no? Sí. Y él hace todo lo posible por quedarse, vive en un gallinero, hace cualquier cosa, finalmente se queda. Y está todo vestido impecable, como un alemán, con el pelo rubio, hasta que un día va a un bar. Y en el bar están pasando un partido de fútbol que era Suiza e Italia.
1: ¡Ay, no, claro, pobre hombre!
0: Y entonces están todos ahí en el bar, hacen los goles y de pronto empieza a ganar Italia. Y termina la película, que lo agarran entre todos, lo tiran a la nieve afuera. Y con la nieve se le empieza a desteñir el rubio y vuelve otra vez su pelo oscuro. Nino Manfredi, actor, una comedia de esas típicas italianas de la época de oro, del Pan y Chocolate se llama.
7: Ah.
0: Pan y Chocolate, por si la quieren buscar, porque es extraordinaria realmente. Bueno, Juli, ¿qué novedades tenemos?
8: Bueno, los jugadores siguen haciendo el precalentamiento dentro de la cancha, ya en un ratito se meten en el vestuario para cambiarse y para prepararse para salir a jugar los primeros 45 minutos. Es un mundial en el que en general no ha arrancado puntual los partidos.
0: ¿Ah, no?
8: No han arrancado, si es a las 10 de la noche, no arranca puntualmente a las 10 de la noche. Porque claro, hay todo un protocolo antes, a ver, hay que estirar las banderas gigantes, tienen que salir los 26 convocados para cantar el himno, cantan los himnos, se van los suplentes, se sacan la foto. Bueno, todo eso lleva una cantidad de minutos interesante que habitualmente no se toman en salir antes de ese en ese tiempo a la cancha. Pero bueno, la cancha, como decía el gringo, como nos contaba hace un ratito, ya está casi repleta.
0: Está casi
8: el
0: Fan repleta.
8: Fest acá y allá. Está totalmente lleno.
0: Vamos a ver qué pasa en el país. Por ejemplo, Mar del Plata.
8: Ver,
0: Samuel Zamorano. ¿Qué está pasando por allá?
9: Hola, Tete. Muy buenas noches. Estamos en Mar del Plata.
0: Sí.
9: En el puerto de la ciudad de Mar del Plata, un bodegón gigante de Ciudad Cultural Brookhouse, en donde ya, no sé si se puede escuchar de fondo, pero hay una batucada tremenda.
0: Claro.
9: Hay cientos de personas en este lugar ya con pantallas gigantes por la ciudad. Hay tres pantallas gigantes y un montón de gente que ha venido a ver este partido, cuarto de final de la Copa del Mundo, Argentina contra Suiza. Y con Inglaterra ahí en el horizonte.
0: ¡Claro! Samuel, vi en todos lados cómo festejan en Mar del Plata, que van a un monumento, ¿no? Están todos trepados.
9: Sí, el monumento a San Martín,
0: sí,
9: en el centro de Mar del Plata, que se llenó de gente el otro día. Fue impresionante. La cantidad de gente que hubo. Porque bueno, el otro día encima fue un desahogo por el tremendo partido que había jugado Argentina.
0: Claro.
9: Esperemos que sea un poco más tranquilo hoy, así los cardiólogos también están más tranquilos esta noche.
0: No creo. Decime, Samuel, ¿fueron muchos turistas por el fin de semana largo?
9: Más o menos, bastante tranquilo. Había un 25% de ocupación según la Cámara Hotelera Gastronómica. Lo propio han dicho desde el Colegio de Martilleros.
0: Sí.
9: Números bajitos, hay baja oferta también de hoteles porque algunos han cerrado por cuestiones estacionales y de trabajo de poca demanda, así que ahí está bastante tranquilo el fin de semana largo, se apunta todo a las vacaciones de invierno que ya faltan un par de semanitas nada más.
0: Claro.
9: Que bueno, esperemos que sea con buena afluencia de turismo el tema de las vacaciones de invierno. Hoy todo el mundo full Argentina, todo el mundo pensando en el partido.
0: ¿Tenés la camiseta puesta, todo? ¿Ya tenés todo? ¿Gorro, vincha, bandera?
9: Tengo un gorrito de lana que es cábala, lo tengo durante todos los partidos desde que empezó el Mundial.
0: Sí.
9: Y aparte viene bien porque es frío en Mar del Plata, en invierno es tremendo, así que estamos bien preparados para la selección argentina. Mirá, hay una batucada con bombo, redoblante, trompeta. Y hay uno que está disfrazado de Messi, pero un Messi cabezón.
0: Tiene
9: una careta de Messi y el doble de la cabeza de una persona o el triple también. Es impresionante la fiesta que hay acá en la previa.
0: Impresionante.
9: Es un buen momento porque, claro, la gente aprovecha a comer ahora, porque claro, después ya no se puede ni comer de los nervios.
8: Claro. Sí. Y Mar del Plata, mandémosle toda la fuerza al Dibu, que bueno, no viene teniendo el mejor rendimiento, pero aparece con algunas atajadas. Yo creo que hoy revalida todo lo que ha hecho en el Mundial de Qatar y todo lo que viene haciendo en la selección, pero como marplatenses hay que mandarle toda la fuerza.
0: Sí, claro.
9: Sí, totalmente. El Dibu, necesitamos que esté como en sus mejores momentos a partir de ahora, que quedan partidos clave. Necesitamos tener un Dibu, arquero de equipo grande, ¿viste?
8: Totalmente.
9: Que le llega un poquito, pero que responda.
8: Que te salva.
9: Así que bueno, hay un mural en el centro de Mar del Plata donde está el Monumento San Martín, que es el lugar de los posibles festejos. Hablo ahí medio en potencial, no quiero mufar. Hay un mural gigante del Dibu también, que seguramente verán en imágenes cuando se dé esta situación.
0: Perfecto. Bueno, Samuel, vamos Mar del Plata, vamos Argentina,
8: vamos.
0: Por favor, vamos.
9: Vamos Argentina, vamos,
0: claro,
9: vamos todos,
0: claro,
9: nosotros
0: claro,
9: también. Vamos,
0: claro, claro,
9: vamos para arriba.
0: Vamos, ahí ponemos música y mientras tanto seguimos recorriendo un poquito. Nos vamos a Palermo, ¿no? Sí, ¿con quién está ahora? Juan Pablo Pérez está allí, qué suerte. Juan Pablo, ¿cómo está Palermo? Por favor, explota de gente, ¿no?
10: Muy bien, pero como si lo estuvieras viendo.
0: Sí.
10: Es increíble, eso está lleno de gente y la cantidad que va entrando.
0: Mirá.
10: Ya estamos al borde que empiece la transmisión. Así que vos imaginate que cuando el relator comience a tomar contacto con lo que refiere a hacer el campo de juego y todos los periodistas cercanos, el volumen va a ser tremendo. Pero, ¿sabes qué? Tenemos la posibilidad de ponerse algo a la gente, porque algunos han venido acá, sí, hasta mirá, con amigos de todos lados. Hablamos con gente de Venezuela, Colombia, de todos lados.
0: Qué bueno.
10: Mira, buenas noches, chicos. Estamos vivo para Radio 10. ¿De dónde son?
7: Yo soy de Salta y soy de Córdoba.
10: ¿Tu nombre cuál es?
7: Gastón.
10: Gastón, bueno, a ver, si podés,
0: sí,
10: escuchar bien.
0: Sí, escucho. Gastón, que viene, dale, dale. Hola, Gastón, ¿cómo te va? Tete soy, ¿cómo estás?
7: Un gusto.
0: Igualmente para mí. Bueno, tenés cábalas, Gastón, ¿qué llevaste? ¿Algo de ropa, algo que haces? Contame.
7: No tengo cábala ahora que me pongo a pensar, pero todos los partidos los vi con mi novia, así que...
0: Bueno, ahí tenés la cábala, mi querido.
8: Claro.
0: No se te ocurra pelearte con tu novia durante todo este campeonato, entonces, Gastón, ¿eh? Por favor.
7: Bueno.
0: ¿Comiste algo ya o no?
7: Sí, tengo un pancho.
0: Bueno, muy bien, rico el pancho.
8: Hay que alimentarse
0: antes. Hay que alimentarse. Bueno, a gritar, tenés buenos pulmones para gritar, ¿no?
7: Sí, sí, sí.
0: Perfecto, y abrazarte con todo el mundo, eso es lo lindo. Un beso, lo mejor, querido, chau.
7: Un saludo.
0: Saludo, chau, chau.
10: Así es, ¿eh? Te cuento que no podemos saludar a nadie, porque está en este momento, como dicen los chicos, entrándole un pancho. Buenas noches, ¿cómo estás? Estamos en vivo para Radio 10. Te veo que estás con un perro increíble. Contanos un poquito de dónde eres, cómo te llamas, porque estamos contentos con estarnos en vivo. Contame.
7: Carlos, mi nombre es Carlos, ella es Calici, mi esposa es Eliani, somos de Venezuela y bueno, no sé, primer mundial acá en Argentina.
10: ¿Cómo lo estás viendo? ¿Qué te parece todo esto? La pantalla, la gente, el ritmo.
7: Excelente, tremenda, tremenda la gente, está buenísimo el ambiente, súper sano, súper agradable y nada. Aquí alentando a la selección.
10: ¿Hace muchos años que están aquí?
7: Un año tenemos.
10: Bueno. Bien.
0: Bueno.
10: Tete, no sé si tenés
0: la
10: posibilidad de hablar
0: tengo, con él. Tengo, ¿no? Dale, si me escuchan.
10: ¿Qué pasó con Carlos?
0: Carlos, ¿viste? ¿Qué opinas de nuestra locura, de la locura que tenemos los argentinos por festejar, por la selección? ¿Qué sentís vos?
7: Es una locura, es excelente sentir, bueno, la fiebre del fútbol y qué mejor lugar que está en Argentina, el país del campeón.
0: Claro, excelente. Claro que sí. Bueno, nuestro querido Messi, ¿te gusta Messi, no?
7: Messi es el número uno.
0: Ese.
7: Lo seguirá siendo por muchísimo tiempo.
0: Claro, claro. Bueno, a disfrutar y gracias por el acompañamiento sudamericano también, ¿eh?
7: Es claro,
0: muy, muy importante para todos, claro, porque somos el último país, el único país de América que queda en este campeonato. Así que estamos, ¿sabés cómo decimos acá? Defendiendo los trapos nosotros. ¿Te das cuenta? Es así.
7: Excelente.
0: Un beso, lo mejor para vos, querido. Gracias. Muchas gracias.
10: Así es, bueno, continuamos hasta donde vos digas.
0: Sí.
10: Ya tengamos que reiterar algunas cosas porque el volumen es atroz, ¿no?
0: Sí. Entonces,
10: que nos corre un poquito porque la transmisión aquí. Chicas, buenas noches. Estamos en vivo para Radio 10. Cuenten un poquito. ¿De dónde son?
11: Somos de Devoto.
10: ¿Vinieron hasta acá porque les gusta el lugar o pensaron que es una cámara? Contame.
11: No, para vivir el partido con más adrenalina con la gente.
10: ¿Tu nombre?
11: Camila.
10: Camila, bueno, allá en el aire te escucharon.
0: Hola, Camila, ¿cómo te va?
11: Hola,
0: Camila, ¿cómo estás vos? Bien.
11: Todo bien.
0: Bueno, contame cómo estás vestida, Camila, porque no te veo, estamos en radio.
11: Bien, tengo la camiseta argentina arriba un buzo, pero con campera, hay que estar abrigado por el frío.
0: Sí.
11: Tengo la bandera en la cara, alisada.
0: Está bien, muy bien. ¿Y tenés una forma de festejar con los otros partidos, los goles, se abrazan, qué hacen?
11: Sí, me gusta gritar los goles, traje un silbato para estar bien, no arruinarme tanto la voz.
0: Qué piola que estuviste, me encantó lo del silbato, Camila, genial, ¿eh? ¿Con cuántas amigas estás?
11: Vine con mi hermana.
0: Buenísimo. Bueno, abrazarse mucho y que tengamos lluvia de goles, ¿eh?
11: Dale.
0: Dale, mi amor, gracias, chao.
10: Bueno, la cuestión que ya empieza la transmisión.
0: Dale.
10: Justo a la hermana Daniela, y mucho con silbatos y trompetas, un loquero, fíjate.
0: Ah, bueno, pero me gusta la idea del silbato, me gustó, porque no se...
10: Bueno,
0: la voz, las cuerdas vocales, se cuidan.
10: Vamos anotando.
0: Vamos
10: anotando. Bueno, obviamente, falta voz acá, porque tenemos que hacer una frase que se cae de más, pero no la voy a decir yo.
0: Qué noche, qué noche. noche, qué noche, Tete, por supuesto.
10: Decime,
0: Juan Pablo.
10: Feliz que me acabas de hacer. Gracias.
0: Podés decirla, porque yo estoy muchas veces con gente que me dice, ¿puedo? Sí, le digo, decila, decila.
10: No, pero en vos tiene otro glamour.
0: Perfecto. Bueno, me encanta, aparte, ¿sabés qué? Me enternece siempre cuando veo el FanFest, la cantidad de gente sola que va y que se transforma inmediatamente en un ser absolutamente sociable, que habla con todo el mundo, que no se queda encerrado en su casa sola o solo. Eso me enternece cuando los veo. Y terminan todos abrazados, ¿viste? Eso es lindísimo.
10: Ya, es un compartir, como vos lo señalás, increíble, está la imagen de Leo acá. En sí. Este momento hay un silencio tipo de misa. Y además, te comento que, obviamente, no está lloviendo más, viene un poco más de fresco, se está yendo las nubes para alguno que todavía está a tiempo, ¿viste? Porque esto está abierto.
0: Está abierto, bueno, invitamos.
10: Cerquita,
0: claro.
10: Véngase para acá.
0: Perfecto.
10: Un abrazo enorme.
0: Juan Pablo, gracias. Seguimos en contacto, dale, muchas gracias.
10: Bueno, perfecto, hasta luego.
0: Con los goles, cada gol de Argentina hablamos, ¿eh? Dale, yo le digo los goles.
8: Los goles, los claro, goles, así son muchos. Bueno, están por salir los equipos a la cancha. Joao Piñeiro va a ser el árbitro del partido portugués. Él no tiene el mejor historial, debo decirlo.
0: Sí.
8: De hecho, viene de dirigir una semifinal de Champions League en la que fue bastante criticado por una mano no cobrada.
0: Uh-huh.
8: Así que, bueno, pero bueno, las mejores energías. Siempre
0: por supuesto.
8: Me pareció un gran árbitro, Joao
0: Piñeiro. Bueno, ahora
8: por
0: estamos,
8: las dudas.
0: Claro, se están preparando para entrar a la cancha.
8: Claro.
0: Y vamos a ver qué está pasando en Ushuaia.
8: Qué
0: mirá
8: lindo.
0: Qué linda la comunicación con todo el país. Silvana Minué, ¿cómo te va? Periodista desde Ushuaia. ¿Cómo estás, Silvana?
12: Buenas noches, Tete. Qué noche, Tete.
0: Ay,
12: qué
0: ¿sí?
12: lindo escucharte. Qué lindo hablar con vos. Te juro que.
0: Qué amorosa.
12: Nada, le avisé a mi familia que iba a hablar con vos.
0: Muy
12: en
0: bien.
12: Esta noche tan especial, Tete.
0: Sí.
12: Bueno,
0: muchas gracias a vos
12: por la comunicación.
0: Bueno, por favor,
12: sí.
0: No, a nosotros te agradecemos porque nos encanta recorrer todo el país. ¿Cómo se está preparando Ushuaia? Hay lugares especiales, supongo que adentro, por el frío, ¿no?
12: Sí. Te claro. cuento que hace menos un grado de temperatura,
0: claro.
12: Tete, hace mucho frío, las calles están heladas,
0: sí.
12: Había charquitos que de agüita que estaban
0: con
12: super congelados.
0: Claro.
12: Sí, sí, sí, yo salí hace una horita más o menos a recorrer el centro a ver cómo estaba,
0: sí.
12: Y ya la poca gente que estaba en la calle, obviamente se estaba volviendo a sus casas, obviamente,
0: sí.
12: ¿no? Saliendo de los kioscos, ¿no? Comprando
0: claro.
12: las últimas cositas para la picada.
0: Claro.
12: Las únicas personas, vecinos y vecinas, estaban en algunos locales gastronómicos, ya
0: claro.
12: con sus lugares reservados.
0: Estos
12: lugares gastronómicos igual ya cerraron la puerta para que no entre más, o sea, se quedan con los clientes que están ahí, con los comerciales
0: adentro.
12: Que ya están ahí.
0: Claro.
12: Claro, hace una hora, terminando
0: sí.
12: de cenar, y los autos que circulaban
0: sí.
12: obviamente rápido,
0: claro,
12: pero
0: todo el mundo apurado
12: por
0: sí, acá
12: sí.
0: también, viste, salís a
12: acá
0: la calle y nadie está todo, claro, contame, ¿hay
12: sí.
0: algún lugar de festejo en Ushuaia cuando ganamos?
8: Complicado con el frío.
12: Bueno,
0: no. No, pero hay.
12: Como fue la última vez, obviamente el centro de Ushuaia, en acá se lo conoce como la calle Fadul y San Martín, que es el epicentro de toda movilización, toda juntada,
0: claro.
12: toda concentración está ahí, y obviamente esa concentración espontánea que vimos en el último triunfo
0: sí.
12: de Argentina, salieron los chicos del colegio, la gente
0: claro.
12: del trabajo, ¿no? El centro es un lugar... es el epicentro, ¿no? Donde concentran
0: claro.
12: obviamente los locales, el turismo,
0: sí.
12: todo concentra ahí. Y toda esa masa de gente se fue hasta la Plaza Cívica, donde estuvo
0: sí.
12: una orquesta, con una orquesta, una banda, ¿no?
0: Sí.
12: Con sus...
0: Qué buena idea.
12: Con sus instrumentos, sí, sí, con sus bombos, poniéndole toda la onda.
0: Claro.
12: La gente que la verdad, familias, chicos y chicas, muy contentos, no, obviamente festejando lo que es este triunfo.
0: Total.
12: La Plaza Cívica llena. Después,
0: llena.
12: Si puedo, a la producción le
0: sí.
12: mando la foto, imágenes para que
0: dale.
12: Se la haga llegar a vos y
0: buenísimo.
12: Para que sepan cómo se festejó acá.
0: Bueno, Silvana, ¿vos sos oriunda de Ushuaia? ¿Sos de ahí, de Tierra del Fuego? ¿Sos NEC?
12: Y yo soy venida y quedada. Yo llegué en el 2007
0: me encanta,
12: desde Rosario.
0: Quedada, me gustó.
12: Sí, sí, sí. En el 2007 llegué de Rosario y sí. Bueno, me quedé, hice familia, bueno, terminé mis estudios y bueno, y acá estoy y viviendo lo que más me gusta y la verdad que Ushuaia no la cambio por nada porque la tranquilidad que se respira acá es hermosa. Es hermoso,
0: no, y aparte hablabas de esa calle del centro que es de una belleza, es divina esa calle del centro. Todo Ushuaia para donde mires, todo.
12: Sí. Son 10 cuadras de centro, pero la verdad que concentra un montón de colores, ¿no? De nuestra la verdad que es nuestra cultura, sí. El centro.
0: Bueno, que, bueno. Silvana, te quiero.
12: ¿Cómo estuviste?
0: Sí, estuve, he estado varias veces, sí. Disfrutando muchísimo. La última vez fui a un festival de cine. Decime.
12: Sí, sí, me acuerdo.
0: Claro. Bueno, mandale un beso a tus padres, entonces, ya que los mencionaste. A vos también, agradecerte. Y cualquier novedad, nos vamos comunicando. Muchas gracias, ¿eh?
12: Sí, sí, bueno. Muchas gracias a ustedes. Éxitos en su programa y éxito Argentina, por favor.
0: Por favor. Sí, vamos, acá
12: estoy
0: Argentina.
12: Prendida con la camiseta, por favor.
0: Claro, claro que sí. Viendo, gracias. Chao. Sí, contame, Julián, qué
8: bueno, ya sonaron los himnos, están los jugadores saludándose entre ellos y saludando a los árbitros. Recuerden que ingresan todos los jugadores, no solo los titulares, ingresan los suplentes a cantar el himno al centro de la cancha y ahora se van a ir a sacar la foto del equipo, sí, ya del 11 titular, y los árbitros se van a disponer para realizar el famoso sorteo, a ver quién saca, claro. Y a ver quién elige arco. Uh-huh. Ya son 21 y casi 58, todo sí. Esto va a demorar unos minutos, por eso digo que
0: nunca empiezan
8: exactamente, nunca empieza puntual. Horario. Lo vemos a Messi con no solo la cinta de capitán, sino que también la cinta negra por el fallecimiento de Ratín, sí. Confirmado lo que decíamos hace un rato. Uh-huh. Así que ya pronto está por arrancar el partido de la
0: pensar
8: selección.
0: Pensar que Ratín fue protagonista de un mundial increíble, ¿no?
8: El 66.
0: Y la famosa situación que decían.
8: La expulsión.
0: Después agrandó la historia, yo me acuerdo que lo conocí a Ratín, ¿no? Por supuesto, y que le pregunté, o sea, lo que él hizo fue furioso, estaba porque sentía que la expulsión no era justa.
8: Pero aparte fue a los 35 minutos del primer tiempo, claro. Y por protestar encima.
0: Entonces fue, vio el banderín con la bandera inglesa. Y después se puso sobre la alfombra de la reina.
8: Se sentó en la alfombra de la reina Isabel
0: claro,
8: II.
0: Que decían que había tomado agua. Agua no llegó a tomar,
8: pero
0: se hizo todo bien. Y aparte dice que fue muy despacito caminando.
8: Bueno, el árbitro de ese partido era alemán.
0: Claro.
8: Y el árbitro quería decirle a Ratín que se vaya, que estaba expulsado. Sí. Pero Ratín no le entendía y pedía que le lleven un intérprete para hacerle entender.
0: No.
8: Eso lo hizo de que se demorara. Obviamente fue a propósito.
0: Toda la picardía del jugador. Toda.
8: Y a partir de ahí, Tete, mirá que se empezaron a implementar, se inventaron las tarjetas rojas y amarillas.
0: Gracias a ese incidente de Ratín. Él fue el creador de las el que hizo que se pusieran las amarillas, claro.
8: Impresionante.
0: Bueno, ahí estamos. Ya nos estamos acercando a las 10 de la noche. Ya va a venir el noticiero.
8: Ya estamos.
0: Toda la Argentina en este momento está absolutamente pendiente del comienzo del partido y haciendo mucha fuerza a todos, ¿eh? Cada uno rece de acuerdo a su religión, sí. A su creencia. Pongan toda la energía para ayudar realmente. Porque
8: agrego, Tete, que están haciendo un minuto de silencio también
0: por
8: y el cuerpo técnico también tiene la cinta negra,
0: claro.
8: Que es un detalle no menor, porque no es habitual que Scaloni, Aymar, claro. Samuel tengan la cinta negra.
0: Está bien.
8: De luto, ¿no?
13: El minuto de silencio también debe ser por este jugador de Sudáfrica.
8: Sí,
13: también,
8: Jayden,
13: que había participado en este mundial.
8: Sí, también. Además.
0: Bueno, ahí estamos. Bueno, ha llegado San Filipo, así que nos metemos en las noticias.

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1: Es la hora 22 en todo el país y en Buenos Aires. La temperatura 10 grados, 4 décimas. Tensión por Malvinas, Tierra del Fuego, denunció una provocación flagrante por el paso de un buque de guerra. El gobierno provincial calificó de ese modo la navegación del HMS Midway por aguas de jurisdicción argentina. El funcionario a cargo del área, Andrés Dachari, vinculó el episodio con un escenario geopolítico global cada vez más complejo en torno al Atlántico Sur.
2: No es un hecho aislado, que a su vez hay que componerlo con un cambio global del tablero geopolítico, unas Malvinas que están dejando de ser un problema bilateral entre el Reino Unido y Argentina para estar insertos en un tablero mucho más grande, como tiene que ver la centralidad del Atlántico Sur en esto que vemos de lo que pasó en su momento con la supuesta filtración de emails del Pentágono en torno a Malvinas, con la presencia de cada vez más potencias extrarregionales queriendo jugar en Antártida. Por eso no es un hecho aislado, en lo cual creo que ahora es fundamental echar luz sobre qué fue lo que sucedió, porque no hay otra forma de entenderlo como una provocación flagrante del Reino Unido hacia la República Argentina.
1: La luna de miel más corta de la historia chilena. El presidente José Antonio Kast vive su semana más dura. Su peor momento en las encuestas coincide con la votación en el Senado de la reforma económica en la que apostó buena parte de su capital político. Una de las consultoras de opinión más reconocidas del país registró su nivel más bajo, 37% de aprobación y 60 puntos de rechazo.
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1: Ya está rodando la pelota en el Arrowhead Stadium de Kansas para Argentina-Suiza. Por el momento, ambos conjuntos igualan sin goles bajo la atenta mirada del portugués Joao Piñeiro. En Buenos Aires, a esta hora, y con el cielo cubierto, la temperatura 10 grados 4 décimas, 91 es el porcentaje de la humedad. 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

0: cosas. Muy bien, y le damos la bienvenida a Nicolás Guglielmetti, que es escritor, es editor, exjugador de fútbol y es autor de Los Últimos Días con Messi, que es un libro de Editorial Unidad de Sentido. Así que vamos a conocer todos los detalles de este trabajo. Hola Nicolás, ¿cómo te va? Buenas noches.
1: Buenas noches, Tete, ¿cómo te va?
0: ¿Todo bien? Bien, bien, bien. Me encanta porque hay una relación con Cassiari, ¿no? ¿Con esto? ¿Cómo es esto? ¿O Cassiarini?
1: No, lo pensé cuando en el imaginario pensé un personaje para incluir en la trama.
0: Sí.
1: Y buscar la excusa de ir a seguir a Messi en una novela, en una ficción. Representar la figura de un escritor y de un periodista, se me vino enseguida a la cabeza la figura de Cassiari, entonces bueno, después como modo de homenaje, utilicé ese nombre, pero en realidad va por otro lado.
0: Va por otro lado, claro. ¿Y qué es la historia que cuenta tu libro? Contame.
1: Bueno, Mis Últimos Días con Messi es un trabajo que ya vengo realizando en el tiempo. Yo siempre, esta es la novela 20, el libro número 20, tengo varias novelas publicadas en editoriales independientes.
0: Sí.
1: Y ya el mundial anterior yo saqué una novela que se llamó ¿Podrán los robots dominar el fútbol mundial?
0: Ah.
1: Que daba cuenta de la final del 2014, donde le había insertado una trama de ciencia ficción, jugando un poco con que el árbitro de aquella final fatídica que Argentina perdió en la realidad a manos de Alemania había sido un robot y una suerte de conspiración de la FIFA para perjudicar a Argentina. Bueno, eso había pasado el Mundial pasado.
0: Sí.
1: Y este año, para darle continuidad, porque siempre me gustó buscar el Mundial como escenario, pensé y fui anotando, tras las crónicas de la escaloneta, ¿cuál sería la historia acorde, cuál sería el contexto acorde para pensar una historia alrededor de Messi?
0: Sí.
1: Y bueno, a medida que fue pasando el Mundial anterior en Doha, Tete, me di cuenta que no podía pensarse la figura de Messi desligada del fenómeno Escaloneta.
0: Claro.
1: Y pensar también como que el fenómeno Escaloneta también tenía mucho que ver con esto de encomendarnos a la fe, a la locura que hacían los hinchas que viajaron a Doha.
0: Sí.
1: Y un montón de cuestiones más que rodeaban a la figura de Messi y casi que la excedían. Entonces, bueno, pensé, tengo que retratar la figura de Messi, lo tengo que poner en un contexto que sea un personaje literario, más allá de algunos datos puntuales del fútbol.
0: Uh-huh.
1: Y le inventé el contrapunto con este autor, con este periodista Cassiarini, que por la trama se va a ir develando a medida que avanza la novela, que por una cuestión de salud, tiene los días contados y decide despojarse de todas sus pertenencias,
0: sí,
1: viajar a Doha y tratar de reencontrarse con Messi, porque él voy a spoilear un poco la trama de mi propia novela, no importa. Había conocido a Messi y había formado parte de ese primer operativo para que Messi no sea nacionalizado español, sino argentino, que se armó como un amistoso alrededor de la figura de Messi. Entonces, bueno, el libro con la excusa del viaje, con la superación personal,

0: donde ese personaje
1: Claro.
0: va retratando el primer Messi, va contando lo que le sucede a Messi en Doha, lo
1: Claro.
0: que le pasa a este personaje cuando se va encontrando con diferentes personajes en el camino, y culmina con los festejos acá en Argentina y en nuestra ciudad. Yo soy de Bahía Blanca, especialmente cuando Lautaro Martínez llegó a Bahía Blanca. Bueno, capaz
1: Sí.
0: que no trascendió a nivel nacional, pero Lautaro vino acá, fue
1: No,
0: recibido, algunas
1: sí,
0: palabras,
1: claro.
0: y
1: Bueno,
0: fue.
1: yo aparte siempre estoy muy al tanto de todas las noticias bahienses, porque yo soy de Roca, de Río Negro, ¿viste? Y nosotros,
0: Ah, mira vos, no
1: claro,
0: sabía.
1: nosotros íbamos a Bahía cuando éramos chicos de vacaciones, pasábamos por Bahía, comprábamos los útiles escolares, era la ciudad más importante, era la capital de la Patagonia, Bahía.
0: Claro.
1: Entonces
0: Y
1: había
0: Bahía
1: que.
0: Blanca es como la Puerta del Sur.
1: Claro, es la Puerta del Sur, así que imagínate que siempre me interesa todo lo que sé, lo que pasó cuando terminó el Mundial, los festejos, la locura que también se provocó en Bahía Blanca. Bueno, me parece sumamente interesante, está planteado, no vamos a hablar más de la historia que contás porque no es cuestión que no la lean, la tienen que leer. ¿No es cierto,
0: No
1: Nicolás?
0: pasa nada,
1: Me
0: igual.
1: gustaría conocer un poco de tu vida ahora, porque vos sos ex jugador de fútbol también.
0: Sí, yo nací acá, soy acá de Bahía Blanca, hice toda mi carrera como escritor acá, porque por cuestiones personales me gustó quedarme anclado acá, pero jugué al fútbol y casualmente tuve la suerte de jugar con, por eso también un poco conozco el lado B de los jugadores. Nosotros jugábamos en un equipo. No, chicos, es un equipo fuerte acá de Bahía Blanca, se llama Bellavista, del cual salieron otros personajes como Alfio Basile, Rodrigo Palacio, Martín Aguirre, que jugó en River.
1: Qué
0: Entonces yo, como jugué con ellos, no con Alfio Basile,
1: referentes, ¿no?
0: claro,
1: Impresionantes.
0: imagínate que yo jugaba en la misma categoría que Rodrigo Palacio y que Martín Aguirre, y como seguimos la amistad, yo lo iba a ver a Boca. Y coincidía, porque las locuras del que tiene la vida, que Basile era técnico de Boca en ese momento. Entonces éramos
1: Claro.
0: tres del mismo barrio,
1: No.
0: reunidos en un lugar que era, digamos, un contexto más de selección. Bueno, Rodrigo compartió con Messi el Mundial 2006 y el
1: Sí.
0: 2014.
1: Claro.
0: Entonces, bueno, como de haber yo ido a visitar mucho cuando él jugaba en Boca y demás cuestiones, conocí de primera mano de estar con ellos, tomando un
1: Las
0: café o en el
1: historias.
0: hotel o viendo los partidos. Y
1: Claro.
0: conocí a los jugadores también, que para nosotros cuando éramos chicos lo teníamos como superhéroes, y desde ese lugar que no todos tienen acceso, uno puede ver que son personas como nosotros, que tienen miedos, que tienen inseguridades, que
1: Sí.
0: tienen cosas muy
1: Claro.
0: positivas y que también, digamos, son personas normales que lo único que tienen de diferente es un armado de prensa, una estructura de negocio. Y bueno, la novela también un poco te en
1: Habla de
0: todos mis
1: todo eso.
0: trabajos que hablo del fútbol, claro, habla de ese contraste, ¿no?
1: Claro.
0: De la maquinaria del marketing por un lado y lo que son las personas por el otro.
1: Por el otro y el talento que Dios les ha dado, ¿no? Porque hay que
0: Obviamente
1: reconocer
0: que sí.
1: que hay un don ahí que lo pone en el movimiento que es extraordinario. ¿Y escritor, cuándo te
0: Ni hablar.
1: hiciste, Nicolás? ¿Cuándo empezaste a
0: Y yo empecé
1: escribir?
0: mi adolescencia
1: Ah,
0: más
1: también.
0: por curiosear, pero siempre tuve curiosidad con escribir. La mitad de mis libros son de poesía. Acá Bahía Blanca tiene una plaza fuerte en poesía, tiene la
1: Sí.
0: editorial Vox, que es una de las más
1: Es
0: destacadas. Pero
1: cierto.
0: yo cuando ingresé a la Universidad del Sur, ahí ya como que empecé a meterme lleno en la literatura, y acá en Bahía hay escritores bastante reconocidos, como Guillermo Martínez, Sonia Budazzi, bueno, Mario
1: Claro.
0: Ortiz. Entre otros, por nombrarte alguno. Y bueno, como que tiene una plaza fuerte, y cuando ingresé a la universidad y entré en contacto con esas editoriales,
1: Sí.
0: que después a su vez me contactaron con otras editoriales que tienen un pie en Bahía y otra en Buenos Aires, como que ahí ya empecé a publicar de una manera más seria, empecé a hacer talleres. Acá en Bahía Blanca en ese momento, Vox, un par de becas más. Traían a, no sé, por ejemplo, Daniel García Heller, que era el
1: Sí.
0: director de Diario de Poesía, y venía a darnos taller una vez cada 15 días acá. Fabián Casas venía acá.
1: Claro.
0: Autores bastante reconocidos venían a darnos clínica a nosotros acá en Bahía
1: En
0: Blanca,
1: Bahía,
0: y
1: claro.
0: eso claro, y eso generó un intercambio de nosotros para con Buenos Aires y el resto de Rosario, Córdoba, Mar del Plata y otros puntos del país, que nos vinculó, y de alguna manera no necesitamos salir de Bahía para estar conectados más también con la capital. Y bueno, nada, ahí fue el trabajo, y después, bueno, ya vinculándome con escritores de todo el país, yo organizo el Festival de Narrativa de Bahía Blanca, fui el fundador,
1: Está bien.
0: tengo proyectos editoriales, entonces, bueno, Siempre estamos vinculados con escritores que nos invitan, siempre estamos en contacto y para nosotros es importante
1: Muy.
0: tener una mirada federal también de la
1: Pero
0: literatura.
1: claro, y aparte, ¿sabés qué pasa? Cuando uno recorre el país y ve las cosas que se hacen, yo digo siempre que es como cuando se planta o se tira una semilla, siempre hay posibilidades de que crezca, que se reproduzca y
0: Sí.
1: todo, porque hay, lo que pasa es que, como vos decís, si no hubiera sido una plaza de poesía como es Bahía Blanca, a lo mejor hubieras tardado mucho más también en desarrollarte y encontrar un camino, ¿no? Qué maravilla.
0: Por eso también, Tete, yo trato de hacer lo mismo, ahora que ya soy un poco más grande, que pasé los 40, de hacer
1: Sí.
0: lo mismo con la gente que está apareciendo y propiciar eso, ¿no? Bueno, el Festival de Narrativa Bahía Blanca ya va
1: Claro.
0: a cumplir 10 años.
1: Mira.
0: Entonces nosotros traemos gente de Buenos Aires, pero que brinden talleres acá y que generar el cruce con los de afuera. Bahía Blanca lo pensamos como Bahía Blanca y zona de influencia también.
1: También, claro.
0: Entonces, agarrar y decir, bueno, está el festival, venimos, traemos a determinados autores, bueno, también que venga gente de la zona, que haga
1: Okay.
0: talleres, que tengan charlas y de esa manera empezar a democratizar la literatura, que es lo que tiene de interesante.
1: Totalmente. Bueno, acá en un país futbolero como el nuestro, aparte has escrito justamente un libro que creo que puede ser que despertar mucha curiosidad, ¿no es cierto? Repetime el título del libro y es dónde lo
0: Los
1: pueden
0: últimos días
1: comprar.
0: con Messi. Los últimos días con Messi, buscan en la editorial Unidad de Sentido. Acá está distribuida en las editoriales grandes de Bahía Blanca que tienen envío a todo el país. Ya la
1: Perfecto.
0: semana próxima también va a estar distribuido en Buenos Aires. Y ya hoy en día, con esto que te digo, viste que la mayoría de las librerías tienen envío para todo el país, incluso para otros
1: Sí.
0: países. Es mucho más fácil porque la gente también, desde un clic, ya está comprando con el carrito de compra y llega para todos
1: Eso es
0: lados.
1: maravilloso. Bueno, Nicolás, contame una canción preferida que tengas que te la ponemos en señal de agradecimiento. Un tema musical.
0: Mira, a mí me gusta, soy muy diverso con las canciones,
1: Sí.
0: pero a partir de lo que pasó la semana pasada con la muerte de Melingo, me
1: Sí.
0: gustaría escuchar algún tema de Daniel Melingo que elijan ahí al azar ustedes. A
1: Me
0: mí me gustan
1: encanta que
0: varios.
1: le hagamos un homenaje y lo recordamos con todo cariño al talentoso Daniel Melingo que nos dejó hace poco. Bueno, ya entonces lo elegimos y lo ponemos. ¿Tenés algún tema para elegido?
0: Mira, yo conocí a Daniel Melingo porque mi primera novela, bueno, le hice un homenaje a un personaje que tenía en un tango que se llamaba El Narigón,
1: Sí.
0: que era muy un tango que él lo hacía muy performático y me comuniqué con él, le hice llegar mi novela y la verdad que a veces gratamente pasa esto lindo, que tenés una buena devolución, un buen feedback y él
1: Claro.
0: fue muy generoso conmigo. Tuvimos un intercambio bastante fluido y la verdad cuando me enteré hace poco de su muerte fue un
1: Sí.
0: dolor muy grande, así que podemos
1: Claro.
0: poner Narigón o si no, cualquier tema de él aleatorio para recordarlo porque me pareció un gran artista y bueno, es el dolor de haberlo perdido.
1: Perfecto. Gracias, Nicolás, ¿eh? Muchísimas gracias. Nicolás
0: Un placer.
1: Guglielmetti estuvo con nosotros. Chao.
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2: ¿Cómo estamos? ¿Cómo andan, Teté? ¿Cómo andan, queridos oyentes? Vamos a sumergirnos en las energías de los astros para estos próximos días. Bueno, los movimientos interesantes, todas las semanas hay algo más pequeño, más grande, pero esta semana vamos a poner el foco en que el martes, ahora el martes 14 de julio, vamos a tener una luna nueva. Todos los meses hay luna nueva, lo que hace es dar inicio, reciclar, comenzar cosas diferentes, y en este caso, como se va a hacer en Cáncer, bueno, nos propone resetear temas afectivos, forma de relacionarse con la familia, reordenar el mundo más íntimo de las emociones y de las propias quizás miedos inconscientes. Entonces, vamos a ver Aries o ascendentes en Aries. Esta luna nueva son los que particularmente les mueve el tema familiar. También están con Saturno y Neptuno allí en Aries, así que hay algo como de discriminar entre madurez emocional, fantasías e idealizaciones, y qué es lo posible y qué no, y quizás se mueva mucho este tema de reordenar ilusiones en lo que tiene que ver con el origen y la familia. Luego tenemos a Tauro, que bueno, esta luna nueva les pega bien, tiene más que ver con la posibilidad de comunicar lo que sienten, de poner palabras. A veces Tauro, o ascendente en Tauro, pero principalmente la gente con sol en Tauro, tienden a ser más rumiantes, de necesitar procesar todo lo que les va pasando, y a lo mejor en estos días tengan más habilitada la posibilidad de comunicar, de exteriorizar lo que quieren decir. Luego tenemos a Géminis, o ascendentes en Géminis. Bueno, están ya desde la otra semana con Marte, el guerrero, y Urano, el loco, en el signo de Géminis, activando mucho el lado más, si se quiere, poco tolerante, más impulsivo, pero también invitándolos a arriesgar, a mandarse en proyectos que quizás antes o no se les ocurrían o no se animaban. Luego tenemos Cáncer, que son los protagonistas, están teniendo cumpleaños todos los cancerianos, y el martes una luna nueva que los invita a resetear quizás varios ámbitos de su vida, ¿no? Como volver a comenzar proyectos. Luego sigue Leo, o ascendentes en Leo. Interesante porque los leoninos son los que van a cumplir el próximo mes, por lo cual siempre 50 días antes de cumplir años uno está cerrando, está agotando, está deshechizando cosas, están en ese cierre anual, pero a la vez están con Júpiter, que ingresó hace unas semanitas en Leo, así que es como agotar y cerrar proyectos que ya no tienen vitalidad para confiar en lo nuevo, para mandarme con Júpiter en Leo a cosas que requieran aventura o cierto riesgo. Y luego tenemos para esta última parte, esta primera parte, el último signo de los seis primeros, que es Virgo, que están con Venus ya desde hace unos días en Virgo, habilitándole quizás cierta sensación de paz, de buena suerte, de cosas que se van ordenando y se van calmando. Los Virgos siempre son un poco vuelteros o quieren hacer todo muy perfecto. A lo mejor Venus en Virgo les trae un poquito de calma y de poder disfrutar más de lo que están haciendo. Bueno, acuérdense que todavía quedan los seis últimos signos, que si quieren investigar sobre cartas natales, aprender astrología, aprender tarot, me pueden escribir a mi Instagram, @BeaLeverato. @BeaLeverato con B corte doble T. Ya seguimos.
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0: Esta canción se pone cada vez que Argentina hace un gol.
1: ¿Viste?
0: Y Argentina hizo un gol.
1: Hizo un bien. Gol. Exactamente.
0: Sí, en la cabeza de Alexis McAllister estuvo la apertura del marcador. Un gran centro de Lionel Messi al primer palo. Uh-huh. Una jugada que ya había pasado previamente en otro córner. La hicieron de vuelta y Argentina en casi 26 minutos del primer tiempo le está ganando 1-0 a Suiza en los cuartos de final del Mundial. Vuelven a jugar porque se tomaron la pausa de hidratación ya.
1: Sí.
0: Nosotros también ya estamos bien hidratados.
1: También.
0: Bien comidos también.
1: Sí,
0: bien.
1: Pero viste que también, Julián, en este Mundial uno no nota una diferencia muy grande entre los equipos que
0: no,
1: juegan.
0: No, es verdad, es verdad.
1: Sí. Son bastante parejos todos, o sea, ha habido toda una cosa de preparación enorme, sí, de selecciones que no teníamos
0: totalmente
1: ni en cuenta. En este caso, ¿Argentina está dominando o no?
0: Bueno, ahora está teniendo poco la pelota y en general la ha tenido poco, pero sí que cuando tiene la pelota domina mucho, ¿eh?
1: Claro.
0: Lo domina Suiza, lo mete en su campo rival. Pero bueno, tiene que recuperarlo un poco más, empezar a tenerla un poco más,
1: sí,
0: la selección argentina, porque está claro que cuando la tuvo y cuando atacó hizo daño, porque ya va ganando 1-0. Y otra vez, fíjate, Tete, la apertura del marcador se da a través de una pelota parada, como pasó con Cabo Verde.
1: Claro.
0: Que terminás ganándolo por la pelota parada, básicamente.
1: ¿Por qué también haces énfasis en la pelota parada? Porque si no es un jueguito de movimiento permanente la pelota, un pase de un
0: totalmente
1: pase a otro, que es está que, muy bien, pero bueno, también
0: claro,
1: se logra el efecto con la pelota parada, ¿no?
0: Totalmente, cuando hay un equipo enfrente que te defiende con un bloque bajo, que es un bloque bajo que se meten todos atrás,
1: claro,
0: para decirlo en castellano, uh-huh, cuando vos tenés ese tipo de equipos enfrente, o te salva alguien que te hace algo distinto, un Messi que agarra la pelota, se pasa a dos o tres jugadores y deja a Julián Álvarez mano a mano con el arquero,
1: sí,
0: o otras situaciones del juego como la pelota detenida, un tiro libre, un córner,
1: claro,
0: o algo de eso. Bueno, con Cabo Verde pasó eso, cuando no te atacó lo resolviste con la pelota parada, después cuando Cabo Verde te atacó sufriste un poco, con Egipto también,
1: sí,
0: pero bueno, ahora está tranquilo. Suiza da la sensación de que cuando tiene la pelota no daña demasiado a la, uh-huh, selección argentina. El Dibu Martínez tuvo una atajada, una buena atajada, lo cual es importante para que él empiece a agarrar esa confianza que
1: volvió
0: necesita.
1: Volvió el Dibu.
0: Sí, ojalá que haya vuelto el Dibu. Así que 28 minutos del primer tiempo,
1: sí,
0: la selección argentina le está ganando 1-0, reiteramos, a Suiza, con gol de Alexis McAllister. Sí, exactamente. Si no me equivoco, primer gol en... Por ahí me estoy equivocando, pero lo voy a decir. Primer gol en mundiales para él.
1: Mirá,
0: lo cual es
1: importante.
0: Importante también. Ahora la selección argentina con la pelota, que busca el pelotazo a Julián y ganar una eventual segunda jugada con Alexis McAllister y Enzo Fernández. Así que veremos cómo se va desarrollando.
1: Perfecto.
0: El transcurso del partido.
2: Minutos de empezado,
0: sí,
2: el partido.
0: Sí, eso es bueno arrancar. Bueno, hoy a Noruega le pasó eso y terminó perdiendo, pero uh-huh, es bueno siempre arrancar ganando y jugar con la desesperación del resultado, ¿no? Porque ahora Suiza, que en una de esas te estaba esperando,
1: sí,
0: te va a salir a atacar un poco más y va a dejar algunos espacios.
1: Sí, también es importante no achancharse, ¿no?
0: También, totalmente.
1: Cuando uno, sí, ya dice, bueno...
0: Habría que hacer unos 5 o 6 goles más.
1: Bueno, para que nos quedemos tranquilos.
0: Claro.
1: Está bien. Está bárbaro, entonces.
0: Por
1: buenísimo. Bueno, ya está aquí las noticias. Mirá, justo ahí está la señal.
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4: Es la hora 22:30 minutos en todo el país. En Buenos Aires la temperatura 10 grados 7 décimas. Los repartidores de delivery, cada vez más endeudados con sus propias plataformas, llegan a cifras récord. Se calcula en más de 1 millón de pesos por trabajador y según datos del Banco Central de la República Argentina, la cantidad de deudores aumentó un 122% durante 2025. Sobre este tema fue consultado el ex ministro de Desarrollo Social y ex diputado nacional, Daniel Arroyo.
2: La gente se endeuda para vivir en Argentina. No estamos hablando de que se endeuda porque compró un televisor o una moto. Se endeuda para vivir. Que es para comer, que es para sostener. ¿Qué es lo que pasó en Argentina? Pasaron tres cosas. Uno, los costos fijos son cada vez mayores. Vos pagás mucho de luz, gas, agua, alimento, transporte, medicamento. El día a día te quedaste sin plata porque tenés un montón de gastos. Segundo, las tasas de interés se hicieron cada vez más altas. Y ahí el gobierno hizo algo realmente muy malo y es desreguló la tasa de interés. Hoy la financiera te da la plata a la tasa que quiere. No existe en ningún lugar del mundo, en todo el lugar del mundo, existe una regulación. Estados Unidos regula, Brasil con Bolsonaro reguló, entonces cada vez más alto. Y lo tercero es que entraste en una bola que no podés, cada vez más complicado, se te achican los ingresos y cada vez la tenés más difícil.
4: Detuvieron a tres personas por el ataque en Patota a un adolescente de 15 años en Villa Carlos Paz. Santiago Herrero fue sorprendido por un grupo de jóvenes que lo golpearon salvajemente por la espalda mientras paseaba con un amigo por el centro de la ciudad. Los detenidos son un joven mayor de edad y otros dos menores de 18 años, según lo informado por el portal de noticias local Carlos Paz Vivo. Hasta el momento no trascendieron mayores detalles sobre sus identidades ni las circunstancias en las que fueron capturados. Escala la tensión en Medio Oriente. Tras la amenaza de Donald Trump, el líder supremo de Irán prometió vengar la muerte de su padre. Mojtaba Jamenei respondió a las advertencias del presidente estadounidense y aseguró que la represalia es un reclamo nacional. En Buenos Aires, a esta hora, y con el cielo cubierto, la temperatura 10 grados 7 décimas, 90 es el porcentaje de la humedad. 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
1: Yo tengo un tío que se llama Mario.
2: Hoy, mi querida Tete y todos los amigos que están en el piso, todo está teñido del Mundial, todo está teñido del partido que Suiza y Argentina van a protagonizar de inmediato. De tal manera que me pareció pertinente hablar de los perros suizos y los perros argentinos. Suiza tiene una raza verdaderamente maravillosa, tiene dos razas. El San Bernardo, el famoso perro del barrilito, en el cantón de Valais, en un monasterio, nació y se transformó casi en una leyenda que salvaba a los perdidos en la nieve desde el monasterio con un barrilito de brandy o coñac o alguna bebida espirituosa. Pero quizá el más simbólico, y porque es el animal que está cerca de la capital de Suiza, que es Berna, es el boyero de Berna. La palabra boyero quiere decir que junta bueyes, que junta vacas, y es de Berna porque era el perro típico de los tambos de Berna de hace tiempo. Los tambos de Berna tenían 2-3 hectáreas cada uno de pasturas, y el primer rol que tenía este animal, que es bellísimo, es tricolor, y es verdaderamente hermoso, una de las razas más bellas que existen en el universo canino. Lo que hacía este animal, la primera de sus funciones era juntar a las vacas. Por eso es un perro que hoy reúne. Puedo decirlo haciendo una referencia personal porque tuve 2 en mi vida. Y mis hijos eran muy pequeños y cuando hacían una fiesta en casa, lo que hacían mis boyeros era juntarlos en un rincón y mirarme como diciendo, ¿y ahora qué crees que haga? La segunda cosa que hacían, después de juntar las vacas, mientras ordeñaban las vacas a mano en aquel entonces, había que cuidar a los chicos. Por lo tanto, es un perro muy afecto a los chicos. Ama a los chicos. Tiene un temperamento verdaderamente maravilloso. Y la tercera cosa es que le ponían un carrito y arriba ponían los tachos de leche para llevar a la quesería después de haber cuidado a los chicos y haber terminado el ordeño. Por eso es un perro que verdaderamente tiende a tirar de un carro, y lo comprobé perfectamente. Todas las cualidades las mantiene intactas, e inclusive es uno de los perros que tolera perfectamente la leche de vaca, porque ha sido por generaciones alimentado con leche de vaca y tiene alta tolerancia a la lactosa. Esta es la raza emblemática suiza, el boyero de Berna. Y la raza emblemática argentina, tenemos una sola raza reconocida a lo largo y a lo ancho del planeta que tiene más representantes en distintos países que las propias embajadas argentinas, que es el dogo argentino. El dogo argentino es un perro creado en función de una de las cosas más terribles que nos pasaron, la mal llamada conquista del desierto, donde fue premiado el undécimo hijo del fundador de Mar del Plata, que se casó con la nieta de Julio Argentino Roca, fue premiado con muchas hectáreas, creó un coto de caza, trajo jabalíes, los jabalíes se le escaparon y había que combatir a estos jabalíes. Para combatirlo, en Córdoba, dos hermanos, los hermanos Norés Martínez, pensaron en crear un perro que sirva de auxiliar para la caza de montería. La caza de montería es cazar a pie jabalíes matándolos con una lanza o un cuchillo y una jauría de perros que los persigue. Se necesitaba entonces un perro blanco. Y 11 razas intervinieron en su creación, que fue reconocida hace más o menos 40 y 50 años internacionalmente, y es un perro blanco. blanco, pero mantiene unas pequeñas pecas que le vienen del dálmata, o está permitido un ojo negro, digamos, con el pelo negro alrededor, lo que se llama un pirata, porque eso es una de las características del Bull Terrier, otra de las razas que lo forman. Es un perro maravilloso de compañía. No es un perro agresivo ni nada por el estilo. Lo que sí tiene potencia de mordida, y es cierto que cuando muerde no suelta, porque las comisuras labiales las tiene bien al fondo, digamos, y le permite morder y seguir respirando por los costados de la boca. Como se dice en el resto del mundo, una apariencia de plata por lo blanco y un corazón de oro porque verdaderamente lo tiene. El Dogo argentino nos representa en esta lid o esta supuesta pelea entre los perros, pero que hoy se va a plasmar en el fútbol y ojalá nos vaya bien.
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5: Vamos ahora con los últimos 6 signos. Vamos a investigar a Libra o ascendentes en Libra. Esta luna nueva que vamos a tener ahora en unos días el martes les propone iniciar, plantar semillas en proyectos laborales, comenzar cosas nuevas, sobre todo en temas profesionales. Luego tenemos a Escorpio, que es un signo de agua. Todo lo que tenga que ver con el agua, con la luna nueva que vamos a tener el martes en Cáncer, que es de agua, les da fluidez, les aporta confianza, capaz sean días para mandarse, para aventurarse a espacios que desconozco, que hasta ahora no se me habían ocurrido, tiempo de aventura y de expansión para Escorpio. Luego tenemos Sagitario o ascendentes en Sagitario, son los que están en el batacazo de Marte, el guerrero, y Urano, el loco, en el signo de enfrente, así que bueno, reordenando, reviendo proyectos con otros, dándole más libertad a todo lo que tiene que ver con las relaciones y sobre todo reorganizando de manera más auténtica las parejas. Capricornio o ascendentes en Capricornio, la luna nueva del martes que se hace en el signo de Cáncer, se hace en el signo de enfrente, así que va a haber mucha necesidad de reordenar parejas, de reordenar sociedades y quizás se puede empezar algo mucho más productivo e interesante. Luego tenemos Acuario o ascendentes en Acuario. Ellos están hace un año y poquito con Plutón, el planeta de la transformación y de la intensidad, en Acuario. Júpiter, que hace unos días entró en Leo, el signo de enfrente, le está quizás activando, enfatizando su potencia, pero también sus miedos, su capacidad de resiliencia, de reordenarse. Hay algo con la potencia y el propio poder que estarán apareciendo jornadas con mucho contacto con eso, con lo que me da miedo, pero también con lo que me puede permitir superarme y crecer. Y por último, Piscis o ascendentes en Piscis, signo de agua también. Recuerden que tenemos ahora el martes una luna nueva en agua, en Cáncer, que a Piscis los pone como mucho más expresivos, más abiertos, quizás con más ganas de mostrarse y de arrancar cosas que les den felicidad. Bueno, estamos conectados. Buena semana para todos. Nos vemos, nos escuchamos el próximo sábado. Besos.
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0: Ahí estamos. Bueno, muy bien. Vamos a ver entonces. Julián, sí. ¿Cómo continúa todo?
1: En 2 minutos.
0: Seguimos con el 1-0, ¿no?
1: Seguimos con el 1-0, sí. Tranquilos. Como dijimos en la salida anterior, Suiza está dominando mucho la pelota. De hecho, hay algo que hace la FIFA que es muy bueno, que cerca de la mitad del primer tiempo muestra un gráfico con los momentos del partido y te va diciendo quién tuvo la tendencia, ¿no? En ese, en cada momento del partido o en
0: sí.
1: cada minuto del partido.
0: Yo me acuerdo que uno de los partidos hablaban de que Argentina había tenido la pelota todo el tiempo.
1: El
0: pero
1: segundo
0: no.
1: tiempo con Egipto.
0: Sí.
1: En realidad el partido entero con Egipto.
0: Sí.
1: Si analizamos ese electrocardiograma, por decirlo Exacto. de alguna manera, Egipto tuvo solo 3 momentos, que sí. fueron los 3 goles, 1 anulado. Y ahí después Argentina fue máximo dominador.
0: Dominante.
1: De,
0: sí.
1: de ese claro. partido y sobre todo del segundo tiempo. Bueno, uh-huh. después lo demostró en el resultado, por suerte. Uh-huh. Ahora ese electrocardiograma mostraba 2 momentos de la selección argentina. Uno está claro, fue el gol todo lo demás fue para Suiza. Ahora hay una jugada detenida que está haciendo la selección argentina con Rodrigo De Paul
0: sí.
1: Y Nahuel Molina uh-huh. Así que vamos a ver en qué termina. Queda 1 minuto para que termine el primer tiempo. La verdad que vendría bien que termine el primer tiempo para la selección argentina, para que ordene un poco por lo menos. No digo tener la pelota, porque por ahí la idea de juego es no tenerla
0: no,
1: y
0: claro.
1: cedérsela a un equipo que no quiere tener la pelota, pero uh-huh. sí el hecho de no regalarla tan fácil.
0: Tan
1: de última,
0: fácil,
1: si
0: claro.
1: la tiene Suiza, que haya sido porque por mérito de ellos que te la sacaron. Pero está jugando inteligente la selección argentina, lo está haciendo bien. Hay algunos rendimientos individuales que por ahí no están del todo bien, pero la realidad es que no desentona. Creo que nos no. vamos un poco más tranquilos que con Egipto en el primer tiempo, que vamos perdiendo
0: sí.
1: 1-0. Así que bueno, todo dado para el segundo tiempo, para que sea un lindo partido, que además se está empezando a picar, se están empezando a enojar los jugadores suizos, porque están pegando y mucho.
0: Yo nunca sé cuándo creerles, ¿viste? Cuando se tiran al piso, porque son actores todos fabulosos, algunos
1: claro,
0: por ahí pobres.
1: Sí.
0: Realmente.
1: Ahora
0: ¿no?
1: cayó un jugador suizo y están todos pidiendo amarilla, pero está claro que fue un choque con Nahuel
0: sí.
1: Molina. El partido se empezó a picar cuando le hicieron una falta a Leandro Paredes, el jugador de Suiza en Boló, que lo
0: Mirá
1: terminan
0: los
1: amonestando.
0: Mirá los suizos.
1: Mirá los suizos. Mirá. Están enojados
0: sí.
1: con el árbitro João Pinheiro.
0: Uh-huh.
1: Que atención, porque más allá de que estén enojados o no, de que sea cierto el enojo, puede pasar que se le vaya del partido de las manos. Y eso
0: bueno,
1: ya
0: el tema
1: un problema.
0: Es ese, ¿no? Claro.
1: Ya empezar a poner límites uh-huh. y poder que sea dentro de todo un partido tranquilo. Me parece que lo terminó, ¿eh? Sí, lo terminó. Final del primer tiempo, entonces, 49 minutos y medio se han jugado. Argentina gana 1-0, el gol lo hizo Alexis McAllister.
0: Claro.
1: Comenzado el partido, un centro al primer palo de Lionel Messi desde un tiro de esquina y la puso en el segundo palo. Alexis McAllister gana la selección argentina, que por ahora, tan solo por ahora, se está metiendo en las semifinales de la Copa del Mundo 2026. A los 10 minutos del primer tiempo lo hizo McAllister, muy temprano. Y después no pasó nada. En el partido, más allá de que Suiza haya tenido la pelota, no hizo demasiado daño. Así que es una buena noticia para la selección argentina.
2: Y ahí van a ser semifinales con todos campeones del mundo.
1: Exactamente.
2: Todas las claro,
1: Francia
2: y
1: España campeón del mundo,
0: claro.
1: Inglaterra y Argentina en todo
0: y Francia.
1: Caso. Claro, Francia tiene 2.
0: Sí, sí.
1: España tiene 1, Inglaterra tiene 1 y
0: Nosotros
1: Argentina tiene 3.
0: 3. Con la posibilidad
1: Seremos
0: de
1: Seremos menos malos que los demás.
0: Claro, bueno, nos vamos a Mendoza. ¿Qué les parecen? A ver qué va pasando
1: qué lindo,
0: en
1: Mendoza.
0: Cristian Morón, ¿cómo estás?
3: Hola, Pepe querida, ¿cómo estás? Buenas noches, qué noche de tres, qué noche estamos teniendo realmente, ¿no?
0: Sí, y tal cual. Bueno, me hubiera gustado más goles, ¿qué querés que te diga? Irme también
3: sí, con
0: otro gol, ¿no? Pero bueno, ¿dónde estás viendo el partido?
3: La verdad que sí, es más, que escuchaste un ambiente de murga,
0: sí.
3: es porque tenemos realmente una murga aquí en un restaurante en la calle Aristide que está realmente explotado de gente,
0: claro.
3: un verdadero gusto, cómo se está viviendo, tenemos más o menos unos 7 u 8 grados,
0: sí.
3: pero así todo, la calle Aristide está total y absolutamente explotada de gente,
0: sí.
3: y la verdad que hasta ahora marcha mucha copa de vino, por supuesto, y también marcha mucha parrillada. Mira,
0: sí.
3: yo voy a arrimar rápidamente
0: sí.
3: a Adrián, que es el encargado del lugar donde
0: dale,
3: estamos,
0: dale.
3: Para poder charlar un ratito con él
0: bueno.
3: y preguntarle que nos cuente. Estamos, Adrián, estamos en vivo para Radio 10 con TT Puntalón. Qué locura que estamos viviendo, ¿no?
4: La verdad que sí, la verdad que es algo sensacional.
3: cada vez que Argentina juega, se paraliza el mundo, ¿no? Se paraliza todo el pueblo, te sale ver los resultados de nuestro equipo, ¿no?
0: Claro.
3: A ver, has preparado un menú bastante importante, interesante, la gente ha respondido bien, así que lo que más sale es tenés un menú particular, pero obviamente la copa de vino y en una noche fresca no falta.
4: No, seguro, hicimos un menú especial, un menú tipo mundial, un clásico, un bife de chorizo de 300 gramos, con papas, con postre helado, bien completo, con vino, con sodas, con unas empanadas que hacer arranque. Es el clásico que le gusta a la gente.
0: Está bien, muy bien, entonces, bueno.
3: Por si le querés consultar algo, lo que quieras.
0: Bueno, hola, ¿cómo te va? Buenas noches, ¿cómo estás?
3: Hola, buenas noches, Tete, ¿cómo estás?
0: Bien, estamos todos nerviosos, ¿viste? Está todo el país nervioso, así que...
3: Sí, la verdad que sí.
0: Me encanta esta posibilidad de recorrer un lugar como Mendoza, que es tan bello y tan lindo. Y también, bueno, los mendocinos, que son muy futboleros también. Ahí hay una cosa, una tradición futbolística muy fuerte, ¿no?
3: Y sí, estamos justo en una época de julio, de vacaciones, donde claro. Está Córdoba de vacaciones, Santa Fe de vacaciones, Entre Ríos de vacaciones, muchísimo turismo nacional,
0: claro.
3: Acá en Mendoza, que vienen a pasar unos días y aprovechan obviamente del partido y todo esto, que no se puede parar.
0: Estás en la calle Aristides, contale a la gente lo que es esa calle de Mendoza.
3: Bueno, es una de las calles más importantes, una arteria más importante gastronómica.
0: Sí.
3: Donde son seis cuadras de ambos lados, que encuentran de todo tipo de comida y donde se mueve la mayoría del turismo, paseo, colorido, todo lo que contiene, diríamos, lo lindo de la ciudad.
0: Sí, es muy impresionante, por eso me gusta que la cuentes, porque yo he estado ahí, es increíble la cantidad de lugares que tiene y lo que es la noche mendocina ahí, ¿no? Es bárbaro.
3: No, en esta calle en particular, bueno, se junta a todo el mundo, ¿no? Turismo, no turismo.
0: Sí.
3: Viene, pues bueno, muy colorida y tienen todos los tipos de comida y todas las selecciones que quieran.
0: Decime, ¿y qué pasa en Mendoza? ¿Dónde van a festejar, por ejemplo, un triunfo? Porque viste
3: acá, justo en Aristides.
0: En Aristides, ahí mismo.
3: En Aristides hubo un programa donde los pusimos de acuerdo a varios comerciantes, donde pusimos 18 pantallas gigantes en toda la avenida, en todo lo que sería la lista,
0: claro.
3: Y para que la gente del público lo pueda venir a ver, se llena la vereda, se corre la calle,
0: mira.
3: Empiezan los festejos, las batucadas, digamos, todo lo que sea se concentra mucho acá, y en la plaza central, ¿no?
0: ¿Cómo se llama el lugar tuyo?
3: La Rosadita,
0: famoso.
3: Uno de los clásicos también de acá de Mendoza.
0: Total.
3: Bueno, hay carnes, hay pastas caseras.
0: Todo.
3: Bueno, es un clásico uno de los lugares más elegidos acá.
0: ¿Qué bebida sale para el festejo del fútbol? Contame, ¿qué bebida es la que sale?
3: Están tomando cerveza, están tomando vino, por supuesto, y obviamente todos los que son aperitivos.
0: Claro.
3: Tienen desde internet hasta campaña, pero
0: todo.
3: Bueno, todos los aperitivos, obvio.
0: Bueno, así que el clima efervescente. Muchas gracias y lo mejor, y ojalá que celebremos el triunfo. Gracias.
3: Sin duda, con fuerza y con todo el país, como siempre, ¿eh?
0: Gracias.
3: Con cariño.
0: Bueno,
3: con cariño.
0: Y su cariño, gracias, querido. Cristian. Qué bueno.
3: Ahí estaba entonces, el encargado de este restaurante. Por suerte está, como te contaba él, a pleno el tema de las reservas. Y bueno, ahora obviamente recargando energía, recargando las copas y esperando que en el segundo tiempo, como decís vos,
0: venga más gol,
3: ¿no?
0: Y sí, por supuesto que sí. Bueno, muchísimas gracias. Nos encanta hacer esta recorrida por el país y ver un poco el pulso. Pensar que está todo el país en este momento. Se han juntado amigos, familia, gente que no se conoce. Viste que se abrazan todos.
3: Sí.
0: Hay toda una cosa de mucha demostración de afecto que nos viene muy bien a todos, ¿eh?
3: Totalmente, y más en esta calle que tiene pasado, que yo por cábala siempre vengo a la calle,
0: claro.
3: Quedó la cábala desde Qatar, y la verdad que me he dado abrazos con gente que no tengo la menor idea de quién es,
0: qué
3: como
0: lindo.
3: Si fuésemos hermanos realmente.
0: Por supuesto, es que sos un hermano ahí. Cristian, sí, gracias.
3: Somos todos argentinos, te tengo un placer como siempre.
0: Gracias,
3: Cristian
0: Morón desde Mendoza, por supuesto. Bueno, vamos a ver qué está pasando en Palermo, por favor. Ay, cómo debe estar. Juan Pablo, ¿cómo anda todo?
5: Sí, aquí estamos, con una cuestión que tiene que ver con que se respiró cuando vino el tema del entretiempo. Todos dispersos ahora, pero bueno, pasé una locura al minuto 9.52 cuando metió el cabezazo McAllister.
0: McAllister,
5: explotó.
0: Sí.
5: Sí, exactamente, ese cabezazo complicadísimo que tiró, buenísimo, explotó todo, esto, hasta la torre de sonido se movieron, debido a lo que fue, faltaron todos juntos, está todo lleno.
0: Sí.
5: Así que, evidentemente, viste, cuando fue tan trabado en algunos momentos que la gente empezó a aplaudir mucho cuando intervino el Divo en dos o tres veces que lo vimos.
0: Sí, que volvió. ¿No te parece, que volvió el Divo?
5: En ese momento, exacto, viste, ¿dónde estaba? Estaba escondido, bueno, salió a cruzar, que era lo que todo el mundo esperaba, salió a cortar, vamos a decirlo así futbolísticamente. Sí. Y eso fue otro bramido, no tanto como el gol, porque el gol vino abajo todo, pero sí te digo que la gente aplaudió y cantó su nombre muchas veces.
0: Qué lindo.
5: Para un poco tratar de acá, transmitir, compartir el ánimo de donde sale.
0: Por
5: la
0: supuesto.
5: Gente obviamente está muy atenta a lo que va a pasar,
0: claro.
5: Todos con banderas, todos con camisetas, y básicamente... En cuanto vos lo digas, vamos a tratar de comunicarnos con alguien, porque sabemos que estamos con el tiempo arriba nuestro.
0: Sí.
5: Y vos dirás cómo,
0: sí,
5: cómo
0: sí. Hacemos. Yo te voy diciendo, Juan Pablo, porque ya vienen las noticias. Si tenés a alguien rapidito al lado, lo hacemos. Y si
5: bueno,
0: no...
5: Bueno, vamos a ver, vamos dale. A intentar, porque están todos, cada uno cortando.
0: Sí.
5: Después de, ¿cómo estás? Buen día, buenas noches. Estoy en vivo en Radio 10. Tengo 10 segundos para que me cuentes qué te pareció ese primer tiempo.
6: Ok, fue una locura total. O sea, a pocos minutos metimos un gol, fue excelente.
5: ¿Te pareció bien el gol de McAllister?
6: Me parece increíble.
5: Terrible los suyos, ¿no?
6: Sí, obviate.
5: Graban, pegan como si fueran las famosas navajas.
6: Sí, obvio, como que no.
5: Así que, ¿tu nombre?
6: Ezequiel.
5: Gracias, Ezequiel. Así, rápido.
0: Divino, Juan Pablo, muchas gracias.
5: Dale, nos vemos en la próxima. Gracias.
0: Nos vemos, Beso, chau. Chau, mi querido, chau. Bueno, porque ya está acercándose sí. San Filipo. Contame, Julián.
1: Bueno, nada, algunas imágenes que se van conociendo en Twitter. Hay mucha charla entre Paredes y Scaloni en la pausa de hidratación. Mucha charla táctica, lo cual es interesante también.
0: También.
1: Samuel con Julián Álvarez. Hace mucho calor porque le están poniendo toallas mojadas con frío a los jugadores.
0: Sí, vi en la nuca.
1: Y un detalle acá no menor es que cuando Alexis hace el gol, Scaloni obviamente no lo festeja porque no lo festeja los goles. Y rápidamente va a abrazarlo a Walter Samuel porque es el encargado de trabajar la pelota parada durante la semana.
0: Ahí está, nos explicaste por qué lo saludó a él.
1: Entonces por ahí, analizando la pelota parada de Suiza, le dijo a McAllister, anda a atacar el primer palo y vas a encontrar lugares. Y lo hizo en dos oportunidades y en una convirtió.
0: Perfecto, está San Filipo con nosotros.
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8: Es la hora 23 en todo el país y en Buenos Aires. La temperatura 10 grados, 7 décimas. Sin acuerdo entre la policía de la provincia de Santa Cruz y el gobierno, las partes mantuvieron la octava reunión que no arrojó resultados, ya que la propuesta del gobierno provincial quedó muy lejos de los 2.200.000 pesos de básico que reclaman los uniformados. Detuvieron a un legislador estadounidense durante su visita a Cisjordania. Se trata del demócrata Rob Hanna, quien fue agredido junto a sus colaboradores por colonos israelíes fuertemente armados mientras recorría una zona en disputa con los palestinos. El demócrata Ro se ha destacado por sus fuertes críticas hacia las políticas contra los habitantes históricos del territorio y en favor de los asentamientos de colonos israelíes en el lugar.
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8: Argentina le está ganando a Suiza. En Kansas, la escaloneta golpeó a los 10 del primer tiempo con un cabezazo de McAllister luego del córner pateado por Leo Messi. Y en la previa, José Pekerman aseguró que son muchos los que quieren bajar a Argentina.
9: Estoy con confianza porque los conozco, a los jugadores, conozco el cuerpo técnico, sé que habrán hecho su autocrítica lógica. El equipo era posible que fuera de menor a mayor, todavía no han dado todo lo que ellos pueden dar y ante un rival como este, donde no hay mañana, hay que pasar esto y se vienen los partidos decisivos, me parece que ya deben estar con la mente de hacer un gran partido y empezar a preocuparse preocupar a los rivales, porque hasta ahora algunos vienen dulces, pero la Argentina va a aparecer. La realidad es que cuando vos ganás un campeonato, todos te están mirando para bajarte.
8: En Buenos Aires, a esta hora, el cielo permanece cubierto. La temperatura, 10 grados 7 décimas. La humedad, 90%. 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

0: 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Muy bien, y ahora le damos la bienvenida al doctor Ramiro Heredia, que es médico clínico, y vamos a hablar de una palabra que estamos mencionando muchísimo en esta época del año, el frío. ¿Qué pasa con el frío? ¿Nos enferma? ¿Cómo tenemos que actuar cuando hace tanto frío? ¿Qué tal, Ramiro? ¿Cómo te va? Buenas noches.
1: ¿Cómo andas, Tete? Buenas noches.
0: Bien.
1: Bueno, buena pregunta.
0: Sí, porque todo el mundo, viste...
1: Es la pregunta que nos hacemos todos.
0: Sí, claro, por estos días, sí. Contame, ¿qué es lo que hay que hacer con el frío?
1: Bueno, a ver, primer mito.
0: Sí.
1: El frío no enferma. Sí, o sea, solo por frío no enferma.
0: ¿En serio?
1: Sí,
0: mira vos.
1: Ayuda a que se den las condiciones a veces para que nos enfermemos.
0: Sí.
1: ¿Por qué? Bueno, primero, estamos más tiempo encerrados, en lugares poco ventilados, queriendo conservar el calor, nos ponemos en lugares en los cuales están poco ventilados, calefaccionados, estamos más juntos.
0: Es cierto.
1: Y eso sí nos predispone a estar más expuestos a infecciones, por ejemplo, virales.
0: Claro.
1: Nosotros tenemos que los virus, hay virus que durante todo el año producen un número regular de infecciones y en ciertas épocas, como otoño e invierno, aumenta el número de casos.
0: Sí.
1: Eso pasa con el virus de la gripe o influenza, eso pasa con el virus incisivo respiratorio que produce bronquiolitis en niños pequeños y infecciones respiratorias graves como neumonías en adultos mayores.
0: Claro.
1: Eso pasa con los rinovirus, los virus del resfrío,
0: sí,
1: que tienen un componente estacional tan importante. Entonces se generan epidemias en época invernal como ahora. Y este año estamos con una epidemia de gripe, H3N2,
0: sí,
1: que hay varios casos, y hay muchos casos en la calle de pacientes internados.
0: Sí, exacto. Ahora, entonces,
1: aparte,
0: no es el frío el que provoca todo esto. Porque
1: claro,
0: uno dice,
1: no es el frío,
0: no salgas
1: pero...
0: desabrigado porque te vas a enfermar. ¿Viste la frase típica de las madres?
1: Sí.
0: Abrigate.
1: Bueno,
0: sí,
1: a ver,
0: no puede
1: el abrigo
0: ser.
1: Tiene que ver con el aislamiento térmico. ¿Qué quiere decir? Nosotros queremos conservar el calor.
0: Claro.
1: Cuanto más superficie corporal tengamos en contacto con el aire frío, más calor vamos a perder y más nos va a costar mantenerlo. Entonces, el abrigarnos por capas,
0: sí,
1: elegir telas eficientes o lana, una tela que por algo en invierno nos ayuda mucho,
0: mucho,
1: cubrirnos la boca, cubrirnos la cabeza, nos ayuda a conservar.
0: Claro,
1: A sentirnos...
0: eso de la boca y la cabeza me gusta repetirlo,
1: Está
0: porque yo
1: bien,
0: siento
1: porque
0: que cuando no me abrigo, la boca, la cabeza o las orejas o me tapo la boca y la nariz, sufro mucho el frío, y si estoy abrigada así, con los pies también abrigados, no tengo tanta sensación de heladera.
1: Está
0: ¿Viste?
1: Bien, ahí está bueno entender por dónde perdemos calor.
0: A ver.
1: Sí, pues nosotros perdemos calor a través de nuestra piel cuando hace frío,
0: sí,
1: porque lo perdemos en contacto con el aire frío.
0: Claro.
1: Y lo perdemos en nuestra respiración,
0: claro,
1: también por el vapor que eliminamos, estamos eliminando calor. Entonces, si nosotros nos cubrimos la piel por capas, te cubrís los pies, cubrís las manos, cubrís la cabeza, menos superficie de piel en contacto con el aire frío.
0: Claro.
1: ¿Sí? Y
0: Ahora,
1: si a eso
0: a
1: sumás
0: todos nos
1: una bufanda, ahora te cubre la boca,
0: claro,
1: perdés menos vapor también.
0: por supuesto, a todos nos quedaron barbijos de la época de la del COVID, así que podemos
1: COVID,
0: manotear
1: exacto,
0: uno y salir con el barbijo también,
1: bueno,
0: porque
1: está bueno
0: está,
1: el barbijo
0: está
1: porque,
0: calentito todo ahí.
1: claro, aparte de estar calentito, el barbijo nos protege del contacto con distintos virus y gérmenes respiratorios o que transmiten por vía aérea.
0: Claro.
1: Acuérdense que cuando salimos de la pandemia y salió el uso de barbijo obligatorio, dejamos de tener que ser obligatorio, sí se recomendó que sea de autogestión, esa autogestión, que cada uno decidiera cuándo usarlo.
0: Claro.
1: Y las personas que deberían elegir usar un barbijo, o que les tiene más beneficios, son adultos mayores, personas con enfermedades crónicas que debilitan el sistema inmune,
0: Por supuesto, claro.
1: embarazadas, por ejemplo, la gente

0: Y puede pasarlo un poco peor con una infección respiratoria o con un virus, por ejemplo, como la gripe.
1: Ramiro,
0: Esas
1: viste que
0: personas pueden en
1: aparte
0: lugares
1: en...
0: públicos
1: Sí, es cierto,
0: o en
1: claro.
0: lugares cerrados, como el transporte público, podrían usar un barbijo,
1: Pueden.
0: es un modo de protegerse, ¿sí?
1: Viste que en cualquier lugar del mundo la gente usa barbijo y no tiene, porque acá
0: Claro.
1: hay como un sentimiento de vergüenza. Ay, que van a pensar que estoy enfermo, no sé qué
0: No,
1: pasa por la cabeza.
0: es válido y está bien el dato ahí de que, bueno, una persona que tiene síntomas respiratorios también y pueden ser una infección viral, está bien que use un barbijo para cuidar
1: Sí,
0: a los que lo rodean, ¿sí?
1: claro.
0: Y el barbijo que antes lo veíamos, ¿se acuerdan? En poblaciones asiáticas veíamos la foto de los
1: Es
0: turistas,
1: cierto.
0: por ejemplo, chinos o japoneses con barbijo, nos llamaban la atención en todo el
1: Sí.
0: mundo. Bueno, después de la pandemia se normalizaron, ya
1: Ahora, ¿viste que hay
0: son todos
1: gente
0: parecidos.
1: que se lava el pelo y sale sin secárselo a la calle?
0: Y bueno, ahí
1: ¿También?
0: tenés esto, el tema de conservar el calor. Te cuesta más. Si vos
1: Mucho
0: tenés el pelo
1: más,
0: mojado, exactamente,
1: claro.
0: te va a costar más. No te vas a enfermar por eso, ¿sí?
1: No,
0: Y otra cosa que
1: entiendo.
0: produce el frío debilita en parte nuestras defensas. ¿Qué quiere decir? Parte de nuestras defensas, hay una parte de nuestras defensas que depende de las mucosas. La mucosa es la parte de nuestro cuerpo que está en contacto con el exterior y que no es la piel, ¿sí? Que en el aparato respiratorio se llama aparato mucociliar. El aparato mucociliar es como una cinta transportadora que está desde los bronquios hasta la vía aérea superior y que hace que todas las partículas del ambiente, los
1: Sí.
0: virus, bacterias que caen en su superficie, sean transportadas a través del moco hacia la boca, donde nosotros, cuando expectoramos, llevamos los flemas a la boca y después tragamos y lo deglutimos, y eso lo
1: Claro.
0: eliminamos.
1: O sea que
0: Ese
1: también
0: aparato
1: eso que
0: mucociliar,
1: ese aparato
0: claro.
1: mucociliar también es como una especie de barrera que tenemos, ¿no?
0: Es una barrera muy importante entre
1: Muy.
0: nuestras mucosas y
1: Claro.
0: que se debilita en invierno, funciona más lento. Entonces hace que los virus, bacterias, distintos microorganismos tengan más acceso a nuestra vía aérea y a nuestros pulmones,
1: Está
0: ¿sí?
1: bien.
0: Y hay virus como el virus del resfrío, por ejemplo,
1: Sí.
0: que se reproducen mucho mejor a temperaturas bajas. Por eso el resfrío se reproduce muy bien en las fosas nasales
1: Claro.
0: y nos genera infección principalmente de fosas nasales y vía aérea superior,
1: ¿Y qué es
0: ¿sí?
1: lo que
0: Entonces, todas
1: tenemos que
0: esas cosas
1: hacer?
0: están dadas para que nos enfermemos.
1: Claro, ¿qué es lo que
0: Bueno.
1: tenemos que hacer, por ejemplo, cuando sentimos,
0: Bueno,
1: viste que uno dice, ay, estoy por caer ya, me
0: esto se
1: siento...
0: resume en una lista de consejos, ¿sí?
1: A ver,
0: Primero, vacunarnos. Mientras haya
1: sí.
0: circulación de influenza, es válido vacunarnos contra influenza. Todavía podemos vacunarnos contra la gripe, probablemente, ¿sí?
1: Claro.
0: Después, vacunarnos también contra el COVID. Todos los adultos deben tener un refuerzo de una vacuna COVID.
1: También,
0: Después,
1: claro.
0: ventilar los ambientes, ¿sí? Si nosotros ventilamos ambientes, no solamente nos protegemos de las distintas infecciones que podemos estar expuestos, sino también disminuimos el riesgo de las intoxicaciones por monóxido de carbono,
1: Por
0: que son muy de esta
1: supuesto.
0: época,
1: Muy bien,
0: ¿sí?
1: claro, está bien.
0: Lavarnos las manos frecuentemente. El virus del
1: También.
0: resfrío se transmite más por manos que por secreciones respiratorias, que por hablar o por estornudar o por toser al lado
1: Sí.
0: de un paciente.
1: Mira.
0: Después, toser y estornudar en el pliegue del codo.
1: Claro,
0: Si
1: que es.
0: estamos con síntomas de un cuadro respiratorio que puede ser una infección, tratar de estar con personas vulnerables, usar
1: No.
0: barbijo, lavarnos las manos y no ir a trabajar si estamos con fiebre, ¿sí? Cosa que
1: Perfecto.
0: antes era un orgullo estar trabajando con fiebre,
1: Sí,
0: hoy lo queremos
1: pese a
0: lejos,
1: todo,
0: ¿sí?
1: mirá, estoy acá
0: Sí.
1: trabajando, mirá, sí, no,
0: Bueno, hoy
1: claro.
0: queremos que esté lejos, ya no
1: No.
0: lo felicitamos, lo echamos.
1: Y
0: Lo echamos, no, le tenemos
1: no
0: que volver a su
1: tener
0: casa.
1: vergüenza cuando hay alguien. Yo, por ejemplo, cuando hay alguien que está, que tose al lado mío, que to digo, mira, por favor, o ponete un barbijo o hace para otro lado, no sé,
0: Y
1: le trato
0: está
1: de que
0: muy
1: se
0: bien,
1: vaya.
0: porque
1: Porque me
0: eso
1: cuido, porque
0: es
1: no quiero que me
0: cuidarte a vos
1: contagie.
0: y cuidar a los que te rodean. Ya no
1: Claro.
0: nos tomamos tan bien a un niño estornudando al lado o tosiendo,
1: No, no, no,
0: y
1: no,
0: sin
1: no.
0: los cuidados necesarios,
1: Por
0: ¿sí?
1: supuesto.
0: Un barbijo te
1: Sí.
0: protege a vos y protege a los que te rodean.
1: Ramiro,
0: O sea
1: muy,
0: que es una
1: muy,
0: medida
1: muy
0: válida.
1: claro todo lo que nos has ayudado a saber de qué manera transitar el frío. Dame tu
0: Bueno.
1: dirección de Instagram, por favor, y después una
0: Arroba
1: música.
0: Ramiro Heredia, ok. Arroba Ramiro Heredia, ok. Y me dijeron que iba, tenía que elegir un tema.
1: Sí, eso es lo que te pido en agradecimiento a la
0: Bueno.
1: nota, te lo damos.
0: Bueno, muchas gracias. Sultanes del ritmo de Dire Straits. Sultan of
1: Perfecto,
0: Swings.
1: sí, genial, buenísimo.
0: Un clásico,
1: Bueno,
0: largo.
1: un re clásico. Bueno, gracias Ramiro,
0: Bueno.
1: muchísimas gracias. El doctor Ramiro
0: Muchísimas
1: Heredia
0: gracias.
1: estuvo con nosotros. Chao.

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3: Bueno, ya las 11 y 18 minutos y la verdad que mientras seguimos así como muy expectantes con el partido de Argentina y Suiza y este 1-0, que sigue vigente, por cierto, vamos a escuchar música, por supuesto. Llegó el momento de la música y además, bueno, de los comentarios que tienen que ver con el resultado del partido, con Julián Quintero, que está aquí a mi lado y pendiente de cada jugada, de cada movimiento. Así que, pero primero la música, dale. Vamos a acompañarte en el final del partido con mucha música. Y por supuesto que hoy temprano en la mañana supimos de una noticia, la verdad que muy triste para todos aquellos que aman la música italiana. Él se llamaba Giuseppe Faiella, había nacido en la isla de Capri, en el sur de Italia. Le decían Giuseppino o directamente Pepino. Y así nació Pepino Di Capri, que hoy nos dejó a los 86 años. Pepino Di Capri ganó el Festival de San Remo 2 veces. Cantó durante toda su carrera sobre la Dolce Vita, sobre los veranos en la playa, los grandes amores, la nostalgia y, por supuesto, cantó Champagne.

0: Toto Cutugno che te dice. Un italiano,
1: italiano vero.
0: Claro que sí. 7 de julio de 1943 fue el día en el que nació Salvatore Cutugno. Ma tutto il mondo lo conoceva come Toto Cutugno. Todo el mundo lo conoció así. Toto nos dejó hace 2 años, pero quedaron esos éxitos, como esta canción que estábamos compartiendo, El Italiano. Claro que sí, ¿eh? Y si pensamos en grandes talentos, podemos pensar en George Gershwin, ¿eh? Un 11 de julio de 1937 murió este enorme talento que aprendió solo a tocar el piano. Viendo sus capacidades, su papá le pagó clases de piano. Era un gran alumno, ¿eh? Pero dejó las clases al poco tiempo para poder trabajar. A los 16 años tocaba las partituras para los clientes de una editorial de música. Y tiempo después, poco tiempo después, se animó a empezar a componer él mismo. Fue uno de los más grandes compositores norteamericanos, autor de Rhapsody in Blue.

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1: Horas 23:30 en todo el país y en Buenos Aires. La temperatura 10 grados, 5 décimas. Raúl Jalil aseguró que nos debemos una reforma del Banco Central. El gobernador de Catamarca, que había anticipado su apoyo al proyecto de reforma política impulsado por Javier Milei, así se expresó sobre las iniciativas del gobierno nacional.
2: Cuando usted tiene un desbalance en la economía, por alguno lo paga. O sea, o lo paga por un recorte o lo paga por la inflación. O sea, cuando usted no tiene acomodadas sus cuentas públicas, cosas que supongamos Lucía Corpazzi cuando asumió tenía un 30% del presupuesto de deuda y nosotros tenemos un 3%. Creo que a veces el discurso no tiene que ver con la realidad. Uno en algún momento a través de la inflación, cuando hay mucha emisión monetaria, paga y es todo un proceso que tal vez medio imaginario, ¿no? Que uno tiene, ¿no? No conozco en profundidad las reformas que quiere hacer en el Banco Central. Creo que nos debemos una reforma del Banco Central cuidando la moneda. Creo que a nosotros por ahí nos faltó el cuidado de la moneda, que es el contrato social que tiene la sociedad con el gobierno nacional, ¿no?
1: La justicia dictó la excarcelación del abogado que fue protagonista de un choque fatal en Panamericana. El imputado Andrés Agustín Prieto Fasano, investigado por la muerte de una persona y heridas severas tras un accidente, atravesará el proceso judicial en libertad con restricciones. Irán aumenta la tensión con Estados Unidos. La Guardia Revolucionaria anunció el cierre del estrecho de Hormuz hasta nuevo aviso. El cuerpo militar realizó el anuncio tras llevar a cabo disparos de advertencia contra un barco que seguía una ruta no autorizada. Además, amenazó con atacar bases de Estados Unidos en el Golfo. En Buenos Aires, a esta hora, y con el cielo cubierto, la temperatura 10 grados 5 décimas, 90 es el porcentaje de la humedad. 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
9: Ya las 11:34 y la verdad que están pasando un montón de cosas. Julián Quintero, contame.
10: Sí, bueno, hay malas noticias porque hay gol de Suiza. Uh-huh. Lo empató 1-1. Van 73 minutos ya de partido y ahora está la polémica, que no es polémica, pero que bueno, los jugadores de Suiza se lo toman como polémica, que tiene que ver con que el número 7, Embolo, de Suiza,
9: sí,
10: pasó cerca de Paredes, simuló una infracción, el árbitro cobró la falta a favor de Suiza y amonestó a Leandro Paredes. Inmediatamente actuó el VAR y el VAR le hizo ir a revisar la jugada al árbitro. ¿Por qué? Porque no era falta de Paredes, se le sacó la amarilla a Paredes, pero además esa amarilla Embolo por simular el número 7 de Suiza, uh-huh, que ya estaba amonestado, así que tiene roja. Un jugador menos Suiza. A través del VAR le sacó la segunda amarilla el árbitro Joao Piñeiro, así que en 74 minutos de partido, en poco tiempo ya estaremos abordando lo que es la pausa de hidratación, que puede cambiar mucho. Uh-huh. Estaba por ingresar Nicolás González, no sé si finalmente lo hizo, si frenó el cambio,
9: sí,
10: Lionel Scaloni, teniendo en cuenta esto y esperando la pausa de hidratación, que seguro pueden cambiar un montón de cosas cuando se viene la selección argentina. Está en el área la pelota, terminan cobrando offside y se empieza a picar de a poco el partido, sí, porque Suiza siente que está siendo perjudicado, pero la realidad es que no. Embolo simuló y tiene que ser amarilla por simular, y como ya estaba amonestado, fue expulsado. Casi 75 minutos ya de partido y ahora sí, a la pausa de hidratación. Argentina 1, Suiza 1. Había arrancado mejor el primer tiempo Argentina, sí, y le dio la pelota un poco a Suiza, se complicó y le terminan haciendo el gol a un Dibu Martínez, que encima había sacado 2 o 3 pelotas muy interesantes.
9: Uh-huh. Antes y después, sí, del gol.
10: Totalmente.
9: Inclusive. Hubo dos atajadas fuertes después,
10: sí,
9: del gol.
10: Sí, sí, sí, sí.
9: Muy bien, bueno, está picante la cosa, pero sigue adelante, todavía falta, así que nosotros seguimos esperando. Mientras los jugadores están hidratando, nosotros escuchamos algo de música, ¿eh? Y ¿sabes qué? Los años 60 y los 70 fueron de una enorme popularidad para Tom Jones. Todo lo que él hacía estaba bien, y lo sigue estando, por supuesto. Viajó por todo el mundo, de gira, claro, condujo su propio programa de televisión, hasta se dio el lujo de aparecer en cine, en pequeñas participaciones, todo gracias a la música. El 12 de julio de 1968 salió a la venta el LP Delilah. Y aquí está el tema que le dio nombre a ese disco, Delilah.

Olga Guillot, claro que sí, fue la reina del bolero. Nadie como ella pudo decir soy lo prohibido. Bueno, su carrera duró más de casi 60 años, en los que fue reconocida en todo el mundo. Visitó la Argentina en varias oportunidades y uno de sus más grandes éxitos fue esta canción compuesta por dos hermanos argentinos, Homero y Virgilio Expósito. Era Vete de mí, por supuesto, recordando a Olga Guillot, que murió el 12 de julio de 2010. Nos vamos a 2007, al 7 de julio de ese año. Por esos días, en realidad, Joan Manuel Serrat y Joaquín Sabina estaban de gira por España presentando Dos pájaros de un tiro, una gira que finalmente los iba a traer a la Argentina meses más tarde, en diciembre de ese año. Así que recordamos esa gran época, por supuesto, con esta versión que hicieron juntos de No hago otra cosa que pensar en ti.

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0: Creo que esta canción la estamos cantando todos, de todos se la cantamos a la selección. Vamos, ¿eh? Y elegimos a César Pueyrredón, César Banana Pueyrredón, porque estuvo de cumpleaños esta semana, el 7 de julio, ¿eh? Alguien me preguntó si prefiero cantar en un estadio de 60.000 personas o para 150 en un bar. Yo canto igual. Hay noches en las que se da un clima especial y siento que hago la mejor versión de una canción. Eso es lo que dijo hace poco, ¿eh? Con 55 años de carrera sigue girando por toda la Argentina y presentándose periódicamente en distintos teatros de Buenos Aires y de la Argentina, por supuesto. Y aquí lo escuchábamos con uno de sus grandes éxitos, Cuando amas a alguien.
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0: 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Bueno, tenemos ganadores, atención, ¿eh? La joya de Mundo de las Alhajas se la lleva María Isabel Cañas, su documento termina en 550. El bolsón de familia Cabrales, de productos de familia Cabrales, se lo lleva José Bullón, su documento termina en 179, y la producción ya se puso en contacto con ellos. Hasta aquí estuvimos acompañándolos. En Actualidad, Walter Comiso; Astrología, Beatriz Leverato; en Mar del Plata, Samuel Zamorano; en Mendoza, Cristian Morón; Deportes, Julián Quintero, sufriendo por el partido que sigue 1-1. Pórtese bien, sea animal, el doctor Juan Enrique Romero. En la operación técnica y puesta en el aire, Maxi Suárez y Ariel Dinoco. En edición de mensajes, Diego Durán. En producción, Soledad Chapura, Fernando Paolucci, Julián Quintero y Ariel Stenfelet. En el servicio informativo, Gabriel Sanfilippo. Supervisión técnica, Nicolás Cáceres. Musicalización, Ricky Achával. Coordinación de producción, Cristian Carballo, Gary Tocatlián. Y en la dirección general, Iván Velasco. Por supuesto que en la conducción, Teté Custarot. Yo soy Irene Córdoba y les dejo un beso muy grande, ¿eh? Pero antes de irnos, vamos a cerrar el programa con una despedida, ¿sí? Porque nos dejó en estos días, y nos enteramos hoy, un hombre llamado Calvin Hayes, que fue miembro fundador de una banda que escuchamos a rabiar en los 80, finales de los 80, Shattered Dreams, Sueños Destrozados, sonaba en todas las radios. La banda fue Johnny Hates Jazz, es Johnny Hates Jazz porque siguen trabajando juntos, así que nuestra despedida para un gran tecladista que nos dio canciones como esta.

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2: Medianoche y un minuto en todo el país y en Buenos Aires. La temperatura 10 grados, 5 décimas.
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2: Tiempo cumplido en Kansas. Argentina y Suiza igualan 1-1. Y ahora, a apretar los dientes y a jugar el alargue con todo un país alentando por la escaloneta. Daniel Arroyo advierte sobre la trampa del INDEC, el divorcio entre los números oficiales y la realidad del bolsillo. El exministro de Desarrollo Social denuncia que el endeudamiento con billeteras virtuales es monstruoso y usurario, atrapando a familias que se ven obligadas a devolver hasta 5 veces lo que pidieron prestado. Y en este marco, Arroyo advirtió que en Argentina hay desempleo y sobreempleo.
3: La vida cotidiana está muy dura. El que tiene trabajo formal, que uno podría llamar clase media, es un sector muy complicado, que la pelea para no endeudarse y que tiene sobreempleo. Hablaba de una familia donde la mujer es docente, el marido trabaja en una compañía de seguro y se bajó la aplicación para manejar el auto. El viernes te vence la tarjeta, le metes 14 horas al auto para llegar. Con una aplicación no te sirve porque te ponen un tope de hora, entonces te bajas las 3 aplicaciones del auto para ir llevándola. La Argentina tiene desempleo y sobreempleo. El que tiene trabajo formal, sea policía, sea docente, trabaja en el sector privado, le subieron mucho los costos fijos. Ni hablar si alquilan. Nosotros estamos ante una generación de inquilinos. Gran parte de la gente, además de todo, tiene que pagar el alquiler y tiene que pagar la semana, con lo cual no le alcanza y tiene que agregar otro trabajo más. En ese esquema, para mí, lo que vamos a un desacomodo, o sea, yo creo que hay un fenómeno de implosión social, de mucha gente que revienta para adentro. No hay explosión, hay reclamo, hay protesta, pero más bien hay mucha gente que no alcanza, no llega, revienta para adentro.
2: El pronóstico del tiempo suministrado por el Servicio Meteorológico Nacional, válido para hoy domingo en la capital federal y sus alrededores, anticipa cielo con nubosidad variable, viento leve a moderado proveniente del sur, rotando al cuadrante sudoeste, y temperaturas mínima y máxima oscilando entre los 7 y los 13 grados. En Buenos Aires, a esta hora, el cielo está cubierto, la temperatura 10 grados 5 décimas y la humedad 90%. 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
2: Sí, es ese, pero... Yo...
3: Y si vos tenés puesta la 10, y nosotros también, y estamos en esta medianoche en la Argentina, eso quiere decir que estamos juntos y a punto de empezar una experiencia radial rara. En estos momentos Argentina está empatando 1-1 con Suiza después de los 90 minutos de su partido por los cuartos de final del Mundial 2026. Argentina fue ganando el partido 1-0, Suiza lo empató. Hubo un expulsado, el jugador Émbolo de Suiza, y a esta altura ha empezado el tiempo suplementario, saben, 15 minutos y 15 minutos para intentar definir el partido. Si no hubiera definición, vendrá el ritual de los penales. Y nosotros, en tanto, aquí en Radio 10, comenzando la segunda experiencia de esta semana, en este ya domingo 12 de julio de 2026. ¿Será este un domingo, la noche del sábado convertido en domingo, que llevaremos por siempre en nuestros corazones tratando de no olvidar lo que ocurrió? Ojalá que sí. Ojalá que sí. María Luján Bravo, ¿cómo le va? ¿Cansada como si hubiera corrido un maratón
2: ¿qué
3: a esta
2: tal?
3: Hora?
2: Te juro. Sí, sí. Buenos días, buenas tardes, buenas noches a todos. Sí. A los indignada
3: nos,
2: también, ¿eh?
3: A los que nos escuchan en Nueva Zelanda, buenas tardes, ¿eh?
2: Buenos días. Bueno, es más, recién acabo de ver fotos y videos de la gente, los oyentes de Nueva Zelanda, que están pendientes del partido, así que bueno, les mando un gran saludo.
3: Bien, ¿por qué indignada?
2: Porque me parece que, hablaba recién con Julián Quintero, periodista deportivo que está con Tete Custarot, y le digo, decime vos que sos el que más sabe. ¿Somos nosotros los televidentes los que vemos que De Paul no está rindiendo y ni siquiera tuvo una buena asistencia? ¿O no lo ve Scaloni? Sí, lo debe ver, me dice, pero es De Paul. Y yo digo, bueno, pero están diciendo desde el banco de suplente que los suizos están estirando el partido, están haciendo tiempo, pero digo yo, también mea culpa, ¿no? Desde la dirección técnica diciendo, bueno, hay que hacer cambio, porque como el partido anterior, me parece a mí, esperan mucho para hacer los cambios.
3: Bien, pero hasta acá la fórmula de Scaloni, hasta este momento...
2: Sí, pero nos mundial, hace sufrir Scaloni, ¿verdad?
3: Bueno, pero ¿qué escribió un famoso hombre del tango, un tal Homero Expósito? Primero hay que saber sufrir, ¿no?
2: Sí.
3: Si no es con sufrimiento, en la Argentina me parece que no se consigue prácticamente nada. Para las y los oyentes, les oyentes que quieran whatsappear con nosotros esta noche, ¿cuál es la fórmula?
2: El 11-23-66-0710, doble función tiene este mensaje, este número, nos pueden escribir mensajitos y nos pueden enviar mensajes de audios que duren 30 segundos en los posibles para poder escuchar las voces de todos. En YouTube nos pueden escuchar, pero no nos pueden ver.
3: Ah, menos mal, porque yo no vine peinado para que me vean en la transmisión de la radio, vine así como estaba en casa. ¿Cuántos monitores hay en este estudio de radio? En total, monitores de
2: 12.
3: Televisión, 12 monitores de televisión. Fernando Paolucci ha hecho la magia de que por lo menos la mitad de esos monitores estén...
2: Gracias, Fer.
3: ...pendientes de la transmisión del partido en Miami, Estados Unidos. Está progresando el primer tiempo suplementario, la primera parte del primer tiempo suplementario. Nosotros esta noche tendremos una noche especial porque estaremos siguiendo lo que está ocurriendo en Estados Unidos con la esperanza de que Argentina gane en tiempo suplementario y si no, que gane en el ritual de los penales.
2: Y con 10 Suiza.
3: Pero ya se sabe, con un rival, con un equipo que es una de las sorpresas del Mundial. Fuerte, poderoso, físicamente importante, que hizo lo que tenía que hacer para llegar al resultado de 1-1, que está jugando con uno menos y por ende está casi que resignado

0: y o condenado a defenderse ante un equipo técnicamente superior, el campeón del mundo, que hasta acá ha dado un rendimiento extraordinario en el Mundial, aunque esta es una final como las dos que vendrían en caso de que supere a Suiza. Ya sabemos que en semifinales el equipo que pase jugará frente a Inglaterra. Si fuera Argentina-Inglaterra sería un partido otra vez histórico, y que por el otro lado España y Francia van a jugar la semifinal. Aquellos que pensaban que estos, España, Francia, Argentina, Inglaterra, son los equipos más fuertes del mundo actualmente, estarán concientizados de que algo en el Mundial está inclinándose, aunque sería una sorpresa mayúscula que fuera Suiza. Thiago Almada acaba de disparar desde fuera del área, parecía gol la pelota, no ha sido gol, y Argentina sigue empatando 1-1 cuando van ahora 5 minutos del tiempo suplementario. Nosotros, para esta noche, antes de que supiéramos que esta noche iba a ser esta noche, invitamos al piso del programa a la cantante y actriz Cecilia Milone, que no está viviendo en Buenos Aires, sino en Mar del Plata, que pasa unos pocos días en la ciudad en que nació, en el barrio de San Telmo, y que nos va a hacer una agradable compañía mientras progresa la medianoche. Cecilia Milone, ¿cómo va? Buenas noches.
1: ¿Qué noche elegimos, no?
0: ¿Qué noche?
1: Pero bueno, nos hacemos compañía.
0: Así es.
1: Y hacemos más fuerza.
0: Veníamos en el auto por la ciudad, desde los barrios del sur hasta aquí, hasta Palermo, y la verdad que es impresionante la postal de Buenos Aires, una noche de partido de Mundial, una noche de sábado de partido de Mundial.
1: Bueno, esperemos que la vuelta se nos complique porque haya gente festejando.
0: Es verdad, ojalá que sí.
1: Ojalá que así sea.
0: Como escribió un conocido compositor de música, un sábado en Buenos Aires es un asunto, ¿no?
1: Sí, señor.
0: Ese señor se llamaba Chico
1: no
0: Novarro.
1: No es un sábado más.
0: No es un sábado más, sino todo un asunto. No pelea Loche en el Luna Park, sino que está jugando la selección argentina un partido de Mundial, ¿no? ¿Cuántas cosas se nos remueven con el fútbol, con los mundiales, con la épica, con las ganas de que en algo alguna vez nos vaya bien, de que en algo alguna vez seamos los campeones del mundo? Y en fútbol eso no solo se ha logrado, sino que ha constituido una parte de nuestra propia identidad. Eso es lo que nos pasa. ¿Qué onda el Mar del Plata? ¿Dónde estás viviendo?
1: Bueno, hoy también estarán viviendo con esta misma emoción, imagino. Pero bien, yo me siento a gusto. Yo siento que es uno de los barrios porteños, no por descalificar a Mar del Plata, todo lo contrario. Me siento tan a gusto que es como que me siento que es mi misma ciudad, ¿no? Como si fuera un barrio más al que transito con el mismo conocimiento que ando por San Telmo o que ando por Monserrat o por el centro. Eso me gusta de Mar del Plata. Por eso, de algún modo, siento estoy viviendo allá y siempre estoy viviendo allá y siempre estoy acá, de algún modo. Soy porteño marplatense, ya me asumí como porteño marplatense.
0: O sea, una mujer de los sures, si se quiere, en la ciudad de Buenos Aires, del sur de la ciudad, y Mar del Plata al sur de la capital federal.
1: Tenés razón, ¿no? Me tira, tengo el corazón mirando al sur, como diría la Día.
0: Bien, estás haciendo un espectáculo de homenaje a Mariano Mores en Mar del Plata. Mariano Mores también tuvo casa en Mar del Plata y también es de San Telmo.
1: Sí, claro, es verdad, coincidimos en eso con el maestro Mariano Mores, porque de hecho la presentación del espectáculo que voy a hacer en el Colón, en el Teatro Colón,
0: la
1: presentación de este proyecto, que es junto a la banda sinfónica y cuenta también con la presencia de una jovencita de 15 años que juega un poco a mi alter ego de esa edad, que se llama Isabela Girotti. La presentación de eso lo hicimos en la Casa Mariano Mores, donde él pasó más de 40 veranos, así que eso me parece todo un símbolo, ¿no? Que haya nacido ahí, sobre todo que estamos atravesando la década de su partida, y de algún modo yo quise simbolizar esto de celebrar su inmortalidad, no olvidarla, ¿no? Su posteridad.
0: Qué linda esa idea, ¿no? Dijiste donde pasó la Casa de Mar del Plata, 40 de sus veranos. Podríamos pensar que Mariano Mores vivió 98 veranos, vivió 98 años, y que es uno de los compositores de música más extraordinarios de la historia de la música popular del mundo. Dos de sus tangos más importantes, pero son muchos sus tangos importantes, figuran entre los 10 tangos más relevantes de la historia, y vaya si trabajó con poetas importantes. Esos dos son, por un lado, uno, con música de Enrique Santos Discépolo, con letra de Enrique Santos Discépolo. Es más, Discepolo escribió en su momento una música a pedido del joven compositor, que era por entonces Mariano Mores. Escribió una letra que tardó 2 años en terminar.
1: Tres años. Se lo llevó como si se llamara Tango Argentino. Mores le había puesto Tango Argentino a este tango, y Discepolo después de 3 años se lo trae y le dice, le tuve que cambiar el título, se va a llamar Si yo tuviera el corazón. Y cuando lo estrenan, el público lo bautiza. Eso también me parece algo precioso, ¿no? Que la gente lo quiso volver a pedir.
0: Y era uno.
1: Y como no se acordaba, de levantaban el dedo, que lo que les había impactado era el uno, y repetían que querían escuchar de nuevo uno. Así que es el tango tan argentino que el público... que el pueblo, como diría Mariano, le puso el título.
0: Es linda la palabra pueblo. Y Taquito Militar, que tal vez sea la milonga más famosa del planeta Tierra.
1: Sin duda.
0: Y seguramente
1: la reina de las milongas.
0: La más bailada de todas. ¿Cómo llegaste a Mores?
1: Mira, no lo sé. Imagino que porque tenía que llegar, que son cosas como que están, con, no sé si destinadas en la vida de uno. Porque yo era muy jovencita, muy chiquita. De hecho, mi despertar con el tango tiene que ver con el despertar con el tango del propio Mores. Arranco con Gardel, como él le conmovió alguna vez Gardel, lo escuché luego con muchos años, ya yo conociendo incluso al maestro más de cerca. El primer tango que yo saco en mi guitarra es Cuando tú no estás, que es un tango canción, ¿no?
0: Muy melódico, claro.
1: Cuando no estás, la flor no perfuma. Y me enamora ese tipo de tango, ese tango lírico, ese tango romántico, ese tango bien melódico, con buenas letras. Amo a Lepera como poeta. Y cuando conozco a Mores a través de la tele, de algún programa que lleva a su orquesta, le pido a mis padres que quería ir al teatro, que quería ir a escucharlo, y voy yo misma al teatro a sacar la entrada por la mañana.
0: Ah, eras muy chiquita, de verdad.
1: Muy chiquita, sí, 12, 13.
0: Pedir a tus padres.
1: Sí, sí, sí. Llevé, es más, intenté coimear al boletero, como había visto coimear a mi papá, porque quería buena ubicación. Sino es genial ese cuento.
0: Te habrá mirado desde arriba diciendo, nena.
1: Hermoso, porque yo me vestí como si fuera a buscar función, saquito, yo muy seria. Y cuando llegué a la boletería, le dije, quiero 3 entradas. Y él empezó a buscar en el... nada, como se buscaba antiguamente las entradas, ¿viste? ¿Cómo se llamaba?
0: Un coso donde tenía,
1: sí,
0: las,
1: bueno,
0: cositas.
1: No me sale el nombre, el tablero.
0: Un tablero donde tenía las
1: entonces,
0: entradas.
1: Entonces, cuando yo vi que empezó a sacar como de fila 15, que ya tenía vendido, eran las 10 de la mañana, esas cosas que hacían los boleteros antes, yo le puse plata, como hacía mi papá, y le dije, de las buenas. Y al tipo le agarró un ataque de risa, porque yo, si bien siempre fui alta, siempre fui baby face, o sea, que mi carita era, como viste, muy aniñada.
0: Una chica de edad de primaria.
1: Claro, claro, o sea, era alta, pero se notaba que tenía 12, 13 años, no es que daba de 18. Y él me dijo, ¿qué son de las buenas para vos? Primera fila al centro, le dije. Y él me dijo, toma, sacó de abajo, y me dijo, primera fila frente al maestro. Y efectivamente me dio primera fila del lado, digamos, izquierdo de la platea, que es donde se ve directo el piano. Así que tengo un recuerdo maravilloso de sentirme que estaba yo y él. Una enorme orquesta, pero lo que a mí me llamó la atención fue, bueno, el baterista. El baterista, de hecho, en el espectáculo lo menciono a Pucho, que así le decían, que fue su baterista de los últimos también 40 años, que fue mi primer sonido de batería que me impactó, porque, bueno... fue
0: un baterista en una orquesta de tango.
1: En una orquesta de tango.
0: Bien Mores.
1: Pero no olvidaré jamás esa sensación de Mariano sentado ahí en ese piano con su frac, todas las emociones que tuve y todo... Todo se me volvió como identidad, ¿no? De algún modo, porque tengo mucho de su sello. Cuando vine a presentar Las cartas de un león, yo te contaba que sacaba temas de Chico Novarro en mi guitarra, y son esos dos pilares, en el bolero o en la cosa más romántica, más melódica, Chico Novarro, y como poeta ni hablar, sobre todos los poetas del mundo, y Mores, sobre todo los músicos y todas las orquestas del mundo, es como mi representación, son esos pilares que yo me... que forjaron también mi espíritu y que hicieron que nazca de algún modo el artista. Así que, de hecho, el primer homenaje que hice en mi vida fue al maestro Mariano Mores en el 2008, cuando él cumplía 90 años. Tuve la fortuna en su cumpleaños de poder estar presente cuando cumplía 90 años y hacerle el homenaje. Ahí vio alguna selección de los temas que yo hacía y contar con su cariño y su aprobación. Y bueno, me parecía que ahora que había que de algún modo, no sé si, sí, eso, celebrar su posteridad y no olvidarla, ¿no? No olvidar que tenemos ese enorme compositor que vos decías recién, que es uno de los más importantes que ha dado en nuestro país.
0: De la música popular del mundo, creo yo, además, Mariano Mores. Su intentona lograda de además lograr un tango sinfónico, de trabajar con orquestas grandes, de darse cuenta de la magnitud de lo que nació en los arrabales, es muy interesante. En la lista de nuestros temas de esta noche, el nuevo número 9, Marcelo Chimino, es en Esta Tarde Gris. Es una versión ya grabada de Cecilia Milone, que está esta noche con nosotros mientras progresa el partido que Argentina está jugando en tiempo suplementario. Está por terminar la primera parte del tiempo suplementario. El resultado sigue 1-1.
1: Esta noche gris.
0: Con esta noche. No, ojalá que la tarde de mañana sea una tarde soleada.
1: Y hermosa, vamos a pensar que sí.
0: Y hermosa para todas y todos. Letra de José María Contursi. Así suena ahora aquí en la radio.

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2: Con una parte de nosotros pendiente del partido que en Estados Unidos se está empatando Argentina-Suiza en un estadio repleto de público, la mayoría del público parece argentino, en Miami con calor. Está por comenzar la segunda parte del suplementario, los últimos 15 minutos. Si el partido siguiese así, está por entrar uno de los líderes anímicos de la historia de este equipo, Otamendi. Argentina está agotando así los cambios posibles en el partido. Habría una definición por penales, pero para eso hay que esperar 15 minutos. Y como se comprobó en el partido frente a Egipto, la etapa anterior del Mundial, el pase a cuartos de final, en 12 minutos se puede cambiar una historia. Argentina hizo 3 goles en 12 minutos después de ir perdiendo 2-0, un partido increíblemente emotivo. Este también, como todos los partidos eliminatorios de un Mundial, es un partido emocionante que está lleno de todas las sensaciones que el fútbol nos transmite: la felicidad, la empatía, las ganas, el miedo, la tristeza, a veces la desesperación, etcétera, etcétera. Por eso suele decirse que el fútbol es un reflejo de nuestra vida, o que nuestra vida se espeja a veces en los dramas y en los buenos momentos del equipo argentino en un campeonato mundial. Por eso es la representación que obtienen los mejores jugadores en este país, dotadísimo para el fútbol y lleno de grandes jugadores. Pero nosotros estamos aquí, en vivo en la radio, con Cecilia Milone, abundando por otros caminos que son paralelos y no para nada opuestos, sino a veces complementarios, ¿eh? El fútbol es un arte, a veces la música para alguna gente se transforma en una disciplina casi que deportiva, y después están las y los artistas en el fútbol y en el arte. Vas a cantar ahora sobre Pista 1, el tango del que hablábamos recién. Discépolo, escribiendo a pedido del joven Mariano Mores, demorando 3 años para escribir uno de los tangos más filosóficamente dramáticos, ¿no?
3: Más... Sí, una de las poesías más extraordinarias. Vos sabés que yo a veces cuando lo uso para cierre, lo uso muchas veces para cierre, y estaba convencida que lo hacía porque el arreglo que yo hice, para, digamos, que pedí para mí, conjunto que trabajamos en ese arreglo con el maestro Pugliano, es heroico, y creí que, te juro que durante mucho tiempo estaba convencida que tenía que ver con que lo dejaba para final, porque el arreglo tiene esa importancia de gran final. Y después me di cuenta que no, que hay algo de esperanza en el Tango 1 que probablemente lo haga ser una de las poesías más dramáticas y más bellas, porque él dice que no tiene el corazón, ¿no? Que ya no tiene el corazón. Pero sin embargo, los ojos de ella lo miran con amor. Creo que eso es precioso del Tango 1. Que el personaje, aún en su tristeza, sabe que el amor existe. Creo que tiene una poesía detrás de esa desesperanza discepoliana, esa inocencia también discepoliana de seguir creyendo en el amor. Entonces me parece que es más que justificado que a veces lo pongamos como cierre, como tema, definitivo, ¿no? Como poesía.
2: De hecho, la primera palabra que nombra el tema, que incluye el tema, es uno, y la quinta palabra es esperanza. Uno busca lleno de esperanza.
3: Mira, tenés razón, no lo había pensado.
2: Nada más y nada menos. Cecilia Milone, esta noche con nosotros, su versión de Uno, está cantando acá, en vivo, para ustedes, es esta.

0: Uno debe aclarar que Argentina empezó uno a uno cuando Cecilia Mirón empezó a interpretar a uno, y sobre el final, como si Dios existiera y estuviera escuchando la radio argentina,
1: como
0: hizo,
1: Simones y Discépolo,
2: voy a llorar.
0: Hizo el gol que la pone 2 a 1 al frente del marcador en pleno tiempo suplementario.
1: No, qué gran maravilla. Vos sabés que al principio, en la primera estrofa, me costaba no mirar, me perdí un poco la letra por mirar. Dije, bueno, no miro. Y cuando escuché a ella, ¡ay, Dios mío, qué emoción cantar uno!
0: Bien, como si hubiera un guionista, Julián Álvarez ha hecho, uno de los más extraordinarios jugadores de este equipo, el gol que pone Argentina en ventaja 2 a 1, clasificándola hasta acá.
1: Hasta acá.
0: Los partidos tienen que terminar.
1: Sigamos cantando More Discépolo, chicos.
0: Para la semifinal entre Inglaterra. Tenemos la grabación de este momento para compartir luego en las redes sociales. ¿Cómo fue tu final, tu grito de gol?
1: Porque como ya había quedado con la nota final, desde llorar tu amor, entonces ¡gol!
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0: Cecilia Milone, grabaste en vivo tu relato de gol. ¿Estabas transmitiendo por Instagram?
1: No, estaba acá, no.
0: Estabas grabando, ¿no?
1: Sí, no era por Instagram, no en vivo.
0: Al fondo de la red se llama esta canción.
2: De volar hasta la raya.
0: Y yo diría que la pelota de Julián Álvarez en el gol que está decretando el triunfo de Argentina, aunque faltan minutos para terminar el partido, debe haber viajado como a 90 kilómetros por hora. Julián Quintero, periodista de Radio 10, periodista deportivo de Radio 10, ¿a esa velocidad viajó la pelota más
3: sí,
0: o menos?
3: Sí, puede ser. Fue un golazo.
0: Fue un golazo, ¿no?
3: Para los que no lo pudieron ver y nos están escuchando, ¿vieron el gol de Cabo Verde, el que nos hizo Cabo Verde?
0: Sí.
3: Fue ese gol.
0: Ese gol, ¿no?
3: Fue bastante parecido. Un enganche para adentro de Julián, que ya había probado en diversas situaciones patear desde afuera, y esta vez la clavó en una.
0: Desde la expulsión de Embolo, ¿no? El número 7,
3: sí,
0: del equipo suizo, el partido dio un giro radical porque Suiza se dedicó prácticamente casi que solo a defender, ¿no? Sí. Y Argentina solo a atacar con mucha paciencia.
3: Y Scaloni hizo los cambios en base a eso, ¿no? Puso a Thiago Almada en lugar de Enzo Fernández, lo puso a Nicolás González también para atacar por izquierda y para tener un poco más de profundidad.
0: Puso a Lautaro Martínez.
3: Lo puso al Flaco López recién. Y, o sea, Argentina en estos momentos está jugando con tres delanteros. Los tres delanteros que llevó al Mundial están ahora siendo...
0: Los tres delanteros de punta, digamos.
3: Exactamente.
0: Están jugando
3: Julián,
0: juntos,
3: ¿no? Lautaro y el Flaco López.
0: En un intento por dar vuelta el resultado y por no esperar, como pareció esperar Suiza, una definición por penales, ¿no?
3: Sí, porque después de, como dijiste vos, Carlos, después de la roja a Embolo, una roja que por ahí algunos van a empezar a decir que es polémica y demás, pero que es una roja que está bien sacada.
0: Por fingir una infracción.
3: Y estaba amonestado.
0: Y precipitar, por otra parte, una tarjeta amarilla para un jugador argentino, Paredes en este caso, dentro de una serie de situaciones picantes que se dieron en el partido, en esa parte del partido, ¿no?
3: Totalmente, que hay que decir que es una medida que se está implementando en este Mundial, además. Esto de revisar una posible segunda amarilla.
0: Bien, dentro de unas características de un equipo suizo, hasta ahora hay un contragolpe de Argentina.
3: Con Messi.
0: Que puede terminar en gol, pero no terminó en gol. Messi frente a un defensor y el arquero, la pelota rebotó en el arquero y va a haber córner para Argentina, pero este córner que va a deparar una ceremonia de 1 o 2 minutos, tal vez marque casi que la conclusión del partido y el tiempo suplementario, ¿no? Está claro que para este equipo argentino, campeón del mundo, que está defendiendo y que ya prácticamente está pensando en la semifinal que viene frente a Inglaterra, aunque faltan unos segundos para terminar el partido, todo ha progresado con sufrimiento.
3: Sí.
0: Siempre.
3: Sí, nunca estuvimos tranquilos. Por lo menos en la fase eliminatoria. A ver, la fase de grupos la pasamos bastante
0: salvo
3: tranquilo.
0: Contra Croacia en la semifinal del Mundial pasado, el 3-0, ¿no?
3: Sí. Sí, porque incluso en Qatar sufrimos hasta en la fase de grupos, porque perdimos el primer partido con Arabia, después ganamos los otros dos. Pero Australia íbamos ganando 2-0 y hacen un gol de carambola. Y sufrimos hasta el final la tajada del Dibu. En cuarto de final, los penales con Países Bajos. Y Croacia fue el definitivo, el más tranquilo, porque ibas ganando 2-0. Y cuando en otros partidos se acercaban en el resultado o te lo empataban, apareció una genialidad de Messi y un gol de Julián Álvarez para el 3-0 y estuviste tranquilo.
0: En este partido, la verdad que los elementos vinieron muy complicados para todos aquellos que no supieran de qué se trata el fútbol suizo. Es un fútbol que mixtura tradiciones de distintos continentes. Incluso hay una parte muy importante de los jugadores de Suiza que en esta formación provienen de la inmigración africana a Suiza, como había en otras formaciones resultados de la inmigración balcánica, ¿no?
3: Claro.
0: Ibrahimovic, grandes jugadores suizos, Shaqiri, que provenían de los exilios de la ex Yugoslavia.
3: Incluso Xhaka, que está jugando
0: ahora. Xhaka, que está jugando ahora, que es el capitán de Suiza, el número 10. Suiza es un país complejísimo, pero se ha desarrollado como potencia futbolística. Hará un tercer gol Argentina con tiempo cumplido. A ver, nos metemos un cachito ahí en la lógica de la transmisión.
1: ¡Gol!
3: Lautaro.
0: Un tercer gol de Argentina.
3: Tercer gol de Argentina, Lautaro.
0: Lautaro Martínez con el tiempo cumplido.
3: Sí. El segundo gol de Lautaro en Mundiales. El primero lo había convertido en este también de penal.
0: Es que si hubiera una tesis respecto a que Argentina ha hecho de la paciencia una virtud, de saber esperar y darse cuenta de que aun cuando parece que queda nada, queda un tiempo para hacer goles, eso se refrendaría con este triunfo. Entonces, ya definitivo, 3-1, Argentina semifinalista del Mundial, clasificándose para jugar una semifinal con Inglaterra. Hace 40 años del Mundial 1986, que Argentina no choca en un partido de Mundial frente a Inglaterra, y aquel fue el partido de todos los tiempos, ¿no? después jugó en el
3: semifinal. En el 98. En octavos de final del 98.
0: Jugó en octavos de final del 98. En el 98,
3: Argentina la elimina por penales. Y en Corea, Japón 2002, Argentina pierde 1-0.
0: El partido de Lechuga.
3: Exacto.
0: De Lechuga roba el partido. Y el otro partido es el partido que preludia
3: fase de grupos,
0: la eliminación de Argentina, con Beckham en la cancha.
3: Argentina le gana a Nigeria, pierde con Inglaterra y empata con Suecia y queda eliminada en fase de grupos la selección de Bielsa en Corea, Japón 2000.
0: Nada más y nada menos, ¿no? Así que apelar estadísticas y todos.
3: Hay un dato no menor. De las fases eliminatorias, la selección argentina convirtió 3 goles. 3 goles a Cabo Verde, 3 goles a Egipto. Y ahora 3 goles a Suiza. No es menor porque la sufrimos, pero hacemos goles. Hay goleadores, evidentemente, en el equipo.
0: Bueno, así terminó, ¿no? Con un gol de Julián y otro gol de Lautaro. Claro. Dos centrodelanteros argentinos que han ido alternándose, juegan juntos en algunos episodios de este Mundial, pero definitivamente son una potencia goleadora de Argentina, que es uno de los elementos. Hasta acá, el porcentaje de goles que había hecho Messi en el Mundial no solo es extraordinario, sino que representan para el propio seleccionado argentino, que si no cuento mal, lleva 18 goles ahora en el Mundial, un aporte extraordinario, ¿no?
3: Sí.
0: 8 sobre 18 goles de un jugador de 39 años que en este Mundial parecía estar cantando su despedida del fútbol, y que si esta fuera su despedida, se va a despedir a lo grande. Por otra parte, cantados ya los semifinalistas del Mundial, se cumplen todas las expectativas previas respecto a cuáles eran los mejores equipos del mundo. Ya podemos decir que Francia, España, Argentina e Inglaterra son los mejores equipos del mundo. Sí, y lo eran antes de comenzar el Mundial.
3: Y todos campeones del mundo, además.
0: Todos campeones del mundo.
3: En algún momento se decía Países Bajos, Portugal, viste que le daban mucha manija con que iban a llegar a instancias finales.
0: Una sorpresa africana.
3: Claro.
0: Que no ocurrió.
3: No ocurrió.
0: Lo que resta del Mundial marcará entonces un equipo americano, Argentina, buscando su cuarto título mundial frente a 3 potencias europeas: España, una vez campeón mundial; Francia, 2 veces campeón mundial; Inglaterra, una vez campeón mundial. Hay que aclarar también que Inglaterra fue campeón mundial de local, no es una cosa menor, en un Mundial muy complejo. Hoy murió en la Argentina el capitán del equipo de 1966, el Rata, Antonio Ratín, tenía 89 años, ídolo de la historia de Boca, capitán de la selección argentina. Por eso la selección argentina jugó hoy con un brazalete de luto. Y el partido está ahora terminado.
3: Terminó, había adicionado 4 minutos. La selección argentina, semifinalista de la Copa del Mundo, va a jugar el miércoles a las 16 horas en Atlanta, el estadio donde jugamos con Egipto.
0: En Atlanta, Estados Unidos, por cualquier cosa. Claro, a ver si alguien se manda para Villa Crespo, como Cecilia Milone. Y empieza a pedir las entradas esta noche. No, claro. En Atlanta, Estados Unidos, semifinal. ¿Es la primera o la segunda semifinal? ¿Van a jugar antes España?
3: La primera es el martes a las 16 horas.
0: Es decir, el martes a las 16 estará definido un finalista del Mundial. Será España o Francia. El otro jugará el partido por el tercer y cuarto puesto. Y al día siguiente estará el segundo semifinalista. Creemos que debería ser Argentina, ¿no?
3: Ojalá. Pero va a ser un lindo partido, ¿eh?
0: Queremos, suponemos, deseamos. Así es el mundo del fútbol.
4: La multitud que hay en Palermo.
3: Sí, está.
0: ¿Quiere que hagamos magia de radio?
1: Yo te lo anuncié, que la vuelta iba a ser complicada. ¿Viste? Vos venías muy canchero manejando.
0: Tranquilo.
1: Ahora, por suerte, vamos a tener inconvenientes.
0: ¿A quién tenemos en Palermo a esta hora en el móvil 1 de Radio 10? ¿Ustedes querían magia de radio? Juan Pablo Pérez en el aire. Juan Pablo, ¿cómo va? Buenas noches.
5: Hola, Carlos. ¿Cómo estás? Buenas noches.
0: Bien, contentísimo.
5: Imagínate lo que es esto. Esto es un fanfest donde están todos saltando al ritmo de lo que fue esta locura. Vamos a ver si podemos hablar con alguien, Carlos. Lo que sí vas a tener que gritar fuerte, porque obviamente está todos en los tiros. Ah, explotó el fanfest. Esperame un segundo, ahí vamos.
0: Dale.
5: Ahí vamos, vamos a ver, están yéndose todos. Chicas, estamos en vivo en Radio 10. Contame, en vivo en Radio 10. Contame un poquito, ¿cómo lo dices?
6: Contame, ¿cómo estás? Ah, ¿cómo? Sí, fue un partido espectacular. La verdad que es muy lindo todo. ¿Ah?
5: ¿Un partido o una película? Porque sufrimos como si fuera una película.
6: Ya veníamos acostumbrados de los dos anteriores, pero bueno, fue hermoso ver cómo todo se dio, ¿no? El equipo lo gustó, muy lindo.
5: Terrible. ¿Tu nombre?
6: Soy Jessica.
5: Gracias, Jessica. Bueno, Carlos, esto es un desbande, todos felices. Explotó con los dos goles de lo que fue el tiempo suplementario. Vamos a ver si podemos hablar con alguien más. ¿Cómo te va? Estamos en vivo para Radio 10. ¿Nos puedes contar qué te pareció el partido?
7: Espectacular, de lujo, lo mejor.
5: Partido, película. Gracias, Máximo. Bueno, así está la situación, Carlos. Estamos tratando de ver si podemos encontrar a alguien que no esté saliendo, porque ha sido tanta tensión, tanta situación de ver qué iba a pasar, que es claro que es muy difícil ahora para todos aquellos que quedaron acá seguir el ritmo del jugador que está a los gritos, porque empezó con la costumbre de las hinchadas para seguir alentando.
0: Bien, para quien no supiera, ¿de dónde estás? ¿En qué lugar de la ciudad estás?
5: Bueno, vamos a reiterar, estoy en el FanFest de Palermo, en el predio que se encuentra en Avenida Libertador, del Libertador y Sarmiento, con ese partido que ha sido otro de la infartoneta, digamos, porque hubo un momento, creo que todos los compartieron de alguna manera, donde se pudo, que fue hasta el último minuto una pelea tremenda, hasta que despejó el gol de Julián Álvarez toda la duda. Mira, vamos a ver, los chicos están levantando. Hola chicos, ¿cómo están? Estoy en vivo en Radio 10. ¿Cómo vivieron el partido? ¿Tu nombre?
8: Marco.
5: Marco, te está escuchando Carlos Polimeni en el estudio.
8: Ok, hola, ¿cómo va?
0: Bien, ¿cómo va? ¿Cómo estás vos? ¿Cómo viviste el partido ahí en la calle con mucha gente, con las...?
8: Terrible, extremadamente terrible. No se puede sufrir tanto, pero esta selección lo da todo por el país. Nosotros estamos acá alentando, como siempre, dando la cara también. Se festeja, como siempre se festeja. Gracias a Argentina, gracias a Messi, gracias a selección. No puedo decir nada más.
0: Para eso, alegría. Para eso de alguna manera ponemos un montón de energías, de las buenas y de las muy complejas, en torno a un mundial, como si una parte de nosotros mismos estuviera en juego, ¿no? E incluso yo creo como si una parte del futuro político y económico de la Argentina pasara por el resultado mundial. Ojalá que sí, ojalá que el mundial nos dé fuerzas para sentirnos unidos, para festejar,
8: el
0: para
8: fútbol,
0: tener cosas que festejar.
8: Siempre la alegría, siempre la alegría, nada más. Gracias.
5: Así es, muchas gracias. Ya, chicos, se están yendo todos, han puesto música a todo volumen y hay muchos que se han quedado bailando, Carlos, festejando ese triunfo. Pero bueno, estamos a esta hora muy tarde y otros ya se tienen que retirar, ¿no?
0: Si quieren que se retiren, si quieren seguir festejando, que festejen. Gracias a vos por el laburo, ¿eh?
5: No, por favor, y aparte compartimos todos con vos, con toda la audiencia de Radio 10, lo que ha sido esto. Épico, ¿no? De alguna manera, muy difícil, pero ya estamos en contra Inglaterra, próximo objetivo. Muchas gracias, Carlos.
0: Sin lugar a dudas, abrazo grande, ¿eh? Radio 10 reportando también el sonido de la realidad en la calle en esta noche complejísima. Son las 0:49 de este domingo. Cuando empezamos, dijimos, ¿cómo recordaremos en el futuro esta medianoche? Y la recordaremos así.

0: Sabés, Julián Quintero, que la primera vez que festejé un triunfo de Argentina en un mundial fue en la ciudad de Mendoza, donde yo vivía en 1978. Había tenido grandes discusiones, lo he venido contando en este tiempo, con mi padre, que estaba exiliado en Costa Rica y que pensaba que el mundial organizado para la dictadura era nada más y nada menos que una mascarada para que se ignorara lo que había ocurrido, 30.000 desaparecidos desde el 76 en adelante. Pero yo le decía, vos estás allá, tenés esa impresión, yo... Esta era una discusión telefónica rara en la época, ¿no? Yo la verdad que te respeto, pero no es así. No es lo que pasa en las canchas, no es lo que está sintiendo la gente y no es lo que va a ocurrir en la celebración. Y en efecto, en la celebración se escuchaban muchas más puteadas a Videla, muchos más insultos a la dictadura militar que lo que se había escuchado nunca en público hasta acá. ¿Qué pasa esta noche con la clasificación de Argentina a las semifinales del Mundial en la ciudad de Mendoza, de la que estoy hablando? Cristian Morón está ahí en el festejo, en la calle San Martín. ¿Estás, Cristian? ¿Cómo va? Buenas noches.
1: Hola, ¿cómo va? Muy buenas noches, chicos. Estamos en la calle Arístides.
0: Arístides y Villanueva.
1: Por el tema del ambiente, porque obviamente te imaginarás, es una explosión de alegría. La calle Arístides y Villanueva fue elegida este año como el FanFest en general de Mendoza. La Arístides, la calle Juan de Justo, la San Martín también, porque obviamente el conoce Mendoza sabe que el kilómetro cero es el punto central para los festejos y seguramente la gente que está acá ahora se va a ir a reunir en unos minutos al kilómetro cero, pero directamente para que ustedes puedan graficarse solamente ahora la calle Arístides, con el ambiente que escuchan de fondo, es una marea humana, está cortada y no se puede circular con vehículos porque la gente está caminando por la calle y piensa que está bastante frío. Tenemos casi 4 grados hasta ahora, claramente que el calor lo ha puesto en chada. Tenemos una mula que seguramente escuchan ustedes de fondo. Y te digo que durante el segundo tiempo y parte del primer suplementario, los nervios a flor de piel, pero ahora todo es alegría, por supuesto, y fue un desahogo tremendo desde el gol de Julián Alcalán.
0: Qué bueno saberlo. Es una imagen que seguramente se está dando, una situación que está dando en muchos lugares de la Argentina profunda, así como en los pueblos y pequeñas ciudades, ¿no? El horario del partido y el día sábado no es una cosa menor. Hola, ¿cómo va?
1: Sí, la verdad que sí, la verdad que sí. Realmente, más allá de la noche, la convocatoria ha sido muy, muy buena. De hecho, nosotros estamos en una barricada de la calle Arístides con muy buena convocatoria. Y ahora, si en este momento se ha terminado el partido, la gente está empezando a salir de los restaurantes, pero para caminar la Arístides ya, obviamente, con la alegría y festejar. Seguramente se va a tirar el festejo hasta seguramente largas horas de la madrugada. Se puso complicado el tema, pero bueno, ¿quién sería de nosotros? Y si no se sufre, no somos de Argentina, ¿no?
0: Es verdad, Cristian, gracias, ¿eh? Gracias por el trabajo desde Mendoza Capital a esta hora de la madrugada.
1: Un placer enorme, buen fin de semana y un abrazo. Vamos a Argentina.
0: Cristian Morón, Móvil 2 de la radio. No es momento para analizar ni para pensar demasiado en este partido, porque la alegría del triunfo y lo costoso del triunfo que disimula el 3-1 fue una victoria muy trabajada. Todavía no nos da tiempo para caer en cuenta. ¿Jugó bien Argentina en este partido, Julián?
2: Yo creo que jugó bien, tuvo menos la pelota de lo que podría haberla tenido. En el primer tiempo, sobre todas las cosas, creo que... A ver, si viene Suiza y te la saca la pelota, perfecto, está todo bien, no pasa nada. De última está jugando mal. Pero siento que Argentina la regalaba muy fácil. En un primer tiempo, tranquilo, porque a los 10 minutos hizo el gol la selección argentina.
0: El más tranquilo de todo el Mundial.
2: Sí, y jugó tranquila con el resultado. Suiza no le hizo demasiado daño, sinceramente, porque más allá de tener la pelota o de no tener la pelota, no lo lastimó. Realmente el Dibu no tuvo grandes atajadas en el primer tiempo. Y en el segundo tiempo había arrancado muy bien. De hecho, si Argentina se hubiese puesto 2-0, nadie hubiese dicho nada. Pero después, rápidamente, Suiza agarró la pelota de nuevo y ahí empezó a hacer daño y llegó el empate del partido.
0: Vio en el primer tiempo, sobre todo, y después una parte del segundo, que en muchas de las salidas el Dibu Martínez prefería patear la pelota al frente para que Julián Álvarez discutiera con los defensores, la mayoría de las veces perdiendo, pero resignando la posesión y la salida escalonada desde el fondo, esa característica de Argentina, para dividir la pelota como si quisiera cederle el terreno al equipo adversario, a Suiza, que avanzara y jugar más de contragolpe que otra cosa. Evidentemente una estrategia al principio del partido.
2: Sí, seguramente, porque se vio mucho, como lo decís vos, Carlos, en el primer tiempo esto de tirar los pelotazos. Después ingresa Nico González también un poco para eso, para disputar esa pelota. Pero es una táctica que se cayó cuando lo echan a Embolo, el 7 de Suiza. y
0: el 7 que era el centro delantero, digamos.
2: Claro, era
0: un jugador muy potente físicamente.
2: Totalmente, ¿no? Totalmente. Y que además Suiza no tuvo a su goleador, no tuvo a su mejor jugador. Lo echaron a Embolo y a partir de ahí Suiza se dedicó a cuidar el resultado.
0: Bien, ¿qué cosas importantes produjo en la historia de Suiza? Los bombones, los relojes, los bancos secretos y el resultado de este partido contra Argentina.
2: También.
0: Hasta el tiempo suplementario. Roberto Gervasi, buenas noches, ¿cómo van?
3: Hola, ¿qué tal? ¿Cómo están? Buenas noches para todos.
0: Nuestro compañero aquí en Radio 10, periodista deportivo y secretario general o presidente del Círculo de Periodistas Deportivos de la Argentina.
3: Bueno, me parece que el técnico de este equipo es Homero Espósito, ¿no? Porque siempre decimos, primero hay que saber sufrir.
0: Sin lugar a dudas, ¿no? Pero al final andamos con sentimientos después de que terminan los partidos de esta selección.
3: Sí, claro. De todos modos, nosotros venimos diciendo desde los partidos de la fase de grupos, cuando había una cuota muy grande de optimismo, cuando Messi hacía goles de A3, llamábamos la atención sobre que había una dependencia importante de lo que pudiera hacer Messi en goles, en asistencias, y pensábamos que podía pasar el día que Messi no pudiera hacer ese aporte. Hoy el equipo clasifica entre los cuatro mejores porque aparece sobre el final la jerarquía de un jugador que no había aparecido, como Julián Álvarez, jugando como en el Atlético de Madrid, en el último tramo del suplementario, y haciendo los goles que hace en el Atlético de Madrid, que no había hecho en este Mundial.
0: Hizo en el Mundial anterior, esos cuatro goles previos eran del Mundial anterior.
3: Exactamente, pero la verdad es que la posesión del balón fue más para Suiza que para la Argentina, que le costó mucho a Argentina generar llegadas de gol, y más allá de la satisfacción, porque me parece que el primer gran objetivo para los equipos grandes, los equipos con historia en los mundiales, es estar entre los cuatro mejores, es jugar la totalidad de los partidos, que antes sí, ahora serán ocho. Este es un objetivo importante cumplido por la selección, pero de los cuatro semifinalistas, la imagen que yo tengo es que tres llegan trotando y uno llega rengueando y con bastón, y ese es Argentina, y es no solamente una figura, sino la sensación que quedó al final cuando Paredes y Romero, jugadores importantísimos, deben salir porque tampoco están físicamente para el desgaste que están sufriendo, ¿no?
0: Es verdad. En cambio, hay otros jugadores a los que Scaloni esperó, como Paredes y como Julián Álvarez, que se recuperaban de lesiones para ponerlos de titulares, y vaya si rindieron en ambos casos. No quiero molestarte demasiado, Roberto, pero seguro que tenés una noche relajada, vas a dormir un montón de tiempo, o tenés que venir a la radio de madrugada.
3: 4:30 suena el despertador porque a las 6 tenemos que estar ahí.
0: Bien, entonces te dejo para que descanses y que duermas un poco, ¿no?
3: Bueno, gracias por haber compartido un rato, porque este triunfo, esta victoria, es también un poco de cada uno de los argentinos que sufrió con cada partido y que tiene ahora la satisfacción de saber que Argentina estará jugando la semifinal, nada menos que frente a Inglaterra. Es otra historia, más allá de lo futbolístico. Lo histórico también pesa, pero de eso ya habrá tiempo para hablar.
0: Es verdad, les recomiendo a todos que vayan a ver la película que está en cartel en los cines de Buenos Aires, un documental llamado El Partido, que habla sobre el partido de 1986 Argentina en México, en una instancia semidefinitoria, los cuartos de final de aquel Mundial, correctamente venciendo a Inglaterra con los dos goles más famosos de Maradona, ¿no?
3: Y donde también aparece mencionado quien ayer nos dejó, ¿no? Antonio Ubaldo Ratín, protagonista también de otro partido histórico entre Argentina e Inglaterra.
0: Sin lugar a dudas. Abrazo grande, Roberto, compañero. Gracias, ¿eh?
3: Un abrazo para todos. Gracias.
0: Pobre del país que tiene que esperar más alegrías del fútbol que de las estrategias de las políticas de Estado. Pero en ese estado estamos en la Argentina de este momento, ¿no? Respecto a Julián Álvarez, que en este momento está hablando dentro de la cancha para los medios de comunicación acreditados y que han pagado derechos por la transmisión de los partidos, ¿no? Es uno de los jugadores más queribles de esta selección, como Enzo Fernández, los que aparecieron de sorpresa en el Mundial pasado y han confirmado en este Mundial, uno con un gol definitorio y otro con otro gol definitorio, el lugar que ocupan en el seleccionado argentino, ¿no?
2: Sí, uno parece que, bueno, no están apareciendo tanto como en Qatar, pero de repente te dicen, che, mirá que acá estoy, ¿eh? Porque estás en este gol definitorio contra Egipto. El golazo de Julián es un golazo.
0: ¿Saben que Julián vale, su cotización es en este momento de 500 millones de euros?
2: Y ahora el Barcelona, si lo quiere, lo va a tener que pagar más.
0: 500 millones de euros, no están escuchando, claro. una tontada, una tontera. Messi en toda su carrera ganó 900 millones de dólares. el pase de Julián Álvarez, el chico que acaba de hacer un gol, vale 500. Está cotizado en eso por el Atlético de Madrid. Si vale o no lo vale es un asunto aparte, pero esa es su cotización actual.
2: Totalmente.
0: Por un Julián Álvarez uno compra cuatro Haalands, por decirlo de alguna manera. Bueno. Esta noche se quedó fuera del Mundial Haaland, un jugador poderosísimo, esta noche en Argentina, después de la derrota 2-1 frente a Inglaterra. En principio, Inglaterra, rival de Argentina. Hay Bellingham, ¿no?
2: Sí, es el más... Bellingham y Harry Kane.
0: Que hizo hoy los dos goles, Bellingham.
2: Exactamente.
0: Kane hizo otros 6 a lo largo del Mundial.
2: Sí, y Kane ganó la serie con Congo. Se la carga en la espalda.
0: Hizo
2: los dos goles y ganó el partido en un partido súper difícil y complicado. Pero sí, es una Inglaterra que a priori no es una Inglaterra descollante. No es Francia, digamos. Pero sabe a lo que juega, tiene muy bien en claro lo que juega, con el agregado de que hoy Bellingham se peleó con el técnico, con Thomas Tuchel, porque Tuchel evidentemente dijo que no habían jugado bien y demás, y Bellingham salió a decirle, bueno, tendrá que venir él a jugar contra bestias como Haaland, Odegaard, Sørloth.
0: El mejor equipo de Noruega de todos los tiempos, sin lugar a dudas. Hay un asunto, ya que lo mencionamos, a estas alturas del Mundial se pueden empezar a sacar conclusiones, que no son definitivas, pero son importantes, sobre un recambio de guardia en la historia del fútbol. De los equipos campeones mundiales, hay equipos muy poderosos, como Alemania, 4 veces campeón mundial, Italia, 4 veces campeón mundial, más Uruguay, 2 veces campeón mundial. Saben que no son tanto los equipos campeones mundiales, son 7 en total, Argentina, Brasil, Inglaterra, España completan ese cuadro. Se fueron muy rápidamente del Mundial. En el caso de Italia, tanto se fue rápido que no participó del Mundial. Alemania fue eliminado muy tempranamente, Uruguay también. Y en cambio hay equipos que no tenían historia de campeonatos hasta fines del siglo pasado, como Francia, que hoy son potencias muy grandes. Francia, si supera la instancia que viene y llega a la final, va a ser finalista por 3 veces consecutivas del Mundial. Una vez ganó el Mundial, otra vez perdió la final contra Argentina, y si ahora lo hiciere, enfrentara a quien enfrentara, estaría confirmando que es el equipo más poderoso, salvo que Argentina fuera campeón mundial, de los últimos 12 años de competencia.
2: Sí, sí, es terrible el poderío que tiene Francia, que, bueno, todo en manos de Didier Deschamps, que es el entrenador que tiene hoy Francia. Que
0: fue campeón del mundo en el 98, capitán del equipo campeón del mundo en el 98.
2: Y que además confirmó que se va a ir después del Mundial y será Zinedine Zidane, el entrenador de Francia. Que además hay algo que, Carlos, que yo quiero destacar, no porque esté estudiando para ser director técnico, pero además porque hay que destacarlo. Hay una escuela de directores técnicos en la Argentina a cargo de la Asociación de Técnicos del Fútbol Argentino que es muy importante para tener el proyecto que hoy tiene la selección argentina. No solo directores técnicos en primera división, sino también en las divisiones juveniles, que son lo que te termina dando poderío económico a los clubes y lo que te termina dando que la selección se llene de pibes como Enzo Fernández, como Lautaro Martínez, como Julián Álvarez, todos surgidos en predios de nuestro país. Y eso es muy interesante.
0: Buscado por los que buscan jugadores para destacar en las respectivas selecciones juveniles argentinas. Sí. Un punto que cuando uno ve el banco argentino y ve sentado a Scaloni, ve sentado a Aymar, ve sentado a Samuel y ve sentado a Ayala, ve sentados en el banco a jugadores que estuvieron dentro de la cancha en mundiales. Claro. En el caso de Scaloni, aunque fue titular un solo partido de un mundial, es un jugador de la selección argentina histórica. Samuel lo mismo, Ayala exactamente igual, Aymar también. Son estrellas del fútbol que han estado dentro de la cancha, que conocen todo el proceso que rodea una selección nacional y que finalmente están en el banco de Argentina y toman decisiones. Algunos parecen tomar decisiones más en secreto que lo que el público sabe. La cara es siempre Aymar, pero está claro que ahí hay una colaboración de equipo.
2: Totalmente. Bueno, hoy cuando hace el gol Alexis McAllister, hay una imagen que toma el cuerpo técnico, todos abrazando a Walter Samuel.
0: Que es el encargado de la estrategia en las pelotas aéreas.
2: Tanto ofensiva como defensivamente.
0: Evidentemente era una jugada preparada.
2: Y porque antes de ese córner del gol de McAllister, hay un córner del otro lado. Igual, Alexis ataca al primer palo, cabecea y la termina desviando un jugador suizo. Y se va al córner.
0: Y no es gol de casualidad.
2: Claro.
0: Y en la siguiente es gol.
2: Fue gol.
0: Y en el primer córner a la derecha también Messi había buscado en el primer palo a McAllister. ¿Qué queremos decir con esto? Es una jugada preparada, ensayada.
2: Se entrena, se ve, se analiza.
0: De laboratorio y que marca además que aquel que había jugado de volante central en los primeros partidos ante la ausencia de Paredes, en un nuevo puesto tiene la obligación de ir a buscar la pelota al vacío del centro del arco, ¿no? Al lugar que ocuparía un centro delantero. Messi, que teóricamente jugaría de eso, se abre. También se abre Julián Álvarez y el que carga y va a buscar es McAllister y fue gol.
2: Sí, Totalmente.
0: Nada más y nada menos. Una jugada de laboratorio. Como cábala. A partir de acá tendríamos que traer a Cecilia Milón en las noches de partido para que cante los goles al final de uno.
4: Uno, además. Tengo que cantar uno.
0: Buscamos los goles de Maradona en Inglaterra, que siempre ha sido nosotros un aliento en el relato de Víctor Hugo, porque, viste que yo dije, bueno, el último choque importante en mundiales de Argentina frente a Inglaterra fue ese. Para mí ese fue el más importante. Sí. Después vinieron dos y partidos famosos. Simeone hace echar a Beckham fingiendo una infracción. Hoy, con la misma regla, hubiese sido expulsado si hubiese habido VAR. Simeone de aquel partido.
2: Sí, estábamos en estado, sí.
0: Y en otro de esos partidos que estamos recordando, Lechuga Roa, atajando un penal, hace que Argentina, de que había empatado 2-2 con Inglaterra. Buscamos los goles de Maradona en Inglaterra, que siempre ha sido a nosotros un aliento en el relato de Víctor Hugo, porque, viste que yo dije, bueno, el último choque importante en mundiales de Argentina frente a Inglaterra fue ese. Para mí ese fue el más importante. Sí. Después vinieron dos y partidos famosos. Simeone hace echar a Beckham fingiendo una infracción. Hoy, con la misma regla, hubiese sido expulsado.

0: Bien, es un plato fortísimo, sobre todo si pensamos que partimos en la constitución de la identidad del fútbol argentino, del retorno a la democracia para acá, de este momento para siempre.
1: Ahí la tiene Maradona, lo marcan dos, pisa la pelota Maradona, arranca por la derecha el genio del fútbol mundial, y es el tercero a tocar para Borruchaga, siempre Maradona, genio, genio, genio, ta, ta, ta, ta, ta, ta, ta.
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0: Y arden las ciudades, en la Argentina.
1: Sí, señor.
0: Y nosotros aquí con Cecilia Milone compartiendo esta madrugada que no olvidaremos.
1: No, jamás.
0: Los oyentes que whatsappean con nosotros, ¿están con ánimo de whatsappear?
2: Sí, hay gente que está whatsappeando y dicen por aquí al número de WhatsApp 1123-660710. Hola, Carlos Luján, dos genios, siempre genios todos en el equipo. Mi lindo Julián.

0: puntos de signo de admiración.
1: Julián Quintero, que estuvo con nosotros hace un ratito comentando el partido.
0: No, Julián Álvarez, por el
1: gol. Julián Álvarez, bueno, es que hay
0: todos Julián Quinteros también, obvio, que nos hizo el aguante. Grande, Cecilia, la estoy escuchando desde el barrio de Caballito. Abrazo, sigan con Cecilia. Carlos, estoy exhausta. ¿Cómo sufrimos en el día de Devoto? Hola, Carlos, ¿por quién hinchará el presidente el miércoles? Hugo Rodríguez de Martínez.
1: Es una de las cosas que menos me importa en el mundo por quién hincha el presidente, pero me puedo imaginar. Para el público que vio por televisión el partido, el jugador del partido fue Julián Álvarez, 56% de votos en la votación que se hace online durante y después de la transmisión. Segundo, Paredes. Tercero, el Divo Martínez. Cuarto, Lisandro, en la opinión del público televidente de una de las señales, ¿no? Una señal de lo que marca esto es que Messi no está entre los elegidos del público, pese a que Messi ha hecho un mundial extraordinario. Cecilia Milone gritó el gol, nosotros lo registramos aquí, lo vamos a publicarlo después de Argentina cuando terminaba su versión de uno. Tenemos también otro de los tangos dramáticos de Discépolo, con música de amores, para que cantes con pistas sin palabras. ¿Estás dispuesta a esta experiencia?
2: Sí, señor. Siempre estoy dispuesta a cantar Mores de Discépolo, y más hoy.
1: Después de lo que pasó.
2: En medio de estos dos poetas, de este poeta y de este compositor extraordinario, sucedió lo que sucedió.
1: Vale la pena, entonces.

0: Es una poesía extraordinaria, definitivamente, ¿no? Sin palabras, coincidís conmigo,
1: seguro.
0: Que tiene...
1: Sin palabras esta música, abrirte donde quiera que te encuentre tu traición.
0: Es una belleza, y a mí me pasa que creo que ellos, cuando componían juntos, cuando creaban juntos, lograban una conexión extraordinaria, ¿no? Y Mores consigue... esa poesía que le pide DJ Polo,

0: Mucha gente que estuvo mirando el partido de fútbol, etcétera, etcétera, estará exhausta hoy. Vos cuando cantás dejás un pedazo de vida en el, en el escenario o en la radio ahora.
1: Sí, yo te aseguro que yo no voy al gimnasio, soy muy inquieta, soy flaca, que hago todo el tiempo cosas y estoy yendo y viniendo, pero te aseguro que yo creo que el escenario es mi gimnasio.
0: Es tu gimnasio. ¿Cuánto tiempo cantaste Drácula?
1: Uy, Drácula, mucho, porque yo hice todas las temporadas del 91 al 94, después estuve 9 años sin hacerlo, volví a hacerlo 1 año y medio y estuve casi 20 años hasta que me despedí de Mina, del personaje protagónico femenino, en el 2023.
0: O sea, ayer nomás. Empezaste ayer nomás. En el 91 y hace 3 sí. años, aunque 3 años puede ser un siglo con un gobierno como este, terminaste de hacerlo. Eso te convirtió en una figura central de la historia de la comedia musical en la Argentina.
1: Mira, a mí hay algo que me conmueve, siempre me interesó la trascendencia más que la fama a mí, ¿no? Me parece que lo bello de la vida es dejar en el recuerdo en alguien, trascender en alguien, o no por la pretensión de trascender a muchas personas, la trascendencia en alguien, ¿no? Que alguien recuerde algo de vos y que quede algo unido a vos en la historia. Para mí lo que significa Drácula es tanto. Vos sabés que mi maestra de canto, que ya no está de este lado, cuando nos reencontramos, estuvimos unos años sin vernos, y cuando nos reencontramos, ella me dice, ¿vos te acordás lo que me dijiste la primera clase con 18 años? Y la verdad que no me acordaba de todo. Ella quería que yo fuera una cantante lírica. La técnica que yo adquirí es técnica lírica, por eso me es tan cómodo Mariano Mores, por eso es un compositor que elijo tanto, porque Mores se puede hacerlo medio hablado, pero él lo escribía como para cantar con esta cosa medio mezclada de la lírica, entonces me es un compositor que luce mucho a las voces. Y dice que yo le dije que no me interesaba la lírica, y ella me decía, pero es un desperdicio. Dice, ¿vos qué querés ser? Quiero ser reconocida en la comedia musical. Dice, pero la comedia musical en la Argentina no existe como género. Y es maravilloso, ¿no? Porque eso sucedía en el año 87 y en el año 91, no solo la comedia musical en la Argentina, que por supuesto que existía desde Canaro y Mores ese tipo de espectáculo de teatro musical, pero es verdad que hubo un renacimiento definitivo, y lo que significa por siempre jamás Drácula en la historia argentina es por eso digo que si quería trascender me doy por super el objetivo cumplido.
0: Pero no solo trascendiste, sino que te hiciste famosa. La fama trae consecuencias. La fama a veces es puro cuento y a veces es mucho sufrimiento.
1: Sí, que igual eso no tuvo que ver con Drácula, tuvo que ver más con la tele, no con la cosa más más mediática, y donde yo también caí en una trampa, Carlos, yo hago mi mea culpa, porque realmente creí, yo viste esta imagen del angelito y el demonio, yo nunca perdí mi angelito, en el sentido que siempre soy cuidadosa del arte, en el teatro, nunca me entra el demonio en el escenario o cuando tengo que elegir algo artístico, pero sí siento que yo me creí el cuento de que Hay que te debes a la prensa, que después que es un ida y vuelta. Es un ida y vuelta con prensa como vos, pero uno tiene que tener cuidado de confiar en ciertas cosas, que creo que yo confié hasta ahí, ¿no? Porque por supuesto que yo nunca mostré, no sé, mi casa puertas adentro. Siempre en un punto fui cuidadosa, pero creo que fui más inocente. Le creí un poquito al diablito que, bueno, pero tenés que contar tu vida. Y no sé si tenés que... Sí, claro que tenés que contar tu vida. Si acá hoy surge Mendoza y vos contás lo de tu papá, por supuesto que estás contando tu vida, pero porque te da la gana.
0: A lo mejor cuando vos estás cantando uno, estás contando tu vida.
1: Eso, ni hablar. Ni hablar, pero digo, una cosa es que vos cuentes tu vida porque te surge en una conversación y tiene una belleza esa confesión, y es terrible cuando te sentís espiado y que tenés que justificar unas cosas que a veces son verdad y a veces ni siquiera son verdad, ¿no?
0: Claro, es lindo contar cosas de la vida personal si uno decide contarlas.
1: Absolutamente.
0: Es muy feo contarla bajo el efecto de una picana. Esa picana puede ser una picana real o puede ser un micrófono, o puede ser el patoterismo del poder de un medio, que te obligan a contar cosas que no tenés por qué contar o a responder cosas que no no deberías responder. A la 1:21, ¿qué dicen las y los oyentes de radio? ¿Qué whatsappean con nosotros al 11-23-660-710?
2: Hola, nuestros corazones no soportan tanta emoción. Esto lo dice Liliana de Villa Pueyrredón. Carlos, ¿cómo te gusta el fútbol y cuánto sabes? ¿Te gusta también ser periodista deportivo? Cecilia canta tango mejor que todos. Irma Parentela dice esto.
0: Bien, muchísimas gracias.
1: Ah, Irma, hermosa.
0: La hermana del maestro
1: de Raúl Parentela, de Cuenta Conmigo, que lo he cantado acá, que hablamos de ella cuando lo canté el otro día.
0: Bien, ¿y qué dicen las amigas y amigos que a esta hora graban cuando whatsappean?
3: Hola Radio 10, muchas bendiciones para todos, a toda la radio, a toda la audiencia y a todos los que están escuchando este audio. Y para ustedes tengo esto. Loco, soy por mi trapo. Te sigo a muerte por donde va, porque la vuelta queremos dar. Queremos dar.
1: ¡Qué afinado!
3: Argentina, Argentina, Argentina. Y ahora esperando el miércoles a nuestros queridos ingleses para demostrarle y hacerle esa gran jugada, la gran Diego se llama. Vamos todavía, que con estos jugadores de la mano del lío, qué lío que podemos hacer. Mamá, vamos, me llamo Gustavo y bendiciones Radio 10.
0: Abrazo Gustavo, grande. Nos encontramos entonces en la semifinal con los hermanos de la Rubia Albión.
4: Hola Carlos, vamos a Argentina todavía. El próximo partido debería tener una bandera que diga las Malvinas son argentinas. No sé si se pueden ingresar pancartas a esos estadios,
0: no,
4: pero
0: no se
4: quizás
0: puede.
4: Alguna chiquitita dobladita en algún bolsillo debería desplegarse en esa ocasión. Ojalá ocurra. Soy Betty de San Martín.
0: No se puede, está prohibido específicamente por la FIFA, pero los jugadores argentinos, más allá de que se pueda o no se pueda, en las canciones que cantan en el vestuario, entre otras cosas, cantan por los chicos de Malvinas y por Diego Maradona. Seguimos escuchando a las y los oyentes.
5: Hola, maestro Carlos Polimeni.
0: Hola, Raúl, ¿cómo va?
5: Es un loquero. No me quiero imaginar lo que es. El obelisco. Hoy la luna está presente más que nunca. Olvídate. Aguante la Argentina. Y lo que me gustó de Ferraresi acá en Avellaneda, con Kicillof, es unidos o dominados. Qué partido que ganó la Argentina, no lo puedo creer.
0: Es
5: qué
0: verdad.
5: Partido que ganó la selección argentina de fútbol, no lo puedo creer.
0: Es verdad, hermano, otra vez,
5: ¿eh? Es como dice el dicho, lo que cuesta vale. Raúl de Quilmes.
0: Ojalá que sí, lo que cuesta vale. Dice, no me quiero imaginar cómo estará el obelisco. En el obelisco hay una multitud con banderas argentinas. Mm. Sábado a la noche, por otra parte, que facilita el festejo. Pero estas ganas que tenemos todos de que a este país le vaya bien, a que sus símbolos sean respetados y a que la alegría sea legítima.
2: Hola, Carlos y equipo. No dejé de escucharlos. Vamos, Argentina todavía. Linda Milone. Abrazos, Laura de Bursaco.
0: Gracias, eso, Laura. Le traemos buena suerte a la selección. Cuando transmitimos partidos de la selección aquí en la medianoche, sábados y domingo de 0 a 2, la selección ganó siempre.
2: ¡Qué noche maravillosa! ¡Ganamos! ¡Cuánta alegría! Por favor, vamos a Argentina todavía. Saludos, Anita de Malvinas Argentinas.
0: Abrazo, Anita. No, es linda la sensación de que ganamos. Técnicamente ganaron los jugadores de fútbol, nosotros miramos el partido, pero qué bueno sentir que nosotros también ganamos un poco con ellos.
2: Qué buen programa hacen, qué lindo es escucharlos. Hoy, el comienzo perfecto del domingo, el triunfo de Argentina y Cecilia. Gracias por tan buena compañía, Mónica de Rosario.
0: Bien, Mónica, gracias Rosario. A vos. Rosario, cantaste el año pasado en Rosario,
1: sí, de
0: ¿no?
1: hecho yo ya me
0: en había... En el bar El Cairo cantaste, ¿no?
1: Sí, pero no solo eso, asociando con Drácula también, yo me había despedido de Mina en el Luna Park, donde sentía que me tenía que despedir, porque ahí nació Mina Murray en la versión de Cibrián Mahler, y ya estaba mi despedida, y Ángel Mahler me dijo, ¿no querés despedirte de Rosario? ¿Estás seguro? Porque quedaba una gira que yo ya no había decidido no hacer. Y cuando me dijo Rosario, digo Rosario, y sí. Así que en realidad tuve dos despedidas, pero la definitiva fue el domingo 8 de octubre de 2023 en Rosario.
0: Los que quieran ver tu espectáculo de homenaje a Mariano Mores con la Banda Sinfónica de Mar del Plata en el Teatro Colón, ¿cuándo es
1: eso? Claro, porque por ahí están el fin de semana que viene. Voy a estar con Siempre Mores en el viernes 17 de julio, para ser precisos, a las 20 horas en el Teatro Colón. Y el 24 y el 31, algo de las Cartas de un León, el homenaje a Chico Romarro en el Teatro Auditorium. Así que los que se vayan para vacaciones de invierno, por ahí también pueden hacer esa visita.
0: Esa excursión. Hablando de eso, magia de radio.

0: Cantar a dúo es difícil con uno mismo.
1: Es verdad, pero podés.
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0: Y a la 1:29 de esta madrugada, anoche tuvimos la visita de los Clappers. Ustedes saben, la banda de cuatro cantautores independientes que unidos a partir del año pasado, bajo ese nombre que les puso Jorge Drexler, comenzaron a gestar un fenómeno, las fiestas secretas que duran 6 horas en la ciudad de Buenos Aires, en lugares que nunca se anuncian previamente. Si querés ir a la próxima celebración de los Clappers, tenés que escribirles a su Instagram y ellos te dicen dónde es y te venden las entradas. Y se echa también al respecto un voto de confianza, porque te venden entradas para un lugar que no conoces y para un espectáculo que no sabes de qué se trata. Pero siempre es bueno, hay que ir preparado si se quiere bailar para una o un DJ que al final musicaliza una pista de baile. Y mientras tanto, los cantautores y sus invitados hacen lo propio. Pero la novedad es que a esta hora podemos sortear entradas para la próxima función, que es el viernes próximo, al viernes 17 a las 20 horas.
1: Generosamente nos han dejado 2 pares de entradas, así que para que puedan participar, nos escriben al número de WhatsApp al 1123-660710, nombre y apellido completo, DNI, y un correo electrónico.
0: Bien, vamos a hacer una experiencia con Cecilia Mirone. Ella me lo propuso de interactuar con una pista y unas palabras artísticas, como si estuviéramos en un espectáculo.
2: Acá. Empezamos a ensayar, Carlos. A lo mejor es del inicio, nunca se sabe, ¿viste?
0: Nunca se sabe. Para eso necesitamos empezar por acá.
2: No, primero es el texto.
0: Primero es el texto.
2: Yo voy a dirigir esta escena. Vos dirigí. Yo te hago seña cuando empieza. Porque en realidad...
0: ¿Es en seco y con cámara, así?
2: Así nomás empezás. ¿Viste que dice el texto? Él no le pasaron el texto, pobre. Él no sabe de la entrada. La tenés vos, ves que está ahí.
0: Sí, claro.
2: No, pero tiene que ver, para compartir con tus oyentes esta experiencia que vamos a hacer, tiene que ver con los poetas realmente que eligió... hoy hablábamos, ¿no?, que Mores, además de ser un compositor extraordinario, supo elegir definitivamente a los poetas más expresivos, más románticos, más lograba enlazarse, ¿no? Entonces, nada, vamos a hacer como un relato de algún modo que creemos que tiene que ver con los personajes de los tangos de Mores.
0: Toma uno. El texto es tuyo.
2: Sí.
0: Yo lo leo ahora y vos marcás cuando entra la música. Todos en algún lugar llevamos secretamente guardado los olores del barrio de nuestra infancia y se nos pianta un lagrimón. Todos comprendemos un día que 20 años no es nada y volvemos al primer amor. Muchos tienen ganas de irse a un lugar mejor, pero el que se va termina sintiéndose anclado en París, en Madrid, en Miami, y extraña su Buenos Aires querido. Todos los varones argentinos tienen algo de Caso Perdido, como Garufa, algo de Lindo Julián, algo de José, el de la Quimera, de Marcial, que aún cree y espera, y sueñan con ser, para su barra de amigos, tan inolvidables como el Flaco Abel. El Flaco Abel, que se nos fue. El Flaco, que escribe, que se pasa noches y noches en los bares de la ciudad. Ese Flaco, que podría ser Enrique Santos Discépolo. Ese Flaco, que podría ser José María Contursi, escribiendo tangos para Grisel.
2: Yo creo que todas las mujeres somos un poco Grisel cuando sufrimos. Y seguramente a todas las mujeres nos gustaría, ya cuando está la cosa resuelta, que el que nos rompió el corazón nos cantara algo más.

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0: No vamos a hacer la toma 2 porque
1: salió muy bien.
0: Lo que hiciste ahora es inmejorable.
1: Salió muy bien.
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7: Mensajes que van llegando a nuestro número de WhatsApp al 1123-660710 dicen por aquí. Mi marido, a pesar de ser joven, tiene un triple bypass y sobrevivió. Carlos, mañana haces tu show. ¿Hay entradas todavía? Espero tu respuesta. Analía de Devoto.
0: Analía, el show de La Patria No Se Vende fue este jueves 9 de julio. Es decir, antes de ayer, ahora ya es domingo, hace 3 días. Y gracias por preguntar, en la Carbonera repleta de público, no cabía un alma. Muchísimas gracias a todos los que fueron. Y si estás interesado por lo que nosotros hacemos, interesada por ello, nuestra próxima actuación al respecto es en la Carbonera, pero en el espectáculo que se llama Resistencia Tanguera. Esteban Morgado y yo, más un grupo de cantores y cantoras invitadas, en cada función varían, haremos esa nueva función, es como la sexta de este año en la Carbonera de nuestra Resistencia Tanguera.
7: Carlos, tenía planeado festejar el triunfo en los 90 minutos y disfrutar de tu programa con la invitada de hoy, la querida Cecilia Milone, pero la Argentina es así, hay que sufrir, si no, no vale. Para analizar más a fondo, ¿quieren que llegue la SAT? ¿En serio esto? Fíjate, Brasil. Gracias, Carlos de Salta.
0: Bien, muchísimas gracias. Nosotros también teníamos planeado que el partido terminara con los 90 minutos, que hiciéramos el programa completo con la celebración.
1: Y cantar el tango uno llorando, no riéndome.
0: Pero la vida dispone y no es el hombre el que propone, sino la vida. Es más, recién Cecilia Milone estaba cantando y me parece que estaba hablando y dijo: aquel que te ha roto el cal...
1: Puedo decir que fue complicado lo que
0: claro,
1: dije.
0: Claro, en lugar de corazón iba a salir calzón, me pareció a mí.
1: Y bueno,
0: ¿no?
1: Bueno. Y uno ha hecho también mucha comedia con Francella, ¿viste?
0: Es verdad, nada más y nada menos. Dicen los oyentes que graban.
8: Hola, buenas noches, Carlos. Yo soy Adela de Mar del Plata.
0: Hola.
8: Por el partido, yo recién prendo la radio. Me encuentro que está Cecilia Milone, que yo la admiro profundamente. Yo fui a ver 2 veces la obra de acá en Mar del Plata de Drácula. Y es una maravilla. A mí me emociona mucho toda el canto que tiene a dúo con Rodó. Y si pudiese cantar un pedacito de él.
1: Yo canto un pedacito y vos venís el viernes.
8: Qué maravilla. Me emociona escucharla porque yo realmente la admiro.
0: Bien, Adela, entonces hacemos este trato. Cecilia te está diciendo, yo te canto ahora un pedacito.
1: Claro, yo canto un cachito de Soñar Hasta Enloquecer y vos el viernes 17 vas con un grupo grande de gente.
0: Al Teatro Colón.
1: Al Teatro Colón a escuchar Siempre Amor es el sonido de mi alma, un homenaje al maestro Mariano Mores, que canto estos temas que escuchaste recién. Bueno, ahí va.

0: Mi madre, ¿qué dicen los oyentes que whatsappean por escrito? Vamos alternando los unos y los otros.
1: Buenas noches, equipo de Polimeni. Qué voz tan clara, limpia, cristalina, hermosa. Gracias, Cecilia. Es un placer escucharte, Mari, desde Tucumán, dice esto.
2: Bueno, vamos, Carlos, todavía vamos a Argentina.
1: Vamos.
2: Y este señor mayor para el fútbol, que tiene como 39, dicen, se jugó los cuatro tiempos y se hubiera jugado cuatro más, ¿eh? Y además aparecieron los nueve que los estábamos esperando, tiros de media distancia también, que eran absolutamente necesarios. Vamos todavía, ahora vemos cómo hacemos para la próxima. Ángel.
0: Gracias, Ángel.
1: En Devoto, fuegos artificiales y columnas de gente yendo a la Plaza Arenales, bocinazos y demás. ¿Quién dijo que en Devoto somos chetos y pechos fríos? Ana.
0: Qué necesidad que tenemos todos de festejar, ¿no? De verdad, ojalá podamos festejar todas las cosas que debemos.
1: Hola, Carlos, equipo, qué lujo. Cecilia Milone, excelencia, felicitaciones. Saludos cordiales, Marta de Lanús.
3: Bien, besos, Marta.
0: El lujo también son los oyentes de radio que interactúan con nosotros.
4: Hola, Carlos, qué linda noche. Soy Nora de Seiza. Qué linda por el partido, también por la posibilidad de escuchar a Cecilia, esa voz maravillosa,
3: mi amor,
4: ese
3: besos.
4: Repertorio tan sentido, la verdad, una muy linda noche. Un beso para todos.
0: De verdad, ¿no? A nosotros a la hora de producir nos van las ideas grandes. ¿Y qué pasa si transmitimos partido mundial y traemos a Cecilia Melone y le hacemos cantar un gol?
3: Y metemos, bueno, el gol mientras canta uno. Está todo muy pensado.
0: Todas esas cosas se nos dan.
3: Y a Mari de Tucumán le quiero decir que mi maestra de canto, con todos los adjetivos que utilizó, estaría feliz desde el cielo y que la mencioné, porque la claridad en la voz, ella era algo que trabajaba en su técnica.
1: Hola, Poli, equipo. Sufrimos, pero ganamos feliz. Lástima, Milei. Besote, Tere de Lanús.
0: Y Macri también.
5: Hola, Carlos. Feliz madrugada, perdón por esta, no doy más porque grité como si fuera el que me estuvieran pegando. Qué bueno que Argentina haya ganado, una alegría para aliviar un poco la bronca, el dolor, la impotencia de la situación que tiene la Argentina. Así que bueno, ahora voy a relajarme ya, para dormir un poquito.
0: Todos, ¿no? Pero qué lindo va a ser despertarse mañana, ya pasó esta instancia, y soñar con la que viene, la semana entrante con Inglaterra, partido semifinal del Mundial, buscando el paso a la final. En caso de que Argentina pase a la final, la disputará el domingo con el ganador de Francia y Alemania, y el sábado será el partido que Carlos Bilardo decía que nadie quería jugar. Yo creo que son pamplinas, ¿eh? El partido por el tercer puesto, porque el que juega por el tercer puesto se ha quedado fuera de la final, entonces es un partido que no debería jugarse. Pero en el fútbol o en la vida, lo único que vale es ser campeón, lo único que vale es ganar. ¿Es verdad que es lo único que vale? A lo mejor en el deporte podemos pensar, pero ¿vieron los ganadores del carajo cómo hacen las cosas después?
1: Qué lindo escuchar a Cecilia, gracias por permitirnos disfrutar este momento. Vamos a Argentina, Noemí.
0: Tenemos que llenarnos el alma de situaciones como estas, es verdad.
6: Los equipos, soy María, contenta. Hola, porque ganó la selección, pero con mucho temor a lo que es capaz de hacer el presidente cada vez que Argentina gana. Un desastre. Entonces, cada vez que Argentina gana, yo sufro por lo que van a hacer con mi querido país. Te mando un abrazo, te sigo escuchando.
0: Abrazos para vos. Es que lo hace Argentina, gana o pierda, antes, durante, después, etcétera. El problema es ponerle coto a esta situación política, ¿no? Y no descargar sobre el fútbol o los jugadores las frustraciones que no tienen que ver ni con el fútbol ni con los jugadores, ¿no? ¿Qué les pedimos a los jugadores de fútbol? Que ganen los partidos, que jueguen bien, que pongan lo que tengan que poner. Les deberíamos pedir lo mismo a aquellos que hacen política.
1: Muchas gracias, Cecilia, por cuenta conmigo. Irma.
3: Gracias, Irma, a vos por estar siempre.
7: Hola, Carlos, te habla otro Carlos, pero desde San Nicolás. Una noche como esta, qué lindo que es ser argentino. Lástima, Milei. Un beso a todos.
0: Bárbaro, ¿eh? Ha reaparecido el asunto de la infartoneta. Vieron que nació el apodo en el mundial pasado, era escaloneta. Esta bien podría ser la infartoneta, pero no quiero mencionar los infartos. No vaya a ser que haya gente que...
1: Qué maravillosa que sos, Cecilia. Siempre te recordaré en Drácula. Un gran abrazo para todos, Elena de Tortuitas.
3: Besos, Elena.
0: ¿A qué número whatsappean las y los oyentes de radio?
1: Al 1123-660-710.
0: Esta noche en la radio hemos sido un montonazo, un montonazo. Es una suerte contar con las y los oyentes de radio, que son parte de nuestro ADN y nuestro espíritu colectivo, ¿no? ¿A qué número whatsappean? Discúlpenme que voy a buscar mi papel.
1: 11-23-66-0710 y dicen por acá, hola, buenas noches, ganó Argentina, sí, claro, saludos.
0: En la radio, ese montón que juntos somos esta noche. Somos María Luján Bravo en la locución, el señor Marcelo Chimino en la operación técnica, la puesta en el aire del programa, Marcelo Stacchiotti en la edición artística, en la edición de mensajes Diego Durán, la preproducción, el trabajo con los invitados es de Walter Comiso. ¿Se comunicó Walter Comiso?
3: Sí, Cecilia, sí, yo le hice algunos por dolores de cabeza porque no le mandé las pistas. Pues se las mandé medio tarde.
0: Eso es típico de una despistada.
3: Claro.
0: Pero finalmente...
3: Cuac, cuac, cuac, cuac.
0: Finalmente tenés llegaron las pistas como la revolución productiva. No, bueno, la revolución productiva no llegó. En la producción, en la coordinación en vivo del aire, Fernando Paolucci. En la supervisión técnica, Pablo Portugués. En la musicalización, Javier Fábregas. La coordinación de producción de la radio es de Cristian Carballo y Garito Catrián. La dirección general de Iván Velasco. En un ratito, cuando terminemos nosotros, viene Sergio Marino, que se queda con ustedes en despiertos hasta que las velas no ardan, hasta las 7 de la mañana. A las 7 de la mañana, Marcelo Chimino, todavía no amanece, ¿no? Es de noche. ¿A qué hora amanece? Bueno, después de las 8 de la mañana.
3: Claro, solsticio de invierno.
0: Es el solsticio de invierno. Se hizo tarde, esta tarde se hizo de noche a las 6 de la tarde. Pero así estamos en esta época oscura de gobiernos crueles e inviernos largos. ¿Pasarán los inviernos largos y terminarán estos tiempos crueles? Ojalá que sí.
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0: Mariano Mores en el tango, en la composición de música de tango, y para vos, Chico Novarro, en la composición.
3: En la poesía.
0: En la música.
3: Sí, sin duda, Novarro, pero, ¿no? pero me pasa algo con la poesía de Chico Novarro y con la música de Mariano Mores que no me pasa con ninguna otra poesía ni con ninguna otra música. Hay algo de identificación. Cuando sorprendentemente estás escuchando una canción por primera vez, en el caso de Chico Novarro, estás sintiendo una emoción respecto de lo que está contando y te sorprende la explicación que da su poesía, que era lo que vos ni sabías que estabas sintiendo, eso me pasaba con su poesía, y lo mismo con Mores. La melodía va a un lugar inesperado, pero tan lógico que mi corazón se templa.
0: Bien, cuando hagan la miniserie de Netflix sobre tu vida...
3: Tienen que estar los dos.
0: Cuando eso ocurra, ¿no? Para mí, si yo tuviera que escribir el guión, si tuviera poder de decisión, creo que la miniserie empezaría con una escena. Vos en la casa de tus padres en San Telmo.
3: Sí.
0: Tenés 15 años.
3: Sí.
0: Tus padres no se llevan del todo
3: perfecto.
0: Bien.
3: Perfecto.
0: A veces están discutiendo y a vos te hace mal. Sos hija única.
3: Muy bien, entendiste todo.
0: En el futuro la figura de tu padre será para vos importante. Y con tu madre tendrás unas idas y vueltas, pero una madre es una madre. Pero cuando empieza... Vos sos esa chica de 15 años que se cierra en su habitación para no escuchar lo que pasa afuera y empieza a tocar una guitarra.
3: Sí, señor.
0: Y cuando empieza a tocar una guitarra le sale una canción de Chico Novarro que se llama Carta de un león a otro.
3: Así es. Perdona si te digo, hermano mío, qué ganas de escribirte no he tenido. No sé si es el encierro, no sé si es la comida. ¿Y después qué pasa?
0: O el tiempo que ya llevo.
3: En esta vida lo cierto es que el zoológico deprime y el mal no se redime sin cariño. Si no es por esos niños que acercan su alegría, sería más amargo todavía. Vos sabés que un día me cuenta Chico Novarro, porque yo le pregunto, charla informal, le digo, ¿vos crees realmente que el mal se redime con cariño? No, de ninguna manera. El mal no se redime con nada. El malo, los malos son malos. Le digo, ¿me puedes decir por qué escribiste? Me dice, es culpa de China Zorrilla. ¿Qué me estás contando? Me dice, yo había escrito el mal... el mal no se redime con cariño. No, el mal no se redime sin cariño. Yo había escrito el mal no se redime con cariño. Y en un vuelo coincido con la China, le cuento que estoy escribiendo esta canción recién hecha y China me dice, es muy duro, no, es muy duro, eso, no, cámbialo. Y tan verídica era la historia que ya muerto Chico Novarro, cuando me pongo a investigar con conciencia de desde otro lugar, digamos, ya no como fan, sino como creadora, como directora, el espectáculo que se llamó Las Cartas de un León, encuentro una grabación que se tituló y se sigue titulando y se va a presentar 24 de julio y 31 de julio en el Teatro Auditorio en Mar del Plata. Encuentro una versión, que la encontré hace poco, te la voy a hacer llegar, de un unipersonal que escribe Chico Novarro para sí mismo y se llamaba No le vengo a vender, le vengo a regalar, donde estrena Carta de un león a otro y ahí canta que el mal no se redime con cariño. Y yo hoy tengo unas ganas de cambiarla porque siento que ahí la China se equivocó. El mal no se redime con cariño.
0: ¿Te gusta cantar Amnesia?
3: Sí, muchísimo.
0: ¿Pensás en algo, en alguien?
3: Uy, bueno, fue mutando, porque uno va, vos ahora con esta experiencia ya tanto tiempo que estás haciendo tus espectáculos, tus unipersonales, ya lo sentís un poco en el alma, ¿no? Que uno va la repetición, me refiero, hacer un mismo texto muchas veces, una misma cantar una misma letra muchas veces, va mutando con vos y con lo que va haciendo tu proceso. Amnesia cambió para mí.
0: Yo cuando te vi cantar con un vestido azul, ¿no?
3: Sí, claro, porque era el color favorito de Chico Novarro, por eso me vestí de azul.
0: Con tacos muy muy alta, muy espigada en el escenario y derrumbarte, por ejemplo, y caerte en el escenario y terminar de rodillas y arrastrándote por el piso.
3: Sí, más o menos, casi todo eso hago, sí señor. La verdad es que lo que me pasó con Amnesia es que como era un espectáculo

0: Y no, y ahora lo canto con un dolor enorme cuando descubro que lo que le está pasando al personaje me cambió para este espectáculo, ¿no? Que yo quería hablar de mí. Quizás si vuelvo a hacerlo en otro espectáculo lo cante más despechada.
1: Así suena Amnesia.

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3: A lo largo de este complejo y variado programa ofrecimos entradas para ir a ver el viernes que viene a los Clappers en un lugar que no conocemos porque son fiestas clandestinas, se llaman las fiestas secretas. ¿Quién ganó las entradas, María Luján Bravo?
4: Yolanda, con DNI finalizado en 592, así que Yolanda, a disfrutar.
3: Bien, no sé si sabés que Pablo Milanés te dedicó un tema, Yolanda, o le dedicó un tema a alguna, Yolanda, ya que estamos en eso. Cecilia, gracias por haber venido esta noche que te encuentra en la ciudad de Buenos Aires, estos días en Buenos Aires, a la radio, que vuelvas bien a Mar del Plata y que sigan los éxitos allí con tus espectáculos.
5: Muchas gracias, Carlos, gracias por la compañía siempre.
3: El viernes que viene, entonces, en el Teatro Colón, homenaje a Mariano Mores,
5: sí,
3: con
5: señor,
3: la banda sinfónica.
5: Con la banda sinfónica y la presencia de Isabela Girotti y el coro Ars Peregrin Bochem. Vamos a estar el 17 de julio en el Colón y el 24 y el 31 de julio con toda la banda de Las Cartas de un León, el homenaje a Chico Novarro. Voy de homenaje en homenaje.
3: Bien, así a grandes que además han sido pilares para tu propia formación artística y personal. Hay noches diferentes, esta, vaya si fue una noche diferente, vaya si lo sonaron.
5: Inolvidable para vos, para Lu y para mí, no la olvidaremos jamás esto.
3: Es verdad.
5: Y para los que estuvieron aquí y están escuchando.

0: Gracias a Adriana Pérez Frosasco, a todos los que estuvieron aquí con nosotros esta noche.
1: Productora ejecutiva terminó siendo, por lo menos mía.
0: Sentimos que hemos pasado con todos ustedes una noche juntos y ha sido una noche que, contra todas las expectativas, fue mejor de lo que pensamos. Ese 3-1 en el partido que pone a Argentina nuevamente en una instancia semifinal de un Mundial. Vamos a terminar con el tema 8 en nuestra lista, que es un clásico del repertorio de Chico Novarro, pero en la versión de Cecilia Milone. Vieron que hay invitados buenos, los hay muy buenos, los hay interesantes y los hay extraordinarios.
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1: Y entramos así, arrancándonos la vida.
0: Claro, Cecilia Milone es de las invitadas extraordinarias, sí.
1: Muchísimas gracias, vos sos de los extraordinarios, entrevistando. Y entramos con Lume, éramos dos infelices entrando al estudio, arrancándonos la vida porque parecía que perdíamos, pero mira, acá estamos.
0: Parecía que no ganábamos, que significa a veces perder, ¿no?
1: Es verdad.
0: Y sin embargo, miren lo que pasó. Si Sergio Marino está dispuesto a comenzar lo que sigue de esta madrugada, nosotros...
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0: Empezamos a decirlo.

0: Bueno, este tema lo pueden escuchar, ¿eh? Los marplatenses, los que estén de vacaciones en Mar del Plata el 24 y 31 de julio, si vienen a ver el concierto de Cartas de un León a Otro al auditorio.
1: Ahí está en vivo la versión 2026.

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Hola, ¿cómo les va? Muy buenas noches, muy buenos días. Argentina es semifinalista del Mundial. Le ganó a Suiza en el alargue. Capu. Y va a jugar ahora, el miércoles, a las 4 de la tarde, en semifinales. Nada más ni nada menos que con Inglaterra.

0: acostumbró, me parece, a sufrir cada partido. Los jugadores casi sin piernas hoy y no sé qué va a pasar el miércoles. Le voy a saludar a Marcelo Cimino en la operación técnica y puesta en el aire. Por alguna parte anda Fernando Gastón Paulucci. Se acaba de retirar Carlos Polimeni. También se acaba de retirar nuestra amiga Bravo, que le mandamos un beso enorme a María Luján, que ahí me vio recién y me dijo, ¡vamos, Marino! Ahí está, mirá. Así que le mando un beso a María Luján, que se va a festejar ahora. Hay mucha gente cortando distintas esquinas de la Juan B. Justo, por ejemplo, que por donde yo venía, pensé que no iba a llegar. Le mando un saludo también a Cecilia, que se acaba de retirar ahí, invitada hoy al programa de Polimeni. Y está el doctor Alberto Policaro.
1: Buenas noches, buenos días, qué noche de infarto, señores.
0: Pero totalmente, por suerte, en este programa tenemos un médico, necesitamos un cardiólogo. ¿Un
1: médico por allá?
0: Tengo un cardiólogo ahí en la esquina de mi casa, así que lo voy a llamar un día de estos y que venga.
1: Qué problema, ¿no? Con Dios. Esto de lo...
0: Sí, le pasa
1: de,
0: a alguien.
1: De las emociones, ¿o no? No, no pasa nada. No. Bueno.
0: ¿Quién se va a infartar con esto? ¿Quién se va a infartar con esto? Bueno, soy Sergio Marino, estamos aquí en Despiertos en Radio 10. Hasta las 6 de la mañana en vivo, como lo hacemos cada fin de semana desde hace 10 años. 10 años aquí en Radio 10. Ahora, Paulucci debe tener la cuenta exactamente, no tengo los números del programa. Pero ya, Paulucci después va a venir y nos va a decir. Hoy tenemos, sí, obvio, como siempre, y agradecemos obviamente, a propósito de lo que me dice Marcelo Cimino, medimos primero, como siempre, las mediciones. Esta semana llegaron las mediciones de la radio.
1: Bien.
0: Así que nos ponen muy, muy contentos porque seguimos en ese liderazgo de los fines de semana. Somos el único programa que sale prácticamente, no solamente en vivo, sino con esta alegría constante durante las 4 horas, 5, 6, las que hemos tenido en algún momento. De estar despiertos a esta hora, 7, ¿verdad, Paulucci? No, a esa no llegamos, pero ya vamos a llegar, perdé cuidado. Hoy Gervasi va a estar de vuelta a las 6 de la mañana, en lugar de Novas, por eso no lo tenemos esta noche, por eso no lo saludé. Sí, nos está visitando un hombre que, también quiero decir una cosa.
1: ¿Qué cosa?
0: Es otro que nos han agervaseado, que ha empezado prácticamente como viniendo en este programa. Y esta semana apareció en todos los canales de televisión habidos y por haber.
1: ¿En serio?
0: De streaming, de todos lados. ¿Sí? Porque,
1: pero es nuestro.
0: No sé si nuestro, ahora es de Tandil. Va, es de Tandil. En realidad es de Azul, pero ahora está viviendo en Tandil. Hablo de Lucio Rancés, que lo logré traer hoy a la madrugada aquí a la radio. Con los salamines de Cañol y ha venido aquí como corresponde. ¿Sí? ¿Trajiste? Sí, trajo.
2: ¿Cómo anda?
0: Muy bien.
2: Buenos días.
1: Buenos días.
2: La voz acuciando ya.
0: Sí,
2: ya,
0: claro.
2: Bueno,
0: gritaste lo
1: partido. Tenés la cara pintada.
2: No, pero debe ser porque saludé al doctor.
1: Claro, yo vengo pintado.
2: Claro.
1: Y le saludé y le pinté la cara.
2: Me pintó el doctor.
0: Me estás jodiendo, te pintó
2: la cara.
0: A ver, date vuelta.
1: No.
0: De este lado.
2: ¿Y chocamos los cachetes?
1: Claro,
0: es un cachete con tu señora acá, ¿no?
2: ¿Eh?
0: No viniste con tu señora.
2: No vine con mi señora. Le mando un beso grande. Están en Santa Clara del Mar.
0: Ah, bueno. ¿Cuánto hace que venís a este programa? ¿Hace mucho?
2: Muchos años. Sí. Te diría que, no sé, más de 6, 7 años. Seguramente.
0: 6, 7 años.
2: Siempre es un gusto venir.
0: Pero nunca te vi en los medios tantos como esta vez.
2: La verdad que sí. La verdad que a full con Cañoli, a full con los salames y bueno, con la
0: presencia. Pará, y acaban de recibir un premio ayer.
1: Ah, bien.
0: Ahí en Bea Ferial, que es Costa Salguero, digamos, en Caminos y Sabores, acaban de recibir ayer un premio, pero muy lindo, así que bueno, felicitaciones para Lucio, que como siempre es muy generoso y nos trae cosas ricas a nosotros. ¿El DUT? ¿Qué es ese?
2: Este es el ganador.
0: Es
2: el salame de denominación de origen de Tandil, de Cañoli, fue el que obtuvo el primer premio como mejor salame del país en Caminos y Sabores.
0: Mirá vos, muy bien.
2: Bueno, así que, y les traje a ustedes y trajimos para sortear con la audiencia.
0: Perfecto,
2: también.
0: Vamos a sortear aquí salames entre la audiencia. Lucio, decime cómo viste el partido de Argentina.
2: La verdad que bueno, lo más tranquilo que el otro día. A ver, vamos a ser sinceros.
0: ¿Más tranquilo?
2: Sí. Yo no lo sufrí tanto como el otro día. El otro día casi muero, o sea, casi.
0: Sí, claro, porque fue infartante.
2: Fue de verdad un partido complejo, difícil, que no le encontrábamos la vuelta, no encontrábamos el hueco. Este partido lo viví un poco más tranquilo, aunque bueno, la felicidad del gol, uno la exterioriza, sí, de esta manera, y así termina con la voz.
0: Creo que la araña abrió el partido, abrió

0: Obviamente sí, sí, sí. Después de con ese gol, golazo aparte,
1: golazo, un golazo al ángulo, golazo,
0: La verdad hermosísimo, y después bueno la definición que terminó con este 3-1, el momento del empate me angustié mucho, quiero decir, porque me da mucha bronca que nos empaten cuando Argentina tenía todo para ganar.
1: Exacto.
0: Pero es como que demuestra que en un momento es como que se quedan. Como que se queda y ya ves que te van a hacer un gol. Porque yo intuía, ya estaba ahí con que decían, nos van a meter un gol. De la manera que están jugando, no, que parecía claro, que era pájaro de mal agüero, porque digo, loco, pongan ganas, me parece. Pero también noto que en los momentos difíciles Argentina es como que encuentra y se recupera.
1: Lo que pasa es que perdió el mediocampo y entonces a partir de allí después, bueno, era todo de Suiza, pero llegó un momento en que, bueno, nada, se dio vuelta la cuestión después del cuando se fue el claro, suizo, cuando lo echaron.
0: Bueno, pará, que también es polémica. Tiene que ver con la reglamentación nueva, que es lo que está pasando, pero también es polémica. Si es, quizás en esa instancia, no sé si era para una amarilla... No. Esa simulación que hizo...
1: Era para sacarle la amarilla a Paredes, sí.
0: Pero bueno, está...
2: Sacarle la amarilla que le había puesto.
0: Esto de Scaloni es ahora, ¿no? Que está hablando ahora. ¿Scaloni? Sí, está hablando ahora, me parece. Ah, ¿no podés sacarlo al aire? Mirá, bueno. Pero está Scaloni ahora justo hablando... que está, por supuesto, dando la conferencia de prensa, y obviamente dice que, bueno, es muy difícil llegar, obviamente, a una semifinal como está pasando ahora con Argentina, y de todas maneras esto es gracias a los jugadores, pero claro,
1: obvio,
0: está más que claro, pero el técnico no queda fuera de esto, tiene que ver con algunos cambios, algunas cosas que ha preparado último momento. Pero polémica decía la expulsión del jugador de la selección de Suiza, ¿no? En este caso.
1: Exactamente.
0: En bolo. Gracias. Paulucci, ¿cómo le va?
3: Algunos le dicen en bolo, otros en bolo. No sé bien cómo.
0: Paulucci, ¿cómo le va?
3: Bien. Muy bien.
2: Se emboló en el banco, se emboló.
1: Se emboló, claro.
0: Sí. Dormí muy poco, les quiero decir aparte.
1: Bueno. Yo no dormí.
0: No, pero no es que dormí, sino que anoche, después que me fui de acá, hasta hoy casi no dormí en ningún momento.
1: ¿Qué? ¿La adrenalina? ¿Qué pasó?
0: No, pues tuve que hacer un montón de cosas. Me fui con Paulucci a Ezeiza en un momento. Sí. Tenía que ir a buscar a mi hija que venía de viaje.
1: Ah, mira.
0: Bueno, nada, y después, claro, hasta que vino el avión, llegué a mi casa, después intenté acostarme, ya no me puse a acostar, no me pude acostar, después tenía gente que venía a mi casa, como todos los partidos de la selección,
1: sí, claro,
0: que están viniendo, así que tuve que preparar cosas en mi casa, y bueno, nada. Y hoy no fui a Caminos y Sabores, pero sí hemos estado con Paulucci.
3: Sí, claro.
0: Y mucha gente, ¿no?
2: Sí.
0: No sé hoy cómo fue.
2: Sí, la verdad que sí, mucha gente. Vieron que en Caminos y Sabores siempre va... creciendo, ¿no?
0: Sí,
2: el jueves,
0: claro,
2: el viernes, el sábado y el domingo, que es el día cumbre, por decirlo de alguna manera.
0: Pero hoy que estaba el partido y que jugaba más temprano Inglaterra,
2: yo pensé que la gente se iba a ir antes de la feria y la verdad que se sostuvo hasta las 8.
0: Hasta las 8
2: de la noche. Hasta las 8 más o menos.
0: Las 8 de la noche.
2: Sí, circuló gente hasta las 8.
0: Mirá vos, qué bueno. Bueno, sí, bien. Sí. Está linda la feria, quiero decir. Ayer yo lo comentaba acá, de hecho ayer compartimos algunas notas también. Digo, está linda la feria porque tiene... como mucha más amplitud respecto a otros años, está más grande y se usaron como todas las islas que tiene este predio.
2: Sí,
0: no sé si todas, pero la mayoría.
2: Exactamente, son 6 pabellones, si mal no recuerdo, y los 6 tienen el camino de la picada, el camino de las infusiones, las yerbas, el camino federal, que es donde están las provincias.
0: Sí.
2: La verdad que está muy bien.
0: El de los dulces.
2: El de los dulces, el de las bebidas, el camino de las bebidas. Está muy bien repartido y, bueno, parece ser más cómodo incluso, me da la sensación, incluso en términos de logística para los productores y todo eso.
0: Para ustedes que, por ejemplo, llevan, ¿también les resulta más práctico o no? ¿Cómo lo viste?
2: Mira, bueno, creo que a simple vista sí resulta más práctico, incluso por una cuestión hasta de desarme, porque cuando se hacía en la rural el desarme tenía que ser rapidísimo porque ya se está armando para la ganadera.
0: Claro.
2: Porque la ganadera termina Caminos y Sabores el domingo y la ganadera arranca el jueves. Pero bueno.
0: Pero eso se hace en otro predio.
2: Claro, pero cuando se hacía en la rural, antes se tenía que desarmar rápidamente. Bueno, ahora creo que hay otras posibilidades. Pero la verdad que, bueno, nada, muy lindo todo, la feria espectacular. Y bueno, nosotros con Cañoli hemos logrado también una muy linda presencia y esto del premio que creo que lo corona de alguna manera. Pero
0: totalmente. Te iba a preguntar, ¿seguís haciendo radio?
2: No.
0: ¿No seguís haciendo radio? ¿Qué pasó?
2: No estoy haciendo radio, hice hasta diciembre del año pasado, pero bueno, esto de los viajes y del trabajo de conquistar paladares con Cañoli en el resto del país, a veces me complica, estoy los fines de semana por ahí de viaje en alguna parte del país.
0: ¿Estuviste en Córdoba hace poco?
2: Estuve en Córdoba, estuve en San Martín de los Andes, ahora nos vamos a Bariloche, vamos a estar en Rosario, en Mendoza, bueno, en un montón de lugares a los que vamos a compartir esto, ¿no? A compartir el salame de Tandil, a compartir un momento de distensión y bueno, la verdad que conocemos mucha gente.
0: La diferencia del salame de Tandil con respecto a otros, porque también, como obviamente ese ganador que tiene determinación de origen, es por algo.
2: Sí, exactamente. Bueno, en el año 2011 Tandil recibió el sello, logró el sello de la denominación de origen, que justamente es una distinción que se logró porque en principio se pusieron de acuerdo las empresas y las familias que justamente producen salame de Tandil, lograron un protocolo, ese protocolo se presentó, pero además se aportaron datos de la historia del salame de Tandil y el saber hacer en relación a eso, y obviamente las condiciones del clima de Tandil, que son un condicionante positivo para estos productos. Así que, bueno, ese es el salame de denominación de origen, fue el primer agroalimento en recibir la denominación de origen.
0: Ah, mira vos, y sos un conocedor de los productos más importantes que tiene Tandil. Pasaste por el queso, por la miel, por el salame. ¿Qué te falta?
2: No,
0: la piedra movediza no la estudiaste.
2: Y pasé también por la Asociación de Cerveceros Artesanales.
0: Ah, ¿también?
2: Trabajando, así que nada, han sido años, estos últimos 10 años han sido años muy lindos de trabajo con los productos identitarios de Tandil, porque trabajé fundamentalmente con los quesos, con el clúster quesero de Tandil. Y después, bueno, ya ahora laburando con Cañoli, como decías, también con el grupo de fraccionadores de miel, con la Asociación de Cerveceros. Bueno, Tandil tiene un abanico de productos realmente muy interesantes y obviamente los identitarios que son el queso y el salame.
0: Claro, y aparte funciona como destino turístico también, que ese es otro punto fuerte que tiene una ciudad que uno por ahí dice, ¿qué voy a encontrar en Tandil? Más allá del queso y del salame.
2: Sí, no, y además lo que es la gastronomía en base a esos productos identitarios, los platos que se arman con esos productos, la verdad que es algo realmente muy lindo que me ha tocado trabajar en este caso y bueno, hoy en día trabajando desde Cañoli y recorriendo el país y llevando un poco de pedacito de Tandil al resto de la Argentina.
0: Vos te diste cuenta que sos como medio referente, digamos, porque, a ver, con la gente de prensa que uno se encuentra habitualmente, todos te tienen como identificado con Tandil, como productos en general de Tandil.
2: Soy el salame de Tandil, digamos.
0: No quise decir eso, pero de alguna manera vos sos una representación, propiamente.
2: Gracias. No sé si es bueno o es malo.
0: No, es bueno. Pará.
2: Pero bueno, vamos a mandarle un beso grande a la gente de Tandil y déjame mandar también a la gente de Azul, de mi ciudad natal,
0: claro,
2: que los amo, los adoro y siempre estoy tratando de ir.
0: Bueno, pero Azul está muy cerquita.
2: Sí, 100 kilómetros de Tandil.
0: 100 kilómetros, sí, nada. Cerquita. Sí, llegás en una hora, al toque.
2: Aparte de mi familia allí, así que siempre voy para Azul.
0: Sí, destaco Azul también, tiene muy buena miel, otro dato, y tiene
2: la fiesta nacional de
0: la tiene miel. La fiesta, que es eso hace poquito. Exacto, hace Expo poco. Y volviendo a Tandil, tienen ahora dos fechas muy importantes que son la fiesta del salame, ahora que se viene en noviembre, y en diciembre la del queso, y después en enero tienen el Festival de Música.
2: Y también está, febrero, el Festival de las Sierras.
0: De la Sierra, que sí. Ahí, bueno, y después tienen en abril La del crucero, bueno, para Semana Santa.
2: Para
0: la
2: Semana Santa.
0: La del...
2: El Vía Crucis.
0: El Vía Crucis.
2: Exactamente.
0: Para Semana Santa, el crucero.
2: y se han logrado también otros eventos. Pero bueno, los más importantes... Sí, y Chacinar, que es un evento realmente totalmente, muy importante, que totalmente. Tiene una repercusión muy grande porque allí se hace el récord del salame más largo del mundo, que en la última oportunidad tuvo 480 metros.
0: Sí.
2: Una locura. Una locura. Bueno, justamente el salame del récord es el salame de denominación de origen. Es este salame que les traje acá.
0: Claro. ¿Ese es cortado de ahí?
2: No, es cortado
0: porque
2: de ahí.
0: Porque una vez se cortó ese.
2: Sí, exactamente. ¿Y han llegado a probar?
0: Sí, claro.
2: Sí, es que normalmente se hace eso. Se corta, se comparte con la gente ahí en el festival, digamos. En muchos casos se lleva también a los restaurantes, a los hoteles, a compartir con la gente. En algunos casos también se hacen acciones solidarias a beneficio de alguna institución. La verdad que lo del salame más largo del mundo, más allá de la visibilidad que logra Tandil a través de eso, logra un montón de otras cositas que son realmente muy interesantes.
0: Y esto no es nuevo para un lugar como Tandil. Yo recuerdo de pibe ir a Tandil con mis viejos, digamos, íbamos al fuerte, al lago inclusive, y en mi última visita tienen un museo muy lindo, el del carruajo de,
2: sí.
0: Y tienen ahí también cuestiones de Malvinas.
2: Sí.
0: Alguna vez hicimos una nota con un piloto de Tandil que donó parte al museo relacionado con Malvinas.
2: Es el Museo del Fuerte, que está en la calle 4 de Abril, y que tiene colecciones realmente muy interesantes. Tiene una colección de autos antiguos muy, muy importante. Tiene una recreación de una pulpería también. Tiene ropa y objetos de Solané, al que llamaron Tata Dios, que fue una persona que... parece ser que motivó algunas muertes en Tandil hace un par de años. La verdad que es un museo realmente muy lindo, muy, pero muy lindo.
0: Muy bien. Bueno, ¿y hoy qué? ¿Volvés a Caminos de vuelta? ¿A qué hora?
2: Sí, y vamos a estar las 11 ya desde ahí.
0: O sea que vos tenés tiempo de dormir.
2: Sí.
3: Llevás de acá a las 6 de la mañana.
0: No, está bien, te podés quedar.
2: Pero entre corte y corte, ¿yo puedo dormir un ratito? ¿Yo duermo un ratito?
0: Acá no duerme nadie. No, acá no se duerme, se llama Despiertos este programa.
2: Claro, exactamente.
0: Y vamos a cantar.
1: Y más si canta Fer, no.
0: Tenés que cantar.
2: Escuchame, yo te hago los coros, Fer, hoy, no? Porque escuchame. Mucho gusto. ¿Vos escuchaste cómo tengo la voz?
1: Sí.
0: Pero el problema es que están todos igual
2: hoy. Los chicos de La Miel Quinturray de Mar del Plata, que sí. También han sido muy premiados, me regalaron propóleo muy líquido, al 20, rebajado al 20. Y bueno, ahora porque lo dejé en el departamento, pero me pongo cada tanto y eso.
1: Un poquito de propóleo,
2: sí,
1: claro.
2: Me ayuda, si no, doctor, ¿o no?
1: Te de jengibre también, ¿eh?
2: También. Y me han dicho té de orégano también.
1: También, sí, por supuesto.
0: De sí. Orégano,
1: la tos, té de cebolla. Mire cómo andamos.
0: Al médico nunca.
1: Médico, no vaya al médico usted.
0: Al médico no vaya, dice el mismo médico. El médico salame no se puede agregar.
2: Sí, pero, hacemos té de salame.
1: No, sí. Pero yo le quiero decir algo científico sobre el salame. Escúcheme, es rico en proteínas, claro. Grasas saturadas, sodio, todo. Hierro. Contiene vitaminas del grupo B, B1,
0: es muy bueno
1: B6,
0: para los médicos.
1: B12. No, tiene proteínas de altísima calidad porque aporta aminoácidos, y un aminoácido más otro aminoácido es una proteína completa.
0: Sí, ¿quién te paga? ¿La empresa?
1: Ahí está. Después me da su cachito.
2: Por supuesto. Doc, y mire, le voy a contar algo que es un lanzamiento que seguramente nos vamos a ver para la rural y van a volver a probar algunos productos. Se viene un lanzamiento realmente muy lindo que tiene que ver con algo que nos va a gustar mucho, y son los snacks.
1: Ajá.
2: Son salamitos chiquititos, los finitos. Sí. Hay en otras partes del mundo, pero en Argentina no había.
0: Ah, mirá.
2: Cañoli se animó a hacer los salamitos y va a haber de picante, con pimienta de cayena, va a haber ahumado y clásico. Y esos, tranquilamente uno puede comerlos...
0: Te los llevas a la cancha,
2: digamos. Te los llevas a la cancha, o te los llevas de viaje, o lo vas a poder comprar, que es una estación de servicio, o cuando... Mirá, hay mucha copado. Gente que cuando que corre y que muchas veces come salame.
1: Ajá.
2: De hecho, en las carreras de Tandil, sí. Cañoli participa en la carrera, por ejemplo, el cruce Tandilia, participa con postas, con paradas, en lugar de hidratación... Obviamente hay paradas de hidratación, pero hay paradas Cañoli donde te llevas un salamito y es proteína, en definitiva.
1: Exactamente.
0: Tengo una polémica con Paulucci, que él prefiere el salame picado fino y yo grueso.
2: Bueno,
0: ¿hay alguna diferencia o no?
2: La verdad que solamente en el picado, porque tiene la misma cantidad de tocina.
0: ¿Igual?
2: Y la misma cantidad de tocina, ¿sí?
0: Mira.
2: Sí, sí, el picado fino, lo que cambia es el picado justamente, la cantidad claro. de tocino en la
3: ¿El
2: misma.
3: Sabor es el mismo?
2: Sí.
0: El Pero, sabor es el mismo.
2: A ver, no es el mismo desde el punto de vista que al estar más picado se reparte mucho más. Vos cuando mordés, por ejemplo, un picado grueso, empezás a sentir y queda dando vueltas por ahí en la boca el sabor al tocino, sí. justamente. Por eso no es lo mismo en cuanto a sabor, pero en cuanto a cantidad de tocino, es exactamente lo mismo picado fino que un picado grueso.
0: Una vez escuché que es más difícil hacer el fino que el picado grueso.
2: Sí, porque tiene otro poco más de proceso, pero no. porque hay que partir más el tocino. Hay que partir más el tocino. Sí, sí, sí.
0: Mira.
2: Se corta, o sea, hay que cortarlo en cubitos.
0: Sí,
2: se cortan cubitos.
0: Perfecto.
1: Chiquititos.
0: Exacto. Bueno, estamos con Lucio Rancés, que se va a quedar acá en la radio. En un rato nos va a ayudar a cantar con Paulucci.
2: Sí, por supuesto.
0: Tenemos todavía música y tenemos mucho en Despiertos hasta las 6.
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0: Ahí con la música de Taylor Swift. Estamos todos todavía muy, muy contentos. Todos revolucionarios. Revolucionados, en realidad. Revolucionarios. Revolucionados porque, claro, ganó la selección argentina. Estamos contentos. Nos vamos ahora a Atlanta, ¿es donde juega ahora?
1: Atlanta, me parece, Atlanta, y ya en la semifinal, ¿no es
0: cierto? Claro, con Inglaterra. Semifinal con Inglaterra, así que se vengan los jugadores de Inglaterra con lo que quieran, que acá tenemos equipo para hacerle fuerza, obvio, como corresponde y como se pueda. Argentina le ganó, bueno, ya sabes, 3-1 a una Suiza que... en un momento nos asustó, con el 1-1, sí. En un momento que estaba débil la selección argentina, pero bueno, por suerte todo eso se pudo revertir. ¿Dónde lo viste, Poli?
1: Yo lo vi en casa con mi señora, así que bueno, nada, mi señora en la pieza, yo en el comedor, ella no se junta conmigo para ver el partido.
2: ¿Por qué no?
1: Porque es cábala, ¿vio?
0: Cábala. ¿Vos dónde lo viste, Lucio?
3: Lo vi en el departamento donde estoy parando.
0: Acá cerquita.
3: Sí, sí.
0: ¿Solo cerquita. Lo viste?
3: Lo vi solito. Sí.
0: Qué feo. ¿Qué?
3: No, pero
0: no, está bien. No. Yo el anterior lo vi solo también.
3: Iba a ir al FanFest, pero vieron que estaba feo.
1: Ah, encima. Sí, estaba feo.
3: Iba a ir al FanFest de ahí de Sarmiento y Libertador, pero bueno, la llovizna me hizo quedar adentro, claro. Pedirme algo para comer y bueno, descansar un poquito no venía mal tampoco, ¿eh?
1: No, bien. Por supuesto.
0: Si alguno fue, está ahora yendo o vuelve de alguno de los festejos, que nos cuente, claro, a través del WhatsApp de la radio, Poli.
1: 11-23-66-0710.
0: Mira, hubo registros, nos manda la gente del SAME, ahora, mira, hace un ratito, de esto para vos, de a eventos ver. Cardiovasculares durante, ¿vio?, el partido de Argentina. Lamentamos por toda esta gente que la ha pasado mal en Avenida Rivadavia y Ortiguera.
1: Eso es primera junta, ¿eh?
0: Sí, Gorriti entre Tames y Uriarte, un masculino de 41 años, con lipotimia recuperada. En Jorge Newbery entre Ciudad de la Paz y Zapata, una mujer con antecedentes cardíacos también, inconsciente. También se solicitó por un masculino de 51 en Paysandú entre Avenida Gaona y Apolinario Figueroa, de 51 años. Sí, un gendarme también ha tenido un inconveniente de 48 años y una señora de 38 también con dificultades respiratorias. Hasta ahora son 7 los pacientes que informa el SAME que han tenido, bueno, algún registro de eventos cardiovasculares por esta situación. Claro, se angustia a la gente.
1: Por supuesto, puede aparecer mareos por una reacción vagal porque gritás el gol, te posicionás, aumento de la frecuencia cardíaca, aumento de la presión arterial, aumento de la frecuencia respiratoria, una precordialgia, que es ese dolor de pecho que vos sentís y decís, ay, me molesta acá el pecho. Uh-huh. Palpitaciones, que te late muy fuerte el corazón. Y fundamentalmente, cuando estás mirando el partido, en algún momento te tenés que levantar a caminar porque prevenís las trombosis venosas profundas.
0: Mira, muy bien. La mayoría fueron en los horarios del partido, o sea, casi todos. Claro. 22:41, 23:21, 23:43, 23:44. ¿Qué pasó ahí a las 23:43, 23:44?
1: Debe haber empatado Suiza.
0: 0:52 y el último a la 1, después hubo 1:14. ¿Ya había terminado?
1: No, ya terminó 1:14.
0: Ya había terminado. Y 1:27 el último.
3: Por ahí era algún hincha de Suiza.
0: Claro, también, ¿no? Puede ser. Pero claro, es que uno se pone mal, ¿o no?
1: Pero por supuesto.
0: Uno se pone mal.
1: Por supuesto.
0: Acá Marcelo Cimino lo vio con Cecilia Miloni y con Fernando Paulucci.
4: Ajá. Con Polimeni, con todo.
0: ¿Polimeni también?
4: Sí, estábamos todos
0: con... Ah, ¿pero lo vieron acá en el estudio?
4: No. Sí, bueno.
0: Bueno, sí, pero ¿en qué tele? ¿Estaban todas con el partido?
4: Todas con el partido.
0: Pero qué aburrido. Todas con el partido.
4: Sí.
0: 9 teles, 10 teles con el partido de acá. Increíble.
3: ¿Y cantó los goles Cecilia Milone?
4: Uno lo cantó, sí.
0: Mira. ¿Viste? Sí. Qué lindo, ¿no?
3: Qué lindo canta.
0: Perdón. ¿Cantó mientras? ¿Estaba cantando mientras?
4: Sí, tenemos. ¿Quiere que le mande el momento memorable?
0: ¿Lo tiene?
4: Sí,
0: lo tiene. Está bien. Mirá.
4: Lo tenemos.
0: Estaba cantando y en ese momento. Vino. ¿Qué gol fue? ¿Se acuerda? El segundo. Sí.
1: De Julián.
0: El de Julián, que fue un golazo.
4: No, al el primero.
0: El segundo. El segundo, me dice Marcelo Cimino. Muy bien.
4: Es verdad. Sí.
0: Bueno, doctor Policaro, ¿qué tenemos hoy?
1: Hoy tenemos una radiografía de vida con un grupo de rock fundado en el 81 en la ciudad de La Plata. Virus.
0: Muy bien.
4: Tengo los primeros mensajes.
0: Bueno,
4: ¿quieren? Algunos. Sí. Bueno, 11-23-66-0710. Qué linda noche compartirla con ustedes. Bienvenidos a todos. Soy Juan José de Villa Devoto. Gracias. Acá junto a ustedes, como cada fin de semana, son unos genios. Mariano, desde Torkinst. Es cerca esto, ahí en la zona de las sierras, ¿no?
0: Uh-huh.
4: Cerca
0: sí.
4: de Tandil.
0: Sí, sí.
4: También saludamos...
0: Más o menos.
4: Saludamos a Oscar, muchísimas gracias, que nos está escuchando. También Viviana de Aedo, gracias, saludos. También allí está Yara, compartiendo la noche junto a nosotros. Querido Sergio y equipo, muy bueno el programa, los escucho siempre, los quiero mucho. Soy Analía Martínez de Lanús. Buenas noches, Sergio, los estoy escuchando. Claudia Galucci, gracias, Claudia. También saludamos, en este caso, a Laura de Colegiales. Los escucho y estoy con ustedes. Buenas noches.
0: Bien, le voy a preguntar a Lucio, porque él va y viene todo el tiempo, hasta Tandil y todo. ¿Hacés parada en el medio? ¿Te quedás directamente? ¿Venís picando un salamito?
3: Siempre vengo picando un salame Cagnoli, claro. Siempre. Y ahora que salen los salamitos...
4: Eso va a estar bueno, ¿eh?
3: Ni les cuento, les juro. Miren, agarro salamitos
0: para, en Tandil. Pero no había en el stand, porque yo vi gente que ya tenía.
3: Porque hicimos un pre-lanzamiento de salamitos.
0: Hicieron un pre-lanzamiento.
3: Exactamente. Para la rural, los van a probar ustedes.
0: Bueno, muy bien, ¿cómo no? Muy bien, vamos a estar ahí entonces para probarlos.
4: Igual probé que no sabía que había esas manzanitas. ¿Se acuerdan esas que comimos cuando estábamos yendo el otro día?
0: Sí, yo ya las había probado, que son unos snacks de manzana.
3: Ah, las disecadas.
0: Sí, disecadas.
3: Son regulares.
0: Es una cosa revolucionaria que yo no sé cómo eso todavía no explotó, digamos, porque está en todos lados. O sea, el que lo prueba por primera vez se enamora de eso.
1: Sí, a mí la probé de manzana, de banana. Había probado.
0: No, estas están buenísimas. La verdad que están
3: crujientes, además. En Mendoza son bastante comunes, ¿eh?
0: ¿Sí?
3: Sí, son bastante comunes.
0: Mira,
3: hay empresas.
0: Yo ya las había probado en otra expo y ahora, bueno, vi que las tenían acá también. Están muy, pero muy ricas. ¿Y ese cuál es?
3: Miren, acá les traje para que prueben.
0: Pablucci, ¿por qué no vas a buscar un cuchillo?
3: Traiga un cuchillo, bueno. Pablucci, por favor. Sí. Porque
4: no sé de dónde, porque yo no tengo. ¿Usted tiene, María?
0: Sí.
1: Oscar.
0: En mi cajón hay. Ah, Oscar, sino acá.
3: Sí. Miren, Oscar. Les traje el salame de denominación de origen de Tandil, sí. Cagnoli, por supuesto.
0: El Doc.
3: Y les traje también para que prueben las recetas originales de la línea Pedro Cagnoli, que es una línea que solamente se vende en Tandil.
0: ¿Quién fue Pedro?
3: Pedro Cagnoli fue el fundador, por eso se llama Pedro Cagnoli fundador.
0: Vive no.
3: ¿Eh?
0: No, vive no.
3: No, Pietro fue la primera generación, calculen que ya está la cuarta generación de la fábrica. Y bueno, les traje porque aquí en Caminos y Sabores trajimos la línea Pedro Cagnoli como exclusiva.
0: Claro.
3: Para que la gente pueda probarla. Es una línea que tiene, bueno, un picado fino, tiene un picado grueso, tiene un casero y tiene, que para mí es una de las estrellas de la línea, el fuet, que se llama Pedro Cagnoli, claramente, que se come con el emplume.
0: Ah, ¿qué es el emplume?
3: El emplume es esto blanco que vemos por fuera, que es el hongo.
0: Eso te iba a decir, no es un hongo, te iba a decir.
3: Efectivamente, claro. como tiene el queso brie, el queso camembert.
0: Sí.
3: Bueno, justamente el salame tipo fuet, línea Pedro Cagnoli, se come con el emplume. Y les puedo asegurar que es... una diferencia...
0: ¿Pero la gente sabe eso o eso es una cosa de ahora?
3: En este caso, digamos que nosotros nos interesa que la gente pueda comer el hongo en este caso. No lo alentamos en otro tipo de salames.
0: Sí.
3: En este caso sí, porque bueno, está especialmente pensado para esto. Pero les traje les traje el salame picado
0: ese
3: grueso.
0: Se come...
3: No lo recomendamos, pero la gente puede hacer lo que quiera.
0: Pero la mayoría de la gente lo pela.
1: Sí, lo pela.
3: Por supuesto.
1: El fuet.
3: Pedro Cagnoli, que trajimos y estamos vendiendo en Caminos y Sabores, y la gente puede ir mañana domingo, o mejor dicho, hoy domingo, a comprar esa línea, lo puede conseguir, ¿eh? Lo puede conseguir. Y quiero que lo prueben y que me digan a ver qué piensan, listo. Porque es un sabor diferente.
0: Listo. ¿Cómo se corta ese salame?
3: Este se corta al 10, yo recomiendo que se corte al 10, a 45 grados.
0: ¿Y los demás todos o no?
3: La gran mayoría, pero por ejemplo, la línea de sabores no es necesario que la cortemos al 10. Pero yo recomiendo que, por ejemplo, en el picado grueso siempre se corte al 10 también, para que todo el sabor de la carne, de las carnes y del tocino se puedan saborear como
0: una unidad. Cuando elijo un salame, ¿cómo se elige?
3: Claro.
0: ¿Qué características tiene? Porque, digamos, yo lo veo blanco por ahí y digo, no, no sé, por ahí no lo llevo, desconozco.
3: Bueno, a ver, va en gustos. Hay gente que le gusta más frescos.
4: A mí.
3: Hay gente, bueno, ¿ve? Claro, exactamente. No, no, y hay públicos...
0: ¿pero no tiene que ver con eso?
3: A ver, lo que nosotros recomendamos es un punto justo de maduración.
0: ¿Y qué es un punto justo?
3: El punto justo es cuando sale de la fábrica. Cuando sale de la fábrica, 2-3 semanas, más o menos. O si no, tenemos una línea que se llama la línea de sabores, que está envasada en atmósfera modificada.
0: Que son los que vienen en bolsita.
3: Efectivamente, que los traje para el sorteo también, son estos.
0: Bien.
3: Que no sé si ven acá, más allá del packaging hermoso que tiene de Cañoli, dice punto justo de maduración.
0: Ah.
3: Entonces esto...
0: A ver, apretalo. Está blandito.
1: Fíjese. Eso te iba a decir, porque yo siempre claro. cuando voy a comprar...
0: Bueno, este es medio durito, es medio durito. Es durito. Yo he comprado algunas veces que lo tocas y... Nada, se hunde.
3: Esto es como el queso. A ver, yo los prefiero así, a ese nivel de maduración. Porque, digamos, si está muy blandito, si está poco madurado, claro. Fresco, por decirlo de alguna manera, la sensación en la boca por ahí no es la agradable, en mi caso, pero va en gustos.
0: Bien.
3: Uno
0: puede tenerlo en su casa... Y dejarlo por ahí que se... Digamos, ¿tiene un proceso que va como poniéndose más durito o no?
3: Sí, sí, absolutamente. Se va secando, ¿sí? Claro. Que es justamente parte del proceso de la maduración. Pero hay gente que los deja un poco más y que es gustosa de esa... De esa dureza, por decirlo de alguna manera.
0: El de fiambrería que se hace en sanguchito, digamos, en sándwich, ¿es distinto?
3: Claro, ese es
0: el salamín.
3: Ustedes dicen el tipo Milán.
0: Tipo Milán. Claro. ¿Es otro salame?
3: Es otro salame, es otra receta, exactamente. De hecho, el tipo Milán de Cañoli es uno de los más famosos, digamos, de las fiambrerías. Es un salame muy, pero muy rico. Y tiene muy ricos ingredientes, porque hay que decir algo importante. Cañoli utiliza todos ingredientes naturales. O sea, todos los días a las 5 de la mañana hay una persona que pela un tambor de ajos para las preparaciones. Y después esos ajos quedan macerados en vino para poder hacer alguna de las preparaciones. Cuando uno va a la fábrica y va a la zona de las especias, te pica la nariz por la nuez moscada, por las pimientas, y son olores de verdad, y son sabores de verdad. Creo que es una de las cosas que ha justamente logrado Cañoli, conservar esa artesanalidad. Yo siempre digo que logró estandarizar la artesanalidad, porque hoy es una empresa que ha logrado un volumen y ha logrado llegar a todos los puntos del país con los productos. Pero no ha dejado, no ha perdido ese detalle de seguir manteniendo la calidad y seguir manteniendo las materias primas de calidad espectacular.
0: Bien, perfecto. Bueno, con el mate va bárbaro igual. Lucio además es actor, quiero decirle. Sí. No lo está haciendo ahora, porque está dedicado obviamente de lleno a otras cosas, pero Lucio tiene un unipersonal que es muy exitoso, ha salido de gira inclusive por ahí, en Tandil es muy popular, me he cruzado con él una vez en un café, y la gente va y lo saluda, y la gente lo conoce. Sí, aparte, es raro, pero me encontraron, no sé cómo...
4: Señora,
0: ese café llamaba... ¿Cómo se llamaba ese café?
3: ¿Dónde estuvimos? ¿En Negro Mercado?
0: Negro, en Tandil. En una esquina.
3: Sí,
0: en una esquina. Muy lindo café.
3: Puede ser, tenemos que ir a City, Café Resto.
0: Mira,
3: que es de Mariano Frías, ¿vos los conoces?
0: Sí, a Mariano le mando un saludo enorme.
3: Bueno, también
0: del Consejo del Salame.
3: Exactamente, que aprovecho ahí, y le mando ahí un saludo a Mariano. Publiqué una foto acá nuestra en la previa y puso me gusta, así que debe estar escuchando Radio.
0: Así que aprovechamos y le mandamos un saludo a Mariano, que siempre, bueno, siempre está ahí muy atento, digamos, a todo esto. Así que un saludo enorme. Y lo que decía, el unipersonal que hacías, ¿cómo se llama?
3: Y cinco para el peso.
0: Totalmente.
3: Sí. El compendio del comportamiento típico argentino.
0: Paulucci, todo tuyo.
4: Hola Sergio y todo el equipo, gran equipo de trabajo, escuchándolos como siempre. Soy Laureana del Carmen Zapata, jubilada del barrio de Saavedra. Saludos cordiales para todos, muchas gracias. A ver, nos
0: me mandan imágenes aquí de gente que está en las plazas festejando,
3: sí,
0: en distintos lugares. Bueno, recién veíamos ahí en el obelisco hace un ratito que todavía la gente sigue ahí celebrando y de fiesta, son casi las 3 de la mañana, pero acá me mandan fotos del interior de otros lugares y la verdad que la gente está full,
3: está full, claro.
0: Está full, la verdad que viene bien siempre este tipo de alegrías. Es lindo salir a la calle y ver a la gente contenta, alegre, ¿o no?
1: Claro que sí, por supuesto.
0: No tenés que comer.
1: No,
3: Yo tengo que probarlo.
0: No tenés que probarlo. No,
1: está cortando.
0: ¿Cómo puede ser el tipo? ¿Cómo que no? Come a la par.
3: Pero si ustedes se resisten mientras están cortando a comer, se resisten
4: de verdad. No, che, bueno, entonces. Sergio cuenta, la última vez que vi un partido fue en 2014 cuando perdimos con Alemania. Desde entonces no los vi más. Los goles de un lado o del otro me los informa por WhatsApp mi chino del súper. Nos dice Sergio.
0: Pará, quiero decir una cosa. Lo primero que quise hacer fue sacarle la piel.
3: No.
0: Mal.
3: No.
0: Es lo que acaba de decir que no hay que hacer con este. Vení,
3: si no, para vos. Fue con emplume, no. Línea Pedro Cañoli, no. Comelo con emplume. Es el hongo similar al del brie y del camembert, los quesos.
0: Bien.
3: Bueno, saboren.
1: Seguí hablando porque nosotros estamos comiendo de una manera impresionante.
3: Bueno, le traje...
1: Pero qué rico sabor.
3: ¿Vieron? ¿Vieron lo que es?
0: Bien. Vendeme, en este caso, Tandil, a ver, ahora para semana, para fin de semana largo. ¿Qué hay?
3: Bueno, fin de semana largo. Siempre hay muchas buenas propuestas. Vacaciones de invierno. Siempre hay propuestas para los grandes, para los chicos. Hay obras de teatro. Hay mucha cultura. Hay música en los bares. La verdad que Tandil ha crecido mucho en relación a las propuestas culturales también.
0: Nos faltó el pancito.
3: Faltó el pan. Bueno, vos sabés que a mí la picada no me gusta con pan.
0: ¿En serio?
3: Está bien, pero no tienen por qué ustedes están de acuerdo con esto, ¿no? Pero
0: también nos faltó la cervecita. No,
3: pero bueno. Si así empezamos. No, pero el pan empasta mucho la boca.
0: Ah, mirá.
3: Empasta mucho la boca y uno no puede saborear como
4: con... ¿Y galletitas?
3: El salame.
4: Es más o menos lo mismo, las galletitas saladas.
3: Sí. Pero bueno, normalmente la gente lo come con pan, claramente.
0: Sí, claro.
3: Pero uno, si quiere saborear el sabor justamente de un salame, creo que tiene que darle lugar a cada cosa, ¿no?
0: Muy bien, sí, muy bien.
3: Sí, sí, sí. Bueno, ¿qué le pareció, doctor?
1: Mira,
3: el fue línea Pedro Cañoli.
1: Sí, no. Tiene un
4: mira,
1: sabor,
4: a la señora le gustó.
1: Tiene un sabor distinto.
3: ¿Viste?
1: Es distinto. Y no sé si porque lo comí con eso blanco que vos decís. Pero este duet, yo no lo había probado, me parece un sabor distinto a lo que estoy acostumbrado.
3: Bien.
4: Me gustó también, y aparte creo que está en el punto que me gusta a mí,
3: ¿viste?
4: Fresco y un poquitito
1: me
4: más.
1: Me encanta.
0: Nos vamos con Marcelo también. Simino, que le encanta.
3: Le encanta.
0: Y necesitamos ir con él.
4: Bueno, vamos.
0: Todo tuyo.
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0: joven que era cuando esta canción del álbum Rocas Vivas sonaba en todas partes, en todas partes. Me acuerdo de un recital en Mar del Plata de Miguel Mateo Sas.
1: Mira,
0: el único tema del disco Rocas Vivas grabado en estudio.
2: El año pasado cumplió 40 años y lo celebró en gira y con varios conciertos aquí en el
0: Estadio Villa Crespo. Perdiendo el control, claro.
2: Miguel.
0: Miguel Mateo Sas.
2: Buenas noches, Sergio. Quiero Buenas saludarlos noches. Y felicitarlos a todo el maravilloso equipo que nos acompaña en cada madrugada. Soy Emilio, desde Parque Avellaneda, para el programa de Sergio Marino. Los escucho siempre. Bendiciones a la mesa. Soy Cayetano. Gracias, Cayetano.
0: Muy bien.
2: Un santo. Hola, Sergio y equipo. Compartiendo con unos amigos aquí después del partido y escuchándolos. Vamos, vamos, vamos ahora a ganar el miércoles. Hoy Tomás nos vendría muy bien.
0: Sí, claro.
2: Un triunfo, por supuesto.
0: Primer partido de Messi con Inglaterra va a ser aparte.
1: Exacto.
2: Atención.
0: Primer partido de Messi con Inglaterra. Nunca perdimos una semifinal.
1: Ah, mira qué bien.
2: Y ahora tampoco la vamos a perder.
0: ¿Nunca? ¿Nunca?
2: Jamás. Hola, chicos. Qué linda noche pasamos ayer, qué alegría nos dio la selección. Soy Liliana de Ramos Mejía, los quiero mucho, muchas gracias. También desde Zapala, Neuquén, Daniel.
0: Sí.
2: También está por aquí presente desde Lanús Oeste nuestra querida Tere del Valle.
0: Que sí, dígame, le voy a mandar saludos a la gente de Zapala. Tenemos muchos amigos y vecinos de Zapala que recién teníamos un oyente ahí, que nos está escuchando de Zapala, la anterior. No sabe ni lo que leíste, Pablito.
2: Buenas noches, te cuento que escucho de Zapala, Neuquén.
0: Claro.
2: Bendición, Daniel.
0: Zapala está cumpliendo hoy 113 años, así que aprovechamos y le mandamos saludos a Zapala en la provincia de Neuquén. Ahí un lugar muy lindo para ir, pasear, recorrer. Tengo amigos ahí en Zapala también, así que aprovecho y le mando saludos
1: a todos. Y ahí estamos ellos. En la 98.5.
0: Hermosa ciudad turística, minera, ubicada ahí en el centro de la provincia de Neuquén. Como por la ruta 40.
1: Mira.
0: Por ahí después podés ir, si querés, también hacia el norte neuquino.
1: Claro.
0: Sí, a Barbarco, hasta Las Ovejas, donde quiera.
1: Mira cómo conoces,
0: Anduve por allá. ¿Anduviste por ahí también? ¿Ahora?
1: Anduve hace unos 10 días.
0: Mira.
1: 10, 15 días.
0: Muy lindo toda esa zona.
1: Sí, San Martín de los Andes.
0: Sí, claro, también. Te lleva de todo eso.
1: Vuelvo a Bariloche ahora en 15 días.
0: Muy bien. Bien. Sí, sí. Te va a tocar lindo ahora. Ahora viene el invierno, el frío.
1: Bueno, pero más frío que en Tandil no creo, porque es frío húmedo en Tandil.
0: Ahora, nevó en Tandil ahora hace poquito.
1: ¿Cómo acá? Algo, un poquitito.
0: Un poquitito,
1: un
0: poquitito.
1: Una nevadita ahí, suave.
0: Sí, Pablucci, no te interrumpo, dale.
2: Hola, Sergio. Voy a escuchar Radio 10 siempre. Por supuesto, me pongo muy nerviosa con el partido. Vamos a Argentina, Tere del Valle, en Lanús Oeste. Gracias, Tere. También por aquí, en esta madrugada, nos dice nuestro amigo Miguel Turci. Buenas noches, gran equipo, excelente programa. Gracias.
0: A propósito de lo que decía la oyente anterior, Tere, que va a escuchar la radio porque no puede escuchar el partido, mucha gente que se pone mal, escucha otra cosa o se va a hacer otra, no sé, otra actividad.
1: Sí, trae.
0: Y anoche escucharon, a Cecilia Miloni acá cantando en vivo con Carlos Polimeni. Y cantó el gol, inclusive.
1: Mira.
0: Momento épico que tiene grabado Fernando Paolucci.
2: Buenas noches, querido Sergio. Por cábala no veo el partido, solo escucho la radio. ¿Viste? Una vez que termina y sé cómo resultó el final, puedo verlo y disfrutarlo sin que la presión se altere. Hoy lo que hice fue una sopa sustanciosa llena de verduras. Me acordé que la sopa te coloca, dice, porque se siente mucho el frío y hay que abrigarse y cuidarse para no enfermarnos. Antes de dormir nos gusta tomar alguna rica infusión. Nos acompañan varios vecinos. Un abrazo grande, Jorge, desde el barrio de La Boca.
0: Y también viendo, Argentina no está jugando del todo bien, convengamos que mete goles y gana, qué sé yo qué, pero no está jugando bien.
1: Sí, pero yo no estoy de acuerdo.
0: ¿Con qué? ¿Con qué?
1: ¿No?
0: Pero para vos estás jugando bárbaro.
1: Jugaron un buen partido.
2: Juegan bien, después medio.
0: A ver, no hay que poner, no está en el mejor nivel.
1: Hay que poner en contexto.
0: Yo que no entiendo nada, lo digo, obviamente.
1: ¿Qué sé yo?
3: Pero ¿qué pasa? Que quizás estamos acostumbrados al Mundial anterior, que era todo un relojito, ¿no?
1: Digo.
0: ¿Qué sé yo? Sí, hasta el momento que expulsaron al jugador de...
1: Emboló,
0: ¿cómo era? Emboló.
1: ¿Se emboló?
0: Emboló. Hasta ese momento...
1: Estábamos muy parejitos.
0: Después Argentina es como que levantó.
1: Sí, sí, por supuesto.
0: Aquí, claro, mucho tiempo estuvieron ellos con la pelota, inclusive.
2: Buenas noches, Sergio y todo el equipo. Mi nombre es Ramón, los escucho desde el barrio de Núñez. Saludos para todos, tenemos que ganar el miércoles, por favor.
0: Si hubiese jugado todo el tiempo bien, hubiésemos terminado sufriendo como nos pasa. Bueno, sufrimos, ¿o no?
2: Si no salimos campeones en este Mundial, creo que vamos a estar mucho tiempo haciendo un buen equipo para hacerlo. Es mi humilde percepción, Alejandro desde Berazategui.
0: Lo cierto es que Argentina viene jugando ya desde hace mucho tiempo momentos decisivos de los Mundiales, ¿eh?
2: Sí.
0: Ya hace varios años. Y con Scaloni están en una etapa muy fructífera, si querés, ¿eh? Porque nunca la selección estuvo en esta instancia de tantos partidos con buena racha, digamos, de haber ganado la Copa América, de haber ganado el Mundial. Venimos bastante bien en ese sentido.
2: Buenas noches, Sergio.
3: Yo decía recién, la finalísima, ¿no? Sí.
2: Buenas noches, Sergio. Estoy ansiosa ya por el partido del miércoles. Oh, es como sí, una final. ¿Sí? Lindo programa. Descontractura mucho lo que hacen. Hace mucha falta en estos tiempos. Soy... No nos dice quién es, pero es una señora por la imagen del perfil. Cecilia.
1: La tía de Marino,
0: seguro. No, sí, Cecilia. ¿Vos lo vivís como una final?
1: Sí, por supuesto,
0: con Inglaterra. Inglaterra.
1: Y más también.
3: A mí me tienen que regalar el miércoles, que es mi cumpleaños,
0: sí,
3: el 15, llegar a la final.
0: El 15 es el cumpleaños del doctor Policaro.
4: ¿Pero qué me importa?
3: Bueno, ¿cómo no sea así? Cumplo mis primeros 68.
2: Mira. Por otros 68 más. Rocío Aldana Varga también nos saluda desde el barrio de Caseros, la localidad de Caseros aquí en Gran Buenos Aires. También Norberto debe ser, sí, exactamente. Voy recorriendo aquí más WhatsApp. Desde Polonia, Flavio.
0: Hola,
2: un abrazo grande. Gracias, Flavio. Habrá hinchado por nosotros, y sí, seguramente.
0: Ya empezamos a entrar en la hora de los internacionales.
2: Delia, que también 8
0: de la mañana, claro,
2: en Europa. Está ahí prendida. Buenas noches, excelente. Estamos tomando un cafecito ahora. Osvaldo desde Barracas. También nuestra amiga Mariana. Gracias, Mariana. Buenas noches. Todos los findes los escucho. Comparto la alegría del triunfo de Argentina. Soy Mariana. Hermoso el recorrido que hacen por los caminos y sabores de todo el país.
0: Mirá, totalmente. Y Lucio, que nos traen los salames, está haciendo muy bien con haber venido a este programa a las 2 de la mañana. Yo no sé si es por los nervios, claro, por qué. No sabemos.
1: Porque
0: por
1: los
0: qué.
1: Quiero. Porque
2: eso también.
1: Bueno. Y desde hace muchos años.
0: Muy bien, Lucio, muy bien.
2: Más allá que nos acompaña, chicaneo, nos acompañamos todo, mutuamente.
0: Claro, obviamente.
4: Hola,
0: pero siempre nos recibe muy bien.
2: Mire la señora lo que le... ¿Qué le decía, señora?
4: Hola, bombón. ¿Está
2: Lucio?
0: Sí.
2: No se pongan celosos. Besos. En tu casa.
0: No, pará, por favor. Que tiene un bebé. ¿Cuánto tiene tu bebé? ¿Dos años ya?
1: Eva tiene 2 años y 5 meses.
0: 2 años y 5 meses.
1: Sí.
0: Muy bien.
2: De Rafael Calzada.
1: ¿No? Sí. Una sola.
2: La ciudad de Tagliafico. Qué orgullo. Jugaba en el club Villa Calzada. Aguanto en los clubes de barrio.
0: Costumbre, claro.
2: Argentina, semillero de grandes deportistas, nos dice Mariano.
0: ¿Cuál es el club de Tandil?
1: Y Santa Marina.
0: Santa Marina.
1: Santa Marina ha jugado también en la A.
0: Ah, mira.
1: Sí, ha llegado a jugar. Sí.
0: Bueno, aquí... pará, ¿club de qué? ¿De fútbol hablamos?
1: Sí, de fútbol.
0: Mira,
1: sí, Santa fútbol. Marina. Está bien. Estuvo uno de los últimos técnicos, hace un par de técnicos atrás, fue Claudio Navarro Montoya.
0: Mira. Ah, mira.
1: Sí.
0: Con Morón no jugó.
2: ¿No?
0: Bueno. No sé.
2: Claro. Buenas noches. ¿Pueden creer corte de luz en Nueva Pompeya? Saludos, Juani.
0: A la hora del partido. Pero
2: desde las 11, ¿no? No sé ahora.
0: ¿A la hora del partido?
2: Vamos a ver, justo en el momento del partido.
3: En el momento del partido, por Dios.
2: Hola, Sergio, compañeros, ¿cómo están? Soy Alfonso de Colegiales, gracias. Hola, Sergio. Siempre nos acercás a todo, a la música, a los viajes, a los sabores, sí, a todo lo que conocemos y lo que no. Gracias por transmitir esto con gran sensibilidad. Beatriz, desde Caballito.
0: Gracias, Beatriz.
2: Karina también está conectada con nosotros, muchísimas gracias. ¿Vieron que les decía Pompeya? Saludos, Juani.
0: A la hora del partido. Pero
2: desde las 11, ¿no? No sé ahora.
0: A la hora del partido.
2: Vamos a ver, justo en el momento del partido.
3: En el momento del partido, por Dios.
2: Hola, Sergio, compañeros, ¿cómo están? Soy Alfonso de Colegiales, gracias. Hola, Sergio. Siempre nos acercás a todo, a la música, a los viajes, a los sabores, sí, a todo lo que conocemos.

0: otro, dice. Esperemos que no, no hagan los mismos cambios el próximo partido, dice por aquí, para no seguir con el
1: capricho
0: del técnico.
1: Para mí no está al nivel que yo quería o que quiere, se me fue el nombre, Rodrigo De Paul. Para mí le falta un toque, ayer estuvo bastante inseguro.
2: No ha tenido sus mejores partidos últimamente De Paul, es cierto.
0: Sí. El Cita está en Neuquén también escuchándonos, unos genios, muchísimas gracias. Clara también presente en esta madrugada, muy amable. Vamos por más mensajes. Hola Sergio, soy Hugo Rodríguez de Martínez, también compartiendo junto a ustedes. Sí. Liliana de Villa Pueyrredón.
1: A propósito de lo que vos me decís de los cortes, tengo con la empresa del sur, sí, de la empresa de energía del sur, 11.557 sin suministro en este momento, y con la que le da a mi barrio allá, al oeste, no hay usuarios, o sea, sin corte, está en cero, primera vez que veo en cero, absoluto.
3: Bueno.
1: Sí, y 2.665.741 con suministro en el área metropolitana. ¿Pablucci?
0: Hola, nuestros corazones.
1: Sí. Perdón.
0: No, por favor, continúe.
1: Los cortes te iba a decir, tengo en Pompeya, Nueva Pompeya, Parque Chacabuco, Parque Patricio, Villa Soldati, Villa Soldati. Tengo 56 personas sin luz o familias en Berazategui, 41 en Capital, 42 en Pompeya.
0: Mira. Esperemos que le haya vuelto a nuestro amigo, nos escribió.
1: Sí.
0: Hola, nuestros corazones no soportan tanta emoción, dice Liliana de Villa Pueyrredón.
1: Sí, no.
0: Hola, Sergio y equipo, no dejo de escucharlos. Vamos, Argentina, lindo programa. Laura de Bursaco, muchísimas gracias. Qué noche maravillosa, ganamos. Cuánta alegría, por favor. Vamos, Argentina, todavía. Saludos, Anita, que está en Malvinas, Argentinas.
1: ¿A qué hora abre el Camino y Sabor? ¿A qué hora te pueden pasar a ver ahí?
2: A las 12 del mediodía, ya desde las 12 hasta las 20 horas, creo que es. Pueden pasar por el stand de Cañón
1: y lo van y preguntan por Lucio. Hola, llegó Lucio, sí. Hola, te escuché anoche en la radio, esta madrugada te escuché en la radio.
2: Créanme qué pasa, ¿eh?
1: Nos queremos sacar una foto, viste que nos sacaron fotos los otros días, no sé si estabas vos cuando nos sacamos
0: con
1: fotos
0: con los oyentes.
2: Ah, no los vi.
1: Ah, no, ¿viste?
2: No los vi.
1: Sí,
0: no.
1: Bueno,
0: la sacó
1: justo en el stand de ustedes nos sacamos.
0: No, Rafa, mira, sino el otro chico que estaba allí.
2: Mira vos.
0: Sí. Trabajando junto a ustedes,
1: no me acuerdo. No, Ale, sí, Ale Tellería.
2: Las fans de ustedes.
1: Sí, claro. Sí, una de las fans justo en la puerta de tu stand. Mirá, sacamos una foto.
2: Qué bien. Y bueno, ustedes son grosos.
0: Obvio. Qué buen programa hacen, qué lindo es escucharlo. Hoy el comienzo perfecto del domingo de Triunfo Argentino y ustedes. Gracias por tan buena compañía. Mónica desde Rosario, muchísimas gracias,
1: Moni. Un beso, Moni.
0: Carlos de Salta, que también nos saluda siempre, muy amable. Hola Sergio y equipo, sufrimos pero ganamos, feliz estoy, soy Tere desde Lanús, qué lindo escucharlo Sergio, gracias por permitirnos disfrutar de este programa, vamos a Argentina, dice Noemí, también por aquí en esta madrugada, vamos a saludar a Mari desde Tucumán, que dice, qué voz tan clara, tan limpia Sergio, gracias, es un placer escucharte, buenas noches.
1: Bueno, un beso enorme a mi tía.
0: De Tucumán.
1: Eso estaba muy bueno, lo quiero decir. No hace falta que lo digas, pero
2: ya
1: estaba
2: lo sé,
1: bueno.
2: Ya lo sé,
1: estaba bueno. Igual le voy a decir que eso mismo.
0: ¿De qué habla? Porque la gente está escuchando.
1: Esto que vio usted, no, está bien.
2: Pasa que la competencia,
1: puedo decir al aire.
2: La competencia.
1: Pero esto que lo analizamos con usted.
0: Yo no entiendo.
1: ¿Lo vio?
0: Ah, sí, sí, sí.
1: Bueno, hay de alfajores. Exactamente igual de alfajores.
2: Sí.
1: El mismo de alfajores.
2: Sí, exactamente. Y andaba un perro.
0: Sí.
2: ¿Un perro?
0: ¿En serio?
2: Andaba un perro robot en la feria también, haciendo publicidad de unos alfajores. Tenía en el lomo una caja de alfajores, no recuerdo el nombre, pero andaba el perro por toda la feria.
4: Raro.
2: Sí, raro. Y uno le podía, uno se ponía adelante, le tiraba la patita y el perrito te daba la patita.
0: La patita.
2: Sí, absolutamente.
1: Recién le mandé saludos a Zapala, que está cumpliendo años y está cumpliendo 122, el barrio de La Paternal.
2: Sí,
1: acá,
2: claro.
1: En la ciudad de Buenos Aires.
4: Mira vos.
1: Así que saludos para todos los de La Paternal, donde se construyeron numerosas calles, casas de obreros especialmente. Y dicen que el nombre fue dado por una pulpería porque ahí paraban las carretas que iban a Luján, pasando por el camino a Moreno.
5: Bueno, la tierra de Dios, ¿no? De Maradona, ¿no?
0: Claro.
5: Su estadio, por supuesto, que lleva su nombre. Y Papo también vivió en
1: Paternal. Y ahí estaba la clínica, la Liga Israelita contra la Tuberculosis en una época.
5: Sí, también. Y ahí está donde nací yo, la clínica Rosenbasser, que ya no está más.
1: Ah, no está mal. Esta tampoco. Esta dice que quebró la Liga Israelita Argentina de Lucha contra la Tuberculosis. Quebró en el 2006, hace 20 años.
0: Opa. Marta de Lanús dice, hola Sergio Equipo, qué lujo de programa, felicitaciones, saludos cordiales, bueno, muy amable y gracias a vos por compartir

0: la noche con nosotros. Desde Morón.
1: Sí, te va a hacer un comentario porque se escucha este programa.
0: ¿No? Vos viste, ¿no? Que estamos recorriendo toda la Argentina, ¿eh? Vamos de un lado a otro.
2: Yo les voy a contar, un vecino de mis viejos en Azul, sí. Un vecinito, o sea, 26 años más o menos tiene, me vio el otro día y me dice, siempre te escucho en Radio 10 con Marino, con Paolucci, con el doctor. O sea, y además conocía y me hablaba de las personas, o sea, que es un oyente fijo, ¿eh? Así que a Octavio, ¿sí? Un abrazo, Octavio de Azul.
3: ¿Está enfermo?
2: Le mando. Sí.
0: No, señor. Goza de muy buena salud.
2: Goza de este programa. Exactamente. Así que Octavio. Si estás escuchando, ahí te mandamos un beso grande, un gran oyente de Despierto.
1: Un día me escribió viniendo de una ruta a la madrugada Lole Inza.
2: Lole, sí. Un beso grande también.
1: También de Tandil. Sí, pero sí. Un día me escribió a la madrugada, que estaba viniendo de la ruta. Un día me lo encontré y me dijo también.
2: Sí, yo los he escuchado.
1: Que también vos lo conocés desde la época del Cluster Quesero.
2: Sí, por supuesto, Lole, sí.
0: Hola, hermoso programa. Soy Claudia desde Morón, muchas gracias. También desde Salta, la linda Nanino, muy amable. Sí. Qué maravilloso programa, dice Elena de Tortuguitas. Un abrazo para todos.
1: Muy bien.
0: También ahora un ratito me voy a meter en el chat de YouTube de Radio 10. Soy Romina. Un abrazo grande, Romina de Congreso. Qué sufrimiento, por qué Dios. Sufrimiento. Qué sufrimiento, dice por aquí Norita. Un abrazo, Norita.
1: No sabes la cantidad de mensajes que hay. Sí, claro, sí. Pasate al YouTube.
0: Y ahora voy a ir con ellos, por supuesto. Ah. Sí, ya.
1: En el YouTube, donde obviamente.
0: Estos fueron de WhatsApp.
1: Claro. Nos escuchan, pero no tenemos la imagen ahí para que nos vean. Aclaro por las dudas. Pero sí estamos en vivo en YouTube.
2: No se pierde nada igual.
1: No, totalmente. Nada, un día como hoy, hace 96 años, el coche 75 de la línea 105, que iba repleto de trabajadores, hablo de un tranvía, caía al Riachuelo. A las 6:20, una espesa niebla cubría las calles y el motorman, que hacía solo 2 días trabajaba para la empresa, bueno, no reparó en que el puente Bosch, que comunica Barracas con Avellaneda, estaba levantado mientras pasaba una embarcación por el río, y se precipitó ahí, cayó. Esto pasó en 1930, un día como hoy. ¿Usted no estaba?
4: No, yo no estaba todavía.
1: Pero bien estaba. Por ahí era el chofer. Pabluchi, todo tuyo.
0: Me voy al YouTube, al chat de YouTube, justamente en YouTube de Radio 10, y vamos a compartir los mensajes que van llegando, como por ejemplo, ahí está, los había perdido, pero los encontré. Ya los tengo. Desde, nos dice por aquí Omar Franco, muchas gracias Omar, saludos también para Mumi, gracias Mumi.
1: Un beso a Mumi.
0: Messi no les debe nada, dice por aquí, a todos los que son anti-Messi.
1: Sí, claro.
0: Porque, bueno, se pelean ahí, debaten, discuten, impresionante, como están los oyentes a pleno en esta madrugada. Muchos dibujitos, muchos emojis. Por aquí Omar Franco, que dice, Messi, la mano de Dios, somos campeones de nuevo el miércoles con Inglaterra. Nair Gómez Martínez, también un abrazo grande para nuestro amigo Mex Noticias. Bueno, muchas gracias. Nos estarán escuchando en México, seguramente. Y Verónica, que también levanta su pulgar para estos riquísimos productos de Cañoli que estamos degustando.
1: Cuarta generación, nos explicaba Lucio. Después de Pedro, ¿quién vino? ¿Quién siguió?
2: Después de Pedro, bueno, Hugo.
1: Hugo,
2: después. Después Pablo y Fabio.
1: Pablo y Fabio, ¿y actualmente?
2: Pablo, Fabio y Hernán. Y actualmente están los chicos, Juli, Franco, Facundo, Juan Pedro.
1: Bien, que son los que están llevando adelante toda esta propuesta, que son los que están exponiendo ahora en Caminos y Sabores.
2: Claro, la cuarta generación vino con la innovación, vino con los productos nuevos, vino con los salamitos.
1: Quiero decir esto, ayer iba a venir Don Abel, que en realidad no se llama Don Abel.
0: Es Cristian, pero en realidad Poli. También es Poli.
1: Poli.
0: Es
1: Poli.
0: Ah, Poli. Sí.
1: Es Poli también. No, Poli no policía.
2: No.
1: Quiero aclarar.
0: Le mandamos un abrazo.
2: Y gran Poli.
0: Sí, que nos dejó, nos trajo unos alfajorcitos.
1: Sí, claro, pero iba a venir hoy a la radio. En realidad iba a venir ayer.
2: Andaba con dolor de cabeza. Con mucho dolor de cabeza.
0: Ah, ¿sí? Es más, creo que está en Dolores, porque me han dicho que iba a ver el partido en Dolores.
1: Iba a ver el partido con su hija, creo.
2: Hoy está en Dolores y viene a la madrugada, a la mañana.
0: A lo mejor está viajando.
2: Para Buenos Aires.
1: Claro. A lo mejor está viajando ahora y nos está escuchando.
2: Los alfajores de Don Abel
0: son exquisitos.
1: Sí. Bueno, él estuvo en Dolores hace poco.
0: Claro, en mayo.
2: De la torta argentina.
4: Bueno, lo probamos.
0: Sí, claro que sí, por supuesto.
1: Sí, hemos probado.
0: Genio. Bueno, vamos por más mensajes. En este caso, Sergio Heidi era un dibujito japonés, pero sí, la historia en realidad se desarrolló en los Alpes suizos, nos cuenta alguien por aquí, es algo ayer que dijimos ayer, Teresa González. Hay un meme tremendo que se la ve a Mirta empujando un carrito, que obviamente tiene a Heidi, y bueno, la está tirando ahí por la por
1: el barranco. Mirta tomó con muy buen humor todos los memes que hicieron la semana pasada.
2: Sí, con Egipto.
1: Todo relacionado con el partido de Egipto, con Tutankamón y con todas las cosas. Lo tomó muy bien. Mirta, que sabemos que nos escucha, así que...
2: le mandamos un gran
1: saludo. Amante de escuchar la radio de madrugada, y la radio en general, y los pasó en su programa, me dice Silvio. Mirá.
0: Hola, Sergio Marino, soy Ramona de Berazategui. Ramona de Berazategui, contento por estar en cuarto de final. Vamos contra Inglaterra, bueno, nomás.
2: Ahora se llama en semi.
0: Tocó de nuevo, pero allá vamos, nos estamos escuchando. Ah, somos Ramón y Ramona también de Berazategui, bueno, pareja de Ramones.
2: Son los Ramones.
0: Así que sí, un saludo.
1: Ramones de Berazategui. Lucio, ¿tenés que leer mensajes también?
2: No, estoy chusmeando las repercusiones del premio en Caminos y Sabores.
0: Muy bien.
2: Soy sincero.
0: Sí. Con todo, te vimos con la llave en las imágenes.
2: Estuvimos ahí
1: en el palco, en el escenario.
2: Claro. Y la verdad que muy lindas repercusiones.
1: Muy bien.
2: Mucha vamos gente todavía que tira muy buena onda.
1: Claro. Bien. Hablando de buena onda, en un ratito el doctor Policaro... No, todavía nadie.
0: El,
1: no,
0: salame,
1: el
0: doctor Policaro, mejor salame del país, Cañoli.
1: Sí, claro. Cañoli, claro. Sí. ¿Qué premio era, dijiste?
2: El primer premio, al salame más, al mejor salame del país.
1: Por mejor salame.
2: Ahí está.
1: En un ratito se vienen las tres canciones.
2: Así ya, es, así es.
1: Pues después se nos suma con el Susana Mucci,
2: sí, y tenemos problemas. Sí, un lío bárbaro.
1: Tenemos problemas.
0: Sergio Marino, Paulucci, doctor Poli, Marcelo Cimino, equipo, qué alegría, otro sufrimiento más, pero ganamos ahora a disfrutar del mejor programa radial de la 10. Soy Ada de Caballito, bendiciones para todos, gracias por otra alegría más. Sergio, la señora que dijo que los marcianos iban
1: a venir ayer.
0: Cuando jugará Brasil, estaba jugando Brasil y hubo el terremoto en Venezuela, dice Ada de Caballito. Pasó una desgracia.
2: ¿Apareció?
1: Sí. No, pero bueno, coincidencia. Día Mundial de la Medicina Social, doctor Policaro.
2: Sí, en homenaje al doctor René Favaloro, cardiocirujano, nacido el 12 de julio de 1923. Inventor, educador, médico. Fíjese que uno de los 400 inventos más importantes para la humanidad fue el tema del bypass coronario, empleando una vena del cuerpo, una vena de la pierna que se llama safena, y es una derivación vascular, o mejor dicho, revascularización, que se usa en el corazón para tratar las obstrucciones cuando no se produce o se produce un corte en esa irrigación de las arterias coronarias. Es un puente que para que fluya la sangre de un sector a otro. Ha salvado infinidad de vidas, entre ellas la de mi papá.
1: Mira
2: la de vos. Mi abuelo, bueno, también.
1: Ah, también.
2: Uno de los primeros operados de bypass del país.
1: Ayer mencionaba que la Asociación del Fútbol Argentino en sus redes había hecho un homenaje a Favaloro, claro, precisamente, mencionando obviamente también el triunfo de la selección, ¿no?
2: Claro.
1: Así que bueno.
2: Sí, qué lindo que salió.
1: Sí.
0: Marisol dice, ay Marino, qué manera de sufrir, por Dios, soy Mari, un beso grande, y sí.
1: Hablando de Marisol, ¿qué es de la vida de Marisol Falcón, Marcelo Cimino? Que hace mucho que no está viniendo ni manda señales de humo.
0: Claro.
1: Nada, le tenemos que preguntar a Roberto Gervasio, que justo, bueno, hoy cuando venga a las 6.
2: Ahora viene.
1: ¿Ahora es Blancanieves? No la vi, después voy a ver.
0: Felicitaciones a nuestros campeones y a Scaloni, a pesar de sufrir, con la ayuda de Dios pasaremos Inglaterra, dice Lidia desde San Pedro.
1: Un beso, Lidia.
0: Hola, despiertos, con Inglaterra sí que vamos a sufrir, va a estar muy ajustado el encuentro, pero tenemos las chances de ganar. Bendiciones, Aurora de Isidro Casanova.
1: Es fútbol, o sea que uno nunca sabe. Es fútbol.
2: Va todo gallareta.
0: Muy bien.
1: Claro.
0: Hola, Sergio Poli, qué alegría tenemos, señor. Ya pasó el partido y junto a Fer estamos juntos hasta las 6, enorme. Soy Lucía de San Fernando. Muchas gracias, los quiero mucho.
1: La selección, esta selección argentina tiene mucho oficio. Tiene mucho oficio, sabe de muchas cosas, de picardía, de ventajas, y creo que ahí hay una gran diferencia con el resto. Creo que ayer se notó, por ejemplo, el partido de anoche se notó. Eso, inclusive con el anterior también.
2: Usted dice cómo fabricar
1: totalmente. Cómo encontrarle la vuelta a alguna cosa.
2: Pero es potrero dormir eso, ¿no?
1: Sí, claro. Dormir el partido, jugar en un rincón, por ejemplo. Los otros días que no recuerdo cuál era el jugador que hizo tiempo en un costado.
2: Sí, Lautaro.
1: Lautaro. Que hizo tiempo, claro.
2: El Dibu cuando juguetea con la pelota para hacer tiempo. No,
1: igual. Totalmente.
2: Estoy muy nervioso cuando hace eso.
0: Y sí.
2: También. Sí.
1: Ayer jugaron mucho tiempo abajo.
0: Abajo.
1: Mucho tiempo, mucho tiempo.
3: Pero ¿por qué no la tiran allá arriba?
1: Y es más pala. Claro, está solo el Dibu con dos jugadores del equipo contrario todo el tiempo.
0: Sí.
1: Y me pone tan nervioso, tan mal me pone.
3: Ah, pensé que era yo solo.
1: No. Porque digo, un día le... Porque yo he visto otros jugadores, otros arqueros que le han, que han hecho macanas con eso, por no decir.
0: Y claro.
1: Otra cosa. Pero se han mandado sus macanas porque o le pegó despacito, o uno vino y se le. O, nada, o se dobló el pie y el otro le ganó. Claro. Esa, ¿viste? No, ¿para qué arriesgar?
0: Tira ala arriba.
1: Claro, ¿para qué arriesgarlo? Qué bien que está Mario Kempes, quiero decir esto, que lo enfocan en todos los partidos. Sí. Mario Kempes, que está en todos los partidos de la selección argentina, el matador, se lo ve muy bien de salud.
5: Sí. Hola,
1: se lo
5: ve muy bien.
1: Hola, señora.
0: Ezequiel nos dice por aquí, buenas noches, ¿cómo andan? Buenas noches Radio 10, buenas noches a los oyentes. Yo también tengo 26 años, los escucho desde los 22. Me gusta mucho su programa, gracias. Un abrazo enorme también Andrea, que nos pone corazoncitos. Beatriz, dice desde Bahía Blanca, los pagos del Toro Martínez. Les mando un fuerte abrazo, allí estamos en FM 92.3, Radio 10 Bahía Blanca.
1: Bien, no tenemos a Gervasio hoy para que haga su momento de...
0: Deporte.
1: No, su momento de Instagram, donde él agervasea a seguidores de Instagram. Pero lo tenemos a Lucio. Sí, a Lucio Rancés, que nos va a dar su Instagram personal.
2: Sí. Arroba Lucio Rancés.
1: Así, ¿cómo se escribe Rancés?
2: Con Z, con S, con C. Rancés. Rancés.
1: Bien. ¿Es egipcio usted?
2: Vasco francés.
1: Vasco francés.
2: Y Cañolío en Bajo Tandil, obviamente.
1: Sí, pero Vasco francés nos van a esperar ahora en la final. Sí. Al menos, esperemos que pase eso. Sí. Dígale a todos sus parientes. Vaya avisándole.
0: Buenos días, Sergio, Marcelo, Paulucci y doctor Policaro. ¿Están bien? ¿Qué partido ha sido este?
3: Menos,
0: pero menos mal que al final todo salió bien, ya queda poco. Eliana, desde Brasil.
1: Hablando de Instagram, voy a hacer un comentario que hice ayer. El doctor, la semana pasada, había subido en su Instagram un paquete, digamos, como un combo, un kit para mirar los partidos de fútbol, que no era exclusivamente de él porque me llevó de otro lado. Primero creí que era de él y con Simino, cuando lo analizamos, dijimos: ¿tan astuto estuvo para hacer esto?
2: No, no. ¿Cuál es el de la picada y los remedios? No.
1: La picada y los remedios.
3: Hay una que es picada y remedios.
1: Y hoy trajimos al programa las dos cosas en las dos puntas.
3: Ahí está.
1: Tengo la picada por un lado y los remedios con el doctor Policaro del otro. Impresionante. Tengo la picada con Cañoli y acá con Lucio. Y al doctor Poli con los remedios. ¿Quién trajo los remedios?
3: Traje los remedios para...
1: Los vi. El de la presión me tiene que...
3: Bueno.
1: Paulucci.
0: Para despiertos, hola Sergio, estamos muy contentas que llegamos a la semifinal. Espero que ganemos este mundial. Muchos cariños a todos en la radio y a descansar.
1: Falta mucho.
0: Cariños. Falta. Somos Mirta y Josefina.
1: Sí, en otro formato estaríamos en la final, es verdad. En el otro formato estaríamos en la final. Muy bien, Simino.
3: Claro,
1: muy bien, Simino.
3: Este mundial tiene un partido de más.
1: Sí. Al menos la Argentina juega todos los partidos del mundial, los 8 partidos va a jugar la selección argentina. Así que bueno, ya tiene asegurado eso. La imagen ya está. Hoy me causó, al final, después del partido, justo antes que de venir para acá y apagar la tele, que mostraron la copa en el medio, esa imagen y todas las llaves, y la alegría que me dio así internamente, porque uno sabe que Argentina llegó a esta instancia, pero cuando lo ve en el dibujito con las fotos, que ves todas las selecciones, las 48 que pasan...
2: Y la nuestra que está cada vez más cerca del centro,
1: y
2: digamos.
1: Claro, en el medio, y solamente quedan 4, donde tenés Francia, España... Argentina, Inglaterra, y vos decís, bueno, listo, ahí ya está. Y quedaban 2 cuadraditos vacíos, que es lo que queda ahora.
0: Claro.
1: Impresionante, ¿entendés? O sea que de esos 4 equipos que hay ahora, van a quedar nada más que 2, y esos son los que van a la final. Qué nervios,
0: por favor. Sí, sí.
1: Qué nervios.
0: Bueno, basta de hablar de fútbol en todas las radios, dice por acá un oyente, está odiada con el
1: también,
0: fútbol.
1: También es cierto.
0: Tremendo.
1: Fanfarrones.
0: Hola chicos, qué nochecita, ¿eh? Un médico a la derecha. Pregunta doctor, para el doctor Poli.
3: ¿Qué pasó?
0: ¿Cuántos días tengo que dejar pasar para hacer un estudio de sangre oculta? Le cuento que ya estoy bien de mis...
2: Hemorroides.
0: Sí, deben ser hemorroides, pero acá dice almorranas.
3: No, bueno.
0: Pero le pedí al médico ese estudio.
1: ¿Vos tuviste almorranas?
0: No, segunda opinión, viva Argentina, mil besos, Laura desde Villa Pueyrredón.
3: El estudio se llama sangre oculta en materia fecal.
0: Ajá.
3: Seguramente, lógico, si tiene una hemorroide, si está sangrando, obviamente que no se lo haga porque no tiene sentido, claro.
1: Hola, hoy Sergio. Es el día de la confraternidad argentino-boliviana, ¿eh?
2: Sí,
1: así que saludos para nuestros amigos del Estado Plurinacional de Bolivia.
3: En conmemoración de Juana Azurduy, heroína de la independencia de ambos países.
1: Muy bien, saludos.
2: Bueno, no.
1: Deja, mejor no digo
2: este
1: nada.
2: No. Bueno.
1: Sí, a Mamani le mandamos saludos.
2: Ah,
1: sí,
2: mami,
1: es verdad, sí.
0: Hola, Sergio, buenos días.
3: Y a la doctora Choque.
0: Para vos,
1: y un amigo mío verdulero que también es boliviano, ahí donde yo compro todos los días las frutas y la verdura, le mando saludos.
0: Sí. Hola, Sergio, ¿cómo están? Buenos días para vos y todo el equipo. Vamos, Argentina. Besos, Rosy, gracias, Rosy, por acompañarnos. ¡Qué rico! 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Un beso para todos, Sergio. Estercita de Don Torcuato.
2: Gracias, Esther. Hola,
3: Estercita.
2: Te esperamos por Caminos y Amores. Y no sé qué sé yo.
1: Estercita, si vos te buscás ahora.
5: Soy una vieja.
1: No importa.
2: A ver, Esther.
1: Sí, te va a seguir ahí.
0: María Esther Lucio
1: Rancés, para que lo busquen.
2: Arroba Lucio Rancés.
1: Muy bien.
0: Bueno.
1: Con C y con Z, ¿me dijiste?
2: C-E-Z, Rancés.
1: C-E-Z, R-A-N-C-E-Z.
0: Tenemos ya los primeros mensajes de audio de los oyentes para escuchar, que los vamos a compartir
1: ahora, en un ratito.
0: Muy pronto. Sí. Mientras tanto, seguimos leyendo. Hola, Sergio y equipo. En cualquier momento me levanto y me hago un sanguchito de salame. Cariños, Angélica de Tapiales.
2: Angélica, cuando te nombro, me vuelve a la memoria.
1: Qué bárbaro.
0: Bueno. Impresionante.
1: ¿Y usted lo cantó con el...
0: No la conozco, la canción.
2: Cantemos.
0: ¿Cómo que cantemos? ¿Qué quieres cantar?
2: Cantemos. Paulucci, lo que vos quieras.
1: Vamos, pongamos música. Marcelo Simino, ponga lo que se le cante.
0: Como lo que siempre. Programa, sorprenda lo que con lo que hay.
3: Sorprenda.
1: La Marcelo carta. Ángel Simino.
3: Ahí va.
1: Así.
3: Enseguida.
0: Ahí está. Ahí está.
1: Mirá.

0: todos cantan.
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2: Es el top.
0: Vamos.
2: Eso.
0: Proponga otra, Paulucci. A ver qué quiere cantar.
3: No,
0: arriba.
3: Yo canto lo que cualquier cosa.
0: Sí, cualquier cosa, pero.
3: Lo de Cimino, ponle lo que está programado ahí, no importa.
4: Sí, poné. Poné lo que tenés ahí. Vamos.
3: Yo sé todo.
4: Poné una de Luciano Pereyra. Arranquemos con Luciano Pereyra, la que venga primero.
0: Claro.
4: Y después sigamos con una de Luis Miguel. Y después con una de Cristian Castro.
3: Para escuchar.
4: Así. Ahí no.
2: Ahí.

0: Sergio Marino en Instagram.
1: Muy bien, Fer, te felicito.
0: Ahí, ya estamos en la 10. A las 3:35 de la madrugada.
1: Fernando Palucci.
2: Sí, acá todos, señora.
0: Palucci. Con Sergio Denis.
3: Ani Palucci.
1: Fernando Paulucci.
0: Fernando Paulucci, señora.
3: Paulucci.
0: De R. Policaro.
1: Armando Palucci.

0: 6 de la mañana.
1: Están en pedo.
0: Sí, hasta las 6 estamos igual.
2: Sí, no, claro que sí.
3: Estamos contentos, muy eufóricos.
0: Muy contentos, trajimos la picada de cañones. Sí.

Un saludo para la música. Estercita, para Chela, para Graciela, para Rosa Dulce, para Claurizo 19, Yamila Gómez, Lili Terry, Marta Edith Alaminos, creo que dice. Bueno, hay varios oyentes, que están conectados en el Instagram.

0: desde México.
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0: Paulucci
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0: Canta en Despiertos. En realidad viene desde

0: ¡Cuando caliente el sol!
1: ¡Buenísimo!
2: ¡Espectacular!
3: ¡Cuando caliente el sol! ¡Aquí en la playa!
2: ¡Se canta a capela en la 10!
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2: ¡Esa! ¡Me encantó!
0: ¡Ahí vamos!
2: Acá siempre se sale adelante, como la selección argentina.

0: Cantado.
1: Ah, mira.
0: Con Porchetto, con Miguel Cantilo, que han venido aquí.
2: Ah, bueno, mirá que bien.
0: Con el hijo de Leonardo Fabi.
2: Ah, mirá que bien. Muy bien.
3: Ahí va. Ay, que te va. Con el nieto.
0: Bueno, si ya no están. Volvimos. Ahí va.

La alegría de Argentina se vive en la radio. En la madrugada de la 10, después del triunfo de la selección argentina, esperando por Inglaterra.

0: Inglaterra. El martes nos va a esperar, el miércoles nos va a esperar.
1: Uca, uca.
0: A las 4 de la tarde.
2: Nos saluda Sara, ¿eh?
0: Un beso, Sara.
2: Bonitos, una hermosa madrugada, nos dice.
1: Beso enorme, Sarita. Una noche.
2: El carnaval
0: Carioca
2: directo,
0: sí, el carnaval de la 10 en la madrugada del fin de semana.

0: un abrazo para los amigos de C5N. Si ahí están mirando la cámara esta, que yo sé que está conectada.
1: Totalmente. Y siempre
0: un abrazo enorme. Deben estar escuchando porque no entienden cómo pasa esto. Pero...
2: Ven un tipo en off bailando y cantando en Radio 10.
1: Cómo bailamos, cómo la pasamos, cómo disfrutamos de esta madrugada de la radio. Esto pasa solo acá, ¿eh? Musicaliza Marcelo Cimino.

0: la vida, Paulucci, ¿eh?
1: ¡Marcelo!
2: ¡Ay, señora! No
0: ¿qué pasa, señora? Estuvo con 40 periodistas Lucio Rancés esta semana.
3: Mira,
0: en ninguno se divirtió, con ninguno se divirtió tanto como acá, en este programa.

0: aire con los salamitos, la soda es ideal.
1: Es ideal.
0: Totalmente, ¿o no? Totalmente.
2: Olvídate.
0: Sí, no. La soda es ideal para esto.
2: Yo estoy muy team soda últimamente. Muy
0: para
2: team.
0: Este momento. Ideal. Para este momento.
2: Qué rico.
0: Una más. Tenemos una tanda y tenemos al doctor Policaro con... No. Las, no, primero vamos con el doctor Policaro, después la tanda y después vemos, porque nos queda cada vez menos programa.
1: Dale.

0: hablemos con papi Llegó.
1: Un pedacito.
0: Así luce también
1: pedacito,
0: se, tu la escucha llegó. La señora.
1: Claro, canta pues, con así, claro, porque hay una señora que tenemos que canta junto a nosotros.
2: Ay,
1: una
2: ausente. Linda, este
1: creo que no la conoce usted, así que
2: qué
1: ya vamos a presentar.
2: Bueno.
1: Nos hace los
0: creo
1: coros.
0: Que nunca la escuchó. La puede llevar a su radio
2: claro.
0: Cuando
2: ¿sí?
0: Haga programa.
2: Sí.
0: En Tandil.
1: Aparte en la semana me hablaron, porque usted subió un video.
0: Sí, claro.
1: Y me vieron ahí.
0: Y la vieron con la
1: podían creer.
0: Tu papi.
1: Tremendo.
0: Increíble.
1: Y a cuando pinta el hambre.
0: Nuestra ausente amiga. Sí.
1: Ah.
0: Estamos en vivo en Radio 10. Esto es Despiertos. 11 23 66.

0: participado.
1: Exitazo de la madrugada del domingo.
2: Vamos, Sergio, vamos.
1: Exitazo de las 4 de la mañana.
3: Menos mal que está al aire, ¿eh?
0: Sí, gracias a
1: exitazo de despierto.
0: Me toma la presión, por favor. Las pulsaciones.
1: El triunfo de la selección argentina nos pone.

0: Esto pasa en Radio 10. En la radio de Argentina. 7 grados y medio de térmica. Nos vamos a una pausa y ya volvemos. Quédate.
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0: Ahí estamos con los Beatles. Ticket to Ride es el título de esta canción. Tenemos boleto para la semifinal. Ya está el boleto de la selección argentina para la semifinal del miércoles. Sufriendo, con suspenso. Seguramente va a ser así el partido, con muchos nervios.
1: Dios mío.
0: Ojalá que me equivoque y sea solamente algo sencillo, un trámite.
1: Ojalá.
0: Hoy teníamos un gol a los 8 minutos. Y digo, listo, ya está, 8 minutos un gol, se viene el segundo y esto va a ser, ya está.
1: Hay que contar
0: alegría. La pucha, la pucha. Por suerte, hoy es el Día Internacional de la Esperanza, doctor Policaro.
2: No me digas,
1: lo último de esperanza.
0: Día Internacional de la Esperanza, un guiño directo a lo que va a ser el miércoles, me parece, totalmente. ¿Viste? Como dice la Carta de las Naciones Unidas, que es el compromiso de preservar las generaciones venideras.
1: Claro.
0: Así que bueno, vamos con eso. Bueno, nos estuvo visitando y nos está visitando Lucio Acarrancés, representando en este caso a Cañoli, que obviamente están aquí en Caminos y Sabores, en el predio que anteriormente era Costa Salguero, ¿no?
1: Exacto.
0: Así que bueno, estuvo cantando con Paulucci, sí. Sacó sus dotes actorales, cantoriles. Y por supuesto viene a divertirse después del partido de la Argentina.
1: Gracias, gracias, siempre me reciben re bien. Me encanta venir siempre. Así que por ahí el próximo fin de semana
0: ¿quién te dice?
1: Me vengo con los salames y acá les dejo un par de regalitos para ustedes, para el público, para lo que quieran.
3: Estás muy más gordito.
0: Entre el queso, el salame, la miel, no para.
1: ¿Qué señora?
0: Me gustó la remera que tiene, medio como colores jamaiquinos, digamos.
2: Sí, está linda.
0: Pero está linda la remera.
1: Buena
0: está
1: Rola, linda. Una empresa de Tandil.
0: También Tandil.
1: Muy bien. Arroba Buena Rola.
0: Muy bien, le mandamos saludos, nos van a mandar después, dijeron los chicos.
2: Ah, sí.
0: Sí, para todos.
2: Ahora cuando vaya a noviembre traigo un par.
0: ¿Ahí en noviembre, Pauluchi?
2: Sí, voy, le prometo.
1: Viene a chacinar, dijo. Me prometió que
2: y Marino va a los quesos. Marino va a los quesos.
0: Dice, sí, ¿cuánto sé que está prometiendo?
2: No, pero esta vez voy.
1: ¿Y usted?
0: Bueno,
1: ¿y usted? Bueno, ¿y voy yo.
2: Viene el Dopolicaro.
1: Vamos los dos. Noviembre chacinar y diciembre fiesta del queso Tandil.
0: Listo, espectacular. Perfecto, perfecto. Nos perdimos la de la miel que fue hace poquito. Nos perdimos la de la miel. Bueno, gracias, Lucio, por haber venido.
1: Gracias.
0: Siempre, un gustazo.
1: Siempre la paso espectacular.
0: Un gustazo.
1: Gracias.
0: Llévate la camiseta, tomate también la pelota, la trionda que tenemos acá.
1: Listo.
0: Agarrala. Listo, ya está.
2: Me van a pedir.
1: Tres o cuatro remeras acá encontré.
0: Tres o cuatro remeras de la selección argentina, la pelota. Estamos contentos. Regalamos todo. Regalamos todo. ¿Radiografía de vida?
4: ¿Cómo no?
0: Vamos.
4: Hoy, en Radiografía de Vida, Virus. Grupo de rock fundado en 1981 en la ciudad de La Plata. Algunas de sus canciones memorables son Amor Descartable, Guadu Guadu, Imágenes Paganas, Luna de Miel en la Mano, Sin Disfraz, Encuentro en el Río, Tomo lo que Encuentro y Mirada Speed, entre otras. Protagonizaron la renovación musical argentina que se dio con el final de la dictadura y la vuelta de la democracia. Letras icónicas y divertidas que invitaban a divertirse con su potente sonido en el escenario. Hay personas que pasan por la vida sobreviviendo y otras que eligen vivir intensamente. Así lo hizo Federico Moura y Virus. Ellos le pusieron color, movimiento, alegría al rock nacional. Nos recordaron que bailar también era una forma de resistir, que sonreír no significa olvidar el dolor y que la vida merece celebrarse. Tuvieron una nueva oportunidad de caminar día a día y muchas ganas de seguir. Vivir no es simplemente respirar. Vivir es animarse a sentir. Virus es originalidad, vanguardia y creatividad, e influencia fundamental para bandas futuras. Y hoy lo escuchás aquí en Despiertos por Radio 10, Virus. El dolor y que la vida merece celebrarse. Tuvieron una nueva oportunidad de caminar día a día y muchas ganas de seguir. Vivir no es simplemente respirar. Vivir es animarse a sentir. Virus es originalidad, vanguardia y creatividad,

Porque las canciones, como las personas, también tienen su historia clínica. Primero, tomo lo que encuentro. Después siguió Me puedo programar y está sonando Una luna de miel en la mano.

0: tan cansado como
1: qué cansado
0: de haber terminado el partido. Estoy con la trionda.
1: Sí.
0: Así la van a sentir los ingleses.
2: Así, ah, seguramente.
1: No.
0: ¿O no? Ojalá, claro. Con tres goles.
1: Marino.
0: ¿O no? Tres goles en lo hondo, en lo hondo del arco.
2: En lo hondo del arco, mire.
0: En lo más hondo del arco.
1: Tengo muchos mensajes, Marino.
0: Muy bien, vamos con los mensajes que fueron llegando al WhatsApp de la radio.
2: Así es, al 11-23-66-0710. ¿Usted comió la pizza?
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0: 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Te las comes ahí rapidito antes del partido. Obvio.
1: ¿No se come durante el partido?
0: Y yo hice cené sobre el partido. Yo cené hasta el minuto 8 cené.
2: Ah, llegó ahí justito.
0: Sí, grité el gol y todo y después ya no podía comer más.
2: Por eso, en el día de mi cumpleaños yo voy a comer pizza.
0: No pude comer más.
2: Pizza de Mimatute,
0: Bueno. Muy bien. Sí. 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Y me hacen bien, me hacen muy bien. 4:21 minutos. La temperatura 8 grados 3 décimas. La humedad 88%, hay térmica, 6 grados 4, la presión alta 1018.8 hectopascales, el viento sopla del sur a 12 kilómetros por hora, la visibilidad óptima 10 kilómetros 10.000 metros. Para hoy se esperan 13 grados de máxima, con cielo parcialmente nublado, neblinas, atento con las neblinas para mañana, inclusive el lunes. Para el lunes 5 de mínima, 14 de máxima. 16 de máxima para el martes, 8 de mínima. Y el miércoles, cielo parcialmente nublado, 9 de máxima, perdón, 18 de máxima y 9 de mínima. Y hay unos, en vez de solcito, hay un solcito con carita de feliz. Carita de feliz para el miércoles también. Miércoles a la tarde noche, carita de feliz.
2: Mira.
0: Sí, es lo que pronostica el Servicio Meteorológico. Para la ciudad de Buenos Aires, para toda la Argentina, mira, toda la Argentina está igual.
2: ¿Con carita?
0: Con carita de feliz el miércoles, sí. No hay pronóstico de lluvia. Nublado el jueves, por ahí un poco. Lo importante es que no hay lluvia. Paulucci, oyentes de Despiertos.
1: Sí, tenemos también audios para escuchar y muchos mensajes también para leer que ya vamos a estar en Instagram.
0: Pensé que ya tenía.
1: Sí, tenemos. Para escuchar. ¿Tiene usted ahí para Cimino? ¿Para escuchar? ¿Todavía no tiene? Bueno, en instantes le vamos a pedir al señor Cimino que habilite ahí para escuchar a nuestros oyentes.

0: Sergio, doctor Polcaro, Marcelo Cimino, Fernando Paulucci, Pablo Portugués y Luciano, la visita que tenés hoy. Qué lindo, qué hermosa madrugada en despiertos.
1: Totalmente.
0: Mónica Gro, Sergio, sí, les agradece el saludito de cumpleaños de anoche que le pasaste, es el audio, está muy contenta, lo pasó muy bien.
2: Bueno.
0: Bueno, un beso para todos.
1: Un beso. Sergio.
3: Besito. Gracias.
0: Para mis tres uruguayitas, Mirta, Miriam y María Elisa. Un beso para todos, Estercita de Don Torcuato.
1: Gracias.
4: Hola, mi amor. Y esta noche tengo ganas de estar con vos.
1: Ay,
4: estoy muy contenta con el triunfo de la Argentina. Así que tengo ganas de compartir esta alegría que siento con vos y con todos ustedes y con todos los oyentes. Ganamos, ¿estás contento?
1: Sí, claro.
4: Ah, yo también. Sí. Y sabes que yo lo miré acá en mi habitación, ajá, acostada en la camita. Me traje el mate. Y bueno, y sabes que de los nervios me tomé 2 termos de mate.
1: Sí.
4: Ay, sí. Ay, pero este partido no se terminaba más.
1: No, era larguísimo.
4: Por Dios, cómo sufrimos. Pero bueno, yo estoy contenta porque le metimos 3.
1: Muy bien. Pero no me habló de las cábalas.
3: No.
1: No, parece que no siguió la cábala.
3: No.
1: No, algo pasó ahí. Ay, me preocupa. Cuando no siguen las cábalas me preocupa. Porque no sé qué habrá hecho. Yo creí que las ibas a seguir a rajatabla. No nos dijo nada de eso. Una pena para Rosaura. Ojalá que sí, que haya seguido. Hola, buenas noches, buenos días.
5: Hola, Sergio.
1: Sí, hola.
5: Marita, te hablo.
1: Sí, Marita. ¿Cómo estás?
5: La vez pasada te mandé un para el día del locutor.
1: Sí.
5: Pero me quedé dormida. Espero que te haya gustado.
1: Sí, gracias. Bueno. Ahora no recuerdo. Pero...
5: Sí, en todas las radios, todo el mundo hablando de la del fútbol.
1: Y sí.
5: Bueno, así como están todos en el obelisco, el miércoles vayan a acompañar a los jubilados y a los discapacitados.
1: Aparte.
5: Porque el miércoles había 4 gatos locos ahí.
1: Sí.
5: Vayan a festejar y vayan a acompañarlos. A ver si le dan una jubilación digna y una pensión para los discapacitados, y así no están comiendo pan y cebolla, porque es triste escuchar lo que se escucha en la semana acá en Radio 10. Es muy triste.
1: Fiel,
5: y todos la estamos pasando mal. La verdad, a mí no me va ni me viene el fútbol, porque yo perdí a mi sobrino hace poco discapacitado.
1: Uy, pobre. Bueno, le mandamos un beso enorme. Bueno, gracias por el mensaje, como siempre. Una pena, sí, lo del miércoles va a ser difícil.
3: Sí.
1: El miércoles, bueno, ojalá que vaya gente, como siempre. ¿Paulucci?
6: Más mensajes que van llegando aquí al WhatsApp. 11-23-660-710. Gracias a Juan Corbalán, que también nos sigue
1: siempre
6: desde Paraná. Está dibujando en Paraná Entre Ríos, como cada madrugada, muy amable.
1: Muy bien.
6: Buenos días, buena madrugada. Qué manera de sufrir, chicos. Aquí en Los Jams la gente salió a celebrar y yo escuchándolos como siempre, mi grata compañía. Saludos al doctor Policaro,
1: gracias.
6: Fer, Sergio, Cimino y a todo el equipo. Adriana, gracias Adri, un abrazo también para vos. Contentos con el triunfo de la selección argentina. Buen día, gente.
1: Sí.
6: Quiero reconocer, soy Enzo Fagundes. Ah, yo tenía una compañera de apellido Fagundes. Enzo Fagundes dice, quiero reconocer como uruguayo que la selección argentina tiene un empuje que puede considerarse fundamental para que una sociedad con esa convicción pueda resistir y renacer ante tantas adversidades.
1: Sí. Así que bueno, muchísimas gracias. Hay que ver si la sociedad también tendría que tener esa voluntad que tienen muchas veces los jugadores, como pasó en estos partidos, de revertir algo que venía, ¿no, Cimino? Venía de menor a mayor, digamos. Así que fue positivo. Al final le acabo.
6: Soy Gastón del Palomar, casi a Edo. Grata compañía, escuchándolos con la alegría
1: del triunfo de mis
6: junto a ustedes. Muchas
1: perdón,
6: gracias.
1: Poli, dejé mate lejos.
6: Walter de la línea 29 también nos deja saludos. Ayer nos retó Walter porque nos dijo que... Yo le quiero igual porque es un
1: oyente
6: de tanto tiempo. Chofer de la línea 29. No, nos retó porque no entendía cómo damos nosotros el número de WhatsApp. Que no nos entendía. Que habláramos claro, dijo.
1: Ah,
6: así que
1: 11, usted que es locutor, 23, ¿cómo lo dirías?
6: 66.
3: Ahí está. 11-23-66-0-710.
6: 66, no 70, 60, 66.
3: Sí, está bien. ¿Por qué?
6: No sé. No, no entendía. Recién ayer pudo.
1: Muy bien.
6: Descubrirlo. Buen día, Sergio y Policaro, también Paulucci. Ahora hay que ganar dos partidos más. Aguante el Chevrolet y River. Roberto muerto en Madrid, Claudio de San Bernardo, partido de la Costa.
1: hoy no está Roberto, claro. Aparte le digo. Bueno, 11-23-66-07-10. Viste que los números en la quiniela, ¿dónde? No, en el. Cuando los nombran dicen 66.
2: En el bingo, dice.
1: Sí, no sé. Ah, claro. Sí. Ahí.
6: Sí, es verdad.
1: Bueno, le mandamos saludos enorme. Hoy Bill Cosby está cumpliendo años. Debe tener es del 37.
2: Upa.
1: ¿Eh? Uy, sería el día de su cumpleaños. No, 37 tengo acá. Sí, no sé. ¿Es nuevo esto, Pablucci, o ya?
6: ¿Qué pasó?
1: Porque hoy está cumpliendo años Jonathan Viale también. Ajá, Jonathan sí. Es del 85, Pablucci.
6: Sí.
1: ¿Sí? Juan Cruz Bordeaux también, del 70, hoy está cumpliendo años, 46.
2: Y también un día como hoy, Martín Palermo y Gabriel Batistuta. 2011, mirá Martín Palermo y 2002, Gabriel Batistuta. No, en cuanto. No cumplen años.
1: Ah, no cumplen años. No,
2: es entonces, el día en que se llevó el arco no. Martín Palermo.
1: Ah.
2: Y el día que jugó su último partido, Gabriel Batistuta.
1: No, sí,
2: no.
1: ¿Cómo se va a llevar? Bueno. Hola, buenas noches, buenos días, te escucho, ¿quién sos?
7: Y ya lo ve.
1: De las 4:30.
7: Y ya lo ve. ¿Qué nos falta? Es un inglés.
1: Ay, mira.
7: No, qué alegría. Qué alegría.
1: Totalmente.
7: Fulgisa de San Martín, besos.
1: Sí, bueno, un beso, gracias.
8: Hola, chicos, hola. Buenas noches.
1: Buenas noches.
8: Bueno, me llamo Marta, estoy acá en San Martín.
1: Sí, Marta.
8: En el partido de San Martín, ¿no? Sí. Es tremendo los bocinazos, bombas de estruendo, fuegos artificiales. Muchísima gente. Yo no salgo, por supuesto, porque soy una señora mayor. Y entonces el partido lo miro sola porque no quiero estar en la casa de alguien.
1: Ajá.
8: O que alguien esté en mi casa, porque yo quiero decir lo que tengo ganas de decir sin molestar a nadie. Entonces prefiero estar solita y mirarlo y festejarlo, y después me comunico por WhatsApp con los hijos, los nietos y muy todo bien. Lo demás. Besos. Y bueno, vamos a Argentina.
1: Vamos. Bueno, ¿qué cosas dirá, no? Me interesaría saber. Sí, la verdad que ayer, a ver, todos habrán puteado, todos habrán dicho de todo lo que te puedas imaginar. Totalmente.
6: ¿Por el partido?
1: Pero sí.
6: ¿Quién no, se va a hay una señora ahí, le digo.
1: A ver, ayer acá tremendo. En el programa que hicieron al aire anoche, durante el partido.
6: Sí.
1: ¿Alguien dijo alguna barbaridad? No. ¿Pasó algo o no?
6: No.
1: ¡Qué bien! ¡Ay, le arroba la pelota! ¡Ay, pateó para atrás!
6: ¡Ay, pegó de travesura! Le pido. ¿Eh? Vamos a escuchar muy pronto a una señora oyente que nos está escuchando. Está odiada.
1: ¿Con ¿en qué? Serio?
6: Con nosotros.
1: Con nosotros, muy bien, ¿escuchar? Vamos. Nos encanta.
6: Mira con qué cariño nos
9: estoy escuchando.
1: Muy bien, sí. Amiga.
9: La verdad.
1: Sí.
9: Sinceramente, no me gusta lo que están diciendo.
1: ¿Qué dijimos?
6: ¿Qué dijimos?
9: ¿Nosotros? ¿Por qué critican tanto?
1: ¿Nosotros? A ver.
9: ¿Por qué? ¿Por qué no van a jugar ustedes, ya que son todos técnicos?
1: Pero nosotros no.
6: Técnico no.
9: Me revienta el argentino cuando opina como opinan ustedes. No la soporto a la gente así.
1: Ajá.
9: Me escuchó la persona
1: bien. ¿Está escuchando esta radio?
9: Mi nombre es Mirta.
6: Bueno, a las 3 y 4 llegó ese mensaje.
1: Mira. Bueno, estábamos cantando a las 3 de la mañana.
6: No, 3:30 empezamos
1: a cantar. Ah, 3:30. Bueno, habremos dicho algo.
6: O sea, no se puede criticar, no se puede hacer ningún comentario, entonces todo está bárbaro.
2: No, pero yo dije también que perdimos el medio campo al principio del programa.
1: Pero nosotros no somos.
2: No, opinamos.
1: Periodistas deportivos, ni nada.
2: Somos opinólogos. Estilo,
1: ni tampoco.
6: Que nos mande eso, un análisis y una opinión.
1: Claro. Seguramente
6: lo ha visto todo maravillosamente.
1: Totalmente.
6: Nadie cometió ningún error, todos jugaron perfecto.
1: Sí.
6: Si no, con ese criterio hubiéramos hecho 50 goles y ganado en el segundo tiempo. Dios. Hola chicos, la selección fue mi cena.
1: Mirá, sí.
6: Mi cena, yo pensé que había estado en Francia porque y ustedes mi postre. Besos Noemí de Lanús, un abrazo grande a Noemí. Santiago de Saavedra Cava, lo mejor está por venir, programón. En Banfield también se cortó en la luz en el tiempo del alargue.
10: Lo
6: hasta
10: mejor
6: ahora
10: está por venir.
6: Por supuesto, señora. Hasta ahora, hasta las 3:10 de la mañana estuvimos sin luz. De hecho, los escucho en una radio a pilas, Mabel desde Banfield. Hola chicos, esta alegría que nos dan los jugadores es lo único que no nos va a privatizar Milei. Les mando un beso. Nora de Ballester. Qué risita, ¿eh? La señora. Saludos desde Ayacucho, soy Luciano. Siempre los escucho camino al trabajo. Gracias. También aquí está Analía de Devoto. Fantásticas noches, ustedes son la frutillita del postre.
2: Bien.
6: En Devoto, atención, fuegos artificiales.
2: Sí.
6: Plaza Arenales llena.
2: Sí.
6: ¿Estará Gustavo Romero por ahí? Yo lo veo desde el balcón. También hay bocinazos y bubucelas.
2: ¿Vio?
6: Gracias a nuestra amiga Analía Noca, nuestra corresponsal desde Villa Devoto. Argentina otra vez sufriendo. Tomás de Catán. Buenas noches, estamos viendo el corazón.
1: Bueno, ojo,
6: para la Tomás señora a lo mejor no fue Tomás un sufrimiento, fue una alegría, ojo, del minuto cero. Mamita, para nuestro oyente. Ahí.
1: Dice el diario Mundo Deportivo de España.
6: Mundo.
1: A ver. Messi, Marita, sí, es el mejor de la historia.
6: Sí,
1: claro. La Gaceta dello Sport de Italia. Messi, el dios al pie. Son algunos títulos que estoy viendo que ponen hoy respecto a la selección argentina en los diarios. Después voy a estar leyendo. No, Messi no hizo mucho, me llama mucho la atención lo que dice. Ahora vamos a chequear bien la tapa de los diarios de El Mundo, Paulucci.
6: Creo que influye en ese tipo de titulares o comentarios positivos hacia Messi, que es el jugador que hasta el momento está empatado ahí, obviamente, con Mbappé, con el tema de ser el goleador del Mundial, pero además porque es el que mayor cantidad de partidos disputó en Mundiales. Entonces por eso debe ser también un poco... ese titular, ¿no? Vamos, sí, con más mensajes. Van llegando. La gente, claro, se empieza a sumar a la polémica. Buenas noches, estamos bien del corazón. Qué sufrimiento. Somos Eduardo y Cristina. Estamos en Río Grande, en la provincia de Tierra del Fuego. Muchas gracias. Bueno, aquí Ramón, que envía un pronóstico
1: alentador
6: para la final del Mundial.
1: Ah, bueno.
6: Imagínense, no lo voy a leer porque la verdad que no quisiera, pero ustedes se imaginan, ¿no?
2: Lo que
6: opina este señor. Vamos, gladiadores de la madrugada, que el barro nos ayuda a ganar un abrazo, Charlie, desde San Fernando. Hola, Sergio, doctor Fernando. Vamos, cante, Fer, cante, hoy es día de fiesta, Nancy, de San Martín. Buena madrugada, Sergio, Fernando, doctor. Qué lindo, los escucho siempre, pero no hasta estas horas de la madrugada, porque me quedo dormida. Pero hoy el fútbol me desveló. Fernando, cantá, soy Ana María de Seiza, una vecina. Un saludo enorme para Ana María, a quien no conozco, pero bueno. Seguramente en algún momento nos cruzaremos por allí por Ezeiza. Gracias por compartir la madrugada con nosotros. También por aquí. Buenas madrugadas. Me quedé dormida y recién me desperté. Por favor,
2: sí,
6: mensaje 248. ¿Podrían decirme cómo terminó el partido con Suiza? ¿Seguimos en carrera?
1: No.
6: Soy Cristina de Villaurtusa.
1: Cristina.
6: Le voy a dar un dato.
1: Por
6: sí.
1: favor.
6: Cristina de Villaurtusa, el último mensaje que envió aquí a Radio 10, fue ayer sábado a las 21:44, con lo cual podemos inferir que ella durmió y se despertó a las 2:48 haciendo esta pregunta.
1: La selección argentina, tras un sufrido y vibrante triunfo por 3-1 en tiempo suplementario ante Suiza, pasó a los cuartos de final del Mundial.
6: Suiza se dejó ganar.
1: Sí, pasó en los cuartos de final. Pasó al a la nueva instancia, que es semifinales, en el Mundial 2026, ¿sí? O sea que Argentina le ganó 3-1, señora, recién se está despertando.
2: Paga,
1: me parece muy bien, no sufrió,
6: señora,
1: durmió nada, bárbaro.
6: Esta mujer,
1: el diario del Reino Unido, The Guardian,
6: ¿cómo es? No es así.
1: The Guardian, dice...
2: ¿Cómo dice?
1: ¿Cómo es? El diario The Guardian dice que el golazo de Julián Álvarez en la prórroga hunde a Suiza, que jugaba con 10 hombres y clasifica a Argentina para las semifinales. El diario The Sun del Reino Unido dice: batalla campal, Argentina 3, Suiza 1. Messi y compañía clasifican a Inglaterra para las semifinales del Mundial gracias a los goles de Álvarez y Martínez en la prórroga. ¿Cómo clasifican a Inglaterra?
6: Ya estaba clasificada.
1: Claro. El de Independent dice del Reino Unido: Messi y Argentina avanzan a semifinales del Mundial y enfrentarán a Inglaterra.
6: Sí,
1: Globo de Brasil.
2: Obvio.
1: Argentina 3, Suiza 1. Los argentinos ganan en la prórroga y avanzan a las semifinales contra Inglaterra.
2: Bien.
1: ¿Qué más?
6: Eso lo vamos a cantar nosotros.
1: Sí, totalmente.
2: Se siente.
1: L'Equipe de Francia siguió el minuto a minuto, remarcando también por el extenuante desgaste físico y el quiebre del partido a favor de la escaloneta. También habla, del triunfo argentino. Bueno, son algunos diarios, ¿no?
6: Sí, sí.
1: De, del mundo que hablan de la selección argentina.
6: Bueno, aquí nos cuenta Cris de Villaortúzar. Recién me llamó una amiga, mensaje de las 3 y 18, y me dijo que jugaremos con Inglaterra. Espero que no se cobren la mano de Dios. Hermosa compañía con hermosas voces. Gracias, Cris, de Villaortúzar. Un pase a semi con los piratas se festeja pura cumbia, o con temas bien latinos, sin la grasa de los románticos. No nos dejen afuera del festejo a los pibardos, dice por aquí. Genio Fer cantando. Bueno. Gracias, Rosy. Besito enorme para vos.
1: Estoy viendo qué dicen los diarios del mundo.
6: ¿Qué dicen los
1: buscando,
6: diarios del mundo?
1: Buscando,
6: ¿qué
1: estamos buscando? Esos
6: diarios.
1: Y estoy viendo, a ver.
6: Gracias a Mirta también.
1: Sport de España. Julián Álvarez sale al rescate con un gol del crack y habrá un Inglaterra-Argentina en semifinales. Corriere dello Sport de Italia. Argentina, carrera y lágrimas. Resaltando también el tremendo sacrificio físico para avanzar en la prórroga. Mundo Deportivo, Julián le regala a Messi el clásico con Inglaterra que le faltaba. El diario AS de España. Mucha araña por, obviamente, Julián Álvarez. Mucho VAR pone también, en alusión al gol de Julián y a la expulsión por simulación que definió de alguna manera el juego. Marca de España, dice el campeón. Se siente invencible, habla de, obviamente, la selección argentina, destacando otra batalla salvada al borde del abismo por la escaloneta. Le Temps, de Suiza. Amanece el día y un sueño se desvanece. Tras ser derrotada por 3-1 por Argentina, la selección suiza queda eliminada justo antes de las semifinales, dice el diario suizo Le Temps. Blick pone, también de Suiza, Álvarez rompe los corazones suizos en el alargue. Tej Ansel, dice Suiza, la imprudencia de Embolo decide el partido. Suiza pierde una oportunidad histórica, apuntando contra la expulsión, obviamente, de
10: su
1: delantero. ¿Qué más? Bueno, el de O Globo de Brasil, ya lo leí. El diario Olé pone, obviamente, a semis contra Inglaterra, calificando como golazo inolvidable la obra de Julián Álvarez. Bueno, algunos diarios y repercusiones que hay en todo el mundo. Paulucci.
6: Bien, Sergio, buenas madrugadas. Hoy vale todo. Qué necesario festejar en estos tiempos, ¿eh? Alberto, si no sufrimos, ¿no vale? ¿Qué lo tiró? ¿Qué sumen lo tiró? Seguidores de Instagram. Métanle kermesa full, que vengan audios eternos de campanita, las uruguayitas Carmen de Barcelona. Hoy vale todo. Alegría, abrazo grande y saludos a Rosaura Carlos. Desde Salta.
1: El New York Times pone Estados Unidos, obviamente a eso me refiero. Argentina estuvo lejos de ofrecer un gran espectáculo, pero decidió la clasificación con autoridad en la prórroga.
2: Claro.
1: También pone The Athletic, otro diario de Estados Unidos. Las emociones de Messi y la resistencia física llevan a Argentina a semifinales ante Inglaterra. La Deutsche Welle de Alemania pone Argentina vence a Suiza en otro calvario y va a semifinales. El diario El País de España, Argentina aprovecha su superioridad numérica y sella su pase a semifinales en un tiempo extra dramático. El Comercio de Perú, Argentina derrotó 3-1 a Suiza en suplementario y avanza en la Copa del Mundo. 20 minutos de Suiza, destaca la desilusión helvética tras quedar obviamente a las puertas de una semifinal histórica debido a la expulsión, obviamente por medio del VAR que ya contábamos anteriormente, ¿no? Y bueno, es lo que pasó, señora, lo echaron.
6: Canta Paulucci, canta. Soy Eliana desde Brasil, carnaval en despierto. Sergio Marino,
1: sí.
6: Cuando terminó el partido empezaron los gritos, bocinas de todos los vehículos que pasaban.
1: Sí.
6: Son las 3:28, bueno, cuando llegó este mensaje,
1: sí.
6: Y todavía pasan vehículos tocando bocina, ahora tomando mate con todo lo que hablan de comida. Dale saludos a la señora Rosaura, espero que esté mejor. Hada de Caballito.
1: Hoy se la notó mucho mejor, sí. Después del mensaje que mandó ayer. Hola, buenas noches, buenos días, te escucho.
11: ¿Quién sos? Hola, buenas noches, los estoy escuchando.
1: Sí. Ah, ese fue el de la señora de hoy.
12: Hola, muy buenas madrugadas. Sergio, equipazo que está ahí. Qué lindo es escucharlo. ¡Viva Argentina!
1: ¡Viva!
12: Los felicito, chicos.
10: Bueno.
12: Qué bueno. Gracias a Dios que pudimos ganar. ¡Oh, qué lindo! ¡Cuánta alegría, cuánta energía en esa radio, por Dios! Los bendigo. Gracias, Mirta, la uruguaya de Florida.
1: Gracias, Mirta. Los un quiero. Beso enorme. Nosotros también te queremos.
10: ¡Qué noche!
1: ¡Qué noche, qué noche! ¡Y qué triunfo anoche de la selección argentina! Cada vez más lejos. En un ratito arrancamos el Susana Música cuando me diga Marcelo Ángel Cimino. 4 de la mañana, 43 minutos.

0: Marino.
1: Sí, Pablucci.
0: Nos llegó un mensaje de nuestra amiga que nos demonizó por nuestras opiniones del mundial.
1: Y hay que escuchar.
0: Sí, lo vamos a escuchar.
1: Sí, hola, buenas noches, buenos días. Te escucho. ¿Quién sos?
2: Pablucci.
1: Ah, Pablucci,
2: qué
1: que
2: lindo,
1: cantó.
2: Qué hermoso el coro también. Me
1: muy bien.
2: ¿Quién lo parió? Papi. Aguante el matador, aguante el mata.
1: Escucha esta cita.
2: ¿Podés creer, Sergio?
1: Sí.
2: Que seguí la cámara cuando echó el tercer gol.
1: ¿Como Rosaura?
2: No, me levanté y me fui al parque porque no podía ser.
1: Y sí.
2: No iba a hacerlo porque a esa hora del partido no iba a estar en el parque.
1: Ah, ¿y qué hiciste?
2: Pero me vestí, me fui al parque.
1: Todo lo contrario, Rosaura.
2: Y ahí fue el tercer gol.
1: Muy bien.
2: Buenísimo.
1: Hay que ir afuera. Se fue. No, no hay que mirar el partido, obviamente.
3: Hola, buenas noches, equipo.
1: Buenas noches,
3: Sergio,
1: amigo.
3: ¿Cómo va?
1: Bien.
3: Soy Pedro, acá de Atalaya.
1: Sí, contento.
3: Pedro. Este triunfo va para Caruso.
1: Para
3: la
1: claro.
3: De la selección. Pelante Argentina ese, Caruso.
4: ¿Quién es?
1: Hola.
5: Los sigo escuchando.
1: Muy bien.
5: Recién pasaron mi mensaje.
0: Pero ella no opina al
5: partido. Mi nombre es Mirta.
0: No logro que opine.
5: No es que no puedan opinar, como ustedes dicen.
1: Sí.
5: Lo que sucede es que hay que saber opinar.
1: Claro. Claro.
5: Que es muy difícil.
0: Ella sabe, pero no opina. Sí.
5: Se hacen todos los aviondos.
6: Sí, como sí. Que no.
5: Y eso es muy feo, ¿eh? Es horrible lo que hacen.
1: Seguro.
6: Sos un ingrato.
5: Porque se puede, no es lo que se dice, es cómo se dice.
0: ¿Cómo no es lo que se dice? ¿No hay que saber para opinar?
5: ¿Y
0: es importante.
5: ¿Y conviene
0: entonces
5: pasar los mensajes en que todos le dicen que están lindos?
0: No.
5: Bueno, yo no pienso así.
0: Pasamos esto también.
5: Si no les gusta, lo siento. Buenas noches.
0: Pasamos esto porque lo dice con respeto, aparte.
1: Muy bien.
0: No dice ninguna cosa, ningún improperio y nada, así que lo pasamos igual. Pero queremos saber la opinión de ella.
6: Mala onda.
0: Sí, bueno, convengamos que no tiene muy buena onda. Pero queremos saber qué opina ella del partido.
1: No sé.
0: Cómo lo analiza, cómo lo vio. Para ella deben haber jugado... ¿Cuántos minutos se jugaron? Un montón, como más de 120 minutos brillantes de nuestro equipo de la Argentina. Bueno, a lo mejor ella lo ve así y está bien. Es su opinión. Ella sabe, nosotros no.
1: Va a mandar otro mensaje.
0: Yo creo, le pido, le suplico, como dice Jorge Pizarro, le suplico, le ruego, como dice Jorge todas las madrugadas en la semana, que nos envíe un mensaje así cortito de 40-45 segundos diciendo: hola, soy Mirta, yo he visto el partido en mi casa, para mí la selección jugó así, asado, la figura fue tal jugador, creo que le va a ir bien al equipo el miércoles. Bueno, que nos digan lo que ella opina.
7: Es
0: lo vamos a pasar.
7: Esa
0: yo
7: mujer.
0: Creo que opina eso, no creo que va a decir, no, jugaron mal. Para mí va a decir que fue un partido brillante la selección. Que a lo mejor lo fue, nosotros no lo vimos así, pero bueno. Hola, Sergio y Fer, qué manera de sufrir esta noche. Hago hincapié en esto, muchos de los mensajes que hemos leído dicen lo mismo, que todo el mundo sufrió.
1: A lo mejor la señora piensa que esos comentarios son nuestros.
0: ¿También? No, está equivocada. Nosotros leemos los mensajes de los oyentes. Este dice lo siguiente. Hola, Sergio y Fer. Qué manera de sufrir esta noche, pero ahora muy feliz porque pasamos a semifinal, ya bajando la adrenalina, junto a ustedes que son genios, esperando escuchar lindos reportajes y música. Y cantará Fer hoy, besotes, Mari de Montegrande. Un mensaje llegó a 4:35 y ya hemos cantado, Mari querida de Montegrande. Gracias a Eliana García desde la zona de Villa Martelli, muy
6: gracias,
0: amable. Gracias a vos. Rosaura también nos ha enviado otro mensajito que a lo mejor seguro hablará de las cábalas.
6: Gracias, muy amable.
0: No, muy amable a vos, muy amable. Acá estamos recibiendo y escuchando y compartiendo las opiniones de todos.
6: ¿Este programa hasta qué hora
0: hasta
6: dura?
0: Las 6, señora.
1: Es cierto que también muchas cábalas se han roto este fin de semana. Como en el partido anterior, fue medio difícil seguir las cábalas por los horarios, porque, por ejemplo, el partido del miércoles, a mucha gente no la va a encontrar reunida en su casa, como pasó ahora un sábado a las 10 de la noche.
0: Claro.
1: Porque el miércoles hay que laburar, ¿está? Y a lo mejor las personas que trabajan, como en mi caso, que trabajo muy temprano y hasta el mediodía acá, por ahí... El partido, no sé, el mediodía de la semana pasada, que fue a las 2 de la tarde, lo podés ver. Pero ya el de las 4, te tenés que dar mucho tiempo después.
0: Claro.
1: Entonces por ahí ya te vas a verlo a otro lado, ¿entendés? Entonces como que las cábalas medio como que se han ido rompiendo en todos los partidos.
0: Y yo hoy la rompí porque la cábala mía era verlo siempre en mi casa.
1: Por ejemplo.
0: Y hoy me tocó estar acá. Y por suerte ganamos, gracias a Dios. Con respecto al mensaje del oyente Mirta, todos somos opinólogos. ¿Ella forma parte del bar o es directora técnica? Se pregunta por acá Roxana y querido Johnny también de Río Gallegos. Un abrazo enorme. No necesariamente tiene que ser jugadora de fútbol o directora técnica para opinar.
7: No.
0: Lo puede hacer tranquilamente. La estamos esperando. Ella escribe y borra, pero estamos esperando su mensaje con su opinión, buena o mala del partido. Y yo quiero saber, a mí me importa.
1: Coincido
0: porque
1: con el señor.
0: Para saber, también, aprender a opinar, sobre todo. Nosotros no entendemos nada. Y yo
1: recuerdo que no entiendo nada. Música.
0: Últimos dos mensajes,
1: sí, ¿le parece? O no, Simino.
0: Sí, hola, mis amigos. Yo estoy re caliente para ganar en los 90. Era para ganar este partido en los 90 minutos y cuidar el físico. Los ingleses y noruegos terminaron reventados los partidos que jugaron. Si esto no mejora, si la selección argentina no mejora, lo veo difícil. Esta no es una opinión nuestra, sino de Rubén, el pana de Catán. Lo aclaro por las dudas.
7: Ah, bueno.
0: Pero bueno, leemos también las opiniones. Por fin, opina igual 11-23-66-0710. Gracias a todos por sus mensajes, por escucharnos y por participar del programa.
1: Muy bien. Edición número, doctor Policaro.
7: 303.
1: Así arranca el Susana Música. Claro, había una lapicera, la 1303, que creo que ya no está más, creo.
7: Con cartucho.
1: Qué viejo que somos. Arrancamos con The Knack, My Llorona, año
7: 1979.
1: Esta es una banda estadounidense de power pop y new wave.
7: De Los Ángeles, California.
1: La lideraba Doug Fieger. Una banda que creó todo un estilo muy contagioso, muy rítmica. Una banda con historia. The Knack, My Llorona. Una de las bandas que pudo revivir los estilos, si querés, de décadas anteriores, tipo la década del 60, ponele, pero con la fuerza y también con la transición hacia la década del 80, banda que es desde fines de 1979, la venían rompiendo con distintos trabajos, pero este alcanzó el número uno. Canción que se ha usado en varios comerciales o la base rítmica inclusive, y es una fija que muchas radios, muchas FM pasan constantemente este tema. Y a lo mejor lo tenés hasta en algún cassette si grababas allá por los 80 de la radio, ¿o no? ¿Algo para decir, Poli?
7: Que fue escrita en 15 minutos, ¿eh? Su autor se inspiró en su novia y refleja una intensa fascinación por una mujer, un encuentro romántico, un deseo, una atracción.
1: Mirá, en los Gold Collection, me dice Marcelo Simino, venía este tema.

0: La canción es de Duck Figgert, te dije. Muchacho que en su juventud, tenía 25 años, se enamoró perdidamente de una joven de 17, Policaro.
1: Mira.
0: Era Yaron Halperin. ¿Sabías?
1: Sí, sí.
0: Sí, Halperin.
1: Como el de...
0: Sí, el mismo. El mismo. El mismo. Pero esta trabajaba en una tienda de ropa.
1: Ah.
0: Estaba tan metido, tan obsesionado. No,
1: eso no.
0: Menos. Con esta chica que le escribió la canción para conquistarla.
1: ¿Vio?
0: May Llorona, Llorona, le decía, dale, Llorona. Funcionó, funcionó. Se hicieron novios y salieron durante 4 años, 5 años, 6 años.
1: 4 años.
0: 4 años. El tiempo que estuvo la canción en el primer puesto, claro. Dice Marcelo Cimino. May Llorona. El primer tema del Susana Música de esta madrugada. Faltan 7 minutos para llegar a las 5 de la mañana en la Argentina. Y nos vamos a la próxima canción con un tema de qué año, doctor Policaro.
1: 1984.
0: Laura Branigan, Self Control.
1: Autocontrol.
0: Una de las cantantes más representativas de la década del 80, con una voz muy potente, quizás la más potente por esa época de los Estados Unidos. Laura Branigan tomó una canción italiana de la época de la Italo Disco y la convirtió en un éxito masivo. Primero en Estados Unidos y a partir de ahí comenzó a conquistar el mundo. Fenómeno global de la música pop. Con May Llorona primero, ahora estamos con Laura Branigan. Primero May Llorona, The Knack, y esto es Self Control.

0: una canción. Esta versión sonaba mucho en las discotecas también. Había una versión un poco más rap o más remixada también. La versión mix, me dice Marcelo Simi, no es verdad. Venía en el disco 45, me agrega Marcelo Cimino. Todas las discos de aquella época ponían esta... Antes se bailaba otra cosa, completamente distinto a lo que escuchamos ahora. Sí, americano, como lo llama Marcelo Cimino. Las pistas de baile de todo el mundo con esta canción, pero especialmente... Acá en la Argentina, en boliches como Palladium, Pinar de Rocha, en Quo Vadis, me dice, de Florencio Varela, mira, en Jesse James,
1: de Isidro Casanova,
0: que ya no está más, no. Lo demolieron. El video de esta canción lo dirigió un tal William Friedkin, es el mismo que hizo El Exorcista, ¿mira? La película. Muy sensual. Un ambiente nocturno, de sí, vanguardia.
1: Claro, con la pérdida de inhibición de la sí, noche.
0: A tal punto que la MTV lo censuró en claro, esa época.
1: Claro.
0: No solamente que lo censuró, sino que también eligió algunos segmentos, lo editó al tema.
1: Ajá.
0: ¿Escuchaste, Pablucci? Lo cortó. Hubo cortes de la canción para ponerlo en la cadena MTV.
2: ¿Y eso participó algún editor argentino?
0: No sabemos.
2: ¿Algún crédito así de la ciudad de Roja, de aquí en la Punta de Buenos Aires?
0: La canción habla de la fascinación por el mundo nocturno, el descontrol y cómo la noche transforma la personalidad de la gente, haciendo que pierdan ese control, el autocontrol, como lo denomina Laura Lanigan en esta canción, bajo el amparo de la oscuridad. Una canción también italiana, ¿no? ¿O no?
1: No, esta no.
0: Me estoy confundiendo con... tenía otra que era...
1: Gloria.
0: La fascinación por el mundo nocturno y el descontrol de la noche, por ahí va la historia de la canción de Laura Branigan, que le da pieza o lugar a esta pieza de Billy Ocean. Del año 1986, Policaro.
1: Así es, Leslie Sebastian Charles, de Trinidad Tobago.
0: ¿Y la canción se llama?
1: Cuando las cosas se ponen difíciles, las difíciles se ponen en marcha.
0: Este es un músico británico. ¿Sabes dónde nació?
1: En Trinidad Tobago.
0: ¿Qué tal? Un gigante del rhythm and blues y de la música pop de la década del 80. Sí. Nació en los dos lugares juntos, en Trinidad y en Tobago.
1: Y cantaba en los bares nocturnos, en los clubes nocturnos a la noche, por supuesto, y a la mañana era sastre.
0: Un desastre. Una canción con un lindo estribillo, un tema también, si querés, de alguna manera optimista. Ese ritmo caribeño para bailar. Una canción que estuvo muy bien en los rankings de aquella época.
1: Creo que esta banda sonora de la película La Joya del Nilo.
0: Sí. Y acá tengo... Sí, La Joya del Nilo, efectivamente.
1: De Michael Douglas.
0: Una muy buena película con buena venta en los cines. La verdad que le ha ido bien a la película en su momento. Y de ahí extraemos esta canción.
1: Y un poco narra la resiliencia del amor, la perseverancia, la fortaleza, donde un poco los desafíos son oportunidades.
0: Este es el Susana Música. Billy Ocean también era otro que sonaba muchísimo en las radios de aquella época, de los 80. Y como decía, este es un tema de película. Uh-huh. sonó hasta el cansancio en la mayoría de las radios de la década del 80, decía, con, que se dedican exclusivamente a pasar música, ¿no? Un clásico. Ya son las 5 de la mañana en todo el país. Estamos en el 11-2-3-6-6-0-7-1-0.

0: Billy Ocean. Y de este tema nos vamos a la cuarta del Susana Música, la cuarta que es la que se viene. Se viene la cuarta de Traveling Wilburys. Se viene la cuarta. In Off the Line.
1: Fin de la línea.
0: Año 1988. Un supergrupo.
1: Bob Dylan, George Harrison, Roy Orbison, Tom Petty
0: y Jeff Lynne integraban esta banda. Grabaron este tema con un espíritu relajado, si querés. Un videoclip también muy famoso, muy conocido. Mostraba la guitarra, sí, en un pero mostraba la guitarra en una silla esa tipo mecedora, digamos.
1: Ah, claro, reposera.
0: En homenaje a Roy Orbison, quien había fallecido solamente un par de semanas antes de grabar el video.

George Harrison hizo una versión también de esta canción, la suele hacer en vivo inclusive. En Argentina el fanatismo por los Beatles hizo que este proyecto también fuera recibido con devoción por George Harrison en su momento. Una de las tantas canciones de este segmento internacional que compartimos acá en Despiertos.

está Roy Orbison en esta canción. Ya estaba grabado, obviamente, antes de fallecer. Y esta parte la canta él. Me recuerdo a Marcelo Simino. Linda canción que eligió la mamá de Fer Paulucci con The Traveling Wilburys. Acá están varios de los músicos más reconocidos de toda esa época de los 80, año 88. Recién escuchábamos a Tom Petty. Y este es George Harrison. Sí, un pedacito cada uno, ¿eh? Para que ninguno se pelee. Marcelo Simino me describe que la canción fue grabada por todos y después cortaron pedacito por pedacito y fueron poniendo esos pedacitos en un solo track. Y así crearon esta canción.

nos vamos al año 1994. Y ya estamos en la mitad del Susana Música. Otro tema también muy, muy bailado en la Argentina. Época en la que estaban recontra de moda los boliches. Otro tema que también sonaba en todas las

0: Nos vamos a la próxima canción, ya entrando en la sexta, con una pequeña ayuda de mis amigos. Estos son los Beatles.
1: Del año 1967.
0: Banda sonora de la película A Través del Universo.

0: banda sonora de la película A Través del Universo, decíamos, y de Watchmen, el 7 de julio, ahora hace apenas menos de una semana, 5 días, Ringo Starr cumplió años.
1: Sí.
0: ¿Sabe cuántos?
1: 86.
0: 86, muy bien. Nació el 7 del 7 del 40.

y nos vamos a la próxima con un recuerdo. Recientemente falleció 86, muy bien. Nació el 7 del 7 del 40.

0: Falleció hace muy poquitos días, el 8 de julio.
1: Había nacido el 8 de junio del 51.
0: La noticia conmocionó

enorme. Jim Steinman compuso este tema, considerado como una de las canciones de amor más gigantes de todo el mundo, de la historia de la canción.

0: ¿De qué murió Bonita Tyler, doctor?
1: Murió, Policaro. Murió en Portugal y tuvo una complicación postquirúrgica y una perforación intestinal.
0: Mirá. Estaba internada.
1: Sí. 75 claro. años.
0: Mirá vos. ¿Cómo se prevé una, ese tipo de cosas?
1: No, lo que pasa que, bueno, evidentemente postquirúrgico habría que ver qué es lo que sucedió. Generalmente siempre aparecen las complicaciones con un desequilibrio hidroelectrolítico, se llama.
0: Bien.

0: Eclipse total del corazón con Bonnie Tyler, la recordamos a 4 días de su lamentable fallecimiento. 5 y 11 en todo el país. Tenemos una temperatura de cuánto, Poli.
1: 8 grados 3 décimas.

primera dama del rock aquí en Despiertos, la misma de canciones como por ejemplo Holding Out for the Here, More Than Lover, que sonaron en muchas radios ya desde la década del 70, haciendo obviamente mucha música. Sus años fundamentales fueron fines de la década del 70 hasta inclusive casi te diría los 90, cuando mayor éxito musical

cantante y compositora británica Bonnie Tyler en Despiertos. Una enorme, legendaria cantante del Reino Unido. Y esta devastadora muerte, así la recuerda su familia,

0: Creo que fueron dos. Nos vamos a la próxima con Toto. I will over you, o algo así como te cuidaré, estaré sobre ti. ¿Del año?
1: 1986.
0: Muy bien, doctor Policaro, año 1986. Banda estadounidense de California. Con un sonido, la verdad que bastante particular, una importante producción musical, una balada suave si querés. El que canta es el guitarrista Steve.

gracias a la mamá de Fer Paulucci, que modificó el Susana Música a última hora para incorporar esta canción. La que sacó, ¿sabes cuál es? Bah, te lo voy a decir otro día, pero tengo acá cuál es la que sacó. Hubo dos modificaciones, ¿no? ¿Una sola?

0: Estoy fusilado por la Cruz Roja.
1: No, la Cruz Blanca.
2: Bueno, esta canción narra un poco el dolor, ¿no?, del adiós en esta balada melódica. Aborda el tema del desamor y la superación de una relación pasada.
0: Este es un tema ideal, para las madrugadas de muchas radios, que lo suelen pasar en muchas programaciones, que se dedican exclusivamente a esta banda, que tiene unos cuantos fanáticos, seguidores en la República Argentina. Banda que ha estado inclusive en el país en más de una oportunidad. Sí, es verdad, el año pasado, ¿no? El año pasado estuvieron. Me enfrió el mate, Policaro, perdón. Ya ve cómo estoy. Sí, con Christopher Cross, creo que en septiembre del año pasado.

0: Ese es el título de la canción. I'll Be Over You. Gracias, Poli. Estamos disfrutando de estas 10 canciones que arma la mamá de Fer Paolucci. Banda inglesa. Norteamericana. Formada en el 77 en Los Ángeles, California, puntualmente. Y nos vamos a ir a la próxima canción con Bad English. Algo así como malos los ingleses sería Maíces y Miro. Año 1989, con When I See You Smile.
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0: Otra canción también, que estaba en muchos compilados de canciones de grandes éxitos de esos años, de fines de la década del 80, principio de los 90. Claro, eso era una colección, un compilado de muchas ediciones, claro. Sí, sí, me nombra una edición de discos compactos. ¿Dobles o cuádruples eran esos discos? Cuádruples. Eran cuatro CDs que venían juntos, venían una colección, como el Casual Rock también que había en esa época. Sí, y cada tanto, es verdad, se solían romper fáciles, eran muy finitos. Pero qué lindo tener uno de esos en esa época. Esos cuatro discos juntos eran un golazo. Y había unas compacteras que reproducían varios compacts, iba como rotando un carrusel. Entonces vos ponías esos cuatro discos y la computadora sola te los iba mezclando uno con uno. Bah, no mezclando, te hacía escuchar uno, te hacía escuchar otra. Y existía, ¿no? Así mismo me dice de los compartimientos. Me acuerdo que, claro, casi todos los compartimientos venían de uno y eran muy pocos los que tenían arriba de todo o abajo un lugar para poner dos. Pero como esta era una colección, por ahí tenías varios dobles. Entonces lo tenías que poner arriba de esas cajas negras. Ya, yo tuve eso, que eran como de negras, como de encastre. Eran con rueditas también había, sí. Otra época, cuando se coleccionaban o se juntaban los CDs. Hoy el único que sé que colecciona, que junta CDs, es Paolucci.

compacto, cassette, botellero. Estamos con Bad English a las 5:20, casi en la Argentina.

Una banda hermosísima que eligió la mamá de Fer Paolucci para esta madrugada. La canción, obviamente, formada Bad English por un supergrupo de glam metal, hard rock, Journey, The Bass, liderada por John White, el mayor éxito sin dudas, para mi criterio de otras tantas canciones que tiene el grupo, que marcó una época puntualmente, que como hablábamos recién, una época en la que se consumían esos CDs a finales de la década del 80, inicio de los 90. ¿Me habías dicho algo? Sí, no, se me escapó.

0: Y de Bad English nos vamos a una canadiense. Ella es Celine Dion. My Hair Will Go On es el título de este tema del año
1: 1997.
0: Una de las voces técnicas quizás más potentes y muy exitosas de la música pop actual.

0: tema central de qué película, Policaro?
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0: Enormes, enormes cantidades de ventas tuvo este disco, que ganó el Oscar a la mejor canción original. Y el fenómeno de la película que ayudó también, ¿no?, a que esta canción sea muy, muy difundida, muy escuchada, prácticamente de manera ininterrumpida durante años en muchas radios, en muchas radios. Tenían un solo CD, lo ponían ese cuádruple y armaban un playlist. Y quedaba varias horas sonando. Radios de la década del 80, más o menos. Bueno, este es del 97, pero bueno, pasaba eso.
1: El inmortal legado del amor, ¿no? El amor eterno, con,
0: claro,
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0: Totalmente.
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0: Así estamos concluyendo este Susana Música. Hermosísimo, que armó la mamá de Fer Paulucci.

y el fenómeno de la película, no solamente por la música, sino obviamente en los cines, causó una enorme sensación en su momento, sensación visual y sonora. Muchos tenemos todavía las imágenes de la película, claro, Titanic, con la pareja, obviamente, ahí en el barco, intentando salvarse. Grandes actores y la participación de Celine Dion con esta hermosísima canción.

0: Una canción que se ha usado durante años para cumpleaños, eventos, casamientos, ¿no, Policaro?
1: Sí, y quizá ingreso de alguna cumpleañera de 15. Mi corazón seguirá adelante.
0: Ahí está el título de esta canción con Celine Dion. Homenaje a Favaloro.
2: Claro,
0: hoy. Mi corazón.
1: Claro, hoy es su cumpleaños.
0: Hoy es su cumpleaños, es verdad. Muy bien, Policaro, gracias por el dato. ¿Cuántos cumple Celine Dion hoy, Policaro?
1: 58.
0: 58 años para Celine Dion. ¿Nada más que 58? Sí, sí. No, 58.
1: Mejorando de un problema de columna cervical.
0: Claro. Una grave enfermedad. ¿Estás seguro que el cumpleaños? Yo tengo que nació el 30 de marzo del 68. No.
1: Tiene 58.
0: Nació en el 68, pero cumpleaños del 30 de marzo tengo acá.
1: No,
0: nacida en Quebec.
1: Quebec, Canadá.
0: En Canadá.
2: Chau, Celine Dion.
1: Chau.
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0: 5 y media en la República Argentina. 30 minutos hasta las 6 de la mañana, cuando llegue hoy Roberto Gervasi por Antonio Novas. Los diarios de la Argentina se hacen eco, por supuesto, del triunfo de la selección, la escaloneta entre los cuatro mejores. El que no salta es un inglés. Popular pone: a pura emoción y sufrimiento, Argentina venció 3-1 a Suiza en el suplemento, en un partido que tuvo de todo, y ahora enfrentará en semis el próximo miércoles a Inglaterra. La selección ganaba con un tanto de McAllister, pero los europeos igualaron y el partido fue a alargue. Los que se quedaron con 10, Julián Álvarez marcó un golazo y Lautaro Martínez definió todo. Los hinchas argentinos terminaron cantando en Kansas el clásico "El que nos salta es un inglés". Y los británicos eliminaron a Noruega, recordemos, por 2-1. Oyentes, Paulucci, que fueron dejando mensajes en el 11-23-66-0710.
1: Con mucho gusto vamos a compartir la opinión de todos. Hay muchos mensajes de audio también que intentaremos escuchar y bastante interesantes. Los escritos dicen, por ejemplo, Charlie de San Fernando: vamos, gladiadores de la madrugada. Aquí los sigo acompañando, gracias, querido Charlie.
0: Gracias, Charlie.
1: La opinión muy contundente y también clara, precisa, el análisis completo que hace Mirta, nuestra querida amiga que ha compartido el programa con nosotros, que dice: mira, mi opinión es, si estamos en cuartos de final, el director técnico sabe muy bien lo que hace, lo que sucede. Ajá. Así que es muy fácil opinar. Total, claro, la lengua no paga impuestos, por eso son todos opinólogos. Buenas noches. Bueno. Gracias, Mirta.
0: Crece la deuda de empleados de delivery con plataformas. El Banco Central reveló que en 2025 aumentó 122% la cantidad de deudores de préstamos por afuera del sistema bancario. Los utilizan para comprar o reparar las bicicletas y motos que utilizan en el trabajo. Y además pone, cayó, bueno, otro título, en lo automático cayó 60% el giro de fondos a las provincias. La industria, dice también, cayó un 6% y advierten por el cierre de pymes. Pese a los signos de estabilidad macroeconómica y el impulso de los sectores atractivos, el consumo y el empleo formal continúan en retroceso. La concentración económica se acerca. Alerta que crece la deuda y cae el consumo.
1: Sergio, sí, Fer, doctor, la verdad no fue el mejor partido que nuestra selección ha jugado, el de ayer, ¿no? Con Suiza. Pero tenemos que pensar que el equipo tiene bastante cansancio, no solo físicamente, claro, sino también emocionalmente. Es preferible que guarden energía para estos últimos partidos que vienen y seguir alentándolos. Se lo recontra merecen, es un equipazo que le pone garra, argentinidad y alegría a estos momentos tan lamentables de nuestro país. Abrazo cálido para todos. No. Vicky.
0: Según un informe de la CEPAL, la suba global del combustible se va a sumar hasta el 2,5% al IPC. El organismo proyecta 3 escenarios de impacto para el próximo, bueno, para este año, que van a estar basados en la escala del precio del petróleo por el conflicto en Medio Oriente y, bueno, ¿cuál será, no?, la incidencia en la inflación argentina a propósito de esto que, bueno, siempre nos preocupa. Así que veremos. En un escenario de precios de petróleo del 25% más alto que en 2025, el impacto sobre la balanza comercial es lentamente positivo para América Latina. Los economistas están avisando, prevén que la inflación podría perforar el 2% con los datos de junio. ¿Agrega algo, Policano? ¿Quiere decir algo o no?
2: No, simplemente escuchando que menos del 2%.
1: Palabra de Scaloni. Sí. Mensaje enviado por Carlos de Salta. Textual de Scaloni dice: jugamos un partido donde el equipo de Suiza nos complicó y nos manejó la pelota, donde no pudimos cortar los circuitos. Cambió el partido con la expulsión justificada de Embolo y tenemos cosas para corregir y mejorar. Eso es lo que dijo en conferencia de prensa Lionel Scaloni. Bueno, bien, sí, habla de él, y también en el partido anterior luego del partido, de lo que dijo el propio Dibu Martínez, sí, sí, que hizo una autocrítica, así que está perfecto. Para que no se enoje la señora Mirta, pero tampoco lo nombra, lo nombremos a Pisa, por el amor de Dios, Carlos de Salta.
0: A Pisa. El gobierno acelera el recorte de la zona fría, buscan ratificar sin modificaciones la media sanción de diputados. El mayor impacto de esta poda se va a sentir en las provincias de Buenos Aires, principalmente, donde 55 ciudades percibirán el subsidio, o le van a perder en realidad el subsidio automático, para achicar los beneficios tarifarios al consumo de gas residencial. Entre las localidades bonaerenses afectadas se encuentran, por ejemplo, Mar del Plata, Bahía Blanca, Tandil, Azul, Olavarría y la mayor parte del corredor de la costa.
1: ¿Pablucci? Lo importante y positivo es que ganamos. Termino con esa frase. El DT argentino, Carlos de Salta, dice, gracias, Carlitos. Hola, ¿cómo están? El juego de la selección de Messi está lejos de ser bueno. No es ser antinada, señora, es describir. Como diría el gato, describir. En los exámenes de multiple choice indicás con una X y zafás. Así juega la selección argentina, zafando. Es descriptivo, no predictivo. Zafar no es jugar bien. Gracias, Julián Álvarez, que te dejaron ser. Saludos, Claudia. Precisa la opinión de Claudia de Quilmes.
0: Milei no critica a la Iglesia, dice el Diario Popular, ante segura visita del Papa. Podría concretarse en noviembre. Los libertarios ya adoptaron la misma actitud. No salió al cruce, por ejemplo, Milei, del arzobispo de Buenos Aires, García Cuerva, quien en el Tebeum, recordemos, por el 9 de julio, indicó la necesidad de terminar con los agravios, las descalificaciones al otro y la mezquindad política.
2: Así es.
1: Ay, Dios mío, Dios mío.
2: ¿Qué pasó?
1: Dice que no se enoje la señora. Como le dijo Lío en el partido al árbitro, a mí me hablas bien. A ponerle onda a Sergio Fer, doctor Marcelo, a Susana Música. Parece que el mensaje del oyente los dejó impactados. A disfrutar del triunfo de nuestra gran selección. Saludos, los queremos, Roxana y Johnny, desde Río Gallegos. Gracias, chicos.
0: Un abrazo enorme a todos los amigos de Río Gallegos que nos escuchan a través de la repetidora de Radio 10, a través de todas las repetidoras, obviamente, que en todo el país transmiten y reparten la señal de esta radio que se genera acá en Palermo, en Uriarte 1899, Uriarte y Nicaragua. Dice, reforma política y electoral, prioridad para el gobierno a través de negociaciones con gobernadores y bloques dialoguistas. El plan del oficialismo es utilizar agosto para construir los consensos y mayorías especiales necesarias para el proyecto definitivo y para que este tenga dictamen en el recinto del Senado ahora, en septiembre próximo.
2: En el santoral católico hoy es Santa Verónica, un saludo a los que llevan este nombre, protectores de los hiladores, lavanderas y fotógrafos.
0: Mira, el Diario Popular se hace una pregunta, dice, ¿por qué muchas personas siguen con tos postviral? Un especialista señala que esto ocurre porque una vez que el virus desaparece, las vías respiratorias permanecen inflamadas e hipersensibles durante un tiempo. Después de semanas de una gripe, mucha gente continúa con una tosecita o una carraspera, digamos, y uno de los errores más frecuentes es pensar que si la tos continúa, el tratamiento debe ser más fuerte o necesario tomar antibióticos por cuenta propia.
2: No, el antibiótico, como su nombre lo indica, es antibacteria. Esto no es una bacteria, sino simplemente lo que recubre a las paredes del bronquio es el endotelio. El endotelio se inflama, hay que esperar que se vaya la inflamación para que no se produzca la broncoconstricción y no pueda respirar.
0: Muy bien, gracias, doctor Alberto Policaro. Hola, buenas noches, buenos días, te escucho.
3: Hola, buenas noches, equipo.
0: Sí, amigo.
3: Sergio, ¿cómo va?
0: Muy bien.
3: Soy Pedro, acá de Atalaya, contento.
0: Sí, y sí.
3: Este triunfo va para Caruso.
0: Ah, ah, lo escuchamos. Sí, muy bien. ¿Este?
4: Los...
0: ¿Eh? Sí, sí, oyentes de despiertos de esta madrugada, a ver ahí.
4: Hola, sí, ahí con toda seguridad.
0: Sí.
4: No, cada uno tiene su opinión.
0: Sí, claro.
4: Bueno, yo les voy a confesar algo, no sé quién es el que me está escribiendo, pero te voy a confesar algo. Yo anoche... ¿Qué? Me llegué a cuidar a mi nieta y vine y prendí el televisor, sí, y iba a mirar el partido y dije no, no lo miro porque me pongo muy nerviosa, sí, sí. Entonces dije no, que más vale lo veo después cuando, y a las 12 a la, o a la 1 de la mañana que me levanté para ir al baño, sí, ahí sí, directamente ya sabía que Argentina había ganado.
0: Mira,
4: y yo me pongo contenta, yo me pongo contenta porque es un logro más para la Argentina. Entre tanta tristeza, entre tantas cosas raras, que haya algo que nos, que levante el ánimo de la gente, chamo, eso es una bendición de Dios. Así que nada, no le den tanta importancia.
0: Bien.
4: Aunque tiene importancia para ustedes, porque ustedes son excelentes profesionales. Así que nada.
2: Muchas gracias.
5: Hola, chicos. Buenos días, buenas noches. Aguanta Argentina, qué grande Argentina.
0: Cansado.
5: Es un dolor de diente, ay, te digo.
1: De diente.
5: Bueno, pero parece que estamos acostumbrados. Vamos, sí, ganando y nos tiramos para atrás. Vamos, ¿viste?, ganando y nos tiramos para atrás.
1: Bueno, no, señor, ¿cómo?
0: Pero esto dije yo también.
5: Te salen todos los granos, hermano.
0: Ah, claro.
5: Bueno, no,
0: claro,
5: importa, re contento.
0: Me imagino.
5: Así que. Bueno, ¿eh?, contento.
0: Me parece contento.
5: Bueno. Disculpe, ayer yo agarré y estábamos, ¿y?, hablando antes que ustedes cierren el programa.
0: Sí.
5: Yo me iba a laburar y me faltó decirle que también conocí, estábamos hablando de Poxibí, que yo lo conocí en Ponciano, en Rosario.
0: Sí.
5: Y de ahí también conocí la, eran chiquitos, eran jovencitos, eran la parejita de Hitch.
0: Ajá.
5: Bueno, que son.
0: ¿Qué son? ¿Eh? Bueno, se quedó ahí, se quedó. Hola, buenas noches, buenos días.
5: Chicos, sí, si ustedes pisan como, si los chicos, nuestra, sí, selección pisa como ustedes pisan los temas.
0: Ah, bueno.
5: Ya tendríamos que haber ganado el mes pasado.
0: Lo que pasa es que ese es un segmento que va así, que es el Susana Música, claro.
6: Muchísimas gracias, Susana Música. Hermosísimos temas.
0: Gracias, Estercita, un beso enorme. 5 de la mañana, 42 minutos. ¿Qué pasó, Pablucci?
1: No, no, está boxeado.
0: Todo grueso.
1: No importa.
0: No, este es fino.
1: Bueno, no, me llevo un grueso.
0: Bueno, yo eso lo dije. Claro. 11-23-66-07-10.
2: Un recuerdo y un, dígame, homenaje de la selección argentina para Antonio Ratín, que falleció, sí, ayer en el partido frente a Suiza por el Mundial. Usaron un brazalete negro en, sí, homenaje a la gloria de Boca y de la selección.
0: Y también por el jugador que falleció de 25 años, muy joven, ¿eh? Muy, así, joven. 25 años, había jugado inclusive en este Mundial.
2: Así es.

0: ¿Vio que la empatía es ponerse en el lugar del otro?
1: Sí.
0: Pero hay empatía cognitiva, social y emocional. Justamente la emocional siempre es corporal. ¿Por qué? Como dijimos, se sufre, se transpira, se aumenta la frecuencia cardíaca, aumenta la presión, aumenta el cortisol. Y a veces nosotros nos empatizamos, por decirlo de alguna manera, cuando alguien hace un gol. Por ejemplo, en el segundo gol de Julián Álvarez, todos empezamos a gritar, todos empezamos a saltar, pero eso no solo ocurrió acá, ocurrió, por ejemplo, en Bangladesh, en Australia, en Canadá, en Italia. Eso, científicamente, se llama empatía emocional.
1: Ayer, a la edad de 86 años, murió Giuseppe Faiella, un enorme cantautor italiano conocido como Peppino Di Capri. Pianista, además de cantautor, un ícono de la música italiana. Torna piccina mia. Una leyenda de la música de Italia, uno de los grandes referentes de la música popular, con muchos seguidores aquí en la República Argentina. El mismo Peppino Di Capri era quien cantaba la eterna Champagne. Recuerdo, para este hombre que marcó una época, y ese seudónimo que apodó por su amada isla natal de Capri. Un hombre que supo mezclar muy bien la tradición napolitana con la música pop, el jazz y hasta inclusive el rock and roll. Mira, Peppino Di Capri. Había aprendido a tocar el piano desde muy chico, a corta edad. Él entretenía a los soldados americanos en plena guerra.
0: Mira.
1: Un día, cuando él volvía de la escuela, descubrió que en la casa había un piano. Curiosamente, un día encontró con que el piano no estaba. Su padre lo había hecho pedazos para usarlo como leña. Después se dio cuenta, el mismo papá, que su hijo sufría mucho por eso, que le había pasado mal, que no podía comprender lo que había ocurrido con el piano, y le compró otro.
0: Mira.
1: Eso alguna vez lo recordó Peppino Di Capri en una entrevista. Un hombre que ha tenido un récord histórico con 15 participaciones en el Festival Mayor de la Música de Italia. Hablo del prestigioso Festival de San Remo.

0: fue telonero de los Beatles. ¿Sabías?
1: No.
0: Durante la gira de los Beatles, la única gira que hicieron los Beatles, en Italia en 1965. Y esta canción, obviamente, es su obra cumbre, canción que va a seguir sonando en muchas partes del mundo, en los pianos, en los bares, un himno eterno de los brindis, un himno eterno de la nostalgia, con Pepino Di Capri, el mismo que había cantado canciones como Un grande amor en Niente Più, no, en Los Facho Più también,
1: claro.
0: ...86 años tenía Pepino Di Capri. Gracias a Marcelo Semino que nos musicalizó este segmento. Nos recordó también este dato que el año que viene tendremos como efemérides, Paulucci.
2: Sí, claro.
0: Después le voy a preguntar al doctor Policaro, ¿por qué muchas personas todavía siguen con tos post-viral? Después de semanas de una gripe. Después se lo voy a preguntar, Poli.
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3: Bueno, Paulucci nos va a resumir 3 años que parecen miles en 2 segundos. Estábamos hablando recién acá de eso.
4: Fuera del aire.
3: A las 5:54.
4: Bueno, le respondo lo que usted me preguntaba.
3: ¿Otra vez me lo va a responder? Respóndamelo otra vez.
4: Porque la tos, que usted me preguntaba, la tos postviral, que después de un cuadro viral justamente, es que las vías respiratorias quedan inflamadas y muy sensibles. Eso se llama técnicamente hipersensibilidad tusígena, no importa ese nombre, pero esta irritación hace que, como por ejemplo el aire frío, hablar mucho, hacer ejercicio, desencadenan el reflejo de la tos, que generalmente no significa que sigas enfermo o contagioso. Y por último, mucha gente me pregunta, dice, ¿por qué no me da antibióticos, doctor?
3: ¿Doctor? ¿Por qué no me da antibióticos?
4: Ah, vio que usted me lo pregunta también. En estos casos, el uso de antibióticos no solo suele ser innecesario, sino que además, preste atención, puede contribuir al desarrollo de una resistencia bacteriana.
3: Bien, en un ratito el doctor Policaro nos va a contar por qué mucha gente todavía continúa con una tos postviral. Hay mucha gente que todavía tiene ese
4: síntoma.
3: Tiene
4: tos, ¿no?
3: Sí. Tenía una pregunta. A ver. ¿Por qué todavía tengo una tos postviral? Yo creo que ya me la había respondido.
4: Ah, bueno, vio. Yo respondo dos veces la misma pregunta. Claro, el público.
3: Qué lindo. Ayer el Deportivo Morón lo ganaba bien, y cómodo, por 2 goles a favor. Le ganaba a Deportivo Madryn, pero se relajó, se quedó dormido y perdió 2 puntos clave el Deportivo Morón en el nuevo Francisco Urbano y quedó a 5 puntos de Ferro ahora. Berazategui le ganó a Paraguay, me dice Marcelo Cimino, Deportivo paraguayo, que... Bueno, ya en un ratito vamos a tener a Roberto Gervasi, que hoy no nos va a hablar de deporte.
4: Hoy no.
3: Creo que no. No sé, hoy no creo que hable de la selección argentina o si va a hablar de eso en el programa de Novas.
5: Pero totalmente, no sabemos, es una voz autorizada. No
3: sabemos. Últimos mensajes, Paulucci, que hay entrado.
5: Ay, sí. Buen día, me enteré ayer, qué lástima, debe ser esto por la noticia del fallecimiento de Bonnie Tyler. 58 pirulines para Celine Dion, qué locura cómo pasa la potencia de esa voz. Muy bueno, sí. Billy Ocean, Nicolás de Vicente López. Bonnie Tyler lo que nos dejó, qué buenos temas, un gran legado, que vos también en la música. Gracias a Ricardo, buen día Radio 10, despierto, saludos a todo el equipo, muchas bendiciones para todos, feliz domingo y viva Argentina, nos dice Ricardo Velarde. Sergio Marino, gracias por tanta alegría. Soy Ada de Caballito.
3: Ayer falleció a los 85 años también Rolo Pousá, un enorme periodista que fue presidente de Telam en su momento y un referente en la pantalla de El 13 durante muchos años. Célebre periodista y bueno, destacado obviamente por muchos colegas. Bueno, tenía 85 años, un impacto seguramente en el mundo del periodismo para quienes, bueno, lo acompañaron y siguieron durante tantos años en su carrera profesional en los medios de comunicación. Me acuerdo cuando una vez Gervasi hizo un karaoke cantando con esta señora.
5: Una canción
3: a dúo. Era con esta, ¿no, Gervasi, que había cantado? ¿No era esta?
5: ¿Mira Amistades Peligrosas?
3: Ah, era otra, colgando
5: con Marta Sánchez.
3: Sí, esto es con Marta Sánchez había cantado. Esto es Amistades Peligrosas. Sí, sí, sí. Gervasi en aquella canción había hecho de Andrea Bocelli. Sí. Cosas que no se van a volver a repetir. Uno nunca sabe.
6: 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Arrancando algún botón, que tú ya sabes que te pido más madera y te pides más nivel.
5: Ya sabes cómo. Qué buena esta nota que me recomendó leer acá en el diario, Marino. La estoy leyendo y es impecable.
3: Impecable. Una noticia que apareció en el día de hoy. Ayer hubo durante los festejos varios incidentes que tienen que ver con los cuartos de final que se jugaron ayer entre Argentina y Suiza, que le dio a la Argentina la posibilidad de pasar a semis para enfrentar el próximo miércoles a Inglaterra. Bueno, hubo varios heridos que tuvo que atender el SAME. Tengo una lista de por lo menos 10 personas.
4: Mira.
3: 10 personas, entre ellas con un golpe de martillo en la cabeza, por ejemplo. No. Con traumatismo en un ojo, con distintas lesiones. La mayoría personas jóvenes de menos de 40 años en promedio. 40 años para abajo. Entre 20 y 40 años.
4: Pero un golpe en la cabeza con un martillo, qué sí, cosa de locos.
3: Sí, sí. Dice... Sí, con un golpe en la cabeza, efectivamente con un martillo. Masculino.
4: Oh.
3: ¿Ya son las 6?
4: Wow.
3: Marcelo Cimino, gracias por la operación técnica y puesta en el aire. Oscar Zambrano, gracias por habernos recibido y abierto las puertas de la radio. Ya, gracias, me saluda desde atrás, desde la Endija que se ve ahí.
5: Endija.
3: Sí, la Endija. Doctor Alberto Policaro, también muchísimas gracias.
4: Gracias a ustedes.
3: Fernando Paulucci, muchas gracias.
5: Hasta el próximo domingo.
3: Los oyentes les agradecen a usted. Le agradece a usted porque haya cantado, a Marcelo Cimino por la música,
5: sí.
3: A Policaro le agradecen también porque ha dado algunos consejitos, algunas recomendaciones, siempre importantes. Soy Sergio Marino, los espero el próximo fin de semana a las 2 de la madrugada. Muy contento, nos vamos, obviamente por el triunfo de la selección argentina. Y ya llega Antonio Novas, disfrazado de Roberto Gervasi.
5: No sería al revés.
3: No, es Antonio Novas, pero en la figura de Roberto Gervasi.
5: Reencarnó.
3: Sí, reencarnó en Roberto
0: Gervasi.
3: ¿Cómo
0: le va, Marino?
3: ¿Cómo anda? ¿Bien?
5: Es igual.
0: ¿Sabe cómo estaba la ruta?
5: ¿La autopista?
0: ¿Cómo estaba la
5: ruta? ¿Niebla?
0: Oh, terrible, terrible. Mucha niebla.
3: ¿Anduvo por su ciudad, por Mar del Plata?
0: Esta semana no.
4: ¿Escuchó el partido? ¿Lo vio?
0: Sí, por supuesto.
3: Ah, ¿lo vio?
4: Ah, ¿lo vio?
3: No, menos mal.
4: No, porque la otra vez no lo veía.
3: La otra vez dijo que no, que no se iba a quedar tan tarde a mirar un partido. No sé qué me dijo la otra vez. Que él no era de eso, ¿o no?
4: Sí, por eso, lo vio, qué suerte.
3: Bien que lo vio.
0: Y sí, vamos avanzando.
3: Y sí, va progresando. La gente lo va empujando.
4: Sí, llegamos a la semifinal, sí.
3: Sí, le avisamos. Así que bueno. Bueno, a Gervasi que tenga un lindo programa, le decimos.
0: Muchas gracias.
3: ¿Vio el partido?
0: Sí, claro.
3: ¿Qué opina de la selección argentina? ¿Juega bien, juega más o menos para usted?
0: A mí me sigue haciendo sufrir mucho.
3: ¿Y eso qué quiere decir? ¿Que no juega bien o juega bien?
0: Que no juega bien.
3: No diga eso, porque un oyente se enojó con nosotros porque opinamos eso.
0: Y bueno.
3: Porque opinamos que la selección no termina de jugar
0: usted
3: bien.
0: Usted no sabe lo que pasa en los grupos de WhatsApp de periodistas.
3: Pero me imagino. Me imagino, estoy en algunos igual.
5: Qué lindo.
3: Pero me imagino. Así que bueno, por suerte estamos ahí, sí. Estamos con la frente intacta de alguna manera, ¿o no?
0: Yo le decía anoche a Polimeri que me da la sensación de que de los 4 semifinalistas, 3 llegan al trote y uno llega rengueando y con bastón, y ese es Argentina.
5: ¡No!
3: Fuerte.
5: ¡Duro! Este es el básico.
3: Tenemos una España que no ha recibido goles.
0: Sí, ha recibido
3: uno.
0: Quebrando un récord importante.
3: Casi no tuvo. Claro, después de mucho tiempo.
0: Claro.
3: Venía bastante. La verdad, ¿cuántos partidos llevaba España?
0: Y sin derrota también tiene un montón. Mundial y un partido del Mundial.
3: Porque nosotros prestamos atención mucho a la selección argentina, que viene bien, de muchos partidos, campeona del mundo, sí, sin perder. Pero España también viene de una larga racha de muchos partidos invictos.
0: Que están parejos, creo que es Italia 37, el máximo invicto que hubo, lo tuvo Italia con 37. La Argentina de Scaloni llegó a 36. Y España me parece que está en 36.
3: Mira, ahora. Claro. Francia, que viene siendo, obviamente, sin lugar a dudas, como la figura del Mundial, ¿no?
0: Sí.
3: Como la selección. Y ahí tenemos a Inglaterra, que, no sé, más o menos. No sé si es la mejor Inglaterra.
0: Ha ganado todo muy ajustadamente.
3: Claro, no sé si es la mejor Inglaterra de todas. Y tenemos a Argentina, que hasta el último momento nos hace sufrir.
0: Claro.
3: En todos los partidos, la verdad que en casi todos. Así que bueno, que tenga un lindo programa, Roberto Gervasi.
0: Muchas gracias.
3: Gracias como siempre, ¿eh? Nos vamos. Feliz domingo para todos. Chau.

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6:06 en toda la República Argentina. Estamos comenzando este bien levantado de domingo en reemplazo de Antonio Novas, que se ha tomado el fin de semana largo. Soy Roberto Gervasi y los acompaño hasta las 7 de la mañana con este repaso de la actualidad, de lo que ha ocurrido en la semana. Casi dos tiempos. En este caso, un tiempo de sábado, un primer tiempo, un tiempo de domingo, el segundo tiempo, para seguir repasando lo que ha ocurrido como lo hicimos en el día de ayer. Hoy con un poco menos de voz que ayer, porque claro, no se trata de haber gritado los goles desaforadamente. En este caso se trata también de lo que va produciendo la alternancia de temperaturas. Tuvimos casi una semana primaveral con en pleno julio 10 grados de mínima durante varios días y hoy volvió a descender a un dígito la mínima. Son las 6:07 y quería comenzar contando cómo llegué a la radio, porque tomé el tren San Martín, como siempre. Cuando chequeo los horarios para ver cuándo tengo tren, el tren pasaba y 35. Es como que llegaba medio justo, pero el anterior pasaba y 15 y el siguiente pasaba 40 minutos después. Esto suele pasar, hablo de la línea que tomo yo habitualmente. Cada uno sabrá, los que toman el Sarmiento, los que toman el Mitre, los que toman el Roca, sabrá si pasa circunstancias similares o no durante cada jornada de trabajo. Pero en el San Martín hace tiempo ya que no hay frecuencias menores a 20 minutos en ningún momento de la semana. Si hay trenes separados por menos de 20 minutos, quiere decir que se atrasó el anterior. Entonces por eso termina llegando a menos de 20 minutos del siguiente. Pero esto obviamente quiere decir que se agrandó la distancia con el anterior a ese. 20 minutos en cualquier momento hay que esperar. Con lo cual los trenes vienen llenos siempre. A las 9:30 de la mañana del sábado, 9:30 de la mañana del domingo, vengo a la radio de pie. Ya casi es imposible, salvo ahora a las 4 de la mañana, sentarse. ¿Por qué trenes separados por menos de 20 minutos? Quiere decir que se atrasó el anterior. Entonces por eso termina llegando a menos de 20 minutos del siguiente. Pero esto obviamente quiere decir que se agrandó la distancia con el anterior a ese. 20 minutos en cualquier momento hay que esperar. Con lo cual los trenes vienen llenos siempre.

se acumula gente en todas las estaciones. En este contexto, donde además debe ser el peor momento, el segundo peor momento del siglo del servicio del ferrocarril San Martín. El peor fue en la crisis de 2001-2002, donde los trenes venían cuando venían, no había cronograma y generalmente venía uno por hora. Entonces, en lo personal, dejé de tomarlo porque no podía ir a la estación y plantarme 50 minutos ahí a esperar un tren. Durante un año pasó eso, después se empezó a recomponer. Este es el segundo peor momento. Mínimo 20 minutos de espera, a veces 40. Por ejemplo, ayer, cuando me fui de la radio a las 7, hasta las 7 y 35 tuve que esperar para que viniera el tren. A esa hora, cuando hace frío, cuando uno tiene que volver dentro de un rato, además, si quiere llegar rápido para tomarse un té, un café con leche y volver. El segundo peor momento del servicio del ferrocarril. Además, yo calculo que debe ser el momento de peor relación salario-tarifa de los transportes en general. Los colectivos aumentan cada 15 días, ya lo sabemos. Que yo no me acuerdo, no digo que no haya pasado, pero ni en la hiperinflación de los 80 yo me acuerdo aumentos de tarifa de transporte cada 15 días. A mí me da la sensación de que es como el sapo en el agua que se va calentando de a poco, ¿no? Nadie dice nada, nadie protesta, o por lo menos si protesta no nos enteramos y no los escuchamos. En ese contexto, ¿qué sucedió? En los últimos días empezaron a controlar más estrictamente el pago del pasaje en el tren San Martín. Lo cual no está mal. No vamos a decir que no hay que controlar, menos vamos a decir que hay que pasar sin pagar. Pero me preguntaba, ¿era el momento? Cuando es el momento de peor servicio, cuando es el momento de pasaje más caro que uno recuerde en lo que va del siglo, era el momento de salir de a tres en los trenes que van atestados. Entonces van de a tres personas pidiendo la tarjeta SUBE para controlar el pago. Y mucha gente a veces agarra el tren corriendo. Mucha gente le saca el boleto a los pibes con la tarjeta SUBE. Que esto me tocó ver muchos en el tren. Las personas le dicen, le saqué a mi hijo. No, usted no puede hacer eso. La SUBE es individual. Usted no le puede pagar el transporte a su hijo. Son 3.800 pesos de multa. ¿Me puede pagar con efectivo o con transferencia? La cantidad de personas que cae en esto cuando uno viaja durante el día, que el tren está atestado de gente, es tremenda. Y la verdad que deja pensando, porque hace tanto tiempo que uno va a la boletería y nunca hay nadie, está siempre la persiana baja, no hay posibilidad de, por ejemplo, cargar la SUBE, porque son muy pocos los horarios donde hay gente en la boletería. A las horas que viajo yo, nunca hay gente en la boletería. Tampoco se ve mucho al de seguridad en algunos horarios, pero sí hay personal para salir en patrulla de A3 a cobrarle multa a la persona que le pagó la SUBE a su hijo. Que le pagó el pasaje con la SUBE a su hijo. ¿Era el momento? Me da la sensación de que no. Pero bueno, debería supuestamente estas cosas generar cierto ambiente de recelo frente a estas situaciones, y no parece que ocurra. Hay como un adormecimiento. ¿Cuáles son los motivos de este adormecimiento? No lo sé. Realmente no lo sé. Insisto, cada uno sabrá lo que vive cada día en su transporte. Por ejemplo, otra cosa que pasa en el San Martín es que no están habilitadas las lectoras de QR para pagar con el teléfono. Yo prácticamente no uso la SUBE en los colectivos, porque la SUBE se descarga, hay que cargarla, de pronto te agarra en negativo y no podés viajar, porque ese negativo no lo actualiza mucho menos de lo que actualizan los transportes. Pero siempre te queda el teléfono. Yo en el colectivo viajo con el teléfono. En el tren San Martín no podés. Las lectoras están, pero no están habilitadas. Entonces me pregunto, ¿yo soy culpable si paso y no pago cuando quiero pagar y ellos no me lo permiten porque no tienen habilitadas las lectoras? Es para pensarlo. Y me pregunto también, ¿por qué no están habilitadas las lectoras? ¿Será porque

dificultan el control, porque con la sube se puede controlar y con el teléfono no. No lo sé, ¿eh? A lo mejor sí se puede controlar con el teléfono. No lo sé, pero me lo pregunto. Es sospechoso, porque hace mínimo, desde el año pasado, están las lectoras instaladas, pero no están habilitadas. Yo, en algún momento, teniendo la sube descargada, intenté, y me dijo, no puede pagar con el teléfono. Si no tiene sube, no puede viajar. En medio de un contexto donde el ciudadano la está pasando mal, donde hay cada vez más endeudamiento, leía recién, cuando venía para acá, una noticia de un medio digital que decía que crece el endeudamiento de los repartidores de comida. Se endeudan con la propia empresa y ya deben más de 1 millón promedio. Es tremendo. Cobran poco, no les alcanza, y encima se endeudan con la empresa y terminan debiéndole a la empresa, que les paga poco. Estas cosas pasan en la Argentina de hoy y no pasan demasiado llamativamente. No se habla demasiado. Tal vez se habla de persona a persona, tal vez se habla en la mesa familiar, pero no se ve repercusión, demasiada al menos, en las redes sociales, en los medios. Decía Fabio Alberti en un sketch de Todo por Dos Pesos, ¿qué nos pasa a los argentinos? ¿Estamos locos? Y vuelve ese recuerdo cada tanto. ¿Qué nos pasa a los argentinos que permitimos todo y no luchamos por nada? Permitimos que nuestra calidad de vida decaiga permanentemente, que hoy prácticamente sea imposible, lo hablábamos ayer en el programa de Franco Bagnato, el tema de la baja de la natalidad. ¿Quién se anima hoy a agrandar la familia? ¿Quién está seguro de poder darle de comer a ese chico que vendrá, de tener trabajo? Y además, ¿quién lo va a cuidar? Porque mamá y papá van a tener que salir a trabajar 2 laburos cada uno. Uno para el alquiler, otro para las expensas, a lo mejor, otro para la comida y otro para los gastos del pibe. Esa es la Argentina de hoy. Y sin embargo, muchos dicen que estamos en el rumbo correcto. Algunos dicen, obviamente desde el gobierno nos dicen eso, estamos en el rumbo correcto. Pero, permítanme dudar. La semana pasada traje las 3 últimas facturas de Edesur para mostrárselas a Marcelo Cimino. Los 3 últimos meses de la electricidad. 51.000 pesos, 75.000 pesos y 112.000 pesos. En 3 meses. Más que se duplicó en 3 meses. Los únicos artefactos eléctricos que funcionan en mi casa son el termotanque, el anafe, una vez por día para preparar la comida, y la jarra eléctrica para hacer un té, un café o el mate. Nada más, no uso aparatos de calefacción. Y se triplica la factura de la electricidad. Desde luego que los sueldos no se han triplicado, no se han duplicado, no se han aumentado un 25%, no se han aumentado un 15%. No, no se han aumentado. Entonces, ¿qué límite tiene esto? ¿Hasta dónde da el cuero? Porque claro, donde no da más el cuero nos endeudamos. ¿Y después quién paga las deudas? ¿Qué va a pasar con el endeudamiento de los argentinos? Es uno de los temas que vamos a tocar en el día de hoy, en este Bien Levantado a las 6 y 17. Ustedes saben, como siempre, que pueden comunicarse al WhatsApp de la radio, 11 23 66 0710. Me imagino que cada uno tiene alguna anécdota para contar de cómo vive el transporte diario hacia el trabajo, los distintos medios de transporte y las distintas dificultades. Porque no nos olvidemos que el parque automotor de los colectivos también ha decaído, porque los propios empresarios dicen que como el boleto debería costar el doble de lo que cuesta, siendo que aumenta cada 15 días, entonces ponen menos colectivos en la calle. Y las frecuencias se nota que son más largas en los colectivos.
¿Qué te pasa cuando viajas? Contanos, 11-23-66-0710, y como siempre nos pueden contactar también a través del Instagram, arroba Roberto Gervasi, es el Instagram personal, Gervasi es con B larga, allí nos pueden mandar mensaje directo y entramos en contacto con ustedes. Hacemos bien levantado hasta las 7 de la mañana cuando llegue Darío Villarruel para hacer Secreto de Sumario.

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1: ¿Cuánta actualidad tiene este tema que Luis Aguilé cantaba, creo yo, en la década del 60, 70, tal vez como muy cercano? Los que estamos abajo queremos trabajo, dame justicia. ¿Desde cuánto tiempo venimos pidiendo estas cosas? Los que estamos abajo queremos trabajo, dice Luis Aguilé, y también lo dicen los trabajadores de la granja Tres Arroyos. Maximiliano Salazar, delegado de los trabajadores de una de las tantas empresas que están cerrando en la Argentina, habló con el Gato Silvestre en Mañana Silvestre por Radio 10.
2: Y acá el tema de Granja Tres Arroyos venimos igual que las noticias de hace un tiempo. La empresa sigue cerrada, siguen sin pagarnos los sueldos, nosotros nos siguen adeudando incluso el 70% del sueldo de abril. Y después de eso no nos pagaron nunca más nada y no tenemos más noticias.
3: Qué
2: ni de pagos, ni de la...
3: ¿Desaparecieron? ¿Desaparecieron? ¿Todos?
2: Sí.
3: Qué vergüenza.
2: Sí, en sí, desaparecieron, han tenido una serie de reuniones con los gremios, se han juntado con los gremios, con la gobernación, pero bueno, tampoco hemos obtenido ninguna noticia de esas reuniones, ¿no? Ni de parte de los gremios, ni de parte de la empresa.
3: ¿Y ahí el gobierno de la provincia o los gremios no hacen presión, no tratan de solucionar, que les paguen aunque sea?
2: Digamos, como yo te decía, se reúnen entre ellos, no nos dan ninguna noticia, y bueno, lo único que han hecho dar unos bolsones de alimentos, que también, digamos, son bienvenidos, porque hay muchas familias que lo necesitan, pero, digamos, seguimos insistiendo que nosotros queremos respuesta de los sueldos que nos adeudan y de la reapertura de la empresa para volver a trabajar, ¿no? Eso es lo que queremos.
1: Nos dicen que el modelo económico con superávit fiscal, donde cierran los números, donde la macro está ordenada, genera inversiones y esas inversiones generan trabajo. Pero ¿por qué cierran las empresas entonces? ¿Por qué cierra TAS, la empresa que fabricaba el calzado de Adidas? Hugo Penayo fue despedido de esa empresa y habló con Fernando Borroni en Radio 10.
4: El día viernes tuvimos una asamblea a las 3:30 de la tarde y nos comunicaron, no el día martes, perdón, nos comunicaron que hasta el 17 ahora de julio tenemos producción y que una vez que se termine de producir esa zapatilla ya no produciremos más, digamos.
5: Que ya van a producir las últimas zapatillas y ya no se va a producir más, por lo tanto se cierra la fábrica. ¿Cuántos son los trabajadores que quedan despedidos?
4: Hoy por hoy son 150 personas.
5: ¿Y qué le dijeron? ¿Simplemente que les pagarán la indemnización y ya está?
4: Sí, la indemnización sí, correctamente nos pagarían el 100% con el cálculo de la reforma laboral antigua. No se tomará en cuenta la reforma laboral nueva y bueno, eso que cada uno sí, su indemnización, eso está asegurado.
5: La explicación o el argumento, ¿le esgrimieron algo que tiene que ver con la caída del consumo? Porque yo tengo entendido que van a traer las zapatillas desde Brasil.
4: En pocas palabras es que las marcas deciden traer las zapatillas hechas en lugar de producir acá.
5: Claro, ahí está.
4: Que las zapatillas se van a seguir vendiendo en el mercado, pero van a producir en otro lado, pagarían la mano de obra más barata en otro lado, o los costos de producción más baratos, y en lugar de producir acá ya producirían todo afuera y traerían hechos.
1: ¿A nadie le interesa que tengan trabajo los argentinos? Esta es la pregunta. ¿Cómo se piensa que va a vivir la población si todo se importa? Después el presidente sale a decir que si no importáramos comeríamos solamente dulce de leche, porque lo único que fabricamos en la Argentina es dulce de leche. ¿Escucharon eso? El presidente dijo que lo único que se fabrica en la Argentina es dulce de leche y viromes. Eso sí, viromes. Las viromes no se fabrican acá desde el 90, pero bueno, pero... ¿cómo? ¿Y los granos? ¿Y el trigo? ¿Y la soja? ¿Y los alimentos para 400 millones de personas que produce la Argentina? ¿Dónde están? ¿Solo dulce de leche producimos? Nos dicen cualquier cosa y nos quedamos como si nos estuvieran diciendo una verdad. El cronista publicó en la semana: con mora elevada, el crédito al consumo tuvo caída en junio. La baja de los créditos al consumo fue de 0.8 mensual, desestacionalizada. La venta de autos usados acumula una baja del 2.9%. En el primer semestre acumula esa baja en un mercado presionado por la caída del consumo. Lo que escuchábamos recién, cierra la planta industrial que fabricaba para Adidas y Nike. El presupuesto educativo se redujo casi 50% en los últimos 2 años. Es el festival de la mala noticia, leer las tapas de los diarios. Pero sin embargo, para algunos está todo bien. Recorriendo las voces que pasaron por la radio durante la semana, nos encontramos con el economista Martín Polera, del grupo Atenas, que habló de un trabajo sobre Vaca Muerta. Es muy curioso lo de Vaca Muerta, porque supuestamente es la antorcha que va a suplir toda la falta de trabajo de la que estamos hablando. Cuando cierra la empresa que fabrica el calzado para Adidas y Nike, cuando cierra Granja Tres Arroyos, no importa, porque Vaca Muerta va a generar mucho trabajo. Por empezar, Vaca Muerta no generaría trabajo para la Argentina si no se hubiera recuperado YPF, por ejemplo. Generaría réditos para una empresa española. Entonces, los mismos que estuvieron en contra de la estatización de YPF ahora te dicen: qué bueno que tenemos Vaca Muerta. Pero bueno, ¿Vaca Muerta soluciona todos los problemas de los argentinos?
6: Creo que hay un gran desafío respecto de Vaca Muerta, que tiene que ver básicamente con el boom exportador que se genera a partir de los dólares que ingresan al país, el ingreso de divisas, que seguramente muestre a lo largo de este año un récord de exportaciones, y esa es una parte de la moneda. Pero como ha ocurrido en otros países, el problema de Vaca Muerta es que la propia apreciación del tipo de cambio lleva a que otros sectores, como la industria, la construcción, el comercio, se vean en algún punto perjudicados en todo el sistema macroeconómico, con despido de puestos de trabajo, Gustavo. Hay un dato que es importante señalarlo, ni bien arranquemos, es que si bien la minería, el agro están generando puestos de trabajo, por cada puesto de trabajo que se crean en este sector, hay 10 puestos de trabajo que se están perdiendo hoy, cuando uno compara noviembre del 2023 con marzo de este año, en sectores como la industria, la construcción, el comercio y el transporte. Es decir, en términos de puestos de trabajo, claramente tenemos un problema, un agujero importante, que es lo que siempre vemos con familias que no llegan a fin de mes, familias que se están endeudando. Bueno, parte de esta dinámica que se produce también por la apreciación que genera mayores dólares en un sector en particular de la economía.
1: Por cada puesto de trabajo que genera el sector al que le va bien, se pierden 10 puestos de trabajo en los sectores a los que les va mal. ¿De quién es el negocio? 11-23-66-0710. Buenos días, Roberto, ¿qué tal estás? Enhorabuena a todos los argentinos por el paso adelante hacia el cuarto título. Ahora ya está mucho más cerca. Un fuerte abrazo de esta oyente brasileña, Eliana, dice en el WhatsApp de la radio. Buen día, Roberto, te doy un ejemplo de esta realidad que no se entiende. Un repartidor de Rappi pensaba igual y estaba de acuerdo con Paolo Roca con respecto a la reforma laboral. Inentendible, dice Carlos de Salta. Sí, realmente la postura de algunos argentino frente a la realidad es incomprensible. Gracias, Diego, que nos manda también un mensajito de WhatsApp. Buen día, Roberto Gervasi. Da bronca cómo aumenta todo. No somos dignos de darnos un gusto, dice Lidia desde San Pedro, en la provincia de Buenos Aires. Luis Aguilé, uno de los cantantes más fascistas que hubo, dice, ferozmente reaccionario, Hugo de Quilmes. La verdad que yo no recuerdo a Luis Aguilé fuera de sus canciones. Simplemente lo rescato por sus temas, no lo recuerdo opinando de política, por ejemplo, y la verdad que las canciones que cantaba Luis Aguilé no tenían mucho que ver con esta definición que hace Hugo de Quilmes. Sería o hubiera sido bastante contradictorio cantando estas canciones siendo como dice Hugo que era. 6:31, llega Federico Sanabria para la pausa de información. 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
9: Seis y media de la mañana en Buenos Aires, alrededores el cielo está nublado, la temperatura 7 grados 4 décimas, la sensación térmica 5 grados.
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9: La selección es una de las semifinalistas de la Copa tras vencer 3-1 a Suiza y su próximo rival será Inglaterra el próximo miércoles a las 16. Ganamos por ambición y porque no queríamos llegar a los penales, lo dijo el técnico Leo Scaloni.
10: Bueno, ganamos por ambición, porque no queríamos llegar a los penales, porque llegar a los penales ellos con 10 jugadores y podía haber sido complicado, la inercia podía revertirse. Y ganamos porque tuvimos ambición de ir a ganarlo, punto. En un momento del partido dijimos que lo íbamos a ganar. Cuando te metes eso en la cabeza, yo creo que es una señal positiva, que lo íbamos a ganar. Incluso pensábamos en los 90, no se dio así, pero creo que sí, que fue por el aspecto emocional, lógicamente, por las ganas de ganar, no tanto por el juego, eso es evidente.
9: También habló, finalizado el partido, el autor del gol que quebró la igualdad, Julián Álvarez.
11: Bueno, había pateado una antes, después en esa me quedó el espacio, no me había salido nadie y entonces decidí pegarle, la enganché hermosa, así como las.
9: En Rosario, dos hombres fueron apuñalados en presuntos intentos de robo. Ambos hechos ocurrieron en zonas del oeste de la ciudad, donde las víctimas fueron sorprendidas por asaltantes al regresar a sus domicilios. Tensión en el estrecho de Hormuz. Tras el ataque de Irán a otro buque petrolero, en las primeras horas del domingo se reportaron nuevas ofensivas cruzadas. Washington actuó contra 140 objetivos militares en respuesta al lanzamiento de misiles y drones contra Jordania, Qatar, Kuwait y Bahrein. Mañana fría en la ciudad de Buenos Aires, la temperatura 7 grados 4 décimas, la sensación térmica 5 grados, humedad 91%. 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

0: 6:36, esto es Bien Levantado hasta las 7 de la mañana y te escuchamos en el 11-23-66-0710. Te leemos, mejor dicho, porque ya dijimos, no nos manden mensajes de audio porque no da el tiempo para poder editarlos y compartirlos al aire en tan solo una hora. Buenos días, estoy de acuerdo con lo que decís, tus palabras son sagradas, dice Cristian de Quilmes. Bueno, gracias Cristian, un poco exagerado. Buen día, Roberto. ¿De qué vamos a trabajar? Estamos trabajando un 50%. Sin plata no hay consumo y los costos fijos no paran de aumentar. Esto es insostenible, dice Rubén, el pana de Catán. ¿Quién más nos escribe por aquí? Hola, la última vez que fui a Buenos Aires fue en 1999. Viajé por bondi hasta Retiro y de Retiro a Turdera, lugar que ni conocía, cerca de Monte Grande rumbo a Ezeiza. Lo que más recuerdo como buen visitante primerizo a esa enorme ciudad es que para viajar a Turdera me indicaron que tome el tren. Bien, eran las 6 a.m. cuando llegué y me dirigí a la estación de tren. Repito, año 1999. Ahora sigue igual. ¿A qué me refiero? A que fui el único en miles que compró el boleto para Turdera. Como me enojó esta actitud de los bonaerenses porteños, no podía creer lo que veía. Luego, a la vuelta y durante 2 días que tuve que realizar la misma acción, vi que se repetía. Luego me pregunté, ¿todos viajan colados y nadie les dice nada? ¿Todos los argentinos mantenemos estos trenes y vagones para que esta gente viaje gratis? Años, muchos años viajando de colados, con precios ridículos de boleto en comparación con las tarifas del resto del país y que encima no pagan. Todo un país subvencionado, Cava y Gran Buenos Aires, enoja. Hoy recién se dan cuenta de lo que les pasa. No discuto que es un disparate la tarifa puesta por este desquiciado. Está mal, pero reconozcan de una buena vez que desde siempre se abusaron del servicio de trenes y subtes, dice Alejandro desde Córdoba. Es una vieja polémica, Alejandro, el tema de las tarifas de Buenos Aires cuando estaban subsidiadas respecto de las del interior. Yo siempre tuve una postura, que es, tienen que ser iguales para todos, pero para mí la solución no era subir las de Buenos Aires, sino bajarlas del interior, digamos, para que el viaje elemental, el viaje al trabajo, sea barato. Para mí el viaje al trabajo tiene que ser barato, porque no puede ser que vos inviertas una parte importante de tu salario en viajar al trabajo. No puede ser, hay gente que toma 2 y 3 transportes. Entonces, ponele que estuvo mal hecho el tema de los subsidios al transporte. Bueno, hagámoslo bien. Tráeme otra propuesta. La propuesta de aumentarle a los de Buenos Aires para que esté parejo con los de Córdoba, a mí no me gustaba, porque es perjudicar a gente que viene pagando un boleto más accesible. Tampoco es lógico que paguen más los de Córdoba. Que paguen igual, pero bajale a los de Córdoba, ¿no? Hay un montón de formas. Subsidios hay en todo el mundo, ¿eh? No me vengan a decir ahora que es todo populismo. Subsidios al transporte hay en todo el mundo. En España a veces no se paga. Hay horarios y circunstancias donde no se paga el transporte para ir a trabajar. Entonces, tiene razón lo que dice Alejandro en cuanto a la diferencia, pero la resolución no era aumentarles a los que pagaban un boleto más accesible para que estuvieran a la par de los que pagaban caro, sino al revés. Y con respecto a lo de los colados, sí, es cierto, pero es una consecuencia que hay que evitar, y hay que evitarla dando un buen servicio y teniendo un boleto acorde. ¿Cuándo se disparó el tema de los colados y cuándo hubo que poner seguridad en Constitución, en los molinetes, para evitar que los saltaran? Cuando aumentaron bruscamente las tarifas. Entonces, si tenemos tarifas accesibles y tenemos buenos servicios, no te niego que habrá quien se cuele igual, pero van a ser muchos menos de los que se cuelan cuando hay mal servicio y cuando te está costando ir a trabajar con salarios que no se mueven, con salarios que aunque tu propio gremio quiera aumentártelos más, que aunque la propia patronal de tu gremio quiera aumentártelos más, el gobierno dice no te lo homologo, porque si aumentan los salarios aumenta la inflación. Entonces está conteniendo artificialmente la inflación, entre otras cosas, manteniendo congelados prácticamente los salarios. Ahora que digo congelados, no olvidemos cuánto tiempo hace, 2 años y medio, que está congelado el bono de 70.000 pesos de los jubilados. 2 años y medio. ¿Saben cuánto tendría que costar hoy? ¿Cuánto tendrían que cobrar los jubilados por ese bono de 70.000 pesos? El triple más o menos. Pero no, la gente no importa. importan los números, y esos números favorecen a muy poca gente. Este es el tema y este es el problema. Repasando todos estos temas, y repasando también la voz de Luis Aguilé, que decía, los que estamos abajo queremos trabajo, nos encontramos en la semana con anuncios del ministro de Economía. Supuestamente todo va bien cuando habla el ministro de Economía. Supuestamente es el mejor gobierno de la historia. Supuestamente los números avalan que todo va bien. E incluso yo noto en este gobierno la particularidad de que se nos dicen cosas que para uno son totalmente opuestas. Y se nos dicen con una certeza, como que a las 12 del mediodía te digan, es de noche. Y el sol raja la tierra, pero te dicen, es de noche. Y uno dice, ¿con qué descaro me dicen, es de noche, si hay un solazo espectacular? Bueno, hay consumo, dice el ministro de Economía. El consumo está en sus etapas más altas, lo dice el presidente de la Nación también. ¿Cómo es posible? Porque uno entendería que dijeran, bueno, está bien, es un momento, como decían en algún gobierno anterior, el segundo semestre va a repuntar, hay algunos brotes verdes, hay una luz a mitad del camino, pero reconocen la situación. Ahora no se reconoce. Ahora te dicen que va todo bárbaro, cuando va todo peor que nunca. Alejandro Vanoli, economista que fue funcionario del gobierno de Cristina Kirchner, habló también en Radio 10 sobre los anuncios del ministro de Economía, Luis Caputo, y lo hizo en Un Día Perfecto con Juana Morín.
1: Claramente, de lo único que se habló hoy es de un plan financiero, ¿no? O sea, de alguna forma, cómo el gobierno piensa administrar el tema financiero este año y el año que viene. Y yo diría básicamente que, bueno, 2026, básicamente el gobierno lo tiene, no diría cerrado, pero sí, digamos, con alta probabilidad de que pueda, digamos, financiarse sin mayores problemas con lo que está previsto. Y claramente la gran pregunta es 2027, porque recién escuchaba, y es totalmente cierto, ¿no? O sea, siempre en los años electorales, las presidenciales particularmente, aunque 2025, digamos, tuvo que venir el FMI Bessent para evitar un problema mayor, la dolarización es muy intensa, ¿no? Entonces habrá que ver entonces qué capacidad va a tener el gobierno para poder comprar esos dólares que están en el plan financiero y no venderlos, sino intervenir de cara a lo que venga. Yo creo que va a depender mucho de lo que pase en el plano político, en el tema de las encuestas, cómo se mide un poco cuáles sean las perspectivas para las elecciones, y también una variable que a mí me parece central es que pase en el plano internacional, o sea, en noviembre.
2: Las elecciones de medio término en Estados Unidos, claro.
1: Exactamente, yo creo que es una variable clave. Obviamente todo lo geopolítico, todo lo que pasa con el precio del petróleo, de los commodities y todo eso determina mucho lo que pasa en los países y en la Argentina. Así que bueno, 2027 yo creo que va a ser un año de mínima muy desafiante para el gobierno, y creo que se está preparando de alguna forma para esa guerra, ¿no? Un poco esta idea de tratar de juntar todos los dólares que se pueda este año para poder llevar el 2027 de una manera poco traumática, ¿no?
0: El tema es tener los dólares para que no vuelva a pasar lo que pasó el año pasado, es decir, que no haya una corrida importante porque la gente se dolariza en los años electorales. Hoy por hoy todo pasa por asegurar la reelección del presidente. Dicho sea de paso, a lo mejor estoy equivocado, pero no me gusta escuchar que el presidente reelige, va a reelegir. Lo importante es que el presidente reelija. No, lo reeligen a él. Él reelige a lo mejor a los mismos ministros. Reelige a Caputo como ministro de Economía, reelige a Sturzenegger, reelige a Monteoliva, no sé, pero se usa reelegir en reemplazo de ser reelecto. A lo mejor está aceptado por la Real Academia porque ahora se aceptan cosas que uno no se entera. Pero qué feo suena, el año que viene el presidente tiene que reelegir. En todo caso tiene que ser reelecto. La que lo reelige es la gente, en todo caso. Mientras tanto, mientras el gobierno quiere asegurarse los dólares para tener un año tranquilo en el 2027 electoral, Diario Popular publicó en la semana, más del 90% del ingreso en los hogares de barrios populares es para comprar comida. Más del 90%. ¿Qué se puede hacer con el 10% restante? Obviamente que no se puede pagar un alquiler, pero ni siquiera se puede comprar ropa, ni siquiera se puede darse el gusto más insignificante. Se gasta el 90% para comprar comida. Lo publicó esta semana el Diario Popular. El 54% de los argentinos no proyecta tener hijos. Lo publicó La Nación también durante la semana. El dato surge de un estudio de la Universidad Austral, un fenómeno en alza. Claro, hay un individualismo rampante que uno ve en ciertos sectores de la sociedad. Cuanto más jóvenes, más individualistas. Y curiosamente, ayer también con Franco Bagnato nos hacían escuchar una encuesta, o un trabajo, mejor dicho, que decía que los más reacios a tener hijos son los más jóvenes. O sea, los más individualistas. No es solo el tema económico, es también un tema cultural, indudablemente. Y mientras todo esto pasa, a una semana de abrir un procedimiento preventivo de crisis en el Ministerio de Trabajo de Córdoba por el atraso del pago de sueldos con 600 trabajadores directos, la empresa de maquinaria agrícola Metalfor despidió a 35 empleados de su planta de Noetinger en el este de Córdoba. Los telegramas llegaron a los trabajadores de forma inesperada después de que los habían autorizado a retirarse a las 12 para ver el partido de la selección argentina frente a Egipto. Encima lo hacemos con crueldad. Decimos, vayan muchachos, vayan a ver el partido frente a Egipto, que después les va a llegar un regalito. Y llega el telegrama de despido. Desde la empresa no respondieron las consultas realizadas por este diario. Metalfor es una de las principales productoras argentinas de maquinaria agrícola, líder en el segmento de pulverizadoras autopropulsadas con base en Marco Juárez. Pero supuestamente el agro no es uno de los sectores a los que le va bien. ¿Qué queda para el comercio entonces? ¿Qué queda para otro tipo de industrias? Publicó Crónica el jueves. Una familia porteña necesitó casi 2,5 millones en junio para ser considerada clase media. ¿Cobrás ese monto? ¿Estás dentro de la clase media? Se desplomó la industria, publicó Clarín, en un año. La primera creció 4.1, mientras que la actividad manufacturera cayó 6.7. Según datos del INDEC, confirman que la actividad económica continúa en modo serrucho. Mientras la construcción avanzó, la industria volvió a caer. En 14, escuchen este número, en 14 de los 16 rubros manufactureros se registró menor actividad. Todo marcha acorde al plan, seguramente. El problema es que el plan no marcha acorde a vos, ni a mí, ni a ningún laburante. 11-23-66-0710. Enseguida leemos los últimos mensajitos. @ Roberto Gervasi en Instagram para los que quieran seguirnos y participar y mandar algún tipo de mensajito. Hacemos la última pausa y después nos encaminamos ya hacia las 7 de la mañana cuando llegará Darío Villarruel para hacer Secreto de Sumario.
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0: 6:51, enseguida repasamos las portadas de los diarios, pero me quedó un tema que ocurrió en la semana y que tiene que ver con la condena por el Ara San Juan. Adelantábamos algo ayer, una condena extraña realmente, sin responsables institucionales de la política, sin responsables institucionales de los gobiernos que gobernaban en ese momento, cosa muy distinta a lo que ocurrió con otras tragedias y otros gobiernos. Ayer algún mensaje recordaba nada menos que casos como Cromañón, como la tragedia de Once, casos como la empresa, que ahora se me escapa el nombre, la empresa de Barracas, que se derrumbó, murieron ahí los bomberos que estaban trabajando, y supuestamente había ahí material sensible vinculado a los gobiernos de ese momento. Sin embargo, quedó todo en la nada. Iron Mountain, febrero de 2014. Luis Tagliapietra es padre de uno de los fallecidos y habló con Juana Morín sobre este fallo que prácticamente dejó a todo el mundo impune.
13: Era lógico que termine de esta manera porque se hizo todo mal, ¿no? No porque estos cuatro no tengan responsabilidades, que las tienen y seguramente mayores, y otros también, ¿no? Pensá que acá quedaron afuera los altos jefes, son cuatro altos oficiales de la Armada, pero el hilo se cortó por lo más delgado, ¿no? Falta el jefe de Armada, ministro de Defensa, presidente de la Nación, que la Cámara ordenó que sean investigados y la justicia no lo hizo. Otros miembros de la Armada son responsables también, y fundamentalmente la propia justicia, ¿no? Que tenía que brindarnos la verdad, por sobre todo dar el mayor esfuerzo para que sepa qué es lo que pasó y no lo hizo. Entonces, una sumatoria de actos que no son por cuestiones de incapacidad, sino porque fueron adredes para que perdamos el tiempo y para que todo esto termine como terminó, bueno, esa está la consecuencia, ¿no?
0: 11-23-66-0710, últimos mensajes. Hola, cumpa, en Nueva York es gratis el transporte, dice Oscar Ruiz de Salto. Qué barbaridad, cuánto populismo. Eso porque ganó un zurdo las elecciones del estado de Nueva York. Es por eso. Ganó un rojo, como dicen en España. Es irónico, obviamente. Buen día, Gervás. Si viajo al trabajo con la línea 60, la frecuencia del número 3 por acceso es 1 por hora. A la mañana, un colectivo por hora. Buenos días, señor Gervasi, un gusto escucharlo. Como bien expresó en su tuit la diputada Marcela Pagano, además del riquísimo dulce de leche, exportamos carne, trigo, maíz, soja, vinos, con el plus de haber sido premiados en el exterior, tecnología satelital, INVAP y SAOCOM, minerales y energía, entre muchos insumos y materia prima. Indudablemente es como lo refirió el señor Borroni, le nota a esta gente que gobierna un país que detesta. Por lo de los transportes, es así, debido a las decisiones del gobierno de quitar subsidios, lo que nos aumenta a los usuarios cada 15 días el transporte de Cava, de provincia o interurbano. Una vergüenza todo, entre ellos los jubilados, la discapacidad que elude el gobierno y la miseria en la que nos sume a la mayoría de los argentinos. Increíble que haya gente que los apoye aún. Un abrazo y buen fin de Marcela de la Matanza. Bueno, tengo muchos mensajes. Algunos, lamentablemente, no vamos a hacer tiempo para leerlos. Les agradecemos que nos hayan contactado, que nos den su opinión. Diario Popular titula El que no salta es un inglés, y el festejo de Julián Álvarez ocupa prácticamente toda la portada. Arriba, en la parte superior, murió Antonio Ratín, leyenda de Boca y de la selección, y Sebastián Villa vuelve al Ceneice. El diario Página 12, con una foto de Jesucristo, pero con la cara de Messi, contra Inglaterra con otro Mesías. Con el laborioso triunfo ante Suiza, destrabado recién en el segundo suplementario, la selección de Scaloni no solo jugará la semifinal frente a Inglaterra, sino también dará nueva vida, con otro sublime 10 al frente, al partido que inmortalizó Maradona en el Mundial de 1986. Los hinchas, fake por IA, las publican en redes, celebrando goles y potencian los estereotipos y el racismo, principales títulos en la portada de Página 12. Clarín, también con el festejo de Julián, abrazado por sus compañeros, el Flaco López, Messi, llega Lautaro Martínez para el festejo. La Argentina ganó sufriendo y está en semis con Inglaterra. Otra vez, a puro corazón, pudo liquidar a Suiza sobre el final del suplementario, 3-1 en Kansas City. Debajo, Karina Milei busca bajar la conflictividad por la interna con Caputo. Los repartidores se endeudan con las apps, ya deben 1 millón cada uno, lo que les comentaba hace un ratito. Antonio Ratín, emblema de Boca y de la selección. Títulos de la portada de El Matutino Clarín. La Nación, con la misma foto o parecida, todas arrancan con el festejo de Julián Álvarez después del gol que abrió la puerta de la victoria de Argentina. Sufrir para después gozar. A semifinales con Inglaterra. La selección venció en suplementario a Suiza por 3-1 y el miércoles busca pasar a la final. En la parte inferior, historias de jueces malos y buenos, el editorial de Joaquín Morales Solá. Milei quiere que cierre la administración si hay déficit. Shutdown propone una adaptación del sistema de Estados Unidos. En la parte superior, los destellos de los Pumas entusiasman, pero no alcanzan. Y Anthony Hopkins se pasa de la actuación a la música clásica. Perfil dice, exclusivo, Facundo Leal quiere hablar y hay alarma en el gobierno y en la oposición. De la Espriella pretende asumir la presidencia en un cuartel militar. Sergio Aguirre, el socio de Martín Menem, que investiga a la justicia por presunta corrupción. También la foto obviamente principal es la del festejo de los jugadores argentinos. Primero hay que saber sufrir. Argentina en la semifinal fue un 3-1 ganado en un alargue que se abrió con una genialidad de Julián Álvarez. Lo espera Inglaterra el miércoles. También tiempo argentino, la selección cumple, Messi dignifica. ¿A qué viene Georgieva a la Argentina? Patria en peligro, la defensa de lo nacional pasó de moda. El operativo reelección de Milei ya está en marcha. Títulos y destacados de los principales matutinos del día de hoy. Minuto y medio para el final y tengo mensajes con los que me gustaría cumplir. Gabriela de la Plata nos recuerda el caso Iron Mountain. Grande Argentina, dedicado a Favaloro, dice Horacio de Mar del Plata. Buenos días, soy Karina, me encanta escucharlo, son lo más, yo viajando al trabajo. Y pensar, son dos mensajes aquí, y la verdad, bienvenida a todas las opiniones, pero el pensamiento cordobés complejo y triste, dice Rubén el Pana. Y pensar que alguna vez hubo un cordobazo, el Pana de Catán. ¿Qué otro más? Hola Gervasi, soy Hilda de Merlo. Acá tenemos una línea de colectivos pésima, es la 504. No respeta horarios. Pasan cada 20 minutos. Hasta llegaron a una hora y media y no les digas nada porque te contestan mal. Bueno, los temas que por ahí son menores, tal vez el que tiene auto le preocupa más el precio de la nafta, pero para el que va a laburar todos los días es un sufrimiento diario. Y por eso hablamos un ratito de el servicio de transporte y los aumentos indiscriminados de los servicios de transporte que no acompañan como deberían precisamente la situación de los trabajadores argentinos. Nosotros estamos cerrando este fin de semana reemplazando a Antonio Novas en Bien Levantado. Ahora viene Darío Villarruel con Secreto de Sumario. Nosotros nos reencontramos dentro de 7 días, ya con Antonio Novas haciendo Bien Levantado, pero en un ratito, a partir de las 10 de la mañana, mientras el top indica las 7, con Franco Bagnato hacemos Buen Día Argentina, y después con Daniel Dátola hacemos La Hora Referí, para seguir como siempre en contacto con ustedes a través de toda la programación de Radio 10. Ahora Federico Sanabria y el Siempre Noticias de Radio 10, y después Darío Villarruel con Secreto de Sumario.
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14: Es la hora 7 en Buenos Aires, el cielo continúa nublado, la temperatura 7 grados 4 décimas, la sensación térmica 5 grados.
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14: Cristian Cuti Romero habló de Inglaterra y planteó ser protagonistas en semifinales.
15: Más allá de a quién enfrentar, siempre digo lo mismo, la verdad que queremos ser protagonistas siempre en todos los partidos, jugando bien, jugando mal a veces, porque la verdad que es fútbol, el rival te pone en complicación, la cancha no ayuda, el calor pesa y hoy no estamos, por ahí no nos sentimos tan cómodos, pero después con la clase de jugadores que tenemos siempre intentamos agarrar la pelota, ser protagonista y después solucionar lo de arriba.
14: Lautaro Martínez admitió que terminaron cansados ante Suiza y consideró fundamental recuperar las energías.
16: Preparar el partido de la mejor manera, recuperar energías y pensar en contrarrestar lo que ellos hacen bien, porque son un gran equipo con mucha velocidad, con un juego muy directo y con jugadores muy interesantes, pero al final nosotros tenemos lo nuestro, así que preparar ese partido, pero principalmente recuperar energías, que hoy una vez más hizo un partido largo y recuperar energías. Energía va a ser fundamental.
14: Ya se reportaron cruces entre hinchas argentinos e ingleses. Durante el partido de cuartos de final entre los británicos y Noruega, un grupo de hinchas vestidos con camisetas de la selección argentina protagonizó un fuerte enfrentamiento a golpes de puño con un simpatizante británico. La escena encendió una señal de alerta de cara al duelo que se disputará en Atlanta el miércoles a las 16. 23 personas siguen desaparecidas en medio de los incendios forestales en Almería, España. Por el momento se reportan 12 muertos, mientras se mantienen activos distintos focos que ya consumieron 6.600 hectáreas y 1.500 vecinos fueron evacuados en Andalucía.
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14: Atención automovilistas por un accidente y reducción de calzada en General Paz, mano Río de la Plata, altura Arbarelos. En la esquina de La Pampa, Libertador, se reporta otro también con complicaciones para circular. En la ciudad, la temperatura 7 grados 4 décimas, la sensación térmica 5 grados, humedad 91%. 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

Hola, hola, amigas. Hola, hola, amigos. ¿Cómo va? Vamos, vamos, Argentina. ¿Está durmiendo? ¿Se acostó tarde? ¿Comió tarde? ¿Está difónico? ¿Está descompuesto? ¿Está volviendo de qué sé yo? ¿Del obelisco, de algún lugar, alguna plaza a lo largo y a lo ancho del país? Bueno, le cuento que esto es Secreto de Sumario por Radio 10, programa 1100, redondito. Si lo quiere jugar a la quiniela, mañana, programa 1100 en este décimo año consecutivo en Radio 10. Y quien comanda el equipo argentino es el 10, Lionel Messi. Y tenemos muchas cosas este programa. Está Romina con el libro de cabecera siempre. Está Mario Gianotti con lo suyo, que nos va a hacer emocionar. Obviamente ustedes, que los quiero escuchar. ¿Cómo vivieron el partido? ¿Qué expectativa tienen? De hecho, hoy la encuesta va a tener que ver con, en caso de ganar Argentina la semifinal con Inglaterra, repito, con Inglaterra, le doy un dato, Messi nunca se enfrentó a Inglaterra. ¿Cómo, cómo? Messi, que tiene más de 20 y pico de años en el fútbol, nunca se enfrentó a Inglaterra. Y tiene unas ganas, ayer lo escuché. Qué lindo será, qué expectativa tienen. De hecho, hoy la encuesta va a tener que ver con, en caso de ganar Argentina la semifinal con Inglaterra, repito, con Inglaterra, le doy un dato, Messi nunca se enfrentó a Inglaterra. ¿Cómo, cómo? Messi, que tiene...

Inglaterra, que algunos quieren bajarle los decibeles, decir, es un partido de fútbol. No es un partido de fútbol. Está claro que es el Mundial y juegan al fútbol, pero detrás de la causa Malvinas hay un pueblo que es concreto. En las canciones de la selección siempre aparecen los pibes de Malvinas. Y ahora jugamos con los que representan, obviamente no tienen nada que ver, pero son Inglaterra, al país que lamentablemente terminó con muchas vidas de muchos pibes que fueron a Malvinas. Después vamos a profundizar eso porque inclusive Scaloni como líder y muy bien dijo, bueno, es un partido de fútbol, pero ¿sabés qué pasa? Andá a explicarle a la gente que es apenas un partido de fútbol. ¿Sabe el morbo que hay a nivel internacional que juegan Argentina e Inglaterra? Sobre todo por la historia del fútbol, no por la otra que ya conocemos. La historia del fútbol tiene que ver con 1986, más o menos en estos meses, Diego Armando Maradona les hizo dos goles y los sacó del Mundial. A 4 años habían pasado de la causa Malvinas inventada con la invasión de las Fuerzas Armadas que querían perpetuarse en el poder, disfrazándose que la toma de las Malvinas iba a ser contundente para tener el apoyo del pueblo. Por suerte, al otro año, 1983, tuvieron que irse, como corresponde. Pero bueno, a ver, estuve pensando qué él iba a decir en cuanto a lo que estamos viviendo. Estamos viviendo una alegría emotiva y sufrida, pero alegría. Nadie, ningún argentino está al margen de lo que está pasando. Ayer, 21:30 más o menos, ya no había nadie en la calle y con el silencio de la noche, cada gol argentino y también el silencio de la noche ante las situaciones tensas que fuimos pasando, era ruidoso. Porque el silencio era ruidoso y el ruido en algún momento era silencioso. Y así vivimos el partido y estamos todos sin dormir. ¿Quién se va a ir a dormir con este clima? Estamos jugando las finales de un mundial y Argentina otra vez está entre los 4 mejores. Siempre se dice, ¿cuántos partidos vas a jugar en el mundial? Y vamos a jugar 8. Antes eran 7. ¿Por qué? Porque de pasar a Inglaterra, jugamos por el título. De no pasarlo, jugamos por el tercer y cuarto puesto. Y usted me dice que esta gente que sigue a la selección, si jugamos por el tercer y cuarto puesto, ¿no lo va a seguir? Va a ser lo mismo. Porque ya chapó con esta selección. 102 partidos que Scaloni tomó este equipo, ganó 75. Un récord que será inigualable el resto de la vida de cualquier técnico, de cualquier selección. Ganó todo Scaloni, gana, jugando bien, jugando regular, jugando mal, ganando con los huevos, con el corazón, con emoción, pero gana. Este equipo se acostumbró a ganar. De hecho, hasta ahora ganó todos los partidos. Está bien, algunos con alargue, pero los ganó todos. Entonces da simbiosis de esta selección que ya lo dije la otra vez, como ninguna otra, y seguramente por los más pibes o por el fenómeno Messi, tiene el seguimiento popular inclusive de algunos que no son hinchas de ningún club. Algunos que a lo mejor nunca fueron a la cancha a ver ningún equipo, pero sí han ido a ver a la selección, aunque las entradas son caras, o lo siguen por la tele, o conocen muy bien a los jugadores de la selección, conocen muy bien dónde juegan, en qué equipos, y ahí están. Entonces, esta emoción que tenemos todos, que va de la mano de la situación social, política y económica que vivimos, que es todo para abajo, es todo deprimente, es todo desesperanzador, te da una alegría. Reivindicás a la bandera argentina en un momento que el presidente argentino no reivindica la bandera argentina, que entrega la soberanía, que está vendiendo el país al mejor postor,

que claro, supongamos que lo vende al mejor postor para ayudar al pueblo argentino. Bueno, es discutible. Pero no lo vende para ayudar al pueblo argentino. Las privatizaciones, los negocios, las entregas, tienen que ver con favorecer a grupos internacionales que se quieren quedar con toda la República Argentina. Che, ¿los grupos internacionales se van a quedar con nosotros también? No les pertenecemos ni les vamos a pertenecer, aunque haya muchos cipayos. Entonces, está bien, se queda con la guita. Y los que estamos adentro, más de 47 millones de argentinos. ¿Qué onda? ¿Los vamos a bancar? Porque ya, como se decía siempre, ¿no? Presidente dijo un magnate de los medios de comunicación, puesto menor. Si acá te están manejando todo desde la baja del riesgo país, que la maneja el JP Morgan, que son los mismos tipos que están acá, que te la van bajando día a día, y con eso, ¿qué puedes hacer? Endeudarte. Muy bien. Me endeudo para darle de comer a la gente, aumento a los jubilados. No. Endeudarte para comprar dólares, para cumplir con los compromisos internacionales, que no ayudan nada, nada, a cada uno de nosotros que estamos acá y a todos los que me están escuchando, a todos los que me están escuchando, a ninguno de nosotros nos ayuda. Entonces, este circo de que la macro está bien, ¿la macro quién es? Las grandes empresas, el Fondo Monetario Internacional, los fondos buitres, esa es la macro. ¿Y la micro quién es? Romina, Tiki, el señor de la esquina, el señor de seguridad, los compañeros enfermeros que están haciendo guardia, la gente que está con un Uber tratando de llevar un manguito a la casa, la gente que se olvidó de comer carne, la gente que no puede pagar el alquiler, los jubilados que deberían cobrar un bono, ayer saqué la cuenta con Chamorrito, de 210 mil pesos, de acuerdo a la inflación del INDEC, de este gobierno mentiroso, obviamente cobran 70 y no alcanza. Y como dijo ayer Quique, nuestro amigo del bar La Escuela, las cosas siguen aumentando. Y como dijo él, no es que te aumentan un mes como viene el índice del INDEC. Dejan pasar uno o dos meses y después te caen con el 20, que es mucho más que los meses acumulados, de acuerdo a lo que te dice el INDEC mentiroso, reitero. Por eso disfrutemos. Ya ganamos. Esta selección ya ganó. Queremos más, pero ya ganó. Está otra vez entre los cuatro mejores equipos del mundo. ¿Y sabe qué? Los cuatro que están para ser campeón ya fueron campeones del mundo. Hace mucho tiempo que no pasa. Hace muchos mundiales que no pasa. Inglaterra fue campeón del mundo, Francia fue campeón del mundo, España fue campeón del mundo y Argentina fue campeón del mundo. Y entre los dos, Francia y Argentina son los que más veces salieron campeones del mundo. Así que aquí estamos esperando lo que va a ser este miércoles con Inglaterra, con todo lo que eso significa. Digo, por más que quieran instalar que la gente vaya a trabajar, no van a poder. Supera todo esto. Es una locura la selección. Construido desde la selección hacia la gente, ¿eh? No de la gente a la selección. Esta selección le da transparencia, emoción, buen juego, sufre, pelea, pero ¿sabes qué? Nunca pierde las convicciones. Hay un técnico que sabe manejar muy bien al grupo y es líder. En las buenas, en las malas, en las regulares. Y encima ganando todo, y si algún día hay que aprender a perder. Para que entendamos que esto no es pipí, pipí, ganamos todo. No, estamos entre los cuatro mejores equipos del mundo. 48 juegan este mundial. Y previamente hubo eliminatorias de ¿cuánto? Cientos de países que quedaron afuera. Mire, Alemania, afuera. Países Bajos, afuera. Uruguay, afuera. Colombia, afuera. Y puedo seguir. Y nosotros estamos entre los cuatro. Repito, por si no lo sabe, Argentina ya se vuelve recién la semana que viene. Se queda hasta el último día del Mundial. Porque si le va mal en la semifinal, juega por el tercer puesto. Y si le va bien en la semifinal con Inglaterra, juega por el título de campeón otra vez. Segundo mundial consecutivo que Argentina llega a la final, si es que le va bien. Pero ya estamos entre los cuatro mejores. Ya ganó. Y créame que pase lo que pase, ya estamos entre los cuatro primeros.
Cuando esa selección vuelva a la Argentina, va a ser recibida por toda la gente, porque se entró en el corazón. Y es el último Mundial de Messi. A mí me encantaría que siga jugando, yo lo pongo. Pero se acaba la selección de Messi. Ahora los nuevos líderes, que son jovencitos, Julián Álvarez, Lautaro Martínez, el Divo, uno cree que va a ser el nuevo líder de este equipo, Lisandro, el Cuti Romero, los pibes que vienen de abajo, esos van a ser los nuevos líderes de este equipo, más los pibes que todavía no están y que se van a sumar, porque el próximo Mundial es dentro de 4 años, 2030, y tiene que ver con que se va a jugar en parte acá en la Argentina. Algunos partidos, porque se recuerda el aniversario del primer Mundial de la historia del fútbol mundial. Así que bueno, así estamos. Vamos a tener un programa emotivo, un programa muy lindo, con información sobre todo. Pero repito, por más que queramos dar información, no podemos salir de este clima. Un digno rival, planeó muy bien el partido el equipo de Suiza, pero ¿qué quiere que le diga? El corazón es como el reloj, tic-toc, tic-toc. Y el reloj suizo ayer se paró.

0: Hoy está Noel Tesouro con nosotros. Un aplauso, Luquita, por favor. Bien, está manejando todo. Lo despertó a Liringo Chingolani a las 3 de la mañana para que tenga todo el material. Ahí está el aplauso. No lo deje al aplauso que es ese, porque también está Serena. Serena estaba a la mar, que levanta la mano con los dos dedos en B. Y después le vamos a preguntar a Serena si pasa a Argentina, con quién quiere jugar. Y también a Noel y a usted, Luquita Giuliano. ¿Usted con quién le gustaría jugar si pasamos la semifinal? Va de vuelta por Francia, esa es la actitud. Esa es la actitud. Yo quiero a Mbappé. ¿Qué quiere que te diga? ¿Viste que es tan cancherita? Te anda el saltito, el saltito. ¿Qué es eso? Pero bueno, España es más parecido a cómo jugamos nosotros. Pero ojo, no van a ese partido, palo y palo. No, no, recontra estudiar. Es la final o la semifinal. No. De hecho, ayer fue un partido bastante, diríamos, de ida y vuelta en algún momento, más allá que ellos tuvieron la pelota más que nosotros. Pero no estamos acostumbrados, como fue también bueno el partido de Inglaterra-Noruega, no sé si usted lo vio, de ida y vuelta, vamos a hablar un ratito tanto con Romina como un Tiki, pero bueno, Don Astor Piazzolla, la argentinidad al palo, aunque sea que triunfó en el extranjero primero, vamos. Tiki Tiki Barral, me imagino usted que estuvo trabajando y tuvo que irse rápidamente con todo el tráfico, que estaba enloquecido seguro la gente que se iba a la cancha. Yo la escuché en la radio y digo, epa, ¿a qué hora se va Tiki? A las 9, partidos a las 10. Se fue un rato antes, ¿no? Más o menos.
1: Buen día, Darío, buen día, compañeros, buen día para todos los oyentes. Yo termino a las 8 de la noche el turno en la otra radio, pero me pasó que estaba mirando el partido de Noruega e Inglaterra y el alargue lo tuve que ver ya de vuelta en el colectivo hacia mi casa y estaba todo el mundo pendiente a ver cómo salía también ese partido. Llegué, después cenamos en familia y por suerte cenamos antes, porque después otra vez los nervios y todo lo que ya sabemos que significó el partido. A mí me dio una alegría inmensa ver a los jugadores, después de haber triunfado, cantar "El que no salta es un inglés".
0: ¿Qué tal? Pero no hay que mezclar el fútbol con la política, ¿no?
1: No, mirá, la tribuna, los jugadores. Cantando "El que no salta es un inglés".
0: Saliendo, se lo vamos a cantar el otro día con ellos enfrente.
1: Bueno, porque eso habla de lo que subyace al partido de fútbol que se va a jugar el próximo martes. Hay un montón de cuestiones detrás. Y me acordé mucho de Ubeira, que ayer decía, la camiseta argentina es un símbolo.
0: Tal cual.
1: Y pensé inmediatamente en las recurrentes apariciones de Cristina Fernández de Kirchner en la Asamblea General de la ONU pidiendo por la soberanía de las Islas Malvinas.
0: Correcto.
1: Todos los años hacía un discurso fuertísimo Cristina Kirchner respecto de este tema. Ahora, ¿vos lo viste a Javier Milei hablando de la soberanía de las Islas Malvinas?
0: Nunca.
1: Jamás.
0: Todo lo contrario, ninguneando hasta el día 2 de abril. Estamos de acuerdo, ¿no?
1: Ni más ni menos. Por eso digo, es importante que el pueblo mantenga estas luchas por más que el gobierno de turno quiera quitárnosla. Porque la lucha por la soberanía de las Islas Malvinas se mantiene vigente, lo vimos ayer, y se va a mantener vigente, me parece que siempre. Afortunadamente, eso ya está arraigado en el pueblo argentino.
0: Me gusta la encuesta, estoy apurado por la encuesta. Quiero
1: vamos
0: que la
1: con
0: gente
1: la encuesta.
0: Llame y participe, vamos.
1: Sí, señor, en @ Villarroel Darío, como siempre, en Twitter o en X. Hoy te preguntamos, en caso de que Argentina gane la semifinal, ¿con quién preferís jugar la final del Mundial 2026? ¿Con Francia o con España?
0: Los queremos escuchar.
1: A mí no me maten, pero yo ya voté. Yo entiendo toda la euforia que ustedes tienen por jugar nuevamente contra Mbappé, pero yo prefiero...
0: ¿Usted le tiene miedo a Mbappé?
1: No le tengo miedo, no, pero prefiero que Argentina sea bicampeón como lo cantamos con el corazón,
0: bueno,
1: y prefiero jugar con España.
0: ¿A dónde llama la gente y dónde vota?
1: Tienen que votar en @ Villarroel Darío, en X o en Twitter, y por supuesto ya te estamos escuchando y te estamos leyendo porque estás enviando tu mensaje a través del 11 23 66 0700. 10.

0: 7:25. Todavía la cortina de Francesito suena.
1: Va a seguir.
0: ¿Qué vamos a hacer?
1: Va a seguir. ¿Cómo anda?
0: ¿Qué vamos a hacer? Romina Calderaro, ¿cómo le va?
1: Buen día.
0: La mujer que llegó al fútbol.
1: Tarde, pero seguro.
0: Muy bien. Y ahora es una hincha número uno.
1: Qué sufrimiento igual, la verdad. Pero bueno, estamos acostumbrados. Yo voy a disentir contigo y tampoco me maten. Nunca me copié en la secundaria. Fui a un colegio muy difícil. Me gusta ganarle al mejor.
0: Bien.
1: Entonces, se siente de otra manera. No me gusta ganar por ganar, no me gusta copiarme, nada. Yo quiero jugar la final con Francia y ganarles de vuelta.
0: Igual, ojo, que España es un buen equipo, ¿eh? Los españoles están diciendo, bueno, pará, que nosotros somos buenos.
1: Pero Francia se supone que es el cuco.
0: Es el cuco. Bueno. Todos le tienen miedo a todos. Yo te digo, el grupo de amigos, mis amigos de Fulvito.
1: Bueno,
0: che, que viene Francia.
1: Quiero jugar con el cuco porque prefiero ser cola de cabeza de ratón que cola de león.
0: Correcto.
1: ¿Se entiende?
0: Sí, acá ya hay un león que nos está cagando.
1: Ese es nuestro, hablando de ese león y hablando de España, hoy voy a recomendar el libro de una española que me encanta, cuya novela de cabecera para mí es También esto pasará, sobre la muerte de la madre, pero que escribe una serie de artículos que sentí que te está hablando una amiga al oído. Se llama Mujeres Elegantes, de Milena Busquets. Es tan precioso, parece que está hablando de algo banal y se convierte en algo profundo, te sentís acompañada, te reís, pensás temas que no habías pensado antes, y descubrí algo leyendo este libro. Por más que hables de cualquier pavada, si sos una persona inteligente, no va a ser una pavada, va a terminar siendo una reflexión profunda.
0: Estamos de acuerdo.
1: Sobre usar tacos.
0: Estamos de acuerdo que no, una persona que sea inteligente no puede dejar de decir pavadas, está bien, ¿no?
1: Ah, podés decir pavadas también siendo inteligente. Pero si te pones a reflexionar sobre algo y lo publicás,
0: no,
1: aunque sea un tema
0: argumento
1: menor,
0: historia,
1: termina haciendo una tesis sobre el uso de tacos o cuántos, sobre cuántas amigas hay que tener y por qué, pasando por, escuchá esto y decime qué pensás. ¿Vos sabés lo que son las piquis?
0: No.
1: Son medias que a los hombres no les tapan los tobillos, muy cortitas. ¿Las conoces?
0: Sí, porque las usamos los jugadores de fútbol.
1: Claro, pero ella está en contra de que un hombre las use para ir a una cita, por ejemplo. Dice que los tobillos masculinos.
0: Pero para una cita, también después la intimidad, pero no te la ve la media cortita.
1: Es que hay hombres que sí, porque se pusieron de moda una cosa. Bueno,
0: no, para jugar al fútbol, sí, no, pará.
1: Ella
0: no
1: dice eso, dice
0: perdida. Esas medias que no se ven casi.
1: Exacto.
0: Horrible.
1: Ella, y se ve el tobillo.
0: Exactamente.
1: Ella dice que está en contra de los pantalones tobilleros, o sea, que les dejan ver los tobillos a los hombres. Que los tobillos los tienen que mostrar las mujeres, no los hombres.
0: Yo soy Enrique el Antiguo, dame media tres cuartos.
1: Bueno, ella también dice que en una cita que tuvo con un hombre con piquis, no pudo dejar de mirarle los tobillos pensando, esto va a ser un impedimento.
0: No, les cuento porque la gente por ahí, en el fútbol hay una moda que ahora los jugadores usan la media cortita, porque hay unas medias especiales que tienen como goma abajo y se adhieren mejor para los botines. Cortan esa parte y le pegan el resto de la media verdadera. O sea, gastan dos medias en cada partido.
1: Plata tienen para hacer eso, así que no hay.
0: Son muy buenas
1: problema
0: las medias porque no se te desliza el botín.
1: Claro.
0: No te salen ampollas.
1: Bien, bien, bien. Bueno, y muy ilusionada. Acabo de proponer cambiar un taller de lectura que tenía el día miércoles a las 18 horas. Creo que no vamos a tener la cabeza.
0: Tenés tele
1: ahí
0: en ese lugar.
1: Así que no es por mí, es por mí. Lo vamos a hacer. Yo creo que las chicas también van a querer ver este partido, que coincido con vos, Darío. No se puede separar. Son los ingleses.
0: Pues después sale la tapa de Página 12 para
1: ver. Es maravillosa la tapa. No se puede, no se debe y es imposible de plantear. Yo entiendo, como vos decías fuera del aire, que Scaloni quiera separar, pero no es el peso simbólico.
0: El líder para mantener un poco equidistante.
1: Está
0: yo
1: bien.
0: Sé que Scaloni piensa
1: igual.
0: Sí,
1: pero después después de lo de Maradona.
0: Olvídate, Maradona instaló Malvinas, chico.
1: Está. Además, se canta eso todo el tiempo, ¿no?
0: La canción que más suena en cualquier partido amistoso de Chacarita, y ahí cantan todo, el que no sea el tercio inglés, y saltan.
1: Y bueno.
2: ¿Y sí?
0: Hasta los que comen pochoclos cantan eso.
1: Y bueno, fueron imperio todo el siglo XIX, se robaron y sojuzgaron a un montón de pueblos, con lo cual les quiero ganar.
0: Muy bien, dame la encuesta. ¿Cómo arrancó? Decime, a ver.
2: En X o en Twitter, arroba Villarroel Darío, así es. En caso de que Argentina gane la semifinal, ¿con quién preferís jugar la final? Mirá cómo empezó, ¿eh? 73,1% vota España.
0: Están todos cagados, están todos cagados.
2: 26,9% vota que prefieren jugar la final contra Francia.
0: Bueno, yo Francia, querido, ¿eh? Yo Francia, vamos por la grande. Porque sí, perdí con Francia, el mejor equipo del Mundial. ¿O no?
2: Yo prefiero decir que Francia ahora va a ser tercera.
0: Ahora, perdiste con España, como son aclamadas de patria. ¿Sabés cómo te lo tenés que bancar a eso? No, mamita querida, 4 años más.
2: Ya no tiene ni categoría de segundo, Francia, además, para mí va a ser tercero.
0: Hay una historia ahí que Messi es ídolo de Barcelona.
1: Además, no, Francia.
0: Y mucho, toda España no lo quiere a Messi porque es de
2: justamente,
0: Barcelona.
2: Nos han criticado tanto los españoles, hasta aparentemente los amigos, los supuestos amigos de Messi, estos Instagramers y todos esos. Bueno, por eso con más razón quiero ganarle España.
0: Muy bien, la gente puede votar. Repita, ¿dónde vota?
2: Arroba Villarroel Darío. En caso de que Argentina gane la semifinal, ¿con quién preferís jugar la final del Mundial? ¿Contra Francia o contra España?
0: Yo solo sueño, si esto sucede, un mano a mano entre el Cuti Romero y Mbappé. A ver quién gana. 7:31, vamos.
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4: 7:30 de la mañana en Buenos Aires, el cielo está nublado, la temperatura es 7 grados 6 décimas, la sensación térmica 4 grados 5 décimas.
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4: Leo Messi dijo que hay que vivir el partido con Inglaterra como lo que es, una potencia. El capitán de la selección argentina enfrentará por primera vez a la selección británica.
5: Este jugar contra Inglaterra es especial porque es una potencia y siempre que juega contra potencia es un partido especial. A mí en lo personal es la primera vez que voy a jugar contra ellos, jugué contra todo menos contra Inglaterra, así que va a ser lindo también por ese lado y vivirlo como lo que es, una semifinal de Copa del Mundo contra una potencia, una gran selección, e intentar de llegar de la mejor manera para volver a competir.
4: En una zona de Médanos de Las Toninas encontraron enterrado el cuerpo de un hombre de 71 años, Alfredo Alberto Carvano. Jubilado y exmiembro de la Policía Federal, era buscado desde el 26 de junio. Hay dos detenidos, un hombre de 31 y un adolescente de 17 años, quienes frecuentaban la casa de la víctima, hacían reuniones, consumían alcohol con él y se quedaban a dormir. Habían declarado como testigos, pero las autoridades descubrieron incongruencias entre las declaraciones. El análisis de las cámaras de seguridad también complicó su situación. Expectativa en Alemania por el avance de la ultraderecha a 2 meses de las elecciones regionales. Ese espacio es el gran favorito para ganar esos comicios de septiembre y gobernar por primera vez uno de los 16 estados federados del país. Los sondeos vaticinan un triunfo de Alternativa para Alemania en los estados de Sajonia-Anhalt y Mecklenburgo-Pomerania Occidental, ambos en el este de la nación. En Capital, la temperatura 7 grados 6 décimas, la sensación térmica 4 grados 5 décimas, humedad 87%. 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

0: 5, ya vienen los diarios. Yo quiero decir que tengo debajo de este gran buzo de la gente de Moon.
1: Es hermoso.
0: Que me lo voy a sacar porque hace calorcito. Tengo remera cebolla porque voy marcando los climas de lo que se va a venir en la semana. Cada ratito me voy a sacar una remera.
1: Ah, a ver.
0: Ahora me pongo en autos.
1: La titular, muy bien.
0: Abajo tengo dos remeras más para ir marcando el paso, sobre todo para aquellos que piensan que jugar con Inglaterra no tiene nada que ver con las Islas Malvinas. Entonces, con mis remeras voy a manifestar mi opinión sin decirlo respecto de... Yo me crié desde el 82 para acá, después de lo que pasó, con un tipo que jugaba al fútbol, que era el único que reivindicaba la causa Malvina y el dolor por los pibes, mucho más que muchos políticos. ¿Estamos
1: sí.
0: de acuerdo?
1: Sí.
0: Perfecto.
1: Completamente.
0: Y es más, la gente del fútbol tiene mucho más clara el tema Malvinas que mucha gente que no sigue el fútbol y que a lo mejor tampoco le interesa Malvinas. Uh-huh. Es más, algunos llegaron a Malvinas por la presencia de Diego cuando hizo la famosa arenga, vamos a ganar por estos pibes.
1: Sí.
0: Y ganamos y le hizo dos goles, uno con la mano, trampita para ellos, y otro el gol mejor de todos los tiempos, que eso sí, será inigualable. ¿Qué dice la gente, señora?
1: Ya hay mucha gente comunicándose a través del 11-23-66-0710. Buenos días, imposible dormir después de lo vivido, llorando de nervios y emoción, dice Irene de Santa Rosa.
0: Un beso, Irene.
1: También nos escribe Gloria desde Mar del Plata, dice, buen día equipo, vamos por Inglaterra, qué hermoso buzo Darío, buen domingo para todos, abrazo fuerte para ustedes. La final será España-Argentina. Llamen al astrólogo, por favor. No damos más, dice Chelo de Parque Centenario.
0: No, como ese economista que dijo que el Mundial lo ganaba Países Bajos.
1: No, ¿en serio?
0: Es como lo que dicen que el programa económico de Milei es bueno. Así, más o menos, dale.
1: Tremendo. Mira, desde Australia nos están escuchando Nelly y Jorge. Dice, preferimos ganarle nuevamente a Francia.
0: Ahí está. Enzo Pinto, nuestro amigo, le mando un abrazo. Que nos está escuchando, se está recuperando.
1: Sí,
0: vamos,
1: Enzo, grande.
0: Queremos tu voz, tu canción, tu guitarra.
1: Sí,
0: vamos,
1: señor, vamos, vamos.
0: Con Fernandito Collado ahí en lo del Halo, que es el lunes 20. Me dice, prefiero jugar y ganarle a Francia.
1: A Francia.
0: Nosotros somos como vengativos, ¿viste? Vengativos.
1: Está muy bien. Bueno, está Tony Gutiérrez, que es un querido oyente de Chacarita. Es él que va siempre a
0: sí, una lense. Ayer estuve con él, me llevó en su auto. Tiene un auto Fiat 1600 modelo 1970.
1: No me digas.
0: Extraordinario. Qué extraordinario. Bueno. Y además imitador, ¿sabía?
1: Sí.
0: Le hace la competencia a Pesky, cuidado.
1: Ya lo estoy siguiendo en Instagram porque es amoroso. Dice, no me importa con quién juguemos, ya llegamos a la semi, jugando mal, etcétera, pero estamos ligando. Así que vamos a por todo, dice. Vi el partido con mis compañeros de la radio. Un abrazo grande a todos y nos manda la foto.
0: Muy bien.
1: También por acá nos dicen, buenos días Darío y equipo. Enhorabuena a todos por la victoria de ayer. Os lo merecéis de verdad, tenéis muchas ganas de ganar. Desde el principio del campeonato yo, lógicamente, animaba a Brasil, pero tenía muchas ganas de que ganara una selección sudamericana y ahora estamos más cerca de que eso ocurra. Estaría bien que en la final Argentina jugara contra Francia. Un duelo con Mbappé sería genial, dice Eliana desde Brasil.
0: Y el tema del laburo del líder Scaloni. Scaloni hicieron una nota y le preguntaron acerca del valor de los asados. Y dijo, sí, eso es transmitir valores. Porque a veces adelantamos que termine el entrenamiento para compartir ese momento donde los jugadores agarran la parrilla, alguno
1: sí.
0: da vuelta al vacío, nos sentamos, charlamos, y eso suma. Y también suma que después de los partidos, no sé si vieron, bajan las familias de los jugadores y después de 120 minutos, los jugadores charlan, se sientan, toman algún matecito.
1: Sí.
0: Por ejemplo, me da risa porque los familiares, que son varios, todo con el mismo número que tiene su jugador.
1: Claro. Entonces,
0: estaba la familia de Julián y eran como 20 con el 9 atrás, ¿viste? Podemos ser un equipo, así que bueno, uno más, dale.
1: Uno más. Buenos días, Darío y equipo. Me gustaría que el miércoles se declare feriado nacional y que la final se juegue con Francia. Un abrazo, dice Sergio de Núñez.
0: Muy bien, 7:40 casi. ¿Querés estar informado? ¿Sabés lo que tiene la tapa de los diarios? Porque Romina hicieron a tiempo para cerrar o cerraron más tarde, Roma.
2: No, cerraron un poco más tarde.
0: No podían haber puesto nada, no iba 2-0.
2: Cerraron más tarde, ayer estaba previsto. En todos los diarios cualquier persona normal sabe que cuando juega un partido de la Argentina de Mundial de esa característica se cierra a la hora
0: la
2: que
0: tapa,
2: se cierra.
0: ¿Esperan la tapa? ¿Esperan la foto? O porque todo lo demás está hecho ya.
2: Por supuesto, bueno, Página tiene un montaje, pero esperan el resultado, la foto y el título ya lo tienen pensado porque hay dos posibilidades, gana uno, gana el otro. Entonces perfecto. Seguramente puedes adelantar el título también.
0: Bueno, 7:40, señores, vamos, compañeros.

0: Diario Perfil, que no es muy futbolero que digamos, pero que está en la tapa. Primero hay que saber sufrir. Argentina en la semifinal fue un 3-1 ganado en un alargue que se abrió con una genialidad de Julián Álvarez. Golazo. Te podemos escuchar los goles. Lo espera Inglaterra el miércoles. Exclusivo. Facundo Leal quiere hablar y hay alarma en gobierno y oposición. Nadie sabe de dónde está detenido el expresidente de Arsat. ¿Cómo nadie sabe? El Poder Judicial lo tiene detenido. ¿Cómo nadie sabe? Tampoco pudieron abrir su teléfono. Son conocidas sus problemas de adicción. Con esos antecedentes, mañana declarará ante el juez Mirabelli por supuestos retornos. Otro título, Jorge Macri. En la ciudad se iniciaron negociaciones entre el oficialismo nacional y el local. O sea que diríamos que Jorge Macri ya no es más del PRO y es de La Libertad Avanza. Correcto. Vamos, después en un par de años serán de otro partido.
1: Sí.
0: Título, cuatro candidatos están en carrera. El peronismo ya empezó su interna para la gobernación. Ferraresi, Mendoza, Andreotti y Achával. Más títulos. De la Espriella pretende asumir la presidencia en un cuartel militar. ¿Cómo estábamos, mamita? Otro título, fundador de la High Tech Innovation. ¿Está bien dicho? Ahí está. Sergio Aguirre, el socio de Martín Menem. ¿Cómo Martín Menem? ¿Tiene una empresa Martín Menem? ¿Cómo? Si es diputado. ¿No puede ser? Ah, puede ser. Bueno. Sergio Aguirre, el socio de Martín Menem, que investiga la justicia por presunta corrupción. Título de Diario Perfil.
1: Vamos con página 12, que hoy tiene un montaje de Messi, que hace las veces de Jesucristo, y el resto de los jugadores como los apóstoles. El título es Contra Inglaterra con otro Mesías.
0: Ahí está, la gente lo ve en el streaming. Impresionante.
1: Está lindo, ¿eh? Está lindo y tiene un aura. Muy Jesucristo, buena. Messi. Página 12 en Estados Unidos, con el laborioso triunfo ante Suiza. Destrabado recién en el segundo suplementario, la selección de Scaloni no solo jugará la semifinal frente a Inglaterra, sino también dará una nueva vida con otro sublime 10 al frente al partido que inmortalizó Maradona en el Mundial 1986. Otros títulos importantes, vamos todavía, escribe Juan José Pano. La contratapa es de Álvaro García Linera, el neoestatismo estadounidense. Soledad Ferrari escribe, las hinchas fake por IA. Las publican en redes celebrando goles y potencian los estereotipos y el racismo. Un desastre. La violencia genocida contra las infancias por Luciana Bertoia. El Fondo Monetario se pone al hombro la campaña de Milei. Qué sorprendida que estoy. Por Leandro Renú. Ultraderechas y filosofía por Jorge Alemán. Y vamos con el pirulo de tapa titulado Delito. La vicegobernadora de Mendoza, la expro y actual libertaria Eve Casado, había llamado al seleccionado francés, comillas, equipo africano, defendiendo después su comentario. Yo no le veo la parte racista. La embajada de Francia acaba de declararla persona no grata tras prohibirle pisar su sede diplomática o compartir actividades con autoridades de ese país, a menos que se retracte, comillas. El racismo no es una opinión, es un delito. No hay lugar para el racismo en la cooperación franco-argentina, expresó el embajador de Francia, Romain Nadal. Casado es la misma que, en medio de los reclamos por el recorte presupuestario en las universidades, sostuvo que hay carreras que son hobbies y calificó como un despilfarro y una estafa el financiamiento de aquellas sin salida laboral. Esto estamos viviendo, esto va a terminar. Página 12.
2: Vamos con Diario Popular, que tiene casi toda su portada ocupada, obviamente, con la selección nacional. En la foto vemos a Julián Álvarez, a Cuti Romero y a este chico que yo confieso desconocía, que entró en el último momento, el flaco López, ¿verdad?
0: López, que juega en el Palmeiras de Brasil.
2: Ahí está. El título es El que no salta es un inglés. A pura emoción y sufrimiento, Argentina venció 3-1 a Suiza en el suplementario, en un partido que tuvo de todo y ahora enfrentará en semis el próximo miércoles a Inglaterra. La selección ganaba con un tanto de McAllister, pero los europeos igualaron y el partido fue a alargue. Los suizos se quedaron con 10. Julián Álvarez marcó un golazo y Lautaro Martínez definió todo. Los hinchas argentinos terminaron cantando en Kansas el clásico El que no salta es un inglés. Los británicos eliminaron a Noruega 2-1. En la parte superior, otro título. Murió Antonio Ratín, leyenda de Boca y de la selección. El mundo del fútbol lo llora. Y además, Sebastián Villa vuelve al Ceneice. Es el último título de Diario Popular. Estos tres títulos trae hoy esta portada.
0: Muy bien, la gente que está llamando, cuéntele a otra gente que no sabe, ¿qué hizo Ratín en un mundial cuando lo echaron?
1: Hasta yo sé.
0: Cuando pasó delante del banderín del córner que tenía la bandera de Inglaterra. Lo echaron injustamente. Obviamente, los piratas hacían sus trampitas también en aquel mundial. Vamos con Diario Clarín. Tapa principal, foto, la Argentina ganó sufriendo y está en semis con Inglaterra. Inglaterra con doblete de su figura Bellingham y también en suplementario terminó con el sueño noruego 2-1. Ratín en tapa, Antonio, emblema de Boca y de la selección, falleció. Los repartidores se endeudan con la SAP, ya deben 1 millón cada uno. Perdón. Votaron todos a Milei, los de las apps, qué sé yo. Karina Milei busca bajar la conflictividad por la interna con Caputo. Es interesante cómo está el país, que hay una interna entre Karina Milei y Caputo. Sí. Ninguno de los dos, nada que ver con la política. Nada. Estamos de acuerdo, ¿no? A ver qué dicen los que piensan. Van der Koy, la era dorada, Trump y el modo Cristina. Muy bien, interesante. Siempre Cristina para Clarín. Estos fueron los títulos, Romina Calderón.
1: Vamos con La Nación. Qué aburridos que son para titular, porque podrían haber hecho lo mismo que Perfil, pero ponen sufrir para después gozar a semifinales con Inglaterra. La selección venció en suplementario de Suiza por 3-1 y el miércoles buscará el pase a la final. Buah, re aburrido. Espectáculos. Anthony Hopkins se pasa de la actuación a la música clásica. En la cima de su carrera se revela como un gran compositor a los 88 años, lanza su segundo álbum. Es cumplir un sueño. Deportes, los destellos de los Pumas entusiasman, pero no alcanzan. Cosas que le importan en este momento a La Nación. Y vamos con las columnas, Dari.
0: A ver.
1: Milei quiere, esto es una noticia más, Milei quiere que cierre la administración si hay déficit. Shutdown propone una adaptación del sistema de Estados Unidos, no lo va a lograr. ¿Qué escribe Joaquín Morales Solá? Opa, opa, opa. Historias de jueces malos y buenos.
0: Mira.
1: Jorge Liotti, un frágil pacto de gobernabilidad. Y Martín Rodríguez Yebra, la barrera para desterrar al peronismo. ¿Quién quiere desterrar al peronismo? ¿Por qué desterrar un partido político democrático?
0: Diríamos el único partido político con peso hoy en la República Argentina, sí, más allá del oficialismo.
1: Spoiler alert, tiene más certificados de defunción que Mirta Legrand, sí, y sigue vivo. Bueno,
0: tiraron las bombas en el 55, ¿no?
1: Por eso. Ahí es,
2: dale. Bueno, vamos con la portada de Crónica también. Toda la portada está ocupada con una foto de los jugadores saltando y el título es El que no salta, puntitos suspensivos. ¿Qué manera de sufrir, pone Crónica? El otro partido para el infarto, la selección recién lo pudo definir en el alargue gracias a sus números 9. Julián clavó un golazo y Lautaro puso el 3-1 final. Desahogo para un equipo que nunca baja los brazos y ayer no dependió de Messi para ganar. Fiesta en el obelisco y en todos los rincones del país. El miércoles a preparar las gargantas y los corazones para una semifinal durísima ante un histórico rival. Y en la parte superior, murió Antonio Ratín, leyenda de Boca y la selección. Estos son los títulos que hoy trae Crónica.
0: Vamos con Tiempo Argentino, dueño de nuestras palabras. Un saludo a todos los compañeros que sostienen el diario a pesar de esta realidad que hay hoy con este gobierno. Foto principal, la selección cumple, Messi dignifica. Otro título, objetivo, salvar a Milei. ¿A qué viene Georgieva a la Argentina?
1: Qué buena pregunta.
0: Antes fue Trump, ahora Georgieva. No se salva solo Milei, está claro. Patria en peligro, la defensa de lo nacional, ¿pasó de moda? Yo creería que no. Yo creería que no. Debate de fondo.
1: Es al revés, hay una moda espantosa de no defenderlo. La moda es la otra.
0: Claro. La apuesta del presidente, el operativo reelección de Milei ya está en marcha. Obviamente lo tiene que votar todos los que estamos cantando por las Malvinas, por la Argentina y reivindicando nuestra bandera que este gobierno no reivindica. Otro título, los trenes al borde de otra tragedia habitable como 11. Informe del gremio ferroviario. Y escuchen esto, otra bravuconada.
1: A ver.
0: Trump advierte. 1000 misiles contra Irán por si lo asesinan.
2: Ay, Dios.
0: Romina, usted que es de la gráfica, por favor.
1: No, pero no es serio.
0: No es serio.
1: No es serio, ya no es Milei el tema. No es serio el presidente de la principal potencia del mundo. Cual, entonces estamos en problema.
0: Bueno, señores, 7:50. Vamos con el ole, ole, ole, ole.

0: Che, los periodistas que se hacen los sesudos, que no pueden mezclar el fútbol con el deporte, Inglaterra, le digo que le avisan a los medios argentinos.
1: Claro, pero porque hay periodistas que piensan eso también, que no se puede mezclar.
0: Sí, ayer lo decían.
1: Porque una cosa es que lo diga Scaloni, que es el técnico.
0: No, hay algunos que se hacen la bandera, no se mezcla. Siempre, mucho tiempo, lo decía Fernando Niembro, ¿te acordás? Que bueno, se hacía el erudito, bueno. El que no salta, 3-1 a Suiza. Argentina en semi, otra vez sufrimos hasta con uno más, pero sobró coraje y se ganó en el alargue. Y viene Inglaterra. Los títulos del diario deportivo Olé. Bueno, despacito y por las piedras. Vamos primero con la encuesta y cómo va. Palo y palo, me imagino. Dale.
1: Sí, aparte ustedes inclinaron la balanza. Arroba Villarruel Darío, tenés que entrar a esa cuenta de Twitter o de X para encontrar la siguiente pregunta. En caso de que Argentina gane la semifinal, ¿con quién preferís jugar la final del Mundial 2026? Fíjate que un 69,1% dice que preferiría España.
0: Bien.
1: Pero bajó un poco ahora el porcentaje.
0: Los que después llaman y opinan, fundamenten por qué quieren España y no quieren Francia, o por qué quieren Francia,
1: claro,
0: y no España.
1: Claro, bueno, quienes piensan que prefieren jugar contra Francia la final son un 30,9%. Hay que seguir votando, todavía tienes tiempo hasta las 10 de la mañana.
0: Sí, ¿cómo está el streaming? Porque la gente se acostó tarde, pero creo que ha subido hasta ahora desde que llegamos,
1: sí,
0: ¿no?
1: Sí, estamos en 2.600 personas.
0: Ahí está, muy
1: y
0: bien.
1: Y seguimos contando.
0: ¿Qué dice la gente? ¿Qué dice el chat? ¿El chat están como locos? ¿Están despiertos los del chat?
1: Están despiertos siempre, son muy activos los del chat que nos están viendo a través del canal de YouTube, Radio 10 en vivo. Y mira, justamente lo que están hablando en el chat, un oyente dice, ojalá los partidos políticos se parecieran a la selección, hoy seríamos un gran país.
0: Tal cual, y sí, mirá cómo está el país desde el punto de vista económico, político, ¿sí? Y mirá cómo está en el fútbol, ya hace varios años, ¿eh? No, sí, es de este año, dale.
1: Mucha gente está también recordando a Ratín, diciendo, bueno, que era un grande, que en paz descanse.
0: ¿Alguno,
1: bueno,
0: pone qué pasó en ese Mundial del
1: 66? No, todavía, bueno, no, todavía no.
0: Lo vamos a recordar igual, lo vamos a recordar, tenemos un audio de Ratín cuando cuenta lo que pasó ese partido, que lo echaron casualmente enfrentando a quién, a Inglaterra.
1: Dale. Mira vos. Muchachos, yo creo que sería bueno que juguemos con Francia. Ellos también quieren jugar con nosotros. Así salimos otra vez campeón con ellos. Un abrazo, dice Charlie, que es no vidente, nos escucha desde San Fernando.
0: Gracias, Charlie, querido.
1: Un beso grande. Eduardo dice, buen día, gente linda. Ojalá que el amor por la selección sea tan grande como nuestro amor por nuestra querida patria. Saludos para todos.
0: Hay que unir eso. Yo siempre lo dije acá, ustedes me conocen.
1: Sí.
0: El día que el futbolero, el que le gusta el fútbol, sepa que eso también es la patria y que el fútbol nos da alegría y que la patria, lamentablemente, todavía no, por los gobiernos que estamos consiguiendo últimamente, y ahí juntando todo va a ser mucho más lindo, dale.
1: Juan Méndez desde Jujuy dice, buen día, es mejor ganarle a Francia, a España le ganamos en la finalísima.
0: Bueno, hay más votos ahí de los que lees, sí, que quieren ganar a Francia. A Vote Francia también
1: en arroba Villarruel Darío,
0: a ver si vamos equiparando más parejo la cosa. Dale.
1: Bueno, por acá, mira, dicen, para mí me gustaría que jugara contra España. Soy Cecilia Nieto, despierta para escucharlo. Muy
0: gracias,
1: bien.
0: Cecilia, no te me duermas, vamos, vamos.
1: Buen día, doble disfrute, semi, ganarle a Inglaterra y final ganarle a Francia, dice Julio de Villa Crespo. Claro, sí, sería un doble disfrute sin lugar a dudas.
0: Porque te cuento, los pibitos que llegaron al fútbol hace poco, porque son jóvenes, y de chiquito escucharon el que no salta es un inglés, habrán preguntado por qué.
1: Y sí.
0: Y alguien le explicó por qué.
1: Eso es lo más.
0: Y ahora jugamos con Inglaterra. Y Diego fue el que hizo dos goles un par de años después de que perdimos pibes en las Malvinas.
1: Sí.
0: Que la causa Malvina viene de chiquito. ¿A usted en el colegio no le enseñaron que las Malvinas son argentinas?
1: Sí, por supuesto.
0: Y, claro, y el fútbol se plegó a eso porque podía no plegarse el fútbol. Los ingleses no hablan de la Malvina.
1: Es que eso es lo más lindo, que se vaya transmitiendo y que los chicos puedan cantar y preguntar por qué se canta lo que se canta y que eso se va transmitiendo, claro, de generación en generación, más allá del gobierno que esté,
0: claro,
1: gobernando.
0: Y además el símbolo más fuerte que tenemos, la lucha por Malvinas. Yo no tengo dudas, ¿eh?
1: Sin duda.
0: Dale.
1: Sí. Hola Darío y equipo de Secreto de Sumario, somos Celia y Carlos de José León Suárez, escuchando el programa como todos los sábados y domingos, muy bueno. Para la encuesta de hoy, en el caso de que Argentina llegue a la final, preferimos jugar contra España.
0: Ahí está, muy bien, me gusta que opinen, dale.
1: María Delia dice, vamos por un triunfo más, gran abrazo, emocionado desde Tolosa. Gracias, selección. Hay muchísima gente emocionada. ¿Cómo no emocionarse, no? Con un partido como el de ayer. También nos escribe Luis de Villa Ortúzar. Dice, buen día, secreto de sumario. Vamos a Argentina, que venga cualquiera, dice. Bueno, mucha gente está comunicándose a través del 11 23 66 0710.
0: Además, hoy nuestro amigo Sergio Beruti nos manda una invitación para algo muy lindo, ¿no es cierto? Que tiene que ver con los sabores, ¿eh?
1: Sí, la Feria Caminos y Sabores, que está buenísima, Darío. Yo no sé si tuviste la oportunidad de...
0: No, a lo mejor voy hoy, porque termina hoy.
1: Claro, exactamente.
0: Creo que es en Costa Salguero, ¿correcto?
1: Es en Costa Salguero, efectivamente. Avenida Costanera, Rafael Obligado, 1221. Tenemos dos entradas, vamos a estar sorteándolas. Manda un mensaje al 11 23 66 0710 para que vayas. No, es hasta el 12 de julio.
0: Ah, perdón.
1: Hoy es 12, claro, si tenés razón. Era del 9 hasta el 12 de julio.
0: La tienen que pasar a buscar por acá por la radio, ¿eh?
1: La pasan a buscar por la radio, mandan el mensaje y pongan: quiero ir a la feria. Ahí está.
0: Bueno, si hay algún tachero dando vuelta y bueno, les gana de mano y se acabó, se la lleva.
1: Así. Sí, está buenísimo porque hay un montón de stands para degustar.
0: Sí,
1: ¿viste?
0: Yo lo vi, muy lindo, tiene muy buenas promociones.
1: Hay
0: y,
1: de todo.
0: Y hay muy buenas pymes que sí ofrecen sus productos.
1: Pero no hay solamente dulce de leche, ¿eh? Como,
0: no.
1: Como diría.
0: Yo creo que si va Javier Milei, van a dar en dulce de leche.
1: Sí,
0: porque
1: sí
0: se lo tiran por la cabeza, dale.
1: Totalmente. Bueno, mensajes que llegan al 11 23 66 0710 y en nuestro canal de YouTube Radio 10 en vivo. A ver por acá qué nos dicen. Yo solo quiero ganarle a Inglaterra, dice Victoria.
0: Ahí está, con eso ya está hecha, señora. Muy bien, muy
1: bueno,
0: bien.
1: Bueno, porque hay gente que le prefiere ir paso a paso, ¿viste?
0: Claro,
1: a lo mejor ni pensar en
0: totalmente,
1: el partido de la final.
0: Total. Che, invitamos a la gente. Busca el teléfono de Lalo, porque el 20, el lunes 20, nos juntamos en lo de Lalo, ya estamos entre los cuatro primeros, así que ya hay alegría. 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De ahí no baja, ¿eh?
1: Ay, es verdad, porque la final es el 19, tenés
0: correcto,
1: razón.
0: Correcto, bueno, está mandale, todo programado, Tiki.
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2: sí,
1: julio,
2: señor.
1: Día del Amigo.
2: Nos pasa a buscar el poeta de Flores, dijo.
1: El
0: bien,
1: a todos.
0: Baila Tiki con Romina, sí. Primer espectáculo, después hablamos todos. Y también hay un senador que está invitado.
2: Epa.
0: Que usted
2: epa
0: lo quiere mucho, que hace poquito habló con nosotros. Y ya me confirmó, me dijo.
2: ¿Te confirmó?
0: Si Dios quiere, no, dijo, si Dios quiere voy a estar ahí, pero viste cómo son.
2: Dios va a querer.
0: Vive en Formosa, hay que ver.
2: ¿Pero viaja, viste, para esa época?
0: En el Congreso está trabajando.
2: Va a venir.
0: ¿Eh?
2: Te lo firmo.
0: Es el lunes 20, así que bueno, hay mucha rosca hoy en el Congreso, porque sí, ahora que estamos en el Mundial, nadie quiere sentarse, nada, pero después del 20, ojo que si no va bien, sigue hasta fin de mes, todo, ¿no? Estamos de acuerdo.
2: Hasta el 20.
0: Así que, señoras y señores, 7:59, dame la encuesta otra vez que la gente vote, dale.
1: En @VillarruelDarío en X o en Twitter, hoy te preguntamos, en caso de que Argentina gane la semifinal, ¿con quién preferís jugar la final del Mundial 2026? Bueno, mira, un 68,6% dice que prefiere jugar contra España. Y un 31,4%.
0: Ya estamos en 31, Roma. Romina.
2: Roma, me gusta Roma. Roma. Es el diminutivo mi nombre.
0: Ah, sí, mira. Sí,
2: diminutivo de Romina. De Roma. Mirá. Roma, Romina.
1: Bueno, un 31,4% prefiere jugar contra Francia.
0: Muy bien, me gusta que fundamenten, ¿eh? Dígame, ¿por qué quiere jugar con España? Ya sabemos lo que queremos jugar con Francia. A mí me gusta ver Mbappé enfrente, el mejor equipo, todo el mundo habla. Qué bien juega Francia, Mbappé.
2: Vamos a ver, me gusta.
0: Vamos, que juegue con Argentina. Cuti Romero y yo también, Di Marcan. Muy bien, las 8, andado y sereno. 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
4: 8 de la mañana en Buenos Aires, la temperatura 7 grados 6 décimas, la sensación térmica 4 grados 5 décimas. Continúan las temperaturas extremas en algunos sectores del país. Según el Servicio Meteorológico, al menos 10 ciudades están por debajo de los 0 grados. El primer puesto se ubica en Río Gallegos y El Calafate, en Santa Cruz con menos 6 grados. Le siguen Río Grande, Tierra del Fuego, con menos 2 grados 2 décimas y Malargüe, en Mendoza, con menos 1 grado 7 décimas. Excarcelaron al abogado que chocó a un auto en Panamericana y mató a la conductora. Andrés Prieto Fasano está imputado por homicidio culposo, lesiones culposas graves y violación de elementos probatorios. Deberá presentarse en sede judicial entre el primero y el 5 de cada mes y cada vez que sea citado.
3: Mundial 2026.
4: Leandro Paredes aclaró que solo salió por un calambre y no por alguna lesión más complicada. Admitió que si para ganar tienen que sufrir, seguirá siendo así.
5: Sí, me calambré ahí en una de las últimas. Estaba muy pesado, corrimos mucho, pero por suerte fue solo calambre. No, es que no hay mucho para explicar. Estamos jugando a la competición más importante del mundo, estamos jugando con selecciones muy buenas. Si va a ser así, si tenemos que sufrir, bienvenido sea mientras sigamos ganando.
4: Emiliano Divo Martínez habló de las semis y anticipó un partido especial. Es un clásico.
6: Obviamente es un partido especial por el pasado, por el clásico, por el Diego con el gol de la mano. La verdad siempre se hizo un clásico muy grande. Va a ser lindo, no te voy a decir, va a ser un partido especial. Y nada, solo queda prepararnos lo mejor posible y dar el alma a ese partido.
4: Cielo nublado en la ciudad de Buenos Aires, la temperatura 7 grados 6 décimas, la sensación térmica 4 grados 5 décimas, humedad 87%. 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

0: día, Dani, de equipo. Bueno, hoy me gustaría escuchar el tema de Pocho la Pantera, La Arañita. Y bueno, y vamos a Argentina, carajo.
1: Nunca te dará la inteligencia artificial.
2: Buen día, bueno, hoy tenemos, me imagino, otra vez perlita, ¿no? Con el programa de Polinelli, cuando hicieron el tercer gol, estuvo genial. Cambiarla para, en el momento que estaba pasando el tango uno, la última palabra que sanó fue grito de gol.
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4: Hola, buen día, soy Miguel de Martínez. Ayer demostramos que Argentina puede ganar con cosas sin Messi, porque ayer Messi no existió.
5: ...8.05... ¿Cómo va la encuesta?
6: Vamos a ver qué está opinando la gente en arroba Villarroel Darío. En caso de que Argentina gane la semifinal, ¿con quién preferís jugar la final del Mundial? Sigue picando en punta la opción España, con el 68.6%. Quienes piensan que prefieren jugar contra Francia son el 31.4%.
5: Che, voy a saludar a Mario Gianotti, que está con nosotros en este momento. Ahí está, mirá la musiquita que le ponemos, mirá. Se vino de Mar del Plata el hombre, creo que vendió la heladera y algo más para llegar por la nafta, que está cada vez más cara. Pero está acá y con la Negra Sosa de fondo, como siempre, que ya es una cortina tradicional a las 8.06 de los domingos, hacerle la encuesta, a ver qué opina un hombre futbolero, relator, que conoce el fútbol de todo el país.
6: Sí,
5: vamos.
6: Que conoce
5: el
6: fútbol.
5: Y la historia del fútbol mundial.
6: Y es un apasionado también de ese deporte. A ver, Mario querido, en caso de que Argentina gane la semifinal, ¿con quién preferís jugar la final del Mundial? ¿Contra Francia o contra España?
7: Bueno, buen día primero, ¿cómo están?
5: ¿Cómo
7: buen
5: está,
7: día,
5: Mario?
7: Día, Mario? Te faltó decir hincha de San Lorenzo.
5: Hincha,
7: como bueno, no es un dato menor.
5: No es un dato menor.
7: A mí me gustaría Francia.
5: Vamos.
6: Sí. Esto es
5: los futboleros. No, los futboleros queremos
7: porque,
5: Francia.
7: Porque me parece que es la mejor selección hasta que la Argentina explote o encuentre el juego del Mundial. Y está bueno, enfrentar a los mejores,
6: ¿no? Está bien, bueno.
7: Sí, es un lindo duelo.
5: Hay que además, vamos a recordar que Argentina... Yo digo porque los que no tienen memoria, ojalá se dé, agarren el video, ahora que todos saben eso, vio internet, cosa rara para mí, busquen la final y miren hasta el minuto 70. Uno de los bailes más grandes que yo vi en una final de un mundial, Argentina-Francia. Después salió Di María, estaba cansado, y ahí cambió un poquito el partido y terminamos sufriendo. Pero esos 70 minutos fue baile total. Y el gol que hace Di María, para mí uno de los mejores goles del mundial. Por toda la jugada. Obviamente el más grande gol es el de Diego. Y repito, para mí la frutilla del postre es antes de la final. Es Inglaterra. Messi no jugó nunca con Inglaterra.
6: Ah, eso es épico.
8: Va a ser épico.
5: Con toda la carga emotiva. Diego.
8: Va a ser épico.
5: Están pasando ahora, cuando Diego fue técnico de la selección y dirigió a Messi, como Diego lo peloteaba a Messi, una cosa extraordinaria.
8: Y lo lindo, ayer había memes dando vuelta diciendo, ¿cómo los cargamos a los de Suiza? Decimos, país del primer mundo con alta calidad de vida, que no se crearon, no se podía.
5: No.
8: En cambio, en Inglaterra tenemos un arsenal.
5: De tener que decir reloj de arena.
8: Claro.
5: Claro. Así que bueno, 808, un par de mensajitos más, dale.
6: Claro que sí, mensajes que llegan al 11-23-66-0710.
5: Pará, estoy pensando que Milei nombró a Suiza y sí. Lo mufó.
6: Ay, sí, ¿viste?
7: Qué lío tiene Milei, ¿no?
5: Como, con lo dulce de leche.
7: Ahora. Claro. Con su admirada Margaret Thatcher. Qué lío
8: para
7: tiene.
8: Para Inglaterra.
6: Claro, va a entrar por Inglaterra.
5: Le mandará una carta a Margaret Thatcher si ganamos.
8: Ojalá así la pueda romper el aire.
7: Pide perdón, ¿no? Un diplomático diciendo, no, perdón por el triunfo.
5: Señora.
8: ¿Serio? Estamos en un momento... No.
7: Capaz
8: es
7: que lo hace, ¿no?
8: Sí.
5: No tiene límite. No. Yo pensé que Carlitos Saúl le había sacado la capacidad de asombro política.
7: No.
6: Buen día, equipo hermoso. Yo quiero jugar contra España porque estoy agotada de las pavadas que hablan los españoles de Messi y de los argentinos.
5: Están
6: de San Martín. Bueno. Porque sabes cómo se dice en el barrio, bosquearon antes de tiempo los españoles.
5: Yamal dijo la final anticipada ahí con Francia. Yamal, es un gol, dale, vamos. Mamá. Todavía no hiciste, no sabes, te falta vos, pibe, para ser un jugador importante como lo que tenemos nosotros. Ay, Dios.
6: Hola, amigos, con la ilusión mundialista de sentir que para un argentino no hay nada mejor que otro argentino, me gustaría jugar la final contra Francia porque la escaloneta se potencia y rinde al máximo contra los más exigentes rivales. Cariños desde Mar del Plata.
8: A mí me gustan los desafíos.
5: Totalmente, totalmente. Además, perdí con Francia, el mejor equipo del mundo.
8: Claro, y bueno, ¿qué querés? Que le ganemos dos meses.
5: En cambio, le das a los españoles, ¿sabés lo que es aguantarlo cuatro años?
6: Pero ustedes
5: le
6: están bajando el precio a España, me parece igual. ¿Por qué no sería un desafío?
8: No.
5: España, a ver, vos decís futbolísticamente, yo prefiero jugar con España. Pero emotivamente prefiero jugar con Francia.
8: No, bueno, les bajo el precio ni siquiera.
5: España juega más parecido a nosotros.
6: Final contra Francia, porque la escaloneta se potencia y rinde al máximo contra los más exigentes rivales. Cariños desde Mar del Plata.
8: A mí me gustan
6: Pablo.
8: Los desafíos.
5: Totalmente, totalmente. Además, perdí con Francia, el mejor equipo del mundo.
8: Claro, y bueno, ¿qué querés? Que le ganemos dos meses.
5: En cambio,
8: le
5: das a los españoles, ¿sabés lo que es aguantarlo cuatro años?
6: Pero ustedes
5: años.
6: Le están bajando el precio a España, me parece igual.

0: De vuelta en la cancha ese día y ver, viste, qué hacen ya, porque están jugando.
1: Pero además hay otra cosa.
0: Somos ellos, los retadores.
1: Ellos ven al Dibu y tiemblan. Claro, hay cosas en el fútbol que valen mucho como símbolo.
0: ¿Puedo comentar algo que me emocionó a mí?
1: ¿Cómo se llama el que cerró el gozo de la hora de eso?
2: Moni.
1: Colo Guapé, ¿cómo era?
2: Moni. Colo Moni.
1: Colo Moni, Colo Moni, ahí está.
2: Que no lo robó.
1: Claro.
0: Algo que me emocionó a mí, que es, bueno, vengo de afuera. Ayer cuando estaban saliendo y escucho, y era el Dibu diciendo, vamos, vamos, vamos, corazón, puro corazón,
3: ¿eh?
0: Sí. Ay, me agarró una emoción.
1: La gran Diego cuando jugamos en Inglaterra, vamos, qué vamos emoción. A jugar con los pibes, ¿no es cierto?
2: Pero sí, pero no tiene nada que ver las Malvinas con el fútbol, ¿no?
0: Nada.
1: No, una cosa
0: que me emociona mucho, ¿saben qué es? Cuando se despliegan las dos banderas al mismo tiempo sobre el estadio.
3: Sí, ay, me pone la piel de gallina.
1: Además es un espectáculo imponente.
0: Es hermoso. Saben que el fútbol es la guerra por otros medios, ¿no?
1: Sí, me gustó eso, me gustó eso.
2: Lo escribió Galeano.
0: Se lo robé.
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1: Ahí está. Ela. Ela. Ela. Este programa tiene cortina para todos, señores.
0: Claro que es eso.
1: Ahí está, mirá. Ahí te la estoy mostrando, mirá.
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1: Le voy a dar ahí.
0: Pero la mía también. Me encanta. Yo te voy a regalar una de Ginos, no sabes lo que es.
3: Ah, sí,
0: la de ella no debe estar muy a la
2: pero te
0: saga.
2: Queda la boca llena de...
0: Espera.
2: ¿O no?
0: Pues dale.
1: No, es el Champions League.
0: No, es bueno. Impresionante.
1: Bueno, después mandarle... Serena venga a buscar esto para ahí las compañías. Este programa tiene más mujeres que hombres.
0: Bien, sí.
1: Por estamos algo... en la deconstrucción.
0: Pues sí. No, estamos por ahí reconociendo el talento que no siempre fue masculino.
1: Eso que tiene hambre el control. Así que ya va a ir. Bueno, ahí está.
0: Mándenle mensaje a Ela a través del 11-59-52-91-12. 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
1: Muy bien, señoras y señores, 8-12. Ahora sí, Mario nos trae su historia. Hoy en vivo y en directo, procedente de Mar del Plata. Espera que me voy a correr más para acá. Ay, estaba saliendo fuera de foco.
2: Yo traje también un recuerdo después, una camiseta, pero tiene que ver con el desafío que conlleva la columna. Hoy los desafío a ustedes y a los oyentes. Mirá.
1: Ahí está, mirá qué linda camiseta.
0: Ay, qué linda.
2: No sabes de qué es esto.
1: No.
2: Mirá, así se ve.
1: Pero debe tener muchos recuerdos. Surrey, mirá.
0: Y chiquitita la camiseta.
1: Chiquita.
2: Tiene que ver con la columna.
1: Ahí está. 8-12, la columna de Mario Gianotti. Vamos.

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1: Una sombra ya pronto serás es una hilarante novela del gordo Osvaldo Soriano. En 1994, 4 años después de su edición, fue llevada a la pantalla grande por el director cinematográfico Héctor Olivera y fue protagonizada por Miguel Ángel Solá, Pepe Soriano, Alicia Brusso y Luis Brandoni. En la contratapa del libro, Soriano describe la génesis de su obra. Estaba trabajando en una historia sobre un espía argentino en París. A principios de siglo, cuando un día, cruzando la calle, tuve la visión de un tipo haciendo dedo al costado de una ruta desierta. Supe que era ingeniero en informática, un científico, que podría ser útil para un país en crecimiento, y que sus desventuras debían transcurrir en medio del ajuste menemista en esa Argentina que cae en todas las trampas de la historia, que sufre a todos los gobiernos después de creer en todas las promesas. La novela narra la historia de un investigador que regresa del extranjero y, atravesando las rutas de una pampa,

0: pampa desolada convive con extraños y tiernos personajes. Muchos de ellos, perdedores como él. Otros simples buscavidas o estrafalarios sobrevivientes que buscaban un lugar, fronteras afuera donde sanar las heridas que les había provocado una patria privatizada y en decadencia. Rescato entre tantas una escena. Una desopilante contienda emocional entre el protagonista y Coluccini. Un farsante, un equilibrista que vagaba de ruta en ruta, de timo en timo después de perder su circo. En la película, magistrales interpretaciones de Miguel Ángel Solá y Pepe Soriano. ¿Se acuerdan? En la mesa de un viejo salón abandonado, ambos se desafían, ponen en juego, en una mano de truco, algunas ilusiones, sus mejores recuerdos. Esa imagen me conmovió profundamente. Dos tipos que nada tienen, dos miserables aventureros que solo esperan un golpe de suerte, apuestan viejos fantasmas que sobrevuelan sobre sus cabezas y que son parte constitutiva de su ser y los mantienen vivos, joviales, esperanzados. Escribo esta pretenciosa columna dominguera en la radio, deseoso que la misma pueda acariciarles el alma y conducirlos mágicamente a sitios donde fueron felices. En tiempos donde reina la crueldad, en tiempos donde los tecnofascistas hacen todo lo posible para arrebatarnos los pocos y escasos placeres humanos que subsisten a lo que ellos llaman pomposamente progreso, los invito a la emoción. Los convido a transitar mansamente la calle Melancolía. Los reto, estimados y respetados oyentes, a contarnos, a jugarnos algunos bellos recuerdos en una imaginaria mano de truco. Busquen, vamos, en lo más profundo de sus corazones. Anímense. Miren, yo orejeo los naipes y tengo a mano mi primer gol. Fue el lunes 6 de febrero de 1978, en cancha de Amigos Unidos. Yo jugaba en la pinta, tenía 7 años. Le ganamos 5-0 a Casa Monte Carlo, un humilde equipo que era dirigido por el Loco Meluzzi. Luego de un rebote fortuito, la pelota cayó inexplicablemente a mi lado. Me quedó justita para mi pierna zurda. Cerré los ojos y le pegué fuerte, cruzado y abajo. Después corrí para abrazarme con José Luis Fasone, un hincha de lujo detrás del arco. Fasone era el primo de Adrián Escorcielo, mi mejor amigo de la infancia, el arquero del equipo. No sé, les juro que tras el gol me sentí Diego Maradona. Ese pibito de rulos que jugaban argentinos y que yo ya había elegido para querer. Después volví a la mitad de la cancha con trote cansino y andar fanfarrón. Una luna redonda y blanca como las tobilleras de mis botines a cachispas me hizo un guiño cómplice y me iluminó una sonrisa de payaso de oreja a oreja. Miren, para hacer la segunda rojo sobre la tabla, una baraja con un sol adolescente, cartón pintado que deja entrever entre mis dedos calurosos rayitos en medio de una madrugada otoñal. Estoy en medio de la pista de Braco, un tradicional boliche valcarceño. Bailo con la morocha por la que moría de amor. De repente ella me besa, nos besamos. Cierro los ojos y como en aquella noche en la canchita de Baby Fútbol de Amigos Unidos, me siento el pibe más afortunado del planeta. La pelota cayó otra vez, allí, misteriosamente. Nos abrazamos. La música, que sonaba con fuerza en uno de los parlantes, nos contenía, nos apartaba de la multitud. Yo, en tanto, un verdadero pavote en cuestiones del amor, pretendía disimular mi novata torpeza mientras percibía, por segunda vez en mi vida, que el mundo era un sitio agradable, apacible, conmovedor, maravilloso. Después, la acompañé hasta su casa. Volví con paso cansino, con un andar fanfarrón y el corazón que parecía perforarme el pecho para andar la vida tomado de su mano. Vamos, vamos, estimados y estimadas oyentes, compañeros y compañeras, jueguen, jueguen sus naipes. Dale, les dejo mi primer gol y mi primer beso. ¡Anímense, vamos! Apuesten dos bellos recuerdos, dos recuerdos que sean parte constitutiva de su ser. Imágenes que resisten el paso del tiempo y que todavía los mantengan vivos, joviales, esperanzados. Envido. Envido, me dicen. Falta envido, carajo. Mis fantasmas contra los suyos. Fantasmas que flotan en medio de la calle melancolía. Fantasmas que vienen con la noche y no van a ninguna parte, como los tiernos personajes de la desopilante novela del gordo Osvaldo Soriano.
1: Vivo en el número 7.

0: Ahí está, lindos recuerdos, el primer beso, el primer gol a los que somos futboleros o hemos jugado en un potrero o haciendo divisiones inferiores en algún club. Mario, querido, ¿a quién mandamos saludos? Ya que hoy estás acá, que te corresponde
1: sí,
0: a vos.
1: Sí, bueno, saludos. Yo mostré la camiseta que tiene que ver con mi primer gol.
0: Ahí está.
1: Esta es mi camiseta.
0: Ahí está.
2: Ah, mirá vos.
1: Y atrás...
0: Qué chiquitito eras.
1: Sí.
0: Qué chiquitito, diría Susana.
2: Sí. ¿Cuántos años tenías cuando
1: siete.
2: Usas? Siete.
1: Claro. Dice Apinta, y le quiero dedicar la columna. Apinta es la Asociación del Personal del Instituto Nacional de Tecnología Agropecuaria, INTA.
0: Lo que orgullo, le encanta a Milei.
1: Orgullo de Balcarce. Claro. Su facultad de ingeniería es una de las más importantes Olvidate. Del país. Y yo jugaba para el equipo que era regenteado por los trabajadores de INTA. Así que para ellos, que la están pasando muy mal...
0: Vos siempre en equipos de zurditos.
1: Sí.
0: Ahí está.
1: Saludos para Chucho Páez, que también la están remando con casinos, y para la bancaria Mar del Plata. Así que le mandamos un abrazo muy grande para todos ellos.
0: Muy bien, la vía de comunicación, para que opine lo que quieran. Un ratito viene Romina Calderaro y su libro. Es apenas un programa de radio dentro de la euforia de la selección argentina. Que no se vaya, ¿eh? Ahora lo vamos a vivir, ¿eh? Ya ahí Noel preparó todo. La volví loca Noel, que es la productora. Así que bueno, y Serena, que está ahí con los dedos en B permanentemente. Esa alegría.
2: Qué paciencia.
0: Llegan los mensajes y le hacen los dedos en B a la gente que no la está mirando. Pero ella le hace sí. los dedos en B. Dale, ¿qué número?
2: Nuestro WhatsApp es el 11-23-66-0710. Y acá Ariel de Montserrat contesta lo que preguntabas hace un ratito y nos cuenta que Ratín estrujó el banderín del córner, que era una réplica
0: Muy
2: de la bandera
0: bien.
2: Inglesa, y después se sentó en la alfombra roja, la alfombra real de la reina Isabel.
0: Qué zurdo, por Dios. No, no sé. Bueno, 8:22, señores. Nos metemos el tema de la selección y en un ratito vamos a escuchar a Ratín, que ayer el equipo jugó con un brazalete negro, la selección argentina, porque así Ratín fue un grande de Boca, un tipo que se pantaba en la mitad de la cancha y fue
1: el primer, Darío, el primer reaccionario contra Inglaterra, ¿cierto eso? ¿No?
0: Totalmente.
1: Él sí. va a protestar, el Toto Lorenzo.
0: En un partido injusto, lo había echado injustamente.
1: Hay una crónica de la revista El Gráfico, la escribe Juvenal. Dice, Argentina venía jugando muy bien hasta la expulsión de Ratín.
0: Claro.
1: Va a protestar una falta de perfume. Y le dice, soy el capitán. Y pedía tiempo.
0: Claro.
1: Le quería explicar. No había tarjetas.
0: Claro.
1: Entonces el árbitro lo echa y Ratín no entendía. Ahí es cuando se va de la cancha. Él agarra la banderita, el banderín. No está comprobado que se haya sentado en la alfombra claro. de la reina. Creo
0: Eso
1: que
0: fue,
1: no pasó.
0: Es
1: no
0: un
1: pasó.
0: Mito. Pero es lo, un de, mito. Lo de la cosa se
1: sí
0: ve.
1: Sí que le tiraban chocolates y latas de cerveza.
0: Y él lo comía y se lo devolvía.
1: Sí.
2: Ah,
1: y después ve el partido, el final, desde el vestuario en una ventanita.
0: ¿Y quién salió campeón en ese torneo mundial?
1: Ahí fue un robo inglés con el gol fantasma.
0: Pero no tiene nada que ver.
1: Que no fue.
0: El fútbol con la Argentina.
2: Qué raro claro. robando.
1: Sí, contra Alemania. ¿Te acuerdas? La pelota no entra y le dan el gol a Alemania.
0: Le cobraron el gol.
1: A Inglaterra, que es el único título que
0: tiene. Que Diego dice, un día contó, dice, ahí no estaba el VAR, no estaba
1: Porque
0: ahí.
1: Y una periodista le dice, usted hizo un gol con una mano, una inglesa. Le dice, usted ganaron un campeonato del mundo con el gol fantasma, un gol que no fue. Listo, otra cosa.
0: Bueno, 8:23, señores, todo suyo, señora.

0: Insiste el Flaco López, quiere girar el Flaco. La tiene López, insiste el Flaco. Jugar hacia atrás, apóyate Nico. Entrega para Julián y se les anima. ¡La araña! Julián, sin falta nadie que le ganaba, bien Julián, bien Julián, bien Julián. Y ahora tirárselo a Martínez, y vayan de contra ahora, y liquidémoslo, y dásela a Thiago, y andá a Thiago, y liquidalo a Thiago. Por favor, terminalo, Guayo, terminalo, Guayo, terminalo, Guayo. Tapó Lautaro, gol, gol, Lautaro, gol, Toro, gol, Lautaro, gol, Toro, gol, Lautaro, gol, Toro, gol, gol argentino, gol del Toro.
1: Y en medio de esa emoción, nuestro enviado especial, Rodolfo Cingolani, que debe estar totalmente dormido, le dije, Gringuito, se lo dijimos al aire ayer, grabame algo, grabame cómo estás,
2: si
1: porque
2: ganamos,
1: sos optimista
2: si
1: del gol, por favor. A ver, gringo querido, vamos.
3: Darío, querido, gran abrazo, con la emoción a flor de piel, con un estadio que de a poco va quedando vacío, pero con las emociones que están todavía muy vivas entre nosotros. Seguimos, estamos vivos, estamos de pie, ya estamos entre los cuatro mejores equipos de la Copa del Mundo. La escaloneta nunca te deja tirado. Este equipo tiene la épica de la selección del 90. Ojalá que el final sea distinto, pero este equipo tiene corazón, tiene valentía, tiene un coraje extraordinario. Jugó mal. Argentina hoy le costó. El fútbol no fluyó. Messi casi que no apareció, pero Julián Álvarez metió un gol de otro planeta. Siempre aparece un héroe, siempre hay un salvador, siempre hay un equipo que respalda y que trata de corregir errores. Sigo creyendo a muerte la escaloneta como todo un país. Este equipo puede dar el golpe. Si hasta aquí no ha tenido un rendimiento extraordinario, si ha jugado entre 6 y 7 puntos algunos partidos. Hoy, para mí, la calificación no supera los 5. Pero por el temple que tiene, por la madera con la cual está hecha este equipo, elegimos creer en esta selección argentina que se puede permitir ilusiones, que frente a los ingleses aparezca el rendimiento y, ¿por qué no?, llegar a una nueva final de la Copa del Mundo. Gran abrazo para todos, desde Kansas, desde el estadio, donde la Argentina acaba de dar un paso más rumbo al título. Un abrazo grande.
4: Queremos ser campeones otra vez.
5: ¿Y qué mensaje le puedes dar a todos los argentinos que estamos ansiosos y esperando?
6: Es un partido de fútbol, El mensaje es que es un partido de fútbol. No busquemos otra cosa, es un partido de fútbol. Y vamos a jugar un partido de fútbol contra una gran selección que tiene un gran entrenador, que lo aprecio, lo admiro mucho. Y es un partido de fútbol. Punto. No hay más que eso.
1: Argentina, quiero verte. Ahí está. Con todo respeto. Y festejando lo líder que es Scaloni. Scaloni sabe que no es solo un partido de fútbol, porque él vivió todo el proceso. Él vivió todo lo que pasó con los pibes de Malvinas. Él sabe que en cualquier cancha de fútbol argentino, cuando llega el 2 de abril, y por disposición de la Asociación del Fútbol Argentino, entran los excombatientes y dan la vuelta en la cancha de Chacarita, en el Estadio Mar del Plata, en la cancha de Vélez, de River, de Excursionista, de Defensores, y son victoriados por la gente. ¿Y qué se canta? Y ya lo ve, y ya lo ve. El que no salta es un inglés. Scaloni baja los decibeles porque, obviamente, lo más importante, él quiere ganar. Y después vendrá todo lo que vamos a decir. Él quiere ganar, sacar un poco la presión, porque ya los medios empezaron, a poner los goles de Diego. De hace 40 años, señores. Ya lo empezaron a poner. Habrá que recordar la arenga de Diego en el vestuario y lo que significa para los combatientes el fútbol y la lucha de Malvinas, y sobre todo Diego, que, como decíamos con Tiki al comienzo, le dio la fuerza a una causa que siempre estuvo presente, pero faltaba que lo más popular se presente a decir, acá estamos nosotros y bancamos esta causa. Pasan los años, pasa el público del fútbol, los más jóvenes, los viejos, y se sigue cantando lo mismo. ¿Se acuerda como antes la principal canción era Vamos, vamos, Argentina? Bueno, sí. Pero nunca dejó de sonar, porque esa ya no suena más, él y ya lo vi. Y es más, yo quiero decirle a Scaloni, que como él lo sabe muy bien, todos los medios argentinos ya están poniendo la tapa y ya lo ve, y ya lo ve, es que no salta, es un inglés. Claro está que para Inglaterra sí es apenas un partido de fútbol. Pero vamos a una cosa.
2: ¿Estás seguro?
1: ¿Vos pensás que a Inglaterra le interesa la causa Malvinas?
2: ¿O van no. Digo,
1: lo digo en ese sentido.
2: ¿Es solo un partido de fútbol?
1: No, pero no. Quiero...
2: Ningún partido es solo un partido de fútbol, Darío.
1: No, pero quiero decir que ellos no tienen la carga emotiva. Los jugadores de Inglaterra no saben ni qué es Malvinas.
2: Nos enfrentamos dos veces después del 86, ¿eh? Yo no sé, me parece que esta vez ellos creen que pueden, después del 66, jugar una final. No sé, no sé si no,
1: no, pero yo
2: no
1: me
2: van
1: refiero
2: a picantear.
1: Directa, con Malvinas no creo, no creo. Lo que quería decir para terminar era que si nos llega a ir bien, después se van a dar cuenta, el miércoles, un poquito más tarde del horario del partido, o de qué se va a hablar desde el partido hasta el domingo, sea el rival Francia o España si ganamos, respecto de lo que implican las Malvinas. Y más ahora que hay un gobierno que no quiere las Malvinas. No les interesa. Y como dijo Tiki, en los organismos internacionales, este gobierno no va ni participa. Y otros países nos apoyan y Milei no apoya la causa Malvinas. ¿Así?
7: Exacto. Pero si Patricia Bullrich quería cambiar las Malvinas por vacunas.
2: Pero son coherentes, ¿no? No quieren a la patria, no quieren a la Argentina, por tanto, no quieren a las Malvinas. ¿Qué quieren?
1: Está claro. Pero ahora el pueblo va a hacer que la quieran. Después acuérdense que tienen que meter los votos el año que viene.
7: Eso sí que es consenso nacional Malvinas, ¿eh?
1: Claro.
7: Eso es consenso como la universidad.
1: Y si quiere la Malvina, no puede cantar esos pibes de Malvina y votar a Milei. Eso es directamente proporcional. Si no, una cosa u otra, estamos de acuerdo, ¿no?
2: Sí, me quedo porque hay soldados
7: que estuvieron en Malvina y votaron
2: y militan a Milei, claro.
1: Todo bien, mi opinión es que no podés.
7: La mía también.
1: Claro, no podés.
2: Claro.
1: No podés ser de River y de Boca.
7: No.
1: Sea, ¿hay alguno? ¿Conoce alguno que sea de River y Boca?
2: No sé, Milei dijo que era. Dejó de ser de Boca.
1: Milei tiene menos, fútbol que la para ti. Dale, bueno. 8:32, dale, vamos.
8: 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Es la hora 8:32 en Buenos Aires, la temperatura 7 grados 5 décimas, la sensación térmica 5 grados 4 décimas. Crece en la ciudad de Buenos Aires la cantidad de grandes locales comerciales vacíos. Desde la Cámara Inmobiliaria Argentina advierten que obedece a dos factores fundamentales: costos de alquiler y expensas elevados y el cambio de tendencia a la venta de productos. Aseguran que avanza el comercio online y las nuevas tecnologías requieren menos empleados y espacios reducidos. Hoy se cumplen 8 años del crimen por el que Pity Álvarez fue preso. El ex líder de Viejas Locas e Intoxicados le disparó con una pistola calibre 25 contra Cristian Maximiliano Díaz, alias Gringo, luego de que este lo empujara y acusara de haberle robado pertenencias de su mochila. Álvarez será juzgado a partir del 10 de agosto por matar de 4 balazos al hombre que conocía del barrio Zamoré en Villa Lugano.
9: Mundial 2026.
8: Leo Messi advirtió que no es fácil mantenerse entre los 4 mejores del mundo y por eso hay que disfrutarlo.
10: No es fácil venir a ser campeón del mundo, de ganar todo lo que ganamos y otra vez seguir compitiendo y seguir estando a la altura y estar entre los cuatro mejores, volver a jugar una semifinal, no es algo normal, por eso hay que disfrutarlo mucho, porque no sabemos si se va a volver a repetir, si va a volver a pasar, cuándo. Tuvimos mucho tiempo sin ser campeón del mundo hasta la última vez que lo volvimos a hacer, así que todo lo que se venga está bien que se disfrute, se le dé valor, y nosotros intentaremos de descansar, de recuperar fuerza y de volver a competir ahora en semifinal.
8: Cielo parcialmente nublado en la ciudad de Buenos Aires, la temperatura 7 grados 5 décimas, la sensación térmica 5 grados 4 décimas, humedad 87%. 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

0: Hola Darío y a toda la mesa, muy buenos días. Soy Susana desde Madrid. Mira, yo prefiero jugar con los ingleses porque con los españoles, bueno, no hay quien los aguante, están insufribles. Así que nada, prefiero los ingleses. Y lo que sí me gustaría es que el equipo tenga especial cuidado en el último minuto, porque España gana los partidos en el último minuto, cuando ya están todos muertos, cansados, ellos aprovechan, hacen el contragolpe y ahí te embocan.
1: Y ya lo ves, y ya lo ves, es que no salta, es un inglés, y ya lo ves, y ya lo ves. 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
2: Hola gente, no importa con quién jugamos la final. Acá lo importante es ganarle a Inglaterra, porque para nosotros no es un partido más. Es el partido contra los piratas que están invadiendo nuestras Islas Malvinas. Por los pibes de Malvinas, ojalá ganemos, le ganemos a Inglaterra.
3: Hola Darío, buen día, el Luis de Lanús. Ya sufrimos un montón, hasta cuando jugamos con Francia, sufrimos mucho, hasta último momento que casi lo perdemos. Yo prefiero que juegue con España.
4: Hola Darío, buenos días para vos y para la mesa. Bueno, nada, yo creo que prefiero en vez de jugar con los franceses, aunque sean mejores, porque los españoles están insufribles, sobre todo en Madrid, viste, por culpa del chiringuito, están que se salen.
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0: No sé si hace falta decir que este es el gran Silvio Rodríguez y que la canción se llama Mujeres. La rosa del día del libro. En San Jordi, algunos años, a las 10 de la mañana, ya te han regalado 5 rosas. No todas son rosas de amor, claro. Hay cada vez más negocios que regalan rosas a sus clientes por San Jordi. Uno llega a su casa a las tantas de la madrugada, feliz y cansado, con un puñado de rosas despeluchadas que ha ido arrastrando de caseta en caseta a lo largo del día. Pero este año, a las 12 del mediodía, aún no me habían regalado ninguna rosa. Había firmado un montón de libros, había charlado con gente increíble, pero nada, ninguna rosa para mí. Cero. Nada de nada. Al llegar a la caseta para la firma de la una, vi que a mi lado estaba sentado un escritor al que no conocía. Inmediatamente vi que tenía a su lado, encima de la mesa, una rosa bastante bonita. Pensé, bueno, mejor tarde que nunca, ¿no? Me arreglé un poco el pelo, me puse el bálsamo labial de melocotón y con una gran sonrisa y haciendo un poco de aspavientos con las manos, le dije, hoy nadie me ha regalado una rosa todavía. Y miré a mi alrededor como buscando una rosa invisible y pestañeé un par de veces, que es algo que nunca falla, y acabé fijando mi mirada, que intenté que fuese un poco triste, pero no mucho, claro. Yo a la vez iba firmando ejemplares en la suya. El chico me miró con aprensión, luego miró su rosa, me recordó un poco al principito, la apartó de mis garras con disimulo y dijo con gran seriedad, «Pues lo siento mucho, pero no te puedo dar la mía». Casi me caigo de la silla. «Soy una mujer, no estoy acostumbrada a pedir una rosa y que no me la den. Nadie debería estar acostumbrado a algo tan horripilante, ni mujeres ni hombres». Entonces añadió, «Es que me la ha regalado un amigo muy querido». Pensé, «¿Ni siquiera te la ha regalado la mujer de tu vida, un colega? Eso sí que es patético». Seguí firmando. Yo firmé 1 millón de libros y él 1 o 2, pero él tenía una rosa y yo no. Me hizo pensar en un amigo escritor. Cuando en alguno de los bares que frecuentábamos entraba un vendedor de rosas, él sí tenía dinero y no estaba demasiado drogado para entender lo que sucedía a su alrededor. Le compraba el ramo entero y lo repartía entre los parroquianos. Era un hombre extraordinariamente guapo. Tal vez este sea un gesto que solo alguien muy seguro de su encanto puede hacer sin morirse de vergüenza. Mi amigo se suicidó hace ya muchos años, pero cada vez que veo a un vendedor de rosas y a un hombre que duda si comprar una, no hay duda alguna, bro, compra la maldita rosa, estés con quien estés, da igual, me acuerdo de él, tanta luz y tanta oscuridad. Mi compañera de firma se despidió amabilísimo, consciente, aunque fuese inconscientemente, de que en el reino de los sueños, al menos, bueno, y en el de las firmas también, había perdido la partida. Una mujer le había pedido una rosa y él se la había negado. No sabía, el pobre bro, que lo único que tenemos es lo que damos. Es uno de los artículos que escribe sobre diversos temas Milena Busquet, autora de Mujeres Elegantes. Todo, desde que es esmalte de uñas hasta que labial, el verano, las citas, los hombres, las medias cortitas. Lo que se le va ocurriendo lo convierte en un artículo que parece frívolo, pero termina siendo una reflexión honda sobre la vida. Y no, no le niegues una rosa a una mujer y ante la duda, Darío te la compra la rosa.
1: Olvídate.
0: Y yo compraría Mujeres Elegantes de Milena Busquets y también leería su novela por antonomasia, que es También esto pasará. La verdad, me encantó este libro de Lumen. Espero que lo disfruten tanto como yo.

0: Muy bien, 8:44, denme las vías de comunicación y la encuesta, por favor.
1: Nuestro WhatsApp es el 11-23-66-0710 y para votar en la encuesta tienen que entrar en Twitter o en X, @VillarruelDarío. La pregunta es, en caso de que Argentina gane la semifinal, ¿con quién preferís jugar la final del Mundial? Bueno, parece que hoy incliné la cancha yo.
2: Sí, muy bien.
1: Dije, España, 68,8% de los votos.
2: ¿No? Bueno,
0: yo me sigo sacando las remeras para ver si cambio.
2: ¿Tienes
0: un
2: otro trabajo?
0: Tengo varias, porque me viene preparado. Esto es, yo soy del teatro.
2: Sí.
0: Coreografía.
2: Yo soy del teatro. Dice, no, después de 5 funciones te hago.
0: A ver, vamos poniéndolo en clima. Vamos poniéndolo en clima. A ver qué aparece ahora.
1: Ya sabe de escenografía, de vestuario, de todo.
0: A ver qué aparece ahora, si tiene que ver o no el fútbol con Maradona, Inglaterra, 40 años, y Diego dijo en la arenga, así, pum, pan, y los pibes estaban mirando todo, yo mira, ¿qué dijo Diego de la Malvina? Porque yo no sabía, a los pibitos saben todo.
2: A ver qué aparece ahora, a ver.
0: Che. Ay, mira.
2: Ay, qué linda.
0: Ay, ay, ay.
2: Sí.
0: Ay, ay, ay.
2: Qué linda.
0: Y no
2: esa.
0: Te quiero contarle que viene después, para que quede
2: reclado. Ay, más.
0: Ay, te dije que me vine con una cebolla hoy.
2: Sí.
0: Patricia me dijo, apaga la luz, que son las 6:15. Estaba sacando remera porque estaba como hombre de teatro, lo vuelvo a decir.
2: Sí.
0: ¿O no?
2: Como hombre de teatro.
1: No, perdón. Si vos lo hubieras visto, Romina.
0: Yo me preparo todas las... ¿Sabés cuántas remeras me compré ya? Lo poco que queda del teatro es para comprar remeras para estar a tono con lo que vamos presentando.
2: Sí.
0: Usted no se dio cuenta, pero...
2: No, no.
0: Cuando hablamos de las abuelas, de la madre...
1: Pero pará, déjame contar algo. Tiene cambios rápidos y él tiene todo,
0: tiene
1: en bambalinas.
0: Tres cambios. Todo.
1: Todo en la percha en bambalinas, y ahí como para cambiar.
0: Para cuando baila Tiki el tango, saco y corbata.
2: Sí. Como
0: el tipo.
2: Hombre de teatro me parece un poco fuerte.
0: No, no. Hombre de teatro ya son... 7 funciones y vamos por la octava, ¿no?
3: Hablemos con Julio Chávez.
2: Hablemos
3: con Julio Chávez de este tema.
2: Pregúntale a Peretti, ahí está.
3: Vos ahí está, que jugás al fútbol con él.
0: Hombre de teatro, porque él puede decir también hombre de fútbol.
2: Claro,
0: y es hombre
2: sí,
0: de fútbol.
2: Sí,
0: yo puedo ir a jugar un partido de fútbol. Yo ya pisé las tablas, ¿está bien?
1: Sí, sí. Ya aprendió Darío lo que hacemos los bailarines cuando el piso resbala mucho, por ejemplo.
0: Exactamente. No, cuéntenle usted, estamos todos locos.
1: Le ponemos gaseosa.
0: Y anda a comprar una Coca-Cola.
2: Buenísimo, gaseosa, se lo pegotea.
1: Claro.
3: O, perdón, limón o naranja. Los pibitos que juegan fútbol de salón,
2: sí.
3: A mis alumnitos, yo le ponía, cortás una naranja o un limón, le pasás a la suela y no te resbalas.
2: Porque te caes,
1: claro,
2: en serio,
1: para poder frenar, porque si no, viste.
0: Y que te frena eso.
1: Te va frenando.
3: Te pega al piso.
1: Te pega al piso porque pues, se va generando como un pegoteo.
3: Claro.
1: Entonces te hace que no te deslices tanto.
0: Muy bien. Pero yo me preocupo mucho en la coreografía. Por ejemplo, hablando de...
3: No va de... Ahora va a decir que es bailarín.
0: No, no.
3: Nos levantamos.
0: Pero tengo un paso de comedia de baile porque lo inventó Tiki.
2: Es verdad.
0: Yo
2: es
0: cuando
2: verdad.
0: Presento, Tiki me pone, ¿cómo se llama lo que me pone?
1: La boa de plumas.
0: Boa de plumas y yo hago...
3: Pero no, bailás.
0: No, no, no. Ella me agarra.
2: Te banco,
0: no?
1: Pero
2: ustedes para...
1: vieron la cara que pone. No. Actúa. Ahí
2: banco.
0: Hay que ser.
2: Te banco.
0: A ver, es así.
2: Sos muy dúctil y versátil. Te banco porque para hablar mal de,
0: ahora,
2: de vos
0: va a
2: estar todo el mundo. Para hablar mal de todos. Hablas bien de vos.
0: No, porque yo voy a decir algo. Yo no sería nunca actor porque tienen que dar el mismo espectáculo todos los días durante 2 meses.
2: ¿Te aburrirías?
0: Yo voy inventando en el momento.
2: Improvisás. Bueno,
0: improvisando, y vamos cambiando, y hablamos con la gente. Es como un programa de radio hecho teatro. Ese es el tema.
2: Sí.
0: Entonces no puedo estar al margen de no saber
2: de
0: cómo...
2: de la realidad.
0: O sea, y admiro un montón de actores. Yo no soy actor, pero hay que ser gestual.
2: Faltan 2 programas.
0: Hay que ser gestual.
2: Un montón.
0: Hay que meterse en el... showman que uno se convierte cuando está arriba.
1: Para que igual no es fácil lo que estás diciendo, porque hay que tener como un ida y vuelta en el momento con la gente, con el público que está ahí sentado en la
0: boca. Yo conozco tipos que han subido al teatro momias.
1: Por
0: eso. Inclusive para saludar.
1: Más en el tipo de espectáculo que haces vos, ¿viste? Que necesitas. Tiene que ver con la actualidad, con el sentimiento de la gente, con la emoción. Entonces hay que estar conectado.
3: Yo pongo un juego. ¿Qué actor sería?
2: Darío.
3: Que los oyentes ahora llamen. Sí, a mí un Lupi con el bigote puede ser.
0: Pero a mí, ¿no? Su actor no me da nada para estudiar, ningún libreto.
2: Sí. Bueno, tenemos que
0: bien?
2: Ser un actor, buscar un
0: espontáneo.
2: Actor que
1: claro. Claro.
0: ¿Viste cómo hacía Olmedo que no tenía libreto? Sí. Seguía, le daba los libretos.
3: Ulises Dumont, qué actor.
0: Dumont, un gran actor.
2: Por favor.
0: Bueno, señoras y señores.
1: Guarana podría ser también.
0: Sí. Guarana. ¿Te acuerdas la propaganda del vinito?
2: Sí,
0: Carpines. Bueno, 8:49, separamos porque le cuento a Mario que no estuvo ayer, una comedia judicial que se llama La Suprema. extraordinario. Quien la hace, Guillermito Fernández. Dale.
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0: Claro, queme el expediente como la fotocopia de los cuadernos. Le dije a Guillermito el otro día, un día vamos a hablar con él, porque me llamó y me invitó. Vos tenés que ser parte de ver este espectáculo. Esto está en Perón Perón, ¿correcto?
1: Exactamente, en Perón Perón. La función es el jueves a las 20:30 horas. Bolívar 813, La Suprema Comedia Musical. Es con la música original de Guillermito Fernández, como bien decías, pero hay un montón de artistas que la rompen toda. Nicolás Cucaro, Agustina D'Angelo, Trinidad Durao, Emma Longhi y Chano Itzkovich.
0: Es más, mire, tanto que le dije, escúchame, si querés un análisis jurídico de las canciones, ya estoy ahí yo.
1: Te digo que un montón de abogados, fiscales, jueces pueden ir a ver.
0: No, está buenísimo. Me dijo, vienen muchos jueces, muchos fiscales. Ya se la mandé esto a Ueira, se lo mandé a otros camaristas que me dice, andá a vela y decime cómo es. Está muy buena. Y me dice algo, Guillermito, me dice, nosotros nos damos cuenta cuando son jueces o fiscales que se cagan de risa. Y yo me da ganas de decirle, dijo Guillermito, no se caguen de risa, apliquen
2: no
0: la ley.
2: No, para ustedes no es gracioso.
3: Claro. No es para reír.
0: Así que bueno. Bueno, vamos a escuchar otro temita. Dale, vamos.

0: La verdad es que no da temas para secreto de sumario, ¿no? Extraordinario. Sí. Guillermito Fernández, le decimos Guillermito, yo lo conozco de cuando veía Grandes Valores del Tango todos los miércoles a las 21 horas en Canal 9 con la conducción de Silvio Soldán. Y me acuerdo porque mi vieja me cantaba todo. Cantaba un tango que ya no suena mucho. ¿Cómo son largas las semanas?
1: Sí.
0: Remembranza, no suena.
1: Pero es un tangazo.
0: Tangazo extraordinario. Escúcheme, ¿qué día es esto? ¿Lo dije yo? A ver, está.
1: Esto es el jueves, 20:30 horas en Perón, Perón, Bolívar 813, La Suprema Comedia Judicial. Se llama este espectáculo con la música original de Guillermito Fernández. Imperdible, ¿eh?
0: Todos los jueves, ¿eh? Vamos a ir un día, ¿eh? Podemos ir todo el equipo. Sí. Ya me invitó, me dijo que no sé si te juegue a ir Irina Hauser, porque ella escribió un libro, Los Supremos.
1: Ah, cierto, sí.
0: Porque yo le dije, ahí está viendo en streaming La Suprema, Comedia Judicial, me encanta. Le digo, discúlpame, le digo, Guillermito, ¿y de dónde sacás información? ¿Te nutrís de los diarios, de la tele? ¿Hablas con jueces, fiscales? No, no. Me dice, escucho un programa de radio. Ah, ¿qué programa? Sábado y domingo, en otra radio, porque yo estaba hablando en otra radio, que estoy en la semana. No te puedo creer. Sí, sí. ¿No está ahí un tal José Ueira? Me dice, sí. Ah, bueno, qué honor, le digo, te agradezco. Son los únicos que hablan de lo que es la justicia traidora. Y esto me gustó. Me gustó. 8:55, señores, señores, nos vamos con oyentes. ¿Le parece bien? Dale.
2: Si por la tele, las redes y los diarios ya no hay nada extraordinario y nuevo para destacar.
3: Hola Darío, equipo Fernando de Mar del Plata, muy sencillo, hay que ganarle España, es muy sencillo. Y tercero Francia, primero Inglaterra, ¿no? Hay que ganarle. Pero lo más importante es por qué boquearon los españoles y los mexicanos. Si hubiese llegado México, también me hubiese gustado jugar con México. La campaña de México y España contra Argentina fue impresionante. Impresionante. No tienen cara. Saludos.
4: Hola Darío, equipo. Contenta que haya ganado la selección anoche, aunque futbolísticamente no hayan estado en su mejor nivel. Pero pueden mejorar porque son talentosos. Y claro que me quiero enfrentar con Inglaterra. No me quería enfrentar con Bonachón de Hanan. No, lo quiero de amigo a Hanna. Y en cuanto a Inglaterra, como dice tu compañera, obvio que van a emerger temas subyacentes al partido, aunque Scaloni le haya bajado la espuma, o quiere bajar la espuma, pero son temas que están en nada, en el alma de la sociedad.
5: Buen día Darío y esas dos bellezas que te acompañan. Yo dije desde un principio, antes de jugar con Cabo Verde, que si tenemos pretensiones de ser campeones, le tenemos que ganar, como decía Bilardo, al que te pongan adelante. Pero como ustedes me dan la posibilidad de elegir, si tuviera que elegir, si eso fuera posible, yo elegiría España. Es lo que me sale, ¿no? Me sale España. Antonio de Morón.
0: Muy bien, señores, libre la opinión y está muy bien. España también es un muy buen equipo. Pero a mí me quedó grabado en el corazón Mbappé segundo. Y la verdad que, viste, es como una marca, ¿no? Ya me quedó porque vuelvo a repetir. Vea el video, tomes el trabajo de ver el video de hace 4 años donde Argentina lo bailó a Francia hasta el minuto 70, que salió un tal Di María. ¿Se acuerda que lo estaba bailando? Estaba muerto Di María, que jugó, llegó lesionado, hizo un golazo. Para mí uno de los mejores goles del Mundial, el gol... por la jugada, que interviene Messi, interviene McAllister y llega por atrás del otro lado el amigo Di María. Así que, y es más, el equipo que juega de la Argentina tiene un solo cambio respecto a aquel equipo. Cualquiera que juegue arriba con Julián es el único nuevo, los demás son casi todos iguales.
6: Sí, Francia está mejor, tiene futbolistas que le han dado un toque de calidad. Está bien, enfrentás a, para mí, el mejor equipo por lo desarrollado futbolísticamente, Francia. Y después, volviendo a lo de España, hablé con varios amigos que viven en España. Me parece que también es una movida de un programa, recién hablaban del Chiringuito de Jugones, donde son madrilistas, donde hay siempre, cuando Messi jugaba en Barcelona, se lo atacaba porque el conductor y muchos de ellos, hinchas del Real Madrid, me parece que están sacando un rédito porque hablan de ellos. No sé si todos los españoles... Hay mucho respeto para la selección, no lo sé. Lo pongo...
0: Y en Barcelona lo aman a Messi.
6: Sí, me parece que tiene que ver con un programa que es como Tribuna Caliente, pero claro, con otro nivel. donde encontraron, me parece, un lugar para que hablemos de ellos también.
0: Exacto.
6: No sé si todos los españoles están tan enojados. Yo creo que me parece que nos respetan mucho, como nosotros respetamos a Francia y a España.
1: Yo, ¿no?, insisto que a mí me gustaría decir ahora Francia tercero, porque sabes con los
0: ¿Saben
1: los chistes que se vendrían?
0: No, ya no
1: sería,
0: no, pero pará,
1: segundo
0: pará.
1: Francia, ¿no sería tercero o Francia?
0: Pará. Inglaterra tercero. Francia cuarto, si vos querés.
1: Bueno, dale, bueno.
0: ¿Entendés? Así que bueno, dame la encuesta.
1: La encuesta: en caso de que Argentina gane la semifinal, ¿con quién preferís jugar la final del Mundial? Te lo preguntamos en @villarrueldarío. Sigue picando en punta la opción España con el 66,9%.
0: Bueno, pero vamos subiendo nosotros,
1: de poquito,
0: ¿eh?
1: De poquito vamos Francia poquito. Va subiendo con el 33,1%. Acá está bastante diversa la cosa, ¿eh? Algunos mensajitos. Buen día, chicos. Felicidades para todos. Sería fantástico jugar contra Francia y volver a dejarlos segundos, dice Betsabe de Valvanera. Silvana desde Moreno dice: qué hermosa remera, Darío, la de las Malvinas. Hermosa.
0: Esta la compré para hacer el espectáculo, se lo digo así.
1: Muy bien. Abajo ya no hay más nada, ¿no?
0: Hay otra.
1: ¿Hay otra más?
0: No. La más determinante.
1: ¿En serio? ¿Y a qué hora te la sacas?
0: En un ratito, cuando siga subiendo el voto de Francia. Dale, vamos.
1: Hola Darío, hola Radio 10, soy Sandro de Quilmes. En España nos tienen miedo y envidia, por eso dicen que los árbitros nos favorecen. Nos tienen miedo, lo pone con mayúscula.
0: Che, ayer quiero decir, lean el reglamento, si uno se tira, si no le gusta el reglamento, se inventa un full... corresponde a amarilla, y este tenía una amarilla porque le pedí un patadón a un jugador argentino afuera. Ayer,
1: tremendo.
0: Nada que ver lo del árbitro.
1: Sí.
0: Excelente arbitraje del señor árbitro, que no sé quién era.
1: Dijo un clear portugués. Simulation, una clara simulación.
0: Exactamente, y hasta ahora te castigan con eso, dale.
1: Desde Bogotá, Colombia, un gran abrazo a todo el equipo. Daniel Peri manda el mensaje. Luis de José Mármol dice: buen día Darío, chicas, por la encuesta yo prefiero jugar contra España. Les cuento que a los 8 años me llevaron por primera vez a la Bombonera. Boca versus Peñarol, Libertadores 1963. Tuve la suerte de ver a Ratín, Pelé y San Filipo, dos que nos dejaron hace poco.
0: Sí, muy bien, un ratito recordamos a Ratín, con aquella anécdota del Mundial de 1966. Ahora, noticias en Radio 10.
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8: Es la hora 9:02 en Buenos Aires, el cielo está nublado, la temperatura 7 grados 5 décimas, la sensación térmica 5 grados 4 décimas. El proyecto de inviolabilidad de la propiedad privada será debatido el jueves próximo en el Senado. Su tratamiento había sido postergado al menos en 2 ocasiones porque el oficialismo no lograba convencer a sus aliados por la polémica desatada alrededor de la extranjerización de tierras rurales. Detienen en Puerto Madero un narco mexicano buscado por Interpol de Estados Unidos. Rodolfo Junior Aguirre Covarrubias es considerado parte de una organización que en diciembre de 2016 trasladó 10 kilos de cocaína valuados en $285,000. Fue apresado previo a una cena de trabajo con integrantes de una empresa multinacional dedicada a la salud. Llegó el 8 de julio a Buenos Aires y tenía un vuelo comprado para el lunes para Cancún previa escala en Medellín, Colombia. Europa Oriental bajo fuego, nuevo ataque de Ucrania contra Rusia deja un muerto. La ofensiva se reportó en la región rusa de Samara. Hay varios heridos, entre ellos un menor. Este incidente se produce en el contexto de una serie de bombardeos que Kiev dirigió hacia las instalaciones petroleras de Rusia. En la ciudad, la temperatura 7 grados 5 décimas, la sensación térmica 5 grados 4 décimas, humedad 87%. 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

0: Danilo, buen día. Mira, prefiero Francia. Veo a España el equipo más organizado, que veo que siempre juega lo mismo. Me tengo más miedo a España. Veo, no quiere decir que sea campeón, pero es el equipo que más me gusta en cuanto a todo, ¿no? Dale, abrazo a todos, Roberto de Florida.
1: Buen día, secreto. Bueno, yo la verdad que no sé con quién me gustaría que juegue Argentina en la final, porque, qué sé yo, hay que vencerlos a todos.
2: Hola, Darío y equipo. Mi nombre es Roberto, soy de Mar del Plata. Creo que estaría bueno jugar contra España, porque me parece que Francia está consolidada como el equipo más parejo en este momento de los cuatro que están en la final.
3: Hola Darío, ¿cómo estás? Bueno, felices por los campeones y porque, justamente, porque es contra Inglaterra. Por fin le pudimos robar algo. Bueno, nada, soy Laura de San Martín y...
4: Osvaldo de Wilde, el rata. No solo estrujó el banderín con la bandera inglesa, sino que se sentó en la alfombra de la reina. Era un grande el rato, era un grande.
5: Atención los memoriosos hinchas de Boca. Yo ya... De chico lo vi a Ratín en la mitad de la cancha del Club Atlético Boca Juniors. Fanático de Boca. En esos tiempos que los jugadores jugaban varios años en los clubes, vos te encariñabas porque eran líderes. Estaban siempre. Vamos a la cancha de Boca. Pasaron 1, 2, 3, 4, 5 años. ¿Quién era el 5? Ratín. Y que jugó en la selección argentina. Muy buen tipo. Y además tuvo participación política.
6: Fue,
5: ¿no?,
6: diputado nacional, sí. Por el Partido Justicialista.
5: Exactamente. Claro. Yo lo he visto en el tema de ayudar a los pibes, en los lugares que se hace deporte. Todo esto, viste, ahora que aumentan las tarifas para los clubes de barrio, que quieren meter la SAT y toda esa cosa rara. Me olvidaba, volvió a estar en los cuatro finalistas un equipo que en su país tiene sociedades civiles sin fines de lucro, ¿no? Estos pibitos nacieron todos en clubes de barrio. Bueno, paréntesis. Y vamos a escuchar, él va a explicar lo que pasó, porque lo explica muy tranquilo, y lamentablemente, si uno lo quiere seguir creyendo, lo de la alfombra, que es hermoso, es un acto revolucionario, pero medio que lo inflaron, no fue tan así, o a lo mejor no se vio, porque no se ve.
6: No lo hizo y creo que hubiera quedado detenido, viste, que eso...
5: Totalmente, olvidate, no. Ahí, viste, le pusieron más, y tampoco, seguramente las malas lenguas dijeron, mirá lo que hizo este negro. Claro. Del otro lado,
7: Animals,
5: correcto. Bueno, ahí está el homenaje para todos los hinchas de Boca. Ayer la selección salió con un brazalete negro para Ubaldo Retindal.
8: Yo lo hice todo porque no había hecho ninguna infracción. Yo solamente le pedí al árbitro, le mostraba el brazalete de capitán para que llame a los nuevos, a los dirigentes.
9: Sí.
8: Y no me hizo caso y me dijo, afuera, afuera, afuera. Y yo me empecé a caminar en forma lenta, más o menos. Recuerdo que agarraba los chocolates que me tiraban aireados, que eran novedad, acá no había, no los conocíamos nosotros. Y bueno, comía, sí, un poquito más o menos y se los tiraba a la tribuna. Cuando llego al banderín del corne y flameaba la bandera inglesa, le agarré la bandera, se la retorcí y los insulté.
9: ¿Qué le dijiste?
8: No, la puta que los parió. Y cuando soy expulsado, voy a la alfombra de la reina. Y me senté en una alfombra roja muy bonita.
5: Pará, lo dijo Ratín. Bueno, me senté, claro. Es que el tono que se vende no es que se sentó,
6: no,
5: que quiso humillar. Dijo, me senté.
6: De hecho, hay una cámara que lo sigue y en ningún momento él se siente.
5: No, él pasa un tú.
9: ¿Qué le dijiste?
8: No, la puta que los parió. Y cuando soy expulsado, voy a la alfombra de la reina. Y me senté en una alfombra roja muy bonita.
5: Ratín. Pará, lo dijo Ratín. Me senté, claro,

0: La tarjeta amarilla.
1: Correcto.
0: El árbitro lo estaba echando y él decía, no te entiendo. Claro. Te entiendo, era alemán.
1: Claro.
0: ¿Sí? Entonces, después alguien pensó, usando el semáforo, ¿sí? La luz de los semáforos, que había que utilizar una tarjeta. El primer expulsado en una Copa del Mundo fue en el 74, Carlos Caselli.
1: Claro.
0: Por chileno, Chile-Alemania, Carlos
1: Caselli. Militante también.
0: Militante de izquierda, que se negó a darle la mano a Pinochet. Uh-huh. Cuando van a despedir a la selección chilena, Caselli no le da la mano, militante de izquierda. Van a buscar a su mamá y la torturan, por eso.
2: Oh.
0: Eso era Pinochet, eso era la dictadura implantada por Estados Unidos.
1: Y recordemos que tampoco había cambios en ese momento, ¿no?
0: Claro.
1: Se lesionaba a alguien, te quedabas con 10.
0: Sí, sí,
1: no había ninguna posibilidad. ¿Vio cómo aprende usted de fútbol? No, y Romina también, ¿eh?
2: Sí, sí, sí, porque...
3: Acá, sí, me aclaran algo importante. Ratín fue diputado por el partido de Patín.
0: Tenés razón, claro. No estaba afiliado al Partido Socialista, sí, el partido sí. Tenía otro
3: Juan
0: nombre.
3: Tinto, me aclaro.
1: Tenemos...
0: Sí. Que no fue para...
1: Hay peronistas que se aderechan.
3: Lamentablemente pasa, pero la verdad es que un represor
0: recuerdo,
3: como ese...
0: El recuerdo de su paso por la política no fue bueno porque...
3: No fue lo mejor. Claro, Juan Tinto me
0: era, pero era afiliado, es cierto, es afiliado peronista.
3: Claro.
0: Y el partido no me acuerdo qué nombre tenía, pero claro, acompañaba a Patti.
3: Sí, sí, sí. Es un
0: ¿viste que el peronismo es amplio?
1: Es un pero es correcto que yo lo vi hablando de los clubes de barrio, aunque...
3: Eso está bien, las personas somos contradictorias.
1: Porque además era su... Un métier. Exactamente. Claro. Bueno, 9-12. Deme la encuesta, por favor, que estoy ansioso a ver cómo va.
3: A ver,
1: hasta que aparezca la tercera remera, vamos.
3: ¿Vos querés que siga subiendo en porcentaje la opción de Francia? La pregunta es, en caso de que Argentina gane la semifinal, ¿con quién preferís jugar la final del Mundial? Bueno, de a poquito va subiendo.
1: Dame 2 horas más a ver cómo te gano.
3: Francia tiene un 36,2%, España tiene un 63,8%. Igual está lejos, lejos todavía. Siguen votando hasta las 10 de la mañana en @Villarruel.
2: Una vez que coincidimos con Darío, quiero que gane nuestra opción.
1: Bueno, para los últimos 48 minutitos que quedan, le voy a dar un nuevo elemento.
2: Opa, opa, opa, opa.
1: Para que cierre
2: el striptease de Villarruel. Cuidado, cuidado.
3: Oh, muy bien.
2: Muy bien. Bien.
1: ¿Qué vamos a hacer? No tengo nada, después viene el cuero, ¿eh?
3: Ya está.
1: No, ya está, bueno, ya está.
2: Yo veo algo abajo.
1: ¿Hay nada más?
2: No.
1: Ah, sí, la otra, sí, hay una más, pero ella es lisa. Ella es lisa, olvídate.
3: Se olvidó de cuántas camisetas se puso.
1: Mirá. Exactamente. Con razón Patricia me puteaba tanto, eran 4. Y encima un buzo, y encima la campera. Claro, porque viste, a la noche vos decís, voy a preparar todo.
3: Yo preparo todo, si no,
1: sí,
3: hoy no hubiera llegado.
1: No puedo, no. Yo cuando juego al fútbol sí preparo todo. Pero cuando digo, ¿qué me voy a poner? Y a veces digo, uy, esto no me voy a poner, hoy me olvidé de preparar anoche, claro, se acostamos a las 2 de la mañana. Como todos, no sé cómo estamos despiertos.
3: Es que yo preparé todo justamente por eso. Todo
1: vos te contaste a las 2 también,
0: tac,
1: ¿a
0: qué te contaste? Sí, claro, sí, sí.
1: Así que bueno. Bueno, algunos mensajes.
3: Algunos mensajes que llegan a través de nuestro WhatsApp. Hola Darío, te escucho todos los fines de semana. Yo prefiero jugar contra España porque si jugamos contra Francia, vamos a jugar con uno menos, porque en la primera de cambio el Cuti le va a servir a Mbappé, dice.
0: Pero vos sabés que no, el más canchero es Olise, que juega muy bien, pero es muy canchero.
1: Y muy amargo, perdóneme la expresión.
0: Sí.
1: ¿No? Muy amargo. Trota, juega en puntita de pie, no
0: es
1: se
0: muy,
1: emociona.
0: Muy canchero.
1: A mí
0: muy
1: los
0: canchero.
1: Jugadores que no se emocionan no me gustan.
3: Claro.
1: El fútbol les emociona.
3: Dembélé es bravo también, ¿o no?
1: También
0: sí, el mosquito.
1: Engancha para adentro y patea.
0: Sí,
1: juega. Hace siempre la misma, pero bueno.
3: Hola,
1: hay que marcarlo,
3: Darío.
1: Hay que marcarlo. Che, le digo a los que jugaron con Francia, hay que marcarlo los jugadores de Francia, porque si no te pintan la cara.
3: Y sí.
1: Y a los jugadores argentinos, viste, lo marcaron ayer y tuvimos problemas.
3: Sí, sí.
1: Ahora,
3: sí.
1: Si lo dejás a Mbappé que te pique y van a ver, ponle a Giovanni Simeone, Mbappé y atrás a Molina. Vamos a ver si pasa. ¿Qué sé yo? Dale.
3: Hola, Darío y Secreto de Sumario. Muy lindo el programa. Yo voto porque Argentina juegue contra España. Para mí, jugaron muy bien el partido.
1: Bueno.
3: Está hablando de cuando España jugó, ¿no? Con cualquiera a la final, dice, pero antes que Messi le haga un gol con la mano a los piratas, soy Marce de Santa Fe, capital.
1: Recordemos que está pendiente la Copa, que es el campeón del mundo. Con
0: la
1: el
0: finalísima.
1: De la finalísima, quedó pendiente que ya va a haber un partido Argentina-España y con esta calentura que armó ahora la FIFA de que están los 4, yo creo que te juegan en 3 meses más o menos.
3: Claro.
1: ¿Y dónde van a jugar? En Estados Unidos. Contrame en la cancha.
0: Esto que decías de la mano, si en el 86 estaba el VAR, ni el gol con la mano, ni el gol, el mejor gol de todos los tiempos. Primero porque hubieran captado el puñetazo,
1: claro,
0: de Diego.
1: Seguro.
0: Y en la jugada previa, antes que Enrique juegue para Diego, el Checho Batista comete una falta criminal. ¿Qué él dice? Si había VAR,
1: retrocede la cancha un poquito más atrás.
0: Y era falta, claro. Como pasó en el gol que le anulan a Egipto.
3: Claro.
0: Así que
1: ¿Viste? El VAR... Bueno, Víctor Hugo el relato tenía el VAR, porque dijo, para mí fue con la mano.
0: Sí, menos para Ricardo
1: Sosa. Ricardito pobre que estaba ahí. Dale.
3: Luis de Casanova dice, buen día Darío y equipo, prefiero España porque es

0: Mi equipo favorito en Europa y quiero que Francia se quede con las ganas. También nos escribe por acá Tere de Devoto y dice: buen día, amigos, ¿cómo me haces reír, Darío? Son un soplo de alegría y energía.
1: Soy actor. Ahí está, muy bien, dale.
0: Tenemos que ganarle a Francia, que no lo trataron bien a Leo, dice, un abrazo grande. También dicen, vamos contra Francia para mostrarles que somos mejores. Y bueno, recomienda la Feria Caminos y Sabores, que hoy estamos regalando justamente entradas para ir, ¿eh? Por acá nos dicen, desde Mar del Plata, Jorge nos está escuchando y dice: muy buen programa como siempre, yo prefiero jugar con España, a los franceses ya les ganamos y los que también están agrandados son los españoles. Y sobre Ratín, fue el jugador de Boca que en el Mundial del 66 lo echaron y al salir retorció el banderín del córner que tenía la bandera inglesa.
1: Eso se ve.
0: Exactamente.
1: Eso es lo otro que se sentó no se ve.
0: Recién busqué el video porque me quedé con la intriga.
1: Claro, no, no se ve.
0: Es fuerte.
1: ¿Con qué carita lo hizo?
0: Sí,
1: ¿no?
0: Sí.
1: Es hermoso, dale, bueno.
0: Eugenio nos escribe y dice: maravilloso lo de Mario Gianotti, describió mis dos grandes recuerdos. Además, a mi papá le decían Mario y mi maravilloso hijo se llama Mario también.
1: Mirá,
0: así mirá. Que
1: aguanten los Mario.
2: Encontrá un Mario en un pelotero hoy. Imposible, no hay.
3: No hay.
1: Y un Sergio Darío tampoco.
2: No, menos.
0: No. Nos escribe también Nora desde Salta y dice: hola Darío, Romy, Tiki, vamos a Argentina. Ahí está Mario Bros. Vamos a Argentina, los escucho desde Salta la Linda. Me encanta cómo escribe la española Busquets.
3: Debe
0: ser catalana, dice.
3: Es de Barcelona.
1: Perdón, busqué
3: de Cadaqués.
1: Busqué de un gran jugador de fútbol, claro. de compañero de Messi.
2: Catalana.
3: Claro. Milena Busquets, Mujeres Elegantes. Logró matar simbólicamente a la madre, que era la capa editorial Lumen.
1: ¿Será algo de Busquets, el jugador de España que salió campeón?
3: Capaz.
2: Puede ser, ahí, claro.
1: Y catalán.
3: No es, imposible.
1: Busquets salió campeón del mundo con España.
2: Sí, señor, sí.
1: Fue compañero de Messi, Barcelona. Uno de los mejores equipos de la historia.
2: Puede ser.
3: Nació en Barcelona en el 72.
1: Mira.
0: Darío y equipo, Argentina e Inglaterra va a ser un partido bravo. Ya hubo incidentes contra ingleses y argentinos. Me preocupa, dice Mari de Congreso.
1: ¿Acá o allá va a haber incidentes?
0: No, ella entiendo que lo que dice es que va a haber incidentes
3: va a haber
0: o durante el partido.
1: Claro. Bien.
2: Recordemos que en el 86 estaban los hooligans y viajaron los barra brava
3: son
2: del
3: bravos,
2: otro país.
3: Sí.
2: Se mataron a trompadas.
3: Y bueno,
1: no ganaron los nuestros.
2: Y eso no va a acontecer ahora.
3: Los otros quedaron peor.
1: Lo sé porque tengo un hincha de Chacarita que estaba ahí, que no le querían dejar colocar la bandera.
2: Pistola Gámez era barra de Vélez. Después presidente de Vélez estaba repartiendo piñas.
1: Estaba la hinchada de Boca con varias hinchadas mal.
3: ¿Hay algo que podamos hacer para evitarlo?
1: Es que ahora no hay
2: tanto.
1: Otros tiempos.
2: Eso no va a pasar.
3: No va a pasar.
1: Estaban los hooligans en ese momento. Ahora no,
3: ya no. Se logró un poco bajar el tema de la barra en Inglaterra.
1: Ahora, yo digo, ¿influye para usted?
2: Sí.
1: Porque por ahí yo tengo una formación, un equipo que juega bien, que es brillante, todo. Pero que cuando hace los goles...
3: A mí no me gusta eso.
1: Nosotros terminamos ayer colgados todos arriba.
3: Yo soy apasionada. Entonces
1: me parece que la pasión le da un toque de distinción a la paridad.
3: A la vida le da un toque de distinción.
1: A la vida. Porque Olís es un crack. Saltito. Está todo bien, juega bárbaro. Pero a mí me falta algo.
3: No, a mí
1: falta
3: también.
1: Me falta el Diego, que le sale de adentro.
3: Pero por eso somos la mejor hinchada del mundo.
1: Ahí está, le falta. Ahí está. Mira, Luquita, un gran Luquita. Bueno,
0: yo no sé qué pasó por sus barrios, pero por el mío tiraron fuegos artificiales.
1: No, salió la gente a la calle.
0: Pero bocina. Yo digo, mirá la.
1: Estamos hablando de Belgrano, ¿eh?
0: Claro,
1: estoy hablando de Belgrano, corazón.
0: Estoy hablando de Liniers, que la gente evidentemente ya tenía preparado el fuego artificial porque tenía
3: para
0: esperanza de que, claro.
1: Ah, estaban preparados. Yo no hago preparaciones porque me sale mal.
3: ¿Se imaginan si ganamos el día miércoles lo que puede llegar a pasar?
1: No se labura hasta el lunes que viene.
3: Olvídate. ¿Y el obelisco?
1: Ayer la gente que había en el obelisco, perdón, es un cuarto.
3: A esa hora. Bueno, pero son muy, muy ultras.
1: Pero a las 12 una de la mañana.
3: Muy ultras.
2: A las 12 debería decretarse una especie de feriado.
3: Para mí sí.
2: Asueto escolar.
1: Ah,
3: pero Milei no lo va a hacer porque ya está lleno de memes Instagram diciendo que hincha por Inglaterra, así que.
1: ¿En serio?
3: Está lleno de memes.
2: Claro.
1: Le vamos a mandar una carta.
3: Y la rompemos en vivo,
1: Y la rompemos en vivo.
3: Ojo, algo va a decir. Y no va a ser algo patriótico. No, acuérdense, no se va a quedar callado.
2: Le está debiendo mucho a esta selección porque esta alegría de alguna manera evita que hablemos de otras cosas. Así que debería,
1: ya está el lunes, olvídate. Ya termina.
3: Darle una vez. Falta
1: exactamente.
3: Poquito,
1: falta poquito. Bueno, sí, dejarlo, dejarlo tranquilo a Chiquitapia, porque si salimos campeones, no se va a ir Chiquitapia.
3: No.
1: Se va a ir otro, me
3: parece. ¿Qué?
1: 9:20, señores, un recuerdo de un grande. Vamos.
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0: te. Yo no sé quién es, pero sé qué dice.
1: En la década del 70, con el Winco Fon, cuando queríamos bailar lentos, apretar y chapar, poníamos estos temas de alguien que nos dejó el día de ayer. No vamos a jugar porque, lamentablemente, falleció ayer. Es Pepino Di Capri. ¿Di Capri? ¿De dónde?
0: Roberta, pobre, parece que lo dejó.
1: Exacto. Murió Pepino Di Capri, un ícono de la canción italiana de los 60. Falleció este sábado a los 86 años. Su nombre era Giuseppe Faiella. Tal su nombre real, nació en la isla italiana de Capri, en el sur de Italia, y adoptó su nombre artístico como un homenaje directo a su tierra natal. Acá está, en la década del 60 y 70, en pleno auge de la música italiana en el mundo, triunfó en algunos de sus éxitos como Roberta y Un grande amor en Enti Più. Un gran amor y nada más. Ese es un temazo. Su padre era dueño de una tienda de instrumentos musicales, a quien en su tiempo libre le gustaba tocar el clarinete, el saxofón, el contrabajo y el violonchelo. ¿Qué tal?
0: ¿Qué tal? Multiinstrumentista.
1: Todo eso empujó al joven Pepino. Qué lindo Pepino. Yo recuerdo Pepino, el gran payaso. ¿Te acuerdas? A estudiar música de muy chico. Hay gente que nos está escuchando. No, ese Pepín Rodríguez es otro. Digo, mucha gente que está escuchando, porque gente de la edad nuestra, mía, en este caso, o más grande, debe escuchar a este tipo y debe haber muchos descendientes italianos porque fue un grande y tuvo mucho éxito en la Argentina. Vamos con otro, dale.

0: Mirá si no ibas a apretar con esto. No había forma, señor.
1: Qué se lindo. Siente solo, dice.
0: Nosotros decíamos, aguante Pepino, vamos con Pepino.
2: Un gran amor.
1: Un gran amor, nada más, eso quiere. Vos y yo. Nuestras cosas. ¿Dónde está?
0: ¿Lo dejó la chica?
1: Sí, están separados.
3: O sea, es la historia de un desamor,
1: sí, tal cual. Está triste.
4: Usted bailaba con eso, pobre tipo, mirá lo que le pasaba.
1: La gente del chat está...
0: Te lo dije. Eso me soñé.
1: Sandra dice, muero con esta música italiana. En los 80 este tema estuvo en un long play que se llamaba Amore Mio.
0: Amore Mio, correcto, yo lo tengo. Dale, lo tengo guardado todavía. Porque íbamos en el long play, vos ibas a las disquerías y podías escuchar con auriculares los temas y después comprabas o no el disco, Romina, ¿sabía eso?
1: Claro, sí.
0: ¿Lo vivió esa etapa?
1: Lo vi en una película.
0: Ah, vio. Era lindo. ¿No te gusta tener la mierda?
1: Claro. ¿Verdad? ¿Esto es más 60 o más 80?
0: 60-70.
1: Ah, porque acá me dicen, sí.
0: Fines de los 70.
1: Ah, fines de los 70.
0: 20 años, claro. Empezó 60-70 el éxito. Después ya siguió, obviamente, escuchaba, se sonaba. Siguió haciendo show el hombre y tiene éxito. Pero el que viene ahora... Atención al que viene ahora, porque a lo mejor algunos al frente de mi casa ayer festejaban con lo que dice parte de esta canción. Y a lo mejor en estos días que vienen también tenemos que recurrir a esto, pero también es una historia de amor.
1: A ver.
0: También es una historia de amor. Este hombre es un enamoradizo. Los tanos son todos enamoradizos.
1: Y los tanos son un poco mentirosos y tanas
0: también.
1: Muy enamoradizos.
0: Sí.
1: Apasionados también.
0: Y
1: mentirosos.
0: A ver, vamos con este tema que es hermoso. A ver, vamos. Que se abrió.
1: Uno de los sonidos que más amo en la
0: Escucha.
1: Vida. Champaña.
0: Temazo.

0: champán. Per brindare un incontro.
1: Terminaba la fiesta.
0: Con te, che già eri di un altro.
1: C'era di otro.
2: Oh.
0: Ricordi.
1: Ricordo.
2: Ricordate.
0: C'era stato un invito.
1: Eso no lo sé.
2: Son dos traducciones diferentes. Claro.
3: Es de una región rara la
1: No, verdad, porque
3: Darío.
1: Algunos lo cantaron en castellano y le da. Yo lo sé porque algunos lo cantaron en castellano.
2: Claro. Yo no sé tanto italiano.
0: Così.
2: Así.
1: Così.
0: Cominciava la festa.
1: Comenzaba la fiesta.
0: E già.
1: Se me subió la cabeza.
0: Ti girava la testa.
2: Se me subió la cabeza el champagne.
1: Se
2: sube rápido.
0: Non contavano gli altri.
2: Esto no sé qué es.
1: ¿Y a quién llama? Mirá.

0: Escuchen ahora.
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0: Lo que viene ahora es hermoso.
1: Champán.
2: Per un dolce segreto.
1: Pero un dulce secreto. Para nosotros.
0: Bien, Romina, muy bien.
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0: Son dos delincuentes del amor, y el Paz Martínez.
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0: Locura.
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0: Brindar solo. Pero yo tengo que festejar. El fin de un amor.
2: Mira cómo termina.
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0: Está brindando. Ay, solo porque terminó el amor. No te puedo creer.
2: Ah, la historia de amor que tenés. Ah. La, la, y después la y te pusiste en pedo y la y seguimos.
3: Pobre hombre.
2: ¿Qué dice la gente? Decime.
0: Por acá dicen Darío, la gran cantante Silvana de Lorenzo popularizó todos estos temas.
2: Ahí
0: en
2: está.
0: Los años 80 y 70.
2: Correcto.
0: Nuestra banda María, claro, Marta.
2: Era más chica.
0: Era italiana, claro, además. Claro. Silvana sabía bar. Claro. De esos años, Salvatore Adamo.
2: Salvatore Adamo, me pongo de pie.
0: Claro. Mm. Y mis manos en tu cintura, tremendo.
2: Ah,
0: Darío.
2: temazo.
0: Por acá
2: mis manos en tu cintura.
0: Te sabes todas.
2: Dale,
0: encima.
2: Dale.
0: Qué bárbaro. Pepino y Bobby solo en una
2: Bobby
0: baldosa
2: solo.
0: Bailábamos.
2: Por favor.
0: ¿Cuántos recuerdos que están aflorando acá, eh?
2: Y varios Bobby. Bobby, mi gran amigo de los Mexicos, ¿te acordás? Qué canción de cancha esa.
0: Pepino DiCaprio, un grande de la canción italiana, sus temas Champagne, Roberta y tantos otros. Qué tristeza que se fue, dice.
2: Ahí está, sí. Un homenaje chiquito, humilde, de Secreto Sumario, porque se fue, pero siempre digo que los cantantes, los artistas y los que crean no dejan su música, su arte, sus goles. 9:30 noticias en Radio 10. Vienen las perlitas, dale.
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6: 9:30 de la mañana en Buenos Aires, el cielo continúa nublado, la temperatura 7 grados 5 décimas, la sensación térmica 5 grados 8 décimas. El gobierno analiza extender la emergencia al sector energético al menos hasta finales de año. El objetivo es asegurarse la finalización de las obras de infraestructura y poder proveer el suministro eléctrico necesario. Busca cumplir con el abastecimiento y almacenamiento necesario para evitar problemas a futuro. Doble terremoto en Venezuela. El número de muertos aumentó a 4.333 y la cifra de heridos se mantuvo en 16.740. Lo informó el presidente de la Asamblea Nacional, Jorge Rodríguez.
7: La cifra de venezolanas y venezolanos fallecidos por la acción directa de los terribles terremotos del 24 de junio es de 4.333 personas fallecidas. 16.740 heridos, 6.462 personas rescatadas por rescatistas venezolanos de todo el país que el mismo 24 en la madrugada se vinieron en puente aéreo para atender a sus hermanas y hermanos que sufrían lo indecible por el derrumbamiento de edificaciones y de viviendas.
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6: Leo Scaloni remarcó que el encuentro con Inglaterra no es más que eso, solo un partido.
8: Es un partido de fútbol, ¿eh? El mensaje es que es un partido de fútbol. No busquemos otra cosa, es un partido de fútbol. Y vamos a jugar partido de fútbol contra una gran selección que tiene un gran entrenador que lo aprecio, lo admiro mucho. Y es un partido de fútbol, punto. No hay más que eso.
6: Medios ingleses pusieron en duda el nivel de la selección argentina por haber jugado con 12 y recién en el alargue haber logrado la victoria. The Sun, la BBC y Sky Sport analizaron el cruce del próximo miércoles en Atlanta y posicionaron a Inglaterra como favorita. En la ciudad la temperatura 7 grados 5 décimas, la sensación térmica 5 grados 8, humedad 87%. 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

0: Hola Darío, Hugo de Necochea Quequén, y te dejo una canción. Tócalo pito, tócalo bombo, somos argentinos y hacemos quilombo. ¡Chao Darío!
1: Buen día, gente linda. Respecto al partido Argentina-Inglaterra, espero que no pase que fue en Sudáfrica, que Verón estaba jugando en Inglaterra y ese día ni se lo vio en el partido. Tenemos un par de muchachines que juegan en esa isla. Espero que sea un partidazo.
2: Buen día Darío y equipo. Te habla Jorge Darío de Saavedra. El equipo no funciona porque nos falta el alfil que era Angelito Di María. Y que venga el que venga, hay que ganarle a cualquiera. Y se me ocurre que los españoles los van a raspar a los franceses. Cuestiones de bronca que se tienen entre ellos. Acordate.
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4: Pero, ¿cómo me hace reír esta docente en época de pandemia que daba la clase de Manuel Belgrano y dale con los perros? Usted tiene varios perros, ¿no?
5: Yo tengo uno chiquitito.
4: ¿Y ladra mucho?
5: No, no, es tranquilito, no ladra.
4: ¿Usted
5: no.
4: nunca lo tuvo que putear así no, cuando estaba saliendo no. al aire algo? No,
5: no, no, no. Los gatos en pandemia me la han hecho pasar bastante.
4: ¿Sí? Sí. Mira, bueno. Sí. Bueno, yo creo que hay gente que no se da cuenta de lo que significa. Qué sé yo, Messi obviamente lo quiere mucho, pero cuando vemos en vivo y en directo lo que implica, es sublime, digo, es la pucha. Una de las perlitas que nos dejó el partido de ayer fue la emoción, yo lo voy a describir porque van a escuchar el audio, de dos nenes que vieron a Messi, esos nenes que le dan la mano y salen con los jugadores,
5: sí.
4: antes de empezar el partido, y mirá lo que le dijeron, mirá, escuchá.
6: El señor João Pedro Silva Piñeiro, que justamente dirigió Suiza y Bosnia y Herzegovina. Es buen árbitro, ese día nos impresionó bien.
4: Mientras hablaba Mariano Clos, atrás estaba Messi, entra, le daba la mano, ¡Messi! ¡Messi! Uno dijo así, ¡Messi! Le dio la mano, ¡te amo!
5: Sí, ver la imagen, las caritas, no, estaban absolutamente emocionados.
7: ¿Cuánta responsabilidad como ídolo, no?
4: ¡No! Sí. ¡Oh, terrible!
5: Un día me cuentan de dónde salen esos nenes, porque, digamos, ¿qué son elegidos por
4: son
5: la
4: el, está FIFA? Todo organizado en la FIFA, olvídate.
5: Me imagino.
4: Mira vos.
5: El que llevó la pelota ayer, nos cuenta Luquita Giuliano, el nene que llevó la pelota ayer era de La Plata.
4: Exacto. Bueno, en varios momentos del partido lo vimos conmovido a Scaloni. No este partido, el anterior y el otro. Y vamos a seguir. Esta semana contó una intimidad del plantel relacionada con su sensibilidad. A ver.
8: Siempre me emociono, ¿eh? Lo que pasa es que a veces sale la lágrima. Salieron también en el vestuario las lágrimas. Ya me dicen los chicos hasta la llorona.
4: Llorona. Salías del templo un día, llorona, Rafael.
5: Sí. Hay
7: un canal de televisión que solamente lo apunta a Scaloni durante todo el partido.
4: Claro,
7: lo
4: siguen,
7: poncha,
4: claro.
7: Lo siguen a ver la reacción de Scaloni todo el partido.
4: Bueno, eso seguramente va a ser para un documental o
7: está
4: algo.
7: Bueno.
4: O sea, hay uno que se llama Método Scaloni, véalo, ¿eh?
7: Está cómo bueno.
4: Prepara él a los jugadores.
7: Cuando está se para, bueno. Cuando se sienta, las caras que pone, las indicaciones que da, todo está. La verdad que está buenísimo.
4: Le voy a dar un dato, usted ganó.
7: ¿Yo?
4: ¿Ganó? ¿Usted que manda todo al psicólogo?
7: Sí.
4: Hace un año y medio que Scaloni va al psicólogo.
7: Increíble, lo bien
4: y
7: que
4: se
7: le
4: notó
7: está haciendo,
4: los cambios
7: se notó,
4: que tiene.
7: Muy bien.
4: ¿Eh? Yo creo que le habrá dicho
7: y el
4: Dibu psicólogo,
7: hizo escuela.
4: Porque, ¿viste? Yo no soy psicólogo, pero yo sé lo que le habrá dicho. Trata de demostrar lo que sentís. No, ¿viste que no hace más con lo bien que
7: no, no, no.
5: Claro.
7: Se reprimía.
4: Y ahora lo dice, lo hace. Claro. No importa que sea. Viste que cuando hizo el segundo gol, en vez de gritarlo, hiciste andar a la puta como
7: está
4: diciendo.
7: Más
4: en,
7: claro,
4: ¿qué
7: claro,
4: es
7: claro.
4: mierda? Esto nos van ganando. Hizo un gesto así como diciendo, ah, puta que va, y pateó una cosa.
5: Igual, o sea que era represión.
7: Era
5: lo que
7: represión,
5: no era templanza.
7: No, era represión. Sí. Ahora, punta de lanza el Dibu, ¿eh? El psicólogo del Dibu, el mundial del
4: no, hace bastantes años. ¿Te imaginas lo que el Dibu antes diría al coso? Como yo, debe ser, vamos. Mauricio Macri no. estuvo en el partido. Yo lo vi ingresar. Menos mal que no lo vi ingresar antes, porque lo vi después. Y dijo que se iba a la guardia del hospital, a ver.
9: Me voy a la guardia del hospital acá a verme corazón, a ver si estoy vivo. No sé si estoy vivo o estoy muerto, esto es una locura.
7: No, vivo,
9: locura.
7: Vivo y la Argentina más viva que nunca. ¿Cómo pero, sufrimos, no?
9: Terrible, terrible, terrible. Pero vamos a jugar el partido que queríamos jugar contra Inglaterra.
7: Contra Inglaterra.
9: Y vamos a jugar mejor que hoy, ¿no? Vamos a jugar mucho
10: ojalá,
9: mejor que
10: ojalá.
9: Hoy y vamos a seguir a la final.
4: Para Macri está claro que es un partido de fútbol.
7: Sí. Para mí es Pesky.
4: Cuando fue presidente, era Pesky.
10: Sí. Además, este hombre en su vida pisó una guardia. No sabe lo que es una guardia.
4: Es verdad. Claro, vio guardia y dijo, sí, la guardia.
10: Sí, la guardia. No tiene ni idea lo que es una guardia.
4: Bueno, salimos un poco de fútbol. El presidente Javier Milei nos dejó una perlita al apoyar las importaciones y plantear que en el país no tenemos muchas más cosas que la Virome.
10: Sí, sí.
4: Ya cerró la fábrica Vic, ¿sabía usted?
10: Sí,
4: ¿no?
10: Claro.
4: Y el dulce de leche como producción industrial. O sea, nada más que
10: somos eso nada más.
4: No, claro, si él no sale al interior nunca, no conoce nada. No. A ver, vamos.
11: ¿Qué produce Suiza? Turismo,
12: relojes,
11: chocolates, relojes,
12: servicios,
11: ¿sí? Y cortaplumas,
12: sí.
11: Y servicios financieros. Uh-huh. ¿Sí? Y bueno, y ocasionalmente un gran jugador de tenis, ¿ok?
12: También.
11: Entonces, cuando usted entra en un supermercado en Suiza, todo es importado. Si yo me guío por esa estupidez de que si esa política es o no, digamos, argenta, bueno, si los suizos hicieran eso, se morirían de hambre o estarían en un estado de obesidad flagrante porque solamente comerían chocolate. Bueno, nosotros en Argentina solamente comeríamos dulce de leche, tendríamos unos problemas de sobrepeso tremendo porque sería lo único que comeríamos y andaríamos con viromes en colectivo, nada más. O sea, sí. No tenemos mucha más cosa.
13: Dulce, dulce, dulce, como el dulce de leche. Dulce, dulce.
4: ¿Qué decir, no?
7: Nada, ¿qué va a hacer?
4: Primero, discrimina a la gente obesa.
7: Número uno.
4: Segundo, ¿vos comés dulce de leche?
7: Sí, me encanta.
4: Y yo no te veo gordita.
7: No.
4: ¿Usted come dulce de leche?
7: No, me como de todo, pero no.
4: Yo no como dulce de leche y tengo un peso fuerte.
7: Pero
4: ¿qué tiene que...?
7: Yo lo que me pregunto...
10: Pero lo que dice de su país,
4: es el país de él.
7: ¿Hasta cuándo vamos a tener que soportar desde la primera magistratura se dieron estas
10: cosas? Y dijo algo...
7: Es lo único,
4: es muy fuerte.
7: Ya no lo quiero ni analizar.
10: Dos compañeros que jugaron en Basilea, en Suiza. Viste que lo tiró como así al pasar. Suiza es un paraíso fiscal. Los
4: totalmente, es como
10: planeta,
4: las Bahamas de acá.
10: Lavan la guita ahí, digamos, tiene los relojes, la FIFA está ahí. Mirá vos, la cueva donde está, por algo Macri está ahí también. Pero es un paraíso fiscal.
4: Y de hecho habla de los ingresos financieros.
10: Como una cosita.
4: Así no va, dice.
10: Suiza, claro.
4: Y acá quieren hacer eso.
7: Sí, claro. Hay un tuit de Marcela Pagano imperdible donde le contesta y hace una lista enorme de todo lo que produce Argentina y entre otras cosas le dice, producimos 3 premios Nobel en ciencia, autos, maquinarias agrícolas, medicina.
12: 5.
7: Y dice, y también tuvimos a Maradona, lo tenemos a Messi, entre las otras cosas que produce Argentina, ¿no? Realmente es imperdible el tuit de Marcela Pagano porque ignora el presidente todo lo que sale de la Argentina, todo lo que hace el argentino.
4: Y además dice, de vez en cuando saca un jugador de tenis, casualmente el jugador de tenis más importante del mundo de los últimos 30 años.
7: Por
4: ¿no?
7: eso mismo.
4: Federer. Eso mismo. Así que bueno, eso es lo que Cato admira a Federer. Así que bueno, seguimos. Recordemos que esta semana, se armó la pelea menos esperada. Feynman contra los mexicanos.
7: Ah, bueno.
4: ¿Usted vio esa pelea?
10: Sí.
7: A ver, pero me intriga.
4: Escuchen lo que piensan los hermanos aztecas de Feynman. Pero ¿cómo puede ser? Dale.
14: Tú sí eres detestable. Eres un personaje que vive de hablar mal de un pueblo que le da trabajo a gente que viene de tu país aquí. Yo no conozco mexicanos que se vayan y que pidan trabajo en Argentina. Ustedes vienen a pedirnos trabajo. Ustedes vienen a vivir aquí. ¿Y qué crees? Se les recibe con los brazos abiertos. Esto no tiene nada que ver con el fútbol. Hay una rivalidad entre ambas naciones, futbolística. Pero de ahí a decir a que odiamos y detestamos a los argentinos, me parece una estupidez.
4: Hasta la presidenta lo atendió a Feynman.
10: Sí, claro. Sin nombrarlo, dijo un periodista.
7: No hace falta darle tanta bola.
10: Esencialmente, bueno, Feynman es un ser repugnante.
7: Sí.
10: ¿No? Después todo lo demás.
4: Pero si un presidente habla así, ¿por qué Feynman no puede decir lo que dice?
7: Es cierto, están todos habilitados. Pasa que Feynman lo decía de antes.
4: Es verdad. Bueno, señoras y señores, han pasado las perlitas. ¿La está pasando bien, Luquita? ¿Juliano, le gusta Pepino DiCaprio? Vamos, Pepino. La gente sigue con Pepino DiCaprio.
7: Sí,
4: enganchada.
7: Claro que sí.
4: Bueno, dale, 9:45.
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22: Contra España, así unificamos los títulos, que se junten los capitales en el medio y que digan, bueno, acá juntamos la finalísima y la finalista. Estaría buenísimo. Medio potrera también, pero...
23: Hola, buen día, Darío. Felicísima de que ganamos. Muy contenta. Gracias a los chicos, gracias a Scaloni. Un beso grande para ustedes, porque están muy alegres. Festejamos juntos. Chau, Aní de Quilmes.
24: Hola, Darío. Buen día para todo el equipo, para vos y para todos los argentinos. Qué bárbaro este partido. Impresionante. Yo no le tenía mucha fe para este partido, pero gracias a Dios hemos vencido y vamos por Inglaterra. Vamos, Argentina, carajo. Un abrazo, soy Guille de General Rodríguez. Chao, chao.
25: Yo me esfuerzo por decir en estos
4: 9.49 ganadores, porque acá siempre damos algún premio, siempre.
5: Sí, señor, y en este caso es una afortunada que va a ir a ver hoy la Feria Caminos y Sabores, que hay un montón de stands, se lo va a disfrutar. La ganadora es Valeria Nina Morado, su DNI termina en 275. Felicitaciones, Valeria.
4: Sí, mira, La Nación Más dice: un nene le dijo te amo a Messi.
5: Sí, sí, claro.
4: ¿No están escuchando? No creo, pero bueno. Che, a ver, poné la musiquita del negro Víctor Heredia, vamos, un poquito, 9.50. Ahí está, déjala sonar. Te hago 2x1 en estos minutos,
26: He salido a ver la gente.
4: Viernes 17. No quiero imaginar el viernes 17 de julio, si tenemos la suerte de ganar el miércoles, lo que va a ser el Victorial. 21 horas en San Telmo. Tenemos que armar algo para el espectáculo. Lo tenemos previsto.
5: Sí.
4: Usted lo sabe.
5: Sí.
4: Pero tenemos que esperar hasta el miércoles a las 7 de la tarde.
5: Sí.
4: Igual va a ser fiesta. Pero estamos en el Victorial con Pesqui, Darío, Guadalupe Cueva, Quique Spinelli, que hace un personaje de la política, que está complicado, en cualquier momento va a Troden. Y obviamente los hermanos Barral. ¿Qué, quiénes son los hermanos Barral?
5: Mi hermano Ricardo y quien les habla.
4: ¿Y qué hacen ustedes en el
5: Bailamos espectáculo? Tango.
4: Muy bien. ¿Cuántas sí, piezas bailan?
5: Bailamos dos, un tango y una milonga.
7: Lindo.
4: Bien. Sí. ¿Qué tal es el escenario?
5: Muy lindo, es un hermoso escenario. Tiene la pendiente justa, digo yo. Porque hay escenarios que tienen mucha pendiente.
4: Y hoy que la gente está contenta y dice, ay, que yo voy, qué van a... ¿Y qué es eso? Vamos y todo con la camiseta argentina.
5: Ay,
4: más allá
5: sí.
4: del resultado.
7: ¿Pendiente inclinación?
5: Claro.
7: ¿Están inclinados?
5: Todos los escenarios tienen inclinación.
7: Me acabo de enterar.
5: Claro, para que los que se paran atrás queden más, digamos, a la misma altura que los que están adelante. Y todos desde la última fila puedan ver. Lo que pasa es que hay escenarios que tienen mucha pendiente porque están pensados para obras de teatro, no para bailarines.
4: ¿Este tiene mucha pendiente?
5: No, este está perfecto. Este está perfecto.
4: Bueno, ¿qué tiene que hacer la gente para Joy? Ganó la selección, bien. Gente que todavía no cobró el aguinaldo, lamentablemente. Pero hay precios especiales para jubilados y estudiantes. ¿Qué tiene que hacer la gente?
5: Sí, señor. Tienen que ingresar ahora mismo en www.passline.com. En la lupita ponen Darío y ya solamente poniendo Darío te sale el flyer del espectáculo Darío Más Pez, que lo estamos viendo ahora.
4: Ahí está.
5: En el canal de YouTube Radio 10 en vivo. Es para el próximo viernes a las 9 de la noche en el Palacio El Victorial. Como dice Darío, hay descuentos para estudiantes y para jubilados.
4: Ahí está la gente participando, mirá.
5: Sí. No, muy, muy divertido.
4: Ahí está Guadalupe Cuevas.
5: Impecable.
4: Ahí está bailando usted, mire.
5: Sí, señor.
4: ¿Qué tal? ¿Qué tool? Ahí está.
5: No, ahí está. Se van a divertir.
7: Planeo
5: bajo.
4: Yo estoy ahí con un tipo que está siempre en la Casa Rosada y lo tengo que sostener como actor.
5: Sí.
4: Porque no habla ese tipo.
5: No.
4: No es fácil. Hablar con un tipo que no habla.
7: Ahora ya dijo que era actor.
4: Exactamente.
7: Lo máximo.
4: Ahí está la gente, ¿verdad? Que está comentando el espectáculo, que es muy lindo porque la salida.
5: Muy buenas devoluciones de la gente sí. que fue.
4: Y
5: al espectáculo.
4: Quiero decir algo: que filmamos el espectáculo el otro día.
5: Es completo.
4: Y lo hemos mandado a varios lugares del interior para ver si nos
7: invitan.
4: Se van de
7: gira.
4: Claro. Estamos gestionando Mar del Plata, Rosario, La Plata, San Martín. Pero tranqui.
7: Me van a dejar sola.
4: Tranqui. Romina va a tener que conducir acá. O venimos directamente así. Venimos por acá.
5: Dale. ¿Vos tenés algo que ver, Mario, con lo de Mar del Plata?
4: No.
7: No por ahora.
4: No por ahora. Pero va a tener que, cuando sea, va a tener que ver.
5: Va a
4: tener que difundir. Así
5: no,
4: que bueno.
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4: ¿Y usted cómo hace que pone el link? ¿Cómo hace usted para que sea más fácil? A ver.
5: Sí, me pueden seguir en mi
4: Instagram. Yo no sé lo que es link, pero usted explica.
5: Yo voy a poner en mis historias de Instagram un link directo. ¿Qué quiere decir? Que yo voy a poner un icono y ahí la gente hace clic y directamente te lleva a la página de Passline para que puedas adquirir la entrada. Muy en un paso, Darío, es. Un paso. Un clic tenés que hacer, nada más.
10: Pero ¿tiene Instagram, Darío, no?
5: Darío tiene Instagram.
4: Pero ¿y qué es la Lupita? Perdón.
5: La Lupita es
4: el
5: buscador.
4: Hay una actriz que se llama Lupita, no sé cuánto.
5: Vos tenés un espacio que te permite buscar. Pones una palabra clave y ya directamente es internet. Darío te lleva directamente también. Por eso, poniendo solamente Darío en la Lupita, ya el sistema entiende que estamos hablando de Darío Más Pesqui.
4: Ya le conté que fui a cargar nafta y me quedé como 20 minutos en un surtidor y no venía nadie, che.
7: Sí, contaste, te desesperaste.
4: Y no venía nadie y digo, estoy apurado, che. Y veía que de acá para allá estaban las chicas en el surtidor. Y yo dije, ¿qué onda? ¿No me quieren atender? ¿No me bancan acá? Son todos libertarios, qué sé yo, ¿viste? Y de repente una chica, señor, acá es autoservicio. Bueno, explícamelo. Bueno, tiene que ingresar el QR y miraba directamente a una cosa y poner cuánto quiere cargar. Y después cuando pone cuánto cargar, las medidas de seguridad que tiene que tocar. Gracias. Subí al auto y me fui, no de ese lugar y al otro lugar, a otra estación.
7: Claro.
4: Donde
7: no,
4: hay seres humanos. Le dije, si te quiero dar propina,
7: vamos a volar.
4: Ustedes, o sea, supongo que no están de acuerdo, porque si yo te quiero dar propina, por ejemplo, yo pago con efectivo, porque para mí la única plata que vale es el efectivo, ¿está claro? Perfecto.
7: Sí.
4: Porque la veo, la lo toco y se me va, si no es tic, tic, pagar,
7: ver para creer.
4: No, la veo. Yo te quiero dar dos luquitas, cargo 20, te doy dos luquitas al 10%, ¿está bien? Más o menos yo siempre doy el 10% de propina, está bien o mal,
7: sí,
4: pero más o menos doy.
7: Es lo que
4: eso.
7: Se
4: igual tengo una señora, mujer, Patricia, que es mi esposa, que si no doy propina, no nos podemos ir. está claro.
7: O sea que maneja efectivo, porque hoy en día se complicó muchísimo eso para las personas.
4: Pero los vivos que van a comer y dicen, ¿alguno tiene efectivo? Y siempre el boludo que tiene efectivo quiere. Se acostumbraron, no, señor. Eso es una cosa. Y otra cosa, todos esos que vienen de Mercado Libre, Mercado para tocar el timbre y están ahí con la cosa. Mercado Libre. ¿Usted pide otra cosa? ¿Usted pide una mopa? ¿Una mopa? Señor, ¿qué traen ustedes? Voy a comprar al supermercado. No, voy a comprar. Y después te dicen, ay, te digo una cosa, perdón, varios les pasó que compraron una remera y no le vino bien.
7: Ah, no,
4: ahora, yo voy y me la prueba. Y tardás 15 días para tardar.
7: Ropa por esa plataforma no compro. Ahora, de Temu no sabes nada entonces.
4: ¿Qué?
7: ¿Comprar de China directamente?
4: ¿De China?
7: ¿De China?
4: ¿Los chinos del barrio?
7: Sí.
4: ¿Los chinos de mi barrio?
7: China del país.
4: No.
7: Y funciona bárbaro. No,
10: mirá que Mercado Libre pidió que lo controlen.
7: Claro. ¿Compraste algo? No, pero mi papá compra mucho. Para laburar también.
5: Ah, bueno, llegó, digamos, igual.
7: Lamento decir.
4: Es el capitalismo financiero.
7: No, no. La que te queda, o sea,
4: y productos importados.
7: Y sí, pero si, ¿qué querés?
4: Y no, acá con la nuestra.
7: El problema
4: con la
7: es
4: nuestra.
7: Que es imposible
4: competir Aldo Ferrer.
5: Con el precio, ¿no?
4: No puedes competir, no, claro.
7: Sí, bueno, ya estás muerto de hambre.
4: O bueno, sea, algún día va a volver como fui yo.
7: Yo creo que sí.
4: Como viste que escuchamos a Pipine de Cabri, la gente se pone contenta.
7: Sí.
4: Van a volver los cajeros, eso que te decía. ¿Qué hace? ¿Cómo está? ¿Bien tu familia? ¿Cómo anda? ¿Bien?
7: Pobre. Esto que lo otro. Déjalo creer.
4: Y yo ya no sé cómo está la paritaria de los bancarios, porque cuando como no hay empleados, yo antes decía, ¿qué hace? ¿Cómo está? ¿Cómo está la paritaria de ustedes? Tanto como era.
7: Ya no ves
4: alta,
7: a nadie.
4: Ya no está nada, nada y nadie. Y en algún lugar ya están los cajeros solos, no hay seres humanos.
7: No, claro.
10: No, es tremendo. Y otro,
4: el blanco.
10: Otro que es tremendo, no. Dame dos plateas, Chacarita, Chicago, dame dos plateas. Ahora ya, vos comprás la entrada, ¿no? La gente no va.
4: Y yo entro a la cancha, o sea...
10: Sí, bueno, pero ponele que fueras un hincha más.
4: Va de la mano.
10: Sí.
4: Porque para comprarla, todo hay que comprarlo por una cosa de esas plataformas.
7: Claro.
4: ¿No?
7: Sí.
4: Claro. Pero yo tengo un problema, porque cuando vas a la cancha, para entrar ya te piden el QR que Cato me lo puso.
10: Claro.
4: Y a veces a mí no me aparece. Me agarra un ataque. Yo no duermo el día previo al partido de Chacarita. Digo, Catito, vení, vení. Y Cato por ahí se me pasa y de repente no me aparece.
7: No vas con
4: y dice,
7: él.
4: Ponga el mail. No tengo mail. Digo, no tengo mail.
7: Dale, te lo mando en WhatsApp el QR. No jorobe, Darío.
4: Pero mira, ¿sabes qué me dijo? El otro día me dijeron, vos exagerás, ¿no?
7: No, yo sé que no exagero.
4: No exagero, te lo juro. No, no puede ser. Te estoy diciendo que nunca mandé un mail.
7: Y es verdad.
4: Es más, si yo tuviera mail y gané $1,000,000, no me entero.
7: Explícame algo.
4: No me entero. Cuando pasan cosas en la radio, es decir, la radio mandó.
7: El libro Injusticia Mediática, ¿cómo le escribiste? O sea, quiero decir...
4: A mano...
7: ¡Ah! ¡Ay, no, Darío!
4: A mano, con una virome Bic.
10: Y alguien después se encargó de...
4: Catito, claro. Que yo mientras estaba...
7: Claro. Acostado, mano.
4: O le dictaba... El Poder Judicial tirado en la cama, así, o escribía.
10: Y era Borges con Kodama.
4: No, y no, pará. No, y después en la computadora escribía.
7: Escribías un poco.
4: Pero así, tipo,
10: tiraba bruto, palabras.
4: Escribía y después Catito, obviamente.
7: Pero,
4: me...
7: o sea, lo escribiste a mano.
4: A mano, absolutamente a mano. Por eso, yo me gustaría escribir un libro a mano.
7: No, que la gente computa. Está perdiendo esto, es a favor tuyo, la costumbre de escribir en cursiva y ya no le sale.
4: Y un día me liquidaron las regalías. Me dice, libros vendidos, tanto.
10: ¿Y?
4: ¿Ebook? ¿Qué? ¿Ebook? Tanto. ¿Qué es ebook?
7: ¿Qué es ebook? Ebook, ah, los libros electrónicos.
10: Claro.
7: Claro, se compra.
4: Yo le pregunto, ¿le debo algo, señor? Fui a preguntarle.
7: ¿Le debo? No, no, no.
4: Porque decía, ebook 10,000 y libro vendido. ¿Ebook
7: dice?
4: ¿Ebook?
7: A mí dame el objeto.
4: ¿Cómo vas a leer un libro? No, por una computadora.
7: Cuando no me queda otro lo hago, pero a mí me gusta.
10: Tenés tener que hacer el monólogo, subrayar. El monólogo de tu estadía.
4: Es que lo tengo que hacer.
10: Con
4: no se cagan de risa. No, con mi hija en Nueva York.
10: Lo tenés que hacer, por favor, te lo pido.
4: Me dejaba solo en el subte y digo, ¿qué pasa, mi amor? ¿Cómo pago acá? Entra ahí la tarjeta. Pero si la tarjeta es argentina, le dije.
7: El tema es que te da miedo, es terrible. No, no, es
4: no, un pánico total. Me bajé en una estación, pero caminé 50 cuadras. ¿Qué querés que te diga? Si un subte para allá, otro subte para acá.
10: Tenés que hacerlo, por favor.
4: A Quinta Avenida. Yo digo, Quinta Avenida, lo de Víctor Hugo. Vamos, Quinta Avenida. Y agarré para el otro lado, para otro puente.
10: Y el Uber, esa es buenísimo.
4: No, lo del Uber,
7: el Uber es buenísimo. ¿Te subís a un coche que se maneja solo?
10: Lo del Uber es premio Nobel.
4: No.
10: De La Paz, si querés, por lo como.
4: El Uber, cuando me fui, vea, me dice, Darío, mirá, tal cosa. Cuando vayas allá, porque me prestó la casa hace como 20 años, me dice, acá te dio el teléfono Uber. Entonces yo le dije, esto, amigo.
7: Permiso, quiero que termine el programa.
4: ¿Es tu amigo? No.
10: Bravo, bravísimo.
5: No, preguntar si es el amigo.
4: No. Vale, cuando llegué, quilombo con los Uber, porque no los querían tener en Estados Unidos.
7: Como acá,
4: que lo corrían. Exactamente, bueno. 10 minutos, nos vamos. Ahora viene el amigo Franco Bagnato con todo su equipo. Nos vamos. El stand-up va a ser extraordinario. Ahí sí voy a ser actor, ¿eh?
7: Esto, amigo,
5: ya quiero la entrada, Darío.
7: Esto es verdad.
4: Bueno, un abrazo.
7: Esto, amigo.
4: Un minuto, soy sincero. Chao, un beso grande. Vamos a Argentina. Si gana Argentina, todo le tiene que ganar. Será justicia, vamos.
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0: Es la hora 10 y 2 minutos. En Buenos Aires la temperatura 7 grados 5 décimas, la sensación térmica 5 grados 8 décimas. Falleció un hombre en medio de los festejos de Argentina. Ocurrió en el centro de San Francisco, Córdoba, mientras se celebraba la clasificación de la selección a las semifinales del Mundial. Según testigos, la víctima habría sufrido heridas de bala. Son 3 los detenidos por golpear y hundir el cráneo a un adolescente en Córdoba. El ataque ocurrió el jueves en pleno centro de Villa Carlos Paz y Santiago Herrero, de 15 años, permanece internado con pronóstico reservado. Entre los apresados se encuentra un mayor de edad y 2 menores de 18 años. Avanza la construcción del Parque del Maldonado en Palermo. Tendrá 45.000 metros cuadrados entre Soler y Niceto Vega y correrá paralelo a la avenida Juan B. Justo. Las obras permitirán la apertura del tramo de la calle Costa Rica que se interrumpe entre Juan B. Justo y Godoy Cruz. Tenis, Jannik Sinner y Alexander Zverev definirán al campeón de Wimbledon 2026. Se enfrentarán en la final del tercer Grand Slam de la temporada desde las 12 en la cancha central de All England. El italiano, actual número 1 del ranking ATP, llega como el gran favorito. En la ciudad la temperatura 7 grados 5 décimas, la sensación térmica 5 grados 8, humedad 87%. 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

0: Buen día para toda la gente. Buen día, vamos a Argentina. Las 10 de la mañana con 5 minutos en todo el territorio nacional. Nos ponemos en marcha. Hoy tenemos un programón hasta las 12. Con todo, con toda la información. Con lo que queda del festejo de esta madrugada con la Argentina entrando ya en la fase de los 4 mejores equipos del mundo. Y además, como intentamos cada domingo que sea una buena costumbre, vamos a cerrar el programa de este domingo con un show musical en vivo extraordinario. Este domingo, después de las 11:30, en vivo, nada más y nada menos que...
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2: Hola, queridas amigas, queridos amigos de Radio 10. Les habla Lidia Borda. Quiero contarles que este domingo vamos a estar en el programa de Franco Bagnato junto a Daniel Gottfried en una entrevista y donde seguramente vamos a ofrecerles parte de nuestro repertorio, así una especie de regalito dominguero y mañanero. Así que, bueno, los esperamos, esperamos que escuchen el programa y bueno, que de alguna manera estemos comunicados en este programa que seguramente van a disfrutar como nosotros también vamos a disfrutar.
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0: Lidia Borda, una de las mejores cantantes de tango contemporáneas, en vivo este domingo en Buen Día Argentina por la 10. Hola, Brendita, buen domingo, ¿cómo estás?
3: Hola, buen día, Franco, buen día, queridos compañeros, buen día, queridos oyentes, ¿cómo dicen que les va? Yo estoy con la voz rota, no pude no gritar los goles anoche.
0: Y me imagino. ¿Cuál gritaste más?
3: Todos. Todos por igual. El último también, sí, ahí ya estaba. Entregada a entregar mis cuerdas vocales, literalmente. Bueno, 7 grados 5 décimas, la actual en la ciudad de Buenos Aires, pero la sensación térmica 5 grados 8 décimas. 87 es el porcentaje de la humedad, cielo totalmente cubierto, no existen posibilidades o probabilidades de lluvias para hoy. Yo veo bastante nublada la situación, pero el Servicio Meteorológico Nacional no indica lluvias para este domingo. Mañana lunes comenzamos la semana con una mínima de 6 grados, una máxima de 14. Neblina, mucha neblina durante la madrugada y la mañana, así que si arrancás mañana tempranito con el auto, cuidado, precaución, porque la visibilidad va a estar reducida y esperamos un día con cielo ligeramente nublado, así comenzamos la semana.
0: Bueno, después vamos con el extendido de la semana, sí, porque me parece que vienen varios días consecutivos de lluvia.
3: Ah, ¿sí?
0: Desde la mitad de la semana en adelante... Me parece que vamos a tener agua bastante seguido, ¿eh?
3: Viste que esto es medio cambiante. Acá el Servicio Meteorológico Nacional no indica lluvias por lo menos hasta el miércoles. Después, jueves y viernes va a estar cielo completamente cubierto, pero por ahora se indica lluvias. Igualmente, viste que esto cambia cada minuto, es así, Franco.
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0: Contanos, para participar, ¿cómo festejaste anoche el triunfo agónico de la Argentina? Son las 10 de la mañana con 9 minutos. Gustavo Romero, ¿cómo estás?
4: Hola, ¿qué tal, Franco? Muy buenos días para todos. Y bueno, vamos a tener hoy un programa básicamente todos los temas van a estar centrados en el fútbol, porque de eso el fútbol manda en este momento, después de la alegría que nos dio anoche la selección nacional. Así que bueno, vamos a estar un poquito repasando cómo repercutió en el arco político la victoria, esta nueva victoria ante Suiza de la selección argentina, que han publicado al respecto algunos dirigentes y funcionarios también.
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0: una mañana de domingo espectacular.
1: Muchas gracias, vamos a compartirla con todo el equipo, ¿no?
2: Sí.
1: Sí.
2: ¿Qué necesito le pasa? Un masajista. Ay. No puede ser que cada vez que termino un partido necesito un japonés de esos que pesan 1,000,000 de kilos que me camine por la espalda por las tensiones que me provoca este equipo. Que ayer, la verdad, me enojó un poco porque siento que sobró un poco el partido. 10 minutos, primer golcito y después nos relajamos. Pero hoy estoy como para... Mire, la Virgen de Satanudo... en los hombros necesito. Es una cosa que estoy totalmente tenso. Pero bueno, ya estamos entre los mejores cuatro. Se viene un partido
1: épico.
2: Ayer un poco Scaloni trató de sacarle, ¿no, Robert? La épica de... No, es solo un partido para el pueblo argentino, una Argentina e Inglaterra. Con todo lo que eso significa. Además, futbolísticamente es espectacular. Lo único que espero es jugar con la azul. Yo soy muy cabulero. ¿Recuerdan que con la azul le ganamos con el gol de la mano de Dios? Y el otro que debió valer, uno que no debió valer y uno que debió valer doble, así que estamos a mano.
3: Única victoria en mundiales.
2: Sí, y después está el paso en el 98, también con la camiseta azul, gol ahí de Zanetti, jugada preparada. Pero bueno, por favor, juguemos con la azul con los ingleses.
1: Bueno, hay que hacer una campaña para jugar con la azul. Antes de ir a la mirada de Roberto Gervasi sobre el partido de anoche, porque... hay mucha gente que todavía ni aterrizó del partido de anoche. Quiero decir que en el programa de hoy va a estar Eugenio Semino, defensor de la tercera edad, contestando tus preguntas. ¿A qué número de teléfono se tienen que comunicar o de qué forma se tienen que comunicar para dejarle preguntas concretas a Eugenio Semino?
4: A través de nuestras líneas de WhatsApp 11-23-66-0710. Allí ya pueden empezar a hacer sus consultas para Semino. ¿Sí? Todo lo referido a jubilaciones y previsionales. Esperamos tu consulta, si las ordenamos y a tiempo podemos responder todo.
1: Roberto, dame tu visión, ahora ya más tranquilo, de lo que pasó en el partido. Lo que yo quiero saber es cómo viste vos el partido de la Argentina anoche.
3: Seguramente en alguna nube Homero Expósito sintió que le zumbaban los oídos, porque cada vez que juega Argentina decimos primero hay que saber sufrir, primero hay que saber sufrir. Y así sufriendo... otra vez pasó Argentina en las semifinales. El equipo tiene muchas cosas para mejorar. Ayer zafó de la eliminación porque apareció la jerarquía, la categoría de un Julián Álvarez que no había aparecido en este Mundial y que apareció con uno de esos goles que hace en el Atlético de Madrid y que no había hecho en este campeonato del mundo. Pero desde el primer partido que venimos diciendo, cuidado con la dependencia que tiene el equipo de Messi, que cuando Messi no haga goles va a costar. Messi no hizo goles y costó. Ahora hay tres seleccionados de primer nivel y Argentina. Ya no es Egipto, ya no es Cabo Verde, ya no es Austria. Ahora va a costar más. Hay que mejorar mucho si Argentina quiere llegar a la final.
1: Me tomo de lo que dijo Seba recién. Vos pensás que el partido, no te digo que lo sobró, pero después del gol de McAllister, ¿qué le pasó a Argentina para vos?
3: Yo creo que no supo, no que no quiso. Me parece que al equipo le faltaron variantes, porque no están respondiendo fundamentalmente los volantes. Es decir, salvo Paredes, que en su función de corte y de armado está funcionando y fue una buena incorporación en el medio del campeonato, no había sido titular al comienzo, pero los demás volantes que tienen que darle un ritmo de juego al equipo no se lo están dando. Acordate que en Qatar el elogio era los volantes de Argentina vuelan, estos carretean. Y entonces entiendo que también hay un desgaste físico que lo vimos ayer en la cantidad de cambios y en jugadores que no pudieron terminar. Pero la génesis de este equipo es la velocidad de los cuatro volantes. Esos cuatro volantes que no son ni un 8, ni un 5, ni un 10, ni un enganche. Pueden jugar los cuatro de cualquier cosa. Pueden rotar y en eso sorprenden. Pero están muy estáticos hasta ahora en este campeonato.
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1: Iniciamos la ronda federal, nos vamos a la provincia de Formosa. Allí está el periodista Elio Alvarenga. Hola Elio, buen día.
7: Franco, ¿cómo estás? Buen día a la Argentina. Bueno, gracias por esta mañana aquí en nuestra provincia, una mañana fresca después de los festejos del gran triunfo ayer de la selección argentina. Bueno, hoy amanecimos con una

0: mañana fresca, agradable, agradable, un lindo domingo para pasar en familia. Bueno, Franco, y al país también contarles esta buena noticia en materia de salud para la provincia de Formosa, y es que el hospital de alta complejidad realizó por primera vez un implante de marcapasos sin cables. Esto habla de una tecnología de última generación que ya se utiliza en los centros médicos más avanzados del mundo. A diferencia del marcapasos tradicional, este dispositivo es una pequeña cápsula que se coloca directamente dentro del corazón a través de una vena de la ingle. Sin, escuchen bien, sin la necesidad de abrir el pecho ni de colocar cables. Esto reduce el riesgo de infecciones, disminuye las complicaciones y permite una recuperación mucho más rápida. El marcapaso, sabemos, es un pequeño dispositivo que ayuda al corazón cuando late demasiado lento o de forma irregular. Esto envía impulsos eléctricos para que el corazón mantenga un ritmo adecuado y pueda bombear sangre normalmente. Es importante esta operación que sea sin cables porque los cables eliminan, si se quiere, lo que va dentro del corazón. Esto ayuda justamente a que sea menos invasivo y una recuperación mucho más segura. Los cables eran una de las principales complicaciones al realizar estas intervenciones. Al ser una cápsula implantada directamente en el corazón, este procedimiento, repito, es menos invasivo, más seguro y la recuperación mucho más rápida.
1: Bien, muchas gracias, Elio Alvarenga, desde la provincia de Formosa. Que tengas un buen domingo.
0: Buen domingo, saludos.
1: Continuamos con la ronda federal. Nos vamos a la provincia de Entre Ríos. Allí está Vanessa Herbes. Hola, Vanessa, buen día.
2: Buen día, Franco. Un gusto saludarte. Mañana gris acá en la ciudad de Paraná, con una temperatura bastante baja, una sensación térmica de 6 grados tenemos hoy, así que es un día para abrigarse y quedarse dentro si no puede. Bueno, hoy queremos compartir la información de lo que está ocurriendo en la provincia de Entre Ríos con el sector del citrus, un sector que está muy preocupado por la caída de la rentabilidad en un mercado donde la demanda es muy baja, con los precios también muy bajos y con muy pocas ventas. Hay 2.000 productos de naranjas y mandarinas en nuestra provincia, que es la principal provincia productora de cítricos dulces, con un mercado interno que no alcanza a comprar todo lo que se está produciendo. Realmente es muy preocupante porque no están pudiendo cubrir los costos los productores, los citricultores, en un contexto de fuerte caída del poder adquisitivo. La mayoría de la producción se destina al mercado interno, no se está pudiendo exportar porque no hay mercado y los costos de exportación también son muy altos para este sector. Así que mientras un productor está recibiendo entre 80 y 100 pesos por un kilo de naranja, por ejemplo, en la góndola se está vendiendo entre 1.500 y 2.500 pesos. Los productores están planteando la situación para ver si pueden recibir alguna ayuda del gobierno para poder revertir todo esto que está aconteciendo, ya que tampoco pueden destinar la producción a la industria porque también está muy golpeada por la baja demanda. Así que es un contexto bastante complicado en nuestra provincia, ya que, bueno, es la principal productora, como bien decía. Estamos en plena época de cosecha de citrus, hay más de 7 variedades de mandarinas, otras tantas de naranjas, y el mercado también tiene que consumir una fruta que es perecedera, ¿no? Entonces no se puede conservar mucho tiempo en una cámara y los árboles tienen que ir justamente vaciándoselo. Es un sector que genera bastantes fuentes de trabajo, no solamente de manera directa, sino que en el tiempo de cosecha, que el que estamos atravesando actualmente, también genera mucha mano de obra de cosecheros golondrinas que llegan de otras provincias también para poder tener una salida laboral en este contexto y en este sector. Así que este es el panorama en la provincia de Entre Ríos con el sector citrícola, que está muy preocupado por la caída de la rentabilidad.
1: Desde la provincia de Entre Ríos, Vanessa Herbes. Gracias, Vanessa. Que tengas buen domingo.
2: Muchas gracias. Un abrazo.
1: Y cerramos la ronda federal, nos vamos a la ciudad de Mar del Plata, ahí está mi amigo Jorge Jaskilioff, a quien saludo a la distancia. Hola Jorge, ¿cómo estás?
3: Hola Franco, querido, gran abrazo, frío obvio, imagínate, en este invierno, pero amaneció, además de con una sonrisa por Argentina, con llovizna y sol a la vez por aquello de yo estoy buscando si es cierto que se va a casar una vieja.
1: Contame cómo se festejó anoche en Mar del Plata el triunfo de la Argentina y cómo vas observando el desarrollo de este fin de semana largo que está terminando.
3: Mirá, sorprendido lo de anoche y lo de todo el país, porque se suele celebrar cuando se logra el objetivo máximo. Esto de copar las calles. Mi hijo Jonathan está viviendo justo en el centro, en un piso 18 en Independencia y Rivadavia, y ni bien salió de casa para ver el partido, entró a mostrarme cómo y bocinazo, eran 10 coches, 20 coches. De repente, obviamente se copó, no digo que como en la marcha universitaria, pero sí como cuando Argentina salió campeón en Qatar, toda Independencia, todo Luro hasta el monumento a San Martín, donde allí se van a manifestar y nos vamos a manifestar todos, tanto por un reclamo como por un festejo, era todo celeste y blanco, y yo creo que hasta las 5:15 de la mañana, aprovechando que es domingo, festejos. Uno podría decir, bueno, con muchísimos turistas, no hubo más de un 30% de reserva hotelera para este fin de semana largo entre jueves y viernes, donde hay un mango viejo bollo, decía el tema, y esto se ha visto reflejado también, pero entiendo que la gente sale aún hacia una semifinal y no con un título de campeón, por esto de que el argentino medio ganamos solo con el fútbol, por eso decimos en primera persona ganamos cuando ganan los jugadores, y la verdad que Mar del Plata anoche fue un epicentro más de los festejos de esta escaloneta que vaya a saber hasta dónde llega.
1: Querido Jorge Jaskilioff, desde la ciudad de Mar del Plata, te mando un fuerte abrazo a la distancia. Buen domingo.
3: Otro.
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1: Bueno, Roberto, vamos a darle la bienvenida al programa a un ex jugador de la selección argentina, ayudante de campo del enorme Alejandro Sabela en el proceso que fue del 2011 al 2014. Nos referimos a Julián Camino, que lo tenemos en línea. Hola Julián, ¿cómo estás? Buen domingo.
6: Hola, ¿qué tal?
1: Bueno, en principio muchas gracias que nos acompañes. Para nosotros es un honor que estés charlando un par de minutos. Queremos saber desde tu experiencia y tu expertise, por todo lo que viviste con Alejandro también en la selección, ¿cómo viste anoche el equipo?
6: Sí, me parece que ayer no jugó tan bien. Me parece que contra Egipto había jugado mejor, había tenido bien la pelota, lo había atacado a Egipto, que después de ir perdiendo 2-0 por contraataques, lo pudo remontar, pero ayer no la vi bien a la selección. No sé si estaría cansada, pero le costó mucho mantener el ritmo. Me parece que Suiza se le paró bien, hizo un gran partido. Y bueno, si no hubiera tenido la expulsión Suiza, me parece que hubiera sido un partido más difícil.
7: Y antes de ayer, Julián, porque en los otros partidos que jugó la selección se ha generado un debate entre, no sé si estamos idealizando al campeón de Qatar, pero en un equipo que nos parece muy diferente a aquel de Qatar, que superaba, por ejemplo, a Países Bajos, a Croacia, al propio Francia en la final durante 70 de los 90 minutos, dándole prácticamente un baile. Y a este equipo todo le cuesta mucho, ¿no te parece?
6: Sí. No, sí, tenés razón. El equipo que salió campeón del mundo, me parece que era mucho más dinámico, tenía más la pelota, iba más al frente. Pero bueno, ahora no sé si será por el calor, porque la verdad que todos los equipos se han quejado del calor, y prácticamente los últimos 10, 15, salvo Francia, que juega a otro ritmo, me parece que los demás equipos le ha costado mucho. A Inglaterra, en el partido de ayer, fíjate que los últimos 10 minutos, y eso le costaba una barbaridad agarrar ritmo.
7: Sí, lo noté. Así, ¿será el color? Lo noté en varios pasajes del partido, no solo de Inglaterra, sino también de Noruega, donde parecía que no querían hacer el gasto físico y dejar que lo hiciera el rival. Y me acordé del Mundial de México, ¿no? Donde Carlos Bilardo decía siempre que era un Mundial que se iba a jugar a otro ritmo por la altura y por el calor.
6: Sí, sí, no, claro, sí. Puede ser, y me parece que a la Argentina le costó mucho después de... El partido con Egipto, me parece que le costó recuperarse. No tuvo mucho ritmo como nos tiene acostumbrado. Pero bueno, yo creo que no hay que sacarle mérito a Suiza, que hizo un gran partido. En ningún momento se desesperó después de ir perdiendo 1-0. Ellos siguieron con el mismo ritmo y me parece que hicieron un gran partido. Uh-huh.
4: Estamos hablando con Julián Camino, exjugador de la selección, un enorme jugador de fútbol y además ayudante de campo de Alejandro Sabela, en un proceso que llevó a la selección a la final de una Copa del Mundo. Por tu experiencia en un cuerpo técnico de un Mundial, en esta etapa, cuando estás ahí entre la semifinal, estás jugándote entre los cuatro mejores, ¿qué le pasa al jugador? ¿Cómo vive ese último proceso de un Mundial?
6: Bueno, por supuesto, con mucho nerviosismo. No es fácil llegar a una semifinal del mundo. Hay muchos equipos importantes que han quedado en el camino. Bueno, Argentina tiene el privilegio de estar entre los cuatro mejores. Pero sí, ahora prácticamente el entrenamiento es muy poco, es un toquecito nada más. Acá lo importante es recuperarlo bien, que duerman, que coman, y bueno, dejarlos que hagan ellos lo que piensan que pueden hacer para el físico, ¿no?
4: Julián,
6: para lo mejor.
4: Justamente lo que vos acabás de decir es algo que me resonó de lo que dijo Scaloni al terminar el partido. Ahora hay que recuperar. ¿Cómo es el proceso de la recuperación después de un partido como el de anoche?
6: Bueno, por supuesto que todos los cuerpos no son iguales, pero bueno, por suerte nosotros tenemos jugadores que juegan en equipos de Europa, en equipos importantes, que juegan estos partidos también duros, y bueno, cada uno tiene su comida, su metodología de entrenamiento. A algunos les viene bien ir al gimnasio, otros les viene bien dar una vuelta a la cancha caminando, otro le viene bien hacer unos alargues, ¿viste? Bueno, uno, por eso el tema de la selección es muy complejo, porque vos tenés que, si vos estás en un equipo, los conocés a todos, uh-huh. Pero cuando estás en selección, que juegan en el título de equipo, bueno, vos tenés que hacer un balance de todo el año, cómo han jugado, cómo se han recuperado, y bueno, ahora estos 3-4 días, tenés que implementar lo que han hecho todos los jugadores durante todo el año.
4: Uh-huh. Bueno, y una última, la impresión que tenés personal de esta Inglaterra que va a enfrentar a Argentina el miércoles.
6: Bueno, Inglaterra va a ser un equipo fuerte. Me parece que ayer el técnico fue muy inteligente en ponerle cuatro marcadores centrales de 1.90 a Haaland. Uh-huh. Los marcadores de punta no eran marcadores de punta, sino eran marcadores centrales, pero bueno, sabía que Noruega iba a tirar centro para este monstruo que tiene ahí adelante, y por eso le puso los cuatro marcadores centrales, y bueno, y faltando 15 minutos puso otro marcador central de 2.05.
4: Claro.
6: Así que va a ser un partido duro. Corren mucho y bueno, tienen dos o tres jugadores, Billingham, Cané, todo tienen 3-4 jugadores de buen nivel, pero bueno, va a estar lindo porque Argentina también tiene muy buenos jugadores.
4: Julián Camino, te mandamos un fuerte abrazo. Gracias por estar con nosotros,
6: No, buen día, muchas gracias, hasta luego.
4: Señoras, señores, 10 de la mañana, 31 minutos, está llegando Federico Sanabria porque...
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8: Es la hora 10:32 en Buenos Aires, la temperatura 8 grados, la sensación térmica 6 grados 7 décimas. En medio de la celebración por la selección, varias personas debieron ser asistidas en el centro porteño. Al menos 13 personas fueron atendidas por el SAME. El primer caso ocurrió a las 22:07 en la avenida Sarmiento al 3100, donde un hombre de 26 años fue trasladado al Hospital Rivadavia con un cuadro de intoxicación por sustancias. Entre los episodios de mayor gravedad se registró un hombre con un golpe en el cráneo provocado por un martillo, quien fue derivado al Hospital Argerich. Francia declaró persona no grata a la vicegobernadora de Mendoza. Eve Casado posteó un mensaje en redes sociales en el que se refirió a la selección gala como un equipo africano flojo de modales y cuestionó al capitán francés Kylian Mbappé. El Servicio Meteorológico Nacional emitió una alerta amarilla por frío extremo. Rige para algunos sectores de la provincia de Buenos Aires y Santa Cruz. Este tipo de alerta señala que pueden ser peligrosas, sobre todo para los grupos de riesgo como niños y niñas, mayores de 65 años y personas con enfermedades crónicas. Cielo nublado en la ciudad de Buenos Aires, la temperatura 8 grados, la sensación térmica 6 grados 7 décimas, humedad 87%. 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

0: bailarín.
1: Hola, buen día para el programa de Franco Bagnato. No saben la alegría que es para nosotros escuchar música, música nuestra en una radio argentina. Gracias, Franco, por traer tan destacadas figuras. Lidia Borda canta un tango que se llama Pompeya no olvida. Es muy lindo tango y la verdad que siempre la recuerdo, muy comprometido. Bueno, Jorge y Sonia les mandan un abrazo. Gracias.
2: Hola, Franco, Carlos de Villa Crespo. Mira, tengo 80 años y yo en el año 22 lo pasé en cama porque estuve muy enfermo. Y ahora cada vez que juego a Argentina me acuesto. Esa es mi forma de festejar. Y después salgo al balcón y empiezo a los gritos con lo que me queda. Un abrazo, querido.
3: Muy buenos días a todo el equipo. Feliz, feliz porque ganó Argentina. Bueno, ahora el partido que viene, obviamente, no podemos perder. Vamos a Argentina todavía. Y el que nos salta es un inglés. Quiero participar en el sorteo de Caminos y Sabores.
4: Bueno, muchas gracias a todos los que se siguen comunicando. Tenemos más,
5: sí,
4: ¿no?
5: Sí, tenemos un montón de mensajes que van llegando al 11-23-66-0710. Por acá dicen, buen día, Franco y equipo. Parece que si no sufrimos, no seguimos en el Mundial. Es así. Es así. Saludos, Jorge de Once. También por acá nos dicen, buen día, Franco y equipo. Buen programa, si Dios quiere. Y la Virgen, Luis Penco, guardavidas y guía de pesca deportiva, Concordia Entre Ríos. Desde allí nos saluda a Luis. Un beso para vos también. Todos participan, ¿eh?, por las entradas para Caminos y Sabores. Que hoy es el último día en Costa Salguero. También dice, muy buen domingo, Argentina. Hola, Franco, Brendita, Robert y a todo el equipo. Primero hay que saber sufrir. Sí, efectivamente, como dice el tango, pero grité mucho los goles y el de Lautaro yo ni les cuento, dice Angie de Madero.
4: Bueno, vamos con la información deportiva, Roberto.
6: Tenemos un domingo interesante en cuanto al deporte motor. Ya corrió Marco Morelli en MotoGP en Alemania. Terminó cuarto, había salido desde el segundo lugar. Ayer estuvo a 24 milésimas de hacer la pole. Salió desde primera fila, pero finalmente terminó en la cuarta posición. La carrera la ganó Brian Uriarte, segundo Máximo Quiles, los dos españoles, tercero el italiano Matteo Bertelli para completar el podio. En la categoría más importante, el MotoGP, ganó Marc Márquez, segundo Ayogura, tercero Raúl Fernández. En un rato hay TC en Posadas, 10:55 arrancan las series. Ayer la pole position la hizo Otto Frisler con Mercedes, segundo Cristian Ledesma, tercero Nico Bonelli. Y además tenemos tenis porque a las 12 va a empezar la final de Wimbledon, el penúltimo Grand Slam del año entre el número uno del mundo, Jannik Sinner, y Alexander Zverev.
4: En minutos va a estar con nosotros Eugenio Semino. Podés sí, escribir o dejar mensajes para él para que de alguna manera pueda responder tus consultas, ¿no?
5: Exacto.
4: Ahora la foto es de los Rolling Stones.
5: Ay, sí, porque tenemos disco nuevo de los Rolling, chicos.
7: 82 años.
5: Qué lindo. Mick Jagger, lo amamos, lo amamos. Bueno, después de 3 años de Hackney Diamonds, que fue el último disco de los Rollings, volvieron con este nuevo disco que se llama Foreign Tongues, Lenguas Extranjeras, álbum de estudio número 25, chicos. Tremendo. Toda una vida haciendo música. Bueno, este disco salió el 10 de julio, ahora esta semana, a nivel mundial. Pero, dato acá de color, en Argentina, como era feriado puente, la preescucha, la discográfica, la hizo el día 8 de julio. O sea que nosotros en Argentina tuvimos el privilegio de escuchar con anticipación. Algunos privilegiados, yo tuve el honor y la suerte de estar ahí. Escuchamos el nuevo disco, increíble. Tiene de todo, es muy rolinga, es muy Rolling Stones, y también tiene participaciones súper especiales. Bueno, el productor del disco vuelve a ser el de Hackney Diamonds, Andrew Watt, el mismo del disco anterior, y también reúne invitados de lujos como Paul McCartney, Robert Smith, el líder de The Cure, también Steve Winwood y Chad Smith, el baterista de los Red Hot Chili Peppers. Uno de los momentos más emotivos del disco es que en una canción participa el ya fallecido Charlie Watts, el histórico baterista de los Rollings. Esa canción había sido grabada antes de su fallecimiento y está incluida en este nuevo disco. Y bueno, como les contaba, tiene un ADN bastante rolinga, estamos acostumbrados a esto. Tiene mucho country, mucho blues, también sonidos algo modernos, podemos decir, y tiene un cover incluido de la canción de Amy Winehouse, You Know I'm Not Good, que es buenísima, hacen el solo con la armónica, qué decirles, es un lujo escucharlos. La verdad es que ahí en la preescucha nosotros nos íbamos enterando en el momento del nombre de cada canción y tienen hitazos. Para mí, yo que estuve en ese momento, no podía distinguir de una canción que no sea un hit. Eran todos cortes espectaculares, así que no se lo pierdan, ya está disponible en todas las plataformas. Ellos, cuando lanzaron el 10 de julio este nuevo disco, hicieron una presentación muy íntima, se los ve súper bien, están súper contentos, así que no se pierdan de escuchar Foreign Tongues, el nuevo disco de The Rolling Stones, está disponible en todas las plataformas.
4: Vamos a darle la bienvenida a Eugenio Semino, defensor de la tercera edad en la Ciudad de Buenos Aires, para su espacio, para este encuentro, para este puente de Eugenio con ustedes. Por eso también les recuerdo que si tienen alguna consulta, alguna pregunta, en algún momento él las va a poder contestar. Hola Eugenio, ¿cómo estás? Buen domingo.
0: ¿Qué tal, Franco? Qué gusto estar contigo y con tus oyentes, como todos los domingos.
4: Eugenio, muy rápidamente, porque de alguna forma, antes de entrar a tu tema, que son la cuestión de las personas que no tienen medicamentos, las personas mayores sin medicamentos. Te leo. Irma de Hurlingham. Hace un año estoy esperando que me operen de la cadera en PAMI y no me dan fecha porque PAMI no está entregando prótesis. Entonces, ¿cómo puedo hacer? ¿Cómo se hace un recurso de amparo? Pregunta Irma.
0: Mira, es una de las posibilidades, pero si no es una prótesis especial, se consigue con PAMI, naturalmente. Le ofrecemos, en cualquier caso, estar a disposición de ella. Si nos pasa sus datos, luego pasamos el teléfono, la dirección de mail, y a ver si o la podemos ayudar para que le provean directamente la prótesis o directamente hacer un amparo.
4: El último, por lo menos por ahora. Sergio de Almagro. Tengo PAMI y me dijeron que algunos medicamentos ya no tienen el mismo descuento que antes. ¿Cómo puedo saber cuáles son los que siguen cubiertos y cuáles no?
0: Mira, es uno de los temas que vamos a estar charlando en unos minutos y es una gran confusión para el paciente. En realidad, el que es el verdadero destinatario de lo que ya pagó por adelantado y que, como en este caso, no lo tiene a disposición, sobre todo porque no tiene la aclaración correspondiente por parte de su facultativo, ¿no es cierto? Uh-huh.
4: Eugenio, bueno, yo creo que el punto de hoy, de tu espacio, tiene que ver con esto, por eso nos metemos directamente con la problemática de las personas mayores sin medicamentos. Contame.
0: Así es. Mira, el tema de... pareciera ser que en Argentina el tema del medicamento no tiene remedio, porque se va prolongando a través del tiempo y de las administraciones respecto a adultos mayores. Quiero aclarar que en una enorme mayoría de países del mundo toda la medicación es gratuita para mayores y para niños, ¿no? Pero bueno, ¿por qué? Porque que una población esté bien atendida y correctamente medicada implica no solo la cuestión humanitaria, que de hecho es lo más importante, sino un ahorro enorme, enorme para el sistema de salud. Uh-huh. Vamos a la medicación en Argentina.
4: A ver.
0: Tenemos a veces la simpleza de decir, bueno, no hay medicamentos, antes se daban gratis, ahora no se dan, etcétera, etcétera, etcétera. Como si fuera un caramelo o cualquier otro insumo que no tenga realmente, como sí lo tiene el medicamento, un impacto importantísimo en nuestra vida. Hoy tenemos, y ya desde hace muchos años es así, en la población de personas mayores, de adultos mayores, como gusta llamarse, o como gusta llamarme de nosotros los viejos, tres grandes problemas. Uh-huh. Uno es, obviamente, el no poder comprar el medicamento por los precios. El otro gran tema es la polifarmacia, es decir, tener muchos medicamentos, consumir muchos medicamentos que en realidad no son prescriptos. Se llama polifarmacia cuando una persona consume más de 5 medicamentos. Y por último, la automedicación. Ajá. Este es otro de los grandes flagelos que afectan a la salud pública en Argentina. Por lo cual, como verás, es un verdadero dislate. ¿Qué se suele decir en el sistema de salud, del cual provengo desde hace muchos años, de los años 60, que a menor atención, a menor seguimiento por parte del médico o de los geriatras, no tenemos geriatras en Argentina, tenemos muy poquitos registrados con formación directa, alrededor de 1,000 en la Sociedad Argentina de Geriatría, sobre 8 millones de adultos mayores que somos en nuestro país, ¿no? Pero más allá de esto, lo esencial es que hay un dicho que refleja esto que estaba señalando anteriormente. A menos médicos, mayor cantidad de medicamentos. Y ahí mayores costos para el sistema de salud y mayor daño para nuestra salud. Por lo cual, ¿a qué refiero? Los grandes sanitaristas de Argentina, y Google hoy los puede ayudar directamente con los nombres, el primero, Ramón Carrillo, que conformó el sistema de atención sociosanitaria de la salud en Argentina, uh-huh, a mediados del siglo pasado, luego don Arturo Oñatibia, que genera la estructura del hospital comunitario y que tuvo la peregrina idea, no cumplida hasta el día de hoy, de que los principios activos, como se llaman ahora, o las monodrogas, que la base de del medicamento, se fabrican en Argentina. Bueno, Mario Testa, Florial Ferrara, estoy nombrando a los padres del sanitarismo en nuestro país, que todos coincidían en el que el primer medicamento es el hábitat, es el agua potable, es las condiciones sanitarias, son las cloacas. Pero teniendo presente esto, que sería parte de otra charla, vamos concretamente a este gran berenjenal. Decía que hay mucha gente automedicada. ¿Por qué? Porque no hay acceso rápido a la atención sanitaria, al médico de cabecera o al médico de guardia. Por lo cual, ante el dolor, ante el síntoma, vamos y compramos un medicamento, un antiinflamatorio o uno de los parasoles. Esto que en el disparate actual y con esta administración se empezaron a llamar medicamentos de uso eventual. Uh-huh. Que son los que no hace falta receta, y esto es gravísimo porque todos estos medicamentos mal utilizados en cantidad como ocurre, producen daños a la salud muy, claro, pero muy serios, desde fallas renales, sí, claro, hasta úlceras, sí, duodenales y demás.
4: Y como conclusión, entonces, sí, como conclusión,
0: ya concluyo, sí.
4: ¿Qué es lo que...?
0: Te decía, el otro gran tema es la polimedicación o la polifarmacia, ajá, donde vamos acumulando medicamentos por falta de control médico. Y el tercer gran tema, que está denunciado por parte de la Sociedad Iberoamericana de Geriatría y Gerontología en nuestro país, uno de los países observados de Latinoamérica, el que no accede al medicamento, que no, claro, puede comprarlo por la falta de plata, y esto produce interrupción de tratamientos o la falta de posibilidades de iniciar esos tratamientos. Todo esto, del gran responsable, el principal es el PAMI, que va cambiando de modelos de entrega de medicamentos diversos. A veces se habla de medicamentos gratis para todos, cosa que es un dispendio que no tiene tampoco razón de ser. A veces se habla, como en esta administración, de limitar el uso de medicamentos, cosa que es otro enorme disparate. No encontramos un equilibrio porque el uso del medicamento, el uso indiscriminado del medicamento, que el medicamento no sea gratis, es parte de un gran negocio que alimenta la política argentina.
4: Eugenio, muchas gracias. Muchas gracias. Para nosotros es muy valioso que vos estés acompañándonos cada domingo. Volvemos el próximo domingo, ¿te parece?
0: Un abrazo enorme.
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4: 10 de la mañana, 53 minutos. Hoy cierra nuestro programa Lidia Borda en vivo, acompañada en piano por Daniel Gottfried. Cerca de las 11:30 aproximadamente nos vamos a dar el lujo y el placer de escucharla cantar para vos. En cualquier lugar de la Argentina donde estés escuchando la 10, la enorme Lidia Borda.
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4: 6 minutos para las 11. Ha llegado nuestro pensador, muchas veces incomprendido, pero nosotros desde acá levantamos nuestra trinchera para bancarlo.
10: Muchas gracias. Algunos dicen que soy incomprensible, más que incomprendido. Bueno, ¿sabés qué? Cuando todo parecía que viene fácil, los argentinos la argentineamos. Y ayer no fue la excepción, gol tempranero y a estudiar para el 6. Todos nos relajamos y, como solemos decir, nos tiramos a chanta. Guardamos los cuernitos, hablamos sobre la facha de tal o cual jugador, metemos datos de color mientras masticamos un cachito de queso Mar del Plata con un vasito de cerveza en la mano. Perdemos la concentración y dejamos que el perro se mueva libremente por la casa en lugar de obligarlo a que se quede quietito en el mismo lugar de siempre. Todo viene tranqui, ¿viste? Todo, bueno, falta mucho para el parcial. La vela se apaga y no pasa nada. El tío se levanta a fumar un puchito, abandonando su estratégico lugar en la izquierda del sillón, y nadie le pide enérgicamente que vuelva de inmediato a donde corresponde. Mientras tanto, el equipo, mal trotecito. Toca para acá, toca para allá, y nosotros estamos como ese clase media que cuando agarra un mango, en lugar de cuidarlo, se lo patina en gusto porque nos lo merecemos después de tanto sufrimiento. Sí, nos merecemos todo esto porque venimos sufriendo de varias feas, y es cierto. Pero no es que agarramos 3 palos verdes en la lotería, solo es una ilusión, porque esa fortuna que agarramos es un 1-0 medio pobretón, y puede acabarse en cualquier momento. Por eso, cuando creíamos que teníamos la vida solucionada, dejamos de meterle y meterle, se nos rompe la heladera, se nos manca lavarropa. Y al auto hay que hacerle el embrague, el pibe más chico se va de viaje egresado, y la más grande cumple 15, y el rival te mete un gol. Pero ¿cómo? Si yo venía pisteando como un campeón. Y rato de desconcierto, de desesperación, de enojo con nosotros mismos por no saber administrarnos. El tío vuelve a la punta del sillón, ya nadie come ni media feta de jamón. Se vuelve a prender la vela y al perro se lo aplasta contra el lado derecho del sillón donde está sentada la abuela. Pero nada es suficiente. El sufrimiento y la concentración habitual ya no alcanza y el pensamiento mágico entra en crisis. Sin embargo, la vida, que es un profesor que nos quiere, nos dice: mire, a usted le da para mucho más. Venga mañana con todo estudiado. No quiero mandarlo a marzo ni mucho menos reprobarlo. Y así, con la oportunidad del 9 de ellos expulsados, empezamos a ponernos las pilas. La prima se pone los borcegos que tenía el partido anterior. El primo se saca la remera que nunca había tenido hasta ahora. Todo se alborota, se desordena, caos, desesperación. ¿Y el control remoto? ¿Dónde estaba el control remoto la última vez? Los detalles fundamentales nos hacen cometer actos impuros. Che, Carlita, ¿vos contra Egipto? No estabas, andábalo a la pieza. Y la mandamos a la pobre Carla a encerrarse en la pieza y el arboroto se cae en un plato, se vuelca la cerveza, el perro ladra, la vida casi se nos va y la estampita casi se incendia con la vela y Argentina patea desordenadamente al arco hasta que aparece la iluminación, gol de Julián, y el profe escucha la respuesta que quería escuchar y le cambia el rostro, casi que tenemos asegurado el 7, pero falta poquito para que termine el examen y tenemos que asegurar. Algo aliviados respiramos hondo y seguimos dándole para adelante, que termine este suplicio, y una epifanía producto del esfuerzo y la concentración nos trae una gran respuesta a la memoria, una de esas que solamente el profesor conoce. Gol de Lautaro, 3-1 y listo, llegamos al 9. gracias a los 9 y a las 10 que nos pusimos el resto con los pensamientos mágicos. Carla sale de la habitación, el perro recupera su libertad, el tío enciende de a 2 cigarrillos y mientras tanto nos prometemos a nosotros mismos, esto no nos va a volver a pasar, pero somos argentinos. Y la vida es imprevisible. Y quién sabe si podemos cumplir con este no nos va a volver a pasar. Y si el lavarropa se nos vuelve a romper. Y si nos volvemos a relajar. Y si la volvemos a cancherear pensando que en mañana en lugar de resolver cosas hoy. Pero eso es otra historia. Ojalá podamos, ojalá sepamos dar un examen tranquilos. Desde que empieza hasta que termina. Y terminar el último parcial con un 8. Esta vez vamos a tener que esforzarnos un poco más de lo habitual desde el principio, porque el profesor que nos toca es de esos profesores duros, exigentes y mala onda que nadie, pero nadie quiere, a ponerse las pilas, ya mismo, porque el miércoles hay que meterle con todo, vamos, que todavía falta para recibirse.
4: Lo firma Seba Fernández. Bueno, minutos nada más, va a estar con nosotros en el país de la infancia Jean-Pierre Noer. Esto te lo anticipo, va a ser en la próxima hora de nuestro programa. Pero ahora dice Gustavo Romero.
8: Bueno, Franco, te quería comentar porque tiene que ver con la actualidad futbolística, con el Mundial. Algunos funcionarios, por ejemplo el presidente Javier Milei, se ha expresado en redes, en X, en su cuenta de X, ha puesto un tuit únicamente, vamos Argentina carajo, y unas letras en mayúscula, LRPMQLRCRMP. Todos sabemos qué significa. Sí. Hicimos el cálculo.
4: Sigla.
8: Y te da, es una sigla, claro, un anagrama. Bullrich, Patricia Bullrich, también se expresó, soy hincha de la selección, la aliento con el corazón, ganamos la tercera con Lionel, queremos ser campeones otra vez y con los dedos haciendo un 3, con la camiseta argentina, Patricia Bullrich.
5: Es su cábala, no, siempre sí. Subes la misma foto.
8: Exactamente, no tendría que ser sí.
10: 4 por la cuarta.
5: No, por el por los puntos lo hace.
11: ¿Y lo del 3 por qué era?
5: Por los puntos, porque
8: los puntos, claro.
5: Ella como que anticipa el puntaje que va a salir, es lo que yo entiendo. Sí, sí. Dice cuánto vamos a, claro, cuánto vamos a sacar de goles.
8: Después te puedo contar una encuesta muy interesante que tiene que ver sobre el Mundial y la actividad sexual.
4: Mira vos.
10: Epa.
4: Oh. Estás picando ahí.
8: ¿Viste? Sí.
4: Bueno, señoras y señores, llegamos a las 11 de la mañana en todo el territorio de la República Argentina.
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13: Once de la mañana en Buenos Aires, el cielo continúa nublado, la temperatura 8 grados, la sensación térmica 6 grados 7 décimas. El SAME confirmó la muerte de una persona durante el partido de la selección. Se trata de un hombre de 51 años. Fue reportado a las 23:44 en Paysandú y Avenida Gaona. Los equipos de emergencia intentaron maniobras de reanimación sin éxito y constataron que murió en el lugar. La oposición pidió informes al gobierno por el paso del buque de guerra británico que cruzó aguas argentinas sin aviso. Diputados del peronismo federal presentaron una solicitud para que Cancillería, Defensa y la Armada detallen si conocían el desplazamiento del patrullero británico y si habrá un reclamo diplomático ante el Reino Unido. La faena bovina alcanzó en junio una mejora del 7,6% frente a mayo. Sin embargo, en la comparación interanual mostró una baja del 5,1% respecto de igual mes del año 2025, según el informe del Consorcio de Exportadores de Carnes Argentinas, ABC.
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13: Advierten que el partido con Inglaterra va a ser duro. Julián Camino, hace instante integrante del cuerpo técnico de la selección de Alejandro Sabella, calificó a la británica como una selección fuerte.
14: Inglaterra va a ser un equipo fuerte, que ayer el técnico fue muy inteligente, ponerle 4 marcadores centrales de 1,90 m a Haaland. Sabía que Noruega iba a tirar centro para este monstruo que tiene ahí adelante. Faltando 15 minutos puso otro marcador central de 2,05 m. Va a ser un partido duro, corren mucho, tienen 3-4 jugadores de buen nivel, pero bueno, va a estar lindo porque Argentina también tiene muy buenos jugadores.
13: En la ciudad, la sensación térmica 6 grados 7 décimas, humedad 87%. 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
4: A partir de este domingo sumamos a Gustavo Mel, que es periodista dedicado a la pesca deportiva en la Argentina, para que nos cuente y nos dé de alguna forma una imagen vívida de lo que está pasando en algún lugar del país en este Buen Día Argentina. Y hoy desde la laguna La Barrancosa, ubicada cerca de la ciudad de Chillar, en el partido de Azul, en la provincia de Buenos Aires, naturalmente. Gustavo, ¿cómo estás? Buen domingo.
19: Hola, Franco. Buen domingo. Mirá, acabamos de pasar Tandil, camino a La Barrancosa, como bien decías, en una mañana muy fresca y muy loca, Franco, porque salimos de Mar del Plata con lluvia, un día horrible, realmente horrible, con lluvia, y estamos ahora con un sol a pleno, casi sin nubes en el cielo, una cosa increíble. Y hablando con la gente que está en La Barrancosa, nos decía que había caído una helada muy fuerte anoche y hoy salía el sol a la mañana y está realmente el día está precioso. Así que vamos a ver qué pasa en este espejo de agua, un espejo de agua, digamos, típico de nuestra llanura pampeana, 200 hectáreas, y muy poblado de lo que busca todo el mundo en este momento, que estamos en plena temporada de pesca de pejerrey, ¿no?
4: Contame cómo es el torneo que vas a ir a cubrir, qué característica tiene.
19: Mira, es un torneo, no es un torneo demasiado grande por las características de la laguna y para que todo el mundo pueda pescar cómodo. Es un torneo que más o menos va a albergar alrededor de 150 pescadores, 150 cañas, como se dice habitualmente, y se va a hacer de costa. Esta es una laguna que te permite pescar de costa y embarcado también, pero este torneo se va a desarrollar de costa, comenzó a las 10 de la mañana y se va a extender hasta las 4 de la tarde. A partir de ahí, bueno, se hace la entrega de premios, así que nosotros, como yo hoy también estaba con mi programa al aire, salí un ratito antes para poder llegar, digamos, calculo, me están faltando una 40 minutos para llegar a La Barrancosa.
4: Recordemos que es pesca de pejerrey, ¿no?
19: Pesca de pejerrey, sí. En estos momentos, Franco, casi todas las lagunas de la provincia de Buenos Aires están pasando por lo mismo, y es una pesca bastante retraída por la intensidad del frío. Han caído unas heladas bárbaras, ha hecho mucho frío, y recién el pique comienza a activarse después del mediodía, cuando el sol comienza a calentar y el agua empieza a levantar un poquito su temperatura, ahí arranca realmente el pique y se obtienen los mejores portes. Mucha gente se confunde y cree que el pejerrey es un pez de agua fría. No, el pejerrey es un pez de agua fresca. Mm. Cuando hace mucho, mucho frío, se va al fondo y se queda ahí tranquilo, aletargadito, y deja de comer. Cuando el agua comienza a levantar un poquito su temperatura, ahí se activa el pique. Lo que sí tiene el pejerrey siempre, que es riquísimo, ¿no?
4: Claro. Gustavo, nos vamos a encontrar, si Dios quiere, el próximo domingo con más información para los pescadores deportivos. Te mando un abrazo.
19: Otro para vos, Franco. Será hasta el domingo que viene.
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4: El País de la Infancia es entender de dónde partieron aquellas figuras tan queridas y entender también cómo llegaron a ser lo que hoy son. El protagonista del País de la Infancia de hoy es uno de los actores más reconocidos de su generación. Nació en París, Francia, pero se crió desde muy chico en Buenos Aires. Participó de grandes éxitos en ficción, pero además desarrolló una importante carrera internacional, Francia, España, Brasil. Entre tantas cosas, tomo una obra de teatro muy personal, llamada El Cazador y el Buen Nazi. Es la historia de un hombre que sobrevivió al Holocausto. Un testimonio de resiliencia, memoria y vida. Es la historia de su padre, Rolf Patrick Noer, que además le valió, entre otras cosas, el reconocimiento de un premio ACE. El protagonista del País de la Infancia hoy es Jean-Pierre Noer. Hola Jean-Pierre, buen día.
22: Hola Franco, un gusto estar hablando contigo y con tus oyentes de alguna manera.
4: Jean-Pierre, háblame de tu familia cuando eras chico, ¿cómo estaba formada?
22: Bueno, mi familia, por supuesto por mi madre, mi padre, en ese momento mis abuelos maternos, lamentablemente yo perdí, no pude conocer a mis abuelos paternos porque fueron asesinados en las cámaras de gas de Auschwitz. Eso tiene que ver un poco con lo que vos hablabas al principio, que en realidad El Cazador y el Buen Nazi es una excusa después para contar esta historia, pero es el encuentro entre Simón Wiesenthal y Albert Speer, una obra de Mario Diamant, ¿no? Y mi familia se componía con mi hermana, por supuesto, Nanú, y vinimos en el barco Louis Lumière, era muy chiquito, tenía apenas 2 años, nos vinimos para la Argentina porque mi madre, durante el nazismo, había vivido en la Argentina, habían podido escapar, luego volvió a Francia, donde había quedado su padre, mi abuelo materno, y conoció a mi papá, se casaron, nació mi hermana, nací yo, y bueno, no les iba tan bien allá, y mi mamá decía que la Argentina era un país extraordinario, que había dejado muy buenos amigos, y ellos consideraron que era bueno venirse, y así fue como, gracias a Dios, caímos en este querido país que hoy, para mí es mi nacionalidad, de hecho.
4: ¿Cómo se llamaba tu mamá?
22: Mi mamá se llamaba Ilse Ruth, pero le decían René.
4: Claramente los recuerdos de infancia aparecen en Buenos Aires. ¿Cuál fue tu barrio de chico?
22: Bueno, caímos en el barrio de Belgrano, la primera casa que tuvimos porque mi abuela vivía también aquí, se habían venido para aquí, estaba en Olleros. Y existe todavía la casa frente en Olleros, frente a la plazoleta. Para mí es mi nacionalidad, de hecho.
4: ¿Cómo se llamaba tu mamá?
22: Mi mamá se llamaba Ilse Ruth, pero le decían René.
4: Claramente los recuerdos de infancia aparecen en Buenos Aires. ¿Cuál fue tu barrio de chico?
22: Bueno, caímos en el barrio de Belgrano. La primera

0: Increíblemente, ese edificio de no más de 3 pisos, vivíamos en un contrafrente, y la plazoleta de enfrente era mi lugar elegido para ir a jugar al fútbol, que era lo que más me gustaba en esa época, con mis amiguitos del colegio y del barrio.
1: Hablemos de eso. ¿Quiénes son esos amigos del barrio y del colegio con los que jugabas?
0: Bueno, ahora, qué sé yo, nombrarlos, Dani, Carly, Rolly Matalón, qué sé yo, a mí, tendría que nombrar a muchos, con algunos tengo contacto, con otros ya no están, otros
1: Sí.
0: viven en otros países, pero me acuerdo que en esa época Belgrano estaba en pleno auge de construir de edificios, ¿no? Y entonces había momentos en que había baldíos, o sea, tiraban abajo casas y hasta que construían. Había grandes baldíos y ahí nosotros nos ocupábamos de ir a jugar al fútbol, de armar canchitas de fútbol. A mí lo que más me importaba, yo iba, por supuesto, al colegio francés y estudiaba por la mañana y por la tarde, pero a mí me aburría mucho tener las mismas materias a la mañana y a la tarde y bueno, en fin, lo único que quería era llegar a mi casa. Merendar y bajar a la vereda ir a estos baldíos y ir a jugar al fútbol. De chiquito ya iba con mi papá a la cancha de River. Mi papá, cuando llegamos a la Argentina, dijo: Me voy a hacer hincha del club que salga campeón este año. Y
1: Mira.
0: por suerte salió River campeón y empezamos a ir a la cancha. Al principio íbamos a la tribuna. Me acuerdo de mi viejo poniendo un papel llevando un papel de diario para que no sea tan fría el cemento. Y después las cosas fueron mejorando. Mi papá pudo de a poquito ir cambiando de coche, ir ascendiendo socialmente en su trabajo. Una persona que había escapado de un campo de concentración en Benicieux, en Francia, a los 12 años, que nunca hablaba de estos temas y que increíblemente tenía una pulsión de vida extraordinaria. Le gustaba mucho el fútbol. Y a través de amigos con los que empezó a relacionarse en la fábrica de impermeables donde empezó a trabajar y terminó de dueño de esa empresa, pudo llegar a ser vicepresidente de River,
1: Claro,
0: increíblemente.
1: en una
0: Y
1: gran época de River, además.
0: claro, lo sacó campeón después de 18 años con el equipo de Angelito Labruna. Toda esa época yo la viví como un fanático y para mí era increíble poder estar cerca de los jugadores, en las concentraciones, en las pretemporadas. Todo eso hizo que quedara para siempre en mi corazón el famoso Mundial del 78, donde que se jugó, por supuesto, no, la mayoría en Monumental, que era como mi casa, y así fue como me tiré a la cancha en la final y pude dar la vuelta con el Pato Filiol, que era alguien que me conocía y que yo conocía, ¿no?
1: Impresionante. Decime, de chico, allá en el barrio, en tu casa, ¿escuchabas radio?
0: Sí, mi papá escuchaba mucho radio, tenía esas radios que eran muy impresionantes porque se podían escuchar radios de otros países, ¿no? Era una radio, no me acuerdo cómo se llamaba, pero tenía el mapa,
1: ¿Siete
0: digamos, el
1: mares?
0: mapa mundi.
1: ¿Siete mares?
0: Puede ser, sí, y
1: Ajá.
0: tenía el mapa de todo el mundo, ¿no?
1: Sí.
0: Entonces uno iba buscando las frecuencias, mi papá le gustaba mucho, por supuesto, buscaba radios francesas, y yo me... A veces cuando mi viejo se iba a laburar y cuando tenía la posibilidad, me encantaba escuchar radio. De hecho, soy una persona que sigue escuchando radio. Mi viejo escuchaba mucho la Oral Deportiva, por supuesto, en esa época, esta Radio Rivadavia con José María Muñoz y todo eso. Y ese es el sonido de mi casa. Me haces acordar rápidamente, Franco, a lo que era el sonido de mi casa y de alguna manera yo lo continué porque yo sigo escuchando radio AM, tanto en el auto como en mi casa, y también sigo escuchando programas deportivos, y soy, por supuesto, muy fanático del fútbol, pero la radio es un lugar, porque es un espacio único de imaginación y hermoso, y hoy por hoy me sigo escuchando radios extranjeras, busco, soy muy fanático de la música, y entonces no solamente escucho radio parlante, digamos, sino que radios de otros países donde pasan música que después voy buscando a ver con estos aplicativos de qué música se trata y así fue como en alguna época también trabajé como musicalizador de ficción, por ejemplo.
1: Jean-Pierre, recién hablabas de la radio como un sonido de la infancia. Si tenés que sacar una foto de tu casa

0: de aquella casa que de alguna manera más atravesó tu infancia. Y elegís un lugar ahora. ¿A qué lugar irías?
1: Mi pieza, ¿no? La primera pieza que pude tener propia, ¿no? Porque al principio la compartía con mi hermana, pero después tuve mi pieza y ese lugar era mi rincón, ¿no? Único. Después yo tenía mi radio Spica, me acuerdo, me viene a la memoria escuchar el Mundial del 66 con la radio Spica, el Mundial que se jugó en Londres, en Wembley. Me acuerdo de pero así perfectamente, yo tenía 10 años y escuchaba cómo José María Muñoz decía que había que empezar a organizarse para el Mundial del 78 en Argentina, y me acuerdo de perfectamente de cómo nos robaron del árbitro que se llamaba Craiglin, que lo echó a Ratín y todo eso lo tengo muy muy presente. Uh-huh. Hay cosas que uno se olvida y cosas que te quedan muy presentes, pero el rincón, para contestarte, el rincón de mi casa preferido y mi guarida, de alguna forma, donde yo tenía todos mis juguetes y donde empecé a poner mis pósters al principio de fútbol, luego de chicas un poco más en bikini, como Raquel Welch, qué sé yo, era mi pieza, ¿no?
0: ¿Tenías un cine de barrio?
1: Cine de barrio, sí, de alguna manera los cines de Belgrano, ¿no? El cine Miñón, el cine General Paz de la calle Cabildo. Pero ahí una anécdota linda para contar, que una vez me escapé del colegio, me hice la rata, como se decía, y nos fuimos con unos amigos a un cine que se llamaba Pablito Podestá, que quedaba en Parque Patricios, y donde daban películas de la Coca Sarli. Y increíblemente, una de las veces que fuimos, cayó la policía, hicieron una razzia, en el medio de lo mejor de la película, se prendieron las luces del cine, entró la policía y nos... éramos todos menores, nos llevaron a la comisaría de la calle Caseros, me tuvo que venir mi viejo a buscar.
0: Es un buen título para una película, éramos todos menores.
1: Éramos todos menores.
0: Escúchame, Jean-Pierre, y en la tele de aquella época, de blanco y negro, obvio, ¿hay algún programa que te gustaba mucho ver?
1: Me gustaba mucho ver El Zorro, ¿no? El Zorro me encantaba, Pepe Biondi, Doctor Cándido Pérez, con el maravilloso Torri, Juan Carlos Torri y Elena Sandoval, y después nada, después fútbol, ¿no? Siempre fútbol. Si tú... ¿Sabes? En esa época con Macaya Márquez.
0: Claro. ¿Qué? Y con el Gordo Muñoz. Si tuvieses que elegir o de alguna manera fabricar una foto que resuma tu tiempo por la infancia, ¿cómo sería esa foto? ¿Qué tendría esa foto?
1: Me veo con la camiseta de River, en blanco y negro, pero la veo con esa camiseta que era de Piqué, con una pelota, siempre, con mi hermana, mi abuela Omi, que fue como la que me llevó un poco al país del arte y la cultura, quizás en un paseo yendo al zoológico, y quizás esa foto en blanco y negro también un poco tenida, coloreada, como se hacía en esa época, que se coloreaban las fotos, y quedaban esos rosas y esos verdes tan particulares, con ellos, con mi hermana y con mi abuela, y sí, esa sería la foto.
0: ¿Sabes qué le pedimos a los que pasean por la infancia con nosotros? Que elijan una canción que de alguna manera los lleve, los transporte a aquellos años, y particularmente vos elegiste una canción hecha por vos, ¿por qué?
1: Bueno, porque hace un tiempo... tuve ganas justamente de hacer un homenaje a las canciones, a la música que se escuchaba en mi casa en aquella época, de la música francesa, Gilbert Bécaud, Yves Montand, Charles Aznavour, Serge Janin, y decidí cantar, que era una asignatura pendiente que yo tenía, y cantar esas canciones, reversionarlas también, y hacer un espectáculo que se llamó Era o No Era, así como se llama el disco, que todos lo pueden escuchar en todas las plataformas, incluso en YouTube, de forma gratuita. Y están los clásicos que yo escuchaba en esa época, que era la música que se escuchaba en mi casa, sin duda.
0: Que es el sonido de la infancia. Jean-Pierre, gracias por este viaje, ¿eh?
1: No, al contrario, Franco. Me has hecho recordar cosas muy, muy lindas que uno no siempre tiene la posibilidad de contar. Gracias por el interés, por compartirlas con tus oyentes. Y un abrazo fraterno.
0: Jean-Pierre Noël.
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0: aquí, Argentina. Bueno, hoy voy a ver a Parita Ortega, que el show de ayer que me gané con ustedes se suspendió para hoy. Quiero decirles que el relato que leyeron recién, excelente. Publíquenlo en las redes. Excelente. Los felicito por el programa, Patricia de Cali.
1: 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Es un regalo eso.
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5: Así es, Franco. Bueno, hoy te traigo un libro que nos da vuelta la cabeza sobre cómo manejamos el estrés, los problemas de pareja, también el insomnio, el cansancio. Y se llama Al contrario, del psicólogo sueco Stefan Pagreus. Este es el nombre de este señor. La premisa que es que cuando nos sentimos mal, el instinto nos dicta hacer cosas que empeoran, en verdad, la situación o la problemática. La solución que propone el libro es ir en contra de ese propio impulso. Por ejemplo, a ver, hay estrategias prácticas y con bastante humor que las plantea en el libro. Un ejemplo, por ejemplo, para el estrés. Cuando estamos tapados de obligaciones, el instinto nos dice no pares, seguí produciendo, no pierdas el tiempo, trabajá. Pero, ¿qué dice el autor? Que al contrario, tenés que frenar y ponerte a hacer una cosa manual y analógica, por ejemplo, amasar, cocinar, hacer ejercicio, ese tipo de cosas, ¿no? Romper ese bucle mental con algo físico baja el cortisol mucho más rápido que seguir arrastrando el cansancio. O, por ejemplo, el desánimo, otro mal que trata ese libro. Si estás bajón, empezás o esperás a sentirte con ganas para salir o para hacer algo. Nada que ver. El libro te dice que hagas lo contrario. La motivación no precede a la acción, sino al revés. Tenés que mover el cuerpo para que después engañás hacia la química del cerebro, y ahí sí es la recomendación del libro. Es un libro directo, franco, ideal para los que están cansados de las fórmulas mágicas, así que te enseña a hackear tu propia mente haciendo justamente todo lo contrario a lo que te pide el cuerpo.
6: Bueno, agradecemos a la editorial Coan, ¿eh?
5: Exactamente, a la gente de Riverside que nos ha acercado. Y la segunda recomendación viene con música. Y se llama El libro, el pogo más grande del mundo, de Chalo Flores. Es una novela que, para los ricoteros y para los que no son ricoteros también, cuentan las aventuras de amigos que parten desde La Plata para ir a ver el recital del Indio y los Fundamentalistas del Aire Acondicionado que se dio en Olavarría. ¿Recordás ese gran, enorme, que bueno, estuvo con problemas, con incidentes? Con mucho humor, con muchos dramas también entre ese grupo de amigos. Es una lectura muy rápida, muy divertida, que Chalo Flores ahí nos acerca. Él, como ricotero, también cuenta que muchas de las cosas que se cuentan en ese libro sucedieron en realidad. Y te acerca un poco a la mística también de esto de los ricoteros, con la reciente partida del Indio. A todos los que nos gusta la música de Los Redonditos de Ricota, es algo que no nos podemos perder. Así que lo pueden conseguir en la página de Inside. Tienen que entrar ahí para hacer la solicitud vía online o directamente en las librerías físicas donde se puede encontrar El pogo más grande del mundo, que es justamente la canción Jijiji.
6: Crónica de una misa ricotera.
5: Exactamente, muy bueno, muy buena recomendación.
6: Lo firma Gustavo Romero. Vamos con más información deportiva. ¡Dale, Roberto!
7: Primera serie del turismo de carretera hace un ratito en Posadas, en Misiones. Ganó Otto Fittler, que había hecho la pole position en el día de ayer con Mercedes. Segundo fue Facundo Arduzo. Tercero, Jeremías Scalchi. Se está por largar la segunda serie. Recordamos, la carrera final se corre a las 14 a 25 vueltas.
6: Bien, recomendaciones interesantes y sí. Sobre todo, atención, gratuitas.
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9: Estoy un poco cansado de que nos traten de ladrones.
4: ¿Pero quién? ¿Por qué?
9: En todas las redes sociales, Argentina está acá porque está acá porque llegamos, porque robamos. Basta de contestarles porque después el algoritmo me pone loco y les pongo a contestar a todos. Y empiezo a argumentar por qué no y por qué. Y me enojo. Me enojo porque nos vienen diciendo que Argentina llegó a este lugar porque robó. Básicamente, y la verdad que Argentina llegó a este lugar porque hizo 3 goles por partido y porque tuvo un coraje bárbaro y porque a pesar de que nos hace sufrir, nos reponemos. Es decir, todas las redes sociales, hay una no sé por qué un sector medio mexicano que nos odia, el sector madrilista que está muy enojado con Messi por todo lo que les hizo durante toda su vida y nos están tildando de ladrones. Traten de no responder porque si no es un bucle del que no se sale y en el que estoy inmerso como loco contestando por redes sociales. Las redes sociales deberían ser para unir y no para odiar, como me están haciendo odiar a los que nos tildan de ladrones.
4: Cosas de las redes. Son las 11:29, casi 11:30. 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Sin ir más lejos, el próximo 24 de julio en el Teatro Roma de Avellaneda, junto a Ariel Ardit, van a presentar el espectáculo que hacen juntos que se llama Somos. Esto va a ser el próximo 24 de julio en el Teatro Roma de Avellaneda. ¿Escuchaste el top? Ya llega Federico Sanabria porque...
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10: Es la hora 11:30, en Buenos Aires la temperatura 8 grados, la sensación térmica 6 grados 4 décimas. Jorge Capitanich calificó los dichos presidenciales sobre la apertura económica como una barbaridad. Recordemos, Javier Milei defendió esa política asegurando que la Argentina solo tiene dulce de leche, viromes y colectivos. El senador nacional, por Fuerza Patria, sostuvo que esas palabras reflejan un profundo desconocimiento de la historia industrial del país. El sábado también jugó y ganó la selección argentina de rugby. Los Pumas vencieron 35-21 a Gales, que venía de 3 victorias consecutivas. El equipo que dirige Felipe Contempomi logró su primera sonrisa en el National Championship.
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10: Un accidente en Libertador reduce la calzada a la altura de Bedia, sentido a Belgrano. Atención usuarios del ferrocarril, se restablecen los servicios del tren Sarmiento y del ramal Tigre de la línea Mitre luego de 4 días de trabajos de infraestructura y mantenimiento. En la ciudad, la sensación térmica 6 grados 4 décimas, humedad 84%. 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

0: verdad.
1: Buen día, señor. Me encanta su postura, su manera de empezar el programa, muy señorial. Y con Brenda, la verdad que me gusta mucho, la escucho en varios programas. Bueno, espero que estemos bien. Yo la verdad que tenía tanto cansancio anoche que a lo último me dormí, no terminé y ya no aguantaba más el partido.
2: Hola Franco, hola Brendita. Anoche hice lo del Poncio Pilato, como lo haces vos, y realmente, por suerte, ya lo tenía recontratado hacía rato y no pasaba nada. Seguí tu consejo, Poncio Pilato, las bolas te ato. Liliana de Villa Crespo. Y bueno, gracias a Dios, con mucho sufrimiento ganamos.
3: Bueno, quiero pedir un fuerte aplauso para darle la bienvenida a Lidia Borda, para darle la bienvenida a Daniel Gottfried.
4: ¡Qué honor!
3: Que a nosotros nos emociona, y a mí particularmente me emociona, que un domingo a esta hora tengan la generosidad enorme de venir con el teclado de Daniel, y que estés, Lidia, para cantarle a la gente que escucha la radio en todo el país. Bueno, buen domingo a los dos, bienvenida.
4: Muchas gracias por la invitación. No te prometo calidad de voz a esta hora de la mañana y después de gritar.
5: De los gritos de ayer.
3: Escúchame, antes de empezar cualquier cosa, yo te quiero decir algo. En el playlist de mi vida hay un disco que se llama del año 2011. Tal vez será su voz.
4: Sí, ese es del año 2003.
3: ¿Tres?
4: Sí.
3: Bueno.
4: Es más viejo todavía.
3: El que tiene Vida Mía, el que tiene Fruta Amarga. Yo le pido a la gente que lo escuche nada más, que lo escuche. Porque vos sos un artista que a mí me emociona mucho. Me hace acordar, no sé, hay un clima que tiene que ver con la intimidad y con un contexto, con una forma que a mí me emociona. Yo creo que sos, todo lo que te quiero decir te lo quiero decir antes, creo que sos de las cancionistas contemporáneas más importantes de la Argentina.
4: Bueno, gracias.
3: Y Daniel, la verdad te agradezco. Daniel es, además de ser el pianista de Lidia, es el autor de música de películas importantes. Sí. Hola Daniel, ¿cómo estás?
6: Hola, buenos días.
3: ¿Qué tal? Hiciste Pinamar.
6: Pinamar, sí, la tigra Chaco, y ahora la última es La Mujer de la Fila.
3: Claro, con Natalia. Oreiro,
6: sí. Uh-huh.
3: Excelente la música.
4: Y se ganaron un premio.
6: Tuvimos sí la suerte ahora hace muy poquito de ganar el premio Sur de la Academia, la mejor banda de sonido del
3: Bueno, de felicitaciones, bueno, Daniel, y gracias por estar.
6: Junto a Sebastián Espósito, con el que hicimos la música.
3: La verdad que es un gustazo y un honor que estés hoy.
6: Muchas gracias.
3: Y hablando de premios, vos te ganaste todos los Conex. Ciudadana Ilustre de Buenos Aires, todos los Gardel. ¿Los premios son importantes ya a esta altura? ¿Cómo los tomás?
4: Y a mí me ponen contenta los premios. Eso es es así. Me gano un premio y hay como... Uno vive como en una realidad cotidiana, qué sé yo, que y los premios te sacan un poquito de esa cotidianidad y te ponen como con una expectativa, qué sé yo. Después, la verdad es que en la realidad el premio sirve para esto, para que, bueno, que se lea, que hubo reconocimientos, para uno sentirse también reconocido. Pero este no es un país que dé premios, por ejemplo, que te den un laburo, que te den guita, como pasa en otros lados por ahí, por los premios. Pero siempre es lindo recibirlos.
3: Lo dije hace un rato, pero lo recuerdo ahora, que lo vayan agendando. El 24 de julio vas a poder ver a Lidia junto a Ariel Ardit con el espectáculo Somos y los dos pianos. En el Teatro Roma de Avellaneda, sí. 24 de julio. ¿Es única función?
4: Sí, es única función. Nosotros hicimos el 20 de junio, hicimos La Trastienda hace poquito. Y ahora, bueno, vamos al Roma. Ese es un espectáculo. Estamos presentando con Ariel, con Dani y con Andrés Linetsky. Es un duelo de pianos.
3: Me imagino.
4: Es espectacular. Y con Ari nos conocemos hace millones de años. De la época de ese disco que a vos te gusta tanto... un poco antes también, porque él cantaba, era cantor de la orquesta El Arranque, y El Arranque participa en ese disco. Y bueno, y Ariel como parte de la orquesta, ahí nosotros hicimos el primer dúo que grabamos, que fue Paisaje, un vals precioso. Y después pasaron muchos años, seguimos haciendo cosas, hicimos en el 2006, creo que era, la primera presentación juntos. Y después cada uno se fue por su lado, creo que en el 2014 volvimos. No me acuerdo cuándo, la verdad, pero después, recién en el 2000, ¿qué año fue, Dani? ¿2018? Empezamos con 2021 empezamos a hacer este espectáculo que se llama Somos, 2021-2022. Y bueno, fue muy, la verdad que fue, empezamos a hacerlo por cuatro fechas y nos quedamos como temporadas y hicimos como 30 fechas. Y en la última temporada grabamos un disco en vivo, y lo que presentamos en la Trastienda y que ahora vamos a presentar en el Roma es eso, es Somos, el disco en vivo que hicimos junto con Ari, Andrés y Daniel.
3: Señora, ¿la puedo presentar para que cante?
4: Sí, a ver qué voy a cantar. Mira cómo está la voz a esta hora. Bueno, sí, claro, dale.
3: ¿Qué quieren tocar y qué quieren cantar? A ver.
4: Vamos a hacer Malevaje, ¿qué te parece?
3: Me parece muy bien.

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1: ¡Sí, señor! ¡Sí, señor! ¡Fuerte el aplauso!
2: Esa es la historia del malevo enamorado, viste, que pierde toda su identidad.
1: ¿Y no decías
2: de
1: que
2: malevaje?
1: ¿No viniste con vos?
3: Eso, menos mal que no estaba bien de la voz.
1: Escuchame. ¿Sabés en quién pensaba, Lidia, cuando te escuchaba cantar? Hace muchos años, yo en otro programa de radio que hice, que quería también, hacíamos esto de presentar los artistas en vivo en el cierre del programa, vino Luisito Cardey.
2: Ah, y bueno, pero Luis Cardey
1: es... ¿Sabés qué sentí?
2: En mi vida es...
1: Sentí su presa... ¿Sabés, Daniel? De verdad te lo digo. Cuando empezaste a cantar, me acordé absolutamente de él, lo sentí acá.
2: Y lo que pasa es que Luis en mi vida fue muy, muy importante. En mi vida de... Porque yo... Siempre me gustó el tango de muy chica, pero en la adolescencia, cuando empecé a cantar, el tango estaba con un perfil un poquito que a mí no me gustaba mucho.
1: Festivalero.
2: Y sí, medio festivalero, y además yo era adolescente, entonces estaba con otra música en la oreja. Y cuando empecé a cantar, en un momento, bueno, yo ya cantaba otras cosas y venía ya hace mucho cantando. Pero en un momento lo conocí a Luis a través de mi hermano, Luis también se llama mi hermano, que es guitarrista, Luis Borda, y me dijo, tenés que venir a escuchar un cantor que no vas a poder creer porque es distinto a todo lo que escuchaste. Y fuimos a un lugar que se llamaba La Cantina de Arturito, que quedaba en Chiclana, donde termina Chiclana, yo vivía muy cerca de ahí, en Loria y Chiclana casi. Y muy cerquita de ahí estaba la cantina de Arturito y Luis cantaba ahí con Antonio Pisano, que lo acompañaba su Antonito, que lo acompañaba con el bandoneón, y se cenaba, era un lugar de pastas, que hacían unas pastas tremendas. Y yo me acuerdo que fui con un grupo de amigos, y en el que era en ese momento mi marido, bueno, y nos sentamos a comer, y nos trajeron te traían una fuente llena de pastas que... No un plato, sino una fuente y quien se servía. Y entonces Luis empezó a cantar y yo me quedé así, no me interesó más ni la comida ni nada. Y realmente Luis era un ser, primero era un ser de otro planeta, pero además era un cantor que recuperaba una cosa muy, muy esencial del tango.
1: Bueno, justamente, mira, yo lo traje de no sé por qué, el espíritu me hizo decirlo, pero yo lo que quiero decirte con esto es que vos sos una continuidad también de eso.
2: Bueno, pero él me enseñó también un montón. Por ejemplo, con el repertorio.
1: ¿Tomaste algún tema de los que él hacía que te gustaba cantar?
2: Mira, yo hago un tema que en realidad él lo hacía... más cortito, él hacía, bueno, viste que los tangos muchas veces se canta una parte y después el estribillo y ya no se repite la segunda parte. Y un día, y yo hacía ese tango, que ahora sí que lo hacemos, pero que lo grabé en ese disco que a vos te gusta mucho. Y un día él iba a grabar, por supuesto yo cuando empecé a cantar tango, en realidad casi me decidí, dije, bueno, sí, acá hay un camino del tango que a mí me interesa, que es este que está haciendo Luis, una estética, esto que decíamos recién, ¿no? Porque él como encontraba algo que yo creía perdido ya en el tango. Y entonces, él me empezó a invitar a sus... Porque después él se fue a cantar, lo llevó Elvio Vitali, que era... Bueno, Elvio, un gran amigo, pero además fue director de la Biblioteca Nacional y tenía la librería Gandhi en esa época.
1: Claro.
2: Y entonces lo llevó a Luisito a cantar a la librería, que tenía un bar adelante, enfrente del San Martín que daba. Y Luisito cantaba los jueves y me invitaba a cantar dos, tres tangos. Porque esa noche en la cantina Arturito canté un tema con él. Y un día me llamó, porque bueno, después pasaron muchas cosas, nos hicimos amigos y todo. Y un día me dice, che, voy a grabar este tango en el disco, pero yo no me sé la letra completa.
1: Mirá.
2: Y él sabía que yo la cantaba. Me dice, ¿me la pasás? Y se la pasé por teléfono, porque en ese momento no había dónde buscar en YouTube, por ejemplo, dónde buscar la letra. Si no las tenías más o menos a mano, o tenías una partitura o alguien que la supiera, no había forma de rastrear. Y me llamó por teléfono y le pasé, si querés lo hacemos.
1: Espera, no me digas el título de del tango, no me lo digas. Vamos a hacer la última tanda y a la vuelta de la tanda, ese tango que todavía no sé el título, en vivo, en Radio 10.
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1: De Radio 10, que armaron todo muy rápido como para que pueda sonar de la forma que está sonando este espectacular en vivo. ¿Cómo se llama el tango?
2: Es un tango que además me tocó cantar en la reinauguración de la Biblioteca de Alejandría en uh-huh. Egipto en el año 2002.
1: Mira,
2: canté perdón, ese solo tango y es este que vamos a hacer ahora que se llama Será una noche.

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0: Impresionante. Les quiero agradecer mucho a los dos. Gracias, Daniel.
1: Gracias.
0: Lidia, no sé. Yo creo que los oyentes, porque la radio sigue siendo, a pesar de que tenemos la maravilla tecnológica del stream y que nos están viendo, sigue siendo el palacio de la mente, el teatro de la mente. Y mucha gente se está imaginando en este momento, en algún lugar del país, tu voz, el piano, las canciones, el hecho de que el artista está cantando en vivo y lo agradece a esta hora. Faltan 2 minutos para las 12 del mediodía. Déjame decir antes de cerrar, porque ya tenemos que cerrar el programa, que lo pueden ver a Lidia con Ariel Ardit el 24 de julio en el Teatro Roma de Avellaneda con el espectáculo Somos. Antes de despedirte, Brendita, ¿quiénes son los ganadores de las entradas?
2: Tenemos ganadora, claro que sí. Elisa DNI, terminado en 500, se lleva las entradas para ir a Caminos y Sabores. Felicitaciones, Elisa querida.
0: Bueno, llegó el momento del adiós, como diría el tango. Y me queda 1 minuto y medio.
3: Un pedacito de algo.
0: Y sí. Cornetín,
3: ¿no? Dale. Nosotros somos, yo soy adicta a la radio de nacimiento. No. De nacimiento. O sea, primero que nada la radio. Vamos a hacer cornetín.
0: Y con esto nos vamos, ¿eh? Gracias.
3: Tari, tari. Lo apelan Roque Barullo, conductor del Nacional, con su tranguay, sin cuarata ni sin chocolate.

0: Gracias a todos, gracias a todo el equipo. Nos encontramos el próximo sábado, si Dios quiere, a las 10 de la mañana. Fue Lidia Borda, fue Daniel Gottfried. Este es el último gran aplauso para ustedes. Nos vamos. Muchas gracias. Vamos a Argentina, ¿eh?
1: Vamos,
2: vamos.
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0: 12 del mediodía en Buenos Aires, el cielo está nublado, la temperatura 8 grados.
1: Mundial 2026.
0: La selección es semifinalista de la Copa tras vencer 3-1 a Suiza y el miércoles a las 16 se medirá con Inglaterra. Leo Messi dijo que hay que vivir el partido como lo que es, una potencia. El capitán albiceleste enfrentará por primera vez al equipo británico.
2: Este jugar contra Inglaterra es especial porque es una potencia y siempre que juega contra potencia son partidos especiales. A mí en lo personal es la primera vez que voy a jugar contra ellos, jugué contra todos menos contra Inglaterra, así que va a ser lindo también por ese lado y vivirlo como lo que es, una semifinal de Copa del Mundo contra una potencia, una gran selección, e intentar de llegar de la mejor manera para volver a competir.
0: El técnico Leo Scaloni remarcó que el encuentro con Inglaterra no es más que eso, solo un partido.
3: Es un partido de fútbol, ¿eh? El mensaje es que es un partido de fútbol. No busquemos otra cosa, es un partido de fútbol. Y vamos a jugar un partido de fútbol contra una gran selección que tiene un gran entrenador, que lo aprecio, lo admiro mucho. Y es un partido de fútbol, punto. No hay más que eso.
0: Medios ingleses pusieron en duda el nivel de la selección argentina por haber jugado con 12 y recién en el alargue haber logrado la victoria. The Sun, la BBC y Sky Sports analizaron el cruce del próximo miércoles en Atlanta y posicionaron a Inglaterra como favorita. El SAME confirmó la muerte de una persona durante el partido de la selección. Se trata de un hombre de 51 años. Fue reportado a las 23:44 en Paysandú y Avenida Gaona. Asistió además 6 emergencias cardíacas. Crece en la ciudad de Buenos Aires la cantidad de grandes locales comerciales vacíos. Desde la Cámara Inmobiliaria Argentina advierten que obedece a dos factores fundamentales: costos de alquiler y expensas elevados y el cambio de tendencia a la venta de productos. Aseguran que avanza el comercio online y las nuevas tecnologías requieren menos empleados y espacios reducidos. El gobierno analiza extender la emergencia al sector energético al menos hasta finales de año. El objetivo es asegurarse la finalización de las obras de infraestructura y poder proveer el suministro eléctrico necesario. Son 3 los detenidos por golpear y hundir el cráneo a un adolescente en Córdoba. El ataque ocurrió el jueves en pleno centro de Villa Carlos Paz y Santiago Herrero, de 15 años, permanece internado con pronóstico reservado. Entre los apresados se encuentran un mayor de edad y 2 menores de 18 años. Doble terremoto en Venezuela. El número de muertos aumentó a 4.333 y la cifra de heridos se mantuvo en 16.740, lo informó el presidente de la Asamblea Nacional, Jorge Rodríguez.
4: La cifra de venezolanas y venezolanos fallecidos por la acción directa de los terribles terremotos del 24 de junio es de 4.333 personas fallecidas, 16.740 heridos, 6.462 personas rescatadas por rescatistas venezolanos de todo el país, que el mismo 24 en la madrugada se vinieron en puente aéreo para atender a sus hermanas y hermanos que sufrían lo indecible por el derrumbamiento de edificaciones y de viviendas.
0: El Servicio Meteorológico Nacional mantiene una alerta amarilla por frío extremo. Rige para algunos sectores de la provincia de Buenos Aires y Santa Cruz. Para la ciudad de Buenos Aires se espera una jornada con nubosidad variable y una máxima de 13 grados. La actual 8 grados, humedad 84%. 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
17: Hola, hola, ¿qué tal? ¿Cómo le va? Muy buen domingo. Acá estamos arrancando un nuevo programa de La Hora Referí. ¿Cuánto pasaron? 10 minutos ya de las 12 del mediodía hasta las 2 de la tarde. Hacemos compañía con esto que se parece muchísimo a un programa de radio. Estamos todos muy contentos. A ver, subí un poquito de eso, Lucas. Mirá. Esta canción con la letra cambiada, tema de Gilda, en la versión de Ataque 77, es la que cantan los muchachos de nuestra selección en el vestuario, ¿eh? Tremenda. Estamos todos muy, pero muy, muy contentos, ¿eh? Y déjalo, porque quiero saludar a mis compañeros. Estoy saludando a Lucas Moreira, ¿cómo le va? Que dice nombre de jugador de fútbol del ascenso. A mi derecha, para aquellos que tienen imaginación y tienen YouTube también, está la señorita, ¿cómo le va? Que dice Vana Biondi.
18: ¿Cómo anda?
17: ¿Todo bien?
18: Pero feliz.
17: Contento, qué contento.
18: Qué lindo ayer.
17: Ay, Dios.
18: Acostarse con esa sonrisa dibujada.
17: No, Dios.
18: Con ese cansancio del estrés que vivimos.
17: Qué loco. Bueno, vamos a hablar un poquito de todo eso, pero quiero saludar, mira, si hay alguien que sabe de esto,
18: sí.
17: Es el presidente del Circo de Periodistas Deportivos, lo tengo un poquito resfriado ahí, pero va a ser lo suyo como siempre, muy bien. El señor Roberto Gervasi, ¿cómo le va? ¿Qué dice, maestro?
19: Hola, Daniel, ¿qué tal?
17: ¿Cómo anda? ¿Está medio resfriadito?
19: Sí. No, me parece que al salir a las 5 de la mañana, vine a las 6 acá, estaba fresco y me parece que ahí se afectó un poquito la voz.
17: Me parece, no, estaba fresco. Le cuento que estaba fresco a esa hora. ¿A qué hora te acostaste
19: con el partido? Cuando terminó el partido, hicimos una salidita aquí con Carlos Polimeni y después dormimos hasta 4:30.
17: ¿Y qué dormiste? Nada.
19: Y sí, 3 horas y media.
17: Estamos muy contentos, la verdad, estamos muy contentos.
19: ¿Cómo se nombró este programa en la semana, eh?
17: ¿En serio?
19: El martes y ayer.
17: ¿Para bien o para mal?
19: La hora referida.
17: ¡Oh, claro! Estaba desesperado.
18: ¡Ah, puta madre! Termina el partido.
17: Terminalo de una vez. ¡Ah, puta madre! ¿Cómo sufrimos? Ahora vamos a hablar un poquito de eso. Quiero escuchar a los muchachos de con este tema. Los muchachos de la selección, vos sabés, Roberto, sabés, han cambiado la letra. Todavía no prendió la hinchada, porque es largo el tema y la letra también. Pero escúchenlos a ellos festejando.
19: Y media.
17: Y que dormite nada.
19: Y sí, 3 horas y media.
17: Estamos muy contentos, la verdad, estamos muy contentos.
19: ¿Cómo se nombró este programa en la semana, eh?
17: ¿En serio?
19: El martes y ayer.
17: ¿Para bien o para mal?
19: La hora referida.
17: ¡Oh, claro! Estaba desesperado. ¡Ah, puta madre!
18: Termina el partido.
17: Terminalo de una vez. ¡Ah, puta madre! ¿Cómo sufrimos? Ahora vamos a hablar un poquito de eso. Quiero escuchar a los muchachos de...

0: Ya está, ya está. Déjalo. Déjalo de fondo si querés, pero seguimos. Estamos todos muy, muy contentos, muy manija. Recién me preguntaba. Bueno, primero vamos a dar el teléfono donde se comunica nuestra gente.
1: Sí, vale, por favor, llamen, dejen su mensaje al 11-23-66-0710 y también, Dani, en el canal de YouTube, que nos encuentran como Radio 10, se suscriben gratuitamente. Mirá. Y ahí hay un chat, así que también nos pueden escribir.
0: Bien, todos los mensajes van a participar de un sorteo que hacemos, pero en un ratito los voy a contar porque quiero... Bueno, vamos a hacer una cosa, vamos a ordenarnos porque de verdad que estamos muy manija con el fútbol. Pero primero vamos a dar, saben que todos los que dejen un mensaje, el que quieran, cualquiera, entran en un sorteo por estos premios. Escuchá.
1: Un montonazo, regalazos te diría.
0: A ver.
1: Dos entradas para la Minecraft Experience en Ciudad Universitaria.
0: ¿Sabés qué es la Minecraft? El juego de Minecraft.
1: Claro.
0: Roberto me mira como diciendo, ¿de qué está hablando este Minecraft? ¿No jugás al Minecraft?
1: El Minecraft es un juego de Play.
0: De Play. Pero bueno, la gente de Estadio y de Seis Pasos han llevado este juego a la Ciudad Universitaria en vivo a la noche. Haces un recorrido, está espectacular. Mirá, yo no conocía el juego y la pasé genial.
1: Qué bueno.
0: Estás en Disney, en un parque divino. Tenemos dos tickets gracias a la gente de Estadio y de Seis Pasos para... Vayan, pero de verdad que la van a pasar genial, ¿eh? Uno... Puedes llevarse este premio, pero si no... Vaya,
1: pero igual. También hay más.
0: A ver,
1: Dani.
0: ¿Qué más? A ver.
1: Dos vouchers para Lava Autos La Barrera en Soler 5601, lo bien que viene, con lo caro que está lavar el auto.
0: Tremendo, chicos. Tremendo. Ahí está en Soler y está ahí otro, me parece, en Martínez.
1: Hay dos sucursales.
0: Hay una cerquita de acá. Vos llevas el auto ahí cuando te lo sacás, decís, este no es mi auto.
1: Sí.
0: Te lo hacen...
1: ¿Qué pasa? ¿Tengo cero?
0: No sabés lo que es. Bueno, también tienen otros regalitos. Por ejemplo...
1: Dos entradas para ver La Bomba del Tiempo en el Centro Cultural Conex en Sarmiento 3131.
0: Exactamente. Durante las vacaciones de invierno pueden ir los chicos también porque es apta para todo público.
1: Claro.
0: Los otros días no, pero durante las vacaciones de invierno pueden ir, se festejan 20 años de La Bomba de Tiempo. Tenemos entradas para ustedes para que pasen genial ahí en la Ciudad Conex. Tenemos más premios.
1: Dos entradas para ver...
0: Perdón, digo premios y no son
1: regalo,
0: premios.
1: Son
0: regalos.
1: Regalo.
0: Son regalos, vamos a ver.
1: Dos entradas para ver el espectáculo infantil Vivitos y Coleando. Mirá. En Auditorio Belgrano. Tomá. Virrey Loreto 2348, doy fe, los vi. Hermoso espectáculo.
0: Tremendo.
1: Para toda la familia, para todas las edades.
0: Exacto.
1: Hermoso.
0: Es el clásico de Hugo Midón.
1: Sí, exacto.
0: Para siempre está esto.
1: Sí.
0: No sé cuántos
1: grande,
0: años tiene.
1: Grande, chicos. Lo ves y
0: divino.
1: Siempre te emociona y te hace vivir... Una infancia.
0: Exactamente. Bueno, estos son los regalos que tenemos para ustedes. Todos los mensajes, de cualquier tipo, todos entran. Ahora vamos a tirar un disparador para que además jugamos un poquito. Pero todos participan del sorteo que hacemos sobre el final del programa. Y además participan, después lo vamos a recordar, de sorteos mensuales. Todos los ganadores, el del domingo pasado y este domingo y los posteriores. A fin de mes hacemos un sorteo con Estadías en la Costa. Gracias a la gente de AGPROC y gracias a la gente de Sunside. Bueno.
1: Hay más, Dani, hay más.
0: Ah, tenemos más.
1: Camiseta de fútbol de Mitre, te estabas olvidando.
0: Yo no lo tenía, pero ya que estaba, la voy a tener. Hasta acá llegamos. Hasta acá llegamos.
1: ¿Entrada de cine?
0: No, eso lo dejamos para la semana que viene. No,
1: te voy
0: a
1: decir.
0: No, me van a sacar. hasta ahí.
1: Okay.
0: Le agregamos las camisetas también, pero hasta ahí eran, ¿eh? Gracias a la gente de Mitre Fútbol. Bueno. Hasta ahí, tenemos entonces cinco regalos.
1: Montonazo.
0: Cinco regalos. Cinco regalos, hasta ahí llegamos con los regalos para hoy, domingo. Todos los mensajes participan del sorteo, pero hablemos de un poquito. Vos sabés que a mí, les cuento a ustedes, les cuento también a los oyentes, a mí cuando hay un tema tan, tan fuerte como el de hoy, que está todo el mundo manija con las elecciones y demás, siempre trato de escapar de no hacer, todas las redes están haciendo lo mismo, todos los canales están haciendo lo mismo. Pero es imposible abstraerse de esto, entonces vamos a buscarle una vueltita de tuerca. Lo primero que me quiero preguntar, y que no tiene nada que ver con lo que voy a tirar, pero recién lo pregunté a un compañero que estaba allí en el baño. En el baño se habla mientras uno se está ahí haciendo la piscina. Habla con el que está en la... Y sí, porque ¿qué es necesario? ¿Hablar o es necesario hacer la piscina?
1: Nosotros no hablamos cuando vamos al baño.
0: Bueno, porque usted no habla, usted se concentra mucho. Nosotros sí, nosotros somos de hablar y de...
1: Así son de dispersos.
0: Así, bueno, pero ¿qué les dije? Y quiero que me contesten ustedes. Si tienen ganas también, no es el tema del día, pero hablen de lo que quieran.

0: Yo le decía, che, jugamos con Inglaterra. Recién escuché que no sé qué dicen, jugamos con 12. ¿Qué preferís? Roberto, te pregunto a vos, futbolero. ¿Qué preferís? ¿Ganarle a Inglaterra aunque no salgas campeón mundial? O sea, le ganás a Inglaterra y después jugás la final. No importa. Yo con ganarle a Inglaterra ya me siento, ya está. No sé, ¿a vos qué te pasa?
1: A mí no, mirá.
0: No, vos querés todo.
1: No, ¿sabés lo que pasa? Yo recuerdo, por ejemplo, el Mundial del 2014, que ahora veíamos el gol de Di María frente a Suiza, los partidos de ese Mundial, y la sensación que yo... Está mal esto, pero la sensación que yo tengo es, no sirvió para nada.
0: ¿Sí?
1: ¿Por qué? Porque perdimos la final.
0: ¿Entendés? No te olvides que yo hice cebollitas, el segundo es importante.
1: Sí, sí, seguro.
0: Así que,
1: pero yo quiero el título.
0: Sí, bueno, yo quiero el título. Yo también, pero bueno, yo con ganarle a los ingleses, qué partido de morbo, ¿no? Y qué partido lleno de matices que
1: sí,
0: está.
1: Sí, sí, sí.
0: Y lo vas a romper el tuje. Sí, por eso. ¿Vos qué preferís? ¿Vos sos futbolera o no?
2: La verdad es que no soy tan futbolera, debo reconocerlo. Ayer me enojé mucho. Estaba muy enojada con los jugadores, de repente me agarran así. Sí, me enojé, le dije de todo.
0: Se enojó con los jugadores.
2: Y sabes que cuando me empecé a enojar, empezaron a meter el gol.
0: Ahí está.
2: Así
0: ahí
2: que
0: está,
2: seguí mirá. Con eso, con ahí ese ímpetu.
0: Incluso hizo
3: ¡carajo!
0: Claro.
2: Es porque me escucharon.
0: Claro.
2: No, pero lo que dice Robert es así.
0: ¿Qué?
2: Yo opino lo mismo.
0: Vos vas por todo.
2: Yo voy por todo.
0: No,
2: chicos.
0: Estaba pensando, ella se enojó y después siguió enojada. Incluso hizo el gol Julián Álvarez y dijo, puta que parió. Seguía puteando igual.
2: Acabo de escuchar los audios que le mandaba a mis amigos.
0: Dios. No. Bueno, eso tiene que ver con el tema con que queríamos arrancar hoy. Recuerden el teléfono y también las otras maneras de comunicarse con nosotros. Recordémoslo.
2: El 11-23-66-0710 y el chat de YouTube que nos encuentran como bien. Radio 10 y nos pueden ver también.
0: Bien, el tema es el siguiente. A ver qué vuelta de tuerca le damos a este tema. La pasión del fútbol. Recién Vanna decía... Ella no es tan futbolera, pero ayer se enganchó, como le ha pasado. A la negra le ha pasado lo mismo. Yo a veces trato, y Roberto me va a entender, y algunos, Funto también me va a entender, Funto, ¿cómo le vale? ¿Todo bien? Me va a entender, los futboleros tenemos esta cosa de que sabemos que lo que nos pasa es intransferible. Lo que le pasa al futbolero no se puede explicar. La pasión del fútbol no se puede explicar. Y atraviesa todas, absolutamente todas las capas sociales. El tipo más intelectual del mundo y el todos, absolutamente todos, nos volvemos locos, prometemos cosas.
1: Nos sentimos parte, decimos ganamos, perdimos.
0: Totalmente, pero además hay una cosa irracional. Y hay una cosa tan fuerte que transmite el fútbol que recién, mirá, yo, la negra que está acá, mi compañera, no le gusta el fútbol. No, ayer yo la veía que estaba atenta y feliz. ¿Qué cosa te transmite? A vos te va a haber pasado lo mismo, Vanna. La pasión del fútbol, la pasión futbolera. Yo sé que te cambia el fin de semana, te cambia el humor, te cambia todo. El tipo que le va mal, que no llega a fin de mes, no va a llegar a fin de mes porque ganó Argentina. Pero... tuvo un momento donde, che, la puta madre, que salió a la calle, sí. Y gritó y se abrazó. Eso es intransferible. Eso es la pasión del fútbol, que muy pocos lo pueden entender si no lo viven. Entonces yo digo, el tema con el que me gustaría hablar, y también lo quiero hablar con mis compañeros aquí, es ¿quién te transmitió esa pasión por el fútbol? ¿Quién te hizo hincha de...? ¿Por qué sos hincha de tal o cual equipo? ¿Quién te llevó a la cancha por primera vez? Vayamos a homenajear a esa gente que nos hizo sentir esa pasión que no sabíamos cuando sos pibito, qué sé yo, no sé. Pero bueno, te regaló una pelota, te regaló una camiseta, te llevó de la manito a la cancha, te hizo socio. ¿Por qué somos hinchas de tal o cual equipo? ¿Quién fue la persona? Porque lo que quiero decir, para que se entienda, que lo que sintieron todos los argentinos ayer, quien más, quien menos, esta locura y esta pasión y estos nervios y estas cosas, nosotros los futboleros lo sentimos todos los fines de semana con nuestros equipos. O sea, esta cosa de pertenencia, de sentir, vos lo sentís, yo lo siento con los Andes, ganamos 3-1, ganamos 3-1,
2: te pasó cañazo,
0: pero el hincha de fútbol, todo esto lo siente todos los fines de semana con su equipo. Gracias a Dios tenemos la posibilidad de juntarnos todos a través de la camiseta argentina y vos ves en las tribunas la camiseta de todos los clubes y no pasa nada, está el de Boca, está el de River, están todos juntos ahí. Bueno, esa cosa, esa comunidad que te provoca el fútbol, ¿quién te hizo hincha de? ¿Quién te transmitió la pasión futbolera? Y si no, ¿por qué sos hincha de? ¿Quién te llevó la cancha? Hagamos un homenaje también a esos padres, a esos
2: abuelos,
0: a esos tíos, a esos hermanos que te transmitieron eso, que te regalaron la camiseta. que se llevaron. ¿Cuándo fue la primera vez que fuiste a una cancha? Toda esa cosa quiero que nos cuentes. Deja el mensajito, ¿dónde?
2: En el 11-23-66-0710.
0: ¿Hincha del bicho?
2: Hincha del bicho, ¿por claro, qué? Por mi papá.
0: Por tu papá.
2: Sí, ¿ves? Obvio.
0: ¿Ves?
2: Mi mamá era de River y sí. ella no me transmitió su pasión. Y era muy, muy hincha. Sí. Y mi papá era del bicho y bueno, yo soy del bicho.
0: Ahí va.
2: Y aparte, ¿ves? Porque el barrio, viste, vivo por ahí.
0: Ay, paternal, claro. Ahí está. Bueno, eso también, digo, quiero que nos cuenten eso. Porque Vanna, que no es futbolera, yo te vi la carita y hablaste de tu papá y se sí, te transforma obvio. La carita. Entonces digo, ¿quién te transmitió esa pasión? Roberto, vos, el periodista deportivo no dice de qué cuadro.
1: Sí, yo lo digo. Sí,
0: muy bien, muy bien, estoy de acuerdo con vos. Es más fácil decir, es más creíble el que dice de qué cuadro es que claro. el que anda diciendo que no y lo oculta. Hincha de Boca, ¿quién te hizo hincha de Boca?
1: Bueno, mi papá y toda la familia paterna eran de Boca, mi sí. mamá y toda la familia materna de Independiente.
0: Ajá.
1: Cuando se casaron, mi mamá empezó a hacerse de Boca también por amor.
0: Mirá.
1: Y mi papá falleció tempranamente, cuando yo tenía 7 años.
0: Ajá.
1: De manera que mi mamá tomó la posta y ella fue la que me llevó a la cancha por primera vez.
0: ¿Ves? ¿Te das cuenta? Este sí, resortito que estamos hermosa. Tocando, uh-huh. ¿entendés? Uh-huh. Tiene que ver con nuestra vida. Esto no, yo he mirado a los ingleses, a los suizos, ya no sé si viven igual, de la misma manera, qué sé yo, ¿viste? No sé. No, es más, de hecho, he visto muchos que hacen el gol y lo gritan, no sufren la derrota, tienen razón. La deben sufrir, pero no como nosotros que nos queremos pegar un tiro al huevo, que nos queremos matar, nos cambia el ánimo. Al futbolero le cambia el ánimo. Insisto, no te va a cambiar la vida si te va mal, que nos estamos todos hechos. Mucha gente está pasándola realmente mal.
2: No, Dani, pero es eso. A mí me emociona esto de estar todos como en la misma ¿viste? Sintonía uh-huh. y con esa fuerza y con ese entusiasmo y tan unidos. Eso exacto. a mí me emociona y trasciende, como vos decís, clases sociales, todo, edades, todo.
1: Y además porque últimamente la realidad nos da cada vez menos motivos sentirnos así, y entonces cuando el deporte exacto. nos da esa posibilidad, 5 millones de personas salen a la calle exacto. como pasó con Qatar.
0: Tremendo, tremendo, tremendo. Solamente el fútbol logra eso. Y nosotros somos muy, pero muy futboleros, gracias, de verdad. No cambiar, no se va a cambiar. Hay gente pasándola realmente mal, pero ayer tuvieron una alegría importante. El mensajito, ¿quién te hizo hincha de? ¿Por qué? ¿Cuándo fue la primera vez que fuiste a una cancha? Recordá como hizo recién Vanna, como hizo Roberto, el familiar, el amigo, el tío, el hermano, el papá, la mamá, esa cosa. Es un homenaje a aquellos que nos dieron una identidad. Lo que decías recién, esta cosa de comunidad. En la cancha, yo le explicaba ya a la negra, digo, te abrazás con cualquiera.
2: Claro, o sea, te saludás. Hace el gol,
0: te abrazaste. No, yo me abrazó con... Y los Andes, yo cuento rapidito y nos vamos a la música. Recuerden, todos los mensajes entran en el sorteo, tenemos un montón de regalos para ustedes. Yo soy hincha de los Andes, todo el mundo lo sabe, mirá, el que se pone tú acá.
2: Ah, no, lo tiene tatuado para los oyentes que no lo están viendo.
0: Yo soy de Lomas y hay una cosa, yo cuando voy a la cancha no voy a la cancha a ver mi equipo solamente, sino voy a ver a mí, mis amigos, la infancia, todo, me reencuentro, los clubes de barrio tienen esa cosa. Pero yo me hice hincha, mira, cuando perdimos con Atlanta en el año 73, ahí está Junto que dice, sí, me acuerdo, qué mierda, te vas a acordar. Nació en el 74, no te acuerdas en el 80 porque tenías un año que te van a contar. Pero descendimos en cancha de Atlanta y yo me hice hincha ese día porque, mira vos, no cuando salí campeón, sino porque... Fui a la cancha y me escapé, era muy chico, me escapé. Sí. Y cuando me di vuelta se había venido el micro con todo, estaba solo en Villa Crespo. Digo, ¿qué corno hago acá? Solo.
2: ¿Qué edad tenías?
0: Y voy a dar la edad, entonces no quiero.
2: Ah, no.
0: Pero era chico. Me di vuelta y se había venido. Me agarró un señor, Don Santos, nunca me voy a olvidar, en la vida, que vivía cerca, y me llevó con él. Teníamos guita, el señor tenía guita solamente para el colectivo de él hasta Lomas, desde Villa Crespo. Pero no nos alcanzaba para los dos. Entonces nos bajamos los dos en Lanús y nos fuimos caminando hasta Lomas. Gracias, le mando un beso a Don Santos, donde esté. Y me hice hincha, dije ese día... que voy a ser hincha de este equipo para toda mi vida y aún lo soy. Entonces, quiero que nos cuenten cómo, cuándo y por qué son hinchas de tal o o cuál equipo y quién le transmitió esta maravilla de sentirse parte de con la pasión futbolera que tanto nos caracteriza. Bueno, tenemos un montón de mensajes, pero lo vamos a escuchar en un ratito nada más. ¿El teléfono cuál es, amiga?
2: El 11-23-66-0710.
0: Bien, tiene un montón de premios y tenemos música también, ¿eh? Empezamos con el primer tema. Uy, qué lindo ese. Está un poquito. Mirá, ¿te gusta?
2: Sí, a bailar un poco.
0: A bailar un poquitito. Los Ángeles Azules. Mexicanos que están. Han quedado afuera.
2: Qué pena.
0: Qué pena, ¿qué va a ser? Con Ángela Leiva, divina Ángela, divina. Temazo, ¿eh?
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Hermoso equipo, acá estoy limpiando mi casa del lío que tengo anoche por escuchar el partido. Quiero participar de los sorteos. Soy Graciela de Chacarita. Los sigo escuchando. Abrazo para ustedes.

0: No, no, querido, hay que ganar todos los partidos. Todos los partidos. Héctor de San Martín, 303. Lo lamento.
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4: Ok, ok, y gracias, de verdad, están llegando los mensajitos. Tenemos que ir a las noticias porque falta un minuto para las 12:30. Hasta las 2 le hacemos compañía el teléfono y ya vamos con las noticias.
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4: Norita Costa está con nosotros. Lo suyo, señor.

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1: Hora 12:30 minutos en todo el país. En Buenos Aires, la temperatura 8 grados 5 décimas. El proyecto de inviolabilidad de la propiedad privada será debatido el jueves próximo en el Senado. Su tratamiento había sido postergado al menos en dos ocasiones porque el oficialismo no lograba convencer a sus aliados por la polémica desatada alrededor de la extranjerización de tierras rurales. En una zona de Médanos, de Las Toninas, encontraron enterrado el cuerpo de un hombre de 71 años. Alfredo Alberto Carvano, jubilado y exmiembro de la Policía Federal, era buscado desde el 26 de junio. Hay dos detenidos, un hombre de 31 años y un adolescente de 17, quienes frecuentaban la casa de la víctima, hacían reuniones, consumían alcohol con él y se quedaban a dormir. Habían declarado como testigos, pero las autoridades descubrieron incongruencias entre sus declaraciones y el análisis de las cámaras de seguridad también complicó su situación. 23 personas siguen desaparecidas en medio de los incendios forestales en Almería, España. Por el momento se reportan 12 muertos, mientras se mantienen activos distintos focos que ya consumieron 6.600 hectáreas y 1.500 vecinos fueron evacuados en Andalucía.
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1: Se mantiene la reducción por choque en Libertador y Bedia, sentido a General Paz. Atención usuarios del ferrocarril, se restablecieron los servicios del tren Sarmiento y del ramal Tigre de la línea Mitre. El ramal Mitre y Suárez sigue llegando solamente hasta Belgrano R. Hasta las 6 de la tarde, el tren San Martín estará limitado entre Villa Crespo y Pilar Cabred por obras. Para la ciudad de Buenos Aires, espera una jornada nublada con máxima de 13 grados. 8 grados 5 décimas, sensación térmica 7 grados, humedad 84%. 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
13: Me estás pasando horrible depresión.
5: Ahí estamos, 5 minutos pasaron ya de las 12 y media. Che, estoy sin audio, espera, ahí me escucho bien, ahí está. Había bajado el volumen. 5 minutos pasaron ya de las 12 y media hasta las 2. Le hacemos compañía con esto que se parece muchísimo a un programa de radio. Tenemos un montón de mensajes. Estamos hablando de la pasión futbolera. ¿Quién te hizo hincha de? ¿Quién te llevó a la cancha por primera vez? ¿Por qué sos hincha de tal o cual equipo? Esta cosa tan nuestra, que siempre nos remite a la nostalgia, algún familiar, algún amigo, alguien que ya no está, y queremos homenajearlo de esta manera. Los mensajitos llegan ¿dónde, amiga?
6: Al 11-23-660-710.
5: Bien, ¿tenés algunos leídos vos?
6: Tengo un montonazo.
5: A ver qué tenés.
6: Dice, hola.
5: Tengo un montonazo.
6: Sí,
5: ¿en serio?
6: Mirá, hay mucho regalo, mucho mensaje, mucha buena onda.
5: Me encanta, dale, vamos.
6: Hola, dice, me hizo del lobo mi viejo.
5: Mira.
6: Y me fanaticé en la campaña del ascenso del 84-85. Uh-huh. Dice, a pesar de que mi esposo es pincha, sí, dos de mis hijos van conmigo a la cancha. El tercero no le gusta el fútbol. Saludos, Gabriela de La Plata.
13: Estuve en la cancha en la final con Racing, la final de ida.
5: ¿En serio?
13: De Racing. Sí,
5: está en todos lados, Odrupi. En todos lados está.
13: 3-1 Gimnasia.
5: 3-1 Gimnasia. Sí. Qué memoria que tiene Roberto Gervasi, no se puede creer. Dame uno tuyo, amigo, a ver qué tenés, Lucas.
14: La primera experiencia mía en el fútbol me llevó mi padre a la cancha de Vélez, año 72, sí, a ver un Vélez San Lorenzo. Después fue técnico mío, me dejó libre y a pesar de todo eso, el fútbol es una cosa inexplicable.
5: Totalmente.
14: Hoy trato de contagiar eso,
5: sí,
14: en el fútbol femenino de los Andes.
5: Bien.
14: Un abrazo.
5: Vamos, Loma.
14: Dátola.
5: Gracias, amigo. El fútbol
13: gol
5: femenino.
13: Olímpico allí,
5: Gol olímpico nuestro de
13: no
5: Chamorro.
13: Pasa todos los días.
5: No, Valdés Chamorro, un golazo hizo. Eso también, la estábamos viendo con la negra y le tengo que decir, un gol olímpico, me dice, mira como diciendo, ¿qué es?
13: Claro.
5: Todo, explicarle todo. Bueno, le expliqué, bueno, y ahora sabe, sí, pero ahora sabe, está aprendiendo, Y además ayer la vi, no sabrá, sabe,
6: el ensayo. Claro, después cuando le pregunten a ella, ¿quién te hizo? Y Dani.
5: Dani. ¿Viste? Ah, claro, ella no era hincha de los Andes, no tenía, era hincha de nadie.
6: Bueno,
5: y ahora de los Andes. No conté mi experiencia. Yo me hice, sí, pero mi papá, pobre.
13: Es de la contra.
5: Es de
13: Temperley. ¿Cómo conviven?
6: No.
5: Sí, pero viste, algún error tiene que tener. No, está bien, se hincha una estación. Ahora me van a putear todo lo de Temperley. Pero, bueno, yo juego en Temperley. Yo juego en Los Andes y en Temperley. Estuve un año en Temperley. Algún día contaré la anécdota, jugaba con la camiseta de Los Andes abajo. Me están puteando algunos. Pero digo, no, mi papá es hincha de Temperley. Me hizo a mí hincha de Los Andes un padrino, el tío Nacho. Cagó mi viejo. Yo siempre digo, che, papi, algo debes haber hecho mal para que yo me haga hincha de otro equipo. Yo digo, el que se hace hincha de un equipo que no es el papá, qué raro.
6: Está mal visto.
5: Y es raro, ¿no? Es raro. Pero bueno, los mensajitos, a ver, uno de cada uno. Dame uno tuyo, van a ver.
6: Dice, hola, buen día, qué lindo programa, a la hora referí, qué sufrimiento anoche. Jugar con Inglaterra, no sé si lo resisto. Besos, mirá. Claudia de Florida, y quiere un regalo, Claudia.
5: Y algo te vas a llevar, por ahí andás a ver, estás en el sorteo. ¿Qué tenés, Lucas? A ver.
15: Muy lindo tu programa, Daniel. ¿Te
5: gusta?
15: Está muy lindo.
5: Gracias,
15: yo tampoco soy futbolera, mirá, para nada.
5: ¿Y?
15: Simplemente observo las cosas. ¿Viste la escena del secreto de sus ojos?
5: Sí.
15: Dice, hay algo, dice, que el hombre no puede dejar.
5: Totalmente.
15: No puede dejar. Puede dejar de cambiar de mujer.
5: Exacto.
15: Lo que no puede cambiar es de pasión.
5: Exacto.
15: La pasión por el fútbol. Esa escena describe absolutamente la idiosincrasia de nuestra gente con el fútbol. Está muy bien.
5: Sí. ¿Y qué? ¿Lo tenés eso? Funto, búscalo, lo ponemos. Porque sí, ¿lo tenés ahora? Ah, pero mirá qué
16: escríbanos qué es Racing. Mirá usted.
5: Mirá.
17: Bueno, una pasión, querido.
16: Aunque hace 9 años que no sale campeón. No,
17: una pasión es una pasión.
16: Sí. ¿Te das cuenta, Benjamín? El tipo puede cambiar de todo. De cara,
5: totalmente,
16: de casa, de familia,
5: de sexo,
16: de novia, de religión, de Dios.
5: Uh-huh.
16: Pero hay una cosa que no puede cambiar, Benjamín. No puede cambiar de pasión.
5: Exactamente.
13: Y hay otro pasaje del cine argentino que define también muy bien al hincha, y es precisamente la película de Discépolo.
5: De Discépolo, claro.
13: Cuando él hace un breve monólogo.
5: El hincha.
13: Cuando habla de la pasión del hincha.
5: Exacto.
13: De aquel que no recibe nada a cambio, pero que se brinda por completo. Por un ideal. Bueno.
5: Está también. Lo vamos a escuchar
13: por ahí.
5: En un ratito lo vamos a escuchar, porque acá, no sabes, los mirá, son, ¿cuántos son? Los 16 que están laburando
6: una
5: en producción.
6: Una multitud del otro lado.
5: tremendo, grande, punto. Dame uno tuyo, vamos a escuchar otros también que tenga.
6: Dice, Daniel y equipo, nací y me crié en Almagro.
5: Sí.
6: Mamé el ascenso desde los 50 y pico con el tricolor.
5: Uh-huh.
6: Fui por primera vez a la cancha en la antigua Primera B. La nostalgia a full, dice
5: ahí
6: Héctor.
5: Ahí estamos. Estamos hablando de esta pasión que nos suena, uh-huh, más allá de la Argentina, pero todos tenemos un hincha ahí, pero que nos lleva a la infancia, a esto de que... ¿Quién fue el que te hizo hincha, el que te llevó a la cancha por primera vez? De eso estamos hablando. Vamos, le tengo que mandar un abrazo grande a mis amigos de Traiano. Nos están escuchando, a Bruno Cuarelo, es uno de los amigos. Están todas las chicas, está Vivi, está Susi, está... Mirá, algunas son venezolanas, y todas gritando por Argentina. Beso enorme a Vivi y a todas las chicas. Y al amigo Bruno de Traiano, que es un día le vamos a pedir que nos traiga alguna cosita acá, porque tiene helado, pero también tiene
6: Rica, sí, por favor.
5: Está ahí en Núñez, ahí
6: qué rico.
5: No, porque voy a puesto a la mañana. ahora no lo puede traer, está ahí en Comodoro, Rivadavia y Arcos. Beso grande, che, y gracias por escucharnos. Además de gracias por escucharnos también a un amigo que anda en la ruta con Miguel Ángel Cheruti haciendo lo suyo y está escuchando el programa y nos dejó esto, este señor, escuchá.
18: Daniel, y acá Nito Artaza te venimos escuchando en la hora de referí. Uh-huh. ¿Cómo nos divertimos? Un abrazo grande.
5: Gracias.
18: Con el bar, todo. La hora de referí.
5: Gracias, Nito. Gallina, sí, gallina madre. Bueno, vamos con uno de cada uno y seguimos. Dale, y después estamos con un PNT, alguna de esas cosas. Dale.
19: Hola, Catán del Pana. Saluditos, compañeros. Yo soy fanático de River por mi viejo. Mi viejo me hizo muy hincha de River. Y yo a su vez lo hice hincha de River a mi hijo, que es peor todavía que yo. Uh-huh. Así que, bueno, qué sé yo, una generación de hincha de River.
5: Muy bien.
19: Y después, con respecto al partido con Inglaterra, se le puede ganar. Y vamos por la final también. Mierda, che. Vamos por todo.
5: Vamos. Plato mierda, me encantó. Dame uno tuyo y después estamos con... también. Che, además tenemos que contar cómo viene el resto del fin de semana, el domingo,
6: dale.
5: La temperatura y todo eso.
6: Dice, ¿qué partido, Daniel y equipo? Si no sufrimos, no vale. Gran programa. Saludos de Jorge Perino desde Once.
5: Jorge Perino, beso enorme. Jorge me sigue de otras radios. Bien, qué linda es la radio, que algunos oyentes te van siguiendo. Te descubren de dónde estás y ahí está. Gracias, Jorge, querido. ¿Qué tenés por decir?
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5: 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El señor Roberto Gervasi tiene información deportiva, siempre, es una biblia. ¿Cómo venimos hoy? ¿Qué tenemos?
13: Tenemos mucho deporte motor porque hay turismo carretera en Posadas, en Misiones. Ya se corrieron las tres series. La primera la ganó Otto Fritzler con Mercedes, la segunda Cristian Ledesma. La tercera, Nicolás Bonelli. A las 14 se corre la final a 25 vueltas. Y además están jugando en este momento la final de Wimbledon masculina, nada menos, entre Jannik Sinner y Alexander Zverev. Está ganando 4-3 Sinner en el primer set.
5: Bien, ¿fútbol tenemos hoy?
13: Tenemos fútbol de ascenso,
5: claro, por supuesto. Bueno, en un ratito.
13: Te cuento todos los partidos.
5: En un ratito hablamos también del fútbol del ascenso. Vamos con uno de cada uno y después me contás cómo viene el resto del fin de semana.
6: Dale.
5: A ver, dame uno
20: tuyo. La verdad que están hablando del fútbol, la historia continúa, ¿no? Yo no, nunca fui muy devota al fútbol, pero sí conocí a Maradona de chico y me encantaba su personalidad y aparte la manera en que él surgió, ¿no? Un chico de Villa Fiorito, aunque Villa Fiorito no era tan villa, como dicen, ¿no? A veces despotrican contra los que vivimos en un barrio humilde, empobrecido, diríamos, y abandonado por el Estado también.
5: Claro. Soy de Lomas. Esa es la gran discusión que tenemos los del sur. Maradona, ¿es de Lanús o es de Lomas? Nació en el hospital de Vita, en Lanús, pero vivía en Fiorito, es de Loma. ¿De dónde sos vos? ¿De dónde naciste o de dónde viviste? Mi hija, por ahí, nació en Capital, pero después nos fuimos a Loma a los tres días. ¿De dónde sos?
13: Y además con los hospitales es todo un tema, porque vos sos del lugar de domicilio que tenías, es decir, donde te llevaron después de nacer, o del lugar donde estaba el hospital.
5: Exactamente. ¿De dónde sos? Exactamente. Bueno, esto es mi miedo por Diego, porque para mí Diego es de Loma. Tomá. ¿Qué tenés, Cocha?
6: Dice, hola, referí grande Argentina. Yo durante el partido por Cábala seguí con mi tejido, pues soy tejedora solidaria. Vamos, Diana.
5: Bien, lindo laburo. Qué genial. Che, le tengo que mandar un saludo también a gente de estadio, a Juan Manuel, a Diego Sicardi, después de un saludo, Diego Sicardi, a Rafa Adure, grande, de verdad, gracias por el apoyo, gracias por acompañarnos, beso grande para los tres y para toda la gente de estadio. Vamos con uno de cada uno y después vamos a escuchar al oficial Gordillo hablando también de lo que pasa con el fútbol en las familias, pero primero vamos con uno de cada uno. Dale, a ver.
1: Habla Pido, de Villurquiza, plomero, sí. Yendo a trabajar después del festejo de anoche, uh-huh. A una emergencia, un edificio sin agua.
5: Mirá.
1: Soy hincha de Boca, en realidad me llevó un novio de mi hermana a la cancha cuando tenía 9 años, a ver un Boca Independiente, él sí. Era hincha Independiente, me quería hacer hincha Independiente, uh-huh. Y volví de la cancha de Boca de ver un Boca Independiente con gorro, bandera y hincha de Boca. La mirá. Pasión me,
5: qué loco.
1: Se me metió... Ahí, de
5: sí,
1: chico.
5: Señor. Sí, amigo. Bien, estamos hablando de la pasión futbolera.
21: ¿Quién Boca, te hizo? Boca, Boca, Boca.
5: Esto lo mandó Funto. Es porque Funto es doble camiseta. No se puede ser doble camiseta, amigo. No se puede ser. A mí me dicen, ¿de qué cuadro sos? De los Andes. ¿De qué más? De los Andes, pelotudo.
6: No hay más.
5: Sí. No te justifiques. Dice un cuadro por el cual llorás y otro por el que se empatirá. No,
6: claro, vos, yo soy del bicho y de la selección.
5: Claro, bancatela, tómatela. Por Moise, dice. Soy de Atlanta, ya está. Uy, tío, de todo. No, menos mal que tenía tapita. ¿Qué dice, amiga?
6: Hola, Daniel, qué lindo escucharlos. Equipazo como de selección tenés en el estudio. Saludos, Cari Maxi, desde Fernández Oro en Río Negro.
5: Exactamente, gracias, gracias por escucharnos. Dame uno tuyo, vamos con otro PNT si tenés, y dale. Después vamos a escuchar al oficial Gordillo. Dame, a ver.
20: Yo soy de Huracán por mi tío, sí. Que me llevó a la cancha, que era un fanático, y sí. Fui a la cancha cuando salió campeón Huracán.
5: Sí.
20: Y sigo siendo de Huracán a muerte. Mirá. Mi papá era de Racing, nada, ajá, que ver, pero le gustaba mucho más el box. Les mando un abrazo.
5: Gracias.
20: Siempre recuerdo de ese día en sí. La cancha de Huracán.
5: Uh-huh.
20: Y además después he ido a la cancha de River con mi marido, que es fanático de River.
5: Mirá.
20: Soy Mirta, del barrio de San Nicolás.
5: Beso grande, Mirta, querida.
6: Mirta.
5: Beso. ¿Qué tenés, Vale?
6: Bueno, querida. 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
5: 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Beso grande a Karina, que es quien organiza. Todo, una crack. Che, faltan 13 minutos para la 1 de la tarde. Vamos con uno tuyo. ¿Qué tenés allí, Luquita? A ver.
20: Qué manera de sufrir.
5: ¿Viste?
20: Ayer. Terrible. Ahora hay que seguir ganando. Hay que ganar, bueno, y ser campeones.
5: Vamos.
20: Y punto. Besos,
5: ya
20: Lili
5: está.
20: De Quilmes.
5: Beso.
20: Aguante Argentina.
5: Beso, mi amor. Beso gigante. Vamos a una cosa. Vamos a escuchar al oficial Gordillo. Porque el fútbol también, Robert, ¿vos jugás al fútbol? ¿Jugaste?
13: No jugué profesionalmente,
5: no,
13: jugaba, sí, obviamente, con los chicos, con los
5: sí.
13: compañeros de la secundaria,
5: sí.
13: jugábamos mucho en el Parque Pereira de Barracas, en un club que se llama Deportivo Pereira,
5: mirá.
13: Que queda enfrente del Parque Pereira,
5: sí.
13: y también algunos clubes de barrio un poquito más tarde.
5: ¿De qué jugaba el señor Roberto Gervasi? Quiero saber.
13: A mí me gustaba jugar delantero, pero también, ¿sabes qué?
5: Sí.
13: Yo admiraba al Loco Gatti,
5: uh-huh.
13: y no desdeñaba el arco, a tal punto que tengo todavía
5: sí.
13: una casaca de arquero
5: sí.
13: negra con el número 1 blanco.
5: Escucha, deportes en el recuerdo.
13: Y yo la usaba para atajar, me ponía, claro. tenía toda colchada en
5: sí.
13: los brazos, en
5: sí,
13: todos
5: tenía
13: los
5: codera.
13: Hombros, claro.
5: Claro, que tenía codera, todo. Claro, sí.
13: Y usaba la vincha con visera que usaba el Loco también.
5: Ah, bueno, ves arquero o delantero.
6: ¿Qué fue? Sí, era fanático.
5: Ay, tenía el pelo largo, unas chuzas, tenía revuelo, así como lo ven, tenía el pelo por acá, tal, ¿sabes lo que es?
6: Trae imágenes, no, pero así las pasamos por
5: YouTube. Sí. Lo único, lo único que tenía cerca del Loco Gatti era Ginebra Bols.
6: No, claro.
5: No saben mucho. No saben de qué estamos hablando.
6: Sí, bueno.
5: Bueno,
6: sí.
5: mucho. ¿Vos jugás? ¿Te gusta el fútbol jugar?
6: No. Soy de madera, pero tallada, mira,
5: bueno,
6: te diría.
5: Bueno, hay que intentarlo, ¿eh? Fútbol femenino, la está rompiendo.
6: No, chicos.
5: Vamos a una cosa. ¿Qué tenés? Tirame lo que tengas por así y vamos con el oficial.
6: Te leo un mensajito más. Dice, buen día, querido Daniel y su equipo de Radio 10. Soy fiel oyente cada domingo. Comparto mi opinión sobre el próximo partido
5: sí.
6: del Mundial. Recordando al Diego y su pasión,
5: sí.
6: atraviesa más allá del área deportiva. Me gustaría gustaría participar, obvio, de los premios de hoy. Soy Claudia de Villa del Parque.
5: Gracias, Claudia. Divina. Vamos a escuchar, por eso hablaba de recién, le preguntaba a Roberto si jugaba. El que juega el fútbol, en los que jugamos, que seguimos todavía, y vamos con el grupo de amigos y después hacemos el tercer tiempo, bueno, comemos una pizza, tomamos algo, ¿sí? Cuando estamos en la cancha no creemos que somos Messi, creemos, y lo contamos. Al principio, yo tengo esa cosa, al principio cuando estás con tu novia y le contás y ella te dice, ¿cómo salieron? Y vos le decís, ay, no sabés, un gol te lo dedico. Ay, mi amor, después, ¿cómo salieron? No me rompo la bola. O sea, la ropa te la lava vos, no me jodas, qué sé yo. Pero todos creemos, uy, qué lindo es esto, me gusta. Es Lali, ¿no?
6: Sí.
5: Qué grande Lali, ¿eh? Yo fui día de vacaciones con Lali y Pedro.
6: Ah, mira.
5: La pasaríamos genial. No, la negra la llevamos también. Claro. No, ahora sí. Ahí molestando a los dos.
6: Imagínate, te llevan de mascota.
5: Otro día, no quiero abrir más ventanas. Después me dice, che, abriste 200 ventanas. Bueno, vamos, no sé dónde. Lo fui a saludar. Digo, nosotros creemos que somos.
3: ¡Salí de ahí, maravilla!
5: Sí, no creen que somos. Vamos a jugar y pero nada, ¿viste? El que jugó alguna vez, por ahí lo siente menos, pero el que no jugó nunca, no te digo profesionalmente, pero en las inferiores que sea, todavía siente que es, no sé, Messi, es Paredes. Y el oficial Gordillo cuenta exactamente esto que le pasa cuando juega al fútbol, qué es lo que él siente y qué es lo que le pasa cuando llega a la casa. Escuchémoslo.
4: ¿Y sabés cuándo también siento libertad? Cuando me dan permiso para ir a jugar a la pelota, los sábados a las 3 de la tarde. Somos felices los hombres jugando a la pelota. Mujeres de gelón y a jugar a la pelota, a lo vago. Somos muy felices en el rectángulo verde ese. Dos tiempos de 20 minutos, los vagos creen que juegan en el Liverpool. Todo gordo, esto. Me pasó el otro día, iba desbordando uno tipo Arjen Robben, ¿te acordás? El holandés que nos ha tocado en las semifinales de la Copa del Mundo en Brasil. Iba desbordando así, vamos 0-0, yo me le tiro y lo tapo a lo Mascherano, ¿entendés? Salvo el partido, salimos 0-0, festejamos y en el tercer tiempo los vagos me decían, vos sos Mascherano, vos sos el héroe, hoy te has convertido en héroe, me echaban cerveza, yo erutaba, me cagaba, era todo gracioso. Era el héroe gracioso de la jornada, ¿entendés? Y vuelvo a mi casa a contarle a mi señora porque yo pienso que a ella le importa. Y llega el Rengo así, ahí porque me tiró a la cancha de mierda, se me dejó el culo pelado acá. Abrí la puerta así, le decía, negra, no sabe. 46 de segundo tiempo. Mentira, de 20, esto, pero vos. Iba desbordando y ella así. Todo te importa una mierda, vos. Te estoy llamando, no me contesta, el chico tiene 40 de fiebre. Pero ¿sabes qué? Todo te importa una mierda, vos. Y yo me sentí un soretito así, mira. ¿Sabes qué he hecho en ese momento? Me he ido al auto, así parado nomás el auto. Subió al auto, me he puesto el cinturón para que alguien me abrace, te juro. Una desazón.
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5: Ahí estamos, grande el oficial Gordillo. Un gran amigo. Por ahí cuando venga, cada tanto viene a Buenos Aires. Creo que dentro de poquito viene.
6: Lo invitamos,
5: un gran amigo. Recordemos los regalos que tenemos para nuestra gente. Todos los mensajes entran en un sorteo que hacemos por estos regalos. Y además un regalo, semanal. Y dale con los premios. Un regalo mensual, perdón. Uh-huh. Estos son los semanales. Después vamos con el mensual. Pero alguien, una sola persona, se puede llevar todos estos
6: regalos. Dos entradas para la Minecraft Experience, sí, en Ciudad Universitaria. Uh-huh. También hay dos vouchers para Lavautos La Barrera.
5: Sí.
6: Hay dos entradas para ver La Bomba del Tiempo en el Centro Cultural Conex. Y también hay entradas para ver el espectáculo infantil Vivitos y Coleando en, sí, Auditorio Belgrano.
5: Y dale la camiseta, ya que le agregaste la camiseta.
6: Y la camiseta de fútbol también, Mitre, me hago cargo.
25: Vamos, Carlos.
5: Bueno.
6: Porque sí, porque estamos contentos que ganamos ayer.
5: Sí, vamos, estamos regaleros.
6: Estamos regalón.
5: Vamos, ¿tenés uno vos, un mensajito? A ver, dale.
0: soy Luis de Brasil, hincha de los Andes, nací en Sucre y Monseñor Chimento, me crié yendo al estadio y a la sede, haciendo natación, jugué al básquet durante mucho tiempo en los Andes, después bueno, cuando fui a estudiar medicina para La Plata me alejé un poco, pero siempre lo seguí, y desde acá, desde Brasil, lo sigo. Mira, para mí no hay otro club, cuando me preguntan si sos hincha de quién más,
6: Claro, escuchale,
5: aprende,
0: de
5: punto.
0: Club de barrio.
5: Aprende vos, panqueque. ¿Cuánto me da? Me dice. ¿Ves que hay alguien que puede cambiar de pasión? Che, le mando un beso grande a Ángel Sabino, también de Gepro, que este, es uno de los que nos dan los regalitos mensuales, una estadía, en este caso, en San Bernardo. Estuvo la negra el otro día con la hija, con Candela, en San Bernardo, pero es un hotel, un departamento. Gracias, Ángel, querido. Vamos con uno de cada uno, a ver.
6: Dame. Bueno, dice, hola, buenos días, mi viejo me hizo de Huracán.
5: Mira,
6: nos tomábamos el tren y bajábamos en La Quema, hermosa época, dice Patri de Lugano.
5: Bien, ¿qué tenés vos, Luquita?
2: Alejandro, el taxista canalla, te habla, no sé si fue Roberto o fuiste vos que dijo que es verdad, no te cambia nada que gane la Argentina en cuanto a tu vida personal, pero yo agregaría un dato, si Argentina pierde, tampoco me cambia nada. Tengo que laburar hoy domingo igual.
5: Y
2: ayer hubiera perdido, ya estaría acá mismo, pero amargado, triste.
5: Claro.
2: Y si gana, salgo a trabajar y estoy contento.
5: Exacto. Es lo que estábamos diciendo, ¿no? No te cambia tu situación. Si no te alcanza la guita, no te alcanza la guita. Pero, qué sé yo, la sobrecebase un poquito.
6: Tengo uno más acá, Dani. Me hice hincha de Boca por mi tío, que era fanático. Mi viejo era de Huracán y me llevó a la Bombonera a ver Boca Estudiantes. Que terminó 0-0 el 4 de octubre de 1964. Ese día se lesionó Magdalena y en esa época no había cambios. Terminamos con 10, dice Lucio.
5: Bien, ¿ves? Despierta un resorte de recuerdo.
6: ¿Se acuerda desde la fecha?
5: Es como Roberto que está resfriado.
13: Me encanta eso, que recuerden la fecha, porque uno puede establecer una conexión. En este caso no, porque yo no había nacido en ese año, pero si alguno tira una fecha, como lo de la final de Racing y Gimnasia, uno puede recordar que estuvo ahí.
5: Claro, pero en el 60 y pico ya había nacido, no te hagas el pendejo.
13: 64 no, yo nací en el 65.
5: ¿Me estás jodiendo?
13: Sí.
5: Mirá, qué pendejo que
6: es. ¿Te das cuenta?
5: Mirá vos. Parece más, dice Funto, te estás.
13: Gracias.
5: Te están pasando. Diría. Usa pañuelo de tela el amigo.
13: Sí, es verdad.
5: Nadie usa pañuelo de tela. Roberto solamente usa pañuelo de tela y peine atrás. ¿Tenés peine atrás? No. No me jodas, que tenés un peine en el bolsillo.
13: Tengo en la mochila.
5: Tenés peine.
13: Hay que dominar esto, ahora que ya estamos cerca de tener que ir a cortar el pelo, ya es indominable.
5: Hablando de eso, le mando un beso grande a la gente de Villa Núñez. Fui a cortarme el pelo, se nota, ¿eh?
6: Gracias, te quedó muy bien.
5: Gracias, cómo no va a quedar bien. Tengo dos minutos, quiero ir al tema. ¿Vamos al tema?
6: Dale,
5: vamos al tema. Vamos a escuchar un poquitito, hablando de Estados Unidos, la gente, las rutas que han ido, las rutas de Estados Unidos, escuchando seguramente al Papo. Ojalá, más barato, ¿no? Ruta 66, vamos con el

0: tan bonita que...
1: Mi papá era muy, muy, muy, muy fanático de Boca. Yo miraba partidos y un día mirando me enamoré del Beto Alonso. Y desde ese día dije, soy de River. Y me enamoré de River y soy muy fanática, enferma de River. Amo el fútbol, me gusta ver muchos partidos de Europa. Sobre todas las cosas, amo a River. Bueno, saludos a todos, Inés de Merlo.
2: Yo soy hincha de Argentina Junior. Nací en Capital, en el barrio de La Paternal. Mi viejo me llevaba a la cancha los domingos cuando jugaba el bicho y maravilloso. Y bueno, y me quedó, no sé si tan pasional por Argentinos Juniors. Somos un semillero de grandes jugadores que han mostrado su magia por el mundo.
3: Tienes razón.
4: Bueno, se viene la noticia, la veo acá sentada. Mira, Colín. Gracias, amiga. Ahí viene Norita Costa y vamos con las noticias. Dale.
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7: Una de la tarde en todo el país, en Buenos Aires, la temperatura 8 grados 5 décimas. Siguen las repercusiones por el triunfo de Argentina. En Italia apoyan a la selección y la definen como favorita. Amplía nuestra corresponsal Pamela Francescato.
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7: Escarcelaron al abogado que chocó a un auto en la Panamericana y mató a la conductora. Andrés Prieto Fasano está imputado por homicidio culposo, lesiones culposas graves y violación de elementos probatorios. Deberá presentarse en sede judicial entre el 1 y el 5 de cada mes y cada vez que sea citado. Jorge Capitanich calificó los dichos presidenciales sobre la apertura económica como una barbaridad. Recordamos que Javier Milei defendió esa política asegurando que la Argentina solo tiene dulce de leche, viromes y colectivos. El senador nacional por Fuerza Patria sostuvo que esas palabras reflejan un profundo desconocimiento de la historia industrial del país.
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7: Se produjo un choque en General Paz, altura Mariano Hacha, en dirección a Lugones. Hay demoras desde Avenida de los Constituyentes hacia el Río de la Plata. Recordamos que hasta las 6 de la tarde el tren San Martín estará limitado entre Villa Crespo y Pilar Cabred por obras. Para la ciudad de Buenos Aires se espera una jornada nublada con máxima de 13 grados. La temperatura 8 grados 5 décimas, la sensación térmica 7 grados, humedad 80%. 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

0: Ahí estamos, Se baila, ¿no? Se baila acá en
1: sí,
0: el estudio.
1: Sí, para entrar en calor.
0: Ahí estamos, con los, Luke Ra, ¿no? Y Chayanne.
1: Sí.
0: Un tema viejo de Chayanne que hicieron ahora con el amigo Luke Ra. Roberto no tiene la menor idea quién es Luke Ra. O sí, ¿sabés quién es Luke Ra? Más o menos, más o menos.
2: De oído.
0: Más o menos. Me encanta. Me mostró el peine recién. Tiene peine.
1: Tiene peine.
0: Tiene peine.
1: Pañuelo
0: tiene,
1: de tela.
0: El pañuelo de tela tiene sus cosas. Yo, viste, el pañuelo de tela. Viste, el pañuelo de tela se te seca y cuando está resfriado se te seca. El no me pongas carita porque todavía
1: ya no
0: me,
1: no
0: está
1: va
0: con,
1: más.
0: Me está conociendo. No, no va más. Se te seca y cuando lo abrís, es como un velcro
2: claro.
0: Con el moquito.
1: Es necesario.
0: Sí, se te pega así, vos lo abrís así y salta todo así, te queda una cosa. No. No, Roberto, no, te vamos a comprar unas carilinas.
2: Yo siempre tengo de los otros también.
0: Ah, también.
2: Sí, pero la costumbre de toda la vida es el pañuelo.
0: El pañuelo de tela, lo lindo es que a mí me encantaba lavarlos en el baño y plancharlo.
1: Claro, yo me acuerdo de mi mamá planchándole los pañuelos a mi papá.
0: No,
1: claro.
0: Lo planchaba don. Yo agarrás el pañuelo de tela, lo pegás en el azulejo.
2: En el azulejo.
0: En el azulejo, claro. Totalmente. Y salen, lo dejás. Dices, no, amiga, es así, lo pegás y sale.
2: Sí.
0: Ves que con el amigo nos entendemos.
2: Perfecto,
0: acá.
2: Claro.
0: Bueno, prepárame info deportiva. Vamos con algunos mensajitos. Primero vamos a ver cómo está el
1: clima. Te cuento, dale. 8 grados 5 décimas la actual en la ciudad de Buenos Aires, la humedad 80%.
0: Ufa.
1: Hoy la máxima, el cielo está cubierto, o sea, no hay ni una pizca de un rayito de sol.
0: No.
1: La máxima va a llegar a 13 grados.
0: ¿13?
1: Sí, así que nos queda, igual hace frío.
0: ¿Cuánto
1: estamos
0: ahora?
1: 8.5,
0: sí, pero como hay humedad de... los mensajitos que llegan, ¿dónde?
1: Al 11-23-66-0710.
0: Estamos jugándote nosotros, la pasión del fútbol. ¿Quién te hizo hincha de, más allá de la selección nos une, pero también somos hinchas de un equipo? El fútbol te cambia el ánimo, lo que vivimos, dijimos al principio, lo que vivimos ayer con la Argentina, cada uno de los futboleros lo vivimos cada fin de semana, esa pasión del fútbol. ¿Quién te la transmitió? ¿Quién te llevó por primera vez a la cancha? ¿Quién te regaló una camiseta, una pelota y todo eso? Los mensajitos que llegan, ¿dónde, amiga?
1: Al 11-23-66-0710.
0: ¿Tenés, Luquita? Dame uno, dale.
3: Yo tengo 74 años y mi viejo era fanático de River y me llevó a la cancha de River. Yo no entendía un pibito, era chica.
0: Mira.
3: Corría por todos lados. Después me llevó y me dio un beso Amador Carrizo, nada
0: Amadeo
3: menos
0: Carrizo.
3: Que. Obviamente que fui, soy y seré de River. Me casé con un bostero total, un hincha de Boca fanático. Mis cuatro hijos salieron todos de Boca.
0: Ah, de con papá.
3: Pero yo sigo siendo de River.
0: Ahí está bien. Muy bien, es lo que corresponde, ¿no? Como punto.
1: Claro. Personalidad no. Se llama.
0: Sí, eso se llama.
1: Personalidad.
0: No le gusta que le joda. Dice que vio cuando la remera de Boca estaban pintadas con un figurón.
2: Estuve en la cancha ese día.
0: Pero vos estuviste en todos lados.
2: Claro.
0: No puedo creer.
2: Atlanta 2, Boca 1, 1984. Es más. Uno de los que pintó esos números con figurón, Hugo Mayo, lamentablemente ya fallecido, luego fue periodista partidario de Boca y compartimos alguna transmisión de fútbol.
0: Está en todos lados, este muchacho, no sé.
1: Genial. Es
0: Drupi.
1: Le
0: voy a mandar, tenés allí, vamos a hablar de la gente del gobierno de la ciudad, que nos ha apoyado con estas cosas. Por ejemplo, a ver qué dicen, dale.
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0: Gracias a la gente del gobierno de la ciudad. Vamos con uno de cada uno. Robert, preparemos información que tiene que ver con el ascenso, ¿no? En un ratito.
2: Sí, te puedo dar la fecha de todos los partidos del ascenso de la Primera Nacional. Y también estamos viviendo punto a punto la final de Wimbledon, donde hay tiebreak. La final de Wimbledon se parece a algunos partidos de playoff de la Copa del Mundo, que se definen por el canto de una uña.
0: Mirá.
2: 6 iguales, Sinner y Zverev, cada uno con su saque, y ahora están jugando el tiebreak.
0: Mira vos, tiene todo. Él está en todos lados, no es una cosa de loco. Dígame, a ver qué tiene.
1: Bueno, Correo Argentino y Radio Nacional desarrollan una función integradora federal y vital para nuestro país.
0: Sí.
1: En los puntos más dispersos y alejados, el Correo Oficial y Radio Nacional están presentes para unir y comunicar a todos los argentinos. En la GEPROC y FEGEPROC estamos orgullosos de representar a sus trabajadoras y trabajadores.
0: Gracias, de verdad, a la gente de AGEPROC. Gracias, querido amigo Ángel Sabino, que nos escucha siempre, hincha de San Lorenzo, el amigo.
1: Mira vos.
0: ¿Tenés uno tuyo? Dame, a ver qué tenés, Luquita.
3: Yo soy de Boca, de Boquita.
0: Sí.
3: Tengo 80 años. Mirá. Y a mí me hizo un vecinito que tenía, opa, que nacimos en el mismo año.
0: Ajá.
3: Porque mi padre no era futbolero. Sí. Él decía que era del Club del Puchero, un gallego que no entendía de fútbol.
0: Mirá vos.
3: Estela de Villa Crespo.
0: Estela, ¿y el amiguito, el vecinito?
1: Era novio, no, era noviecito.
0: Sí, sí, sí. No te haces hincha así porque sí de un vecino.
1: No,
0: tenés que
1: no,
0: alguna
1: no,
0: cosita
1: no.
0: más
1: hay
0: tener.
1: Algo, ah, hay algo.
0: Vamos con uno, ¿tenés mensajitos?
1: Sí, obvio. Hablar. Dice, hola, soy Gladys de Jujuy. Yo elegí ser de River por mi madre. Seguía a mi tata a sus partidazos de los profesionales universitarios en Córdoba. Alguna vez salí a bailar con el matador y seguía a los piratas porque viví en Barrio Alberdi. Hoy sufro en cada partido como nunca. Ojo con el infarto.
0: Ahí vamos, che. Vamos a hacer una cosa. Anda preparándome a la gente de Leiva. Así también los saludamos. Mientras tanto, el señor Roberto Gervasi nos da información que tiene que ver con el ascenso.
2: Sí, señor.
0: A ver, dale.
2: Partidos de la Primera Nacional a las 3 de la tarde, Gimnasia de Jujuy, Chacarita, 15:30, Colón Central Norte, a las 16, Racing de Córdoba, Acassuso, Güemes de Santiago del Estero, San Martín de San Juan, Agropecuario Temperley, Midland Quilmes, 16:30, Godoy Cruz Defensores de Belgrano, a las 17, Gimnasia y Tiro Patronato, y a las 18, San Martín de Tucumán, frente al Magro, los partidos de hoy de la Primera Nacional. Pero además también hay Copa Argentina.
0: Ah, mira.
2: 16:15, Independiente Rivadavia, Tigre.
0: Mira.
2: No viajó, obviamente, Sebastián Villa con Independiente Rivadavia.
0: Ya firmó.
2: Porque ya va a ser jugador de Boca.
0: ¿Tenés información de la... No, la B Metro también se terminó, ¿no? Si la tenés, o se sigue jugando hoy. No sé.
2: No.
0: ¿Hay algún partido?
2: No hay partidos hoy. Hoy hay partidos de la C.
0: Ah, bueno.
2: Se está jugando Central Ballester, General La Madrid, están 0-0 en este momento. Y más tarde juegan JJ Urquiza, Centro Español, Juventud Unida, Lugano, Puerto Nuevo, Estrella del Sur, Leandro Alem, Argentino de Rosario y Mercedes Victoriano Arenas. Pero hubo partidos de la B ayer y antes de ayer.
0: Sí, a mí me gusta porque le tiré ese, dije, lo cagué, no lo tiene. Pero tiene, no lo tiene.
1: Tiene todo.
0: O sea, ¿sabés cómo está jugando ahora en el ascenso de Singapur? Sí, sabe, tiene todo el señor. Vamos con uno tuyo. A ver qué tenés.
1: Dice,
0: por ahí.
1: Buen día, la primera vez que pisé una cancha fue la de Racing.
0: Sí.
1: Soy de Avellaneda. Hincha de Independiente, como ven, no pudieron darme vuelta. Mis 5 hijos también del rojo.
0: Sí.
1: Cuando fuimos a Racing fue para ver al Celtic. Gran evento, inolvidable. Claro. JJ Pizzuti. Tengo 77 años, Dora de Wilde.
0: Beso enorme, Dora. A ver,
1: Dora.
0: Dora. ¿Qué tenés, Luquita? A ver.
5: Habla José Luis de Almagro, yo me hice hincha de Boca porque habiendo nacido en Bahía Blanca, Pepino Borello jugaba en Boca.
0: Mira.
5: Ese equipo en esa época Boca formaba con Musimessi, Colman y Otero, Lombardo, Mauriño y Pesia, Nardiello, Bayocco, Borello, Rosselló y Marcarián. Salió campeón. Yo me hice hincha de Boca a través de los goles de Pepino Borello. Les mando un fuerte abrazo.
0: Beso, amigo.
5: Y los sigo escuchando.
0: Gracias, amigo. Esta gente grande son los que son capaces de dar la formación de una así, porque los equipos duraban casi siempre, o sea, mucho tiempo. Ahora no sabés,
5: Jim. Musimessi, Colman y Otero, Lombardo, Mauriño y Pesia, Nardiello, Bayocco, Borello, Rosselló y Marcarián. Salió campeón. Yo me hice hincha de Boca a través de los goles de Pepino Borello. Les mando un fuerte abrazo.
0: Beso, amigo.
5: Y los sigo escuchando.
0: Gracias, amigo. Esto

0: Había crecido en una familia de Independiente, durante toda su vida podía repetir la formación de Independiente,
1: claro,
0: de la década del 45-50, que era Bello, Lecea y Coleta, Franzolini, Leguizamón y Martínez, claro. Maril de la Mata, Erico, claro. Sastre y Zorrillo.
2: No te puedo creer.
3: De pie.
2: A ver, che, vamos a hacer una cosa. Le voy a mandarle un abrazo grande a la gente de Leiva, ¿eh? Lucas se llama también, Lucas Leiva, ¿eh? Este, que tienen el single final que te dicen, ¿cómo dice? Bueno, ¿te acuerdas? Esa es inglera, pero. Cuando...
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2: ¿Cómo comenzó? Andá preparando a esa señora que se confunde. No es que se liga al teléfono, se confundió. ¿La tenés por así? La señora, ¿sabés cuál es? ¿No, Funto? ¿Sabés que estoy hablando? Sí. Este, pero lo hacemos en un ratito nada más. ¿Tenés algún
4: PNT? Obvio, algún, tengo
2: mensaje. Dale, vamos con
4: dice, mensaje. Buenos días, Daniel, equipo. Me hice de Boca por mis tíos y mi hermano. Uh-huh. De chico en Pompeya todos mis amigos eran de Huracán, sí, y yo los acompañaba a verlo. Después comencé a ir a la Bombonera con mi tío. Siempre recuerdo un Independiente Boca en Avellaneda donde fuimos gaseados por la policía. Saludos,
2: qué
4: José
2: raro.
4: De Flores.
2: Gracias, de verdad.
4: Eso.
2: Sí, bueno, eso me
4: no es la parte linda.
2: No es la parte linda. Che, nos está escuchando, me deja un mensaje mi amiga Valeria Lynch.
4: Ay, un
2: tenemos
4: beso.
2: Le mandamos un beso a Vale.
4: ¿Sabes que yo iba a la escuela?
2: ¿A la escuela de Valeria,
4: claro,
2: Lynch? Ahí va, ¿a cuál? Porque mi hija va a la de acá, no, de Villa Crespo.
4: Estoy hablando de hace muchos años,
2: sí,
4: en Avenida Las Heras.
2: Sí.
4: Y yo ahí conocí a mi marido.
2: Mira vos.
4: O sea, a través de la escuela de Valeria Lynch.
2: Que ¿Era profesor
4: porque
2: o era alumno?
4: No, él estaba armando una banda, era amigo y, sí, estaba buscando coristas.
2: Mirá.
4: Y de la escuela me propusieron a mí, y bueno, y así lo conocí.
2: Le mandamos un beso, Marcelo.
4: Un beso, Marcelo.
2: Como corresponde,
4: obvio.
2: Pero bueno, Valeria querida, tiene las escuelas de comedia musical,
4: sí,
2: son impresionantes.
4: Muy
2: beso
4: buenos,
2: a profes. A ella, escuchala, vale.
0: Justo ahora, ¿no?
2: La divina.
0: Ahora que se viene
2: la película
0: de
2: Inglaterra, claro. Divina, Vale, querida. Mi hija va a la de Villa Crespo, las escuelas de comedia musical de Valeria son impresionantes.
4: Sí, sí, hace muchos años,
2: gracias,
4: y muy buenos profes.
2: Todo,
4: y
2: a Mariana Letamendía, que es,
4: sí,
2: la socia también. ¿La conoces a Mariana?
4: Sí, también.
2: Divina.
4: Era muy jovencita, yo también era muy chiquitita cuando iba.
2: Roberto nunca fue chiquito, me parece. Roberto se acuerda de todo.
0: Sí, alguna vez sí.
2: Sí.
0: Hace mucho tiempo.
2: Che, mensajitos, uno de cada uno. Dame uno tuyo que tenés y después vamos con la señora esa. Dale, a ver qué tenés, Lucas, dale vos.
7: Hay que ganarle a todos.
2: Sí.
7: Y más que nada a Inglaterra.
2: Sí.
7: Por todo lo que tenemos en contra,
2: sí,
7: de ellos, las broncas que tenemos. Mi nombre es Leonardo,
2: sí,
7: mi DNI termina en 657.
2: Gracias, amigo, querido. ¿Qué tenés vos?
4: Dice, soy de Racing por mi madre, de San José de Metán,
2: sí,
4: en Salta. Ella fue directora de escuela y según ella, la institución Racing donó una bandera de ceremonias en el año 1970.
2: Mira.
4: De allí la pasión, soy Luis.
2: Gracias, Luis, querido. Vamos a escuchar a esta señora, y después seguimos. Andá preparando después a la gente de Metrogal, le mando un abrazo grande a Hernán Chiesa. Vamos con esta señora. Esto tiene que ver... ¿te acordás, Roberto, cuando con los teléfonos en línea se ligaban?
0: Sí. Y le agitabas, pues, la horquilla.
2: Claro. Cortaba, sí, escuchá los huevos. Te escuchaba. Algunos, yo me hacía el que no y escuchaba toda la conversación del otro. No teníamos play.
0: Entonces, ah, claro.
2: Entonces, escuchaba. Esa era la diversión.
4: Claro.
2: Pero esta señora que vamos a escuchar ahora no se le liga porque llamó un celular.
4: Ah.
2: E insiste, viste, la gente a veces, che, mirá,
4: ahora dice, se pinchó.
2: Se pinchó,
4: claro,
2: o te lo pinchan. Bueno, pero digo, a esta señora pobre, estaba necesitada de, además de mandar un saludo, de algo, ahora lo vamos a escuchar, se confunde el teléfono, pero insiste que ella está con el teléfono correcto. Y le dicen, no es. Y ella insiste. Y se enoja al final. Escuchen esto.
4: A ver.
8: Hola. Buenas noches. Bueno. Feliz cumpleaños. Que la pase lindo. Tirame un cacho de torta desde allá, nene. Que tengo ganas de comer torta.
2: No es.
8: Pasala lindo, Martincho. Beso.
2: Bueno, me parece que no era.
8: Quiero mucho.
2: Bueno, un beso.
9: Chao. Hola, ¿cómo van? Te confundiste de número.
2: Sí.
9: No soy Martincho y no es mi cumpleaños.
2: Bueno, y ella insiste.
8: Martín.
2: ¿Cómo?
8: Feliz cumpleaños.
2: No, señora, no era.
8: Lo pase lindo, porque
2: no.
8: Yo mandé otro coso que dice Martín Vicente, pero
2: sí,
8: dice que no es tuyo.
2: No.
8: Había unas pelotudas riéndose. Así que feliz cumpleaños, pues yo ya va a ser las 12 de la noche. Guardame un cacho de torta.
2: Ay, quiere la torta esa.
9: Señora, más pelotuda será usted, que mandando el mismo número. Ya son las 12 de la noche. Ya.

0: Basta.
1: Se quedó con la gana de comer torta, señora.
2: Escúchame una cosa, pedazo de tarada.
0: ¡No!
2: Yo mandé a distinto número.
0: Sí.
2: Del matín. ¿Eh? Así que, ¿qué tienen ustedes los dos números?
0: No, señora, se equivocó.
2: Son unas pajeras.
0: No, de no sea asquerosa. No.
2: Me tomaron de boluda.
0: No, señora.
2: ¿Todos
0: no.
2: los números del Martín los tienen ustedes?
0: Todos los números del Martín. No. ¿Qué cosa? Cuando ya insistís sobre algo que ya está.
3: No se enoje, señor, porque no, jamás le van a dar torta.
0: No le van a dar torta. Se quedó con ganas de torta. Me encantó ya. Me parece que te quedaste con ganas de comer torta.
4: Yo creo que se indignó más de por eso.
0: Totalmente.
4: Sí.
0: Claro.
4: Quiero dar con el número. Claro.
0: No le como dijo, que no lo escuché. Claro, Cristiano Ronaldo, que nunca sí, se perfecto. Equivoca. Tiene razón, Vana. Me parece que lo que quería la señora, le chupaba un huevo el cumpleaños. Quería sí, torta, ella quería la torta.
4: Eso le enojaba más que todo.
0: Los mensajitos que llegan, ¿dónde, amiga? A ver.
4: Al 11-23-66-0710.
0: Dame uno tuyo, Luquitas, a ver qué tenés.
5: A mí, hincha de Boca, me hizo mi padrino. En mi casa era en todo San Lorenzo, tenés, pero ¿sí? Iba a la cancha de San Lorenzo y todo, pero... Siempre fui hincha de Boca. Y el partido ese de los Andes en cancha de Atlanta, me acuerdo que yo estaba en la tribuna de Atlanta. Mirá. Soy del barrio y me acuerdo de ese partido.
0: El 4-4.
5: Un abrazo grande. ¿No? Mis números son 744. Soy Oscar del barrio.
0: Ah, el que dije yo.
5: Abrazo y buen fin
0: de... El descenso. 3-1. Atajaba Ciro Barbosa. ¿Te acordás de Ciro Barbosa?
3: Sí.
0: ¿Te acordás?
3: De nombre.
0: No me diga que te acordás si no te acordás. No me ponga carita.
3: No. Hay jugadores que no he visto jugar, pero sí me acuerdo de nombre.
0: De ese equipo, sin arte jugaba.
3: En la época de que yo tenía 12, 13 años, sí. El gráfico era todo. El gráfico, goles.
0: Olvídate.
3: Y yo me sabía las formaciones de todos los equipos de primera división. Mirá. De la década del 70, y algunas las podría repetir hoy todavía.
0: No es necesario, en otro
3: Ahora,
0: momento.
3: Ya si me decís el campeonato anterior, sí. ya tengo inconvenientes.
0: ¿En serio? Claro. Mirá, claro. Bueno, el gráfico. Tuve la suerte de trabajar muchos años en la revista El Gráfico, en la época de oro del gráfico. Tuve suerte. Los mensajitos llegan ¿dónde, amiga?
4: Al 11-23-66-0710.
0: Dame uno tuyo, dale.
4: Dice, buen día, soy hincha del buen fútbol en general. ¿Mm? Soy hija del primer arquero que le atajó un gol al temible Barallo de Boca.
0: Sí.
4: Dice, soy, por mi hijo, hincha de Banfield, Bea de Lomas.
0: Bien, si le atajó, no fue gol. O sea, le atajó un gol, no.
3: Le debe haber atajado un penal.
0: Un penal, claro. Che, ¿le puedo mandar un abrazo grande a la gente de Metrogas? ¿Lo tenés por allí? Si lo tenés, avísame. Lo tiene, mira vos, dale.
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0: Pero debo marcharme. Ahí estamos, ¿cuánto falta? 9 minutos para la 1:30. Recuerden que más o menos 5 hacemos el sorteo, sí. Por un montón de premios. Recordemos los y dale. Vamos. Con los premios. Los regalos que tenemos para ustedes. Dale, a ver.
4: Hay 2 entradas para la Minecraft Experience en Ciudad Universitaria.
0: Sí.
4: También hay 2 vouchers para la Bautos La Barrera en Soler 5601.
0: Ajá.
4: 2 entradas para ver La Bomba del Tiempo en el Centro Cultural Conex en Sarmiento 3131.
0: Exacto.
4: Y también 2 entradas para ver el espectáculo infantil Vivitos y Coleando,
0: sí.
4: En Auditorio Belgrano, en Virrey Loreto 2348, más... La camiseta de fútbol de mi...
0: Hacete cargo vos, No, la vamos a... Gracias, sí, Gordisen, sí. Gracias a Gustavo Antonopoulos. Vamos a la música, volvemos en un ratito. Te dije... Ah, sí, es el tema... Viste que a mí, yo soy fana de Fa, vuelve Fa, fiesta Fa.
4: La ay,
0: fiesta
4: qué Fa bueno con,
0: que está, es me espectacular, encanta. Es espectacular. Lo vamos a llevar a Roberto para que baile, para que cante, para que salte. El tema Fa de la semana, elijo a veces porque saben que... Fa lo que ha logrado es que muchos músicos cantantes cantan temas de otros,
4: sí.
0: Hacen versiones. En este caso vamos a escuchar, me divierte mucho el amigo Joaquín Levington, lo veo ahí en Canal 13, temazo de Charlie, me siento mucho mejor. Después les cuento, fui a ver Serú Girán el fin de semana con mi hija, tremendo, vamos a escuchar a Joaquín, me siento mucho mejor, temazo de Charlie García, el tema Fa del domingo. Mira qué lindo, y dice el amigo.

0: Claudio de José León Suárez. Soy fanático de Boca, me hizo mi tío. En el año 76 recién me llevaron a la cancha, vi Boca, Colón, y cuando caes al templo te enamorás y ya está, es lo último. Y ese año lo seguí a todos lados, al Boca del Toto Lorenzo.
1: Contentos con el triunfo de ayer, obviamente, sufriendo. Bueno, y acá desde la ciudad de La Plata, hincha de Estudiantes, por tradición familiar materna y no por tradición familiar paterna. Así que bueno, recuerdo esas épocas también lindas de festejos en la ciudad. Bueno, participamos con los premios, Ana con el 2009.
2: Soy Cristina de Ituzaingó, yo me hice de River por un cuñado en la época de los Onega. Mi número de documento es 905.
3: En mi época era cosa de hombres el fútbol, así que les voy a contar. La salida era llevar al hijo varón a un partido de fútbol, pero se elegía un partido simple que no hubiera lío. Entonces el varón de la familia debutaba yendo a la cancha. Beatriz Abdala, 572.
4: Gervasi, no durmiste 3 horas, dormiste 2 esta mañana. Escuchame una cosa, a mí me hizo hincha de River mi esposo. Yo no era futbolera, entonces él era de River cuando yo lo conocí. Yo tenía 20 años y bueno, soy hincha de River. Y hincha fanática del Indio por mi hijo.
5: ¿Con quién dormiste? Esta señora dice que dormiste 2 horas.
6: No, solo, pero ella seguramente escuchó la última emisión allá por la 1 de la mañana.
5: No le mientas al tío Dani, decime, dormiste 2 horas, ella sabe, la señora sabe.
6: Sacó las cuentas porque me volvió a escuchar a las 6 de la mañana.
5: Picarico. Bueno, che, los mensajitos que llegan, ¿dónde? Vamos con uno de los que tenga Lucas y ya hacemos. ¿Dónde? A ver.
7: Al 11-23-66-0710.
5: Bien, ¿qué tenés, Luquita? Contame. Dale.
8: Soy Elisa Saavedra. Sí. Los escucho siempre. Mirá, nosotros gracias, somos 4 hermanos, los 4 de Boca. Sí. Porque papá era de Boca y con el correr del tiempo nos hizo a todos de Boca. Ahora mirá, que soy grande, re futbolera. Bueno, un beso grande, los escucho siempre.
5: Gracias, amiga. Beso gigante. Recordemos los premios por los cuales se están jugando.
7: No son premios.
5: Y dale con los premios. Son años diciendo premios, pero acá me lo dijo Iván. Me dijo, che, no son premios. Premios es cuando regalos, uno hace un certamen, una competencia de algo. Acá no hay competencia. Todos los mensajes entran en un sorteo que hacemos más o menos -5, 2 menos 5, por estos regalitos. A
7: ver. 2 entradas para la Minecraft Experience en Ciudad Universitaria. Sí. 2 vouchers para Lavautos La Barrera.
5: Sí.
7: 2 entradas para ver La Bomba del Tiempo en el Centro Cultural Conex.
5: Uh-huh.
7: 2 entradas para ver el espectáculo infantil Vivitos y Coleando, sí, en el Auditorio de Belgrano. Y camiseta de fútbol de Mitre.
5: Bien, gracias. Che, anda preparándome. Vamos a inaugurar una de las secciones. Tenemos un montón de secciones. Pero vamos a inaugurar, vamos a preparar, anda preparando cómo detectar un boludo, un idiota. Que tiene que ver con estos tipos que se hacen los bananas.
7: Ay,
5: y
7: no.
5: Quiero, es decir, hay tipos que yo no puedo creer que creen que con esto seducen. Cuando lo tengas, ¿lo tenés? ¿Querés hacerlo ahora? Bueno, tiene presentación esto, ¿no? ¿Tiene apertura? Mirá vos, tomá, dale.
9: Aquí comienza el espacio de protección a las chicas solteras. ¿Cómo detectar un idiota?

0: Ahí estamos, ¿Cómo detectar un idiota? Que puede ser un tóxico también. Un servicio que le damos a las chicas, que tiene que ver con esto, que yo no puedo creer, de verdad, que hay gente que con esto cree que se van a enganchar a alguien. El señor, yo lo veo a Roberto, es un caballero, nos dice, hay algunos que son, vos te das cuenta, es un pelotudo ya de
1: tenemos
0: movida.
1: Tenemos que retomar las viejas...
0: Y si no, no hacerte...
1: Los mismos métodos, chicos, por favor.
0: Pero más allá de eso, si no, no te hagas el gracioso si no sos gracioso.
1: Claro.
0: No te hagas el banana si no sos...
1: No quieras ser quien no sos.
0: Totalmente. Y si sos eso, bueno, está bien, muy bien. Acá te presento, soy un pelotudo, y acá estoy
1: y
0: yo.
1: Vos decís.
0: Bueno, escuchemos esto. Vamos a suponer, van a que vos recibís un llamado, hoy se usa... Bueno, ahora bueno, pero alguien con el Tinder y todo esto,
1: sí.
0: Por ahí das el teléfono y te llaman, ¿no?
1: Sí. Creo que son
0: conversa.
1: Instancias, me parece.
0: ¿Cuál tenés primero?
1: A ver, vamos a escuchar.
0: ¿Hay Ricardo? No, ¿hay Ricardo? ¿Sí? ¿No tenías el otro? Bueno, dame con el Ricardo. Dale, a ver.
2: Hola, Ricardo, ¿cómo estás?
0: Sí.
2: Ay, Ricardo, qué hermosa la cita de anoche, la verdad. Me encantó.
0: Sí.
2: Sos un caballero con todas las letras. Sos todo un hombre, Ricardo. Ay.
0: Sí.
2: Qué manera de reírme, Ricardo.
0: Sí, pero sí, esta me parece...
2: Reír, me sentí cuidada, me sentí protegida.
0: Sí.
2: Ay, Ricardo, aparte lo que sabes de política...
0: Escuchá lo que le pasa.
2: Me encantó cómo te vestís.
0: Le salió al revés.
2: Me encantó lo que sabes de actualidad.
0: Mira.
2: Nada, Ricardo, quería comentarte...
0: Se la levantó,
2: que te dije anoche que mi marido me abandonó hace 5 años.
0: ¿Y?
2: Bueno, no me digas por qué, si será por un universo o será por vos que tenés buena suerte, Ricardo. Pero anoche se apareció en casa y nos reconciliamos.
0: Ah, bueno.
2: Después de 5 años nos reconciliamos.
0: Sí.
2: Así que nada, Ricardo. Me encantaron también los bombones y las rosas.
0: Uh-huh.
2: De hecho, mi marido probó los bombones, también le gustaron.
0: Ah, le comieron los bombones
2: nada,
0: también.
2: Ricardo, espero que quedemos como amigos. Y bueno, te mando un beso grande y espero que tengas mucha suerte. Chao, Ricardo.
3: Tengo una política, yo no te lo conté.
0: Pará. Porque este
1: claro,
0: por ahí,
1: ella
0: no, claro.
1: En este es como que lo despide.
0: No. Claro, no, la verdad no corresponde, vamos a decir, la verdad no corresponde a esta sección.
1: Vamos con uno
0: que corresponde a esta sección. ¿Cuál tenés, Funto? ¿Cuál es el que tenés? Decime qué tenés. Mirá, cómo detectar no solamente un idiota, sino también un rata. Escucha.
3: Mira, yo tengo una política, yo no te lo conté. Yo cuando conozco una mina, que en realidad no conozco, que no sé quién es, lo máximo que te gasto es una birra. Te invito a una birra. Con
0: mirá.
3: Una birra yo me doy cuenta, si sí o si no.
0: ¿Si no qué?
3: ¿Me entendés? Yo no te voy a invitar a comer, no, no me hinché las pelotas. O sea, no
0: en
3: un restaurante, ni en pedo gasto plata en alguien que no conozco. Olvídate, o sea, no va a pasar.
1: No.
3: Pero te invito a una birra.
0: O
3: sea, si querés, si me sacas una sonrisa, 2 birras.
0: Ah, mira.
3: Un poquito de maní.
0: Listo. Maní.
3: Y ahí te digo.
1: Malísimo.
0: Agarro el pito.
1: Lo bloqueo, así.
0: Sí, hay que bloquearlo. Tenemos más, pero después. Porque ahora que se vienen las noticias, Ya volvemos, dale.
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1: Hola, 13:30 minutos en Buenos Aires, la temperatura 10 grados. Aumenta en la ciudad de Buenos Aires la cantidad de grandes locales comerciales vacíos. Desde la Cámara Inmobiliaria Argentina advierten que obedece a 2 factores fundamentales, costos de alquiler y expensas elevados y el cambio de tendencia en la venta de productos. Aseguran que avanza el comercio online y las nuevas tecnologías requieren menos empleados y espacios reducidos. Avanza la ultraderecha en Alemania a 2 meses de las elecciones regionales. Ese espacio es el gran favorito para ganar esos comicios de septiembre y gobernar por primera vez uno de los 16 estados federados. Los sondeos vaticinan un triunfo de Alternativa para Alemania en los estados de Sajonia y Anhalt y Mecklemburgo-Pomerania Occidental, ambos en el este del país.
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1: Leo Messi advirtió que no es fácil mantenerse entre los 4 mejores del mundo y por eso hay que disfrutarlo.
5: No es fácil venir a ser campeón del mundo, de ganar todo lo que ganamos y otra vez seguir compitiendo y seguir estando a la altura y estar entre los cuatro mejores, volver a jugar una semifinal, no es algo normal, por eso hay que disfrutarlo mucho, porque no sabemos si se va a volver a repetir, si va a volver a pasar, cuándo. Tuvimos mucho tiempo sin ser campeones del mundo hasta la última vez que lo volvimos a hacer, así que todo lo que se venga, está bien que se disfrute, se le dé valor, y nosotros intentaremos de descansar, de recuperar fuerza y volver a competir ahora en semifinal.
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1: Reiteramos, se produjo un choque en General Paz, altura Mariano Hacha, en dirección a Lugones. Hay demoras desde Avenida de los Constituyentes hacia el Río de la Plata. También sobre Constituyentes se produjo otro incidente vial en el ingreso a General Paz. Recordamos que hasta las 6 de la tarde el tren San Martín estará limitado entre Villa Crespo y Pilar Cabred por obras. 10 grados en Buenos Aires, 80% la humedad. 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
1: Está más tranqui. Por no, ahí no son nada. Épocas en donde los músicos están por ahí grabando sus otros discos, entonces se guardan un poco.
0: Pero... Me gusta el pibe este. Sí, lo he visto. Lo he ido a ver con mi hija. Con mi hija vamos mucho a recitales. De hecho, les conté recién que fuimos a ver a Serú Girán. Bueno, en realidad Pedro Aznar y David Lebón.
1: Sí, hermoso es.
0: Tremendo, tremendo. Les cuento, les comparto que para mí uno de los momentos más lindos en mi vida en este momento es ir con mi hija de 14 años a escuchar esto, a esta gente, estas bellas canciones, y no estar escuchando, escuchan la mayoría, es el reggaetón de mierda, es escuchar buena música, de verdad, y lo bien que están Pedro es un crack y David Lebón es otro.
1: Dos monstruos.
0: Sí, la verdad que, nada, me encanta. Señor Roberto, ¿tiene alguna información usted?
15: Sí, terminó el primer set en la final de Wimbledon y lo ganó Alexander Zverev, quiere decir que lo perdió el número uno del mundo, Jannik Sinner, parejísimo.
0: Mira,
15: 6 iguales en el tiebreak, terminó ganándolo 9-7, está entonces un set arriba, 7-6 para quien hoy es el potencial número 2 del mundo frente al número 1 que es Jannik Sinner.
0: Sí.
15: Arrancó el segundo set y también están cada uno ganando su servicio. Mira, 2-1 arriba Zverev.
0: Información de tenis. Che, ¿cómo sigue el mundial, Robert? ¿Cómo venimos? ¿Cómo viene? ¿Qué es lo que se viene ahora?
15: Las semifinales, obviamente.
0: Sí, claro. ¿Cuándo?
15: Primero, el martes, en la semifinal entre España y Francia, 4 de la tarde, y el miércoles también 4 de la tarde, Argentina e Inglaterra.
0: Ahí estamos. Uy, cómo estamos, qué remanija. ya estamos en este. Y el tema de hoy es la pasión del fútbol, ¿eh? Esta cosa que no, nos cambia el humor, no, nos moviliza, no, nos hace abrazar con el primero que encontramos, ¿eh? Esta cosa que tiene que ver tanto con nosotros, con nuestra manera de ser, ¿eh? Somos así.
1: Muy apasionados.
0: Muy apasionados. Uh-huh. Los mensajitos, ¿dónde llegan, amiga? A ver.
1: 11-23-66-0710.
0: ¿Tenés por así algunos? A ver, dale.
6: Mi nombre es Silvina, soy de Boca. Cuando los hijos crecen, hay pocos lugares que podemos compartir juntos.
0: Sí.
6: Y la ceremonia más linda que conservamos nosotros es ir a la cancha de Boca. Uh-huh. Unas horas antes, participar de toda la ceremonia, tomar un fernet, sentarnos en la vereda, sumarnos a la hinchada. Yo soy de Boca por herencia familiar.
0: Gracias, amiga, gracias. Me agarró un gallardo. Gracias.
1: Vamos, sí,
0: ya está, ya fue. ¿Me prestás el pañuelo?
1: No, no.
0: No, qué asqueroso. A ver, diga, amiga, que tengo para decir. Creo que tenemos que saludar a la gente de Zafiru,
1: sí,
0: me parece.
1: Sí, por supuesto, porque hay canciones que se pegan, uh-huh, y todos cantamos.
0: Sí.
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0: 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En un ratito vamos a escuchar también el jingle de Zafiro, que es espectacular.
1: Sí, también es muy pegadísimo.
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0: nacionales inglés.
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0: Pero parió. Estoy rodeado de gente que tan talentosa. No sé qué hago acá. Bueno, cuando lo tengas, me avisas. Vamos con más mensajitos que tengas por allí y seguimos. Dale, a ver, ¿qué tenés? ¿Tenés vos?
1: Tenemos mensajes que nos van llegando al 11-23-66-0710.
0: Sí. No, porque se nos colgó ahí. Vamos a decir la verdad, se nos colgó. Estamos tratando de
1: arreglarlo. Bueno, pero acá tenemos uno de Nelly de Chacarita.
0: ¿Qué dice Nelly?
1: Que nos saluda. Dice: la gente linda, muy lindo el programa. Un grande, dice Bahía, soy Nelly de Chacarita.
0: Gracias, Nelly, querida, beso, ¿eh?
1: Y hay más mensajes que fueron llegando, pero bueno, son tantos, Dani, que se van
0: lo leemos en un ratito,
1: se van quedando, ¿viste?
0: Mientras solucionamos el tema que tenemos con la compu. Se nos colgó la compu. Estamos en un ratito nada más, ¿sí? Les recuerdo que están dejando los mensajitos, tanto los leídos como los grabados, a este número, y en un ratito vamos a hacer un sorteo por un montonazo de premios, ¿eh? Una sola persona se va a llevar por lo menos 4 o 5 premios.
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20: Se Fosaroli, déjalo, Juan, este tipo es un garca.
0: ¿Y el tipo?
20: Abre la ventanilla del tráiler Villeneuve y dice: ¿quién es el garca?
0: Yo, ¿qué sabía?
20: Sabía porque su padre, Gilles Villeneuve, sabía español por Reutemann, porque había sido compañero de Reutemann en Ferrari.
0: Mirá, vos, el otro día me maravilló también, a ver, cómo habla español el arquero de Marruecos, ¿no?
20: Bono.
0: Bono, claro. Perfecto. Sí, no, sí, no habla en español, habla en argentino. Uh-huh. Nació acá en el Camino Negro.
20: Sí.
0: Perfecto lo que habla. Y es marroquí, ¿no? Claro. Me mira, no te pregunto más nada, pero es porque jugó en España, ¿no?
20: Lo que pasa es que hoy en día, por ejemplo, Marruecos presentó una formación donde muy pocos jugadores habían nacido en Marruecos y casi ninguno jugaba en Marruecos.
0: No, pero este pibe habla perfecto.
20: Vos no tenés al arquero belga, por ejemplo, Courtois, que juega hace años en el Real Madrid, sí, y te va a hablar perfectamente español.
0: Español de España. Claro. Okay, pero no, Bono habla perfectamente argento. Parece que nació acá a la vuelta. Ahora sí, estamos con la gente de Zafirus. Dale, a ver, dale.
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2: Gracias a la gente de Zafiro. Le vamos a pedir a la gente de Zafiro a ver si algún día nos trae algunos
3: también para regalar.
2: Algunos regalos. No, no, son espectaculares los Zafiros. Yo tengo en casa, ¿sabes? Tengo una técnica que un día voy a contar. Porque a ella la horroriza. Mira, la negra se ríe porque sabe dónde voy. La horroriza. Tenés
3: no,
2: que acostumbrar.
3: Lo del pañuelo fue mucho.
2: Ah, no te conté nada.
3: No,
2: estamos hablando de nada. Si te cuento lo que hago con Zafiro.
3: No, menos mal que no me lo contás porque es mucho para, para un día es mucho.
2: Es mucho, en un ratito. ¿Tenés mensajito vos, Lucas? Ah, no, vamos con Lomas, che, tengo que hablar. Soy de Lomas, pero yo primero, lo dije alguna vez, yo primero soy de Lomas y después de todo lo demás.
3: Apa.
2: Primero tengo la ADN.
3: ¿Fanático?
2: Pero no solamente de los
3: bueno,
2: Andes,
3: si estás
2: tatuado, de Lomas.
3: ¿Qué te pregunto
2: claro,
3: yo?
2: Pero ser de Lomas, yo tengo tatuado acá un código barro, lo mostrás en Camino Negro, lo mostrás en Puente de la Noro. Si lo escaneás, pasás. Si no, no pasa. Cosas que tienen que ver con el barrio, la pertenencia al lugar de uno. Gracias a la gente de Lomas Zamora. ¿Qué tenés por así? A ver, Lucas, dale.
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2: Gracias Federico Otermín, gracias a la gente de Lomas. Vamos con un mensajito y después vamos con una tandita. Dale, a ver
5: a
2: qué
5: mí, tenés. Hincha de Boca me hizo mi padrino, mi casa era en todo de San Lorenzo, pero iba a la cancha de San Lorenzo y todo, pero siempre fui hincha de Boca. Y el partido ese de los Andes en cancha de Atlanta me acuerdo.
2: Mirá, es el mismo, ¿no?
6: Hay que ganarle a todos, y más que nada a Inglaterra, por todo lo que tenemos en contra de ellos, sí, y las broncas que tenemos. Mi nombre es Leonardo, mi DNI termina en 657.
2: Gracias, amigo. Vamos a una cosa, no vamos a una tanda. Cortita. No aprovechen. ¿Cuánto dura, che? ¿2 minutos? Bueno, no diga ahora me voy al baño y todo eso. Sigan, pero vuelvan, que en un ratito hacemos el sorteo. Tenemos un montón de cosas. Todavía nos falta. Tenemos hasta las 2 de la tarde. Le hacemos compañía y vamos a hacer el sorteo. Alguien se va a llevar por lo menos. 5 premios.
3: 5 regalos,
2: sí, la puta. 5 regalos, Se va a llevar 5 regalos, y participan de los sorteos mensuales. Tanda, volvemos un ratito nada más. Dale.
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0: Bueno, bueno, ya bien, ya nos apuramos, ya nos apuramos. O sea, sí, yo estaba boludeando con Funto. Los mensajitos llegan donde, amiga.
1: Al 11-23-66-0710.
0: Bien, cumplamos con la gente de Plusmar, ¿no?
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0: Gracias a la gente de Plusmar, gracias a Laurita Deurel y gracias a Roxana. Viajó la negra el otro día también en Plusmar. Espectacular, ¿no? Espectacular. Durmió todo el viaje también. Dame uno tuyo. A ver, ¿qué tenés, Luqui? Luqui, le dijo.
2: Leonardo, del mejor barrio de Buenos Aires, de Argentina, de La Boca.
0: De La Boca.
2: Yo hice hincha de Boca a mis hijos, son socios. El mejor barrio que existe en toda la República Argentina es la República de La Boca.
0: Sí. Ahí estamos. Que Fana, ¿no? Fana, en serio. ¿Qué estás leyendo ahí que te estoy mirando? ¿Qué
3: tenés? Tres iguales
0: o
3: el
0: estás
3: segundo.
0: Estás mirando chanchadas. Pues no. Ya te conozco. Ya te agarré el otro día.
3: También, tres iguales
0: me
3: el segundo.
0: Pará. Quiero decir, me muestra como para que le crea. Ya sé que no estás mirando ninguna generosidad. Si no, compartí.
3: 3-3 el segundo set entre Sinner y Zverev, recordando que el alemán ganó 7-6 el primero.
0: Bien, ahí estamos.
3: Estamos hablando de la final de Wimbledon.
0: De la final de Wimbledon. ¿Te gusta el tenis? Bueno, ¿ves los partidos enteros o esperás que...? Porque son muy largos.
3: No, me gusta mucho. Recién no te contesté, pero si tuviera que elegir un deporte para mirar, es probable que me inclinara por el tenis. A pesar de que me gusta mucho el básquet, me gusta mucho ver rugby, por ejemplo. Trabajé muchos años en rugby.
0: ¿En serio?
3: En la revista Test Match, no sé si la conoces.
0: Sí, yo no entiendo nada de rugby. Lo veo, me aburro.
3: No, cuando lo entendés es muy interesante.
0: Supongo, pero me aburro. Yo tengo el fútbol, el básquet, me gusta mucho el vóley y me gusta mucho el handball.
3: El vóley también es muy lindo para ver.
1: Sí, es divertido.
0: ¿A vos qué te gusta?
1: Vóley me gusta, fútbol me gusta y rugby también me gusta.
0: ¿En serio? Bueno, un día me explican porque no entiendo un choto de rugby. Faltan 11 minutos para las 2 de la tarde. Dame uno tuyo, a ver qué tenés y nos vamos a la música. Dale, a ver.
4: En marzo del 84 mis hijos no podían ir, yo tenía 13 años y mi hermano 15, y vivíamos en Belgrano, éramos hincha de Boca, a la cancha de River no íbamos a ir, la cancha de Vélez y de Racing Independiente quedaba muy lejos. El único partido que había para ir a ver cerca era Argentinos Junior contra un equipo del interior. Lo fuimos a ver a la cancha de Ferro, nos gustó cómo jugaba, lo empezamos a seguir, y ese año ganó el Metro, el año siguiente ganó el Nacional, la fue? Copa Libertadores.
3: ¿Qué fue? 81, eso. 84-85.
0: Ahí va.
3: Zaporiti y Yudica.
0: Zaporiti y yo. Claro, a ver. También, yo trabajé en el gráfico el año 81, salió con Grigol campeón.
3: 82. Y 84.
0: Y estaba por salir Boca también, era la disputa, ¿no? Estaban ahí.
3: En el 81, algunos... Boca ganó el Metro y River el Nacional.
0: Pero cuando Ferro podía salir campeón, el otro que podía salir campeón también era Boca, me parece.
3: Claro. Sí, Boca se lo gana por un punto.
0: Exactamente.
3: A Ferro.
0: Y me acuerdo que la revista del gráfico, mirá lo que son las cosas, estaban todos rogando que salga Boca, porque si no le vendía. ¿A quién cuánto le vende? Tenía que salir a vender el gráfico un caballito. Pero bueno, salió campeón aquel gran equipo de Grigol.
3: Justamente el 9 de julio se cumplió el aniversario del día en que Varicio batió el récord de imbatibilidad en un partido que Ferro le ganó Instituto 4-0, un día de lluvia. Boca empataba 1-1 con Vélez en la Bombonera y yo estaba en la cancha también.
0: Estaba en la cancha. Él estaba en la cancha también. Una cosa de loco. Vamos con uno de cada uno, si tenés, Vana, y si no, dame uno tuyo, Luquitas, y nos vamos a la música. Ya en un ratito hacemos el sorteo. Dale, ¿qué tenés? Dale.
5: Yo cuando era chiquita era de River, porque mi hermano era de Boca, entonces siempre la contra. Que soy de grande, conociendo un poco más de la historia, me hice de Quilmes, homenaje a los indios de Quilmes de Tucumán, que los trajeron caminando hasta acá. Además, después, como tiene los colores de la Argentina, bueno, me terminé de convencer y bueno, mi corazón está ahí en Quilmes.
0: Bien,
3: ahí está. Y en el 78 nos ganaron un campeonato por un punto de manera dramática.
0: 78, ¿nos ganaron a quién?
3: A Boca, claro, ganando en la cancha de Rosario Central 3-2. Boca le ganó a Newell's 2-1 en la Bombonera, pero no le alcanzó.
0: 78.
3: Metro del 78.
0: Sí, metro 78. Sí, sí, me acuerdo, totalmente.
3: El gol de Gaspari.
0: Te iba a decir, sí. Gaspari. Bueno.
1: Chicos, no sé de qué claro, están hablando.
0: Está mirando,
1: yo tenía 3 años.
0: Claro,
1: hablemos, estaba tomando la mamadera.
0: Claro, hablemos de otra cosa. Hablemos de Los Redondos, si te parece.
1: Dale, ¿vamos a escucharlos?
0: Y escuchémoslo. Qué ¿lo lindo. Tenés por allí? Me encanta, escucha esto. Vamos a ver. Homenaje eterno al Indio, ¿eh? Homenaje eterno al Indio. Vencedores, vencidos, ¿eh? Vamos con ellos y vamos a ver cómo le rompemos el tuje a Inglaterra.

0: Mi nombre es Marianela Plaza, 678, soy de Lanús. Y yo soy de Racing, pero todas mis amigas son independientes. Por lo tanto, también soy socia del club independiente porque vamos a la pileta, hacemos deportes. Así que, pero bueno, igual mi corazón está en Racing porque toda mi familia es de Racing.
1: Mi nombre es Mabel, yo soy de Almagro, yo soy hincha fanática de San Lorenzo, o sea que soy cuerva. Conocí el gasómetro que estaba antes en Avenida La Plata que me llevaban mis padres, cuerva de alma. Mi DNI termina en 021, besos a todos.
2: Soy Fabián de Santa Fe Capital, fanático enfermo de Colón, me lo hizo mi viejo, me hizo de los 4 años, me hizo hincha. Hoy tengo un hijo de 24 años. Que lo llevaba a UPA porque no caminaba, fui, lo anoté y lo hice socio. Hoy con 24 años me dice, gracias viejo, la mejor herencia que me pudiste dar, a pesar de todo lo que sufrimos, de hoy estar en la B y lo que sea, pero Colón se ama, lo amamos realmente.
3: Si bien yo siempre digo que me hice solo, hincha independiente, se puede decir que un poco fue también gracias a mi tío Carlito, porque yo tendría 7, 8 años, como gustaba Ferro, e independiente. Y un día mi tío me dijo, ¿por qué no haces una cosa? Cuando juegas Ferro independiente, te haces hincha que gana. Jugaron Ferro independiente, en cancha Ferro, van independiente 2-1. Ese de ahí se hincha el rojo. Bueno, le dejo un abrazo, Julio, 008, en el último 3 documento. Nos vemos.
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6: Gracias, gracias, de verdad. Van a quedar unos cuantos mensajes afuera, pero todos participan del sorteo. De verdad, muchísimas gracias por la compañía, por el apoyo, por engancharse con esto, que se parece mucho. Un programa de radio anda por ahí, está cerquita.
7: Es entretener, acompañar, domingo,
6: totalmente,
7: mediodía.
6: Totalmente. ¿Tenés el audio de los jugadores, de la hinchada? Estamos muy manijas con esto. Escucha. Dios mío, son los jugadores cantando en el vestuario. Escucha. Qué alegría, Dios. Démosle la chance de ganarle, pero bien a Inglaterra. Ah, no, sí. Me importa, que gane de como sea.
8: Hoy recordamos a partir de Valeria Lynch la película Héroes, que totalmente termina justamente con los jugadores cantando.
6: Exactamente, exacto. Te iba a decir, aunque sea ganémosle con un gol con la mano, eso sí lo hicimos. ¿Cuáles son los regalitos que tenemos para nuestra gente? Hacemos el sorteo en un ratito nada más. A ver, ¿qué tenemos?
7: 2 entradas para la Minecraft Experience en Ciudad Universitaria. Sí. Hay 2 vouchers para Lavautos La Barrera.
6: Totalmente.
7: También hay 2 entradas para ver La Bomba del Tiempo en el Centro Cultural Conex. Uh-huh. Entradas para ver el espectáculo infantil Vivitos y Coleando en bien. Auditorio Belgrano y la camiseta de fútbol de Mitre.
6: ¿Qué? ¿La vas a comprar yo? Vos y tal.
7: Claro.
6: No, tenemos, de verdad que tenemos. Te quería contar. ¿Qué pasó? Cántala, a ver.
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6: No te puedo creer. No,
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6: Escucha, es vana, ¿eh?
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6: Escúchala.
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6: Ah, bueno. No, la represento, ¿eh? No. Siga un poquito, a ver.

0: noviembre, Movistar Arena.
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0: Genial. Vamos todavía. Vamos. La semana que viene se canta un tango, Roberto.
2: Listo, ya salimos.
0: Y salimos de gira todos, ¿Sabés cantar?
3: Pero canta cuando quieras.
0: Ah, bueno, lo chuceamos.
2: ¿Te das cuenta?
0: La semana que viene. Bueno, vamos a hacer el sorteo, che.
2: Sí,
0: vamos, por favor. Todos los mensajitos entran al sorteo, hayan salido al aire o no, todos participan del sorteo y alguien se los lleva. Rapidito los premios, rapidito los regalos y en nada, hacemos el sorteo. Dale, a ver.
2: Dos entradas para la Minecraft Experience en Ciudad Universitaria, dos vouchers para Lavautos La Barrera, dos entradas para ver La Bomba del Tiempo en el Centro Cultural Conex, dos entradas para ver el espectáculo infantil Vivitos y Coleando en Auditorio de Belgrano y la camiseta de fútbol de Mitre.
0: Ahí está, le vamos a la semana que viene alguien. Che, ¿cómo hacen la gente? ¿Qué tiene que hacer para retirar los premios? Tiene que venir directamente.
2: Claro, pero la producción se pone en contacto y coordina ahí para pasar a buscarlos por acá, okay, por la radio.
0: Ok. Tengo una camiseta de Mitre Fútbol que traje, la tenés vos, no te la va a poner, te la va a llevar, si la vengan a buscar, Ahí está, bueno, y recuerden que todos participan de el sorteo mensual. Que con fines de semana en la costa, gracias a la gente de Ajepro y la gente de Satsai. Bueno, hacemos el sorteo, ya tenemos un ganador, ¿no? O ganadora, no lo sé.
2: Afirmativo. Vamos a poner suspenso.
0: A ver, dale. ¿Qué tenemos?
2: Porque todos estos regalos se van para...
0: ¿Quién?
2: Carlos Lanieri, DNI finalizado en 530.
0: Vamos, Carlos, todavía. Carlitos,
2: qué grande.
0: Qué lindo regalar cosas en estos tiempos más. En estos tiempos, mirá, un montón de cosas, y participan de los sorteos mensuales. Che, nos estamos despidiendo. Ya se viene Sofía, ¿no?
2: Arranca Sofía Caram con La Esquina de Radio.
0: Ahí está.
2: Programón también.
0: Programón, no se vayan de la 10. Gracias, amigo Lucas Moreira. Gracias al ruso Funtovich. Gracias, de verdad, un crack, un fenómeno. Tiene doble camiseta, porque va a ser. Gracias, señor Roberto Gervasio, un crack.
3: No hay de qué.
0: La semana que viene.
3: Un gusto. Con más voz,
0: Y va a cantar. Y va a cantar. Gracias, Vana, querida.
2: Un fenómeno. Gracias, un crack, a vos, Dani. Gracias a todos los oyentes.
0: Gracias, de verdad, a todos los que nos acompañan. Y si Dios quiere, nos irán acompañando la semana que viene cuando volvamos a hacer esto que se parece mucho, pero muchísimo, a un programa de radio. Chau, chau.

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1: Dos de la tarde en todo el país, en Buenos Aires, la temperatura 10 grados. Sigue la tensión en el estrecho de Hormuz. Tras el ataque de Irán a otro buque petrolero, en las primeras horas del domingo se reportaron nuevas ofensivas cruzadas. Washington actuó contra 140 objetivos militares en respuesta al lanzamiento de misiles y drones contra Jordania, Qatar, Kuwait y Bahrein.
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1: Cristian Cuti Romero habló de Inglaterra y planteó ser protagonistas en semifinales.
2: Más allá de a quién enfrentar, siempre digo lo mismo, la verdad que queremos ser protagonistas siempre en todos los partidos, jugando bien, jugando mal a veces, porque la verdad que es fútbol, el rival te pone en complicación, la cancha no ayuda, el calor pesa y hoy no estamos, por ahí no nos sentimos tan cómodos, pero después con la clase de jugadores que tenemos siempre intentamos agarrar la pelota, ser protagonistas y después solucionarlo de arriba.
1: Lautaro Martínez admitió que terminaron cansados ante Suiza y consideró fundamental recuperar las energías.
3: Preparar el partido de la mejor manera, recuperar energías y pensar en contrarrestar lo que ellos hacen bien, porque son un gran equipo con mucha velocidad, con juego muy directo y con jugadores muy interesantes, pero al final nosotros tenemos lo nuestro, así que preparar ese partido, pero principalmente recuperar energía, que hoy una vez más hizo un partido largo y recuperar energía va a ser fundamental.
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1: Reiteramos, por un choque en General Paz, altura Mariano Acha, mano al río, hay demoras desde Avenida de los Constituyentes. Hasta las 6 de la tarde, el ferrocarril San Martín estará limitado entre Villa Crespo y Pilar Cabred por obras. Cielo parcialmente nublado en Buenos Aires, la temperatura 10 grados, la sensación térmica 8 grados, 8 décimas, humedad 73%. 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
0: ¿En qué esquina estás, che? ¡Apa, la la la la la la la la la! ¡Mamita! Todas las esquinas, porque encima vos, si le prestás atención a la letra de nuestra canción original en la voz de Nela Cusani de Esquina de Radio, remite a aquellos festejos de Qatar 2022, porque por aquel entonces empezaba esta Esquina de Radio en Radio 10 y estábamos con ese espíritu mundialista y con ese espíritu en donde cada esquina en la República Argentina era una mega fiesta. Entonces, de ahí un poco también la idea del nombre de este programa, solamente porque estamos en una esquina, porque Radio 10 está en Uriarte, Nicaragua, y no. También por todo lo que significa ese encuentro bien pero recontra bien argento en cada una de las esquinas y las calles del país, cuando hay algo que nos une y que nos pone recontra contentos, que nos pone nerviosos, que nos hace sufrir, pero que nos da ese desahogo y esas ganas de salir a la calle a abrazarte con quien sea, hasta cualquier hora, como sea, y volver a casa ya ni te acordás cómo. Básicamente de eso se trata, ese es el espíritu que estamos viviendo y no podemos salir mucho de ahí. ¿Qué querés que te diga? ¡Qué alegrón! Buenas y santas, ¿cómo dicen que les va?
2: Hola Sofi, sí, bien? La verdad que un alegrón, sí, todo bien. Venimos con ese envión y esa alegría de acostarnos con la euforia después de haber sufrido.
0: Por porque... Dios.
2: Ay, sí, yo ayer me enojé mucho, empecé a putear, ¿viste? Y empezaron a meter gol, dije, bueno, listo, me resulta esto, sigo puteando.
0: Claro, vamos ahí.
2: A esta hora se despierta, chico.
3: Sí. ¿Te enojabas con el equipo?
2: Me enojaba con el equipo, sí, me indignaba.
4: Pero con la abuelita no te metas, mamá.
0: Todo, yo lo dejé a mi hijo sentado en un mismo sillón todo el partido. Con lo que le cuesta estar sentado a mi hijo.
2: Por
0: mamá, no puedo más, no, me duele el culo de estar sentado.
3: Así. No.
0: Ayer... no me importa, te quedas ahí quieto.
3: Ayer Tete me contó, yo no lo había visto, sí, pero se conocieron las cámaras, se difundió porque fue muy divertido. Una señora entró a una farmacia y la selección en el partido anterior ante Egipto metió un gol. Y cuando terminó de comprar, la señora se iba y le dijeron, no, usted no se va.
5: Lo vi, espectacular.
3: Se usted queda, se sienta.
0: Privación ilegítima de la libertad.
3: Y la
0: dejaron
3: señora
0: ahí.
3: Se tuvo que quedar, de buena voluntad, evidentemente, todo el resto del partido.
0: Sí.
3: Bueno, no fue tanto, porque la Argentina ahí ganó en los últimos minutos.
5: Los 90 minutos, sí.
3: A partir del minuto 78 y lo que adicionaron. Pero esos veintitantos minutos, la señora se tuvo que quedar en la farmacia.
0: Hermoso, hermoso
3: me
0: todo.
3: Me podría pasar a mí, porque como yo hago otras cosas en el escenario, a mí me puede pasar. No sé, me subo un auto y que el tipo me diga, no, seguimos dando vueltas por Buenos Aires.
0: A mí si me dejas atrapada, ponerle, no sé, en el shopping, en una linda casa de pilcha, no me quejo.
5: Claro.
0: No me quejaría.
5: Por lo menos vamos a pasarla bien.
0: O sea, si me quedo atrapada en una farmacia me muero en vole, pero me dejas atrapada en un lugarcito de pilcha y bueno, entre golcito y golcito te pispeo algo, me pruebo y algo
2: claro, me llevo. Después hubo mejor. Mucha gente que fue encerrada en el baño.
0: Sí.
5: Por, o que dejó de ver el partido. Mufa. Mucha gente que deja de ver el partido. Y después Argentina le empieza a ir bien en el partido y bueno, ya fue. Esto ya está. Yo
2: gente
5: me muero.
2: Ya borracha en el medio tiempo que tuvo que retirarse.
0: Sí, claro.
2: Anoche y cuando se despertó, ganó Argentina,
0: ¿Qué pasó? A mí, al final del primer tiempo, antes de terminar, se me despertó el pibito, el más chiquito.
3: Anoche, tuve que
0: ir a volver a dormirlo. Porque si no va mamá, no se vuelve a dormir. Y en el medio de la dormida, de la segunda dormida, escucho un grito de gol. Entonces pensé que habíamos hecho un segundo gol en el primer tiempo. Cuando salgo, le pregunto a mi marido, a mi otro hijo, ¿qué? ¿Hicieron otro gol? No, ¿y qué mierda gritaron acá? No sé qué gritaron, pero gritaron un gol que no fue.
5: Sí, porque hubo un remate, si no me equivoco, de Lautaro Martínez, o de Enzo Fernández, que como que besa la red por afuera.
0: Sí.
5: Y capaz que eso fue...
0: No, de Lautaro no estaba todavía en cancha.
5: No, Enzo.
0: Fue el primer tiempo, fue Enzo, seguro.
5: Thiago Almada. Pero eso es en el segundo tiempo.
0: No, hablando del primer tiempo. Thiago tampoco estaba en el primer tiempo.
3: Vieron algo que finalmente... Bueno, yo
0: no
3: me
0: sé,
3: di cuenta...
0: algo pasó, pero yo pensé que era un gol. No
3: yo
0: fue.
3: Me di cuenta de que el partido venía complicado a mi modo de ver, que ni siquiera lo estaba viendo porque el barrio estaba en un silencio.
5: Sí.
3: En algún momento pensé,
0: se habrán
3: ido todos a otros barrios, ¿viste? A Palermo, Y cuando terminó el partido, estalló como si fuese un estadio.
5: No.
3: Pero verdaderamente...
5: Una sensación de alivio brutal, ¿no? Como de... respiración profunda y decir otra vez parimos después de Cabo Verde, después de Egipto, otra vez la misma dinámica, porque cuando Argentina iba ganando 1-0 decíamos, bueno, hoy es el día, tranquilos, 2-0, termina en los 90 minutos, Y no. Bueno, la historia tenía otra cosa escrita.
0: No. No, y cuando empezás a ver que Argentina no pateaba el arco, que Argentina no tenía la pelota, que Suiza buscaba, y en algún momento cuando es un equipo que ataca todo el tiempo y está en la mitad de la cancha para adelante, y en algún momento lo van a empatar. Estaba bastante cantado que iba a pasar eso y que íbamos a sufrir si Argentina seguía jugando así. Vamos a hablar de fútbol, porque estamos todos con la emocionalidad. No, esto no es fútbol. Esto es emoción, no es fútbol. Porque estamos todos con la emoción. Pero vamos a hablar de fútbol en serio, porque Argentina no convenció ayer, y lo dijo el propio Scaloni.
5: No, y viene teniendo malas actuaciones. Es la realidad. Incluso si queremos hacer una trazabilidad desde que arrancó el Mundial, de mayor a menor, sin haber tenido un pico muy alto en los primeros partidos, contra rivales muy inferiores, pero cuando empezó a tocar, digo, el caso de Egipto y sobre todo ayer con Suiza, rivales que te exigían un poquito más, Argentina no está bien desde lo físico, no está bien desde incluso el mediocampo, por ejemplo, está muy flojo, no terminan de verse aquellas cosas que sucedieron en Qatar 2022 con Alexis y con Enzo Fernández, cosas positivas, así de ayer como el ingreso de Thiago Almada, que Lautaro Martínez vuelva a convertir, Julián, obviamente, el golazo. A pesar de no jugar bien, es una selección que tiene ese plus que te saca los partidos adelante. Y pasó ayer, ¿no? Con Messi, que no estuvo bien, no estuvo bien Leo. Y la selección dijo, bueno, vamos a ayudarlo una vez al 10, porque después de convertir goles en todos los partidos, bueno, fue el momento del equipo en general.
0: Aparecieron los delanteros, ¿no?
5: Aparecieron los delanteros, un Dibu Martínez que tampoco está bien y no tapa aquellas pelotas increíbles que a lo que estamos acostumbrados los argentinos.
0: Si bien estuvo mejor ayer que en los otros partidos.
5: Totalmente,
0: ¿verdad?
5: Sí, totalmente. Un Molina que se lo vio un poco mejor, un Cuti Romero que está bastante...
0: De Paul no, ¿no?
5: Bastante regular, de Paul muy flojo. Es una de las figuras a las que se le apunta para salir, De Paul. Pero bueno, también hay que sacarlo a De Paul en una semifinal contra Inglaterra. Desde lo que es él, justamente, desde lo emocional, desde la entrega, y que no tenés un jugador igual a De Paul en la selección. Entonces, hay muchas cosas que se ponen en juego, pero Argentina ganó 3-1.
0: Ay, por Dios.
3: Pero además, ¿qué margen de maniobra tiene Scaloni de acá el miércoles?
0: No, muchas. Tiene muchas alternativas.
5: Un
0: equipo con mucha chance.
5: Nico González es un jugador al que él elige mucho, por ejemplo, y puede ser que ingrese. Hay algunos jugadores que no, pero por ejemplo Thiago Almada no venía jugando. Y ayer Scaloni sintió que era el momento para Thiago Almada y la pegó.
0: Porque Enzo estaba jugando de Thiago.
5: Sí,
0: ¿no?
5: Exactamente, unos metros más adelante. Totalmente, sí.
0: Entonces, bueno, que juegue Thiago, que es el que sabe eso. Sí. Bueno, un montón de cosas para analizar en un ratito. Así arrancamos, así estamos. Queremos escucharte, queremos que compartas estas sensaciones, que nos cuentes cómo viviste el 3-1 de ayer, el pase a semifinal de la escaloneta, con este tema que lo dijo acá Fede Clarato en su momento, lo trajo como opción. Este puede ser uno de los temas de este mundial, y dijimos, es este.
5: Y quedó.
0: Y yo ya estoy pintando las Malvinas en la puerta de mi casa. El portón, estoy haciendo el mural de las Malvinas en la puerta de casa. Pase lo que pase. Están ustedes del otro lado, pasen para este lado de la radio, vamos.
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5: Y quedó.
0: Y yo ya estoy pintando las Malvinas en la puerta de mi casa. El portón, estoy haciendo el mural de las Malvinas en la puerta de casa. Pase lo que pase. Están ustedes del otro lado, pasen para este lado de la radio, vamos.
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1: Vamos,
0: para
1: elegir. Todavía.
0: Vamos todavía, claro que sí. La temperatura, Ana, asomó el solcito, lo cual está buenísimo, ¿verdad?
2: Sabes que sí. Por suerte, el cielo algo nublado, 10 grados la actual en la ciudad de Buenos Aires, bajó la humedad 73% y la máxima está pronosticada en 13 grados, despejado hacia la noche. Así que bueno, a disfrutar este domingo que también celebra el clima, ¿viste? Como estamos festivos y contentos, el clima acompaña.
3: Sí, sí, y sí, creo, ¿no?, que están haciendo la digestión las personas de la
0: también,
3: panzada de ayer.
0: Sí,
3: un detox. Levantando el fuego de las 5 de la tarde.
4: Hoy hablé con 3 personas a la mañana que me dijeron, che, estoy muy mal de la panza. Y sí, amigos, sí. Yo te vi anoche.
0: Pero aparte, lo que sea que comas te cae mal.
4: Dos de la mañana, ¿viste? Bueno.
0: Lo que sea que comes, tomes, lo que sea, claro, te cae mal, ¿entendés? Sí. El nivel de nervios. Es imposible que la comida no te quede en la garganta. Bueno, arrancamos. Así estamos. Dale que va, vamos.
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0: Bueno, y en medio de la euforia mundialista, ay, los pelos, Dios mío, en medio de la euforia mundialista, de paso les digo, estamos en vivo en mi Instagram, si quieren pasar por ahí también para asomar y vernos un ratito, @sofiacaram, mientras trato de dejar derecho este telefonito que no se caiga. En medio de esta euforia vale la pena pensar algunas cuestiones, algunas cosas, porque estamos viendo a un gobierno que, lógicamente, como cualquier gobierno lo haría, está aprovechando el veranito que le da el Mundial y este estado de ánimo que todo el mundo que tiene a medida que la Argentina avanza y da sus pasitos en la Copa del Mundo. Es lógico y nadie quiere, de ninguna manera, por más campaña pedorra que hubo esta semana, que la Argentina pierda, que la Argentina le vaya mal. Siempre recordamos acá, Argentina salió campeón en 2022 y el gobierno que estaba de turno no religió, perdió las elecciones. O sea, nada te garantiza absolutamente nada. Sí le sirve al gobierno, obviamente, esto, ¿no? Como un poco de distracción. Pero, de todas formas, da la sensación que el gobierno no necesitó esta distracción. Da la sensación que el gobierno, una vez sacado afuera el lastre llamado Manuel Adorni, logró retomar su feroz iniciativa política. Y vuelve a exponer que hay una oposición y sobre todo un peronismo que no puede tirar una sola idea para ganar la agenda pública en la Argentina. Insisto, si bien estamos en este gran interregno, en este gran paréntesis que se llama mundial, está quedando en evidencia, ya sin Adorni en la cancha, que el gobierno puede jugar muy bien su juego. Y miren, si no, vuelve a poner en discusión el sistema electoral, es un año no electoral y debe discutirse la regla electoral en un año en el que no se va a elecciones, lógicamente. Entonces puso a todo el sistema político a discutir otra vez si las PASO sí o las PASO no, con una discusión interna igual para el gobierno, porque no queda claro todavía que a Javier Milei le convenga eliminar las PASO, porque también puede ser una herramienta para contener a aquellos díscolos dentro de La Libertad Avanza y que quieren hacer su propio juego político, que quieren una candidatura y demás. Si bien no hay una PASO con un presidente, si el presidente es candidato, no se le da una PASO, el presidente no te da una PASO, o sea, es el presidente, pero le puede ordenar abajo, ¿no? Le puede ordenar las candidaturas en las gobernaciones, en los municipios, en la Argentina profunda, en aquellos lugares en donde los mandatarios provinciales, sobre todo, se juegan sus propios terruños y sus propios esquemas de poder. Por eso es que, si eliminan las PASO, tienen que pensar en esta cosa rara de la colectora con boleta única electrónica, o con boleta única de papel, perdón, y la verdad es que sería algo también rarísimo. Pero mirá cómo, una vez afuera Adorni, pone en discusión el gobierno lo que quiere discutir y que son las reglas electorales para su conveniencia, para tratar de lograr un Milei reelecto en 2027. También tiene la agenda de la discusión cuando logra reunirse en una semana dos veces con la gran mayoría de los mandatarios provinciales, con el relanzamiento de Diego Santilli, con el relanzamiento de...

0: quema de poder con la llegada de Diego Santilli a la jefatura de gabinete. Entonces ves claramente a un gobierno que tiene distintos ejes con los cuales poner a discutir lo que el gobierno quiere a todo el mundo. Fíjate también la reforma de la Carta Orgánica del Banco Central. Otra vez insiste, el Milei que había prometido quemar el Banco Central, no solo no lo quema, no cumple esa promesa, como tampoco cumple la dolarización, sino que intenta reformar aquella Carta Orgánica ya reformada por Mercedes Marcó del Pont durante el gobierno de Cristina Kirchner. No importa, tal vez sea algo que a la calle no le interese, que a vos que estás del otro lado digas, ¿qué me importa? Esto no me cambia nada la vida. Pone igual Milei a discutir a todo el mundo qué hacemos con el Banco Central y si le prendemos fuego, no le prendemos fuego, le reformamos la Carta Orgánica o no le reformamos nada. Fíjate también lo que pasa con el endeudamiento, con el manejo de la macroeconomía. Lo tuviste a Caputo esta semana volviendo a hablar y a dar una conferencia de prensa defendiendo su esquema de endeudamiento. Va a venir el Fondo Monetario Internacional nuevamente a la Argentina. Caputo logra y vuelve al ruedo porque ya no está más Adorni. Acuérdate que la última vez que el ministro de Economía había aparecido públicamente en una conferencia de prensa, lo habían puesto al lado de Adorni y terminó diciendo, bueno, yo esto, muchachos, no más. Cuando ya puertas adentro le había advertido a la mesa política, ordénenme la política porque yo ya no puedo hacer más nada. Ya puse toda la carne al asador. Esto es desde la perspectiva del gobierno, porque claramente se sabe, con esta política económica, por más que tengas la macro ordenada, el bolsillo de la gente no va a mejorar. Y ahí es donde el gobierno va a tener, y el propio Caputo va a tener, y seguramente en discusión con Javier Milei, va a tener que pensar alguna suerte de plan platita, y tiene tiempo, y los gobiernos lo hacen, y Milei ha demostrado que es pragmático cuando debe serlo, para ganar una elección. Entonces, si el año que viene ven que efectivamente la imagen negativa del presidente sigue estando por arriba del 50%, que es realmente muy alta como está ahora, si con un peronismo unido todos los guarismos le dan que en una primera vuelta puede perder una elección, puede perder la reelección, bueno, el gobierno va a hacer sus ajustes y va a ser pragmático, porque si hay algo que han demostrado los Milei es que tienen absoluta vocación de poder, que les gusta el poder, que trabajan para obtenerlo, para agrandarlo, para consolidarlo y para mantenerlo. Entonces, más allá de los dogmas del presidente, han demostrado que pueden ser pragmáticos cuando necesitan serlo y mantener ese poder. Y eso va a ocurrir, y nadie debería subestimarlo. Entonces acá es donde entra el peronismo. Y es donde hay que mirar a un peronismo que hoy está unido entre alfileres y que está solamente encapsulado en sus discusiones internas, que parecieran por el momento no tener destino de buen puerto. Ahora, hoy, si bien falta mucho para la elección, tampoco falta tanto para tener que definir las reglas electorales, para tener que definir candidaturas, para que además esa candidatura tenga tiempo de echarse a rodar, de salir al ruedo y de acumular y de empezar a intentar volver a representar. Porque hoy da la sensación que todos los caídos del modelo de Javier Milei, que son un montón, que son la gran mayoría de las y los argentinos, no tienen esa representación clara. Entonces, cuando Máximo Kirchner sale en el acto del 9 de julio a proponer que la candidata sea Cristina, la pregunta del otro lado es, ¿pero cómo se hace si Cristina está presa? Si bien sigue manteniendo Cristina altos niveles, más del 40% de aprobación e intención de voto, Cristina está presa. Entonces, ¿cuál es el planteo que hace Máximo Kirchner cuando dice que Cristina tiene que ser la candidata? ¿Es una manera de presionar a Axel Kicillof? ¿Es una manera de presionar a Sergio Massa? Aunque hoy con Sergio Massa hay una muy buena relación con la expresidenta, pero digo, de presionar a los otros sectores del peronismo para traerla a sus pies y para mantener una cuota de poder y al final del camino apoyar a Axel. Hoy el mensaje es que Axel no es su candidato. Entonces, hay una gran incertidumbre y Milei sabe que con un peronismo unido la tiene difícil, muy difícil. pero con un peronismo dividido, la tiene fácil. Ocurrió en la elección en la que gana el Frente de Todos, cuando se logra esa unidad con ese armado de Cristina Kirchner que sorprendió a propios y extraños y que realmente fue muy bueno. Después, lo malo fue la gestión y lo malo fue cómo funcionó ese armado al momento de gestionar, porque no hubo acuerdos previos. De eso hubo autocrítica y se entiende que se ha aprendido. Entonces, bueno, tal vez muchos esperen alguna suerte de jugada maestra. Hoy no se ve. Hoy, por ahora, por el momento, no se ve. Y lo que sí se ve es un gobierno con una iniciativa política feroz que hasta tanto no aparezca un nuevo carpetazo interno y no aparezca un nuevo escándalo. Porque van a aparecer. Porque si ya pasó Spert, pasó Españolo y el choreo en el área de discapacidad, pasó Libra, pasó Manuel Adorni, van a aparecer. Porque esencialmente este es un gobierno corrupto. Van a aparecer nuevos escándalos. Sabemos de todas formas que la corrupción no es gravitatoria a la hora de la decisión de un voto. Que se juegan otras cosas. Sobre todo, se juega el antiperonismo y se juega la situación económica de las grandes mayorías. Y se juega lo que se jugó en la última elección legislativa que a veces no se tiene en cuenta. Y lo venimos diciendo acá una y otra vez. Se juega el temor a la inestabilidad económica. A que otra vez el dólar se vaya a la mierda, a que si gana el peronismo otra vez el tablero de la economía termine pateado de un día para el otro, a que después de una paso haya una devaluación y otra vez tu salario vuelva a estar por el piso, más de lo que ya está. Porque en parte por eso gana la elección La Libertad Avanza a nivel nacional el año pasado, por el miedo a que el dólar se vaya otra vez al carajo. Entonces, por ahora, por parte del peronismo, ni propuesta concreta, ni señales al mercado y a la sociedad y sobre todo a la clase media de que también con un triunfo del peronismo la economía se va a mantener estable, que el dólar no se va a caer, ni tampoco, por ahora, señales concretas de unidad de cara a la definición de una candidatura. Tampoco asoma un candidato o una candidata que caiga de Maduro o que digas, ok, esto le puede hacer frente a Javier Milei. Falta, pero no falta tanto. Y mientras tanto, vemos a un gobierno que una vez que se saca los escándalos de encima, pareciera que juega solo en la cancha, ya que estamos con las metáforas futboleras. Ayudado ahora por el Mundial, pero ayudado también porque tuvo la capacidad, aunque después de 4 meses de desgaste, y se pudo tomar ese tiempo porque no era un año electoral, tuvo la capacidad de hacer un refresh, un F5 en su esquema de poder, aunque sigan las internas entre los Menem y los Caputo, entre Karina y Caputo, pero supo sacarse de encima lo que se tenía que sacar de encima, tarde, pero lo hizo, y empezar otra vez. Y poner a todo el mundo a discutir lo que el gobierno quiere discutir. Mérito de La Libertad Avanza, demérito del peronismo que no logra subirse a la agenda pública. Salvo con casos de escándalos. Salvo cuando La Libertad Avanza comete un error no forzado. Casi como en el tenis, ¿viste? O también como en el fútbol, como estamos viendo. Suiza se quedó con 10. Le rajaron a uno y ahí encontró la oportunidad de Argentina de encontrar su propio juego y de salir a la ofensiva. Por ahora el peronismo es eso, es Argentina cuando le echan a uno al equipo contrario logra encontrar su partido. Ahora cuando juegan 11 contra 11 no hay manera, no hay Lola, no lo encuentra. Por ahora no hay forma. Por mérito de La Libertad Avanza y por demérito del propio peronismo que todavía está encerrado en rencillas internas. Así las cosas, este es el panorama, señoras y señores. Vos no te pierdas, quédate ahí, nos encontramos acá en nuestra esquina. Estamos en Esquina de Radio hasta las 5 de la tarde, dale.
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0: Sofi, qué alegría escucharte de nuevo. Hiciste un enroque con Marquito Citadini el otro domingo, espectacular, ¿eh? Ahí es difícil de descifrar el encriptado. No, con Argentina se sufrió una cosa de loco. Acordate que el partido para nosotros en el horario empezó un día sábado y terminó un día domingo, como en esquina de radio. Qué grande, Sofi. Te escucho atentamente. Raúl de Quilmes.
1: Gracias, Raúl, querido. Gracias a Carlitos Polimeni, que hizo el aguante el domingo pasado. Claro que sí. ¿Hay más? Dale.
2: Soy Mirta de Rafael Castillo. Te cuento que vi el partido. Cuando fue al suplementario me fui a acostar y puse la radio. Me quedé dormida. Después me desperté
1: ¡no!
2: con la alegría de saber
1: ¡señora!
2: Que
1: no había ganado. Se durmió en el mejor momento.
2: Los premios de Millonet.
3: Se despierta con la bubucela, ¿viste? Después aparece Cacabielo con la bubucela.
1: Espectacular. Los bocinazos, mamita. Y petardos al inicio del partido en mi barrio.
4: Claro.
3: No.
1: Y yo ya tenía
3: basta
1: el nene
3: dormido. Ya.
1: Basta, y yo sí, ya tenía basta. El nene dormido.
3: No.
1: Era tipo, pero no, ¿por qué? No.
5: En mi barrio, al término del partido, yo digo, pero la gente compró pirotecnia para.
4: Sí, no, bueno, sí, ayer hubo.
5: Me sorprendió.
4: Sí. ¿Y se spoileran un gol ayer? ¿Viste que está eso?
1: No, zafé.
4: Yo también zafé ayer, pero.
6: Hay algunas transmisiones que son claro, que queda con sí. un poquito más de delay tú, lo que estás mirando vos.
1: No, como 15 segundos sí. hay algunas, es desesperante.
5: La transmisión digital versus exacto. la analógica. Así
1: desesperante.
5: Pasa acá en la radio cuando claro. estamos sí. todos durante la semana y ya juega un partido y en una oficina gritan el gol antes que la otra.
1: Ay, no, qué desesperación. Por suerte no tengo ese problema en casa y no lo veo atrasado, o sea, lo veo por canal de aire, entonces... Creo bien. Que más o menos lo claro. tengo on
6: tenés
1: time.
6: Otros problemas, sí. el de la pirotecnia y sí. el nene durmiendo.
5: Sí, aumentó claro. muchísimo la demanda de TDA.
1: Sí, sí porque claro. es buenísima.
5: Claro. Sí, sí, me parece que es la primera que... TDA.
1: Es gratis y es la que mejor se ve.
4: Sí.
1: O sea, y es la que más se ve en tiempo real, oh, digamos. La que estamos, menos delay tiene.
3: La estamos haciendo muy visible y sabes qué va a pasar, ¿no?
1: No, ¡sácate! Sí. ¡Afuera!
5: ¡Afuera!
1: La que está perdón. Dentro es Nora Costa, noticias. 2:30 de la tarde, ya venimos.
7: ¡Qué belleza!
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0: 2:31 en Buenos Aires, la temperatura 10 grados. El gobierno analiza extender la emergencia del sector energético al menos hasta finales de año. El objetivo es asegurarse la finalización de las obras de infraestructura y poder proveer el suministro eléctrico necesario. Se cumplen 8 años del crimen por el que Piti Álvarez fue preso. El ex líder de Viejas Locas e Intoxicados le disparó con una pistola calibre 25 a Cristian Maximiliano Díaz, alias Gringo, luego de que este lo empujara y acusara de haberle robado pertenencias de su mochila. Álvarez será juzgado a partir del 10 de agosto por matar de 4 balazos al hombre que conocía del barrio Zamoré, Villa Lugano. Crisis sanitaria luego del doble terremoto en Venezuela. La Organización Panamericana de la Salud reportó un incremento de enfermedades cutáneas, gastrointestinales y crónicas, como diabetes e hipertensión, a causa del hacinamiento y la falta de agua potable. El número de muertos aumentó a 4.333 y la cifra de heridos se mantuvo en 16.740, según informó el presidente de la Asamblea Nacional, Jorge Rodríguez.
1: La cifra de venezolanas y venezolanos fallecidos por la acción directa de los terribles terremotos del 24 de junio es de 4.333 personas fallecidas, 16.740 heridos, 6.462 personas rescatadas por rescatistas venezolanos de todo el país que el mismo 24 en la madrugada se vinieron en puente aéreo para atender a sus hermanas y hermanos que sufrían lo indecible por el derrumbamiento de edificaciones y de viviendas.
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0: Siguen las demoras por un choque en General Paz, altura Mariano Hacha, sentido a Lugones. Recordamos que hasta las 6 de la tarde, el tren San Martín estará limitado entre Villa Crespo y Pilar Cabret, también por obras. En Buenos Aires y alrededores, la temperatura 10 grados, la sensación térmica 8 grados 8 décimas, humedad 73%. 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

0: Bueno, están ustedes del otro lado. 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
0: Muy bien, vende su mercadería Walter Comiso porque pasan otras cosas además de la pelotita rodando por ahí.
2: Vamos a trazar la hoja de ruta del gobierno porque el gobierno tiene una hoja de ruta legislativa para este segundo semestre del año. Vamos a hablar de un informe que el Observatorio de la Deuda Social Argentina de la UCA emitió esta semana sobre el mercado laboral en la Argentina y cómo evolucionó. Tachen, involucionó en la última década, y además el gobierno y la expectativa por el índice de inflación de junio que se conoce esta semana, se conoce el martes, después ampliamos.
0: Viene por supuesto Soja texturizada a sacar nuestro nombre espiritual de la semana. Para mí Soja le tiene que sacar el nombre también a la selección, a la escaloneta. Sí.
3: Bueno, claro, hay que preguntarle, hay que ver si, bueno, creo que lo va a hacer de onda.
0: Sí, no, ¿qué le va a cobrar a la escaloneta?
3: Y un poco de energía por ahí le pide.
0: Está bien que tiene, unos mangos podría. Tienen los pibes.
3: Y que le pida porque sí. Bastante energía.
0: Mamita, la cantidad de publicidad que metieron. Oh, tremendo. O sea, hasta el asistente metió una publicidad.
4: Aprovecharon Qatar 2022 a fondo.
0: ¿Cómo se llama el asistente?
4: Aymar, Samuel.
0: No, Shala. El que les lava las camisetas.
4: Ah, Marito.
0: A Marito, Marito sí. Aparece una publicidad,
3: bueno, chicos, enhorabuena.
0: Espectacular. Sí. Ligó Marito.
4: Ese es el festejo.
3: Que se ligó reparta. Marito.
0: Es muy bueno. Así que algunos mangos por ahí le pueden pasar a Soja.
3: Puede ser. Bueno, va a sacarle el nombre espiritual a la escaloneta para esta semana. Además viene Beto a contar su chiste explicado filosóficamente. Y en la noticia curiosa de la semana, resulta que, vieron que estamos como un poco invadida la cultura con la cultura coreana, los sí. Adolescentes, por lo menos mi sobrina sí. Está full muy. K-pop y que quiere comer el momoshi, el gomoshi, el oshi, bueno, en Corea del Sur crearon una web donde puedes comprar todo lo que quieras sin gastar dinero. O sea, no lo compras, es falso.
0: Ah.
3: O sea, tenés plata y querés ser un consumidor compulsivo, los coreanos te dan la oportunidad, pero nunca te va a llegar nada. ¿Es comprar eso?
0: Ay, es rarísimo. En un ratito nada más. Arigato. Ah, no, eso es japonés. Pero son todos iguales, decía Diana Mondino.
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0: ¿Cómo dijo, señor? No entendí.
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0: Está bien, la escucha, la Radio 10, sí. Claro que sí. Ay, ay, ay. Mira, de tantas cosas que empecé a leer pensando en Inglaterra, una de Pedro Rosenblatt. 206 países participan de las eliminatorias para jugar el Mundial de la FIFA. 48 selecciones disputan el torneo. Solo 4 quedan vivas. 3 potencias imperiales y nosotros.
4: Qué lindo.
0: Y acto seguido la imagen del Diego jugando contra Inglaterra y ese fuck you gigante. Y Scaloni ayer que dice, no mezclemos las cosas.
4: Esto es fútbol.
3: Scaloni,
0: vamos tranca.
4: Inteligente, porque bajó un poco también el fervor que hay por, obviamente que hay un contenido político emocional de los argentinos, pero también él pensando en lo que va a ser el partido.
0: ¿Sabés qué, Scaloni? Yo quiero mezclar todo, ¿entendés? Mezclame todo, mezclameteme en la licuadora las Malvinas, el Diego, la Malgol con la mano.
3: Decime lo que pensás.
0: El 86,
4: y que relate
0: los 32 años de gol del Diego que nos cagaron en Estados Unidos. Todo, ¿entendés? Todo voy a meter adentro de la licuadora.
4: Y que relate Víctor Hugo con Messi agarrando la pelota en la mitad de la cancha diciendo arranca por la derecha el genio del mundo mundial.
0: Por favor, el otro barrilete cósmico. La daga, meteme todo en la licuadora, la daga, sé algo, te lo pido por favor.
5: ¿Cómo andas, Sofi? ¿Todo bien?
0: Hola, querido, ¿cómo estás? ¿Sobreviviste?
5: Bien. Tremendo. La verdad que cuando se sortió el mundial y uno iba haciendo el recorrido, poníamos semifinal Brasil o Inglaterra.
0: Sí.
5: Pero bueno,
0: sí.
5: Pero el recorrido de Argentina era Uruguay, era Portugal. Era complejo, digamos, llegar hasta esta instancia, ¿no? El resto no ganó. Argentina, el cuadro se le abrió. Y de todos los partidos que uno imaginaba, el clásico del Río de la Plata, Messi versus Ronaldo, versus Cristiano, y todo lo que uno preveía, no se fue dando nada de eso. pero será el más emocional de todos, ¿no?
0: Ay, Dios.
5: Porque, que se entienda bien, en la jerga futbolera, porque yo creo que Scaloni, está bien lo que hace Scaloni, hay varios chicos que juegan en la Premier, entonces también le bajan los decibeles, caso McAllister, caso el Dibu, pero que en definitiva, en la jerga futbolera era o un clásico, como es Brasil, o un enemigo, como es este, como es Inglaterra, digamos, eran dos miradas totalmente distintas dentro del mundo del fútbol. Bueno, se da Inglaterra, y la verdad que todavía yo me cruzo con los chicos acá, con la gente, y ustedes todavía no están tomando dimensión de lo que va a ser el próximo miércoles el partido.
0: No.
5: La escaloneta ha tenido, desde el Mundial de Qatar esta parte, hechos históricos. Que a la gente que pudo acompañarla, como es mi caso, que tengo la fortuna de decir que he acompañado prácticamente todos los partidos de la escaloneta, ¿no? La Copa América, la finalísima, estos dos mundiales, la eliminatoria. Pero nos puso en ese lugar de ser parte de un hecho histórico, de que es el ciclo más virtuoso de la selección, ¿no? De la historia. Esto no hay duda, ¿no? Y es un equipo que se basa distinto, diferente al de Qatar, que es emocional. Entonces el partido del próximo miércoles, desde ese lugar, es acompañado por un equipo que es puro corazón y tiene un condimento realmente impresionante. Yo creo que va a ser el partido que va a generar, se los dije en la radio, no recuerdo a quién, creo que quiero hacer un paréntesis, creo que con Fernando, estaba hablando con Borroni, yo quiero hacer un paréntesis después de Egipto, de la victoria con Egipto, y quiero decir que si se da el partido de Argentina-Inglaterra, terminamos todos a las piñas.
0: Sí, vos venís diciendo, lo dijiste con nosotros en el canal también, que tenés miedo por la seguridad, por lo que pueda pasar, porque aparte las hinchas están todas mezcladas.
5: Sí, todo mezclado, la seguridad es cierto que existe, pero no dentro de la cancha, salvo cuando hay algún foco de discusión por la butaca, ¿sí? Porque son estadios y los mundiales generalmente, históricamente, si vos tenés en la fila 26 el asiento 8, te sentás en la fila 26 y en el asiento 8, no en el en otro asiento, te sentás en ese asiento. Si hay una discusión por la butaca, porque alguien lo ocupó y le dice, sentate una fila más allá, ya tenés uno vacío, porque yo estoy junto con un amigo, lo que fuere, y alguien dice, no, yo me quiero sentar acá, y se puso en discusión y aparece la seguridad rápidamente para que cada uno se siente en el lugar asignado. Eso es lo que pasa habitualmente. En este caso, ojalá me equivoque, pero creo que el partido va a ir cobrando un estado de locura, sí. que bueno, nada, se dará después de una semifinal, después que obviamente se cruzan, como decías vos en la presentación, ¿no? De todo lo de Diego y Malvinas y toda la cuestión. Pero fíjate que ayer cuando le empezaron a gritar a Beckham el que no saltes un inglés, a Beckham no le gustó nada.
0: Y
5: hubo otros cruces, porque hubo otro cruce en el 98 con Inglaterra, perdón, con el... Sí, en el 98,
4: sí,
5: bien, con Inglaterra, en aquel partido que dirigía, en aquella selección que dirigía Pasarela. Pero no fue lo mismo, si bien fue una victoria, los eliminamos,
4: sí.
5: El festejo fue sí, fuerte también.
4: Y Pablo, ¿qué?
5: Pero creo que este tiene otro calibre, ¿no? Este partido tiene otro calibre porque es una selección, aquella era la selección de las lonas, era la selección del pelo corto, pelo largo. Esta es una selección que está muy cercana a la gente, muy cercana a la gente.
4: Sí,
5: muy cercana.
4: Con Messi en semifinales, también hubo en el 2002, bueno, fue en fase de grupos, el gol de Beckham de penal, pero este tiene otro condimento distinto. La primera vez que Messi, por ejemplo, va a enfrentar a Inglaterra en un mundial y ni más ni menos que en semifinales.
5: Sí, yo lo vengo diciendo desde el comienzo del mundial, que hay un dato que es el partido que Messi nunca jugó.
4: Claro.
5: Que no sé si Messi tiene que llenar algún casillero, creo que no. Pero en la estadística es el dato, el partido que nunca jugó. Y bueno, el destino lo pone y lo cruza en un partido de semifinal, que será, para tomar dimensión, ¿no? Será un partido aparte, ¿no? No es un partido de mundial el del miércoles.
4: Total.
0: ¿Por qué no es un partido de mundial? ¿Por qué?
5: Porque es un campeonato aparte. Es un partido que sale del estado mundialista para... Es como el River Boca, ¿viste? El River Boca... en un campeonato no importa si uno está primero, otro está cuarto, es un campeonato aparte. Vos ganaste ese partido, después no importa lo que pase después con vos, si ganás el campeonato o no ganaste, o cómo te fue. Ganaste el clásico.
0: Total.
5: Yo creo que este partido es un campeonato dentro de otro campeonato.
0: Espérate, y me queda picando esto que decías de ponerle, le cantan a Beckham el que no salta es un inglés y a Beckham no le gusta nada. Ayer vimos a los jugadores cantando también y saltando el que no salta es un inglés. Sí.
5: Es que los jugadores discursivamente, Sofi, pueden apartarse y está muy bien, me parece que corresponde lo que lo que hizo Scaloni.
0: Sí.
5: Pero vos sabés que íntimamente no se podrán apartar.
0: No.
5: Se podrán apartar.
0: Y en algún punto
5: tienen
0: con
5: una responsabilidad. Tiene una responsabilidad y la van a llevar adelante en cuanto a las declaraciones.
0: No, y aparte la épica la sienten en el corazón, o sea, el momento histórico, todo esto que vos estás diciendo, obvio que ellos lo sienten.
4: Sí.
0: ¿No? Que saben la carga histórica que tiene.
4: Y es una generación que creció viendo a quizás algunos, otros no, pero sí, al final de la carrera de Maradona, el 86 como el gran torneo, el gol con la mano, el gol del siglo, etcétera, ¿o no, Pablo?
5: No, el gol con la mano no.
4: No fue con la mano, dijo Diego.
5: No, fue un acto divino, no fue un
0: gol la mano de Dios.
4: No. Hermoso.
5: Sí, obvio, no, es otra cosa, no. Es gol con la mano es otra cosa, eso no fue gol con la mano.
0: Es espectacular.
5: Pero bueno, nada, fue un chiste. Sí, pero no, es algo que, todavía, yo este partido, te voy a decir, Sofi, lo esperé desde el mismo sorteo.
0: Ay,
5: que lo vengo trabajando en la cabeza.
0: Wow.
5: Y se da. Por eso le venía diciendo yo de antemano, desde antes de Suiza, digo, ¿estás preparado para un partido que es superior a...? Te voy a decir algo, mira, para mí, eso obviamente que hablo a título personal, ¿no? Pero el partido del miércoles, emocionalmente, hasta superior a la final de Qatar.
0: Es nuestra final, es nuestra final. Más que Qatar, decís vos.
5: Emocionalmente. O sea, del logro, no, obviamente, porque no. Se volvió a ser campeón del mundo después de tantos años. Pero emocionalmente es superior a la final de Qatar. Es un campeonato aparte. Se va a festejar si pasamos, que vamos a pasar. Porque en el fútbol tenés diferentes caminos. Podés tener un buen rendimiento futbolístico con un equipo aceitado, que era... podemos ver un montón de buenos equipos que juegan bien, pero que quedan en el camino. Porque... Vos tenés que conjugar las dos cosas, fútbol más temple, más temperamento, más corazón. Si vos lográs combinar eso, que tácticamente seas perfecto, que futbolísticamente seas perfecto, que tengas los jugadores con las características y la jerarquía ideal en cada una de sus posiciones, que los encuentres bien a todos en un momento ideal para jugar un torneo tan importante. Cuando conjugás todo eso, que no es fácil de hacer, quedan equipos grabados para la historia.
0: Panza, querido, hablemos de eso con Fede, porque da la sensación que a la Argentina le falta fútbol, ¿no? Para eso.
5: No, pero vos, por eso te digo, iba a eso.
0: Después
5: tenés dos caminos. Tenés el equipo que juega muy bien, pero que no tiene corazón, y después tenés el que tiene corazón y juega mal. O no juega bien, mejor dicho, para cambiar el término. El primero, el que juega bien y no tiene corazón, no logra nada. El segundo, el que tiene corazón y le falta mucho fútbol, lo puede lograr todo. Y este equipo le sobra eso, le sobra rebeldía deportiva, vergüenza deportiva, espíritu olímpico, amateur, le sobra.
4: Y además, Pablo, el partido que viene... Perdona, ¿no? Sí. Decí vos.
5: No, que digo que por eso esta selección emociona, ¿no? Emociona... Sí. El triunfo de un equipo que te bailó, te tocó la pelota, te ganó con comodidad. Este equipo es de sufrimiento, porque el sufrimiento es parte del fútbol. Son los equipos que también quedan grabados en la memoria. Y este equipo, insisto, no sé hasta dónde va a llegar y qué va a pasar. De hecho, el primer objetivo se cumple, de quedarse hasta el último día del Mundial,
4: sí,
5: de jugar los 8 partidos. Pero lo que sí estamos seguros, que siempre lo demostró la escaloneta, por eso... Yo he discutido con varios de mis colegas este tema, porque a Scaloni, quiero recordar, que hubo un grupo que hasta le discutía por qué no había convocado, por qué no había llevado a Acuña.
4: Sí.
5: pero bueno, no importa, eso será discusión de otro momento. Pero lo que digo es que este equipo, el día que se termine, ojalá que no, se irá vacío de la cancha. Y cuando un hincha de fútbol, que va a la cancha, que es futbolero, que entiende lo que estoy hablando, que hace 35 años que voy a la cancha, el hincha de fútbol es... Un partido de fútbol es un viaje de los diferentes estados de ánimo. Es alegría, es fervor, es tristeza, es bronca. Es todo lo que te pasa en la vida misma, te pasa en un partido de fútbol de 90 minutos. Es un recorrido de diferentes estados de ánimo. Y este equipo es eso. Te lleva por esos lugares. Y cuando pasa eso... con un equipo que tiene tanto corazón, el hincha se puede ir con bronca con el resultado, pero no reclama nada.
4: No, totalmente.
5: Se dio cuenta que el equipo lo dejó todo, que se va vacío de la cancha. Entonces el hincha se va a la casa con la bronca del resultado, el fútbol te puede cambiar el estado de ánimo hasta de una semana entera, hasta el próximo partido, pero sin reproches. Y a este equipo no le van a hacer ni un solo reproche, porque es lo que interpreta lo que el futbolero en la tribuna cada vez que va, el hincha de Banfield, de Lanús, de Vélez, el que está acostumbrado más a perder, porque en el fútbol perdés más de los que ganás, no reprocha nada. Cuando ve que en la cancha no hay eso, que la tribuna no recibe eso, ahí vienen los reproches. Y con esta selección está tranquila porque eso no va a suceder, no va a suceder.
4: ¿Y te parece, Pablo, que lo que se habla por fuera de la selección, medios españoles y de otros lugares, incluso hasta Lamine Yamal, hablando sobre que bueno el que pase entre España y Francia va a salir campeón, todo eso alimenta a una selección que sigue teniendo hambre de gloria y quiere ir por más?
5: Sí, eso es habitual, es buena esta, porque viste, te acordás que hay miles de anécdotas, Bianchi pegando en el vestuario los recortes de diario de los brasileños, y para usarlo como energía en sus propios jugadores, sabiendo con qué se van a enfrentar y sacándole ese plus que viste que tiene el jugador argentino, que tiene un plus diferente al resto y de los jugadores. Y esto me parece que sí, que lo nutre, porque además es una gran mentira, porque te nutre porque es una gran mentira. Esa especie de campaña que hay de desprestigio para un equipo que provoca envidia, porque vos lo que el mundo está mirando a un seleccionado que en todo sentido, desde las tribunas, desde el colorido, desde el país, cómo se festeja, cómo se vive el fútbol, desde adentro de la cancha, o sea, todo lo que encierra la selección argentina está provocando en definitiva una gran envidia a muchos.
4: Claro.
5: Y eso es lo que provoca que Argentina está siendo ayudada, cosa que es mentira, porque si ayer expulsaron a un jugador que es netamente reglamentario, ¿qué culpa tiene Argentina? Si el árbitro compra una simulación de un jugador y termina amonestando a Paredes y el reglamento en el VAR dice que tiene que identificar la identidad del amonestado. Entonces, es claro, digamos, no hay reproche de la situación. El gol anulado de Egipto es una clara falta en el pisotón a Lisandro Martínez, que yo estaba en la cancha y enseguida le dije a los que estaban al lado mío, es falta. Y cuando fue gol le dije, tiene el VAR, tiene que cobrar falta. Uh-huh. Pero bueno, hay una envidia de un equipo que ha generado eso. Y quiero decir algo, quiero decir algo también. Recordemos que el proceso de la Asociación del Fútbol Argentino arrancó con una AFA, cuando Macri era el presidente, que había intervenido en la Asociación de Fútbol Argentino, que había puesto a Armando Pérez como presidente de la Asociación de Fútbol Argentino, insisto, intervenida, que era la comisión normalizadora, mentirosa, porque no era la comisión normalizadora, era una intervención de la Asociación de Fútbol Argentino, no tenía plata ni para pagar los sueldos. Hay una historia que Messi era el que ponía la plata. Vos hablabas recién de Marito, que está haciendo una propaganda de papas fritas. Bueno, esos chicos, los utileros, los empleados, los que cortan el pasto en la AFA, en el predio, no cobraban los sueldos. Y hoy hay una AFA totalmente en una condición diferente a esa, gestionada y administrada. Ayer Argentina logró 27 millones de dólares por ser ya, de última, el cuarto equipo del Mundial.
0: Wow.
5: 27 millones de dólares, más 12 millones y medio por participar del Mundial. Viene de ganar un Mundial, viene de ganar dos Copas América, viene de ganar una finalísima. Es el equipo que más se busca y que más se paga para los partidos amistosos, claro, que juega y genera la selección argentina. Yo digo que esto hay que destacarlo, ¿viste? Porque el presidente de la AFA es negro y peronista, y entonces enseguida, obviamente, que a muchos les da vergüenza.
0: Sí, hay un ataque importante ahí también, ¿no?
5: Que hay un año de campaña, como habitualmente hacen, porque cuando se quieren apoderar de algo, aparecen las investigaciones, aparecen las tapas de los mismos medios de siempre durante un año, después aparece la justicia, después te meten en cana, y acá lo que buscan en definitiva es el mismo camino, pero robarse el fútbol argentino, robarse la AFA. Lo que no pueden conseguir, como corresponde, en los votos y las cosas, lo consiguen por el otro lado. Y esta es la misma metodología de una AFA que es muy bien administrada y que genera el fútbol un montón de dinero que, como siempre, los que la ven de afuera, que creen que son los dueños de todo en la Argentina, les agarra una desesperación por quedarse también con eso, ¿no?
0: Pablito, contanos ahora dónde estás, dónde juega Argentina, un poco más de detalle y ya te liberamos de lo que va a pasar el miércoles.
5: Ahora estoy en Kansas, en un ratito ya, en este momento estoy bajando la valija para subir al auto y emprender el camino rumbo a Atlanta. El Mundial es una locura en cuanto a los números.
0: Mucho viaje.
5: Porque en definitiva primero hay poca frecuencia aérea de Kansas para Atlanta. Segundo, el tramo es una locura, o sea, cuesta lo mismo que un pasaje a Miami, digamos, wow, de Argentina, de Buenos Aires a Miami, Miami Buenos Aires, y de vuelta. Acá cuesta un tramo de Kansas a Atlanta. Los hoteles también se triplicaron, o sea, el hotel donde estoy yo, mañana el que llame para alquilar una habitación bajará un 500% la habitación.
0: Claro.
5: Esto hay que decirlo, porque esto hay que decirlo también, Sofi, porque en la Argentina, viste, cuando se corta la luz, las velas las suben estrepitosamente, ¿viste? Sí, cuando viene Pascua sube el pescado estrepitosamente.
0: En Estados Unidos.
5: Y nosotros nos enojamos, viste, con la viveza de criolla, esto es siempre lo mismo. Le cambian, te lo maquillan, acá te dicen que es la oferta y demanda, la dinámica del mercado. Pero termina siendo la misma situación que nos pasa a nosotros cada vez que hay un hecho puntual, ¿no? Sí. Pero bueno, acá los hoteles en esta ciudad, que es una ciudad que ningún argentino, ningún turista elegiría para venir a conocer, un hotel normal vale menos de $100. De hecho, nosotros en una parada intermedia de 200 kilómetros de acá, 300 kilómetros de acá, lo pagamos $83. Y acá no vale más de eso, pero para este partido de Argentina el precio se disparó a $500-600 la noche.
0: No, es impresionante. Bueno, entonces
5: mañana sí volverá a costar 80.
0: Claro, obvio.
5: La oferta y demanda que le llaman acá.
0: Bueno, tenés ahí mucha gente que te está también acompañando y sponsors que te están bancando también para que esto sea posible, ¿verdad, Panza?
5: No, sí, obviamente. No, esto es una... Es así, si no, no podría ser de ninguna manera. Pero bueno, nada, en cuanto al fútbol, encontramos lo que vinimos a buscar, ¿no? Uh-huh. Encontramos estos chicos que representan al... Porque el top marca las noticias.
0: Sí, señor.
5: El fútbol es mucho más que 22 tipos que corren detrás de una pelota. Uh-huh. Es la expresión cultural más grande y más importante que tiene nuestro país. Y entonces ayer, que esto lo provocó Maradona, porque todo esto en la selección argentina lo generó Diego, lo inventó Diego, de que la selección argentina sea prioridad, que la selección argentina se juegue con el corazón, que la camiseta esté tatuada en la piel, todas esas cosas que Diego decía y que él hacía, no es que era solamente discursivo, sino que él hacía. Siempre recuerdo aquella previa de eliminatoria 85, cuando era una gran discusión en el Napoli, que venía primero y Ferlaino con una pelea enorme con Maradona porque quería jugar los dos partidos amistosos con la selección argentina, que jugaba la selección de Bilardo con Chile y con Paraguay, y Grondona había prometido que no lo iban a convocar, y Maradona se tomó un avión charter, vino a Buenos Aires, jugó con Paraguay, volvió a Italia, jugó para el Napoli, se tomó el mismo avión, volvió a la Argentina, se fue a Santiago de Chile, jugó el partido amistoso, se tomó otro avión, volvió a Italia y jugó para el Napoli, y les cumplió a todos en el término de una semana. Ese tipo fue el que marcó el camino. Total. Entonces, cuando vos ves esto, que es un partido de fútbol, que por ahí muchos le pueden quitar importancia, ayer mucha gente que no tiene laburo, mucha gente que la pasa mal, mucha gente que no tiene casi a veces un plato de comida para poner en la mesa, le arrancaron una sonrisa.
0: Totalmente. Panza, querido, con esta emocionalidad, con esta emoción a flor de piel, te agradecemos, un placer hablar con vos. Ya sos nuestra cábala cada domingo y nada, no decimos nada, simplemente te abrazamos fuerte y nos escuchamos el miércoles. Abrazo enorme.
5: Dale, Sofi, dale, un besito.
0: El pan Saladaga,
5: ¿eh? A todo el equipo y nos vemos. Chau,
0: abrazo, chau. Querido. Noticias con Norita Costa, ya venimos.
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3: Tres de la tarde, dos minutos, la temperatura en Buenos Aires, 12 grados. Desde la asunción de Milei se duplicaron las colocaciones de deuda de empresas argentinas en el exterior. El saldo de obligaciones negociables pasó de cerca de 13.000 millones de dólares a fines de 2023 a más de 24.700 millones en mayo de este año. Un informe del Banco Central reveló que la baja en el riesgo país fue fundamental para que las firmas puedan buscar financiamiento en dólares en los mercados internacionales. Detuvieron en Puerto Madero a un narco mexicano buscado por Interpol de Estados Unidos. Rodolfo Junior Aguirre Covarrubias es considerado parte de una organización que en diciembre de 2026 trasladó 10 kilos de cocaína valuados en 285 mil dólares. Fue apresado previo a una cena de trabajo con integrantes de una empresa multinacional dedicada a la salud. Llegó el 8 de julio a Buenos Aires y tenía un vuelo comprado para el lunes hacia Cancún, previa escala en Medellín, Colombia. La oposición pidió informes al gobierno por el paso del buque de guerra británico que cruzó aguas argentinas sin aviso. Diputados del peronismo federal presentaron una solicitud para que Cancillería, Defensa y la Armada detallen si conocían el desplazamiento del patrullero británico y si habría un reclamo diplomático ante el Reino Unido.
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3: Ya rige la restricción de tránsito pesado en el regreso del fin de semana largo hasta la medianoche. La medida se implementa en la autopista Buenos Aires-La Plata, Autovía 2 y rutas provinciales 11, 36, 56, 63 y 74 en dirección a la ciudad de Buenos Aires. Recordamos que por obras el tren San Martín circula limitado hasta las 18 entre Villa del Parque y Pilar Cabred. En Buenos Aires y alrededores, la temperatura 12 grados, humedad 63%. 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
6: Nacía Aide Mercedes Sosa, la mujer más importante de la música latinoamericana. Nacida en un barrio humilde, su padre era trabajador azucarero y su madre trabajaba de lavandera para las familias más acomodadas de la ciudad. Apodada Martita, ya de pequeña mostraba sus particulares dotes con el canto. Imitaba con la voz la música que sus vecinos le compartían por la radio. A los 15 años y a escondidas de su mamá y su papá, participó de un concurso de canto en una radio local de Tucumán, donde no solamente ganó, sino que recibió su primer trabajo como artista, pese a los regaños de su familia.
7: Mi mamá no le gustaba el ambiente de folclórico, diría. Yo no sé si ellas pensaban que todos los artistas eran locos de la guerra o borrachos, o no sé qué es lo que pensaba mi mamá. Pero mi mamá no quería que yo cante en la radio. Dejala a la Martita que cante. A lo mejor eso les cambia la vida a ustedes. Y fue verdad. Nos cambió la vida a todos.
6: En 1957, con 22 años, Mercedes Sosa se radicó en la provincia de Mendoza junto a su esposo, el músico Oscar Matus. Allí tendría un discreto pero fructífero comienzo como cantante de folclore, en una época donde el género aún se reservaba al interior de la Argentina, mientras el tango predominaba en las radios porteñas. En 1965, mientras atravesaba una situación emocional y económica compleja, Mercedes alcanzaría la consagración popular de manera impensada. Durante la quinta edición del Festival Nacional de Cosquín, un aclamado Jorge Cafrune presentaría a aquella muchacha que a partir de ese momento cambiaría la música latinoamericana para siempre.
8: El Festival de Cosquín es y se caracteriza por dar año a año una o varias figuras nuevas. Yo me voy a atrever, porque es un atrevimiento lo que voy a hacer ahora, y me voy a recibir un tirón de oreja por la comisión, pero ¿qué le vamos a hacer? Siempre he sido así galopeador contra el viento. Le voy a ofrecer el canto de una mujer purísima que no ha tenido oportunidad de darlo y que, como les digo, aunque se arme bronca, les voy a dejar con ustedes a una tucumana, Mercedes Sosa.

0: La negra, como la apodaban por su sangre de aguita, se convertiría así en la artista más renombrada de la música popular argentina. En los 60 grabaría su tercer disco, Yo no canto por cantar, que la llevaría a dar una exitosa gira por los Estados Unidos y Europa, además de colaborar con varios artistas nacionales y extranjeros. En los 70, lanzaría un trabajo en homenaje a la cantautora chilena Violeta Parra, quien la consagró no solo como una referente del cancionero latinoamericano, sino como una prominente figura de la música de protesta. Su compromiso político llevó a que tanto en Chile cuanto en la Argentina fuera censurada y perseguida por los gobiernos militares. En varias ocasiones las autoridades la detuvieron en medio de sus presentaciones, porque ella se negaba una y otra vez a abandonar su patria.
1: Estaba cantando Cuando tenga la tierra, y bueno, y de repente entraron la policía, pero la policía armada, como si fuera que había guerrilleros, una cosa así, una cosa de locos. Bueno, un hombre, estaba con una bandera, me acuerdo, con la bandera argentina, con un poncho que me habían regalado, bellísimo, y el hombre me tocó delante de la gente, y después me dijo: perdóneme, doña Mercedes, pero yo tuve órdenes. Y bueno, estuvimos presos 18 horas con mi hijo Fabián, Nicolás Brizuela, que es como mi hijo, el guitarrista, y una amiga.
0: Finalmente Mercedes tuvo que irse. Vivió exiliada en España y en París, donde grabó Serenata para la Tierra de Uno y A Quién Doy, con canciones de Atahualpa Yupanqui, Silvio Rodríguez y Vinicius de Moraes. Ya en los 80 y con la vuelta de la democracia, regresó a la Argentina. En los años siguientes, Mercedes continuaría dando numerosos recitales y colaboraciones junto a emblemas de la música nacional y no solo del folclore. Abrazó al rock con Gustavo Cerati, Fito Páez y Charlie García, con quien mantuvo una profunda amistad. Además, fue reconocida por la UNESCO como una de las voces más significativas de la música latinoamericana. Finalmente, el 18 de septiembre de 2009, Mercedes Sosa falleció en el Sanatorio de la Trinidad, en el barrio de Palermo, tras ser internada por una descompensación. Fue velada en el Congreso Nacional, acompañada por varias figuras de la cultura argentina, y hoy sus restos descansan en el cementerio de la Chacarita. Su casa natal se convirtió en un museo abierto al público, y en una de las salas, en exhibición, se puede observar un poncho rojo y negro. Ese mismo poncho, con el cual la negra volvió a cantar en la tierra que la vio nacer, y de la que nunca. Fue velada en el Congreso Nacional, acompañada por varias figuras de la cultura argentina, y hoy sus restos descansan en el cementerio de la Chacarita. Su casa natal se convirtió en un museo abierto al público, y en una de las salas, en exhibición, se puede observar un poncho rojo.

0: El estudio de la vida misma. El artista es un hombre que vive en este mundo sufriendo las mismas cosas que sufren todos, un poco más holgada su vida, pero de ninguna manera puede olvidar de que hay gente de que le cuesta mucho vivir.
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0: 3 de la tarde, 16 minutos en la República Argentina. 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Estás en Radio 10 y estás en el siguiente WhatsApp para que pases para este lado de la radio. Vamos.
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0: Hermosa Mercedes, hermoso sí. Recordarla, claro que sí.
2: Sí. Sí, qué presente que está Mercedes.
0: Y es de las pocas que recordamos el día de su nacimiento, ¿viste?
2: Porque además es de las pocas artistas, seguramente esto habría de ser evaluado, que aunque hace varios años que no está, sigue presente. Recontra. Eso no pasa con todos. Hay artistas que quedan, no sé si en el olvido, en algún lugar de la memoria del que no se los recupera habitualmente. Con Mercedes eso no ocurre.
0: Hace 15 años que falleció. Muy impresionante. Y la siguen recordando también los músicos. No sé, Fito ayer en su red, el 9 de julio en su red, diciendo hace 15 años que extraño llamarte por teléfono todos los días. Claro. O sea, es como una presencia muy, muy fuerte para toda la cultura popular.
2: La fecha tiene un sentido muy fuerte, también. Pero yo creo que es Mercedes.
0: Que, y se, claro, se conjuga con que nació un 9 de julio en Tucumán. O sea, es como... más argentino que eso.
2: La patria no podía ser, es la patria. Mercedes total, es la patria.
3: Total, o sea. Y a la vez en un presente donde se habla mucho de la racialización, de Argentina marrón, ¿no? Sí, total. La tuvimos siempre ahí en la cara, ¿sí? A la argentinidad, ¿no? Con su marrón, con sus formas. Sí. Entonces es, bueno, un ser inolvidable.
0: Total, total, absolutamente. Recordamos entonces el WhatsApp. Ahora vamos a escucharlos, hay mensajitos. Tenemos regalos, ¿eh? Te llevas un kit de productos de Michanel. Te llevas también
1: la remera.
0: La remera de Manos Argentinas, entradas para el cine multiplex. Bueno, un montón de cosas. Así que pasá para acá, que hasta las 5 tenés tiempo, dale.
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0: Llegó él, por suerte, pero me
4: dijo que no. Hola, ¿cómo están esos rosacosos?
0: Hola.
4: ¿Cómo andan esas gastritis? ¿Cómo andan,
0: No, ni voz, ni panza, no tengo nada ya.
4: Bueno, no se puede, una empachada que nos dimos. A mí me da la anorexia, no.
1: ¿Se te cierra el estómago?
4: Se me cierra el estómago, sí, se me cierra el estómago. Bueno, simbólica.
0: Y de acá al miércoles, Dios mío.
4: No,
0: yo ya estoy nerviosa.
5: Tremendo.
4: Yo ya estoy nervioso, aunque yo, ya saben, soy un hombre del litoral.
0: Sí.
4: Ahora van a decir que te va a hacer el argentino.
0: No.
4: Y bueno, un poco de argentino soy también.
0: Pero bueno, del mundo.
4: Bueno, del mundo. Sí. Y ahora quiero ser argentino, me la conveniencia.
0: Y qué envidia, Qué envidia que nos tienen.
4: Me quiero llevar una de las banderitas de Radio 10 para poner en el avión privado.
0: No hay ningún problema. Sí, como que no, se la vamos a dar.
2: Si yo ayer me quise llevar una camiseta y me hicieron dejar.
0: No, bueno, la camiseta.
4: ¿Una camiseta? Le decían, el huevo le decían a...
0: Claro, pero una banderita para poner en el avión privado, en el dron.
4: Exactamente.
0: ¿No?
4: Para filmar en el Obelisco.

0: disco. Después cuando llega la policía, esa parte yo me retiro porque sí. Me da miedo a mí.
1: No, está bien.
0: Aunque está el dron solo.
1: Lo dejamos ahí.
0: Me da miedo igual. Bueno, pero para la gente que está distraída, mi nombre es Beto Cueva. No tengo nada que ver con Guadalupe Cueva.
1: No.
0: Que quizás trata de mostrar algún virtuosismo que no le va a salir. De hacer dos voces a la vez y esa cosa. No se lo vamos a permitir. Yo soy humorista. Habrá quienes dicen que soy una mujer con peluca que se hace la paraguaya. Pues no, ese es tu prejuicio, no el mío. Pero aquí cumplo el rol fundamental, elemental de la radiofonía. ¡El humor!
1: ¡Vamos, Beto!
0: ¡Chiste! ¡Chiste! ¡Chiste!
2: ¿Hiciste el disclaimer?
0: Lo hice recién, pero medio desordenado.
2: Ah, perdón.
0: ¿Querés hacerlo vos?
2: No,
0: soy una mujer con peluca que vive en Palermo haciéndose pasar a los paraguayos.
2: Ahí está.
0: Exactamente. Viene el chiste.
1: Dale.
0: Hace, ¿saben?
2: Presta atención, Federico,
3: sí, porque a veces no lo hago.
0: ¿Saben una cosa que les cuento curiosa?
2: ¿Este es el chiste?
0: Sí. Ah. En Hawái no te hospedan, te alojan.
2: Es muy buena. Sofisticada la palabra alojar.
3: Lo agarré. Este.
2: Hay términos que son. Vos, por ejemplo,
3: sí.
2: Rojo no digas.
0: ¿Por qué? Colorado.
3: Colorado. No.
2: Es más sofisticado.
0: Fuiste a la
2: noche se come.
1: Pero entendiste el chiste,
2: no
1: Walter.
2: Se cena.
3: Claro.
2: Ordinaria la palabra.
3: Sí.
2: Se come.
0: Este es un chiste que se puede entender si, aunque no vaya o no vaya a Hawái.
2: Ya pasó el chiste.
3: Ya está. Sí,
1: ¿no entendiste el chiste?
0: Lo que pasa es que no es una persona del mundo. Yo he estado en Hawái.
1: Ah, claro.
3: Por el avión privado.
0: No, ahí estaba de mochilero hippie todavía.
1: Con Adorni.
0: Usaba rasta.
1: Pensé que había sido con Adorni.
0: No, cachate, que ya el problema con el machado ese que tengo todavía, que lo llevé sin saber quién era.
2: ¿A vos también te aportó?
0: Pero yo no sabía quién era. Dije, mira, qué lindo crocante este.
1: Todo dice lo mismo.
2: El otro también dice.
0: Cachate, que tengo que hacer una explicación filosófica.
1: Es toda tuya.
0: ¿Qué dice así? Después la gente no entiende el chiste y la pavada tiene su profundidad. Dice así. El aloha no es un saludo. Es un contrato ontológico entre el turista y la reposera. La mira, llega el turista, mira a la reposera y dice, aloha. Como diría Nietzsche en uno de sus libros que nunca publicó. Quien encuentra una hamaca ya ha vencido al abismo. Bueno, casi. Casi que dijo eso con otras palabras más filosóficas.
1: Anda a chequearlo a la
0: biblioteca de filosofía.
1: De tu madre, a la biblioteca de tu madre.
0: Sí, que está dirigida por la de los ingleses.
1: También, el que nos salta es un inglés.
0: Exactamente.
1: Vamos a poner eso a todo ahora.
0: Bueno, ¿lo entendiste el chiste?
1: ¿Entendiste, Walter?
0: Porque aloha.
1: ¡Cayó Walter! Gracias, Beto, querido.
0: ¡Por favor, pavadas!

0: He descubierto que soy inmortal, porque los últimos tres partidos yo pensé que eran tres infartos que me venían, y soy un hombre grande y digo, chao, se me termina todo. Anoche fue más, un poquito más tranqui, pero estuve también algo día. Aparte comemos pizza y fiambre y le dimos con tutti, como una venganza, digamos, ¿no? Aníbal Luna de Moreno, la verdad, soy inmortal, ¿eh? Aguante Argentina.
1: Es verdad. Tiene re buena voz, dice Fede, es cierto. Soy inmortal es muy buena. O sea, sí, descubrir que sos inmortal.
2: Highlander.
1: Total. Sí. Mamita, cuántos tomándose la presión ayer, ¿no? Sí. Cuánta gente preocupada por su familiar, que dice, viste, como su Toti Pazman que tiene. No, Toti Pazman era.
3: Sí, sí,
1: no,
3: sí.
4: Tano.
1: El Tano Pazman. Preocupado por su Tano Pazman que todos tenemos en casa. ¡Claro! Claro. Por favor, cuídate, por favor, no me quiero quedar viuda en este momento.
4: En algún momento del partido. Lo deja de mirar de lo nervioso que se pone.
1: Sí, sí, sí. Hay más, a ver.
5: Habla María, de acá, de una esquina de Moreno. Que el partido emocionante, ya estamos acostumbrados a sufrir y sabemos que el éxito llega, así que le tenemos fe a la selección. Este es el momento, este es el mundial que hay que aprovechar.
1: Ay, Dios.
5: A full, hay que ganarlo, porque después no sabemos cuándo vamos a volver a tener esta oportunidad. Así que cada momento hay que festejarlo, disfrutarlo, y es Argentina hasta la muerte.
1: Totalmente. Así estamos, ¿eh? Yo ya estoy muy nerviosa para el miércoles. El miércoles es la final, chicos, a ver si entienden. Jugamos con Inglaterra.
3: Total.
1: El miércoles es la final, Federico Clarato.
3: Sí, y el domingo que viene es literalmente la final. O
1: sea, me chupo un huevo. Pero el Sophie, miércoles es la final.
3: En una semana termina el mundial. Oh. Nosotros estamos preparados para eso también.
2: Yo que no quería que empiece, ahora no quiero que termine.
1: Claro. Sí, es muy lindo, ¿viste? Que me vivís en una burbujita pero hermosa.
3: Y estamos más presentes que nunca. Bueno, lo que dejó ayer el partidazo de 16 avos, no.
1: No, de 16 avos
3: hasta acá, lo que dejó Argentina fue mucho sufrimiento, mucha angustia,
1: sí,
3: mucha tensión, y finalmente se dio, por suerte, mucho alivio, ¿no? Eso fue lo que vivimos. Ayer el equipo, lo que decíamos un poco y lo que también comentaba Pablo Ladaga, es que ayudó a Messi, porque Messi por primera vez en lo que va del Mundial no convirtió goles, pero sí lo hicieron McAllister de pelota parada, con un saludo a Samuel de Scaloni diciendo,
1: claro,
3: esta es tuya.
1: Porque la laburaron, contemos eso. O sea, Walter Samuel, que es uno de los asistentes de Scaloni, junto con el ratón Ayala, trabajaron especialmente la pelota parada, la entrenaron, la prepararon.
3: Sí, ¿no? Sí, totalmente, totalmente. Y es algo que se da, como vos decís, Sofi, en el detrás de escena, en los entrenamientos, repiten mil veces esa jugada pensando que en algún momento puede suceder, y por suerte terminó sucediendo, de Alexis yendo al primer palo a buscar a un equipo que marcaba en zona Suiza, y se dio, bueno, Alexis un cabezazo, frentazo espectacular para el 1-0, después, bueno, la historia obviamente la conocemos, 1-1, después apareció Julián Álvarez con un golazo, un verdadero golazo. A mí me hizo acordar a dos goles, al que hizo Enzo Fernández a México. Que bueno, fue también abrazo con Messi después de un córner, y al que nos hace Cabo Verde también desde el mismo lugar, un verdadero golazo que por suerte.
1: Y a los propios goles de Julián.
3: Digo, y a los goles de Julián en el Atlético Madrid.
1: O sea, su estilo, se era el Julián gol. Haciendo esa jugada, ese gol desde ese lugar.
3: Completamente, completamente. Bueno, por suerte terminó obviamente con triunfo. Que el 3-1 puede llegar a ser mentiroso, porque Argentina no fue tan superior a Suiza, pero lo cierto es que el miércoles a las 16 horas jugamos contra Inglaterra en una verdadera final, con antecedentes, con 5 duelos en mundiales entre Argentina e Inglaterra. El primero fue en Chile en 1962, por la fase de grupos, con victoria inglesa por 3-1. 4 años más tarde, obviamente partidos que ni siquiera vimos, en Inglaterra en 1966, donde Inglaterra ganaba por 1-0 en cuartos de final, en una definición que fue muy recordada por la expulsión del entonces capitán argentino Antonio Ratín, que se dio una cosa que es increíble, que falleció hace muy pocos días, ayer, y fue motivo incluso del brazalete negro que tuvo la selección, que tuvieron los jugadores de la selección argentina durante el partido. Bueno, después el partido más recordado de todos los tiempos en los mundiales, la revancha llegó para Argentina en 1986, donde también en cuartos de final, la mano de Dios, el gol del siglo y ni más ni menos que Diego Armando Maradona. Después otro que, por ejemplo, es que mi generación, los de 30 y pico, tenemos uso de razón, en Francia 1998. El equipo nacional Argentina avanzaba a octavos de final, empataban 2-2 y Argentina ganaba por penales en aquella épica en la que recordamos a Carlos Roa, Lechuga Roa. Yo tengo en mi mente los recuerdos del relator, diciendo Lechuga, Lechuga, en modo Giralt, pero de esa época.
1: Bueno, el otro, Giralt, que pobrecito, o sea, por favor, cuídenme a Giralt. Hagan algo con Pablito Giralt porque le va a dar un algo.
3: Las venas,
1: ¿viste? Le va a dar un algo, o sea, se pone rojo, se pone, le va a dar algo en vivo.
3: El último antecedente, Sofi, fue en Corea-Japón. Argentina quedaba eliminada en fase de grupos y le tocaba, uno de los cucos, le tocaba a Inglaterra 1-0 abajo gracias a un gol convertido por David Beckham. Y hablando de Inglaterra, tenemos que escuchar a los protagonistas de Argentina, como por ejemplo Messi, el único futbolista argentino en clasificar a 3 semifinales con la selección que va a jugar por primera vez contra Inglaterra.
6: Este jugar contra Inglaterra es especial porque es una potencia y siempre que juega contra potencia es un partido especial. A mí en lo personal es la primera vez que voy a jugar contra ellos, jugué contra todos menos contra Inglaterra, así que va a ser lindo también por ese lado y vivirlo como lo que es, una semifinal de Copa del Mundo contra una potencia, una gran selección, e intentar de llegar de la mejor manera para volver a competir.
3: Bueno, y también habló el Dibu Martínez, recordó a Maradona y lo que decíamos, aquel épico partido ante Inglaterra en 1986.
7: Obviamente es un partido especial por el pasado, por el clásico, por el Diego con el gol de la mano. La verdad siempre se hizo un clásico muy grande. Va a ser lindo, no te voy a decir, va a ser un partido especial. Y nada, solo queda prepararnos lo mejor posible y dar el alma a ese partido.
3: Bueno, ahí estaba el Dibu, una de las figuras, obviamente, de Argentina. Y también habló el héroe, habló el salvador de la noche, Julián Álvarez, autor de un golazo, y esto dijo sobre el histórico enfrentamiento que vamos a vivir este miércoles.
8: Bueno, había pateado una antes, después en esa me quedó el espacio, no me había salido nadie, y entonces decidí pegarle, la enganché hermosa, así como golazo.
3: Bueno, ahí estaba bueno, hablando sobre el gol, Julián Álvarez.
1: Que es igual a Colapinto.
3: ¿Sí?
1: Ah, tiene. Viste que hicieron encima la publicidad los dos juntos.
3: Sí, verdad, son
1: re parecidos. Sí,
3: son iguales. Dos claves, Sofi, rápido. Jude Bellingham, el 10 de Inglaterra, del Real Madrid, también es un jugador para tener en cuenta. Y obviamente Harry Kane, un 9 de área, pero con mucho despliegue. De los 13 goles que tiene Inglaterra, 12 lo convirtieron entre ellos dos. Así que
1: acorralar esos dos.
3: Hay que llamar al hincha de Ghana, viste, que estuvo ahí haciendo toda la macumba.
1: Vamos a hacerle macumba a los dos, los ponemos en el freezer y los muchachos en la cancha, lo que sea.
4: Por WhatsApp el congelado, congelemos a tal.
1: Tal cual. Todo vale.
3: Todo vale, todo vale.
1: Todo vale. Quiero la señora esa cortando con la tijera los caminos de Inglaterra. Que todo. Quiero toda la carne al asador.
2: La que acaricia a lo que le hacen crucecitas a los jugadores. Hermoso. Mientras está en la tele.
1: Muy lindo todo. Todas. Vamos a hacer todo eso y más de acá al miércoles que viene. Ay, Dios mío, qué nervios. Gracias, Fede querido. Nora Acosta con las noticias. Y ya venimos. Queda mucho Esquina de Radio. No te vayas. 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
10: Hora 15, 30 minutos en Buenos Aires. La temperatura 12 grados 8 décimas. Una familia porteña necesitó casi 2 millones y medio de pesos en junio para ser de clase media. La canasta alimentaria se incrementó 1,8% en coincidencia con la inflación. El Instituto de Estadísticas y Censos Porteño indicó que para ser considerada dentro del segmento medio frágil, una familia necesitó ingresos mensuales por al menos 1.994.780 pesos. Avanza la construcción del Parque Maldonado en Palermo. Tendrá 45.000 metros cuadrados entre Soler y Niceto Vega y correrá paralelo a la avenida Juan B. Justo. Las obras permitirán la apertura del tramo de la calle Costa Rica que se interrumpe entre Juan B. Justo y Godoy Cruz. El Servicio Meteorológico Nacional emitió una alerta amarilla por frío extremo. Rige para algunos sectores del sur de la provincia de Buenos Aires y de Santa Cruz. Este tipo de alerta señala que pueden ser peligrosas sobre todo para grupos de riesgo como niños, niñas, mayores de 65 años y personas con enfermedades crónicas.
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10: Mañana lunes cerrarán la colectora de Cantilo por el avance de las obras del paso bajo nivel y el anillo peatonal Pampa. Estará cerrada entre Aeroparque y Güiraldes hasta fin de año. Como alternativa, el tránsito podrá desviarse por Costanera y tomar Güiraldes, colectora de Cantilo. Por obras, el tren San Martín, recordamos, circula hoy limitado hasta las 6 de la tarde entre Villa del Parque y Pilar Cabrera. 12 grados 8 décimas la temperatura en Buenos Aires, 63% la humedad. 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

0: Vos hoy, aprovechando a escucharte, además de los días de semana que te veo, ¿sabes qué es lo que creo? Que este señor busca cualquier cosa para seguir vendiendo el país. Porque mientras están todos entretenidos con que si va a haber interna, si saco las PASO, si hago las listas conjuntas, si él sigue y sigue y sigue y le permiten seguir.
1: Feliz domingo, Sofi. Mirá, me encanta nuestro pueblo, un montón de gente fue a los bosques de Palermo a ver los drones con la bandera de Estados Unidos, a festejar en el obelisco iluminado con la bandera de Estados Unidos, en Rosario ver izada la bandera de Estados Unidos. Ese mismo pueblo volvió a festejar el triunfo de Argentina en un partido de fútbol y los reventaron a palos. Qué lindo pueblo. Un beso grande, Guillermo.

0: 37 minutos pasaron de las 3 de la tarde, estamos en la esquina del sol, claro que sí, porque aparte este domingo precioso, ahora sí, es precioso, no solamente porque estamos todos muy contentos, sino porque salió el sol después de tantos días, de días grises y feuchos. El frío sigue, así que cuando salgas, abrigate, no te vayas a confiar. Walter comenzó con la actualidad, porque además del fútbol hay un montón de cosas que están pasando en la Argentina.
1: El gobierno está convencido de que el episodio Manuel Adorni es un episodio superado y que lo que viene de aquí en adelante es recuperar la imagen perdida en el transcurso de estos casi 4 meses de escándalo público. ¿Y cuál es el objetivo que se ha fijado? Mostrar triunfos legislativos. Un poco para recuperar aquello que ocurrió tras la elección del año pasado, que bueno, tuvo su propio efecto porque el gobierno a nivel nacional en octubre la ganó, que era esto de todo lo que el gobierno enviara al Congreso Nacional salía, se aprobaba, incluso la reforma laboral. Bueno, quieren volver a esa dinámica en este segundo semestre. Esto empieza ya mismo el jueves, quieren finalmente sancionar la ley de inviolabilidad a la propiedad privada. La ley que, como todos conocemos, no pone límites a la extranjerización de tierras, no pone límites a la venta de tierras cuando ha ocurrido allí un incendio, etc. Lo que viene después, casi inmediatamente, en los planes del gobierno, hay que ver si consigue los votos, es la reducción de la ley de zona fría, que ya tiene aprobación de una de las cámaras, pero que finalmente tiene que sancionar.
0: No se puede creer que eso avance, ¿eh? No se puede creer.
1: Y el gobierno dice que necesita esos fondos para pagar la ley de financiamiento universitario, que ya no tiene vuelta y la tiene que pagar. Luego viene inocencia fiscal. Y ustedes dicen, pero eso ya se aprobó. Sí, pero lo quieren extender. Hay una enorme preocupación del gobierno porque la gente vuelque sus dólares al sistema, porque cree que con eso se va a reactivar la economía, porque la reactivación de la economía no te la aprueba una ley del Congreso. No. Y ahí
2: o sea, depende de los ahorros de las personas, la activación de la economía.
1: Eso lo dijo alguna vez Victoria Villarruel y todo sí. El mundo pensó que esa mujer estaba delirante. No es así. Parte de los dólares con los que el gobierno quiere regar la economía son los dólares del llamado colchón.
0: Y después la zaracatunga esta del shutdown, del cierre del gobierno, que quiere meter... que eso se me pasó también en el editorial. Parte de esta iniciativa política feroz. Lo tenés a Milei ahora anunciando un shutdown a la Argentina. Pero ¿qué es? Una barbaridad si se llega a aprobar. Ni siquiera está escrito igual.
1: Eso es como la segunda instancia después de estos primeros proyectos y luego iría a la tercera. La segunda es lo económico, lo esencial. El gobierno quiere convertir el modelo en leyes. Por eso, reformar la Carta Orgánica del Banco Central para impedir la emisión monetaria, si no tiene respaldo, de dólares. Y por otro lado, el shutdown o cierre del Estado. ¿Qué dice el gobierno? Tenemos que hacer como en Estados Unidos, pero en este caso, si no se garantiza el superávit fiscal, el Estado se cierra y no funciona. Salvo el pago de jubilaciones y de planes sociales.
0: O sea, los trabajadores del Estado, que ya les pulverizaron el salario, ahora también les están proponiendo que si no hay superávit fiscal, lo suspenden y no les garpan el sueldo. Es una cosa espectacular.
1: Y la tercera instancia legislativa del gobierno es la reforma electoral, porque efectivamente el gobierno quiere eliminar las PASO y quiere encontrar la forma de que el año que viene o sean definitivamente eliminadas o sean suspendidas, pero votándolo este año. Ese es otro proyecto que tampoco está escrito, como el del shutdown, pero son proyectos que el gobierno, y reitero, en estas tres instancias quiere aprobar este año, reitero, porque cree que lo van a ayudar, porque sería consolidar el modo de gobierno en proyectos de ley, es decir, consolidar un modelo de país, y sobre todo porque cree que mostrar músculo legislativo es una manera de recuperar capital político.
0: Y en medio de esto, el presidente Javier Milei, en declaraciones radiales, creo que fue al Observador este viernes, dijo algo que generó...
1: No, ¿dónde fue? FM Now con Julieta Tarrés.
0: Ah, ok. Una barbaridad total y absoluta. Respeto por Julieta Tarrés, pero en ningún momento Julieta le dice, pero ¿cómo, presidente, que solamente la Argentina produce dulce de leche?
1: Bueno, Julieta es una persona que coincide con el gobierno. No lo digo para estigmatizarla porque no es Majul, pero no le repregunta a Julieta.
0: Lo que pasa es que, claro, acá era como que te digan que el cielo es rojo o que el cielo es, no sé, negro todos los días y de día, aunque esté el cielo se ve negro. Del otro lado alguien tiene que decir, no, esperá, no puede decir ajá y trabajar de mover la cabecita y decir a todo que sí. Porque escuchá lo que dijo el presidente.
3: Vio que Suiza es uno de los países más prósperos del mundo. Sí. ¿Qué produce Suiza? Turismo, chocolates. relojes, cortaplumas y servicios financieros. Entonces, cuando usted entra en un supermercado en Suiza, todo es importado. Si yo me guío por esa estupidez de que si esa política es o no, digamos, argenta, bueno, si los suizos hicieran eso, se morirían de hambre, o estarían en un estado de obesidad flagrante, porque solamente comerían chocolate. Bueno, nosotros en Argentina solamente comeríamos dulce de leche, tendríamos unos problemas de sobrepeso tremendo, porque sería lo único que comeríamos, y andaríamos con biromes en colectivo, nada más. O sea, no tenemos mucha más cosa.
0: Miren, hice un ejercicio, así como bien de ABC, como si no supiera absolutamente nada y fuera totalmente ignorante, y le pregunté al ChatGPT. ChatGPT, ¿me puedes hacer una lista de las cosas que se producen en la Argentina? Mirá lo que me dice. La verdad es que no existe una lista completa de todos los productos fabricados en Argentina porque son cientos de miles. El ChatGPT me dice, no son tres, no es dulce de leche, birome y colectivo. Son cientos de miles. Entonces me dice, si querés te puedo agrupar algo como por rubros para darte una idea de lo que se hace, pero si necesitas todo, son como 5.000 productos que se fabrican en la Argentina y te puedo armar un Excel o un PDF. Eso me dice el ChatGPT.
2: Comprame el plus y te sigo. Claro. Casi. Te sigo contando.
1: Yo creo que se quiere postular y sabe que tiene con qué.
0: Quiere ser presidente el ChatGPT. Entonces me lo engloba, pone, bueno, alimentos y bebidas, harinas, aceites, carnes, lácteos, pastas, galletitas, golosinas, vinos, cerveza, gaseosa, jugo, yerba mate, azúcar, conservas. Productos agroindustriales, harina, aceite de soja, maíz procesado, arroz, maní, miel, frutas, frutas procesadas, bioetanol. En automotriz hay cierto sector, no es todo importado, en automotriz y todo ensamblado de la Argentina. Autopartes, motores, cajas de cambio, neumáticos, baterías, frenos. Si vas a maquinario agrícola, hay sembradoras, cosechadoras, pulverizadoras, tolvas, silos. En metalurgia y siderurgia, el acero, el aluminio, las chapas, perfiles, caños, alambres, herramientas, envases metálicos. En la industria química y petroquímica, plásticos, pinturas, fertilizantes, etcétera, etcétera, etcétera, y puede seguir la lista eterna. Ahora, pensaba, ¿es la Argentina a la que nos quieren llevar a que solo produzca efectivamente dulce de leche, biromes y colectivo? Sí, el crecimiento del PBI está centrado solamente en la intermediación financiera, en la exportación de productos primarios y en la energía, en la minería, en el petróleo. Bueno, tal vez ese sea efectivamente el proyecto. Hay un informe súper interesante de un economista muy prestigioso, muy escuchado, muy leído, que es Diego Coast, que es director ejecutivo de I+D, que da cuenta de la situación en la que está la industria. Tengo el agrado de saludarlo a Diego, de que se acerque a nuestra esquina. Hola Diego, Sofi Karam, bienvenido, ¿cómo va?
4: Hola Sofía, hola Walter, gracias por la presentación, no era necesario.
0: No, por favor, es que de verdad es así, y la verdad es que a propósito de lo que dijo el presidente, dije, bueno, hablemos con Diego, porque los números están diciendo que casi que lo que dice el presidente es el país al que nos quieren llevar, ¿verdad?
4: Me parece que, de vuelta, hay que tomárselo como una imagen caricaturesca. Claramente la Argentina tiene una base, como decías vos, una base productiva, industrial, agroindustrial, industria tradicional muy grande, que si eventualmente se achica o tiende a fragmentarse mucho, va a dejar a 15 millones de personas fuera del mercado de trabajo. Digo. Así que me parece que no hay que darle más allá del folclore de lo que es la discusión. Incluso ya le ganamos a Suiza, así que hablando del Mundial, una de las particularidades que tiene Suiza es que es un país con mucha industria.
0: Perdón, esto cuenta por, esto va por mi cuenta, pero ya que dijo que es admirador de Margaret Thatcher, ¿podría salir estos días a elogiar a Inglaterra? Porque no, con Suiza funcionó bastante bien, ¿o no?
4: Funcionó bastante bien, ojalá que ya sea como cábala. Pero bueno, más Suiza, además de, digamos, el rol que tiene a nivel financiero y el rol geopolítico, tiene la particularidad que tiene una industria
0: además
4: de bienes de capital, por ejemplo, muy, muy importante. Bueno, si uno va, recorre las fábricas textiles del mundo, muchas de las máquinas son suizas.
0: No solamente fabrica relojes, tampoco.
4: Incluso que, y las venden con financiamiento del Banco de Desarrollo Suiza. Así que claramente se caracteriza ser un país con una base productiva muy amplia, además de su sector financiero, que tiene una gran tradición.
0: Bueno, y el resultado de este estudio que hicieron respecto de la producción industrial, la verdad que la caída es tremenda en mayo.
4: La caída, bueno, yo te diría, desde el principio del año que viene, desde febrero del año pasado, la industria y la economía real y el consumo empezó a caer y está casi 5%, un poquito más abajo de hace un año, y en lo que lleva este año un 3% en estos 5 meses. La verdad que la caída es importante. La industria es los sectores que no se lograron recuperar, ¿no? A fines de 2024 la economía repuntó, pero la industria y la construcción se quedaron 10 puntos abajo y de ahí empezó a caer. Y lo preocupante es que está impactando muy fuerte en el nivel de empleo. El nivel de empleo en general, el nivel de empleo formal está cayendo, pero entre la industria y la construcción se perdieron casi 180.000 empleos en los últimos 2 años, lo cual directo, ¿no? Que es un número muy grande y esos empleos, por suerte, digamos, viendo el vaso medio lleno, es que hoy la informalidad y el cuentapropismo, los trabajos de peor calidad permiten que esa gente no vaya al desempleo y tenga algún ingreso, pero cuando uno ve la película en perspectiva, básicamente son empleos más precarios, con menos salarios, con menos productividad, con menos aprendizajes, lo cual termina generando dos Argentinas, ¿no? Una Argentina que cada vez está peor. Y otra
0: Diego.
4: Argentina, que es la de los recursos naturales, que es la que están dando más o menos mejor en términos relativos.
0: Claro, pero no da tanto puesto de laburo como la industria. Ustedes están estimando 12 empleos por hora que se pierden. ¿Y cuánto proyectan de destrucción de puesto de trabajo de la mano de la caída de la industria?
4: Y en la industria estamos estimando para este año casi 105.000 menos empleos,
0: Wow.
4: unos 60.000 directos. Y la industria genera muchos empleos indirectos, entonces los empleos indirectos, cuando se cierra una industria o se achica una industria en un pueblo, una localidad, hay servicios de logística, contables, profesionales que se dejan de contratar, y eso más o menos impacta en otros 40.000 empleos, ¿no? Indirectos vinculados a la industria. Son casi, bueno, 105.000 en un año lo que estamos proyectando si la tendencia continúa así y si la economía no empieza a levantar.
1: Recién hacías foco en algo que me pareció muy interesante, que es el empleo, la destrucción de empleo, y quiero volver sobre eso para que extiendas. ¿Por qué? Industria, comercio y construcción explican casi el 50% del empleo en la Argentina y son sectores que caen, como también está reduciendo empleo el Estado. Los sectores que crecen, minería, petróleo, intermediación financiera, crean pocos puestos de trabajo. Mi pregunta es, aunque algo dijiste recién, toda esa gente que se queda sin trabajo, que no va a ir a la minería, porque tampoco la minería la puede recibir, ¿a dónde va? ¿De qué trabaja?
4: Bueno, lo que pasa en estos esquemas donde la economía crece poco, porque si uno saca esos sectores que vienen creciendo a más de 2 dígitos, el resto de los sectores, incluso los servicios profesionales que generan mucho empleo, están con una caída en promedio del 2%. Entonces, lo que pasa en estos esquemas, y también cuando hay ausencia de políticas productivas o de una mirada de comprender la microeconomía, como decimos los economistas, es que lo que hay es una transición regresiva, que esa gente que pierde trabajo termina una actividad informal en una feria, en el Gran Buenos Aires, trabajando en el comercio ambulante o haciendo changas en la construcción, siendo cuentapropistas, trabajando más horas y teniendo menos ingresos, ¿no? El que tiene un poco de suerte y un poco de capital, se compra un auto y trabaja en una aplicación, que eso es un poco mejor, o una moto, digo que ya la moto también es más difícil, trabajar, digamos, las condiciones de trabajo son peores, pero básicamente se la rebusca en una actividad informal, no es que se va a trabajar al sector formal dinámico, al sector financiero, al sector minero, al sector del petróleo, sino que básicamente se la rebusca, ¿no? Entonces, claro, ahí está el problema. Nosotros lo que venimos diciendo es que se están configurando, no es que hay dos velocidades en la economía, sino que se están configurando dos Argentinas, una Argentina más pequeña que no genera tanto empleo, súper importante porque genera dólares y hay que potenciarla porque necesitamos tener más minería, más petróleo, más gas, más agro, pero que no tracciona al resto de la economía, ¿no? Incluso lo que decimos en el informe es que la industria vinculada a esos sectores, incluso la maquinaria agrícola, está con fuerte caída, entonces que se necesita ya una política productiva para que los sectores asociados a los recursos naturales crezcan mucho, porque esos son los que pueden generar empleo y pueden compensar un poco la pérdida en otros sectores, y eso es lo que nos está ocurriendo.
0: Diego Coats, economista, director ejecutivo de I+D. Diego, te hago la última por mi parte y tiene que ver con ponele con Neuquén, Vaca Muerta. ¿Es cierto y ustedes tienen registrado también que, bueno, hay también más demanda de laburo del que Vaca Muerta hoy puede dar, por ejemplo, que es el sector hoy que está pujando el crecimiento del PBI?
4: Perdón que no te entendí, que hay más demanda potencial.
0: Claro, ahí, ¿no? Hay más familias que están tratando de conseguir laburo ahí, o que se mudan a Neuquén, o que están migrando porque se quedaron, se cerró la industria, cerró la pyme donde laburaban, y en realidad no hay una capacidad de absorción de todos esos puestos de trabajo que se están perdiendo.
4: Primero que a nivel, más en un país tan grande como la Argentina, y con los temas de transportes, y la migración a nivel laboral es muy, muy acotada, muy pequeña. Ninguna familia que tiene la cercanía, el colegio cerca, la historia, incluso ni hablar las que tienen menos posibilidades económicas, ¿no? Porque si uno tiene posibilidades económicas y si puede tener una casa, la vende y se muda a otro lugar, lo puede pensar, pero la migración es muy pequeña, es algo difícil de hacer, pero incluso en Neuquén, que es la única provincia que está generando empleo, cuando hablamos de empleo genera unos miles de empleos, y la pérdida, como te decía antes, a nivel formal es de más de 250.000 en los últimos dos años. Así que,
0: impresionante la cifra.
4: Lo que hay que hacer es, como te decía, que es súper importante, es generar una política productiva, porque hay un montón de empresas de servicios de valor agregado, metalmecánicas, hay unas 2.000 empresas, siendo generosos, vinculados a Vaca Muerta, muchas en provincia de Buenos Aires, Santa Fe y Córdoba, y otras que se están empezando a radicar en Neuquén. Pero esas 2.000 empresas hoy están muchas con capacidad ociosa, si no es que están con una demanda explosiva, sino que, porque obviamente por las condiciones que tienen, pierden con la importación o las licitaciones. Y la Argentina tiene que pensarse no con 2.000, con 5.000, 6.000 empresas, duplicar la cantidad de empresas que abastecen a esos sectores y que pueden generar empleo en los conurbanos de Córdoba, Santa Fe y Buenos Aires. Bueno, creo que ahí hay uno de los puntos críticos en agenda. Bien. Porque con el RIGI se hizo mucho para fomentar la gran inversión, pero no se hizo nada para generar un ecosistema de proveedores, como ocurre en Noruega, Canadá o Australia, y eso es la clave para que los recursos naturales traccionen realmente a otros sectores, ¿no?
0: Clarísimo. Diego, gracias por este ratito. Abrazo y buen domingo.
4: Lo mismo para usted, que termine muy bien este fin de largo.
0: Igualmente, Diego Coats, economista, director ejecutivo de I+D, a propósito de la caída de la industria y de la barbaridad que dijo el presidente, de la burrada que dijo el presidente el último viernes, respecto de que en la Argentina solamente fabricamos dulce de leche, viromes y colectivo y ya está.
1: Lo que comentó recién me parece muy interesante por algo que hemos escuchado seguramente muchas veces, y es el país para una minoría, el 80-20, tiene que ver con esto. Sectores que generan poco empleo que son muy pujantes y probablemente puedan pagar buenos salarios, los sectores que generan más empleo que lo van destruyendo y que además seguramente pueden pagar salarios cada vez con menor poder adquisitivo, y gente que se va quedando afuera y que no le queda más alternativa que el Uber o un montón de otras changas, como él decía. Esa es la configuración de país. Con esa configuración del país, el gobierno está de acuerdo. Quizás piensen que es la única viable, yo ya no lo sé, pero ese es el país como lo acaba de describir, y ese es el problema hoy de la Argentina. Es peor que Adorni, no tiene nada que ver. Con Adorni estamos todos de acuerdo porque los republicanos se hacen los qué sé yo y dicen, ay, el corrupto. El problema no es el corrupto, es el modelo de país que acá quedó bien explicado.
0: La peruanización de la economía, como dice también Michel. A esta hora, un respirito con el siguiente WhatsApp para ustedes. Vamos.
2: 11-23-66-0710.
0: Claro que sí, pasen para este lado de la radio. Vamos.

0: Hola Sofi y equipo, gracias por la compañía, como todos los domingos. El partido que viene es importante desde lo que significa Inglaterra para nosotros, así que bueno, tiene un valor multiplicado. Mi nombre es Silvia de Wilde, me encantaría ganarme la remera de manos argentinas.
1: Acá desde una esquina de Almagro, feliz por el triunfo de ayer, la pasé muy nerviosa, pero bueno, los muchachos siempre nos reivindican como Argentina y eso es una alegría. Ay, quiero los productos de Chanel, Fabiana.
2: Estoy escuchando a la Gaga y me pregunto, ¿es solo de nuestro lado que pasa eso de pensar que es un partido épico o Inglaterra siente lo mismo? Gracias.
3: Sienten el peso. Sienten lo mismo, ¿no?
4: Sí, totalmente. Totalmente. Y se ve porque cuando uno, digo, cuando hay, vemos esos enfrentamientos que pasó, por ejemplo, en el partido con Suiza, en las tribunas, hubo trompadas. Es de los dos lados. O sea, el nerviosismo, la locura es de los dos lados.
3: Se va a picar el miércoles, sí. ¿No? Ay, sí que feo, ojalá que no. Ojalá que no, pero bueno, va a ser sí. Va a ser muy difícil contener toda esa emocionalidad.
4: Va a tener que haber por primera vez un operativo especial, tanto en el partido de España con Francia como el de Argentina con Inglaterra.
3: Muy bien, renovamos matecito por acá. Che, qué festejos anoche. Fue realmente impresionante el obelisco. Sí. Había mucha gente en el obelisco ayer, mucha gente que salió a las calles. Bueno, en realidad en toda la Argentina.
5: Sí, eso te iba a decir. No solamente en el obelisco, Sofi, porque también en el Monumento de la Bandera en Rosario, en la Plaza de San Martín en Córdoba.
3: Que ya bajaron la de Estados Unidos, ¿no? Me imagino, ¿no? Para los festejos.
6: Ahora va a subir la inglesa.
3: Por favor. Ay, no. Eso para la independencia de Gran Bretaña, no sé.
6: Pero
3: qué.
6: Porque
3: dicen que hay una resolución municipal. Esa fue la defensa del municipio, que hay una resolución que dice que cada independencia de cada país ponen también la bandera de ese
6: claro,
3: país.
6: Claro, pero ¿de quién es independencia en Inglaterra? Que devuelvan los tesoros a Egipto.
3: ¡Devuélveme las Malvinas! Lo que quería decir de ayer,
5: ¿no les parece? A mí me pasa que salgo a escuchar el silencio de las calles y fue como un abismo lo opuesto que pasó después de 2 minutos. Que era
3: el griterío.
5: Sí, pero pasó del silencio absoluto a la euforia. Y creo que lo de ayer fue también una celebración de alivio, ¿viste? Como de esta sensación de desahogo, de alivio en comunidad, que nada, que nos atravesó a todos y que lo necesitábamos también.
3: Sí, por todos lados, ¿no? El obelisco.
5: Sí, es lo que te decía, el obelisco. Bueno, en la plaza central de los municipios del conurbano,
3: todas.
5: Y bueno, y esto que es una victoria que antes salió un taxista al aire diciendo que, claro, hoy tenía que salir a trabajar igual, porque no le cambia la realidad al argentino que está pasándola mal, pero ya el salir a trabajar con este resultado de ayer y con esta emoción en el alma y salís con otra banda.
6: Además son pocas oportunidades en las que podés gritar desaforado, ¡vamos! No sé qué, tipo, sin que nadie te mire como...
4: Claro,
3: raro.
4: Estamos todos en la misma, ¿no?
3: Sí, totalmente. Busquen videitos, hay un montón, hay uno en el que muestra... Con el gol de Julián Álvarez, todos saliendo al balcón.
4: Espectacular.
3: Y de golpe todo el mundo asomándose al balcón y los gritos. ¡Ah! Es una cosa, hay que disfrutar esto, muchachada. Aparte,
6: queda poco.
3: Pase lo que pase, son los últimos partidos de Messi con la camiseta argentina, seguramente.
4: Y será eso que decía Vani también, además, en muchas esquinas, ¿viste? Hablando de esquina
3: sí,
4: de radio.
3: Claro que sí.
4: Repleto de esquinas. A Coite y Rivadavia, ayer yo veía videos, bueno, en Corrientes también, y Medrano. La verdad que.
3: Las esquinas de los cacerolazos, claro. Esta vez fueron de a festejar. Norita Costa con las noticias, nos queda una hora más de Esquina de Radio, no te vayas que estamos acá todos juntos.
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8: Cuatro de la tarde en todo el país, en Buenos Aires la temperatura 12 grados. El gobernador de Jujuy aseguró que podrían pensar en una suspensión de las PASO, pero desestimó una eliminación. Así lo explicaba el mandatario Carlos Sadir.
10: Tuvimos algunas reuniones de varios gobernadores, sobre todo de la UCR, y hemos hablado de la importancia que tiene como herramienta las PASO. Pero bueno, en esta instancia por ahí podríamos estar de acuerdo, sí. probablemente no sea alguna suspensión, como ya ha ocurrido hasta acá, pero no en la eliminación. Bien, obviamente no hay una definición, dependerá del Congreso, pero sobre todo me parece que demanda hablar más entre, bueno, los gobernadores, obviamente también con los legisladores, para tener una definición clara sobre eso, pero pensaría que podríamos suspender otra vez como ya ocurrió hasta acá, pero no eliminar.
8: La escasez de combustible paraliza a Rusia luego de los ataques de Ucrania. Las filas en las estaciones de combustible se extienden por varios kilómetros y los ciudadanos recurrieron a caballos y bicicletas. La ofensiva con drones de las fuerzas ucranianas logró alcanzar las 10 instalaciones de refinamiento más grande del territorio ruso, desde la región de Leningrado hasta la planta de Omsk, a 2.500 kilómetros de la línea fronteriza. Gianni Infantino dijo que analizan que en el Mundial 2030 64 equipos disputen la Copa del Mundo. El titular de la FIFA admitió que la próxima edición podría ampliarse e incorporar a 16 países participantes. Infantino indicó que al final de este torneo analizarán el tema, ya que todas las naciones deberían poder soñar con participar, ya que es un torneo para todo el mundo y no solo para Europa y Sudamérica.
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8: Por obras, el tren San Martín circula limitado hasta las 18 entre Villa del Parque y Pilar Cabret. Soleado en Buenos Aires, la temperatura 12 grados 8 décimas, humedad 63%. 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

0: nosotros aquí desde Uriarte, Nicaragua. ¿Y vos?
1: Es la esquina de Radio 10.
0: ¿En qué esquina estás? Dale, Walter, es tu momento. No lo tuvimos el domingo pasado, dale ahora. El momento más políticamente incorrecto de la radiofonía argentina. Este es el momento para decir que esa que sea, decirle que sea. No sos hegemónico.
2: Todos pensamos en alguien.
0: Aquí no puede entrar. Fuera feas. Fuera feos. Solo los hegemónicos.
2: Esto ha creado a generaciones.
0: Así estamos.
2: Ese, sí. es el problema. Porque para nosotros el consumo irónico.
0: Sí. Todos rotos. Che, dice acá el chavito que lo llames. Llame. No, por precisamente.
3: Suerte, por suerte a nosotros nos crió. Bueno, no también es un producto de Cris Morena. Pero jugate conmigo. Que no era para nada.
2: Esto no era Cris Morena.
3: No, era Cris Morena. No.
2: A vos te crió.
0: Esto era Patito Feo. Que era,
3: claro, era Patito Feo.
2: A vos, criate conmigo. Jugate conmigo. A mí más
0: chiquititas. Criate conmigo, está muy bien también.
2: Claro, chiquititas. Jugate conmigo y cebollitas. Y después vino esto, pero esto era producción de Ideas del Sur, Patito Feo. De las pocas. Ficciones infantiles, digamos, sí. O adolescentes que hizo Ideas del Sur. Sí. Floricienta. Vamos, Floricienta, disculpen.
3: También.
2: Diálogo con ella.
0: Tu amiga hegemónica.
2: Es de.
3: De Cris.
0: Cris Morena. Sí, que no es Cristina. Cris Morena.
2: No, Cris Morena. No,
0: claro, yo.
3: Que cada vez se tapa más la cara con los pelos, Cris Morena.
0: Yo soñaba. Sí, soñaba con estar en ese programa, con ser Cris Morena, era como
3: yo
0: lo
3: quería
0: que
3: ser, queríamos. Yo quería ser Romina, obvio. Yo me quería llamar Romina.
0: Obvio, hermosa total. Y queríamos estar al lado de todos esos bombones de Eric y de no sé qué, todos lindos.
4: Luciano Castro.
0: Sí. O sea, todos lindos hegemónicos.
4: Había uno que se llamaba Baltasar.
3: Y tenía unas canciones incorrectísimas también.
0: Obvio.
3: Pero había algunas picarescas que también tenían su gracia.
0: Pero era muy lindo jugar.
3: De flacas, de celosos.
0: De todo.
3: De que le gustaba un menor de edad.
0: Y aparte era las nenas con. ¡Ay! No, terrible. No, era terrible.
3: La Cris Morena enamorada de uno de 17.
0: Era los nenes contra las nenas, ¿viste? Porque los equipos eran mujeres contra varones.
3: Sí. Los juegos eran divertidos.
0: Moría por jugar ahí.
3: Le caían los mocos a un muñeco gigante.
0: Era espectacular. Se tiraban de toboganes llenos de espuma. Era como.
4: Muy bueno.
3: Mi mamá se reenojaba cuando con las muñecas jugábamos a Jugate Conmigo o hacíamos en grupo. Hacemos un hinchastre.
0: Y bueno,
3: malísimo.
0: Sí.
3: Pero bueno.
5: Claro. ¿Qué año eso? Jugate Conmigo.
4: 90 y pico. Yo llegué a ir a la tribuna porque una compañera participó.
0: ¿En serio? ¿Fuiste a la tribuna de Jugate Conmigo?
4: Sí,
0: ¿te puedo tocar?
4: Sí. Pero yo estaba en quinto año ya, 93, claro. 92, 93, claro.
0: Wow.
4: Sí. No, qué emoción.
3: No, yo era chiquita, pero lo veía, qué sé yo.
5: Ese que dice, jugate.
0: Sí. Jugate. Qué joven que es.
2: Ay, sí, declarar. No te demuele que te pregunte ahí de qué año es.
5: No,
2: eso,
5: pero sabes que si me estaba acordando cuando hablaba de verano del 98. Sí.
3: Claro.
5: Mi hermano más grande lo veía.
0: Pero verano del 98 ya es tu, tu etapa.
5: Mi etapa.
0: ¿Podemos escuchar un poco? Lo necesito. Jugate conmigo, cualquier cosa es jugate conmigo. Que estaba sonando. ¿Está? Ay, es mi. Aparte la mancha, viste, de.
4: Sí, era como un
0: roja y azul.
3: Sí.
0: Vení, jugate ya. El agudito. No, es una fiesta esa consola, ¿eh? Estamos llenos de noventas. O sea, apretás un botón y salen los 90.
3: Además, yo te quiero decir algo, Fede, ya que estás en esta mesa hace poquito tiempo. Acá estamos, bueno, vos también sos menor de 40. Acá estamos viviendo nuestro momento de nostalgia.
0: Claro.
3: O sea, corresponde a nosotras hablar de que comprábamos un Hamlet por 50 centavos.
0: Sí, señora.
3: Llegó nuestro momento de la nostalgia y lo vamos a usar.
0: El Guaymallén a 15 centavos.
4: No te emociones.
3: Vamos a usar nuestro momento de nostalgia.
0: Sí. Nos criaron a mielcitas, ¿entendés?
4: Los naranjos.
0: Somos un milagro. El naranjú.
5: Ahí sí, estuve.
0: ¿Llegaste naranjú. A naranjú?
5: Sí, los recreos del cole, sí. A full.
0: Dios mío. Así estamos
4: el
0: todos.
4: El otro día nos acordábamos del maní con chocolate, de la cajita amarilla.
0: ¡Ay, qué delicia! Te lo pido para el cine.
4: Claro.
0: Obvio. Sí,
2: y las pipas, con cebollitas se pusieron de moda las pipas porque eran un día, evidentemente, yo nunca pude comer eso porque a mí no me sale. Morder, tragar una cosa y tirar la otra.
0: ¿Qué es la pipa? Semillita de girasol.
2: Semilla de girasol, pero venía con cáscara. Yo no sé cómo no se ahogaba.
5: Más salado que.
4: No, pero tenés que pelar.
0: Sí, chupabas la sal, la chupabas. Le sacabas la sal, hacías crack, le sacabas la cáscara y comías.
2: ¿Pero cómo te parece que a mí me sale toda esa operación junta?
0: Qué asco, señor. No, es un asqueroso todo lo que está haciendo. Me voy a Kansas, porque allí está. Y la verdad es que desde que empezó el Mundial, después de cada partido de Argentina, voy directo a su Instagram a escuchar su análisis, sí, a ver lo que dice, porque lo hace en caliente, lo hace desde la cancha. Y más allá de la emocionalidad, es el tipo que le está poniendo análisis, periodismo, inteligencia y objetividad al análisis de los partidos de la Argentina. Estoy, además, es amigo y lo quiero un montón. Es el Chavo Fuchs y está del otro lado. Chavito querido.
6: Hola, Sofi, ¿cómo te va?
0: Bien, nene, ¿y vos?
6: Muy bien, acá en plena ruta, viajando desde Kansas hasta Atlanta, es un viaje largo. Uh-huh. Estamos a la altura de Columbia, si no vi mal.
0: Wow.
6: La primera ciudad que nos vamos a cruzar va a ser San Luis, Missouri, uh-huh, y la segunda va a ser Nashville, donde vamos a pasar la noche. Digo, vamos porque estoy viajando con mi colega y amigo Matías Palacios.
0: Muy bien.
5: Que también trabaja en el Chiringuito, Matías.
6: Y del Chiringuito. Claro.
0: Ahí, dando la pelea Madrid, con unos cuantos ahí del Chiringuito. Felicítalo de nuestra parte.
6: Sí, así que bueno, estamos viajando los dos, yo estoy a cargo del volante, pero estoy hablando en manos libres, así que no te preocupes.
0: Bueno, muy bien, por favor. Estacionemos. Escuchame una cosa. Bueno, me interesa tu análisis de ayer, porque estábamos acá intercambiando con Fede, con Pablito Lagada hace un rato. Bueno, hay algunas cuestiones y el propio Scaloni dijo que preocupan en cuanto al fútbol y en cuanto a la forma de jugar de la Argentina, sobre todo pensando en que ahora se viene el partido más difícil, ¿no?
6: Ayer, la verdad que jugó mal, realmente mal. Pero no, el técnico... Pasa que hay que saber siempre, o hay que tratar de saberlo, porque no siempre se puede, qué quiere hacer el entrenador, cuál es la idea que tiene, la idea de juego que en este caso Scaloni tiene para el partido. Por cómo Argentina se paró, la idea era jugar entre atrás y en el medio para sacarle espacios a Suiza, privarlo de su mayor fortaleza, que es con jugadores que van al espacio, y tratar de meter contraataques. Le salió la primera parte, que es neutralizar a Suiza, pero la segunda, la de meter contraataque, no. Entonces el partido se hizo un bodrio, porque Suiza tampoco tuvo mucha imaginación, Argentina no tuvo situaciones de gol, y todo quedó en la nada. Argentina mete un gol en una pelota parada, y en el segundo tiempo, en lugar de asentarse el equipo nacional, empezó a jugar peor todavía, ya sin la pelota, cada vez más atrás, y ya Suiza empezó a llegar. El gol fue una consecuencia de una seguidilla de situaciones de gol, incluso en una Dibu sacó un cabezazo, y en el momento en el que Suiza, creo yo, iba a ir a buscar la victoria porque veía que Argentina estaba tambaleándose, le echan a Embolo, bien echado, digamos, reglamentar, discutamos las reglas si quieren, pero sí, la verdad que sí, con las reglas de hoy y ahora está bien expulsado, y ya sin la pelota, cada vez más atrás, y ya Suiza empezó a llegar. El gol fue una consecuencia de una seguidilla de situaciones de gol, incluso en una Dibu sacó un cabezazo, y en el momento en el que Suiza, creo yo, iba a ir a buscar la victoria porque veía que Argentina estaba tambaleándose,

0: Hola, ¿cómo te va?
1: Bien, muy bien. Y hablando justamente del planteo, digo, analizaste recién lo que pasó ayer contra Suiza. ¿Qué te imaginás que pueda llegar a suceder con Inglaterra? Teniendo en cuenta, obviamente, que es un equipo un tanto más ofensivo que lo que vimos ayer de Suiza.
0: Mira, me pasan muchas cosas. La primera es que me pongo optimista y digo, che, se van a destapar. Es un equipo en el cual la responsabilidad del partido está compartida. Van a tener más lugar para jugar los volantes, qué sé yo. Claro. ¿Viste? Y por otro lado pienso, che, si le damos a Inglaterra las ventajas que le dimos a Cabo Verde, a Egipto y a
2: Suiza,
0: nos vamos a llevar a un disgusto.
2: Fulmina.
0: Claro.
1: No te perdono.
0: Entonces estoy ahí. Claro, el equipo yo lo veo lento.
1: Sí.
0: Por ejemplo, a ver, te voy a poner un ejemplo. No sé cuánta memoria futbolera tienen, pero en el Mundial de Qatar hubo un partido con Croacia. Creo que fue también el cuarto de final, si no recuerdo mal. Semifinal, acá pensó.
1: Con Croacia semifinal, 3-0.
0: Claro, 3-0. El partido fue similar al de ayer y el planteo de Scaloni también fue similar al de ayer. Esperarlo, como se dice ahora, en bloque bajo y medio, para cortarle la línea de pase y salir rápido de contraataque.
1: Claro.
0: Vos fijate que los goles de ese partido fueron de contraataque.
1: Sí.
0: El equipo volaba.
1: Sí.
0: El
1: sí.
0: equipo de Qatar, ese equipo que jugó contra Croacia, volaba, andaba a un metro del suelo.
1: Sí,
0: este
1: sí,
0: equipo,
1: sí.
0: Es un equipo que tiene un juego espeso, es un equipo que no tiene esa dinámica ni esa velocidad. Entonces, las cosas se le hacen más complicadas. Insisto, le han tocado rivales, los cuales Argentina cargó con toda la responsabilidad, pero también pensemos que ahí hubo algo, a ver, también es culpa de los otros, no de Argentina, no es que Argentina claro. tocan siempre rivales fáciles. No le tocó Portugal porque no se clasificó, no le tocó Colombia porque no se clasificó, ¿viste?
1: Uruguay.
0: No le tocó Uruguay ni España porque no... España entró primero, pero Uruguay no le tocó porque no se clasificó.
1: Sí, Brasil digamos, en las instancias definitivas también, porque no pasó con Noruega, digamos.
0: Totalmente. No, pero bueno, no toca Inglaterra también. Tampoco es fácil, pero sí, tampoco con Brasil, jugamos Brasil quedó eliminado.
1: Claro.
0: Entonces, vamos a tener enfrente a un rival de elite. Suiza es Europa 2. Austria, digo, por los que no tocaron, ¿no? Austria debe ser Europa 3 o 4,
1: sí.
0: digamos. Ahora no va a tocar un Europa 1, un Europa Elite, un equipo que es una formación de tipos que juegan en la mejor liga del mundo, salvo Harry Kane, que juega en Alemania, o en el Bayern Múnich.
1: Sí.
0: No va a tocar un equipo en donde juega Jude Bellingham, que es figura en el Real Madrid, uh-huh. un jugador fantástico, que me dice acá mi amigo Matías Palacios, que no tuvo una muy... La verdad que la temporada del Madrid no fue en general buena, pero está jugando, está haciendo un gran mundial.
1: Sí.
0: Qué sé yo, viste, hay que tener cuidado, porque esos jugadores te hacen daño en serio.
1: Si vos
0: te descuidás, si vos le das la ventaja que le diste a Suiza...
1: De los 13 goles, Chavo...
0: Lo más probable es que...
1: Eso que vos decís, de los 13 goles, 12 lo hicieron Bellingham y Kane hasta ahora de Inglaterra. Y yendo al partido justamente, digo, a lo que puede llegar a proponer Scaloni, ¿te parece que pueda llegar? Obviamente que es muy pronto porque hay que ver desde lo físico cómo llegan todos los jugadores, cómo terminó Paredes, el Cuti, pero ¿te parece que va a repetir esquema? ¿Va a repetir nombres?
0: Mirá, anoche yo lo escuché muy disconforme con el equipo.
1: Mm-hmm. Sí.
0: Scaloni es un tipo que es medio bastante transparente, si bien esconde, el tipo ha aprendido con los años a comunicar, a decirte lo que quiere decirte con palabras más suaves, te encuentra siempre la vuelta. A mí me dio la impresión que estaba muy disconforme ya. Estaba contento porque habían ganado, porque se sacaron de encima el partido,
2: sí.
0: Pero que el juego, lo que dependía de él, porque a ver, vos podés hablar del corazón, de los huevos, de la garra, de lo que sea, pero lo que depende del entrenador es el juego.
1: Uh-huh. Claro.
2: Chavo,
0: de jugar, qué mal. Sí.
2: ¿Qué es lo más flojo que viste vos? Digo, en cuanto a nombres, no sé, de Paul, que no estuvo bien. ¿A quién más viste ahí que dirías, che, acá hay que rever?
0: Mirá, yo creo que hay una parte de clave de la selección argentina que es su terceto de volantes, que son de Paul, Macalister y Enzo Fernández. Almada ya salió del equipo. Almada no tuvo una buena temporada en el Atlético de Madrid, casi ni lo pone. El Cholo no lo usa mucho. Jugó los dos primeros partidos, pero al técnico no le resultó, lo sacó. El tema ahí es que el medio campo es el corazón del equipo. Esos tres jugadores

0: son clave para todo lo bueno que tiene el equipo de Scaloni, todo eso bueno que hemos disfrutado tanto.
1: Para que puedan aparecer los delanteros, que puedan aparecer los goleadores.
0: Tiene que ver con esos tres jugadores, sacarlo a Messi.
1: Bien.
0: Porque incluso la selección, me acuerdo un partido con Brasil que ganó 4-1, Messi no jugó, sí, estaba lesionado, y la selección fue una maravilla. El tema es que De Paul no está bien, el tema es que están muy irregulares tanto Alexis como Enzo, que con Egipto hicieron un gol Enzo y una situación de gol muy clara Alexis, pero que ayer no tuvieron, más allá del gol de Alexis de cabeza, no tuvieron un buen partido, estuvieron otra vez lentos y de traslados poco fructíferos. Uh-huh. Yo creo que el problema está ahí, en lo más que están los volantes, porque eso genera que no defiendas bien, porque no defienden solamente los defensores, y que no ataques bien, porque si los volantes no tienen la pelota, los delanteros no la reciben, entonces estás lejos del gol. Y tiene que ver ahí, tiene que buscar la vuelta. Paredes le había dado una solución con Egipto. Ayer el partido de Paredes no fue tan bueno como el de Egipto, y la Argentina lo sintió.
2: Sí, sí, sí. Sí, Chavo, y te hago la última de mi parte. ¿Cómo lo ves al Dibu? Que ayer incluso hasta él está necesitando esos momentos de, tapó una pelota muy buena y con la pelota en las manos miraba la tribuna y arengaba, medio como arengándose al mismo, ¿viste? La sensación de que él, desde lo anímico, quiere levantar. Lo vemos incluso en las conferencias postpartido, y a pesar de que Argentina gana, él es muy autocrítico con respecto al gol o los dos goles que le convierten.
0: Sí, yo soy de la idea de que Dibu no tuvo nada que ver en los cuatro goles que le hicieron Cabo Verde y Egipto.
2: Sí, coincido.
0: Ayer me parece que tardó un poco en llegar al suelo, por eso la pelota le pasa entre las piernas. Me da la impresión que tomó la decisión de ir al piso demasiado tarde. Pero más allá de esto, ayer la gente estaba, en un momento estaba planchada. Cuando empató Suiza, la gente estaba... El equipo no le transmitía confianza, porque antes del gol de Suiza había merodeado y había generado algún tipo de peligro. Y la gente estaba asustada. No, yo también. Estábamos sentados ahí en un palco.
1: Sí.
0: Yo creo que arengaba por eso. Yo creo que el arquero está bien. El arquero es un valor fundamental. Se lo culpó de algunos goles. Yo, la verdad, que el primer gol que le veo más o menos una defensa poco sólida fue el de ayer. Pero los otros cuatro no tienen nada que ver.
1: Chavo, querido, gracias. Buen viaje. Abrazo ahí a los dos. Y bueno, nos estaremos encontrando el miércoles.
0: Te mando un beso, Sofi, y un saludo para todos.
1: Gracias, che. El Chavo Fuchs, ahí Chavo. Ya en camino a lo que va a ser Argentina-Inglaterra el próximo miércoles. Hablamos de fútbol, hablamos de juego, hablamos de lo que preocupa en la selección argentina de cara a lo que va a ser nuestra gran final de la Copa del Mundo, que es la semi, en realidad, contra Inglaterra. 4 de la tarde, 24 minutos, por suerte. Ay, te vamos a necesitar tanto, Soja, porque es preventivo esto.
3: Sí.
1: Si no, va a terminar toda la gente en la guardia de los hospitales este miércoles. Colapsamos las guardias.
3: Yo me atreví, me compré un freezer muy grande.
1: Un
3: freezer.
1: Un freezer. Un freezer.
4: No le entendí. Freezer, me parece que me extendió las letras.
3: Habla todo así. Para poder, hacer todas las brujerías y magias que una sabe. Para que la suerte... ¿Es la suerte la que está a nuestro lado o es el ánimo, no? ¿Qué pasa ahí? Estuve tratando de usar a los amigos de papá para llegar a la escaloneta y ser la terapeuta. ¿Se imaginan qué lindo hubiera sido?
1: Ay, Dios mío.
3: Pero bueno, no pasó.
1: No. Qué lindo hubiera sido para tu bolsillo, pero...
3: Sí, no pasó. Sobre todo. Pero igual no uso bolsillo yo. Uso unas canastitas recolectoras. Bueno, una cosa que tengo ahí. En fin, soy Soja texturizada. Para algunas personas que estén allí escuchando y no se den cuenta quién soy.
1: Ajá.
3: Y brindo un servicio por una suma mínima de, bueno, no es tan mínima en realidad, pero por una transferencia de energía. Ya saben que para mí y para muchas de nosotras la energía es dinero, que tiene que circular más que nunca, ¿no? Así que ese crocante que dicen de los colchones puede también circular en forma de energía. soja.texturizada.mp. Y uno de los servicios que brindo aquí es el de leer el nombre espiritual de la semana para quienes están, estoy buscando mi carterita acá, para mi bolsa recolectora.
1: Ah, mira, muy bien.
5: No te la pierdas, campeón.
1: No, escúchame. ¿Y te encontraste los dados?
3: Sí, encontré los dados. Encontré los dados redondos.
1: Qué emoción.
3: Yo me conecto telepáticamente con Sofía Karam cuando está elaborando su editorial, uh-huh, y ahí me bajan algunas palabras. Ustedes saben que yo estoy muy conectada con el universo, con la tierra. Me sube y me baja información que se me encuentra en el alma. Son dos columnas y, uh-huh, dos dados.
1: Me asusté lo que iba a decir, ¿no?
3: Tranquila, sí,
1: me dio vértigo, me dio como...
4: Siempre dice que se le encuentra en el plexo.
1: Sí.
4: Sí. Yo te sigo claro, a todas, sí, partes a donde vas. Ay, perdón, estoy muy futbolero.
2: Sí, sí, muy futbolero.
4: Vamos a ver los números de hoy.
3: Él elige entonces el orden en que salen los dados, siempre en funcionalidad del chiste, por favor.
4: Bueno, pero abro, así que no puedo hacer...
3: Sí.
4: 6-3.
3: 6-3. Y te tocó... Platita económica.
1: ¿Qué combinación?
4: Que sería como que, va a ser económico ganármela, más fácil ganármela.
3: Platita económica sería, como me parece que hay una racionalización que hay que hacer. Ah. Recordemos que ya cuando llegamos a mediados de mes, es fin de mes para la clase media tirando a baja.
4: Y media también.
3: Sí.
4: ¿Existe
3: la clase media todavía?
4: Un sector amplio del país.
3: Una pregunta que está rebotando ahí, ¿sí? Entonces esa platita que quizás tengas que empezar a dosificar. Ese gustito que te ibas a dar, quizás la próxima semana, no, el mes que viene.
4: Ay, justo lo interpreté exactamente al revés. Qué bueno, Alfred, que te tengo, porque me has interpretado muy mal.
2: 1 y 3.
3: 1 y 3. Te tocó veranito económico. Parece que va a haber un trabajito, una abundancia ahí va a pasar, ¿eh?
2: ¿Qué va a pasar?
3: Bueno, hay que recibirlo.
4: Pero yo con carencia y él con abundancia.
3: Y bueno, quizás
2: yo te comparto, contar. Walter. Mirá,
3: la argentinidad. Toma. Le pasamos los dados, a Vanina.
1: Vamos, Vana.
3: Quiero mandar un fuerte gang style a Mario Héctor, que siempre. Bueno, que está preocupado porque se me nombra poco, dice.
1: Ah, sí.
3: No sé.
4: Los expedientes judiciales.
3: Voy, vamos. Los expedientes judiciales no me tienen que nombrar.
4: Menos mal.
3: 1-1. Veranito feroz.
1: Upa. Lo necesito.
3: ¿A qué entendemos, sí, por veranito, no?
1: Como escapar del invierno.
3: Claro, escapamos del invierno, esa instancia de, sí, ocio, quizás. Sí. ¿No? De júbilo.
1: Ocio, sí, mental.
3: De ocio mental. Bueno. Se viene con, ¿llegará?, todo, ¿eh?
1: Ay, gracias.
4: Ay, qué bueno, iba a ser feroz.
3: Esperemos que de una manera amable.
1: Está, ¿sí?, muy, ojalá, estresada esta mami. Sí. Está muy estresada. Bueno, sigo yo, tiro los dados redondos, vamos, soja, Sophie, texturizada. Saca. Después vamos a sacar el nombre espiritual de la escaloneta. Bien. Por favor, que es muy importante. Tengo miedo. Anulo mufa sí, todo el tiempo.
4: Al revés que
2: 6,
4: yo.
2: Veo yo, Sophie.
6: ¿Eh?
4: Que no, es un 3 y un 6.
3: En función del chiste. En función del chiste, sí, se, sí, agradece.
1: Sí, porque no va así, ¿no?
4: Ahí está.
1: Rarísimo. 5-6.
3: 5-6. Asador caído.
2: Chau, asador.
3: Parece que quizás hay que. Yo sé que esto de las cábalas y todo hace que quieran repetir todo, sí, tal cual. Pero a veces una pequeña variación hace la diferencia.
1: Ok. Bien, ¿qué quiere decir?
3: Vamos a tirar a la escaloneta, ¿quiere?
1: Dale, por, vale, favor.
4: A ver, dale.
2: Por favor, Soja,
1: Vamos, escaloneta. No.
2: Tremendo.
3: No, pero que está bueno, ¿eh?
1: 5-5.
3: 5-5.
1: Ahí está la palabra caído.
2: Que no sea el resultado de Argentina e Inglaterra.
3: Asador unido.
1: ¡Ah! ¡Vamos, Argentina, carajo! ¡Dale! ¡Sí!
2: ¡Vamos, Messi!
1: ¡Vamos, Messi!
3: ¿Qué es un asado?
4: Es una reunión. Lo que va a hacer esta última media hora con esta
1: campanada. Lo grité como un gol.
2: Sofi se paró y se volvió loca.
1: Qué lástima de la mala imagen. ¿Te das cuenta por qué mi hijo me decía, mamá, estás bien, qué te pasa?
4: ¿Querés ir yendo, Sofía? Nos hacemos cargo nosotros, ¿eh? No pasa nada, es media hora. No lo chocamos, te juro.
3: Yo agradezco muchísimo la convicción que tienen. Ya saben, si quieren que haga alguna brujería o alguna magia para el miércoles, okay, soja.texturizada.mp.
1: ¿Me puedes repetir el nombre?
4: ¿Y qué era asador de unido al final?
1: O sea, no importa qué, asador unido, ¿entendés? Argentina, asado, todos unidos, las Malvinas, Argentina, dale, que nosotros somos ingleses.

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1: Cuatro de la tarde, 30 minutos, la temperatura en Buenos Aires, 13 grados, dos décimas. Se profundiza la crisis en la industria automotriz. El anuncio de inversiones en Brasil es 17 veces mayor, cuando históricamente la relación con Argentina es de 5 a 1. Un informe privado menciona como causantes a la depresión del mercado interno, la reestructuración en varias terminales y la falta de políticas que incentiven la innovación y el desarrollo. Según el relevamiento, el segmento más afectado es el sector autopartista, debido a la menor producción de vehículos de origen nacional.
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1: Leandro Paredes aclaró que salió por un calambre y no por alguna lesión más complicada. Admitió que si para ganar tienen que sufrir, seguirá siendo así.
2: Sí, me calambré ahí en una de las últimas. Estaba muy pesado, corrimos mucho, pero por suerte fue solo calambre. No, es que no hay mucho para explicar. Estamos jugando la competición más importante del mundo, estamos jugando con selecciones muy buenas. Si va a ser así, si tenemos que sufrir, bienvenido sea mientras sigamos ganando.
1: Emiliano Dibu Martínez habló de la semi y se anticipó un partido especial al que definió como un clásico.
3: Obviamente es un partido especial por el pasado, por el clásico, por el Diego con el gol de la mano. La verdad siempre se hizo un clásico muy grande. Va a ser lindo, no te veo así, va a ser un partido especial. Y nada, solo queda prepararnos lo mejor posible y dar el alma a ese partido.
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1: Por obras, el ferrocarril San Martín circula limitado hasta las 18 entre Villa del Parque y Pilar Cabred. Reiteramos que hasta la medianoche rige la restricción de tránsito pesado en la autopista Buenos Aires-La Plata, autovía 2 y rutas provinciales 11, 36, 56, 63 y 74 en dirección a la ciudad de Buenos Aires. Tarde soleada con 13 grados, dos décimas de temperatura y 60% de humedad. 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

0: Hola, buenas tardes, Tina de Radio, por acá, disfrutando la tarde linda en Zapala, en la provincia de Neuquén, después de unos, no sé, como 10 días que no veíamos el sol, y está bastante lindo. Así que andamos disfrutando por acá, por el campito. Soy Martín de Zapala, en la provincia de Neuquén.
1: Hola, Sofía, sos una capa, me encantó la historia de Mercedes Sosa. Siempre te escucho, María Esther de San Cristóbal.
2: Bueno, el partido lo vi con mucho nerviosismo, ¿eh? La presión al máximo, pero bueno, hay que sufrir para ganar. Y creo que a los ingleses le vamos a ganar también. Todavía recuerdo cuando el Rata se sentó en la alfombra de la reina. Fue la primer mojada de oreja que le hicimos a los ingleses. Vamos, Argentina, y buen domingo. Héctor de Villaluro.

0: 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Van a el WhatsApp y la temperatura en estos momentos.
1: El WhatsApp es 11-23-66-0710. La temperatura ya superamos la máxima, 13 grados 2 décimas. El cielo está despejado, 60% es la humedad. Y para mañana, ya que estás, te cuento, vamos a tener una semana en donde las máximas van a ir aumentando y las mínimas también, por suerte. Mínima 6, máxima 14
2: ¿Cuánto
1: grados.
2: ¿Cuánto mañana mínima?
0: 6. Igual, te cagas de frío. Sí. Es invierno, sí, Walter, es invierno. ¿Qué va a ser?
1: Máxima 14 con cielo ligeramente nublado. Última semana de vacaciones para las escuelas de Capital Federal.
0: Es verdad.
1: Sí, empiezan las vacaciones de invierno a partir del lunes próximo.
0: Sí, es verdad.
3: Última semana de clases.
1: Última semana de clases, perdón.
0: Después empiezan las vacaciones de infierno y estamos rogando que vuelvan las clases. Yeah. Claramente. O sea, es como, por favor, por
1: sí,
0: favor.
1: Sí. Invasión de
3: abran
1: niños.
3: Abran las escuelas. El subte lleno de niñitos.
0: Sí, bueno, a mí me gusta igual ver a los pibes por la ciudad dando vueltas. El problema es que como mamás y papás tenemos que seguir laburando, ¿no?
4: Claro,
0: tenemos
4: que hacer el infierno. Lo que es lindo es la época mundial, ver los partidos en el cole. Es algo que no te olvidás,
0: sí,
4: ¿no?
0: Eso sí.
4: Pero a las 4 de la tarde... medio raro, porque no sé si toca...
0: Este miércoles,
2: bueno,
0: por ejemplo...
2: Turno tarde, o doble turno,
0: también. Ponerle en el colegio de mi hijo, todos se retiran antes.
2: Sí. Se retiran antes, bien.
3: Se tienen que hasta las 7 de la tarde.
0: Ahí voy. Y en el... Y en el... los anteriores, si lo vieron en el cole, el último, mi hijo salió llorando. Había llorado con... con el final
1: Se van potenciando
0: de Egipto,
1: entre ellos,
0: llorando, o sea, tipo, y los papás, tengo todos los videos, las mamis, los papis, re tranquilo, en la puerta del colegio, todos con la bandera, con pito, matraca, los gritos, recibiendo a los pibes que salían del colegio, con la misma emoción, porque acababa de terminar el partido.
1: Muy no se lo olvidan más. No. Cosas te quedan ahí.
2: Sí, ahora. Mirarlo hermoso. Entre pares debe ser lindo.
0: Hermoso. Para, el cole también tiene que estar para eso, para compartir estos momentos. Bueno, muy bien. Vamos a tener el índice de inflación que vamos a conocer esta semana, ¿verdad?
2: Exactamente. El martes a las 4 de la tarde, el INDEC va a dar a conocer el índice de inflación de junio. Se entusiasma el gobierno con la posibilidad de que ese índice empiece con 1. Uno alto, quiero decir, 1.8, 1.9. El índice de inflación en la ciudad de Buenos Aires dio 1.8. Bueno, sería una manera del gobierno de anunciar que sigue descendiendo la inflación, el índice de inflación mensual, después de aquel 3.4 de marzo. No parece cercana la posibilidad de que la inflación empiece con 0 en agosto o en septiembre, pero en principio ya ese 1 adelante para el gobierno es un buen dato, porque pensemos que lo que le queda de la economía al gobierno para mostrar como éxito el año que viene es una inflación a la baja, un dólar estable y una estabilidad macroeconómica. Básicamente es eso. Y la confianza...
0: Que no es poco. No es poco en este país.
2: Sí, en términos electorales yo estoy de acuerdo con vos. En términos de la economía diaria no te llega ni cerca después de 2 años y medio, a eso me refiero. Ya no te llega y seguramente lo que el gobierno hará será decir, bueno, no desperdiciemos todo este esfuerzo, en el segundo mandato van a venir todos los frutos de esto que hemos conquistado.
0: Ese va a ser el discurso.
2: Bueno, como parte de toda esa maquinaria discursiva, seguramente el índice del martes va a ser muy celebrado. No descartaría la posibilidad de que Luis Caputo o el presidente salgan el martes a la mañana o al mediodía a decir, no, porque la inflación bajó y entonces después montarse sobre la inflación y celebrarla. Lo hacen siempre que el índice baja, nunca cuando sube.
0: Lo debería, bueno.
2: Por eso hace un año que no lo hacen.
0: Bueno.
2: Pero cuando el índice bajaba, siempre se anticipaban al número y capaz que lo harán también este martes. A las 4 de la tarde, reitero, se conoce el número de junio.
0: Tienen suerte además que se va a conocer antes del partido de Argentina, porque si no es como que después ya se va a diluir en la cuestión noticiosa. Claro. Va a ser el martes antes del partido que va a ser el miércoles, por lo tanto van a poder capitalizar esa buena noticia. Además, como ya no está Dorni, las pocas buenas noticias que puede dar el gobierno puede capitalizarlas más. Por eso también el presidente sigue en su batalla cultural y en esto de ser el líder de la extrema derecha mundial. El 25 de julio va a viajar a Brasil. ¿A qué? A reunirse con el presidente Lula, con su par, a tener una bilateral, para buscar más inversiones para la Argentina, el vínculo comercial.
1: No.
0: A reunirse con el hijo de Jair Bolsonaro, que va a ser el candidato a enfrentar a Lula da Silva en las elecciones claves nodales que va a tener Brasil, digo, claves para el continente y para el destino de la región este mismo año. Bueno, ahí obviamente abrazando al golpista.
2: Bolsonaro. Claro, el padre está precisamente preso por esa razón, uh-huh. y por esa razón Flavio Bolsonaro va a ser el candidato a presidente. Es una candidatura, digamos, heredada.
0: Sí, heredada, y que además no es que vos decís, bueno, el hijo piensa distinto, se desmarcó del golpe de Estado contra Lula. No, es una continuidad de ese intento de ruptura democrática en Brasil, y con ese hombre es que se va a juntar y va a respaldar de cuerpo presente el presidente de la Argentina, Javier Milei, el próximo 25 de julio. 42 minutos pasaron de las 4 de la tarde. El capitalismo, ¿creías que lo había dado todo? No. Todavía puede haber más.
3: Claro que sí, porque se les ocurre hacer un sitio allí en Corea del Sur que se llama Dopamine Site, o sea, webs de dopamina, que son plataformas ficticias que reproducen con, o sea, iguales, o sea, con gran fidelidad a casi todos los elementos de las tiendas online tradicionales. El carrito, el compro, la suma de las compras que haces, digamos. Si querés meter un código de descuento, como toda la joda de comprar a través de una página online. Te permite hojear catálogos de productos, completar procesos de compra, incluso hacer seguimiento de los pedidos. Y todo eso sin gastar nada de dinero, o sea, porque nunca vas a recibir nada. Porque lo que buscan estos sitios, según explican diversos medios asiáticos, es ofrecer una alternativa más saludable. O sea, a mí me parece peor, ¿no?
0: Claro.
3: A quienes buscan esa breve sensación de que compraste
0: como la dopaminita que te da comprar algo. Es como un placebo de comprar.
3: Claro, lo que pasa es que si vos ya sabes que no vas a comprar nada.
1: Que no vas a recibir nada.
3: Claro, que es una farsa. Bueno, parece que la idea es que...
0: A mí me daría más ansiedad.
1: A mí también.
0: Tipo, ahora lo quiero.
3: Ahora voy a real y me lo voy a comprar. Es como una búsqueda que están haciendo para ver cómo salir de esos consumos irresponsables, que a veces en un acto de eso, de esa necesidad de dopamina, hay gente que agarra y compra cualquier pavada.
0: De impulsividad.
3: Mm. Bueno, ahora yo le quiero decir a esas dos páginas, una que empieza con T y la otra que empieza con S, no te voy a comprar nada.
0: Muy
3: yo
0: bien.
3: Yo tampoco. Por más lindo que sea, ¿qué atractivo?
0: ¿Cuál fue la volucompra que hicieron en su vida?
4: Una campera de cuero en la pandemia. No uso campera de cuero, pero sentí que era
0: ni siquiera había para salir y ponerse una campera.
4: Nada, la tengo ahí guardada. Me da cosa, la veo y digo, ¿por qué
3: debe haber ahí? Un pico de volucompras
0: espectacular.
2: Claro,
3: bueno, vintage. Eso es plata.
0: A la feria.
4: Igual, mucha. No era cuero.
0: Era así.
3: No sé.
0: ¿Walter?
2: Un velador que nunca usé. Lo compré y lo tenés en caja.
4: ¿Y sabés dónde está? En un cajón.
2: Sí, porque mi casa muy grande no es.
0: Un velador.
2: Así que ahí está, sí, viste, una antigüedad total. ¿Y qué voy a comprar yo? Imagínate tú.
0: Un velador.
2: Y nunca lo usé porque me queda impráctico, porque tampoco tengo tanto lugar como para ir. Además pongo el velador y la mesa y qué sé yo. No sé ni para qué lo compré.
0: Quiero que lo uses igual. Ponelo en algún lado y prendelo. Y mandanos una foto. Armate un rinconcito con la volucompra del velador.
4: Tenemos que traer, Sofi, las volucompras acá, esquina de radio.
0: ¿Vana?
1: Yo estoy haciendo memoria. Hace tanto que no compro, chicos, voy a ponerme a llorar.
3: ¿Querés
1: no
3: entrar consumo a la página?
1: Me voy a meter en la página a
0: ver
1: qué compro.
0: Claro, hacer cuenta.
1: No, es que en el día no me gusta mucho comprar por, viste, así.
0: Ah, ok, online.
1: Entonces, lo que compro es como que necesito puntualmente eso, entonces lo compro.
0: Yo hice
1: pero
0: una
1: no soy de navegar y...
0: No te metes. Yo hice una volucompra hermosa, que me sirvió un tiempito, pues no más, que es un limador de uñas para bebés automático. Le pones pila.
2: Para no
0: es como
2: cortarles.
0: Un torno. Es como un torno chiquitito y tiene distintas limas más gruesas, más finitas para...
3: Pero no le aterra más al bebé. Eso no vas a entender.
2: Y pero cortarles las uñas debe ser medio traumático.
3: Parece aterrador. O sea,
4: más me da miedo, me da miedo, Sofía.
3: La previa al torno, ¿entendés?
0: No, en realidad, o sea, es porque cortarle uñas a un bebé recién nacido está prohibido porque se les infecta, se les puede infectar.
3: Claro.
0: Entonces hay que limarlas. Entonces limarla con la lima normal era como mucho trabajo. Y dije, a ver, voy a probar con esto. Y al principio me sirvió, pero después cuando las limas se quedaron sin lima
3: claro.
0: Sin filo.
3: No tuviste repuesto.
0: No hay repuesto y ya está. Quedó, o sea, para ahí el aparatito ese, 6.000 pesos lo pagué, me acuerdo. Hace, no sé.
3: Y está ahí el aparatito que no conseguís repuesto.
0: Hace 4 años.
2: ¿Se acuerdan del pescadito que cantaba? ¿Ustedes se acuerdan de eso?
0: ¿Eh?
2: No. Se regalaba un pescado, pero no.
0: ¿Vivo?
2: No, bueno, no. Era un juguete que estaba como enmarcado en un cuadro.
3: Sí,
2: que
3: me
2: tenía
3: acuerdo.
2: Relieve, era gordito el pescado y vos apretabas un botón y salía música. Y en un momento la música empezaba el canto y entonces el pescadito se doblaba, te miraba para adelante y abría la boca cantando.
0: Es rarísimo,
2: era una porquería diciendo. Inútil, pero yo la vi en casa de unos
0: es
2: tíos.
0: Rarísimo.
3: La cuestión es que la juventud en Corea, la generación Z, como se llama, está usando estas aplicaciones para bajar la ansiedad. Dice que más o menos les funciona. Yo creo que hay que el fenómeno Corea del Sur hay que seguir
0: habría
3: mirándolo.
0: Que seguirlo.
3: Nos lleva como una reflexión, tipo al margen de la anécdota que nos dé risa y eso, o que nos parezca como un absurdo del capitalismo, hay un montón de personas que recurren a estas tiendas falsas para experimentar esa sensación sin comprar realmente, porque parece que eso les acumula unas sensaciones que bien. Les hacen bien. No sabemos qué tipo de subidones se necesitan. La cuestión es que la dopamina es un neurotransmisor muy deseado en estos tiempos de tanto bajón.
0: 47 pasaron de las 4 de la tarde. Última pausa, no te vayas, porque vamos a hablar de la otra semifinal. Y por supuesto, lo que pasó en la mesa de ella, que además se convirtió en meme en este mundial. Lo que pasó en la mesa de Mirtha Legrand con nuestro mirtólogo oficial, Walter Comiso. Dale.
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0: partido de este miércoles lo jugaremos con mucha emoción, con mucho sentimiento, con mucha historia. Dios quiera que nos ayude y nos ayude la mano de Dios y ganemos. Y si no, también estar entre los 4 mejores del mundo también es muy importante y muy valedero. Rosita, lo sigo escuchando, muy buen equipo.
1: No hay peor mentira que una verdad dicha a medias. Con la cantidad de metros cuadrados que tiene Suiza y la cantidad de habitantes, muchas más industrias no pueden tener, porque no tienen gente para que le hagan ni lugar físico donde estar. Si en Argentina solamente tenemos 3 industrias, más vale que un montón de millones de argentinos no van a tener trabajo.
2: La resaca que tiene Charlie Cocavielo. Sí, sí.
3: Tiene
2: viene
3: sueño.
2: Caminando lento. Charlie, está bien, tengo sueño.
3: Está como ahorita festejando mucho.
2: Y sí, estamos slow todos motion. Así, ¿o no?
3: A ver, saco de la banderita.
2: Le da un besito a la bandera. Vamos, Cocavielo, vamos todavía.
3: Buen conjunto.
2: ¿Qué onda la otra semifinal? Partidazo se viene.
4: Sí, que va a ser, entiendo, cuando se dé el índice de inflación, martes 16 horas, ¿no?
3: Ay, qué lindo momento.
4: Me quedé con el dato de Walter.
3: Para qué casualidad, che.
2: A la misma hora por a distinto la misma hora. Canal.
4: Vamos, en Dallas, un estadio que nos recibió, el estadio climatizado. Va a hacer el enfrentamiento entre Francia y España, también obviamente un duelo con mucha historia geopolítica. Obviamente, y si hablamos del historial entre estas dos selecciones, tenemos que decir que Francia ganó 13 veces, empataron en 7 oportunidades y España ganó en 18 ocasiones, con lo cual está España con ventaja por sobre Francia.
2: Futbolísticamente, ¿quién sea mejor?
4: Para mí, Francia. Francia para mí está por 1 o 2 escalones por encima de cualquier selección de este
2: bastante
4: mundial.
2: Bastante imbatible,
4: sí,
2: ¿no?
4: Sí. Solo le costó un poquitito Paraguay, pero después me parece que sin
2: sobresaltos. Y estaban enojados, Paraguay jugó más sucio, le metió barro, Latinoamérica. Venía acá, venía a saber lo que es Sudamérica, le dijeron.
4: Bueno, y Sofi, los últimos antecedentes a favor de España, desde 1992 hasta la actualidad, lo que decíamos, se vieron, se enfrentaron en casi 40 oportunidades. Solo un duelo en mundiales, el único antecedente es de Alemania 2006, cuando Francia superaba a España por 3-1 en los octavos de final, en un partidazo. En esa ocasión, los goles, por ejemplo, a ver, como para que le suenen algunos nombres, los habían convertido Ribéry, Patrick Vieira y, escuchen este nombre, Zinedine Zidane.
3: Zidane, ese lo tengo.
4: Del otro lado,
5: Villa. También lo tengo.
4: Exactamente. Bueno, y hablando de las dos grandes figuras que tienen las selecciones, justamente arrancamos por, me parece, junto con Messi, quien está haciendo el mejor mundial, y lo sumo a Messi porque obviamente queremos que Messi sea solo el que haga el mejor mundial de todos los posibles. Kylian Mbappé, el francés del Real Madrid, tiene 27 años, lleva 8 goles, es uno de los goleadores de este mundial, uno de los animadores de esta copa, que salió lesionado en el último partido, generó preocupación, pero va a ser de la partida contra España.
5: Y te sumo una virtud, tiene conciencia social.
4: Tiene conciencia social, totalmente. Lo hablamos, sí, exactamente. Y decía lo siguiente después del partido con Marruecos sobre justamente esta responsabilidad y hasta la presión que tienen de llevar a Francia a lo más alto.
6: Somos un equipo, un país que tiene una historia en el Mundial. Al final tienen que saber la historia del país y como la presión que representa el jugar para Francia, porque tú tienes que ganar sí o sí, si no los otros que están aquí nos van a matar. Pero es así. Y también, claro, tenemos jugadores de calidad. Pero jugamos como un equipo, tenemos un colectivo, un grupo que está unido, que vamos siempre en la misma dirección y la dirección que queremos ganar.
4: Bueno, parece argentino, ¿no? Pero es Kylian Mbappé.
2: ¿Cómo habla? Es impresionante. Sí, perfecto. Lo bien que habla español.
4: Y del otro lado, Sofi, está Lamine Yamal. Que
3: el ex de Nicki Nicole.
4: El ex de Nicki Nicole, exactamente.
2: Sí. El dato.
4: Estuvieron muy poquitos juntos, ¿no?
3: Sí.
4: Unos meses. Bueno, tiene 18 años y es su primer mundial. Fue de menos a más, arrancó, llegó tocado, Lamine Yamal no llegó bien desde lo físico, hizo un gran partido sin embargo ante Bélgica, está lejos de ser una de las grandes figuras de este certamen y lo escuchamos también al joven jugador español y me parece que habló antes de tiempo. Escucha.
7: Bueno, no sabía que iba a ser el lunes, falta poco ya. Nada, con muchas ganas, yo creo que desde que ha empezado el Mundial todo el mundo esperaba este partido, tenía muchas ganas de que llegara, somos para mí las dos mejores selecciones del Mundial, pero bueno, sin ningún miedo, yo creo que si alguien puede ir con seguridad contra Francia somos nosotros.
4: Ahí está. Agrandado, sacando chacarita.
5: Pueblo sí. Se pasó.
4: Sí, sí, sí. Y después también agregaba diciendo, bueno, el que salga de este enfrentamiento probablemente sea el campeón. Para mí, eso lo hablamos.
3: ¿Sabes todo lo que te falta?
4: ¿Sabes, Rodrigo de Paul?
3: Lamine Yamal.
4: Y todos los jugadores en la concentración, escuchando a Lamine Yamal, alimentando, obviamente, con la sangre en el ojo. Pero bueno, nosotros tenemos que jugar primero contra Inglaterra este miércoles. Lo propio, lo que decíamos, Francia contra España, una de las semifinales de este Mundial que entra en la última semana, el martes, 16 horas, en Dallas.
2: 4 de la tarde, 55 minutos, nuestra meme del Mundial, la señora Mirtha Legrand, casi centenaria, que sigue haciendo de las suyas.
5: Sí.
2: Y todo lo que hace en su mesa, te lo cuenta él, nuestro mitólogo oficial, que quiere ser Nelson Castro y no lo dejamos, es Walter
8: Mejor.
2: Comiso.
8: Mejor. Lo adora.
5: Gracias, chiquita. Marta González, Juan Gil Navarro, Gabriela Sari y el doctor Mario Fitzmaurice, o como se pronuncia, doctor, le pido disculpas, fueron los que se sentaron a la mesa anoche a las 20, horario especial, y en un momento chiquita habló del partido anterior,
2: claro,
5: ante Egipto, sí. Primero porque no iba en vivo y en cualquier caso todavía no se había jugado ante Suiza.
2: Decime
5: y...
2: que habló de todos sus memes ganándole a las...
5: Ah, pero se divirtió muchísimo.
2: A Tutankamón y a todos esos.
5: Cuando terminó el partido ante sí. Egipto, no sé, una hora después, la empezaron a llamar los canales... Y ella empezó a salir al aire, encantada de la vida,
2: una
5: con
2: genia.
5: Que le gané a Cleopat.
2: Habló con la mamá de Messi.
5: Porque todo. Marcela la llamó por teléfono y le dijo, mamá, vos sabés que sos Cleopatra, ¿no? Y ahí se entera. Marcela es muy graciosa. Bueno, vos me diste el pie, habló con la mamá de Messi, sí, después del partido y lo contó.
9: ¿Saben que en ese momento sonó mi teléfono y saben quién era? La mamá de Messi.
5: Wow.
9: Yo hablo muchas veces, ¿no? Muy seguido con ella. Y me decía, sos un amor, Mirtha, lloraba, yo lloraba también. Éramos dos lloronas llorando, ella con motivo muy distinto al mío, ¿no? Como madre de... Pero estaba emocionadísima y cortamos enseguida porque queríamos seguir viendo. Eso no se olvida jamás. Qué yo no, ese momento no lo olvidaré mientras viva.
2: Qué hermoso.
5: La llamó a ella la mamá de...
4: Celia.
5: Exacto, Celia, sí. Celia de Messi, disculpen si suena antiguo, chiquita la atendió, vaya privilegio, porque yo también tengo el teléfono de chiquita, pero la llamo y no me atiende, no sé quién la habrá llamado ayer a la noche, chiquita que es protagonista de todas las redes sociales en este mundial y se divierte, sí. Y le gusta,
4: entiende
5: y
4: el juego,
5: exactamente, la porque disfruta. Vos ya sabés, caram,
2: que
5: las próximas elecciones tenés que votar pensando... ¿Qué país dejarle a Mirtha Legrand?
2: Totalmente.
5: Era una rima, lo pensé como una rima. No sé si se entendió. ¿La casaste vos?
4: Sí, muy bien. Sí, bien.
2: No, pero igual está muy bien.
5: Lo mejor para la semana que viene.
2: Vamos, caram, Legrand. Claro. Esto era rima. ¿Tenemos ganadores?
10: Sí, tenemos ganadores, Sofi. Mira, los productos Millanel se los lleva Fabiana, con DNI finalizado en 901. La remera de manos argentina se va para Beatriz, DNI terminado en 416. Y al cine, Multiplex. Te vas vos, Enrique. DNI terminado en 475.
2: Bravo, excelente.
10: A todos.
2: La Produ les dice que cómo se hacen de sus premios. 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
2: Che, lean La Pluma, Paso el chivo, La Pluma Diario. Hoy hay un notón. Sobre Messi. Messi es nuestro Peter Pan. Habla de Messi, habla del cine, habla de un montón de otras cosas, por Diego Trerotola. En este caso, en una sección imperdible que edita Victoria de Masi todos los domingos, que se llama Tema Libre y está buenísimo. Se lo súper recomiendo. No solamente porque sea el diario que tengo el honor de dirigir, sino porque hay una cantidad de profesionales impresionantes de una talla de primer nivel laburando para ustedes. Y somos un montón de gente acá que trabajamos para ustedes en Radio 10, Walter Comiso, Federico Clarat, Guadalupe Cuevas, Van Aviondi, gracias chicos.
10: Gracias, Tommy. Buena semana.
2: Buena semana. En la producción, Santi Aragón, comanda nuestro barco. La producción ejecutiva, María Sol Rivero. Operación técnica, el gran Lucas Moreira. Gracias, Luqui, querido. Edición, Sebastián Merani. En redes sociales, Leo Dudech. El servicio informativo a cargo de Nora Costa y de Charlie Cacabielo. Se viene ahora Rosario Cerdi con su Alguien Tiene Que Ceder. Escuchás a Nela Cusani, que es la autora del tema original de Esquina de Radio. Mi nombre es Sofi Caram. ¿Nos reencontramos el próximo domingo?
3: Sí, Sofi. Sí.
2: Yo quisiera que no.
5: No, yo creo que nos van a decir, vengan y hagan la previa, olvídate.
2: Yo quisiera que no.
4: Y el durante.
2: Cancelo mufa, anulo mufa. De acá el domingo todo puede pasar.
11: Pasado,

0: 5 de la tarde en todo el país, la temperatura 13 grados, 2 décimas. La industria cayó 6%, retrocede el comercio y la construcción se mantiene en niveles muy bajos. El crecimiento está focalizado en sectores extractivos como la minería, el agro y el petróleo. El economista Diego Coats, director ejecutivo de Desarrollo Industrial, explicó por Radio 10 que con estos datos la economía real es muy débil.
1: En febrero del año pasado la industria y la economía real y el consumo empezó a caer y está lo que lleva este año un 3% estos 5 meses. La verdad que la caída es importante. A fines de 2024 la economía repuntó, pero la industria y la construcción se quedaron 10 puntos abajo y desde ahí empezó a caer. Y lo preocupante es que está impactando muy fuerte en el nivel de empleo formal, está cayendo, pero entre la industria y la construcción se perdieron casi 180.000 empleos en los últimos 2 años, lo cual directo, ¿no?
0: La selección se prepara para enfrentar el miércoles a las 16 a Inglaterra. El capitán albiceleste se medirá por primera vez frente al equipo británico. Leo Messi dijo que hay que vivir el partido como lo que es, una potencia.
2: De jugar contra Inglaterra es especial porque es una potencia y siempre que juega contra potencia es un partido especial. A mí en lo personal es la primera vez que voy a jugar contra ellos, jugué contra todos menos contra Inglaterra, así que va a ser lindo también por ese lado y vivirlo como lo que es, una semifinal de Copa del Mundo contra una potencia, una gran selección, e intentar de llegar de la mejor manera para volver a competir.
0: Por su parte, el técnico Leo Scaloni remarcó que el encuentro con Inglaterra no es más que eso, solo un partido.
3: Es un partido de fútbol, ¿eh? El mensaje es que es un partido de fútbol. No busquemos otra cosa, es un partido de fútbol. Y vamos a jugar partido de fútbol contra una gran selección que tiene un gran entrenador que lo aprecio, lo admiro mucho. Y es un partido de fútbol, punto. No hay más que eso.
0: Tarde con sol en Buenos Aires, 13 grados, 2 décimas la temperatura, 60% la humedad. 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

0: Muy buenas tardes, domingo 12 de julio y como todos los domingos a las 5 de la tarde, arrancamos, alguien tiene que ceder hasta las 19, equipo completo está acá, sí. No vengan a pedirnos demasiado porque fue una semana difícil, alegre, difícil y lo único que queremos es que llegue el miércoles, como todos los argentinos. Solamente venimos a entretenerlos un ratito para que la espera no se haga tan larga, pero va a ser difícil, va a ser muy difícil hacer un programa como todos los domingos pensando en lo que está por venir, el partido que se está por jugar con una Argentina que pasó finalmente a la semifinal, una de las dos semifinales que va a tener esta semana el Mundial, y nosotros estamos ahí ya como uno de los cuatro equipos mejores del mundo, así que y bueno, estamos como podemos, porque la verdad es que sufrimos demasiado. O sea, este equipo nos hizo creer que se podía ganar siempre, pero también nos hizo creer que ese triunfo llegaba con sufrimiento. Y bueno, acá estamos. Así que si sufriste, si disfrutaste y demás, ahora imagínate lo que va a pasar con el miércoles a las 4 de la tarde, cuando nos enfrentemos contra Inglaterra. Así que, como te decía, vamos a pasarla de la mejor manera posible. ¿Qué le vamos a pedir a Guido Agostinelli? Que me hables de inflación, qué difícil, ¿viste? Que me hables de economía, y bueno, un ratito, un poquito, al pasar, Leo García, obviamente que también vamos a tener que laburar, pero sobre todo para distraernos, claro. Para distraernos un poco, porque la espera es larga. Si bien para los jugadores de jugar de sábado a la noche, el miércoles, y che, están cansados, es poco tiempo, para nosotros es muchísimo tiempo.
1: Bueno, nosotros estamos atropellados de los nervios, sí. Básicamente.
0: Imagínate si tuviésemos que jugar, o sea, no podemos movernos.
1: Me dejaste pensando consigna, mirá.
0: Ah, mirá.
1: Como para arrancar así cortito.
0: No, pero pará.
1: ¿Vino el zorrito hoy?
0: No. Sí, vino el zorro, vos decís que ni siquiera llega a defenderla la consigna, no ya tenés consigna. No, ¿cómo le va, Brenda Prestía? ¿Cómo estamos?
2: Hola, es un milagro del señor Jesus Christ que yo tenga voz, chicos, porque ¿sí? Lo que grité ayer es un milagro que esté viva.
0: Sí.
2: Sí, no, chicos, ¿ustedes no gritaron?
0: Con el de Julián me grité todo. Y pasaban los minutos y seguía gritando.
2: Dejé la vida en ese grito, por favor, te lo pido. Pero bueno, acá estamos.
1: ¿Vos pensás que yo estoy con alguien que le habla la panza al lado? Que le habla para tranquilizarle, le está avisando lo que va a pasar y después la...
2: Le pegó un grito que...
1: No, claro.
0: ¿Te podés controlar?
1: Pobre criatura ahí adentro.
0: Claro, ¿te estás controlando o no?
1: No, yo no.
0: No.
1: Yo la procesión por dentro.
2: Que se acostumbre desde la panza. Que somos así.
1: A sufrir.
2: A sufrir. Sos argentino,
1: hola,
2: bebé.
1: Hola, amigo. Welcome to Argentina.
2: Bebé, nacés en Argentina, sos esto.
0: Es
2: hay que sufrir. Desde la panza se sufre. Escúchame una cosa.
0: Es así. Somos argentinos y bueno, vamos a ver cómo nos va el próximo miércoles, pero sí llegando y palpitando la semifinal. No das más. No, yo sabes, en el anterior con Egipto quedé agotada. Tan agotada que quedé media hora sentada en la silla mirando la pantalla sin entender lo que pasaba. Viste que repetían las jugadas y demás, y yo todavía seguía sin entender. El de ayer, o sea.
2: Era felicidad el de ayer. El anterior fue sufrimiento, inclusive terminado el partido, creo yo. Uh-huh. Nos quedamos como todos medios desorientados. Pero bueno, acá estamos.
1: No bajaban las pulsaciones.
2: No.
0: Es más, ante el primer gol de ayer, nos quedamos, con mis amigos, nos quedamos como diciendo, pará, claro, tanto sufrimiento veníamos teniendo, fue gol. ¿Estamos seguros?
2: Ya dudas,
0: o sea,
2: de todo.
0: Claro, o sea, no van a cobrar nada. Entró, está dentro del arco. ¿Viste cuando te tomás unos segundos para decir, che, pero estamos 1-0, ¿no? Después vino de vuelta el empate y el sufrimiento. Pero bueno, así estamos pasándola. Llegamos a la semifinal. Algunos que ni siquiera decían que éramos favoritos y demás. Acá estamos.
2: Acá estamos. O sea,
0: acá estamos.
2: Enteros.
0: Incluso, claro, vamos a hablar en un ratito con el gringo Cingolani, que está allá, obviamente, cubriendo el campeonato, la Copa del Mundo, para ver esto, ¿no? O sea, incluso cuando se decía, bueno, van con muchos jugadores rotos, no son favoritos y demás, Argentina está. Díganos lo que quieran, pero estamos ahí y estamos para competirle nada más ni nada menos que a Inglaterra. Me imagino que, de todos modos, Leo ya pensó una consigna alternativa,
2: sí, por
0: porque
2: favor.
0: Vamos a ver de qué se trata la del zorrito. Me imagino que va por el fútbol, pero no sé hasta dónde.
2: Si tuvieses que piratear algo sí. que te guste de Inglaterra, ¿con qué te quedarías?
0: Upa.
2: Yo no quiero nada de ahí.
1: Le quedó algo
2: la cerveza Guinness.
1: Algo claro, le quedó, pero no es de...
0: No,
1: es
0: yo le quiero piratear.
1: Es irlandesa.
2: No, listo, ¿ves?
0: Le quiero piratear el partido ya, o sea, qué sé yo.
1: La venganza.
0: No sé, es que... a ver... No, es un hermoso país, o sea,
1: yo
0: la verdad
1: estoy para
0: es que...
1: pedirle recomendaciones a nuestros oyentes.
2: ¿De qué?
1: Y porque a nosotros nos toca, el miércoles nos toca trabajar.
2: Sí, sí, a todos.
1: Y Dios mediante el domingo.
2: Ah, no, sí.
1: No lo
0: anticipemos, no, hasta el miércoles no se habla nada.
1: Buenas excusas de acá el miércoles como para decir por qué el miércoles puedo no ir.
0: Claro, al trabajo el miércoles.
1: Porque, por ejemplo, ya me pasó, por ejemplo, un viernes, el día que Argentina jugó un viernes a la noche, viernes, sí, fue sí. el primer viernes de julio.
2: 7 de la tarde.
1: Jugó 7 de la tarde, yo rendí un final en la facultad.
2: No.
1: Que lo corrieron para rendirlo más temprano, porque iba a ser a las 5, lo corrieron a las 3 de la tarde. El primer tiempo nos lo fumamos en la facultad porque sí. estábamos reunidos todavía. El segundo en el auto. Uh-huh. No quiero que me pase eso porque yo tendría que hacer un noticiero a las 6 el miércoles.
0: Miércoles a las 6. Bueno, peor yo que miércoles a las 4 de la tarde Argenzuela.
1: Bueno, yo de 1 a 4 y el ese error.
0: Tenemos un mal antecedente, pero también voy a porque se nos van a adelantar
2: a ver.
0: En el canal claro. y yo tengo también la respuesta. Un mal antecedente que creo que fue el primer partido de Argentina en la primera fase, que ni siquiera sí. se resolvía nada, no quedas afuera y demás, que Duro de Domar fue en vivo a las 10 de la noche y Argentina jugaba a las 10 de la noche. Hizo mucho, Pablo Duval hizo muchas gestiones para que haya un grabado, un enlatado, sí. lo que fuese, y no ir, sí. y fue.
1: Mi pobre angelito, Duro.
0: Pero ¿qué fue lo malo de esa experiencia? Cuidado. Que le fue bien encima a Duro de Domar.
2: Oh.
0: O sea, midió bien dentro de lo que era. O sea, el que no quería ver el partido tenía la opción de Duro de Domar y le fue bien. Entonces, después de esa experiencia, dijeron, muchachos, a laburar todo.
2: Oh.
0: Pero ahí está la diferencia. Era primera fase... No tenía nada que ver con una semifinal con Inglaterra. Así que me parece que es muy distinto lo que pasó, eso que pasó con la discusión.
2: No sienta precedente.
0: Ahora.
1: Hay que encontrar una excusa que salga de lo común.
0: Porque, en julio, con mocos. Y mirá, tengo miedo de contagiar a mi equipo.
1: Claro.
0: No puedo ir, o sea, me levantó un poco de fiebre, esa es la típica.
2: Me quedé encerrada en casa y no hay cerrajero, no consigo por ningún lado.
0: Imagínate, el día de que juega Argentina, ¿cuánto te va a cobrar un cerrajero de emergencia?
2: Soy capaz de sacrificar la llave y partirla en serio.
0: Y foto,
2: por supuesto.
0: Es más fácil la foto del termómetro, porque lo pones un poquito en la hornalla.
2: Sí.
0: Y le 38 y mandás foto. Y mandá foto incluso con la pantalla de C5N, ¿viste? Para que se vea que es de hoy, pero...
2: Claro, con el diario de
0: fondo. Claro, es más fácil eso. Yo la verdad es que, y se los estoy avisando ahora, igual no creo que...
1: No cuenten conmigo.
0: No creo que me necesiten, pero yo no te falto un solo día a laburar. Así que,
2: va chicos, a ser la primera vez.
0: Les mando un beso. O sea,
2: quiero que sepan que estamos todos diciendo esto, pero... Anulo mufas y pasa lo que puede pasar.
1: Yo dije, Dios mediante, no creo, imagínate.
2: Es próximo domingo a esta hora, ¿eh?
0: No, ni lo menciones.
2: Ah, bueno.
0: Miércoles.
2: No me esperes.
0: No, vamos al miércoles con todo contra Inglaterra. Claro. Y a partir del miércoles discutimos lo que está hacia adelante. Pero me gusta esto de, che, miércoles juega Argentina, semifinal. Sí. ¿Hay algún jefe, tremendo jefe, hijo de mil? Que no te da el día. ¿Qué carajo haces? ¿Vale todo?
2: Sí, no, o sea, la del cerrajero. Inundo la casa, adrede.
0: Además, con inteligencia artificial se puede inventar un montón de fotos.
2: Sí, pero se nota. Un poco se nota. Bueno, sí, que los oyentes nos digan,
0: exacto,
2: nos tiren ideas a ver qué se puede inventar. Está mal lo que estamos diciendo.
0: Denos excusas. Yo ya pero igual bueno, la dije al aire, que sepan.
2: Ya está, se sabe. Bueno, 11-23-660-710, nuestras líneas de WhatsApp. Y todos los mensajes que ingresen a nuestro WhatsApp participan por entradas para ir a Cines Multiplex, que este 2026 sea un año de película. 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Acá se van entreguitas, dos pares oyentes, sí, nos digan, exacto, nos, nos tiren ideas, a ver qué se puede inventar. Está mal lo que estamos
0: denos
2: diciendo.
0: Denos excusas, yo ya pero igual bueno, la dije al aire, que sepan.
2: Ya está, sí, se sabe. Bueno, 11-23-66-0710, nuestras líneas de WhatsApp, y todos los mensajes que ingresen a nuestro WhatsApp participan por entradas para ir a Cines Multis.

0: Y después volvés a la realidad que es Argentina, ¿no?
1: Muy bien, muchísimas gracias, Brian. Nosotros ya venimos.
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Y les dije al principio del programa, no me pidan mucho de política, lo voy a hablar, en Radio 10 no nos olvidamos de la realidad política, de la realidad económica, por eso está Guido Agostinelli con nosotros, pero obviamente entendiendo que sobre todo los argentinos en este momento necesitan una alegría, se notó sobre todo en el partido anterior, ¿no? Que después del sufrimiento, cómo los argentinos salieron a la calle en este partido también, a pesar de que ya era muy tarde, a pesar del frío, a pesar de todo, esa frase que dejó Mauricio Macri grabada, a pesar del mal día, bueno, era un mal día, ¿no? Bueno, a pesar del mal día, los argentinos también ayer salieron a disfrutar de llegar a la semifinal, pero bueno, en la economía está quizás un poquito la cosa más difícil, en la política más ordenada, no sé, lo vamos a hablar en un rato con Guido, pero en la política está más ordenada, el mensaje que quiere dar de todos modos el gobierno es que la política y la economía están ordenadas, esto tiene que ver con la salida de Manuel Adorni, con finalmente la asunción de Diego Santilli en la jefatura de gabinete, con un orden que tiene a los jefes provinciales como principales aliados. Está el gobierno ya hablando de reelección, falta un año y habla de reelección. También es cierto que está obligado, ¿no? Si el gobierno mismo no dice que tiene posibilidad de reelección, ¿qué le queda? No le queda otra, necesita mantener el poder en esto que está haciendo su segundo año y medio, está empezando a transcurrir un poquito más, 2 años y 7 meses, y lo que le queda hacia el final del próximo año, el gobierno tiene que dejar en claro que tiene posibilidad de reelección, más allá de que haya distintas encuestas, la verdad es que también es hacer máximas a partir de una sola encuesta o a partir de varias encuestas un año antes de lo que puede llegar a pasar es muchísimo, ¿no? O sea, porque yo entiendo, a nosotros los periodistas políticos, a los analistas les gusta mucho mirar las encuestas, pero pensar en un escenario y defender un escenario, cualquiera sea, porque hay algunos que dicen Milei no tiene ninguna posibilidad de reelección, hay otros que dicen no, el peronismo no tiene ninguna posibilidad de reelección a partir de una o dos encuestas, la verdad es que falta muchísimo. Es cierto que igualmente nos dedicamos a analizar qué es lo que pasa con este gobierno, a mirar qué es lo que viene haciendo este gobierno y en base a eso pensar un poquitito qué puede pasar con el electorado, pero juegan muchas cosas, muchas variables, que hasta el clima, imagínate, o sea, me acuerdo, ¿por qué digo el clima? Porque me acuerdo de la sequía que tuvo que atravesar el gobierno de Alberto Fernández y una sequía que le complicó la reserva de dólares y a partir de ahí una corrida en plena elección. Entonces imagínense todos los factores que juegan en una campaña electoral, en una reelección de un gobierno para que nosotros estemos diciendo acá con total seguridad si este gobierno pierde o gana las elecciones. Lo que sí, es difícil entender que el gobierno hable de reelección con la agenda que está proponiendo. ¿Cuál es la agenda que está proponiendo? La reforma de la Carta Orgánica del Banco Central, que todavía no fue presentada. La reforma política y electoral, la modificación del régimen de zona fría y los cambios a la ley de inocencia fiscal. Esto es lo que quiere discutir en el Congreso en las próximas semanas el gobierno, además de, por ejemplo, la inviolabilidad de la propiedad privada. Ahora, si yo te pregunto, ¿cuál de esos le trae alivio a la gente? Bueno, ninguna. Entonces, a partir de ahí es difícil entender cómo el gobierno habla de reelección sin mirar un poquitito a lo que le pasa a la gente. Ninguno de estos 4 proyectos, o sea, incluyendo también, o agregamos 5 proyectos con el de inviolabilidad de la propiedad privada, calienta una casa, baja una tarifa, por el contrario, el de zonas frías elimina subsidios a muchos hogares y por eso en pleno invierno les está haciendo difícil discutir este proyecto al gobierno. No se

0: simplifica con ninguno de estos proyectos la vida a nadie que no esté ya sentado en un directorio de una empresa. Está gobernando, está claro, para los grandes intereses el gobierno. Son reformas pensadas para el mercado, para los balances, para el sistema que quieren mantener, no para la mesa de nadie. Milei puede repetir hasta el cansancio que el 2027 ya empezó, pero está claro que una candidatura o una reelección no se construye de esta manera. Se construye sobre todo mostrando que gobernar mejoró algo concreto en la vida de la gente. Y esa es hasta ahora la asignatura pendiente de este proyecto de reelección. Yo me imagino, si les digo a los oyentes, bueno, piensen en qué les mejoró estos 2 años y 7 meses de gestión la vida a la ciudadanía. Bueno, quizás algunos me pueden decir, sobre todo los porteños, porque obviamente me pueden decir, bueno, salimos a la calle sin piquetes, no hay más caos de tránsito en la ciudad, hasta ahí los porteños, ¿no? Otros me pueden decir, y la verdad es que por más que yo sufro el aumento de precios, la falta de consumo porque el sueldo no me alcanza, saber que el índice de precios está más o menos estable a mí me genera tranquilidad, ¿no? O sea, controlaron la inflación. Bueno, pero después, si te digo qué mejoró en tu diaria más allá de esto, y la verdad es que no, porque justamente cuando me reconoces la inflación, automáticamente me estás diciendo, che, pero mi sueldo no me alcanza, ¿eh? Yo tuve que achicar gastos. ¿Por qué? Porque me subieron otros como las tarifas, no puedo consumir de la manera que consumía. Por eso es difícil pensar que este gobierno instale la idea de reelección y tenga algunas posibilidades, porque en la agenda no hay absolutamente nada que tenga que ver con la gente, con acomodarle la vida. Bueno, por estas horas el gobierno se está mostrando muy pragmático con los acuerdos que quiere hacer con gobernadores, sobre todo para justamente garantizar la reelección. Hay que ver si en algunos meses, cuando termine el Mundial y el gobierno tenga que ver qué es lo que verdaderamente pasa con la ciudadanía, hay que ver si usa el pragmatismo también y empieza justamente a gobernar para unos sectores muy postergados. No parece ser la agenda del gobierno. Yo estaba revisando hace un ratito, nos enviaron a los acreditados la agenda de esta semana y te la voy a detallar porque también te pregunto qué tiene que ver con la vida diaria de la ciudadanía. El lunes, bueno, 11 de la mañana, esta puede llegar a ser si el gobernador reclama algo para su provincia, que es la reunión del jefe de gabinete Santilli con el gobernador de San Luis, Claudio Poggi. Pero bueno, van, se sientan y se van con las manos vacías los gobernadores, o con quizás una liberación de algún ATN, de algún recurso en provincias que están muy, pero muy mal. Lo único que espera el gobernador, porque para que no pase en su provincia, es que no le pongan un competidor, La Libertad Avanza, para no perder justamente la elección el año próximo. El presidente Javier Milei a las 3 de la tarde, el lunes también, va a encabezar un encuentro con diputados y senadores de La Libertad Avanza. ¿Y escuchá para qué? Porque si vos me decís, bueno, che, se van a reunir para proponer, como por ejemplo propone la oposición, ver un proyecto que le alivie las deudas a una ciudadanía cada vez más endeudada, no. Para analizar los detalles del proyecto de reforma de la Carta Orgánica del Banco Central de la República Argentina, que pronto enviará al Congreso para su tratamiento. Es decir, Milei los reúne para comentarles este maravilloso proyecto que, repetimos, nada tiene que ver con mejorar la vida diaria de los ciudadanos. Esto mismo hizo incluso el viernes, reunió a todos los ministros y le contó sobre este proyecto. El martes, reunión de la mesa política. Justamente, ¿qué van a discutir ahí? Y los cambios electorales que pretenden hacer para ganar la reelección. El jueves, Karina Milei va a recibir a los legisladores de la Ciudad Autónoma de Buenos Aires y de la provincia de Buenos Aires, obviamente pensando en la reelección, no, sin medidas para la gente. Y obviamente ese jueves el presidente también va a participar del aniversario de la Bolsa de Comercio. Preparémonos para un discurso con los números que le gustan mucho decir al presidente y que también los deja afuera a la mayoría de los ciudadanos. Por esto mismo, uno piensa que, sí, sin lugar a dudas, el gobierno hoy está un poquitito mejor que hace semanas atrás, cuando Manuel Adorni era el jefe de gabinete, cuando el gobierno tenía que seguir explicando los gastos desorbitantes de justamente uno de sus principales funcionarios. Bueno, está un poquitito mejor. Javier Milei se acomodó un poquitito la imagen, pero sigue siendo una imagen negativa, muy alta, y ahí de vuelta vuelven las diferencias de las encuestas. La verdad es que una de las más serias es la de la Universidad de San Andrés, te muestra que Milei tiene una imagen negativa alta, pero cuando vos la comparás con gobiernos a esta altura de Mauricio Macri y de Alberto Fernández, incluso tiene una imagen superior que la de esos dirigentes. ¿Esto es un alivio para Milei? No, porque justamente, ¿quiénes no pudieron reelegir en sus gobiernos? Bueno, Mauricio Macri y Alberto Fernández. Mauricio Macri, que fue el mismo por la reelección, y Alberto Fernández, que puso a Sergio Massa, pero fueron dos gobiernos tampoco que esté un poquitito mejor que Alberto Fernández. Y Mauricio Macri dice mucho. La verdad es que no dice nada esto, porque son justamente los dos últimos gobiernos que tuvieron que irse a sus casas porque obviamente la economía le jugó una mala pasada. Pero está claro que el gobierno está decidido a sostener su plan reeleccionista. Está claro que quiere hacer un acuerdo con gobernadores. Hay que ver a los gobernadores hasta dónde le alcanza las promesas de Javier Milei de liberar algunos fondos o no, porque, como decíamos anteriormente, la candidatura de Milei, si Milei va a tener alguna posibilidad de reelección, tiene que ver con mejorar en algo concreto la vida de la gente, y esto es lo que por ahora, más allá de expectativas económicas, no puede demostrar este gobierno.
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1: Cinco de la tarde, 30 minutos en Buenos Aires, la temperatura 13 grados, dos décimas. El gobierno analiza extender la emergencia del sector energético al menos hasta finales de año. El objetivo es asegurarse la finalización de las obras de infraestructura y poder proveer el suministro eléctrico necesario. Busca así cumplir con el abastecimiento y almacenamiento para evitar problemas a futuro. Tenis. Jannik Sinner venció en cuatro sets a Alexander Zverev y conquistó Wimbledon por segunda vez consecutiva. El italiano, actual número uno del ranking ATP, ganó su quinto Grand Slam luego de imponerse por 6-7, 7-6, 6-3 y 6-4. Finalizó la cosecha de soja y la producción superó el promedio de los últimos cinco años. Proyectan exportaciones por 17.500 millones de dólares. La campaña cerró con una producción de 50 millones de toneladas y un rendimiento superior al promedio histórico, pese a una menor superficie sembrada. 13 grados, dos décimas la temperatura en Buenos Aires, 60% la humedad. 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

0: Hola Rosario, me encanta tu actitud de decir que pese a todo lo que dices de la selección, acá estamos. Me parece bárbaro, estoy harta de escuchar periodistas deportivos diciendo de lo horrible que jugó Argentina. Cuando no perdimos ningún partido, ayer ganamos 3-1 a Suiza. Déjense de joder, hermano. Te felicito, Rosario. Claro, sí. Equipo fue Mónica del Caballito.
1: Muy bien, ganamos, chicos, ganamos y estamos en semifinales. Calladitos todos, calladitos todos. Ahora a jugar el miércoles.
2: Yo creo que una buena excusa sería: mira, estoy esperando al técnico de la tele y no puedo ir a laburar. Podría ser. Bueno, Fernando de Pilar,
1: ¿Cómo?
2: Muchas gracias por todos los programas de los domingos.
3: Estoy esperando al técnico de la tele.
1: Claro. Pero ¿para qué querés? ¿Para qué querés ver la tele?
4: La tele para laburar. No, el problema es que como nosotros laburamos la tele, no necesito venirlo acá. Claro, ese es el tema.
3: Acá está lleno de monitores para verlo.
1: Claro, mira la cantidad de monitores que tenés. No, claro, o sea, pero...
4: Valía.
1: Claro.
4: Era válido.
1: Sí. Pero bueno, cualquier excusa, además está clara que el jefe va a saber que es una excusa.
4: Yo entiendo para el lado que fue, porque si estás haciendo home office, el técnico de la tele muchas veces es el mismo internet, entonces te tiene que arreglar todo y ahí viene por ahí.
3: A mí me toca home el miércoles.
1: Bien.
3: Hay 2 horas, que mi hora de almuerzo va a durar 2 horas y voy a almorzar
1: obvio,
3: de tarde.
1: A esa hora.
3: Ajá. A las 16 me va a dar hambre.
1: Bueno, está bien.
3: ¿Qué sé yo?
1: Está bien.
3: Cada uno viste cómo es.
1: Me gusta.
3: Tenemos mensajes que llegan al 11-23-66-0710 y participan todos por entradas para cines multiplex, así que los quiero a todos en WhatsApp, ¿eh? Buenas tardes, soy Karina y terminé reestresada. Dios mío, no llego al miércoles. Me gustaría participar por las entradas. Por ahí me relajo, dice, los quiero. Gracias, Cari. Por acá también dicen, hola chicos, soy Teresa desde Verónica. No sufran en soledad. Yo el miércoles 15 a las 16:45.
1: Miércoles 16:45, sí.
3: Tengo turno en el...
1: Te lo van a reagendar.
3: Claro, tengo 45 minutos de viaje hasta llegar al consultorio. Me quiero matar.
1: No, ese turno se va a la mañana.
3: ¿Qué es tan urgente? Ese conducto puede
1: esperar. Para el próximo miércoles, algo que sea una urgencia, pero de ninguna manera.
3: Para algo está la guardia.
1: De ninguna manera. Yo tenía que empezar pádel, porque estuve semanas sin jugar.
3: Sí.
1: Y tenía que empezar el... martes pasado a 1:00 p.m.
3: Oh.
1: Y jugaba, claro, no. Y dije que no me escriba el profesor, que no me escriba,
3: que no se dé cuenta.
1: Y no me escribió. Claro, se ve que hicimos un fingir demencia los dos.
3: Fingieron de ambos lados.
1: Y el viernes me escribe y me dice, este martes a 1:00, ¿sí, no? Sí, ajá. Claro.
3: Este martes
1: claro.
3: Estoy, obvio, ¿sabes cómo?
1: Olvídate.
3: Hola, gente, ¿cómo va? Una buena de mi situación actual es que el miércoles me puedo dar el lujo de estar en mi depto para el partido. Quisiera participar por las entradas. Soy Camila de Caballito. Camila, si vos te quedás en tu casa...
1: Vamos todos ahí.
3: Vamos todos a tu casa. Pasá la dire, escúchame, sí. Y prepará el mate. Dale.
1: Nah, pero está bien. Es un horario que hay mucha gente que deja de trabajar quizás a 1:00, 2:00, 3:00 de la tarde. Y otra gente que quizás le dan un momento libre, ¿viste? Ahí
3: claro, yo suelo tener que ir a la oficina ese día, pero tengo home office. Así que nos lo dan por el partido. Hay muchos empleos que hacen esto. Pero igual, no pretendas que en esas 2 horas muevo el mouse así.
1: Quizás hay gente a la que le gusta incluso ver los partidos con sus compañeros de trabajo.
3: ¿Eh? ¿No? ¿Existe? No, eso es un mito urbano.
1: Sí, nosotros lo vimos. La verdad es que ver un partido conmigo, voy a decir la verdad.
3: Sí.
1: Que el resto tenga que ver un partido conmigo.
4: Claro, pobre Mauro Fulco.
1: Y con Mauro Fulco es tremendo. Intenso. Mauro Fulco es imposible.
3: Imposible.
1: Es imposible. Yo soy imposible. Hay videos de nosotros pegándole al televisor. O sea, es como. O sea, la verdad es que.
3: Son intensos.
1: Pero bueno, hay gente que quizás sí le gusta disfrutar en el laburo de ver los partidos. ¿Qué sé yo? No sé.
3: Un grupo así, sí.
1: Sí, por supuesto. Pero bueno, cualquier cosa nos juntamos, chicos.
3: Sí.
1: Vamos viendo. Pero vamos un poquitito a la economía de la Argentina, porque Guido Ostinelli estuvo de viaje, paseó, se vio el Mundial en distintos países, vio un poquito cómo funciona la economía en estos países, pero... Volviste, ¿qué se le va a hacer?
5: Así que hay que volver a los datos argentinos, los datos no tan positivos, pero que el gobierno nos quiere decir que hay datos positivos y que en realidad estamos mirando todo ese mundial.
1: Guido está hablando en serio y no tiene los auriculares puestos.
3: Claro.
4: Porque no está escuchando el fondo.
3: Está la música de gira.
1: Claro.
3: ¿Ya te fuiste de jirafa desde que volviste?
4: ¿Metiste jirafa internacional?
5: No, no, fui al cumpleaños de una
1: de
5: persona.
1: Juana Morín.
3: Ay, que no, me invitó y no pude ir.
1: Yo también.
3: Te amo, Juan.
1: Yo también, a mí me invitó.
4: No sé si no lo amo.
5: Esa fue mi celebración. Pero estuvo bien, estuvo muy bien.
1: ¿Hubo alguno? Porque en el cumpleaños de Juana Morín, obviamente hubo mucha gente de Radio 10 y mucha gente de C5N.
3: Sí.
1: ¿Hubo alguno que haya quebrado o que haya hecho papelones?
3: Ay, sí, decirlo.
5: No, que yo haya visto.
3: No, él fue, por eso claro, se acuerda.
1: Agostín. Agostín, ahora
4: Walter llaman. Walter Comiso, seguro que ya se fue. Sí. Golpémoslo a Walter.
3: Sí, seguro Walter
5: se la dio la cinco.
1: ¡Uypa!
5: ¡Uypa! Y no vi a nadie.
1: Me molesta así. Mucho esa juventud de Amorín, que hace cumpleaños a las 11 de la noche. Yo te digo la verdad, ¿qué me pasa a mí? Soy platense.
3: Sí, bueno.
1: Vengo a Capital todos los días. Lo último que quiero es quedarme un viernes a la noche. ¿Y cuál es el problema? Nosotros tenemos en Provincia de Buenos Aires alcohol cero.
3: Claro.
1: Entonces, bueno. Venir a un cumpleaños a las 11 de la noche, tomar problema. Agua.
3: Pero te tenés que quedar en la casa de

0: No, porque ya estuvo alardeando, la Colo de que lo trajiste y que le ibas a traer de vuelta.
1: Bueno, esa vez porque había ido a Suiza y
2: tenía un corazón, le gustó una
3: marca. ¿Y acá qué nos podías traer de Bangladesh?
1: No, pero pasa que fui a 6 lugares distintos.
3: Podrías
1: la valija, es complicado.
0: ¿Viajás con carrión o con valija de 23?
1: Con carrión.
0: No, solo con carrión. Solo,
1: claro, por
3: justo
1: eso,
3: para nuestros regalos.
1: Claro. Aparte ahí llevo trípode, no me entra para nada. Realmente tengo
0: buena excusa.
1: Tres camisas.
2: ¿Cuánto ocupa un par de medias?
3: Es buena dando excusa.
0: Sí, es buena excusa. Para el miércoles va a tener la excusa perfecta. Sí. Pero bueno, dejamos la fiesta de lado, el viaje de lado, las excusas de lado y hablemos un poquitito entonces de la economía.
1: El dato más importante de la semana que se dio a conocer fue el de la producción manufacturera, o sea, el tema de la industria. ¿Por qué? Porque, bueno, un poco ha cambiado el discurso Caputo a mitad de camino. No sé si han tenido el privilegio de escucharlo, pero las manifestaciones de Caputo son que en realidad, bueno, ahora vienen los mejores 18 meses de este gobierno. Cosa que en realidad, hace un par de meses, él decía que iban a ser uno de los mejores 18 meses de la historia argentina.
0: Claro.
1: Al estilo de Milei, siempre lo mejor de la historia. Y ahora dice, no, van a ser los 18 de este gobierno.
0: Claro.
1: Y lo cierto es que, claro, porque uno dice, bueno, ¿por qué cambió de parecer? ¿O por qué lo plantea de esta manera? Bueno, porque evidentemente los números todavía no lo acompañan, como ellos esperaban que iba a ocurrir. Por ejemplo, ellos lo que esperaban es que la industria, después de tanta caída, que lo venimos mencionando ya desde casi un año que tenemos el programa, venimos mencionando caída de industria, y es cierto que una vez cuando toca piso, a veces empieza a levantar. De hecho, han habido meses en los cuales, bueno, sube un poquito, después vuelve a caer. Bueno, en mayo cae, pero cae con mucha fuerza. 5,7% cayó la industria en lo que es el mes de mayo, con lo cual es realmente una situación muy crítica, y en lo que es lo acumulado de enero a mayo da 3,1 de caída. Tengamos en cuenta que alguno me puede decir, mirá, a mí la sensación que me da de las industrias que están cerrando es mucho mayor. Bueno, pensemos que venimos arrastrando 2 años de mucha caída, o sea, una caída alrededor del 10% de la industria. Por lo cual esto es seguir perforando un piso que parecía que en principio no se iba a perforar. Es un poco lo mismo, salvando las distancias, con lo que es la morosidad, que uno piensa, claro, bueno, ya llegó el tope, 12%, ya llegó. Bueno, no, sigue subiendo lo que es la morosidad en las familias, que si alguno piensa, el gobierno está muy confiado en que esto se va a frenar, yo pienso que también, ¿por qué? Porque en realidad tiene que frenarse en algún punto, porque los bancos en algún momento te tienen que dejar de prestar.
0: Claro.
1: Entonces esa morosidad no puede seguir sumándose hasta el infinito. Pero por poner un ejemplo de un país en el que estuve, que es Bangladesh, estuve averiguando cuánto daba la morosidad, ahí da casi 35% de la morosidad. O sea que quiere decir que hay un margen exacto para seguir subiendo. Esperemos que no sea el caso de Argentina, claro, porque eso implicaría que estamos muy mal. Pero, y también vinculando con Bangladesh, el sector que más cayó fue el textil, 26,2% interanual. ¿Por qué lo vinculo con Bangladesh? Porque comparamos, generalmente, primero se sustituyen muchos productos de Argentina textil con China y en segunda instancia con Bangladesh, que es la segunda potencia exportadora de textil. Estuvimos ahí recorriendo las calles y conseguíamos remeras imitación a la venta al público a 120 tacas, que es la moneda local de Bangladesh, que saben cuánto equivale en dólares.
0: Es. Un dólar. Un dólar remela
1: para remeras imitación lo hicimos para C5N, claro, en vivo.
0: Vos me decís imitación y yo te pregunto, porque cuando nosotros compramos distintas marcas en el mundo incluso, y de quizás las mejores o marcas que, qué sé yo, están no son de las más baratas, vemos en la etiqueta que dice Made in Bangladesh. O sea, correcto, la calidad es la misma que una original, por ejemplo.
1: Claro, claro. De hecho,
0: o sea, se hacen allá las originales y en realidad...
1: Sí, obviamente lo que es la camiseta de Argentina, obviamente que hay detalles, no sé si todos vieron la nueva versión de la Argentina, pero bueno, tiene cierto relieve y demás. Las de un dólar son las más básicas, que no tienen estos detalles. Después tenías la de que tenían detalles más parecidos a la Argentina, más cercano a los dos dólares.
0: Bueno, estamos hablando de eso, dos dólares.
3: No,
0: una locura.
1: Y no es solo de la
0: Argentina,
1: claro, pero tiene colores, digo, por decir algo, no es una remera básica en sí. Después, de hecho, hice escala para volver para acá, en Madrid, y en una de estas tiendas de precios muy bajos, bueno, se puede decir total,
0: Primark.
1: Todavía no está en Argentina, estaba todavía una remera de Bangladesh, que justo lo encontré, justo me vino bien el tema, y estaba a 2 euros, una remera básica.
0: Que decía Made in Bangladesh.
1: Con lo cual, ¿esto por qué lo explico? No es que no tiene nada que ver con nada, sino que justamente que si vos abrís las importaciones ante un país que exporta a precios tan baratos, porque pensemos es un dólar al público que te venden la remera.
0: Claro.
1: ¿Cuánto cuesta? Unos pocos centavos la producción. Y a su vez, y cuando me puse a explorar, bueno, pero ¿qué es lo que pasa en la industria? ¿Qué tipo de incentivos hay y demás? No, en realidad el gran incentivo es la informalidad. O sea, hay un 85% de informalidad en Bangladesh y cobran aproximadamente $100 de manera informal los trabajadores.
0: Claro.
1: Entonces es muy difícil, obviamente,

0: que un país que a veces cuando uno habla de apertura y esta creencia libertaria que es totalmente falsa, de decir, bueno, ellos son más eficientes, ¿no? Esta cuestión de siempre hablar de eficiencias, y vos decís, ¿qué eficiencia hay acá en Bangladesh? La eficiencia es que le pagan dos mangos al tipo que labura, eso hace que todos, no solamente Argentina, todo el mundo tenga dificultades para desarrollar una industria textil, salvo China, bueno, por cuestiones que ahí tienen más que ver con la técnica más que con los salarios bajos hoy en día. Pero quiero decir, eso hace que uno termine, digamos, compitiendo contra alguien que tiene un trabajo casi esclavo, un trabajo sin ningún tipo de beneficios para los trabajadores. O sea que no es que se está beneficiando Bangladesh y en Bangladesh es tan genial, sino que al revés, es una situación, hicimos todo un móvil desde las calles de Bangladesh, realmente la situación es muy precaria, es caótica, las calles realmente están en mal estado, todo a mitad de hacer. O sea, no hay un beneficio claro tampoco para ese país que logra ser una potencia exportadora textil.
1: Sí, abro un paréntesis que es interesante, porque vos recién contabas la experiencia de Bangladesh, pero también estuviste en Egipto y te escuchaba, creo que hoy a la mañana en C5N contar, che, bueno, pero estos siguieron todas las recetas del FMI, las recetas liberales y demás, y están aún peor que nosotros, digo, para mirarnos en un espejo, ¿no?
0: Sí, sí, lo de Egipto es súper interesante porque ellos tuvieron como una especie de Perón, que fue Nasser, que era parte de los de la tercera posición, o sea, que no estaban ni con la URSS ni con Estados Unidos. Y ellos han justamente promovido lo que son las industrias, todo lo que fue de Nasser es muy un espejo de lo que hizo Perón. Incluso ha ido un poco más a fondo con reformas agrarias y demás. Y luego de eso, después de que Nasser muere, lo que ocurre fue que vinieron más de 50 años de liberalismo. O sea, todo receta del FMI, hay que achicar el Estado, hay que bajar los impuestos, bueno, todo lo que ya sabemos que siempre nos recomienda el FMI. Y las consecuencias son que hoy ganan $200. O sea, en vez de los 100 de Bangladesh, en Egipto ganan 200. Pero sin embargo, la situación también es muy muy caótica. Realmente son países que no logran encontrar ni estar cerca del desarrollo, que es lo que a veces nos tratan de vender, que con estas recetas vamos a ir bárbaro. De hecho, en el caso de Bangladesh, algo que se sabe poco, es que es uno de los países que representa mejor el modelo libertario, porque lo que es la presión impositiva, o sea, la recaudación de impuestos sobre el PBI, que en Argentina gira en torno al 28%, allá está entre el 6 y el 7%. Claro. O sea, es uno de los países que menos recauda, y por vía como porcentaje del PBI. Sin embargo, bueno, por poner otro ejemplo de otro rival, Suiza está arriba, está también por cerca de Argentina. Y bueno, el caso de Francia, vamos a ver si nos toca encontrárnoslo como rival, está cerca del 50%, claro, la presión impositiva sobre el PBI. Entonces, generalmente lo que ocurre, que no estoy queriendo decir que hay que subir los impuestos, lo que ocurre es que los países que más prosperan tienen una presión impositiva más alta. Incluso los que comúnmente llamamos paraísos fiscales, como Suiza, que en realidad era paraíso fiscal, hoy ya no es más considerado paraíso fiscal. Ajá. Mucha gente quedó todavía esa imagen, pero hoy en día si uno pide información a Suiza, tiene transparencia entre los países. Bueno, luego también otras bajas, como para complementar todo el informe: maquinarias y equipos, 23% de caída, automotores y autopartes, 15,9%, o sea, sigue cayendo la industria automotriz. Las importaciones igual vienen estables, o sea que evidentemente estamos reemplazando autos importados por autos nacionales. Y bueno, también lo que es cuero y calzado, yo a veces lo pongo dentro de textil también, 14,7%, porque depende cómo abras las cuentas nacionales, es si calzado va dentro de textil o no. Si lo tomamos por aparte, tiene una caída también de casi un 15%. Por ende, bueno, lo que es la industria, evidentemente no encuentra piso. Y lo que es esta semana, vamos a tener el día martes el dato de inflación a las 4 de la tarde, que supongo que no va a tener tanto impacto.
1: Hay una semifinal, ¿no?
0: Porque, claro, está la semifinal. Está exactamente la semifinal de España-Francia.
1: Ahora, el gobierno apuesta que sea menor de a 2, ¿no?
0: Sí, lo más probable
1: que empiece con un 1, 1,9, 1,8, lo que sea.
0: Sí, sí, lo más probable, todo apunta que girará en torno al 1,8. Que bueno, se está. Bueno, yo que me fui casi un mes, recién estaba relevando un poquito los precios, y la verdad es que en los precios de góndola de supermercado, por lo menos yo no vi tanta aceleración como en otras épocas. Con lo cual puede ser que, evidentemente, también, digo, esto de que no empieza a caminar la economía, que no empieza a reactivarse como el gobierno esperaba, bueno, va a traer una consecuencia de que los precios naturalmente se desaceleren un poco. Lo que suena inverosímil es, si se vuelve a reactivar la economía, que los precios se queden,
1: se mantengan
0: ahí, ¿no? Así que mientras sigamos en este estadio de quietud de actividad económica, es probable que la inflación siga con la tendencia a la baja también en los meses que siguen.
1: Muy bien, muchísimas gracias, Guido Agostinelli. Y ahora voy con vos, Leo García.
2: Bueno, hablábamos de selección, habló Guido de Bangladesh, el lugar que ama la selección. Cuando hablamos de triunfos de selección, lo que no podemos dejar hablar es de violencia. Ayer en San Francisco, en Córdoba, en el medio de los festejos, en medio de la madrugada, hubo un crimen terrible. A ver, un montón de familias en pleno festejo, chicos saltando, todos reunidos en un lugar donde había mucha seguridad, y en el medio tres disparos. A quemarropa, por la espalda, casi las 2 de la mañana, y el crimen de Matías, un chico de 20 años, con antecedentes penales, que había quedado con libertad condicional el 2 de julio, hace muy poco que queda en libertad condicional, y a esta hora, después de un relevamiento de cámaras que hizo el fiscal y la policía durante todo el mediodía, pidieron la detención de un pibe de 25, que tenía con el pibe asesinado de 20 una disputa personal. ¿Cuál era esa disputa personal? Entiende la investigación hasta acá.
1: ¿Cuál?
2: Los dos se dedicaban al choreo. Los dos con antecedentes por robo. Uno cayó, tenía libertad condicional. El otro tenía algún tipo de investigación en contra, pero nunca fue detenido. Y había una guerra entre ellos vinculado a que los delitos que cometían era la escala inicial para tratar de entrar a un grupo narco, que es un clan conocido en la zona y que mueve kilos de cocaína por año.
1: Estaban compitiendo por ingresar
2: tenían,
1: a ese grupo.
2: Claro, tenían que competir y la competencia empezaba con delitos iniciales. Ahora, parte de ese delito o de esos delitos llevó a que por venganza uno le dé 3 balazos a otro en el medio de los festejos, con un montón de policías alrededor, que no haya sido detenido.
1: Pero aprovechó los festejos.
2: Aprovechó los festejos para acercarse por la espalda y darle 3 disparos. 25 años el asesino, el sindicado como asesino. 20 años la víctima fatal. Detrás todo el mapa, insisto, de un clan narco que hay en la zona. Que
1: claro, te iba a preguntar, pero esta es una ciudad chica, ¿o no?
2: San Francisco es una ciudad chica con mucho movimiento de narcotráfico desde hace un tiempo atrás. Y todo el rumbo habla de un ajuste de cuentas vinculado a ese mundo narco, porque hay un clan, una familia, que desde hace años maneja la zona, que es el clan Artaza, lo hemos escuchado nombrar más que una vez, en esa zona, vinculada al narcomenudeo, vinculado a delitos graves y preocupantes para la zona, pero que desde hace muchos años se habla de que los pibes más jóvenes, para pertenecer a ese clan, tienen que ir como cumpliendo etapas.
1: Claro, tienen retos.
2: Tienen que ir aprendiendo a ser delincuentes. Y en esa escuela de delincuencia, en algún momento se llega al homicidio.
1: Pero el homicidio era parte, ¿qué creía? ¿Que iba a salir impune? ¿Era parte de el reto para decir, bueno, matá a tu competidor y entras vos?
2: Bueno, hasta acá lo que no entiende, por lo menos alguna fuente de la justicia, es: ¿esto era matás un competidor y entras vos?
1: Sí.
2: ¿O era parte del reto de hay que matar a alguien para pertenecer? Y como se conocían de Lampa, como se conocían de cuestiones vinculadas a distintos robos, lo que terminó matando fue un competidor en esos robos. La persona que podía robar el mismo botín que él quería en algún punto. Estamos hablando de un nivel bajísimo de investigación, ¿no? A esta altura, porque para lo que se trata de un tipo de delito, ahora lo que sorprendió y mucho a las autoridades es...
1: ¿Qué fue detenido en el momento?
2: No fue detenido, no lo pueden encontrar. Hasta hubo 3 allanamientos, no lo pudieron encontrar.
1: Bien.
2: Pero la forma en la que se dio el crimen de un pibe de 20 años, un pibe por más que tenga antecedentes de 20 años, es joven, muy joven, más allá de sus antecedentes delictuales, que está parado en el medio de un festejo donde... La policía había acordonado la zona para impedir que en los festejos se subieran a un semáforo, se subieran a algún lado, saltaran, rompieran algo. Ese era el operativo que había ayer desde las 11 de la noche. El partido terminó más tarde. 12 y pico se empiezan a juntar familias. Ya había un montón de gente en esa zona a la 1:45 de la madrugada. Cuando se escuchan los 3 disparos, cuando empiezan las corridas, cuando nadie entiende qué es lo que ocurría, queda el pibe de 20 años tirado en plena calle. Comprueban quién es, empieza la investigación, insisto, a media mañana de hoy se empezó a analizar cámaras de seguridad y detectan quién era. Y quién era, fue fácil reconocerlo para algunos policías cuando vieron la imagen, porque sabían de los antecedentes anteriores. Apareció un fiscal, hubo pedidos de detención, se hicieron allanamientos, no se encontró al asesino, Pero lo preocupante es, si la justicia llega, a ver, la justicia puede hacer la básica de, con la imagen que tengo, la información que tengo, decir esto fue un homicidio, ponerle ajuste de cuenta, homicidio grabado por uso de arma de fuego y condenar ahí.
1: Sí.
2: O se pueden poner una vez las pilas y empezar a investigar si de verdad hay una escuela de delito, claro, vinculada
1: a los clanes del narcotráfico. De
2: claro. Sí. O realmente podemos empezar a investigar. Hay una escuela de delitos.
1: Ahora, ¿vos crees que va a llegar a esto?
2: No, creo que
1: yo
2: no.
1: Creo que
2: por
1: va
2: eso
1: a
2: te cuento.
1: Homicidio.
2: Por eso te cuento el trasfondo.
1: Homicidio, caso resuelto. Está prófugo, listo. Se busca. Yo
2: tengo amigos en alguna fiscalía que se quejan y que se enojan cuando yo les digo la cierran por la más fácil. Y ellos te dicen la cierro en la que puedo comprobar. Bueno, podés comprobar esto. Uh-huh. No está mal que en algún momento la justicia argentina, que tiene tiempo para tantas onceras, y de hecho hasta se equivoca de algunos testigos cuando lo cita, sí, se pongan a investigar de fondo si realmente hay una escuela de delito al punto tal para ciertas bandas narco que están agarrando a pibes de 20 años para mandar a matar, de 20 a 25 años para mandar a matar, porque entonces baja mucho más la edad de los soldaditos.
1: Claro.
2: Y baja mucho más el ingreso a esos clanes.
1: Ahora, ¿vos decís que esto pasa solamente en esta localidad de Córdoba o la escuela de delincuentes es ya una metodología que se da en las distintas bandas narcos sin importar de dónde son?
2: Nunca te olvides que, por ejemplo, te dije Córdoba, pero te puedo decir en Rosario, Santa Fe, hay una banda que se llama Los Menores. La banda de Los Menores la dirige una persona, uh-huh, la dirigía una persona de 25 o 30 años y no quería nadie por encima de los 18 años por las cuestiones legales de las condenas.
1: Claro.
2: Eso hace bajar muchísimo. Ahora, nadie te habla de eso. No hay nadie que investigue realmente el trasfondo. El trasfondo lo que tiene es, obligás a los chicos a la secundaria obligatoria,
1: sí,
2: a la edad en la que están matando y generando bandas narcos, hay algo que no cierra. Uh-huh. Va por otro lado.
1: Claro.
2: Hay una prevención que está faltando desde hace muchos años. Por supuesto, está faltando también muchísima investigación. Está faltando mucho análisis. Ahora, la puerta para el análisis y para la investigación tienen que ser estos casos. Es cierto, alguien dirá, porque también ocurre eso, era un ratero, era un delincuente, murió en su ley porque lo mataron en una venganza, sí, en un ajuste de cuentas. El trasfondo de esto tiene que servir, claro, para investigar qué hay detrás de esos clanes o super bandas narcos que hay en Argentina, aunque nos quieran hacer creer que no.
1: Muy bien, muchísimas gracias, Leo García. Son las 5:59. Vamos a darle en un minuto nada más paso al informativo, pero Bren, digamos de vuelta las líneas de comunicación para los oyentes que nos están acompañando un rato más.
3: Claro que sí, 11-23-66-0710. No nos están dando excusas, ¿eh? Nos están refregando
1: para todos, la cara. Además, no solamente para... todo el mundo, ¿qué dice? Yo no trabajo.
3: Sí,
1: pero busquemos excusas para el resto, para el que no puede... No ayudémonos
3: entre nosotros,
2: nos chicos, se los laburar, pido
3: por favor. Nos están mandando a laburar, ¿te das cuenta?
1: ¿En serio?
3: Bueno, igual
1: ¿qué
3: nosotros...
1: ¡Qué botones! Igual, nuestros oyentes, no.
3: Igual les regalamos las entradas, claro, para Multiplex, sí, así que no dejen de enviar su mensaje audio o escrito al 11-23-66-0710, que participan por entradas para Cines Multiplex.
1: ¡Epa!
3: Se nos van a ver la peli que quieran, con quien quieran y al Multiplex que le quede más cómodo y más cerquita, claro que sí. Nos vamos al Info... Porque son las 6 de la tarde en todo el país. Es momento del Siempre Noticias en Radio 10, en la voz de Nora Costa.
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5: Seis de la tarde en todo el país. En Buenos Aires, la temperatura 11 grados 6 décimas. La suba de los precios de la energía podría afectar a la inflación anual. El incremento de los valores a causa de la guerra en Medio Oriente podría aportar hasta 2.5 puntos a la inflación de Argentina, según advirtió un informe de la CEPAL. El texto económico analiza para América Latina y el Caribe que podría agregar entre 0,3 y 4.6 puntos en los países de la región. En Argentina, el impacto del aumento del combustible en la inflación fluctuaría entre 0,9 y 2,5. Despiden al joven asesinado en Córdoba durante los festejos de la selección. Familiares y amigos de Matías Gerardo Ochonga reclamaron además por justicia mientras avanza la investigación del crimen. Recordamos que el joven de 20 años recibió 3 balazos en la espalda en medio de los festejos mundialistas en la localidad cordobesa de San Francisco. Siguen las repercusiones por el triunfo de Argentina. En Italia apoyan a la selección y la definen como favorita. Amplía nuestra corresponsal Pamela Francescato.
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5: En Buenos Aires y alrededores la temperatura 11 grados, 6 décimas, humedad 60%. 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

0: gente que siempre estamos disconformes. Si gana, ganaron, pero flojo, estaban cansados. Si pierden, ¿y cómo no van a perder? Siempre lo mismo, no nos conforma nada a nosotros. Ganaron, punto. Los otros estaban compitiendo también. ¿Por qué no le ganaron a Argentina si la Argentina estaba tan mal? Te juro que a veces me da un poquito de bronca. ¿Cómo son mis compatriotas? Bueno, te mando un besito, muy buen programa y veo de Galvanera.
1: Muchísimas gracias, es así, ganamos, punto. Pero si queremos hablar del Mundial, porque hasta acá fue un hablemos sin saber, sí, hablamos obvio. Desde el lugar del hincha, desde cómo lo sufrimos, cómo lo disfrutamos, y ahora sí, vamos a hablar en serio, porque el gringo Cingolani está en Kansas, allí. Bueno, gringo, me habías prometido que este domingo íbamos a volver a hablar con dos triunfos que pasaron durante la semana de la Argentina. Y así es, llegamos finalmente y pasamos. ¿Cómo estás, gringo?
2: ¿Cómo estás, Rosario? Un beso grande para vos y saludos para todos por ahí. Bueno, los futbolistas me hicieron cumplir con la promesa que te había formulado. Por suerte bien, tratando de relajarnos de lo que fue ayer un partido otra vez complicado, difícil para el equipo argentino. Pero yo digo que lo más importante era ganar, cueste lo que cueste. Había que ganar, había que seguir avanzando en el Mundial, había que tocar semifinales y se logró. Y después, el golazo fantástico que hizo Julián Álvarez.
1: Una locura.
2: De pronto, margina de alguna forma lo que fue un rendimiento flojo del seleccionado argentino. Para mí ayer jugó el peor partido desde que ha comenzado el Mundial. Le costó muchísimo a la Argentina. Es cierto, nunca estuvo fuera del Mundial ayer, como sí lo había estado en el partido anterior, que faltaban 15, 20 minutos y Argentina se estaba volviendo y quedando eliminado de la Copa del Mundo. Ayer no ocurrió, pero el equipo no jugaba bien, se complicaba. Dibu Martínez tuvo que intervenir en un par de oportunidades. El partido se quiebra cuando expulsan al jugador de Suiza y ahí la Argentina vuelve a tomar el protagonismo y después, bueno, el golazo de Julián, la rúbrica de Martínez, de Lautaro Martínez, bien digo, y un triunfo que nos mete en las semifinales y ya empezando a palpitar lo que va a ser el próximo miércoles 4 de la tarde, hora de Argentina, el gran partido frente a Inglaterra. Uh-huh. Yo creo, Rosario, que este enfrentamiento con Inglaterra es uno de los partidos más importantes de la historia de Messi en cuanto a lo que significa la selección argentina. Porque Messi, ¿qué es lo más importante que jugó con la selección? Uno, la final que le ganó a Francia en el 2022. Sí. Dos, la final que perdió lamentablemente la Argentina con Alemania en el 2014 en Brasil. Y para mí este es el tercer partido, el que se mete, ajá, en el podio. A mí me parece que es mucho más importante este partido de semifinales frente a Inglaterra, con todo lo que eso significa, con un morbo impresionante, que una final de Copa América, ajá, donde Messi ha jugado varias. Es un partido que nos va a tener, en situación de alerta de aquí al próximo miércoles.
3: Ya es, sí, situación de infarto, gringo, a esta, sí, altura.
1: No vamos más.
2: Sí,
1: no
2: es
1: vamos
2: verdad,
1: más.
2: Es verdad. Se sufre demasiado. El equipo sabe sufrir y, sí, me parece que esa es una ventaja que tiene la Argentina. No sé, a lo mejor estamos rascando de la olla.
3: Pero, no, la diferencia, gringo, es que ellos están en buen estado físico. Nosotros estamos con la cerveza y la picada enfrente y claramente el problema, viste, cardíaco es más complejo.
2: Totalmente, totalmente. Ahora, yo le tengo mucha confianza a la Argentina porque ayer vi el partido de Inglaterra con, sí, Noruega, y no mereció ganar Inglaterra, uh-huh, es un equipo lento, en el segundo tiempo casi que no cruzaron la mitad de la cancha, lo ganaron el partido porque me parece que por historia, por camiseta y por razones que tienen que ver mucho con la fortuna. La Argentina está en condiciones de ganarle a Inglaterra, el tema es que no estamos jugando bien. Yo creo que la Argentina todavía nos debe el gran partido, uh-huh, en esta Copa del Mundo, que en algún momento tiene que aparecer ese fútbol fluido que supo conseguir la escaloneta, porque hay jugadores que están muy bien, a ver, Cuti, sí, Romero y Lisandro Martínez, tremendo, están muy bien, Paredes está muy bien, volvieron a hacer goles los nueve, tanto, sí,
3: apareció el Dibu
2: Lautaro ayer. Martínez, como Julián. Apareció el Dibu. Messi ayer se tomó un descanso. Bueno, esperemos que para el próximo partido otra vez recupere energía. Lo que nos falta a nosotros es que empiece a funcionar mejor el mediocampo, sobre todo con los históricos, con De Paul, con con Fernández y con McAllister, que hasta aquí no han tenido un gran mundial. Pero la confianza en ellos es total, el respaldo es muy grande por parte del cuerpo técnico, por lo tanto creo que nos podemos permitir ilusiones de llegar a la final de la Copa del Mundo, porque ahora, este equipo, aún en situaciones críticas, siempre ha salido adelante.
1: Sí, ahora vos decías, nos deben el partido, ¿no? Que nosotros, además de ganar, que está claro que nos alcanza igualmente, digamos, che, lo que jugaron, que quizás con Egipto jugaron bien, pero no se daba ese resultado que necesitábamos quizás un poquitito antes y no con tanto sufrimiento. La pregunta es si toman nota, porque se encendieron varias alarmas durante con varios competidores y llegamos a cada partido diciendo, bueno, no, por suerte fue una alarma que se encendió y ahora ya están preparados, y no pasaba con Egipto y no pasa en este último partido final. Decís, bueno, sí, ganamos, pero viste, vos decís, che, pero aprendimos algo, estamos preparados ahora para Inglaterra.
2: Y es una buena pregunta la que haces. Yo no tengo la respuesta. Yo creo que Argentina solamente con el corazón para ganar el Mundial no le va a alcanzar. A la valentía que tiene, al coraje, le va a tener que agregar una cuota de fútbol que hasta aquí no mostró en el Mundial o solo en cuentagotas. Podemos llegar a la final, pero me parece que hoy estamos futbolísticamente por debajo de Francia, que yo creo que es el gran favorito sobre España. Pero confío en que en algún momento debiera despegar. Claro. Este equipo nos tenía acostumbrado a que volaba y ahora carretea. Con mucho sufrimiento le ha alcanzado para llegar a esta instancia. Ahora, yo quiero ir por más, pero también nobles obliga, hay que decir, que haber llegado a estar entre los cuatro mejores de la Copa del Mundo, ya es un buen mundial para la Argentina.
1: Siempre queremos más, de todos modos. Viste que cuando miramos el partido durante el mundial somos todos técnicos, los que no entendemos nada somos absolutamente técnicos. Si te pregunto por el equipo, porque Scaloni sin lugar a dudas apuesta a el equipo del mundial pasado, no está haciendo cambios que uno quizás desde su casa le decís, ponelo a Simeone, ponelo a Barco, ponelo, viste, a los pibes. Muere con este equipo, ¿no?
2: Sí, incluso yo en la tele lo discuto con mis compañeros. Para mí no va a hacer grandes modificaciones, ni le va a dar lugar a los jugadores más jóvenes, no va a poner revulsivos. Para mí va hasta las últimas consecuencias, plata o nada, con los campeones del mundo, con el elenco estable, con los jugadores que él confía, porque en las situaciones críticas me parece a mí que darle esa responsabilidad a jugadores que tienen poca participación en la selección es bastante riesgoso. Para mí, y esta es una pequeña crítica para el cuerpo técnico, creo que no se planificó bien. A mí me parece que Scaloni abusó de los jugadores titulares en un montón de partidos de poca monta. Y estoy hablando de eliminatorias, donde Argentina jugó un montón de partidos que debió haber probado jugadores, porque Argentina al Mundial se iba a clasificar de cualquier manera, entrando 7 de 10, el campeón del mundo se mete, pero sin ningún tipo de duda. Y ahí debió haber probado algunos jóvenes, y también en los partidos amistosos. Sin embargo, él siempre apeló a los nombres que nos llevaron al campeonato del mundo. Por lo tanto, no creo que haga ninguna variante para el próximo partido, que es debido a muerte frente a Inglaterra. Puede ser, no sé, a ver, si vos me decís, en lugar de De Paul, que salió en los últimos tres partidos, juega Nicolás González, bueno, sí. Es un
1: histórico. Sí, ese
2: también,
1: es uno que vos decís, bueno, en realidad en vez de 11, bueno, pueden ser, pero el equipo está entre 14 jugadores, porque 14, esa es una variable posible, ¿no?
2: Sí. Ese es el número, 14 jugadores, entra Nicolás González, entra Lautaro Martínez, siempre, y después te puede aparecer un Otamendi en el sector defensivo, si es necesario, pero después es un mundial donde, por ejemplo, Nico Paz, el chico Simeone, que juega en el Como de Italia, el hijo de Simeone, el Colo Barco, llegaron con buenas posibilidades. Uno creía que se iban a terminar metiendo en el equipo, teniendo minutos. Incluso respondieron muy bien en los partidos amistosos. Y en este Mundial no los va a tener en cuenta. Ayer jugó un ratito Flaco López, el delantero de Lanús, que juega en Palmeiras, y porque era un momento de desesperación, porque el equipo rival tenía 10 hombres y la Argentina tenía que atacar, y terminó jugando con 3 número 9, y además agregándole a Messi y a Thiago Almada, es decir, con 5 delanteros, totalmente desequilibrado el equipo, cosa que sucede cuando el partido se rompe, y finalmente con el golazo de Julián, nos trajo la calma.
1: Gringo, Scaloni hizo lo que tenía que hacer bajándole la expectativa, porque vos decías, y todos sabemos, que se juega mucho en este partido con Inglaterra, diciendo, es solo un partido, es lo que tenía que hacer, ¿no?
2: Sí, me parece que estuvo muy bien el técnico de la selección argentina. Esto no es más que un partido de fútbol,

0: historia que hay con Inglaterra, pero debemos llevarla solamente a los enfrentamientos futbolísticos. Para nosotros hay un recuerdo muy grande que fue aquel partido del 86 con los goles de Diego, pero no tenemos que salir del ámbito deportivo. Para nosotros es un clásico, para ellos no, para los ingleses no es un
1: Ah,
0: clásico en
1: ¿no? ¿Cómo se lo
0: Argentina,
1: toman
0: no.
1: los ingleses?
0: No, no,
1: Ok.
0: no, no, no están ni entre los, no están entre los tres, cuatro primeros rivales que ellos entienden como clásico. El clásico de ellos, esto te lo digo porque un
1: Sí.
0: compañero mío fue a la concentración y pudo hacer un par de notas,
1: A ver. Ok.
0: es Alemania el rival histórico de Inglaterra. Para ellos no es un clásico en
1: Pero, por
0: Argentina,
1: ejemplo, ¿no
0: al
1: quieren
0: contrario.
1: vengar la mano de Dios? ¿No hay una historia ahí?
0: No.
1: No. Ok.
0: No, no, no, no, no, no. Al contrario, hay mucho respeto por el
1: Okay.
0: futbolista argentino. Bueno, te recordarán ustedes cuando Diego fue a la
1: Sí.
0: universidad, a Oxford, si mal no recuerdo, bueno, a una de las universidades importantes de Londres, y fue aplaudido, fue
1: Claro.
0: ovacionado, que terminó haciendo jueguitos. Históricamente hubo muchos jugadores argentinos que se destacaron en la liga inglesa. Los primeros fueron Ardiles y Villa allá por el año 78, que son dos glorias que los ingleses elogian permanentemente y le guardan un gran cariño, y tantos otros futbolistas de Agüero, Carlitos Tevez, que pasaron por Inglaterra, y ahora en estos tiempos modernos de la Premier también. Para ellos no es un clásico, esto tiene que
1: Okay.
0: ser solo un partido de fútbol muy grande, porque acá se determina quién va a jugar la final del Mundial. Es un cruce espectacular, pero no tiene que salir del ámbito deportivo.
1: Muy bien, muy bien. Y te pregunto, gringo, por cómo se viven los partidos en la cancha, porque obviamente sucede en los mundiales algo que los argentinos no estamos acostumbrados, que se mezclan las hinchadas. ¿Por cómo ves justamente el partido del miércoles? O sea, que porque hasta acá
0: Bueno, con un
1: teníamos incluso muchos rivales que apenas tenían algunas camisetas, teníamos algunas camisetas en contra en los estadios, pero estamos jugando con Inglaterra, que van a estar también copando la cancha, y qué
0: Sí.
1: puede pasar ahí también.
0: Sí, yo tengo algo de preocupación con
1: Ok.
0: respecto a ese tema, porque están todos mezclados, porque se vende alcohol en el estadio y sabemos todo lo que eso representa. La verdad que tengo preocupación por los fanfests, donde también se aglutina mucha gente. Esperemos que haya orden. La seguridad va a estar seguramente muy atenta, con mucha responsabilidad y a la orden del día. Pero la verdad que es un signo de interrogación que puede llegar a pasar en ese aspecto el próximo miércoles, donde el estadio va a estar repleto, el estadio de Atlanta, donde la reventa de entradas también va a estar a la orden del día, con precios totalmente
1: Ah, sí,
0: exorbitantes,
1: porque
0: pero
1: en el anterior, en este había bajado un poco, ¿no? Con respecto
0: sí,
1: a otros.
0: sí. Había bajado como
1: Sí.
0: consecuencia que habían comprado muchísimas entradas los
1: Colombianos,
0: colombianos,
1: claro.
0: porque se imaginaban que Colombia iba a ser rival de la Argentina. Como pierde Colombia frente a Suiza, los colombianos salieron masivamente a tratar de devolver las entradas o revenderlas y recuperar algo de dinero, y estas bajaron considerablemente. En cuanto al público argentino, ayer en el estadio lo que yo pude ver es que hay mucho hincha argentino de otro país,
1: Claro.
0: muchos extranjeros que se ponen la camiseta argentina, que se ponen la camiseta de Messi, que alientan a la selección, y también un sector muy importante, una proporción muy grande de argentinos que viven en el exterior, que
1: Claro.
0: viven en distintas ciudades de los Estados Unidos, que aprovechan para ver un partido de la selección, pero que no es el típico futbolero que domingo a domingo acompaña a sus equipos en el fútbol nuestro de cada día.
1: Muy bien. Gringo, impecable tu laburo desde allá. Ahora,
0: Muchas
1: entonces, en
0: gracias.
1: Kansas, ¿cuándo te vas para Atlanta? Jugamos ahora, ¿no?
0: Creo que el miércoles a la mañana
1: Epa,
0: estoy
1: justito.
0: saliendo, porque sí, el miércoles por la mañana muy temprano, o el martes por la noche, porque por la logística. La verdad que no es muy fácil conseguir vuelos desde Kansas a Atlanta. Tal es así que también está la posibilidad de ir a una ciudad cercana que se llama, si mal no recuerdo, Wichita, donde hay 2 horas y media, 3 de auto, y de ahí se podría tomar algún vuelo. Los precios son exorbitantes.
1: Una locura lo de los vuelos internos, sí, sale lo mismo que...

0: Sí,
1: Viajar de
0: $1.200.
1: Argentina, de Argentina a Estados Unidos te
0: Totalmente,
1: sale un vuelo
0: totalmente,
1: interno, sí.
0: totalmente. Así que espero poder ir porque también estaban aquí la gente del canal manejando la posibilidad de
1: Claro.
0: que un grupo vaya directamente a Nueva York, gane o pierda la Argentina para cubrir
1: Muy bien.
0: la final. Así que no tengo certeza todavía.
1: Muy bien.
2: Gringo, lo
0: Sí.
2: último de este lado, cruzo el charco, después de todo lo que pasó con los vecinos de Uruguay y todo lo que pasó con Bielsa. ¿Cómo te suena que el nuevo técnico anunciado sea Diego Forlán para Uruguay?
0: Mirá, a mí me sorprende porque saltaron de una vereda a la otra, llevaron a Marcelo Bielsa con toda la experiencia que tiene, con su reconocimiento a nivel mundial como entrenador, con palmarés importante, con un currículum fantástico, a un entrenador como Diego Forlán, que no tiene ninguna experiencia. Tal vez se quiso imitar a lo que ocurrió con Tapia, que tuvo el ojo de entregarle a la selección argentina a Leo Scaloni, que no había tenido ninguna experiencia anterior a llegar a la selección argentina. A mí me sorprende, a mí me parece que no es el camino ideal. Salió bien con Scaloni, fantástico, fantástico. Scaloni está entre los tres, cuatro mejores entrenadores de toda la historia del fútbol argentino, ya, con lo que ha logrado con la selección. Ahora, no siempre se repiten las historias. A mí particularmente me gusta que a una selección llegue un técnico con experiencia, que llegue la cresta de la ola, que llegue tal vez en su prime como entrenador. Lo de Forlán no deja de sorprenderme.
1: Muy bien, gringo Cingolani, el último mensaje de optimismo para hacer como venimos haciendo todas las semanas durante este mundial.
0: Sí, ojalá, ojalá que el próximo domingo estemos hablando que jugamos la final o que la Argentina es campeona del mundo.
1: Muy bien.
0: O que la Argentina es campeona del mundo y que estemos hablando yo en Nueva York y ustedes ahí en la radio celebrando lo que es la repetición de la escaloneta. Pero hasta aquí, pase lo que pase, ya la Argentina jugó un gran mundial.
1: Muy bien, muchísimas gracias. Ahora sí, gringo Cingolani, desde Estados Unidos, un abrazo
0: Saludos
1: y buen
0: para
1: domingo.
0: todos.
1: Chau,
0: Abrazo, gringo.
1: chau.
0: Chau, chau, buen domingo.
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3: Hola, Quique, ¿cómo estás? Distraenos un poquito.
4: Sí, ¿no? Sí. Estamos en día de abstinencia, decís vos.
3: y tenemos que llegar al miércoles, es dificilísimo. Sí,
4: tenemos
3: esto.
4: Que llegar al miércoles. Sí. ¿Qué vamos a hacer todos estos días, no?
3: No sé.
4: El martes nos vamos a distraer un poquito y con tenemos, algún partido, ¿no?
3: Sí, vamos sí, a...
4: Claro. Vamos y después de vuelta a sufrir.
3: Sí, pero de tenis... Sí, ¿Y de tenis hay algo o no?
4: Sí,
3: claro. Bueno, sí, ¿el tenis continúa?
4: De tenis, siempre de okay. Tenis, sí, por supuesto, pero... Vos sabés que en este momento lo que más nos llama la atención es justamente el Mundial.
3: Sí,
4: pero
3: sí,
4: bueno,
3: no hay manera.
4: No hay manera. Y contra eso combate Wimbledon cada 4 años, salvo en 2022, recordé que el Mundial se jugó en diciembre.
3: Claro.
4: El Wimbledon cada 4 años combate justamente contra el Mundial y bueno, cada vez es superado. Pero bueno, algunas cosas trae.
3: Pero se ponen, por ejemplo, los partidos en la misma a la misma hora, por ejemplo, que una semifinal de fútbol, no.
4: Mirá, los otros, el Wimbledon ya terminó, o sea, no se va a jugar a la misma hora que una semifinal. Pero, por ejemplo, los otros días, ¿cuándo fue que el partido de Djokovic, que duró 5 horas 15,
3: claro.
4: Comenzó a jugarse una hora y media antes, no me acuerdo de qué partido, y terminó el partido de fútbol del Mundial y todavía Djokovic seguía jugando.
3: Claro,
4: ¿viste? Claro, una cosa así. Ah, fue el día que Argentina ganó y pasó a cuarto de final, Clay, sí,
3: okay.
4: Exactamente.
3: Okay.
4: No, perdón, el que ganó con 3 Cabo a 2, Verde. Que le ganó con Cabo Verde, exactamente, okay. Ese día, porque Wimbledon sacó un afiche que decía los dos de 39 años, Messi y Djokovic, los dos habían ganado 3-2, Argentina le había ganado a Cabo Verde 3-2, y Djokovic había ganado su partido 3-2,
3: está
4: así que
3: bien, claro.
4: Los ponían en un parangón las dos cabras, uno del fútbol y el otro justamente del tenis. Pero bueno, el tenis ya tiene campeón inédito entre las mujeres. Ayer Linda Noskova le ganaba a su amiga y compatriota Carolina Mukova, le ganaba en 3 sets, se asustó en el segundo, estaba para ganarlo 6-2, 5-2 y tenía todas las chances para cerrarlo ahí. Terminó cerrándolo en el tercer set. Después, cuando simplemente a nivel anecdótico, cuando a Carolina Mukova recibe el premio como finalista y la hacen hablar, estaba obviamente muy emocionada, había perdido en la final, etcétera, etcétera. Le piden a ella una referencia y dice, bueno, voy a hablar primero de Linda, mi ex amiga, ¿no? Porque le acababa de ganar. Y por último, cerrar diciéndote que hoy ganó el que tenía que ganar, Jannik Sinner, 4 sets para él. Entonces terminó ganándole Alexander Zverev, bueno, campeón, supercampeón y super número uno del mundo.
3: Muy bien, muchísimas gracias, Quique, volvemos a hablar.
4: Beso grande, hasta
3: luego. Chau.
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5: 18:30 en todo el país y en Buenos Aires. La temperatura 10 grados, 4 décimas. Con la reforma del Banco Central de la República Argentina como eje, el gobierno comienza una semana clave para La Libertad Avanza. En medio del frenesí por el Mundial 2026, la Casa Rosada desplegará un cargado cronograma de actividades que tendrá Javier Milei como protagonista de una cumbre con legisladores nacionales de su bloque. Además, este lunes a las 11 de la mañana, Diego Santilli recibirá en Casa Rosada al gobernador de San Luis, Claudio Poggi, tras el encuentro con el presidente y 13 mandatarios provinciales en la vigilia por el Día de la Independencia en Tucumán. El encuentro llega en un contexto particular para la relación entre nación y provincia, ya que en los últimos meses se registró una caída sostenida de la coparticipación federal que, En el comienzo de 2026 acumuló una baja interanual de más de 7 puntos porcentuales con respecto al año anterior. Hasta fin de año cierran un tramo de la colectora de la Avenida Cantilo. El Ministerio de Movilidad e Infraestructura de la ciudad informó que a partir del mediodía de este lunes quedará cerrada la colectora de la Avenida Cantilo entre Aeroparque e Intendente Güiraldes, pasando Parque Norte. Los vehículos que deban circular en sentido al norte podrán desviarse por la Avenida Costanera, continuar por Intendente Güiraldes y reincorporarse a la colectora de Avenida Cantilo para seguir su recorrido. Crisis sanitaria luego del doble terremoto en Venezuela. La Organización Panamericana de la Salud reportó un incremento de enfermedades cutáneas, gastrointestinales y crónicas, como la diabetes, la hipertensión a causa del hacinamiento y también la falta de agua potable. El número de muertos aumentó a 4.333 y la cifra de heridos se mantuvo en 16.740. Así lo informó el presidente de la Asamblea Nacional, Jorge Rodríguez.
6: La cifra de venezolanas y venezolanos fallecidos por la acción directa de los terribles terremotos del 24 de junio es de 4.333 personas fallecidas, 16.740 heridos, 6.462 personas rescatadas por rescatistas venezolanos de todo el país que el mismo 24 de la madrugada se vinieron en puente aéreo para atender a sus hermanas y hermanos que sufrían lo indecible por el derrumbamiento de edificaciones y de viviendas.
5: En Buenos Aires, a esta hora, y con el cielo despejado, la temperatura 10 grados 4 décimas, 70 es el porcentaje de la humedad. 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
3: Muchísimas cosas, y de esto vamos a hablar ahora, un poquito de política, un poquito de economía, porque estamos en comunicación con el diputado nacional por Entre Ríos de Unión por la Patria, Guillermo Michel. ¿Cómo estás, Rosario? Ayer te saluda y te pregunto si Argentina tiene muchísimas cosas más, porque el presidente nos dijo dulce de leche, birome, y hasta ahí llegamos. ¿Cómo estás?
17: Hola, Rosario, buenas tardes para vos, el equipo y toda la audiencia.
3: Muy bien.
17: Y la verdad que si uno mira la balanza comercial de Argentina y mira las evoluciones de las exportaciones de Argentina, la verdad que tenemos mucho más que esos, que esos escasos productos.
3: Epa,
17: mandatario, ahí, pero ahí volviste, bueno, creo que tiene que ver, sí, creo que tiene que ver con un concepto también de tratar de seguir con esto que buscan, que es imponer un modelo social que trata de peruanizar la economía argentina, destruir la clase media, destruir la industria, destruir la capacidad de los argentinos de generar puestos de trabajo con poder adquisitivo y limitar a la Argentina, que solo sea empujada por dos, tres sectores económicos que son importantes, que generan divisas, como es la minería, el petróleo, el gas, pero que no generan puestos de trabajo. Esos sectores solo generan el 10% de los puestos de trabajo. Uno de cada dos puestos de trabajo que genera nuestro país lo genera la construcción, la industria y el comercio, y esos sectores están planchados. Ni hablar del comercio, que vos ves el poder adquisitivo de los argentinos está cada día cayendo un poquito más, y eso tiene que ver también con otro problema que está teniendo la economía, que es el sobreendeudamiento de las familias. Llega el día 15 y es fin de mes para todos los argentinos, porque los gastos fijos suben muy por encima de la inflación, y cualquier argentino pagó la luz, el gas, el alquiler, el que tiene que alquilar, dos tanques de nafta y no te queda plata para consumir. Uh-huh. Yo lo veo, a ver, recién llegué a Buenos Aires de mi ciudad. Vos salís a la noche por la costanera de Gualeguaychú, no sé, para el que me está escuchando que la conoce, todas las pizzerías, los restaurantes están todos vacíos. Uh-huh. Con el agravante que estamos teniendo para esto, que en mi ciudad también se refleja con la apertura indiscriminada de importaciones. Hay una fábrica de baterías, Unión Bat, que despidió 100 trabajadores porque decidió importar directamente todo de China y de Brasil. Uh-huh. Hay otra fábrica muy grande, Unilever, en el Parque Industrial de Gualeguaychú, que echó 40 empleados porque discontinuó la producción de una parte de un producto que generaba acá para los detergentes en Gualeguaychú, lo empezó a importar de Brasil. Entonces eso lo estamos viendo, que tenés sueldos sin poder adquisitivo, apertura indiscriminada de importaciones, tipo de cambio atrasado, y lo que te genera es esto, ¿no? Pocos sectores que traccionan la economía, que generan dólares, que generan una falsa estabilidad, porque ahora nos estamos enterando que el superávit cada vez queda más claro que es un superávit trucho. Uh-huh. Lo hicieron ahora no pagando a las empresas energéticas la parte de Camesa. Y lo que se está generando es eso, ¿no? Un país que con una fuerte desigualdad que está peruanizando nuestra economía.
3: Bueno, vos hablas mucho de esto de peruanizar la economía. ¿Cómo se vive en Perú si alguien está medio alejado de lo que sucede, ¿no? Sobre todo con una clase media que es tan característica de la Argentina, que me parece que a esto apuntás, ¿no? Que allí no existe.
17: ¿Cómo se vive en Perú? Me tocó estar 5 veces en Perú.
3: Sí.
17: 4 por trabajo. Se vive como quiere el gobierno que viva la Argentina. Uh-huh. Sin clase media, sin capacidad de estudiar. Allá el que nace sin oportunidades, muere sin oportunidades. Es muy difícil poder tener un ascenso a partir de la educación, de la salud, de un montón de factores que todavía nuestra clase media acá son oportunidades que nuestro país le da a la clase media. Uh-huh. Yo lo veo, yo soy docente de la UBA, en grado y en posgrado. Y vos ves la posibilidad, salvando la distancia con por ahí algún chico que viene del interior a vivir, que la UBA estudia el hijo del dueño del campo y el hijo del peón rural. Uh-huh. Tiene la misma posibilidad. Eso en otros países de Latinoamérica no existe. Y si querés, vamos a algo más básico.
3: Sí.
17: Mira, Entre Ríos tiene 88 escuelas técnicas, entre agrotécnicas y técnicas. ¿Qué es una escuela técnica? Tal vez acá en Capital no, la gente no lo conoce mucho. Uh-huh. Vos terminás la secundaria con un oficio. Soldador, maestro mayor de obra, ingeniero eléctrico, o las agrotécnicas salís con la capacitación para ir a trabajar al sector rural, que es muy potente en mi provincia. Allá tenemos 88. Bueno, se las está desfinanciando. En la última ley de presupuesto, claro, se le sacó el financiamiento a las escuelas técnicas. Uh-huh. Entonces, ya te están siquiera quitando la posibilidad tal vez de capacitar a nuestro gurise con un oficio. Entonces, uh-huh, eso te lo hace muy complejo. Y ese modelo social que están imponiendo, porque no es que están aplicando un programa económico, están imponiendo un modelo social, lo están haciendo muy rápido y lo están haciendo de manera jurídica, de manera muy sofisticada. ¿Con qué lo vemos? Con el caso del RIGI.
3: Claro.
17: Yo no estoy en contra de generar regímenes que fomenten las inversiones y las exportaciones. Vayamos al decreto 929 del año 2013, el supuesto decreto reservado de Chevron, que era un decreto publicado en el boletín oficial, era un régimen con beneficios que permitió desarrollar Vaca Muerta y generar un cash flow y que invierta las empresas en Vaca Muerta. Uh-huh. Ahora, lo que estamos haciendo con el RIGI, que es prorrogar la jurisdicción y que Argentina, cuando quiera discutir una controversia con una empresa, ni siquiera lo puede discutir en Argentina, sino que lo tiene que ir a discutir a un tribunal internacional, le quita cualquier posibilidad de defensa de los intereses de la Argentina. Y lo estamos viendo con cosas grandes, como si lo estamos viendo con cosas chicas. Nosotros ayer presentamos un pedido de informe porque un patrullero de la Armada del Reino Unido salió de Islas Malvinas, sí, a Punta Arenas, Chile, y atravesó por aguas bajo la jurisdicción de Argentina, sin ninguna autorización. Uh-huh. Y resulta que Cancillería no ha hecho nada.
3: Claro.
17: Entonces hicimos un pedido de informe ayer, porque eso también tiene que ver con la defensa de nuestra soberanía. Uh-huh. De alguna forma es hasta faltar el respeto a los argentinos lo que hace la Armada Británica de no pedir autorización por navegar por aguas argentinas, máxime que viene de las Islas Malvinas. Uh-huh. Entonces eso creo que tiene que ver de nuevo con la imposición de este modelo social. Y lo que está logrando es que muchos argentinos se frustren. Porque yo te puedo decir, te di el ejemplo, 100 trabajadores quedaron,
3: sí,
17: sin trabajo en una fábrica de baterías, Unión Bat. Yo, tres de los chicos que se quedaron sin trabajo, uno compañero mío de la secundaria y dos jugaban conmigo a la pelota. Y uno me decía, ¿sabes lo que pasa? Yo llego a mi casa a la noche y me encierro en mi habitación, pues no puedo mirar a la cara a mi hijo porque no le puedo llevar un plato de comida a la noche. Uh-huh. Entonces es fácil llevarlo a números, es muy difícil, sí, cuando vos lo vivís en carne propia. Y así es con todo. Entonces, ese nivel de frustración y de aceptación de la pérdida de tener un trabajo, de tener un laburo, hace muy difícil el día a día de la gente.
3: Sí, y mientras tanto tenés un presidente que, bueno, así como dice que la Argentina solamente tiene dulce de leche y birome, en la agenda hablan de reelección, pero en la agenda te ponen, por ejemplo, porque tuvo una reunión de gabinete para explicarle un proyecto que todavía no se conoce, mañana reúnen a los legisladores de La Libertad Avanza para hablarle de esta reforma de la Carta Orgánica del Banco Central, con una agenda totalmente alejada a la ciudadanía.
17: Es que están disociados de la realidad. Están disociados de la realidad. También tenemos que aceptar, Rosario, que si estamos en esta situación es porque nosotros en el gobierno anterior no pudimos, de alguna forma, hacer lo que teníamos que hacer, y por eso la gente a la hora de votar eligió canalizar su voto con la bronca y votó a Milei, ¿no? Entonces tenemos, sí, que aprender de eso también. Tenemos que volver a explicar.
3: Pero ahora quizás es más bronca, porque la política tradicional, incluso también, o sea, los últimos dos gobiernos, quizás, che, Mauricio Macri, vos votaste para que cambie algo, venía de la política tradicional, pero no lo cambió, volvió Alberto Fernández, no cambió nada, y ahora la bronca es, che, pero votamos algo totalmente distinto y tampoco cambia, es más bronca acumulada.
17: Exacto, bueno, pero ¿qué tenemos que hacer? Tratar de poner arriba de la mesa el debate de ideas de un programa económico, mostrarle a la sociedad que el peronismo no es solamente oposición que pueda ser una alternativa Yo vuelvo a insistir con esto, lo digo con total humildad, nunca me van a escuchar a mí hablar mal de otro compañero. Tenemos que dejar de lado pensar que el peronismo es únicamente la interna de la provincia de Buenos Aires, que es la interna del AMBA. El peronismo es mucho más que eso. Tenemos que representar al voto en el interior que siempre acompañó el peronismo. Mirá, en mi ciudad, epicentro de la 125, después de la 125, en el 2011 el peronismo arrasó. ¿Por qué? Porque se le hablaba de producción, de trabajo, se generaba empleo y la gente vivía bien. Entonces lo que tenemos que volver es hablar de esos temas que son los temas que están en el día a día de la gente. El sobreendeudamiento de la familia, cómo los gastos fijos están subiendo muy por encima de la inflación, cómo hacemos para recuperar el poder adquisitivo, explicarle que este modelo económico con 10 meses consecutivos de caída de recaudación del IVA está generando un círculo de alguna forma negativo del que no se sale porque tiene menos plata el Tesoro, tiene menos plata los municipios, tiene menos plata las provincias, por eso las rutas están detonadas, no hay servicio de salud, no hay servicio de educación. Un maestro en mi provincia gana 750 mil pesos cuando arranca a trabajar 4 horas.
3: Sí,
17: ¿cómo hace para vivir?
3: Un maestro y hay trabajadores también, o sea, de cualquier rubro que los sueldos rondan entre los 600 mil y los 800 mil pesos, pero también es cierto
17: bueno,
3: que...
17: Rosario, nosotros ahora habla hoy un maestro tiene ese sueldo. Un maestro, el problema que tenía en el 2011-2015 era que pagaba impuestos a las ganancias. Entonces, lo que hay que poner arriba de la mesa es justamente eso, es los problemas de la gente, sin hablar del interno de la política, que no le, para mí, de modo de ver, no le interesa a nadie, hablar de propuestas, debatir ideas. Ya va a ser tiempo para que tengamos un candidato a presidente. Me parece que no hay que discutir ideas y discutir cómo le resolvemos los problemas a la gente.
3: Bueno, vos formás parte de un espacio que se pone por encima de los candidatos, el peronismo federal, ir a buscar a dirigentes del interior, pero también es cierto que uno cuando mira el peronismo dice, che, es muy difícil que se pongan de acuerdo porque, como vos decís, están hablando de una interna en la provincia de Buenos Aires, sí, pero que puede terminar definiendo todo, ¿no? ¿Qué pasa con Axel Kicillof? ¿Qué pasa con Cristina? ¿Cómo se resuelve un candidato? Porque además ustedes van a tener que discutir si tiene que haber paso o no. No saben ni siquiera cómo va a ser el sistema electoral para elegir los candidatos.
17: Bueno, lo del sistema electoral es otra muestra que el gobierno busca peronizar hasta el sistema electoral, ¿no? El tema de las colectoras es un retroceso enorme en la representación de la voluntad de la gente a la hora de votar. Es una situación muy compleja.
3: Pero sí, extraño que ahora el PRO, que también incluso Mauricio Macri eliminó por decreto las colectoras, ahora vote esto, ¿no?
17: Bueno, a ver, Rosario, el radicalismo y el PRO ya no existen más como partido político, forman parte de lo que es el antiperonismo, van a acompañar cualquier esquema que sea en contra del peronismo, ya no representan a nadie, los dirigentes del PRO representan el antiperonismo y no representan a nadie, no representan ideas, debate, no tienen ninguna propuesta, tienen una propuesta de mantener cargos en el gobierno y ver cómo pueden infiltrar al gobierno. Hoy vemos que el gobierno es casi el segundo tiempo del PRO. Tienen economía, justicia, jefatura de gabinete, Ministerio del Interior, Banco Central, o sea, se quedaron con los cargos del segundo tiempo del PRO esto. Es el antiperonismo. Entonces, sobre lo que hay que trabajar es justamente sobre las ideas, las propuestas. Si vos agarrás cualquier diario en julio, agosto del 22, el presidente ya era Larreta.
3: En julio el ministro de Economía era Martín Guzmán, Sergio Massa recién asume en agosto.
17: En agosto. Entonces, esto es Argentina, yo no tengo la capacidad de interpretar cómo va a reaccionar el mundo y cómo va a impactar en Argentina con la elección en Estados Unidos, con la elección en Brasil. Esto muy volátil, muy dinámico. De nuevo, creo que tenemos que concentrarnos en propuestas, ideas, volver a hablarle a la gente, volver a hablarle a los jóvenes. Más del 50% del padrón electoral en la próxima elección va a tener menos de 25 años. Y a esos chicos no le estamos hablando, no le estamos llegando con qué es lo que va a ser el peronismo como programa económico, qué vamos a hacer.
3: Incluso fue el gran ausente en la elección anterior, ¿no? La Cámara Nacional Electoral advirtió sobre esto. Che, hay que capacitar, hay que motivar a los jóvenes a votar porque ni siquiera están yendo a votar. Ni por el peronismo y más allá de que Milei convocó a cierto sector, esta vez tampoco.
17: Es así y eso tiene que ver porque los gurises nuestros, bueno, yo hablo de gurí porque soy entrenador, ¿no? Los chicos nuestros lo que ven es justamente estos gobiernos y gobiernos que no van pudiendo representar a la gente y no logran de alguna forma resolver la vida de la gente. Y las personas están cada vez peor en su situación económica, en su situación social. Uh-huh. Yo te hago una pregunta. ¿Cómo haces hoy un laburante para hacerse una casa?
3: No, imposible.
17: Uh-huh. Es imposible. Entonces, esos son los temas que tenemos que hablar, que tenemos que resolver. Tenemos que pensar que
3: vamos a hacer con la banca pública. Bueno, pero por ejemplo, vos tenés o presentaron un proyecto que tiene que ver con algo tan rápido y sencillo que podría ser ayudar a las familias a desendeudarse y no logran que el Congreso avance con esto, porque hoy tenés una Libertad Avanza que tiene aliados que en realidad está pensando en otros proyectos que son reforma electoral, inviolabilidad de la propiedad privada y demás, que no tiene que ver con la cotidianidad de la gente. Y cuando ustedes quieren poner esto en discusión en el Congreso, no tienen los números.
17: Por supuesto, pero por eso hay que insistir en discutir estos temas. Y el gobierno, te agrego algo más, lo que quiere discutir es corregir el aborto eso que hizo con el tema de la ley de inocencia fiscal, claro, para poder asegurarle a mucha gente la posibilidad que el fisco tenga solo 3 años para controlar para atrás lo que se llama prescripción y convalidar una situación irregular de un montón de contribuyentes antes que cambie el gobierno. Entonces, vuelvo a decir, el andamiaje jurídico que aplican, que no lo aplican ellos porque las leyes se las hacen de estudios abogados y se las dan para que la presenten, como en la ley base, la ley de inocencia fiscal y todas las leyes, sí, es muy sofisticada, o incluso la baja de bienes personales que le dieron de alguna forma garantía jurídica a futuro para no poder subir el impuesto a los bienes personales en el futuro. Es muy sofisticado y está hecho por gente que sabe, que claramente no son ellos, no son los diputados de la Libertad Avanza, son estudios abogados. Entonces, eso es lo que nos obliga a nosotros a, de alguna forma, ser, creo, más precisos en la comunicación, más claros en los planteos, dejarnos de discusiones, de alguna forma, totalmente innecesarias dentro del espacio político, uh-huh, y mostrarnos de nuevo como alternativa y no únicamente como oposición. De nuevo, cada uno lo tiene que hacer aportando su granito de arena, ¿no?
3: Muy bien, muy claro. Guillermo Michel, diputado nacional de Entre Ríos por Unión por la Patria, te agradecemos esta comunicación con Alguien Tiene Que Ceder.
17: Gracias a vos, Rosario, y a todo tu equipo.
3: Buen domingo.
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0: Hola Rosario, yo me pregunto, ¿cuál es el mérito de un gobierno de bajar la inflación reventando la demanda? Eso es lógico, si vos reventás la demanda, los precios no se mueven porque nadie compra nada.
1: Es más, demasiado alta está la inflación.
0: En el cementerio no hay inflación, seguro. No hay ningún mérito. Matar de hambre a la gente, lo único que tiene controlado este gobierno que regula son los salarios. Después todo lo demás, las tarifas se van por las nubes. La gente no tiene plata para comprar nada, entonces ¿cuál es el mérito? La verdad es que no hay ningún mérito. Chao, Fernando de Palermo.
1: Gracias, Fernando. ¿Tenemos otro mensajito?
2: Hola, gente Rosario, buenas tardes. Bueno, esperemos que mañana pasado, cuando Scaloni hable con la prensa sea respetuosa pero crítica, ¿no? Más allá que él suele atacar con autocrítica para no tener que después responder muchas preguntas, pero bueno. Y es cierto también el problema de los técnicos con los jugadores jóvenes. No nos olvidemos que Pekerman lo dejó afuera a Messi. Y como dijo Di María hace unos meses, que él desistió de estar en esta selección para darle oportunidad a los jóvenes que él no tuvo. O sea, casi siempre tienen la chance los grandotes, por decirlo de alguna manera.
1: Muy bien, muchísimas gracias. Y estamos llegando al final de este programa. ¿Tenemos ganadores de Alguien Tiene Que Ceder?
3: Pero claro que sí, tenemos ganadores que se van a Cines Multiplex. Fabio, DNI terminado en 215, y Marta, DNI terminado en 177. Se van a ver una buena peli con pochoclito. Comen el pochoclo antes de la película.
1: Sí, no, claro.
3: Porque si no se arma. Felicitaciones, queridos oyentes. Ustedes se lo merecen.
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1: Me voy a tomar un minuto para denunciar públicamente nuestro productor, como siempre, el Zorro, que además de hacer papelones durante...
4: Tuni,
1: tranquilo, que no es contra vos.
3: Hoy.
1: Sí, hoy. Mañana, si te preguntan qué pasó con...
3: Decí fui yo.
1: Vos no viste
4: fue
1: nada.
4: Zorrito.
1: Vos no viste nada,
5: no,
1: Tuni.
5: No digo que fue Rosario Ayala.
1: No, para
3: la boca
1: nada.
3: Se te haga un lado.
1: Para nada. Pero quiero denunciar al Zorro porque le habíamos dado una tarea que era la de poner en la ventana.
3: La de producir.
1: Sí, además, esa ya no la cumple, pero ya está, lo queremos así. El papel burbuja.
3: Sí.
1: Y entonces llego hoy temprano a la radio, 4:15 de la tarde, y se ataja, porque además nadie le preguntó,
3: nadie
1: yo me había
3: preguntó.
1: Olvidado del tema. Se ataja diciendo, hice lo que tenía que hacer, puse el papel burbuja en la ventana. Supuestamente me empezó a versearme, ¿viste cuando te quieren distraer?
4: Sí.
1: Entonces me dice, porque yo tengo una cortina que la bajo hasta la mitad, entonces bla, en la bla, otra bla, mitad bla, tengo bla. Unos fierros y le pongo, qué sé yo,
3: bla.
1: Y me dice, funciona. ¿El qué? Le digo, el papel burbuja, ¿funciona? Sí, bueno, mostrame el video.
3: Pues no.
1: No hice video.
4: A un
1: ¿cómo que no hiciste video?
3: De
1: bueno,
3: humo.
1: Mostrame una foto. O sea,
4: buscó la mascarita para
1: no,
4: la mesa.
1: No hice
4: programa,
1: foto.
4: Todo, pero lo nuestro.
1: No hay video y no hay foto.
3: No,
1: y si en la era de las redes sociales, si en la era de los celulares, si en la era de las comunicaciones, vos no tenés foto, vos no tenés video,
4: no
1: lo que hiciste... Exactamente.
4: No existió.
1: Zorro. Así que trae pruebas y el domingo que viene las mostramos. O sea, yo me encargo de que los oyentes de Alguien Tiene Que Ceder las vean. Así que tenés de vuelta la tarea. Si lo pusiste el papel, sacalo y volvelo a poner porque queremos ver la tarea completa.
3: Última
1: chicos.
3: Oportunidad.
4: Desmoja la ventana.
1: Guido Agostinelli, muchísimas gracias por acompañarnos
4: gracias.
1: Este domingo. Leo García,
4: chau,
1: fue un placer. Brenda Prestía,
3: placer.
1: Muchísimas gracias. Te quedás ahora con Tuni Colman, pero antes se vienen las noticias porque está sentado aquí Gabriel Sanfilippo.
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7: Es la hora 19 en todo el país y en Buenos Aires, la temperatura 10 grados 4 décimas. Mauricio Macri vivió el triunfo de Argentina ante Suiza con su hija Antonia y la hija de Juliana Aguada, Valentina. El expresidente bromeó con respecto a cómo afectó su ritmo cardíaco el encuentro y aseguró que se viene el partido que todos queríamos jugar contra Inglaterra.
8: Me voy a la guardia del hospital acá a verme el corazón, a ver si estoy vivo. No, si estoy vivo, estoy muerto. Esto es una locura. Terrible, terrible, terrible. Pero vamos a jugar el partido que queríamos jugar contra Inglaterra. Y vamos a jugar mejor que hoy, ¿no? Y vamos a seguir a la final. No le podemos pedir más nada a este grupo, porque están llegando con la última. Esperábamos que en 1-0 iba a ser 2-0, iba a ser un partido tranquilo y volvimos de vuelta a esta situación, pero bueno, es así el fútbol. Lo disfrutarlo y agradecerles, pues la verdad que lo estamos viendo con estos muchachos hace ya muchos años, porque antes del Mundial de Qatar fue la Copa América, fue la otra Copa América, esto fue maravilloso.
7: Recrudecen los ataques en Medio Oriente. Estados Unidos destruyó 140 objetivos militares e Irán lanzó misiles contra 4 países. Los objetivos iraníes fueron en Qatar, Kuwait, Jordania y Bahrein, luego de la respuesta de Washington por la agresión a un buque que navegaba en cercanías del Estrecho de Hormuz. La era de los acuerdos unilaterales ha terminado. Esto lo dijo el presidente del Parlamento y negociador jefe de Irán, Mohammad Baqir Qualif. Chicos de 17 años crearon un robot con forma de perro que puede salvar vidas en incendios y derrumbes. Son estudiantes de quinto año del Colegio Ort quienes diseñaron a Laika, un aparato que puede ser vital en situaciones de emergencia. Sus creadores explican que puede entrar primero a mapear la situación y minimizar riesgos para las personas. En Buenos Aires, a esta hora, y con el cielo despejado, la temperatura 10 grados 4 décimas, 70 es el porcentaje de la humedad. 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

0: Es Rayos X. Una manera tranquila de redondear la tarde del domingo. Aquí estaremos hasta las 22, cuando llegue Marcelo Echeverri y Norita Costa. Y siempre con esta voz universal, Louis Armstrong. Y yo tengo a la suiza de las locutoras. Hola, Brenda Prestía, ¿cómo vamos?
1: Soy lo menos antisuizo, lo más antisuizo que hay. No me gusta el chocolate, imagínate tú.
0: Mira vos.
1: Hola, tú, Nicole Manay, voy, para que tomo aire porque ayer la garganta.
0: Y sí, efectivamente.
1: ¡Hola, tú, Nicole!
0: Dios mío.
1: ¡De Argentina! ¿Cómo estás, tú, Nicole?
0: ¿Cómo vamos?
1: Espectacular. ¿Qué te parece? ¿Cómo voy a estar? Feliz, contenta, agradecida, bendecida. Argentina como el dulce de leche colonial.
0: O sea, vos estás feliz por lo de anoche y todavía no sufrís por lo del miércoles.
1: Estoy que me muero. Ajá. Yo creo que el miércoles se termina.
0: Tu vida.
1: Se termina todo. Bueno, pero acá estamos. Todavía hay un dejo de felicidad de lo de anoche. Ya hay tiempo para ponernos nerviosos, ya va a haber momento para sufrir. Déjame disfrutar un poquito la victoria.
0: Ajá. En algún momento pensé, prefiero que nos saquen estos muchachos
1: no
0: a tener que bancarme el partido con Inglaterra. Y bueno, soy un alma débil.
1: Sos débil, tú, Nicole. Exactamente. Pero bueno, te quiero ver el miércoles, cómo la sufrís.
0: Efectivamente. Oh, no, por favor. No. Desde ya. En línea el gran Jopo Angeli.
1: Sí.
0: Jopo, querido, ¿cómo vamos?
2: Muy buenas tardes, noches. Brenda, Tuni, ¿cómo están?
1: Hola, Jopito. Bastante frío, ¿eh?
0: Yo estoy conforme con esto, así
1: no,
0: como
1: yo no,
0: está.
1: Yo no, yo no.
0: Es decir, que bueno, no haya dos grados, que haya siete, ocho, y no, con eso me banco bien. Falta un poco de sol, eso sí.
1: Estás accesible.
2: Bien, me congratulo. Como muchas veces he tenido que poner la cara en situaciones donde me he ido abucheado por el público, inclusive alguna cosa ha volado de la tribuna y ha impactado en mi humanidad, me congratulo en anunciar una semana que va a despertar la euforia de los friolentos.
0: Ajá.
2: Bien. Pero no es una semana donde los friolentos van a estar a gusto, no, se van a trepar al alambrado, van a gritar, va a haber avalanchas.
0: ¿Pero por qué? ¿Cuánto?
2: ¿Por qué? Porque se vienen 5 días seguidos de viento norte.
0: ¡Ah!
2: Desde el mediodía del lunes hasta el final del sábado vamos a tener descenso de aire caliente sobre el estuario. Eso va a plantear dos comportamientos atmosféricos muy, muy nítidos. Por un lado, el ascenso de temperaturas.
0: Uh-huh.
2: Y cuando hablamos del ascenso de temperaturas, sí, se viene una mañana de lunes con 6 de mínima.
0: Ajá.
2: Pero después la temperatura mínima va a empezar a trepar e inclusive la cobertura nubosa va a ayudar a que la temperatura no se pierda tanta temperatura nocturna. Y vamos a tener mínima de 10 ya para el martes y miércoles.
0: Perfecto.
2: Trepando a 14 grados para el jueves y el viernes.
0: Muy agradable.
2: Esto también se va a reflejar en la máxima, donde de un lunes con 14 grados vamos a un martes con 16, vamos a un miércoles con 18 y vamos a un jueves y viernes con 20 grados. Apagamos la estufa ya el miércoles.
1: Sí.
2: O sea, es una semana, pero es una semana a puro nubarrón. Entonces, los presentadores del tiempo vamos a estar siempre diciendo que bueno, que alguna lluvia aislada sí, que no, que la llovizna es un escenario de muy difícil pronóstico en tanto a cuánto puede haber una lluvia aislada y dónde. Pero el jueves y el viernes se muestran como los días más inestables y sin duda, bueno, esta suerte de poner al invierno en pausa por casi 4 días y con máximas de 20 grados, una suerte de veranito de San Juan anticipado.
0: Perfecto.
2: Le suelen decir.
0: Perfecto.
2: A estas cosas.
0: muy bueno lo bien. Suyo, porque es una cosa tolerable, la verdad que es muy sí, bancable.
2: A partir de mitad de semana, ideal para pijotear gas y electricidad. Pero atención, mañana...
0: A Colman le llegó la factura de 275 mil pesos.
2: No.
1: ¿Dónde está ese consumo?
0: Y eso que cambié...
1: De protones.
0: Cambié, pero escucho mensajes de personas que dicen que tienen... una vivienda, un departamento de 52 metros y reciben 100 mil pesos de luz. ¿Vos ya recibiste?
1: Sí, no, por suerte no.
0: Nada.
1: No. Ese bien. Nivel no.
0: Bueno, así claro. que me bueno, sirve para pagar todo esta
2: sin
0: esta
2: duda,
0: semana.
2: Sin duda, para pijotear gas y electricidad a partir del miércoles. Inclusive te diría para pagar la estufa a la tarde, porque ya el martes va a tener 16. O sea... Va a subir también la temperatura nocturna y eso va a hacer que muchos le tengamos que sacar una manta a la cama porque vamos a estar con varias jornadas de mínima de 14, lo cual son noches de 16 grados, no son noches frías.
0: Perfecto, Jopito querido, muchísimas gracias.
2: A ustedes, buena semana.
0: El gran Jopo Angeli charlando con nosotros. Bueno, a las 20 viene la doctora Laura Kalergis,
1: sí.
0: con quien vamos a hablar de todo el tema de lo que se cobra, de lo que se empieza a cobrar esta semana de jubilaciones y de pensiones. Y por supuesto,
1: lo importante.
0: El centro va a estar en el pronóstico respecto del partido del miércoles.
1: Que le pegó al anterior, al de ayer.
0: En el...
1: Ah, el del martes, porque no, lo dijimos acá.
0: Sí,
1: el del martes.
0: Pero ayer. Ayer en el grupo nuestro
1: y nosotros hicimos un
0: pronosticó
1: vivo.
0: Que iba a haber alargue,
1: sí.
0: Es decir, que la acertó bastante bien, lo veía muy parejo, pero que al final podía inclinar.
1: Que íbamos a sufrir.
0: O sea, una generalidad dijo que
1: ay,
0: podía
1: callate.
0: Haber escrito mi hijo, mi nieto de 10 años.
1: ¿Te calmás con Laura? No.
0: Sí, sí.
1: No.
0: Pero bueno, la gente puede consultarle.
1: Sí, ya mismo pueden hacer sus consultas relacionadas a jubilaciones y previsionales. Y también hoy tenemos a nuestro abogado de cabecera para todo lo que resta. Este es Laura Kalergis, es previsionales, jubilaciones y después todo lo demás relacionado a temas judiciales.
0: Pero hoy nuestro tema, sí. fíjate que nuestro tema es
1: sí.
0: si se puede litigar contra las obras sociales,
1: sí.
0: qué reclamos se pueden hacer contra las obras sociales y las prepagas,
1: exacto.
0: qué prospera y qué no prospera.
1: Bueno, si tienen consultas relacionadas a esto, al litigio con obras sociales y prepagas, si es posible, si no es posible, si tienen una consulta de esa índole, pueden hacerla ya mismo. Abrimos nuestras líneas de WhatsApp para ambos doctores al 11-23-660-710. Se comunican, ahí hacen su consulta temprano, por favor, con la organización. Se me ponen todos en filita y vamos haciendo cada consulta que las podemos ordenar y así los dos pueden pueden responder todo a tiempo.
0: Bueno, les repetís entonces el teléfono
1: sí.
0: al que pueden mandar sus mensajes.
1: Sí, claro, 11-23-660-710, nuestras líneas de WhatsApp, y también recibimos saluditos desde los oyentes silenciosos, que yo
0: perfecto.
1: Me las agarro con ellos, ¿viste?
0: Y sí, exactamente.
1: Quiero que hagan, que se hagan valer, que estén ahí.
0: Bueno.
1: Alcen la voz.
0: Como es obvio, el centro de nuestras preocupaciones sigue siendo el fútbol durante
1: por supuesto.
0: Esta semana y más hasta el miércoles. Lo vivís como una cosa, te hace diferencia que sea contra Inglaterra y no contra Francia o contra España. Te hace diferencia. Te pregunto.
1: Brenda. ¿A mí?
0: Sí.
1: No.
0: Digo, en el 86 tenía su lógica, porque la guerra de Malvinas había sido en el 82, era todavía tema caliente. Hoy,
1: ¿vos pensás que no es un tema caliente?
0: Bueno, por eso te pregunto.
1: Pero sí, claro que sí, eso sí. Después Francia y España,
0: o sea,
1: que se mate, no me importa. Pero nosotros...
0: lo que te pregunto, justo te pregunté eso.
1: Y sí, te
0: si
1: estoy
0: te
1: respondiendo.
0: Hace y me dijiste que no.
1: Bueno, porque entendí que me preguntabas de los otros. ¿De
0: no.
1: Inglaterra en particular?
0: Es decir, si el partido no fuera con Inglaterra, fuera con Francia. Es decir, vos ves diferencia, le ves una entidad
1: sí.
0: de enemistad o lo que se llama, o lo que fuera.
1: Totalmente, sí. Ajá. Es lo que te estoy diciendo. Francia, España... ya está, yo estoy contenta, estábamos, llegamos, avanzamos un montón, viva, viva.
0: Sí.
1: Con Inglaterra es algo que nunca se va a pagar eso.
0: Ajá, buah.
1: ¿Vos qué opinás?
0: No, a mí no me hace tanto ruido el asunto. ¿No?
1: No,
0: no, oh, no me sé. Resulta lo mismo que sea contra cualquiera. Ya no veo tan candente el enfrentamiento a raíz de Malvinas, ¿no?
1: ¿Vos entraste a las redes sociales? No, ¿entraste a X?
0: Desde ya que soy medio marciano. Admito que soy medio marciano.
1: Sí.
0: Porque efectivamente ayer estaban todos, el que nos salta es un inglés, etcétera, etcétera.
1: Totalmente.
0: Bueno, veremos qué sucede. Habrás visto que Scaloni dice, es un partido de fútbol, no me jodan.
1: Bueno, ¿qué dijo Maradona?
0: Bueno.
1: Antes del partido con Inglaterra.
0: Pero lo que te quiero decir es que era el 86.
1: Sí, bueno, obviamente.
0: Era el 86, era muy candente. La guerra de Malvinas era muy reciente. Ahora, ganemos o perdamos.
1: Pero es algo que siempre nos dolió.
0: No me cambia la ecuación respecto de la reivindicación de Malvinas, ni nada por el estilo, me parece a mí. Pero bueno, la gente puede opinar sobre esto.
1: Los esperamos en nuestras líneas de WhatsApp 11-23-66-0710.
0: Bueno, hay como una movida del gobierno para apropiarse de la selección. ¿Te diste cuenta? Diciendo que el peronismo está contra la selección. Usa cualquier cosa, pero van para ahí. No me cambia la ecuación respecto de la reivindicación de Malvinas, ni nada por el estilo, me parece a mí. Pero bueno, la gente puede opinar sobre esto.
1: Los esperamos en nuestras líneas de WhatsApp 11-23-66-0710.
0: Bueno, hay como una movida de...

0: ofrecer la casa rosada para que suban al balcón y de alguna manera reivindican que la selección en Qatar no haya ido a la Casa Rosada. A mí me pareció abominable eso, porque la verdad que lo justo era, es un lugar institucional. A mí me parecería perfecto que vayan al balcón de la Casa Rosada. Hoy voy a estar peleado con el público,
1: sí,
0: me parece.
1: Y conmigo, ¿eh?
0: Y con vos, sí.
1: Yo estoy acá, que en la punta de la lengua se me caen cosas para decirte, pero me voy a callar.
0: No, sí.
1: Qué sé yo, yo no sé si quiero que vayan a la Casa Rosada.
0: Yo quiero que sí, que vayan. Es un tema institucional, es el país, que la gente llene Plaza de Mayo. Bueno, eso es lo que... ganemos o perdamos, ¿eh?
1: Lo están ofreciendo, pase lo que pase.
0: Sí, efectivamente. Una cosa curiosa pasó en Egipto.
1: ¿Qué?
0: Hicieron que la selección no llegue a El Cairo.
1: ¿Por qué?
0: Sino a un lugar chico. Porque le tienen miedo a la movilización de la gente. En esos lugares así medio dictatoriales, como es Egipto, que es una democracia medio trucha, lo que hacen es llevar a la selección a un lugar chiquito. La gente fue, pero fue poca gente. Dame un poquito más de Mac the Knife, que voy a hablar con Carlos Heller.
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0: Esta mañana leí en Página 12 una columna que escribió Carlos Heller, vinculando el poder y el mundial. Por supuesto, Carlos, además de haber sido diputado y titular del Partido Solidario, fue vicepresidente de Boca, así que a todo esto, este fin de semana murió Antonio Ubaldo Ratín, un símbolo de Boca y de la selección. Así que queríamos charlar un poquito con todo lo que está rodeando el Mundial. Hola, Carlos, querido, aquí Brenda y Tuni te saludan. ¿Cómo estás?
3: Hola, Tuni, Brenda, o Brenda y Tuni, ¿qué tal? ¿Cómo les va? Un gusto de saludarlos como siempre.
0: Igualmente, Carlos. Bueno, vos decías, pocas veces se vio tanto cómo se zafa el poder con el Mundial, con el pedido de Trump de que le saquen la tarjeta roja al jugador de Estados Unidos. Yo creo que te agregaría lo de Irán. Fue grosero lo que le hicieron a Irán, haciéndolo alojarse en México. Y el árbitro de Sudán, que no lo dejaron entrar. Te escucho, Carlos.
3: Sí, pero yo por eso en la nota esa hago una referencia. Porque, a ver, los excesos y las arbitrariedades de Trump no son una novedad o un tema que hay que vincularlo al Mundial.
0: Uh-huh.
3: Porque encontré todos los días hay cosas, un día dice voy a hacer desaparecer a ese país del mapa,
0: sí.
3: O otro día dice voy a hacer que elijan presidente de tal país a fulano, etcétera. Lo novedoso en este caso es que a un pedido de Trump de ese tipo se lo haya concedido.
0: Uh-huh.
3: Es decir, esa es una novedad absoluta, ¿no? Porque que él haya salido a decir es una injusticia, es una arbitrariedad, habría que eliminarlo y qué sé yo cuánto, yo diría encaja con su perfil perfectamente.
0: Uh-huh.
3: Ahora, que efectivamente la FIFA le haya anulado la tarjeta roja al jugador y que lo hayan habilitado para jugar, es una novedad, ¿no?
0: Uh-huh.
3: La verdad que es una novedad importante de cómo la arbitrariedad va avanzando y se va consolidando. Las otras cosas que vos decís están todas en el marco de la política de Estados Unidos, es decir, que le imponga a los iraníes que no pueden dormir en Irán o que no deje entrar a alguien, es lo que hacen, yo diría, cotidianamente.

0: ¿no? No es sorpresa. La sorpresa es acá el acatamiento que se da de un organismo que teóricamente no tiene nada que ver con la política pública de los Estados Unidos, porque si Estados Unidos no deja entrar a alguien, digamos, la FIFA no tiene capacidades para eso. En todo caso, tendría que decir, no jugamos el Mundial, y parece medio disparatado pensar que sea una cosa así. O no hacemos el Mundial en Estados Unidos. Dicho sea de paso, el Mundial de Estados Unidos está muy bien organizado, ¿no?
1: Muy bien, sí. Muy bien, y mucha gente para... Decían que no se vendían las entradas y la verdad que están todos los estadios llenos.
0: Están todos los estadios llenos y toda y la organización da gusto. Y además quería decir una cosa futbolera. El Mundial es un buen Mundial. Los partidos son interesantes. Los cambios que ha habido regulatorios en el fútbol creo que son positivos. Ojalá y en el fútbol argentino se apliquen. Porque hemos visto partidos, estamos viendo partidos menos interrumpidos, con menos gente fingiendo situaciones. Ayer vimos una donde por fingir prácticamente le costó la expulsión a un jugador suizo, ¿no?
1: Claro.
0: Y bueno, no hay agarrones dentro del área cuando hay un córner, y la tecnología está funcionando bien y rápido, y a distancia tenés las visiones y todas las podemos compartir. Es decir que hay un montón de cosas que habría que ponerla del lado positivo, ¿no? Para no decir solo las que...
1: No, desde ya.
0: Asombran y aterran.
1: Desde ya. En ese marco hablan de que Argentina está favorecida, que es una cosa un poco rara, porque la verdad que nosotros ni tenemos plata... para comprar a nadie.
0: ¿Cuál sería la razón para...?
1: Claro, no...
0: Yo diría, sí. La buena noticia es que después de lo de Trump y de la habilitación del jugador, Estados Unidos perdió por goleada. ¿No?
1: Sí.
0: Es decir, no le sirvió de nada para alterar el resultado deportivo. Entonces, digamos, para rescatar el lado bueno, ¿no?
1: Sí, efectivamente.
0: Yo creo que decir que favorece en Argentina, ya lo decían en el Mundial anterior.
1: Sí, es verdad.
0: En el Mundial de Qatar también decían que Argentina estaba...
1: Que le dieron penales, bueno, demasiados penales, etcétera, etcétera.
0: Yo lo miro con objetividad y diría, a ver, la forma en que se fueron dando los resultados hizo que por ahí el camino que transitamos sea no el de mayor riesgo. Hay una cosa que está en el punto de partida, que es cuando se arman los grupos, y los grupos están armados para que si todo es normal, España, Francia, Argentina, Inglaterra, solo se puedan cruzar si llegan a las semifinales. Porque así está, eso no es un secreto. Así está previsto, porque cuando hacen los bombos y van poniendo a los equipos, están puestos de tal manera que antes no se puedan cruzar, salvo que el que supuestamente está para ser primero en una zona termine saliendo tercero.
1: Claro, que es lo que pasó con Uruguay.
0: Claro, entonces el resultado deportivo altera los presupuestos. Pero en general todo eso pasa así en la Copa Libertadores, en la Champions. Siempre los sorteos se arman. Cuando se hace la Copa Libertadores, también los equipos que salen primero son cabeza de grupo, los otros van en otro lugar y así sucesivamente, y eso hace que los favoritos no se enfrenten de entrada. Eso es casi, te diría, y está bien que sea así, digamos, tiene lógica. Por eso la FIFA tiene un ranking FIFA, y por eso hay un ranking sudamericano, y etcétera, etcétera.
1: ¿Viste alguna, vos decís, está el Mundial y de alguna manera, no sé si la palabra es que tapa la situación de nuestros salarios, de las cosas, de las ofensivas que está haciendo el gobierno? ¿Lo ves que tapa esas cosas como cambiar el estatuto del Banco Central, sacar las paz, ¿lo tapa?
0: Sí, porque los centros de atención de la gente, no de la Argentina, del mundo entero, es decir, un mundial de fútbol es un fenómeno de masas notable, además es un negocio impresionante y por lo tanto los medios están metidos de una manera como nunca, porque te hace zapping y...
1: Sí, no hay otra cosa.
0: Todo alrededor del mundial, en la mayoría, todo el tiempo. Por lo tanto, efectivamente, distrae. Pero ya está, porque en definitiva, dentro de una semana se termina el mundial y los problemas de las empresas que cierran, la gente que se queda sin trabajo y todo lo que está pasando en la Argentina, no se va a mejorar porque a Argentina le vaya bien en el mundial. Eso no pasa. Y si pasa, dura un ratito, porque los problemas están allí y en todo caso el mundial puede generar una distracción momentánea y atrasar un poquito el centro de atención que la sociedad le pone al problema, pero no pasa. Vuelvo a repetir, el domingo que viene termina el mundial.
1: Sí, tal cual.
0: Es mucho más grave que el presidente haya dicho que la Argentina es un país que solo puede fabricar dulce de leche y birome.
1: Increíble.
0: Que para mí es muy grave, porque además, si hay algo que ha distinguido a la Argentina del resto de los países de la región, es justamente todo lo que tuvo de desarrollo en la ciencia, en la tecnología. Hemos sido de vanguardia. Tuni, yo vuelvo a repetir, nosotros hicimos un avión a chorros, el Pulqui, cuando era una novedad absoluta y la Argentina produjo. Acá se fabricaron, antes que se abriera la importación o que se instalaran las fábricas de autos, se fabricó el rastrojero, el justicialista, que eran coches que se hicieron sobre la base de la industria nacional. Dos premios Nobel, varios premios Nobel, exportamos satélites, entonces, y ya ni hablar de todo lo que la Argentina produce en materia de alimentos para el mundo, y por lo tanto hacer esa simplificación, lo que pasa que hay que entender que el modelo que está planteado en la concepción de los que hoy gobiernan es, en primer lugar, la eliminación del Estado, que está dicho con todas las letras cuando el presidente dice soy un topo infiltrado en el Estado para destruirlo desde adentro, y no dice queremos un Estado eficiente o queremos terminar con los vicios que puede haber en ciertas áreas del Estado. Dice el Estado por su naturaleza es una organización criminal y hay que eliminarla, tiene que desaparecer. Y dice si hace falta una ruta, tiene que aparecer alguien interesado en hacerla y tiene que aparecer los que la paguen. Y la mejor medicina es la que se paga y la mejor salud es la que se paga. Ese es el modelo que tienen en la cabeza y para eso están trabajando. Y luego agregan, bueno, la Argentina hoy tiene posibilidades de desarrollarse en dos o tres sectores, petróleo sin combustible, si querés, minería, y el agro, que desde luego es una cosa que también la naturaleza le ha dado como ventaja al país, y lo demás hay que importarlo. El problema es que eso te lleva a un país donde la gente no va a tener laburo. ¿De qué va a laburar la gente? Ese es el problema. Porque yo vuelvo a repetir algo que vengo diciendo últimamente. Puede ser que hasta crezca el Producto Bruto y crezca la pobreza, y crezca el desempleo, y crezca la desigualdad. Es decir, no es lineal que si crece la economía, automáticamente eso derrama sobre la gente y crece el bienestar de la gente, al contrario.
1: Carlos, gracias por estos minutos, ¿eh?
0: Abrazo y hasta cualquier momento, y gracias por llamar.
1: El exdiputado Carlos Heller charlando con nosotros sobre todo, fútbol, política, todo.
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4: Dos minutos han pasado desde la hora 19:30 en todo el país y en Buenos Aires. La temperatura 8 grados 9 décimas. La reforma electoral. Desde el Frente de Izquierda plantearon sus objeciones a la iniciativa del gobierno. El diputado nacional Néstor Pitrola alertó que el proyecto busca proscribir a la izquierda en la Argentina.
5: Vienen por la proscripción de la izquierda. Hay una maraña enorme, pero voy a citar algunas de las cosas más fuertes. Elevan el piso de afiliación de 4.000, que es el techo en los distritos grandes, se elevan a 10.000 el piso de afiliación para ser partido político. Esto aparte hay que mantenerlo. Todos los meses de febrero tenés un clearing, se te cayeron afiliados, lo tenés que reponer, etcétera. Pero además, hoy con 5 personerías de un partido en 5 provincias, podés ser partido nacional. Lo elevan a 10. Después, hay pisos electorales del 3% del padrón. Quieren dividir por cada partido que integra una alianza. Entonces, hay que sacar el 12. Si son 4 partidos como el Frente de Izquierda. Quieren sacar del juego a la izquierda, que es hoy una clara tercera voz electoral.
4: Tragedia en Viña del Mar. Un miembro de la Armada atropelló con su auto y mató a 6 personas en una feria. El efectivo estaba en franco, fuera de servicio, y por causas que se investigan, perdió el control de su vehículo. Fue detenido y se le habría realizado un test de alcoholemia, aunque no fue informado el resultado.
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4: Se encienden las alarmas en Atlanta por el choque entre Argentina e Inglaterra. Las autoridades preparan un operativo de seguridad inédito ante el riesgo de incidentes. El miércoles se reforzarán los controles dentro y fuera del estadio con el fin de evitar enfrentamientos en las tribunas como consecuencia de la histórica rivalidad entre ambas hinchadas. En Buenos Aires, a esta hora y con el cielo totalmente despejado, la temperatura 8 grados 9 décimas, la humedad 76%. 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

0: Muy bien, yo me felicito sola. Lo miro al chino buscando complicidad. ¿Cómo se llama esa canción?
1: The Knack.
0: Unicorn.
1: The Knack.
0: The Knack. Muy bien, ese es el artista, la banda.
1: Sí, claro.
0: ¿Y la canción?
1: Ni idea.
0: Tú, Nicole. ¡Woo! Tú, Nicole Van.
1: ¿Te imaginas que no me acuerdo ningún nombre? Me voy a acordar de este.
0: My Sharona, te lo dice 450 veces por segundo la canción. Tú, Nicole. Escuchame una cosa.
1: Sí.
0: Escuchamos, obviamente, como decíamos recién, a The Knacks haciendo My Sharona a las 19 horas 39 minutos, 8 grados 9 décimas en estos momentos en la ciudad de Buenos Aires. Frío, fresquito. Escúchame.
1: Sí.
0: En Valle, entre Cenillosa y Avenida La Plata, hay un corte total por operativo de bomberos.
1: Ajá.
0: Cuidado, precaución y paciencia.
1: Correcto.
0: En Autopista Buenos Aires La Plata, vos que siempre me discutís, el tránsito es intenso sentido a Capital Federal, hacia La Plata sin demoras. Pero para
1: y
0: acá.
1: Y ahora debería haber tránsito porque se supone que terminó un fin de semana largo.
0: El analista del tránsito tenemos acá. Y sí,
1: terminó
0: obvio.
1: Un fin de semana largo.
0: Ay, tú, Nicole, me haces agitar.
1: Después quiero hacerte una mención sobre este tema.
0: ¿Cuál?
1: ¿Vos ya sabés que empezaron las vacaciones de invierno el lunes pasado?
0: ¿Eh?
1: En Santa Fe, Córdoba, Entre Ríos, Mendoza, en todas esas provincias. Y en Mar del Plata dicen que no hay nadie.
0: ¿En serio?
1: Sí. Mirá todas
0: las. Estoy enterada, no estaba enterada.
1: Mirá, en esas cuatro provincias son de las más populosas del país.
0: Sí, sí, sí, pero no sabía que ya habían comenzado.
1: Empezaron efectivamente el 6.
0: Mirá vos.
1: Exactamente.
0: Ay, bueno. ¿Continúa con el tránsito?
1: Si por no te supuesto. No me molesta. Es un tránsito conversado. Comentado.
0: Charlado. Me encanta esta dinámica.
1: Correcto.
0: También en Autopista Buenos Aires La Plata hay una reducción de calzada por siniestro vial en el kilómetro 6 en sentido a Capital Federal. Demoras, ojo, al piojo desde el kilómetro 7.5 y se liberó la traza, tiré todo. Se liberó la traza en Virrey, Liniers e Inclán. Había un corte parcial por siniestro vial. Estaba muy congestionada la zona. Ya se liberó, volvió todo a la normalidad. Así que si lo estabas evitando, podés retomar tranquilamente.
1: ¿Podemos hablar de los libros que le vamos a regalar a nuestros oyentes?
0: Podemos hablar de los libros que vamos a regalar. Tenemos Te Llamaré Viernes, Almudena Grandes. Mirá qué nombre que te mandaste.
1: Exactamente. ¿Eh? Bueno, es la mejor escritora que he leído de idioma castellano.
0: Wow.
1: Y Te Llamaré Viernes. Vos sabés que Viernes, en la novela de Robinson Crusoe, que es... digamos, un hombre que se queda solo en una isla y se va defendiendo como puede, etcétera.
0: Como el de
1: Wilson. Bueno, encuentra un nativo que lo ayuda y que se llama Viernes. O sea, son personas perdidas en el océano.
0: Mm.
1: Esto es personas perdidas en la gran ciudad y un amor entre personas que son súper solitarias.
0: Ah,
1: está muy buena.
0: Me gusta.
1: Es un gran libro. Almudena Grandes murió hace un par de años. Es una genia, tremenda.
0: Ese es de Editorial Tusquets.
1: Sí.
0: Y también tenemos La Transparencia del Tiempo, de Leonardo Padura, editorial también Tusquets.
1: Exactamente, son libros que saco de mi biblioteca.
0: Oh, están
1: todos
0: subrayados con las ideas principales de Colman.
1: Efectivamente. Bueno, este Leonardo Padura es un cubano que medio que no se lleva demasiado bien con el régimen cubano, pero sus novelas son extraordinarias sobre detective.
0: Ah,
1: un detective que se llama Mario Conde, que busca cosas. Es muy bueno.
0: Me gusta, no se lo pierdan. Y también tenemos De Vita al Que Se Vayan Todos, Recuerdos de un Psiquiatra Peronista, de Roberto Gómez Fernández, editorial Autores de Argentina.
1: Bueno, es sobre la época de Vita. Es magnífico el libro, no se lo pierdan. Bueno, ¿cómo hace la gente para ganarlo?
0: Todos los mensajes que llegan al 11 23 66 0710 participan. Consultas, saluditos, todo. Te digo que se armó un revuelo con los de Inglaterra.
1: Y sí, efectivamente.
0: Un papiro de mensajes.
1: Ahora en un ratito lo leemos.
0: Sí, por supuesto.
1: Absolutamente. Pero antes vamos a hablar con un genio.
0: Sí.
1: Y porque vamos a hablar de Fóbal, porque estamos en el medio de esta tormenta.
0: No se puede hablar de otra cosa.
1: El gran Tití Fernández nos atiende. Allende. Y aquí estamos Brenda y Tuni.
0: Titi, querido. A Titi. ¿Qué? Lo que me preguntaste a mí, a ver qué opina.
1: Ah, sí, por supuesto que se lo voy a preguntar. Hola, Titi, querido.
2: Hola, Brenda y Tuni, ¿quién es el genio? No seré yo, no le mientas a la gente. Mirá que la gente tiene un concepto muy lindo tuyo.
1: No, por favor. Titi, querido, acá estamos. ¿Cómo anda, amigo? Yo fruncido, por supuesto.
2: Yo ni te cuento, Tony.
1: Lo que pasa es que encima Brenda me pone presión porque dice que no es un partido cualquiera con Inglaterra.
0: Pero más vale que no es un partido cualquiera.
1: Y yo digo, bueno, ya pasó 40 años de la
0: memoria activa, Tony Coleman.
1: De la guerra de Malvinas. Voy a seguir reivindicando lo de Malvinas. Pero ya no tiene el contenido que tenía en 1986. Pero para ella sí y, según creo, para el público en general
0: también.
1: Para
0: el resto del mundo también.
2: Yo no sé si están así. Yo estoy más con vos, Tuni. Yo creo que pasó el tiempo. Estos chicos que están ahora en la selección, yo no creo que... Hoy, por ejemplo, me mandaron algo que tiene que ver con la serie de Maradona. Una motivación muy especial que Maradona tuvo el día previo al partido que se jugó contra Inglaterra. Parece que había alguno de los muchachos que estaba preparando la valija porque le habían dicho que, bueno, que si perdían, se volvían en un vuelo esa misma noche. Uh-huh. Y Maradona los cagó a pedos a todos y le dijo, ¿pero qué? ¿Vamos a perder? Nosotros nos vamos a quedar acá y vamos a ganar y nos vamos a quedar hasta la final. Porque este es un partido muy especial. Es un partido muy especial. Uh-huh. Tuni, es extraordinario lo que está pasando. O sea, si a vos hace un año te dicen, bueno, hacé un guión de la Copa del Mundo y poné cuatro equipos finalistas. A lo mejor metías a Brasil también. Mm. Pero escúchame, están Francia, España, Inglaterra y Argentina, que, o sea, se metió un americano que se metió entre tres europeos, pero que es nada menos que el campeón, el último campeón del mundo. Y con un pibe nuevito, viste, que se ve que va a andar bien, que es un tal Messi. Mm. Si a vos te dicen, hacé un guión, no se te ocurre hacer este guión.
1: No.
2: Es una película espectacular, Tuni, esta que vamos a vivir martes y miércoles y después el domingo próximo, ¿no?
1: Lo que pasa es que además sufrimos todos los partidos. La verdad que el guión es un poco exagerado, la puta madre.
2: Bueno,
1: podrían aflojar un poco con el guión, ¿eh?
2: Tuni, querido, el que hizo el guión del 2022 también era un turro que nos hizo sufrir en el primer partido contra Arabia, en el segundo partido contra México, hasta que se enchufó Messi y abrió el partido. Acordate lo que era, nos quedábamos afuera del Mundial, nos veníamos en la primera ronda.
1: Sí.
2: Y después sufrimos contra Australia, sufrimos contra Holanda, sufrimos contra todo, Tuni. Menos contra Croacia en el partido semifinal, que lo resolvimos más o menos rápido en el primer tiempo. Acordate lo que pasó con Francia.
1: Sí.
2: Le pegamos un zaino en el primer tiempo que fue memorable. Creo que fue el partido más lindo que se vio, por lo menos desde que yo veo fútbol. El mejor partido de una final de la Copa del Mundo fue ese que jugaron Argentina y Francia, por la vibración que tuvo, por la emotividad que tuvo, por los cambios de resultado. Escúchame, Tuni, merecimos ganarlo siempre y casi cuando faltaban 10 segundos, si el Dibu Martínez no pone la pata izquierda, nos quedamos afuera y estamos llorando todavía en Qatar. Entonces, nacimos para sufrir.
1: Dios,
2: el tango,
1: Dios,
2: ya lo decía, para saber gozar hay que saber sufrir.
1: Sí, Tuni, efectivamente.
2: Así que, bueno, y vamos a sufrir, porque vamos a sufrir el miércoles. Estamos parejos en cuanto al cansancio.
1: ¿Te parece?
2: Sí.
1: Yo vi a nuestro equipo caerse a pedazos ayer.
2: Y ellos, Tuni, Bellingham estaba que se acalambraba. Kane estaba que se acalambraba. Declan Rice tuvo que salir. Están muertos también ellos. Ellos vienen de hacer un esfuerzo muy grande. Jugaron un partido contra México con 2.200 metros de altura. Después jugaron un partido en Miami con 36, 37 grados. Los partidos ahora son en la primera fase. Es increíble, pero tenías más días para recuperarte. Ahora tenés tres días. Argentina jugó ayer y juega el miércoles. 3 días y medio con viajes en el medio. Estamos todos igual. hay que ver qué es lo que hace Scaloni. Tú ni sabés que la escuela es, ellos también la tienen, porque la verdad que tienen un plantel bárbaro. Pero nosotros tenemos muchos suplentes. Tenemos suplentes de categoría. A lo mejor Scaloni ve, porque además, viste que la gente dice, no, porque tiene que poner a este, tiene que poner a este, tiene que poner al otro. Yo nunca me atrevo, yo después de muchas charlas con muchos entrenadores, después de tantos años, con diferentes entrenadores, yo no me atrevo a decirle, tiene que hacer esto y tiene que hacer lo otro. ¿Sabes por qué? Porque ellos están las 24 horas del día con ellos. Saben cómo están, saben si se recuperaron, saben si tienen algún problema físico, saben si tienen algún quilombo con la familia. Todo eso juega. Saben cómo están anímicamente. Porque la presión que se están jugando estos pibes, vos pensás que estos pibes se están jugando por 48 millones de tipos. Viste que hay algunos que ahora te la quieren vender de que no, que hay tipos que están en contra de la selección y que se vayan. Esos 20 boludos que dicen que hay gente que... Esta selección rompió esta selección. Hace 4 años rompió la grieta de mierda que tenemos en este país y la sigue rompiendo cada vez que hay un partido. Porque ayer era la 1:00 a.m, 1:30 a.m, había gente cagándose de frío en el obelisco disfrutando como loca porque había ganado la selección. Y todos disfrutamos con esta selección.
1: Sí, bueno, sí, esa manía que tienen algunos de decir tiene que poner a tal o a tal otro con lo sólido que ha sido Scaloni todos estos años, la verdad que hay que tener cara, ¿eh?
2: No me atrevo a discutirle nada. Mira, Tuni, yo fui uno de los tipos, obviamente no fui artero, pero yo también en algún momento me pregunté cuáles eran los pergaminos que tenía Scaloni para ser el técnico de la selección. Sí. Es que no los tenía, concretamente no los tenía. Y yo después, porque me pintó la cara de Scaloni, yo no fui de esos tipos que hay que cambiarlo, se tiene que ir. No, yo me pregunté simplemente una vez cuáles eran los pergaminos que tenía. Y después me demostró que a veces no hace falta tener pergamino. Escúchame, Tuni, nos enseñó que había un tipo, Dibu Martínez, que estaba jugando en el exterior, que no lo conocíamos. Que había un Cuti Romero, que había un De Paul que estaba perdido en Europa, de que se había ido muy pibito de Racing. Nos enseñó que había jugadores que no los teníamos en el radar. Tal y armó una selección extraordinaria en torno al mejor jugador del mundo, que por suerte nosotros lo tuvimos a Maradona, que fue el mejor del mundo. Y ahora lo tenemos a Messi, que es el mejor del mundo. Pero armó una selección en donde Messi se sintió protegido, donde se sintió el papá. Después de la Copa América que ganamos en Brasil, en donde Messi se dio cuenta que ya no era el más pibito. ¿Vos acordate lo que pasó en el 2006? Estaba Milito, que era un poco el papá de Messi. En el 2010, la Brujita Verón. En el 2014, Mascherano. Él siempre tenía un papá. Hasta que se dio cuenta en la Copa América que se jugó en Brasil, que salvo Armani, que tenía 3 meses de edad más que él, él era el mayor de todos. Y dijo, puta, ya no lo necesito. Ahora soy yo el papá de todos estos. Y el tipo agarró la batuta y les demostró que era el líder de ese grupo. Acordate la arenga cuando los agarró en el vestuario que iban a jugar la final contra Brasil y le dijo, hace 40 días estábamos en plena pandemia, acordate.
1: Sí.
2: El Dibu no le pudo hacer upa al nene, ¿te acordás de la arenga esa? Que fue extraordinaria. Bueno, tenemos un líder, tenemos un técnico extraordinario, tenemos un plantel bárbaro, hay que seguir confiando en estos pibes, Tuni. Estos pibes no nos mienten a nosotros. Y Scaloni va a hacer lo que tiene que hacer. Va a poner a los que estén mejor para enfrentar a Inglaterra y le vamos a jugar de igual a igual. Ayer nos manejaron la pelota y bueno, nos manejaron la pelota. Pero nosotros tenemos ese plus, ¿viste? Tenemos, Julián Álvarez a lo mejor había jugado un gran partido presionando, corriendo. La verdad que no sé cómo hace para correr tanto y para presionar como presiona Julián Álvarez. Y termina metiendo ese golazo.
1: Increíble.
2: Hoy hablaba con Adrián Paenza hace un rato y me decía, Titi, Adrián está, lo vio allá en Estados Unidos, donde vive. Dice, si vos le decís, agarrá la pelota con la mano y con la mano andá y metela ahí, yo no sé si puede meterla con la mano a donde la metió. Metió un golazo extraordinario. Y claro. Después, hoy vi una imagen, Tuni, porque ahí ESPN hizo un seguimiento de Messi con una cámara durante todo el partido. En el tercer gol, la jugada la arranca casi en el área nuestra, Messi, que le da un pase a Julián Álvarez. Julián Álvarez le tira la pelota a Thiago Almada. Ahora, vos lo que tenés que ver es la carrera, que el pique que mete Messi, escúchame, faltaban dos o tres minutos en el tiempo suplementario. Vos lo ves por la derecha, arrancando en la posición del número 8, mete un pique, parecía Ben Johnson, te lo juro, porque este, vos sé que le hicieron una medición de lo que corre Messi por partido. Viste que ahora hay mediciones de calor, sí, claro, de lo que corre, con los GPS. Bueno, le han hecho una medición a Messi ahora. Es extraordinario. El tipo, la mayor parte del partido está parado, pero ya ni caminando, está parado, parado. Camina cuando tiene que caminar y corre cuando tiene que correr. Hasta esa inteligencia tiene. Faltaban dos minutos, tres minutos, estaba muerto, porque vos viste que para tirar un córner hasta iba caminando porque no podía ni siquiera trotar porque no tenía. Pero cuando vio la posibilidad de que esa jugada que tenía Thiago Almada podía terminar en un tercer gol, metió un pique de 60 metros o 70 metros extraordinario. Tenemos eso. Tenemos un equipo. ¿Se puede decir huevos por radio?
1: Sí, por supuesto. Por supuesto.
2: Bueno, tenemos un equipo que tiene unos huevos, tenemos dos centrales que son, yo me voy a la guerra o me meto en la selva con dos palillos a pelearle a los leones, con el Cuti Romero y con el Licha Martínez.
1: Qué lindo.
2: Son dos leones. Y yo, viste, y paré de que no podía más, que hasta tenemos el culo. Vos mirá el culo que tenemos. Vos sabés que cuando está por hacer los cambios, el Flaco López iba a entrar por Julián Álvarez y en ese momento se acalambra Paredes, entonces para el cambio, grita Scaloni, para el cambio, y cuando para el cambio dice que no salga Julián, que salga Paredes. Si salía Julián, el golazo no lo hacía. O sea que estamos ligando hasta en eso, Tuni. Estamos bien, tengamos confianza en este equipo, tengamos confianza que tenemos una selección bárbara, Tuni.
1: Titi, querido, te quiero mucho, ya sabés. Te mando un abrazo enorme. Gracias por estos minutos, ¿eh?
2: Chao, amigo. Te quiero yo también. Adiós.
1: El gran Titi Fernández charlando con nosotros. Bueno, me imagino tu público diciendo
0: están
1: que
0: extasiados.
1: Sí. Que diciendo que Inglaterra, que...
0: No es todo... lo mismo, no da lo mismo.
1: No da lo mismo.
0: No, tú, ni por más tiempo que haya pasado. Siempre que se tenga la oportunidad para revivir la memoria y mantenerla activa, y sobre todo, ¿sabes qué me parece curioso y espectacular?
1: A ver.
0: Los niños.
1: Ajá.
0: Aprovechar esta oportunidad para contarles qué pasó.
1: En Malvinas.
0: Sí, ¿por qué no?
1: Porque
0: no sé, quizás no, uno no sabe cómo abordar el tema y qué sé yo, y bueno, es una buena oportunidad para enseñarles esto.
1: Absolutamente. Bueno, ya está la doctora Laura Calergis acá.
0: Ay,
1: ¿eh?
0: Tengo uno. Mostrame tu cara, a ver. No, solamente mostrame tu cara, Calergis.
1: Bueno, pero discúlpame, la gente viene, te quiere saber también.
0: Está bien,
1: del tema jubilados.
0: Mostrame
1: del
0: tu
1: tema
0: cara.
1: PAMI.
0: Es peor que la del partido. Bueno, Tuni, ya pueden hacer sus consultas para la doctora Calergis, todo lo relacionado a jubilaciones, y también pueden hacer sus consultas para nuestro abogado, Nicolás Tauber, que va a estar respondiendo todo lo relacionado a litigar con obras sociales. Si prepagas, si tenés alguna duda o consulta respecto a esto, bueno, comunícate con nosotros a través del 11-23-66-0710 y de paso, de yapa, participas por los libros.
1: Efectivamente. Bueno, dame un mensajito, si querés.
0: ¿Estás seguro?
1: De esos. Y no, estoy preparado. Yo sé que mi posición y la de Scaloni es impopular. A ver.
3: Pablo de Caballito, no tiene ningún sentido darle ningún tinte político, como dijo bien tu Nicole, como lo llama Brenda, porque pasaron 40 años. Fíjate que el jugador más grande nuestro, Leo Messi, nació 5 años después de Malvinas. Todo lo demás, faltaban 15, 20 años para que naciera. Scaloni tenía 4 años, nació en el 78. Es un partido dificilísimo, pero que se puede ganar, pero no tiene ningún sentido darle algún tinte político. Lo del gobierno tratando de usar la selección, es un gobierno en caída libre, van a hacer cualquier cosa, es de lo peor y lo más barreta que vi en mi vida. Lo sigo escuchando, chao.
1: Gracias.
0: Yo nací casi una década después,
1: sí,
0: y opino distinto.
1: Y bueno, pero vos sos rara.
0: Yo soy rara.
1: Sí.
0: Tú ni Brendita, no es lo mismo jugar con Inglaterra que jugar con otro equipo. Hay toda una mística y un pasado que lo hace diferente. Obvio que a esta altura todos queremos ser campeones, pero me sentiría doblemente feliz si superamos a Inglaterra. Marcela de Palermo.
1: Dame más, dame más. ¿Qué quieres que te diga?
0: Buenas noches. A ver, ¿qué dice por acá? Me muero. Buenas noches. Primero, quiero saludarlos por el programa. Segundo, saludar al gran Titi Fernández, el extraño en los medios. Y coincido que contra los Piratas es un partido aparte del Mundial. Incluso nuestros jugadores deberían salir con la camiseta de Malvinas. Las Malvinas son argentinas.
3: Dale. Hola. Hola, Tuni y Brenda.
0: Hola.
3: Mira, te pido disculpas. Esta vez no estoy de acuerdo con vos.
1: ¿Sí?
3: Yo creo que la selección no tiene que ir a la casa de gobierno.
0: No.
3: Ah. Es un gobierno de gente cruel.
0: Sí.
3: De gente muy cruel.
0: Sí.
3: Que le pega a los jubilados.
0: Sí.
3: Que sacó remedios a discapacitados, oncológicos. Yo creo que no deberían ir. Es una forma de convalidar al gobierno si visita al presidente. Te pido disculpas, ¿eh?
1: ¿Cómo?
3: Saludos. No. Gracias, no. Roberto de Barracas.
1: No, por favor. No, desde ya que tengo claro lo que es este gobierno, ¿no? Lo que digo es, la Casa Rosada no es de este gobierno. La Casa Rosada es de este país.
0: No, pero...
1: Entonces, por eso digo. Pero yo acepto las discrepancias con
0: si habiendo forma de salido pensar. Campeones, ¿no fueron a la Casa de Gobierno?
1: Sí.
0: Pueden tranquilamente no ir. Ahora, cuando vuelvan en la instancia no, que sea.
1: Yo creo que lo más probable es que no vayan, pero...
0: Ojalá que no.
1: Pero, digamos, además, para eso hay que... igual va a haber una gran recepción, ¿no? Salgan como salgan, ¿no?
0: Yo creo que sí. Sí, yo creo que sí. Pero no, si es a la Casa de Gobierno, yo no. A la de Casa Rosada, yo no voy.
1: Bueno.
0: Si no, sí. Voy a la autopista ahí a agitar. Vamos, me subo un semáforo.
1: Y sí, lo sé, lo sé.
0: Bonito anochecer, querido Tuni Colman y gran equipo de Rayos X. Hola, Tuni Col, te Dios. Pone el oyente. Y sí. Creo en la rivalidad. Vamos a Argentina todavía, Anita de Malvinas, Argentina. Mira, justo de Malvinas, Anita.
1: Ah.
0: Bueno, pueden seguir mandando sus opiniones, que los queremos escuchar, ¿eh? Manden audio, manden escrito al 11-23-66-0710. 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
5: Es la hora 20 en todo el país y en Buenos Aires la temperatura 8 grados 9 décimas. Corrupción en Arsat. Mañana declara Facundo Leal y podría complicar al gobierno libertario. El ex titular del organismo durante las gestiones de Alberto Fernández y Javier Milei será indagado en la causa por supuestas coimas por contratos irregulares. Recordemos que permanece detenido tras el allanamiento a su domicilio, donde encontraron 2 millones de dólares, drogas y equipos de espionaje. La reforma electoral. Diego Valenzuela defendió la idea de la boleta única en la provincia de Buenos Aires. El senador provincial y ex jefe comunal de 3 de febrero aclaró que no aceptará la reelección indefinida de los intendentes.
6: Bueno, nosotros estamos cómodos con la actual normativa que fomenta la alternancia. Siempre hay como un run-run, como un rumor de que va a aparecer un proyecto. Públicamente el sector del gobernador, los intendentes que lo acompañan han manifestado, incluso Carly Bianco, que estarían de acuerdo en hacerlo, pero nadie presentó un proyecto. Nosotros lo que dejamos claro desde Libertad Avanza en provincia es que no vamos a hacer canjes. Nosotros queremos la boleta única, pero no la canjeamos por las reelecciones. Nosotros queremos la boleta única porque es el mejor sistema, que ya se ha demostrado que funciona muy bien, que es transparente, que ahorra dinero. Queremos empujar esa agenda y después, bueno, veremos si de algún sector del kirchnerismo se plantea este tema. Evaluaremos el proyecto.
5: Después del fracaso en el Mundial, Uruguay confirmó quién será el sucesor de Marcelo Bielsa como DT. La Asociación Uruguaya de Fútbol anunció que una leyenda de su país será el entrenador de la mayor y la sub-20, quien hará su debut en la próxima fecha FIFA. Se trata del ex delantero del Manchester United y Atlético Madrid, Diego Forlán, quien asumirá de manera interina y hasta marzo de 2027. En Buenos Aires, a esta hora, y con el cielo despejado, la temperatura 8 grados 9 décimas, la humedad 76%. 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
1: Brenda, sí. La verdad que vamos a pedirle la opinión al único periodista independiente de esta radio.
0: Ah, muy bien. Una opinión de verdad.
1: Sí, efectiva, sí. Seria.
0: Seria.
1: Medida.
0: Medida, muy culto, sí. Estudiado.
1: Efectivamente.
0: Sí, sí, sí.
1: Tenemos en línea al gran Magallanes, como ustedes saben, único periodista independiente de esta radio, porque los demás somos ensobrados, no sé qué cosa.
0: Totalmente.
1: Magallanes, querido, ¿cómo le va? Aquí lamentablemente lo entrevistan Brenda Prestía y el joven y promisorio Tuni Colman.
13: La gran promesa del periodismo, Tuni Colman.
1: Gracias.
13: Y la gran promesa de la locución nacional, Brenda Prestía.
1: No, ya está frustrada esa. Ya se frustraron esas promesas.
13: Dejaste bueno. De ser promesa. Sí. Dice una canción, ahora sos un bajón, pero no es su caso, no es su caso, no es su caso, no es su caso. Yo estoy entusiasmadísimo con el Mundial, pero también la realidad tiene dos caras. ¿Sabes que estoy un poco triste?
1: ¿Por qué?
0: ¿Qué pasó?
13: Ay, tu Nicole, como decía la canción, tu Nicole.
0: Tu Nicoleman.
13: Y Brenda, ¿sabes por qué? No llegó al Mundial Adorni. ¿Se imagina si hubiese llegado, si hubiese aguantado los flippers que se hubiese seguido comprando, las cascadas que hubiese tapado estos goles y estas épicas en los triunfos? No llegó. Se quedó sin oxígeno, Tuni.
1: Y bueno,
13: solo pienso en el pobre de Adorni. Solo pienso en lo triste que debe estar mirando los partidos junto con Bettina en una pantalla, me imagino, de 100.000 pulgadas, pero triste.
1: Ay, Dios. Escúcheme, y a sus empleados, usted el miércoles los deja ver el partido. Quiero creer.
13: Mire, le doy, es un como un franco no laborable. Pero bueno, al otro día van a tener que redoblar la producción. ¿Sabe una cosa? Yo creo que este partido, estaba escuchando la encuesta entre Inglaterra y Argentina, me hizo viajar a la historia.
1: Ajá.
13: Y no solo viajo a las Malvinas, sino también viajo a las invasiones inglesas. Y viajo hasta la Vuelta de Obligado. Mira hasta dónde me fui.
1: Qué
13: ahí cerquita de San Pedro. A ese hecho casi histórico, esta victoria pírrica. Pero digo, el tiempo que perdimos, ¿no? No dejando de ser que los ingleses tomen posesión del río Paraná, como no. Bueno, ahora lo hicieron bajo una licitación, ¿verdad?
1: Ay, Dios.
13: Pero es así, se dio cuenta que después de 216 años, al final los barcos van a navegar como tendrían que haber navegado desde aquel momento, Tony Coleman.
1: O sea, usted es de los que piensan que debieron ganar las invasiones inglesas en su momento.
13: Mire, yo no le digo que no había que tirarle aceite o agua hirviendo, pero al menos, chicos, por favor, por favor. Ay, estaríamos todos ahora sí hablando inglés. Seríamos los Estados Unidos de Norteamérica del Sur.
1: Bueno, ¿algún pronóstico para el miércoles, querido Magallanes? Lo felicito por su programa, todo esto. No, y encima éxito, avanza sobre el periodismo como nosotros, con ese programa, bueno, es una vergüenza.
13: Un éxito, TM, todo Magallanes, los viernes de 20 a 22 horas. Mi pronóstico es que vamos a estar ahí con, dando batalla. Yo le quiero decir una cosa, creo que va a ser un partido en el cual Argentina va a demostrar lo que es, ¿no? Uh-huh. Creo que vamos a ir a largue y a penales.
1: Ah, bueno. Ay, qué duro todo esto. Magallanes, querido.
13: ¿Cómo está su corazoncito para aguantar unos penales?
1: Y ya viene cascoteado todo esto. Venimos todos muy cascoteados. Venimos con la lengua afuera, Magallanes. Esa es la verdad.
0: Háganse prepárense un estudio.
13: Prepárense para los penaltis, prepárense porque lo que va a pasar, ¿eh? Mm.
1: No. Lo llamamos el domingo, Magallanes, para ver si acertó o no acertó.
13: Vamos a estar todos festejando, mi viejo.
1: Vamos. Un gran abrazo, Magallanes, hola, querido. Muchísimas gracias, ¿eh? Ay, bueno, el gran...
0: Ni chau, dijo Magallanes.
1: Ajá, ni chau.
0: Es así él.
1: Es así. El gran árabe Ramil, sí. Magallanes, charlando unos minutitos con nosotros. Y acá tenemos a la gran Laura Calergis. Hola, Laura, querida.
11: Vos le preguntás a todo el mundo, como le Magallanes, a mí, ¿qué onda?
1: A vos te pido data. Ciencia, te pido. Claro.
11: Pero no era que vos no creías en
1: y
11: esto.
1: Y no creo, ya sabés. Entonces... Pero los oyentes presionan. Es una situación irregular la que hay en este programa.
11: Vos solo contra el mundo, no te querés
1: No, es rendir. Una situación muy difícil la mía acá. Tengo en contra a la locutora, al público, es muy difícil.
11: El mundo
1: todo.
11: Contra mí.
1: A la
11: y
1: producción.
0: Hoy, y hoy no sabes cómo vino, Calergis.
11: El mundo contra Preparate, mí.
0: Prepárate, porque está
11: bueno, ¿me
0: peleador.
11: Vas a reconocer mi predicción?
1: Sí, te voy a reconocer.
11: Bueno, tu menos predicción. Mal. Hicimos un vivo con Brenda el día viernes. Uh-huh. Hicimos toda la predicción y se cumplió.
0: Tal cual, tal lo cual. Dijo. Sí. @ Brendita Locutora en Instagram.
11: Fácil. Laura Calergis.
0: También, la siguiente.
1: Más fácil que la tabla del 2.
11: ¿Qué? Más fácil que la tabla del 2.
1: Y sí, también Inglaterra y Bélgica fueron a penales.
11: No. ¿Qué es lo que va a decir? Cuidadito.
1: Que el partido es parejo. Y...
11: ¿Cuándo dije que el partido parejo? Te atragantaste. Toma un
0: poquito de té y déjale hablar a la que sabe, que imagino.
11: ¿Qué partido parejo? ¿Cuándo fue parejo?
1: Partido parejo que.
0: Peleado.
1: Que
0: dijo.
1: Después.
11: Yo no dije parejo, nunca. Gonzalito la cinta.
0: Bueno, dejémosla nunca que dije. Diga su pronóstico para el miércoles.
11: Nunca, ahora no digo nada. Ahora me enojé y no
1: qué
11: digo nada.
1: Qué paciencia la mía.
11: Ahora no digo nada. Me transversás las palabras.
0: No te ningunea.
11: Me ningunea. ¿Vos te pensás que yo estudié astrología hace 20 años? ¿Para qué?
1: Es
11: para
1: una
11: que
1: rebelión
11: vos me...
1: de los...
11: Ah, para que vos me pavés.
0: Vos ¿sí? hoy te ganaste esto, porque estás peleador.
11: No sé qué te pasa.
0: Viene y dice que es un partido más el del miércoles.
11: Te vi llorar en cámara el otro día. La gente abrazándote.
0: ¿Por qué lloraste?
11: ¿Qué es lo que estás haciendo?
0: Devuélvame a tu
1: Nicolás. Ya ni me acuerdo.
11: Estaba llorando, todos abrazándolo, el jopo.
0: Porque te emocionó.
1: Sí, me emocionó algún chico o algo por
0: algo
1: el estilo.
0: Algo que dijo Amorín, me parece.
11: Algo del partido, me parece que era.
1: De algún chico, ya no me acuerdo.
11: Pero
1: me suena, que el nene de Enzo Fernández. Eso me suena.
0: Ay, ese gordo hermoso. Sí. Qué precioso.
11: No sé, yo de pronto te veo en las redes llorando como descaparatemente.
0: Y vos viste cómo fueron a abrazarlo.
11: Todos lo abrazaron.
0: ¿Qué es esto? Devuélvame a tu Nicole.
11: El
0: Jopo
11: lloró con vos. Yo, ¿qué pasa? ¿Qué está pasando?
1: Todo eso ocurrió en Mañanas Argentinas.
0: En C5N, pueden verlo.
1: Donde la verdad la pasamos muy bien todas las mañanas.
0: No dices
1: de
0: eso.
1: 6:30 a 10 de la mañana.
0: De este programa no dices.
11: Jamás
0: eso.
11: Decís eso de nosotros.
1: Y nosotros
0: te aguantamos hace años, ahí sos nuevito.
11: Claro, qué sufrimiento. ¿Nos estás tratando de cacatúas?
1: Sí, ustedes dos son un sufrimiento.
0: Ah, no, estoy indignada.
11: Ah, no, esto, chau, esto va a tener consecuencias.
0: Muteame, Chino.
11: Esto va a tener consecuencias. Bueno, te voy a hablar de los...
1: Dale, muteala, Chino, aprovechemos la oportunidad.
11: Aprovechen. Te voy a hablar de los jubilados.
1: Sí, por favor. Oh.
11: Ya empezaron a cobrar.
1: ¿Cuándo fue?
11: El 8. El miércoles.
1: El miércoles.
11: Sí, pero recién vuelven a cobrar el lunes.
1: El lunes.
11: No adelantaron la fecha. No, no, ¿qué van a adelantar? ¿No es cierto? No, dejaron a los documentos que terminan en uno, los dejaron sin plata 4 días.
1: Claro.
11: Siempre pensando en la gente.
1: No, además mañana es 13. Es decir, claro, estás cobrando a mitad de mes.
11: Si tenés
1: es una vergüenza.
11: Bueno, y si tu documento termina en 9 y ganás 500 mil pesos, vas a cobrar el 29. ¿Entendés?
1: No, no.
0: Anda a pagar un servicio.
11: Siempre pensando en la gente, ¿no? ¿Qué gobierno que no piensa en la gente? Es eso, no piensa en la gente.
1: No, y veo, y insisto en algo que le dije a Brenda más temprano, he visto posteos de gente que dice, yo vivo en un departamento de 52 metros cuadrados y me llegó la factura en 100 mil pesos, sí, 10 veces más que el mes pasado.
0: Tengo acá un mensaje.
11: ¿De luz? ¿De qué? De un luz. Servicio de luz.
1: A mí 275 mil pesos.
11: ¿Otra vez, Tuni? Otra vez. ¿Qué pasó? ¿Qué lamparita cambiaste?
1: No, que cambié a todo para bajo consumo y aún así me llegó 275 mil pesos.
11: No, una locura. Está mal el medidor en tu casa. Yo no, ¿lo hiciste ver
1: y
11: el
1: dale.
11: Medidor? Dale con eso.
1: Acá. Dale con el medidor.
0: Hola, Tuni. Mi sobrino, que vive solo en un departamento de 2 ambientes, le vino 230 mil pesos de luz. Una locura.
1: No, no.
11: No puede ser.
1: Ojo, además, que están viniendo este mes, cuentas altísimas. No me llegaba eso.
11: ¿A qué se debe? ¿Aumentó la luz?
1: Sacaron todos los subsidios y entonces te aumenta de forma brutal.
11: Es una locura.
1: Una locura.
11: Porque los sueldos, más allá de los jubilados, que bueno, ya lo decimos todos los domingos, los sueldos, con suerte, se cierran paritarias del 2%,
1: claro,
11: del 1%. ¿Entendés? O sea, ¿en qué momento... Va a terminarse? O sea, ¿en qué momento, en algún momento va a tener que explotar? O sea, no puede ser que vos pagues una factura de luz con un 200% de aumento y tengas un aumento de sueldo, con suerte, del 2%.
1: Sí, exactamente.
11: O sea, no, y además no estoy hablando de comer en un restaurante, estoy hablando de la luz, un elemento, algo esencial, un servicio esencial. Es de locos.
1: No, impresionante. Van a ver las facturas que llegan ahora, Están tremendas las facturas que están llegando.
11: No, bueno, imagínate un jubilado que gana 481.787 con bono, que le llegue una factura de 200 mil pesos.
1: Ya, además, si se actualizara el bono, debería estar cobrando 600, 700
11: mil. Sí, cerca de 700 mil, si el bono estaría actualizado.
1: Claro.
11: También la justicia debería actuar, esto yo siempre lo digo, todos los domingos, la justicia debería actuar con esto.
1: Claro, absolutamente.
11: Pero no sucede. Uh-huh. Entonces estamos atrapados en una Matrix nefasta con esta lógica nefasta, ¿no?
1: ¿Hay chance judicialmente de pelearla?
11: Sí, yo creo que elementos jurídicos hay para pelearlo. Lo que pasa es que la última palabra la tiene la Corte. Uh-huh. La Corte todavía no dijo si la ley de Alberto Fernández es constitucional o no. Si los aumentos por decreto en la pandemia hace 6 años, todavía la Corte no dijo si eso fue válido o no. Porque nosotros lo hemos hablado acá durante la pandemia, Tuni, en los aumentos que se dieron en la pandemia, para los que ganaban la mínima, más o menos empataban, pero el que ganaba un poco más que la mínima lo mató.
1: Sí.
11: Y le devaluó totalmente su ingreso, porque desde el 2020 viene perdiendo esa persona, el que no ganaba la mínima en 2020. Entonces son 6 años de pérdida, y la Corte todavía no lo dijo.
1: Y ahora los que están perdiendo son los de la mínima.
11: Exactamente. No, en realidad están perdiendo todos porque hay ya planteos hechos con esta cuestión, ¿no? Que hablamos de que este índice de inflación en realidad no condice con la realidad y sabemos que es una falacia. No por más allá de que no considere un montón de factores que son, por ejemplo, el transporte, que también aumentó, los servicios que aumentaron, todo eso no se considera para la inflación. Entonces
0: bueno,
11: es una mentira. La lógica es nefasta. Los aumentos a los jubilados y a los trabajadores es en base a lo que marca la inflación. La inflación es una mentira, porque todo lo demás sube los servicios básicos por encima de la inflación y no se consideran para el cálculo de la inflación. Y entonces cada vez ganás menos, ¿entendés? Por más de que a vos te aumente un 2%, ganás menos.
1: No, indudablemente, porque además la base de todo son los servicios y vos...
11: Es una mentira. La lógica es nefasta. Los aumentos a los jubilados y a los trabajadores es en base a lo que marca la inflación. La inflación es una mentira, porque todo lo demás sube los servicios básicos por encima de la inflación y no se consideran para el cálculo de la inflación. Y entonces cada vez

0: además, no te estoy hablando de que aumentó el jamón crudo, ¿entendés? Aumentó el subte.
1: Lo básico.
0: ¿Entendés?
2: Bueno, la gente se puede comunicar, ¿de qué manera?
1: Al 11-23-66-0710. Mira, acá Esteban en el chat de YouTube pone: saludos desde Bragado. Vivo en un departamento, todo bajo consumo, sin aire acondicionado, sin estufas eléctricas. 80.000 pesos de gas, claro. 240.000 pesos de luz, claro. 490.000 de alquiler y cobro 1,000,000.
0: Claro. No. Vos sabés que yo conozco muchos adultos mayores. Le mando un saludo a José, que es mi amigo. Vos sabés que él no prende la estufa, tiene miedo de prender la estufa, Tuni. ¿Cómo podés vivir con el miedo a es un vecino?
1: No se puede
0: y
1: creer.
0: No, él se abriga, ¿entendés? Para estar con campera en su casa para no prender la estufa.
1: El consejo que nos dieron.
2: Dale, Chinito.
3: Buenas tardes para la doctora Calerdi. Habla Mari de Florida. ¿Por qué el Banco de la Provincia de Buenos Aires, de Florida, de Vicente López, no da en los cajeros, no da el ticket de saldo, ni da de ANSES, y no da el ticket de ANSES donde viene todo detallado, lo que cobra, lo que deja de cobrar? Quería saber por qué.
0: Mira, lo debería dar. Uh-huh. Fíjate, porque los cajeros tienen una opción, no depende del banco. En el cajero hay una opción que te dice tener el recibo. Tal vez vos no la sabés. Y si no, te lo tienen que dar por caja. Uh-huh. Así que ponete firme y cuando vayas al cajero persona, pedíselo.
2: El banco de la provincia está en la red Link, ¿no?
0: Claro, lo tienen, los cajeros lo tienen. Hay una opción cuando vos cobrás que te dan esa posibilidad de sacar los recibos.
1: Por acá dicen: doctora Calergis, Brenda Tuni, muy buenas tardes. Mi marido cumple 65 años en agosto y no llega ni loco con los años de aportes para jubilarse, ni aún pagando la más costosa de las moratorias vigentes. Va derecho a la PUAM. ¿Cuándo tramitarla? Dice, ¿cuándo tramitarla? Otra consulta, ¿En cuánto sale desde que se la tramita? Sabemos que es todo virtual y a distancia. Muchas gracias.
2: Él está por cumplir 65.
0: Sí, va a ser la PUAM.
1: En agosto. Sí. No llega ni loco con los años de aportes. Correcto. Para jubilarse, ni aún pagando la más cara de las moratorias. Va derecho a PUAM. ¿Cuándo tramita esto y en cuánto sale desde que se la tramita?
2: Ya puede empezar a tramitar.
0: No, y la PUAM la tenés que cumplir la edad.
1: Y dice, ¿sí? Sabemos que es todo virtual y a distancia, ¿no?
0: No es obligatorio hacerlo virtual y a distancia. Ah. También puedes hacerlo en forma presencial. Hoy están saliendo rápido los trámites porque nadie se jubila. Y quiero hacer una salvedad. Vos fíjate que ya empieza a haber gente que ni pagando la moratoria se puede jubilar. Claro. Porque la moratoria te permite pagar hasta el 2012. Y si él no tiene un periodo para pagar entre que cumplió los 18 y el 2012, ya no llega si no tenés aportes, ¿entendés? O sea, ya empezamos a ver gente que ni con moratoria se puede jubilar.
1: Sí, por acá dicen, buenas tardes, para consultar. Mi mamá tiene recetado audífonos, pero en PAMI de San Miguel le dicen que no pueden tomar más pedidos hasta que entreguen los que ya están solicitados. ¿Podrá ir a otra sucursal de PAMI para conseguirlos?
0: No, te van a decir que capitan San Miguel. Sí. Te van a decir que no.
2: Y además te van a decir lo mismo, ¿o no?
0: No, tal vez en otra sucursal, no, tal vez en, no sé, en zona sur no están con déficit de audífonos, pero si ella capita en San Miguel, un audífono.
2: No, algo tan imprescindible, ¿no?
0: Bardo, no,
2: absolutamente
0: no,
2: imprescindible.
1: Hola, doctora, al momento de iniciar el trámite jubilatorio, ¿se puede elegir el banco donde cobrar y la hora social? Silvia de Lanús.
0: Sí, el banco siempre te van a preguntar qué banco querés cobrar. En general te lo preguntan y si no te lo preguntas, decilo. Quiero cobrar en tal banco y ellos, el iniciador...
1: Si no se te asigna uno por default.
0: Sí, pero vos podés pedir.
2: Es decir,
0: de
2: vos tenés que decirle el banco y la sucursal, las
0: sí,
2: dos cosas.
0: Sí, y están, se fijan en la lista a ver si hay cupo para que puedas cobrar ahí. Ajá. Y ya te lo asignan. Y la obra social... Atención, porque hay una cosa es prepaga y otra es obra social.
1: Sí.
0: Si vos tuviste la obra social de comercio, ponele, durante toda tu vida laboral y tuviste esa obra social, bueno, podés ahí derivar los aportes de la obra social PAMI a comercio. Pero eso lo tenés que hacer al momento de iniciar el trámite cuando te dan el número de beneficio. O sea, una vez que vos estás jubilado, vas a tener que hacer este caminito. Tenés que ir con un formulario a la obra social a que te lo firmen y con ese formulario se lo llevas al ANSES para que te lo ingresen y deriven los aportes. Pero sí, se puede con las obras sociales, no con la prepaga.
1: Bien.
0: Las prepagas no aceptan derivaciones de PAMI.
1: Okay. Amigos de Rayos X, soy Julia de Lomas del Mirador. Doctora, soy pensionada por viudez. Vivo en provincia de Buenos Aires

0: si viajaba a mi trabajo gratis en el subte.
1: Sí.
0: Hace unos días me sacaron ese beneficio, supongo que por no vivir en Capital Federal. ¿Esto es legal? ¿Se puede recurrir de alguna forma? Mañana es mi cumpleaños, espero una buena noticia de regalo.
1: Ay, feliz abrazos, cumpleaños.
2: Tú feliz cumpleaños.
0: Y a la mejor locutora, te amo, bueno, Julián.
1: A ver, en el DNI, ¿ella tiene el domicilio de provincia?
0: Y ella sí, dice que vive en provincia.
1: Ahora es raro que se lo hayan sacado, porque también acordate que hubo que reempadronarse para volver a tener el beneficio del transporte gratis.
2: Pero no creo que...
1: Es raro.
2: Digamos, más de la mitad de la gente que viaja en subte viene de la provincia.
1: Sí,
2: así que
1: yo me acercaría, viste, en las cabeceras están las oficinas que atienden. Uh-huh. Yo me acercaría a una cabecera a ver que si es que te tiene
2: sí,
1: que
2: no me suena que le hayan quitado
1: a
2: el beneficio.
1: A mí tampoco.
0: Okay.
2: Lo sabríamos, además.
0: Sí. Que vaya a consultar. Laura, ¿le consultaron sobre la pérdida del subsidio? Ah, no, perdón. A la abogada Laura Calergis dice, sí. ¿Le consultaron sobre la pérdida del subsidio del 55% en las tarjetas SUBE a los grupos beneficiarios?
1: Ahí está,
0: con la tarifa social. Sí. Creo que debería aclararse que sí, se pierde el 55% de descuento porque se congela el valor monetario al 30 de junio de 2026. Cuando el valor del pasaje aumente, el descuento no aumentará porcentualmente, sino que seguirá congelado y con el tiempo su monto será insignificante, dice Alberto.
1: Mira qué buen dato, Alberto. Lo voy a estudiar. Si hay un decreto que diga eso, ¿dónde lo dice, no?
0: Exactamente. Acá dice, el cajero de Redlink, ahora en vez de imprimir los comprobantes, lo mandan por mail. Jorge de Ramos.
1: Eso en Banco Provincia.
0: Redlink.
1: O sea, sí, los que tienen Redlink. Y bueno, pero entonces si te lo mandan por mail, ¿sabes qué? Pedíselo al cajero.
0: Acá dice otro mensaje, no firma.
2: Pero para eso hay que ir al banco. Es un
1: y bueno, error. Pero si ya fue al cajero, va
2: y
1: al banco.
2: Y al cajero, ahí se supone que hay
1: sí,
2: un montón.
1: También el,
2: cada vez menos hay.
1: También el recibo lo podés ver en Mi ANSES, en la aplicación de Mi ANSES lo podés ver en la página de Mi ANSES.
0: Sí.
1: O sea, hay muchas maneras de ver el recibo, pero vos tenés derecho de verlo donde siempre lo viste.
0: Los cajeros Link y Banelco no dan más papel, lo decidieron los cajeros, no los bancos, dice otro oyente.
1: ¿Cómo los cajeros lo deciden?
2: Ah,
1: ¿con
2: sí?
1: El cajero
2: Red
1: no puede
2: Link
1: decidir.
2: No da más papel.
0: La Red, Banelco o Link, no la entidad bancaria, tipo
1: sí.
0: El banco que te tengas.
1: Bueno, que lo pidan en el cajero persona o que también lo pueden dar.
0: Okay.
1: Y si no, en la aplicación de Mi ANSES o en ¿cómo se llama? En la página de Mi ANSES también. Ahora, qué manera también, es como que te acordaran.
2: Cada vez te
1: ¿eh?
2: Complican
1: qué
2: más,
1: bárbaro.
2: Efectivamente.
1: También hoy
2: bueno,
1: está
2: llegó
1: bueno
2: tu
1: los
2: momento,
1: oyentes,
2: ponele
1: no, está bueno
2: la
1: que
2: musicita.
1: Los oyentes nos digan esto, ves, yo no esto debe ser nuevo, que no te dan ahora el papel en Redlink. Qué bárbaro.
0: Ahora sí.
1: Bueno, ahí estamos. Le mandamos un beso grande, puede ser, a Emi Jiménez, que nos hizo esta música preciosa que
0: sí,
1: ustedes
0: claro.
1: Que a ustedes tanto les gusta.
0: Ay,
1: nos
0: no digas
1: nos
0: eso.
1: Hace todos los años la música de Emi Jiménez.
0: Un beso
1: así que
0: enorme.
1: Un gran músico, amigo, padre de mi hija.
0: Deja de evadir los impuestos de la astrología.
1: No. Dale, no, impuesto. Dale. Le agradezco porque me lo hace porque es un amigo.
0: No, de evadir
1: bueno,
0: el pronóstico, Calergis.
1: Bueno, no puedo. No
0: estoy indignada.
1: No puedo. Y ayer estuve viendo el cielo, hoy estuve viendo el cielo. Estoy frustrada, estoy negada porque el cielo está mal en general. Ahora ya empezamos julio. Yo lo vengo diciendo hace un montón.
2: Pero está mal para la Argentina o para el mundo entero.
1: Está mal en general, está Mercurio retrógrado. Hay una configuración que hace 600 años que no se da en el cielo, ¿sí? Que es que Plutón, Urano, Neptuno y Júpiter están haciendo un despelote tremendo. Están todos juntitos en el grado 4.
2: Uh-huh.
1: Entonces, lo vengo diciendo, ya se configura el 19 de julio.
2: Pero hace 600 años...
1: Nunca pasó esto, de hace 600 años que no pasa.
0: ¿Qué pasó hace 600
2: años? Hace 600 años fue el Renacimiento, una maravilla.
0: Ayúdame, negra, te estoy tirando un... ¿Qué pasó importante en el mundo? Que podamos decir, mirá, pasó esto...
2: Y sí, el Renacimiento, empezaba el Renacimiento, fue muy bueno para el mundo.
1: Generalmente marca un antes y un después de esto. Saturno, que es el otro maléfico, está lento de movimiento y también por retrogradar. O sea, vamos a tener todos los planetas retrógrados, más los más malos haciendo aspectos entre sí de malos.
0: A una amiga le volvió el ex.
1: ¿Viste, Mercurio?
0: Sí,
1: Mercurio es ese vueltas.
0: Mandó el mensaje de la muerte.
1: No, el mensaje de las 3 de la mañana.
0: Sí, me contó una amiga.
1: No. Sí. Uh-huh. Qué tremendo. No, bueno, Mercurio retrógrado.
0: Tremendo.
1: Hay gente que no le afecta.
2: Bueno, Mercurio en retrógrado. Concreto, no podés pronunciarte sobre Argentina e Inglaterra.
1: No puedo pronunciarme porque lo que diría sería falaz, no sería serio como lo vengo anunciando siempre.
0: No.
1: Porque realmente me costó mucho interpretarlo porque veo todos los planetas mal.
0: Mira, yo te quiero, te defiendo a muerte, sí, capa y espada. Sé. Hiciste el pronóstico ya con todo mala onda, y lo hiciste igual. A mí no. Me parece que lo vio, no le gustó un cazzo, y no lo quiere decir al aire para que no la tilden de
1: mufa.
0: No digan esa palabra.
1: No.
0: Pero yo confío en ella y en su capacidad de poder decir las cosas. Uh-huh. Y si es todo mal... Será todo mal, y, pero decilo,
1: a ver, mujer. Lo que voy a decir es que sí, que el cielo no está bien, pero no está bien para nadie.
2: Está bien, no está bien para nosotros y está bien para Inglaterra.
1: No, porque andás a ver, capaz
2: pero
1: que...
2: No es el mismo cielo.
1: No es el mismo cielo.
0: No podemos perder los dos, Laura. Alguno tiene que tener un aspectito lindo.
1: No vi la carta de Inglaterra. No vi la carta de Inglaterra. La carta de Argentina, digamos, que no tiene los mejores aspectos, pero bueno... la luna no está mal.
0: ¿Está
1: tampoco
0: igual que el partido de ayer, por ejemplo?
1: Un más poco o menos peor que el partido. Ay, de ayer está. Un poco peor.
2: Mamita querida. Bueno.
1: Ayer se sufrió. Antes el otro no también se sufrió.
2: Doctora Kalergis, gracias por estos minutos.
1: El placer es mío.
2: Qué linda. La gran doctora Laura Kalergis charlando con nosotros sobre jubilados y, por supuesto, siempre
0: lo importante.
2: La cuota del cielo.
0: Las 8:30 de la noche en todo el país es momento del Siempre Noticias en la voz de Gabriel Sanfilippo.
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5: 20:30 en todo el país y en Buenos Aires. La temperatura 7 grados, 7 décimas. Reforma tributaria preocupa el futuro del monotributo por su eliminación o la reducción. El porvenir del régimen simplificado para pequeños contribuyentes aparece como incierto, a juzgar por las sugerencias tanto del Fondo Monetario Internacional como del Consejo de Mayo, que apuntan a su equiparación en términos de pago o a su reducción con una transición. Por su parte, la presidenta de MARA, Monotributistas Asociados de la República Argentina, Noelia Villafañe, dejó asentado que se oponen a cualquier tipo de reforma tributaria que perjudique al monotributista, al tiempo que sostuvo que el gobierno tiene que ver al monotributo como una solución y no como un problema. Patrón de estancia, escándalo en la carrera doble Apolo. En una montaña de Río Negro, paisanos a caballo les pegaron a los atletas profesionales y a runners amateur porque estaba prohibido pasar por el área de Paso Córdoba por orden de los patrones.
6: ¡Fernando!
7: Amigo, ¿para qué?
8: ¡Que venga el organizador! ¡Que venga acá, hijo de puta ese!
7: ¡Pero no está! ¡Ahora va a venir! ¡Pero no está!
8: ¡No tengo nada que ver! ¡Que lo devuelvan toda la plata!
4: Mundial 2026.
5: Mariano Rajoy en el centro de la polémica tras su última columna sobre el Mundial. El expresidente escribió en El Debate una fuerte columna de opinión contra la selección de Francia a pocos días de la semifinal con España, que generó el rechazo entre ministros y políticos franceses que lo acusaron de racismo burdo y odio. En su artículo, Rajoy señaló que Francia dispone de una plantilla de muy alto nivel, aunque según sus palabras, es una selección sin franceses, lo que fue interpretado como un menosprecio a los jugadores convocados por Didier Deschamps. En Buenos Aires, a esta hora, y con el cielo despejado, la temperatura 7 grados 7 décimas, la humedad 80%. 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

0: 8:36, tu Nicole, 7 grados 7 décimas, es la actual en la ciudad de Buenos Aires. Lo bueno es que el cielo está despejado.
1: Ah, mira vos.
0: Esperás un chiflete, te digo, que te abrigues, por Dios, te lo pido. Tuni Coleman, para los oyentes que no saben, se vino con el sombrero de...
1: Efectivamente.
0: El malhechor de Mi Pobre Angelito.
1: Efectivamente,
0: si vos en la calle ves al malhechor de Mi Pobre Angelito, no estás en Nueva York, no sos Kevin... Kevin McAllister era también, ¿no? ¿El de Mi Pobre Angelito?
1: ¿Kevin McAllister?
0: ¿No era Kevin McAllister? Sí, era Kevin McAllister.
1: Mirá vos,
0: como Macaulay, el hermano... Ay, no puedo más de inteligencia, te juro.
1: Sí, la verdad impresiona.
0: Ay, por favor, bueno, hace mucho chiflete. Hay mucho, mucho frío en las afueras del estudio. Te lo pido, por favor, Tuni Coleman, abrigate.
1: ¿Eh? Sí, yo salgo muy abrigado, sobre todo el cuello. Sí.
0: Sobre todo a la mañana, porque mañana...
1: A todo esto me están retando los delincuentes de Mañanas Argentinas.
0: ¿Ahora?
1: Sí, porque dicen que hablé mal de ellos. No es verdad.
0: No, dijiste que la pasás bomba, que te re divertís y a nosotros nos decís cosas horribles de este programa. Que somos un equipo de delincuentes, que bueno, y más tristezas.
1: Correcto.
0: Bueno, no, que no se pongan celosos. Juan y Amorín, que cumplió años la semana pasada, lo quiero un montón.
1: Sí, efectivamente, y vamos a ser padres además.
0: ¿De Juan Amorín?
1: No,
0: ¿va a ser
1: Valentina
0: papá?
1: Caff va a ser mamá.
0: Sí, dije no, Amorín.
1: Digo, mañana es Argentina, vamos a ser padre.
0: Sí, va a haber integrante nuevo.
1: Exactamente.
0: ¿Integrante o integranta?
1: Integranta.
0: Ay, me muero, ¿cómo se va a llamar? Ya sabes, ahora averiguámelo. Escúchame, mientras te cuento que mañana lunes la mínima será de 6 grados, la máxima de 14, con muchísima neblina durante la madrugada.
1: Catalina.
0: Ah, Valentina Catalina.
1: Sí, exactamente.
0: Rima, me gusta. Bueno, nada, le mandamos un beso a Valentina. ¿Estás
1: por
0: escuchando?
1: Supuesto, y sí, por supuesto, siempre.
0: Qué linda que es. Bueno, le mandamos un beso enorme y a Catalina también, que está en la panza.
1: A Morín no, porque...
0: A Morín lo quiero con todo mi corazón, me perdí el cumple el viernes. Mirá, ay, vos. No podía ir, pero bueno, le mando un beso enorme. ¿Tenemos mensajitos? Hola.
2: Hola, Tuni, Brenda, le habla Patricia Montegrande. La rivalidad entre los ingleses y los argentinos es eterna. Así que es un partido más. Se va a disputar con, yo creo, en Scaloni, que va a poner lo mejor y va a poner la cabeza con un kilo de hielo encima para pensar en frío. Un saludo a todos y muy bueno el programa.
1: Bueno, lo que hay es confianza en Scaloni, eso sí hay.
0: Sí, más fuerte, vale.
1: Aunque está lleno de gente que dice hay que poner a tal otro, etcétera, etcétera.
0: Sí, hola.
3: Buenas tardes, Tuni. Mirá, yo creo que tendrías que llamar a un electricista y que busque si tenés alguna fuga. Porque en mi casa venía también 200.000 pesos de luz, 200.000 pesos de luz, y cuando hice revisar que había una fuga, encontraron la fuga y ahora estoy pagando 50.000 pesos. Imagínate la cantidad de luz que se me fugaba. ¿Es seguro te está pasando eso, Tuni? Luis de Mataderos.
1: Gracias, Luis. Pero vino Edenor. Vino Edenor y revisó.
0: Pero contrátame un electricista particular.
1: Efectivamente.
0: Porque Edenor dice, no, señor, aquí no hay nada.
1: Raíz de lo de Edenor, después vino el electricista y me dijo, tenés que cambiar esto, esto y esto, porque yo tenía estufas de...
0: Las placas.
1: Exactamente.
0: Bueno, llama a otro electricista.
1: De ninguna manera.
0: ¿Qué? Tenés mucha apertura. Sos muy accesible. Escúchame, ¿no? ¿Y cómo existen las fugas de electricidad?
1: Y parece que sí.
0: Mirá, bueno, hagan revisar todo, por favor. Y también, ya que estamos con tanto frío y nunca estaba mal el reminder, el recordatorio, revisen las conexiones de gas.
1: Es verdad.
0: Por favor, y siempre un poquito la ventana abierta. Soy servicio, Tuni Coleman.
1: Y sí.
0: Eso es lo que pasa.
1: Insoportable, pero servicio, en fin.
0: Obvio, completa.
1: Completa. Bueno, Brenda, Néstor Dolera es presidente de la Cámara del Parque Industrial de Pilar. Me encantaba la idea de hablar con él para ver la realidad. Un parque industrial, o sea, ahí hay industrias. ¿Y qué está pasando? Así que le vamos a preguntar, creo que es uno de los parques industriales
0: más grandes
1: de la Argentina.
0: Sí.
1: Néstor, buenas tardes, buenas nochecitas. Aquí Brenda y Tuni lo saludan. ¿Cómo anda?
4: Hola, ¿qué tal? Buenas tardes, ¿cómo están?
1: ¿Es el más grande o es de los más grandes del país, no?
4: Es el más grande del país y es el segundo más grande de Latinoamérica.
1: Ah, mirá vos. Ah, mira, sí,
4: actualmente tiene alrededor de 220 industrias y sin contar lo que es el anexo, que hay otras 30, 40 industrias más.
1: Uh-huh. ¿Y qué es lo que está pasando?
4: Uf, de todo pasa en nuestro parque, uh-huh. que es, no es ajeno a lo que está pasando en la realidad del país, ¿no? Uh-huh. Nuestro parque tiene aproximadamente 50 años, más o menos, ¿sí? Y es una comunidad que, como dije recién, alberga más de 200 industrias,
1: sí.
4: que convivían hasta hace un par de meses más de 35.000 empleados. Y en un último censo que hemos hecho hace un par de meses, nos hemos dado cuenta que se ha perdido el 20%.
1: O sea, hay 28.000, de 35.000 empleados bajaron a 28.000 empleados.
4: A 28.000 empleados, exactamente.
1: Tremendo, es una cifra terrible. Tremenda.
4: Terrible, una locura.
1: 7.000 puestos de trabajo es una enormidad. Que 7.000 familias hayan perdido, digamos, su fuente de ingresos.
4: Su fuente de ingreso, su esperanza, su sueño, la posibilidad de crecimiento, de poder mandar sus hijos a un mejor colegio, tener una mejor alimentación, poder tal vez perder esa capacidad de crediticia que no la tienen. Y hoy la situación es completamente difícil para que la gente pueda encontrar una nueva fuente de trabajo. La verdad que es terrible lo que está pasando.
1: Y le pasa a todas las industrias, a esas 230, ¿le pasa a todas por igual o hay el acento en algunas?
4: No, a ver, sí hay industrias que están un poquito mejor que otras, tal vez las farmacéuticas, las alimenticias, pero en líneas generales a todas le pasa lo mismo. De hecho, la otra vez hablábamos en una reunión de comisión que tuvimos que casi entre un 40 y 45% de la actividad productiva cayó. Uh-huh. Sí, y lo cierto es que no puede caer más.
1: O sea que además de perder trabajo, se perdió producción.
4: Se perdió producción, exactamente. Exactamente. Uh-huh. Y creo que no se puede perder más porque las empresas están al límite. Uh-huh. Sí, perder más significa cerrar.
1: Uy, Dios. ¿Y hay casos de empresas que cerraron o sí. aguantan por ahora?
4: No, muchísimas han cerrado. Hemos tenido el caso de Kimberly Clark, de Berry, de Ilua, ¿sí? Después tuvimos una que si bien no está dentro del parque, pero es un anexo que también fue conocida, la de Whirlpool, uh-huh. Que son 200, 300, 400 puestos de trabajo, otras empresas que han hecho reducción de 30, 40, 50, entonces obviamente en la sumatoria es muchísimo. Uh-huh. Y poder volver a recuperar esa actividad productiva es muy difícil en uh-huh. la situación que está el país.
1: ¿Y ustedes pidieron alguna reunión con el gobierno hay alguna chance de algo, de pelearlo de alguna manera?
4: Hemos venido hablando, creo que se ha expresado varias veces la UIPBA, que es la Unión Industrial de la Provincia de Buenos Aires, que somos parte nosotros, la UIA, y la verdad que nadie escucha. Constantemente esperamos que el gobierno dé señales, tantas promesas que nos han hecho, que se van a bajar impuestos, que se van a proteger fuentes de trabajo, nada de eso pasó. Mirá, yo te cuento siempre la historia de un empresario con el que he hablado hace un par de meses. Me contaba, ¿no? Uno de los grandes problemas que tenemos son los servicios públicos, sobre todo la energía. Me contaba que en diciembre del 2023, cuando termina el periodo de Alberto Fernández, él estaba pagando 3 millones de pesos de luz. Está bien, uno puede decir que era barato o no, no importa. ¿Cuánto está pagando hoy? 70.
1: No,
4: imposible. ¿Qué industria puede aguantar estos aumentos en 2 años?
1: Claro.
4: ¿Sí? Cuando uno a veces escucha esa falsa promesa, no, vamos a bajar impuestos, vamos a proteger a nuestra industria nacional. No, nada de eso pasó. Todo lo contrario, se ha hecho una apertura indiscriminada de productos que vienen del exterior, sobre todo de China. Yo soy muy crítico de eso, ¿no? Y vuelvo a decir, como lo he comentado en varias oportunidades, al industrial le encanta competir, ¿sí? Para demostrar que nuestros productos pueden ser mejor que el que viene de afuera. Pero ese competir debe ser en paridad. Cuando vos competís con una industria china que te fabrica para todo un planeta, y cuando nosotros podemos fabricar solamente para 40, 50, 60 millones de habitantes, es muy difícil.
1: Y entonces, además no deben tener las tarifas de energía, debe estar todo subsidiado. No,
4: totalmente, totalmente, totalmente. Nosotros anteriormente, con los gobiernos anteriores, teníamos tarifa subsidiaria. Hoy no hay nada de eso. Qué bueno. Nada. Y todos los días están matando un poquito más a la industria. Y yo soy un completamente defensor de la industria argentina. Siempre la voy a defender.
1: Oh, bueno, es la verdad,
4: muy complicado. No vemos duro. Que haya nada que cambie en esto.
1: Muy duro. Néstor, gracias por estos minutos, ¿eh?
4: No, por favor, gracias a ustedes.
1: Néstor Dolera, presidente de la Cámara del Parque Industrial de Pilar. Elegimos el Parque de Pilar, yo ni sabía que era el más grande, pensé que era uno de los más grandes de la Argentina. Es el más grande de la Argentina y uno y el segundo más grande de Latinoamérica. Tiene 230 empresas, tenían 35.000 empleados, ahora tienen 28.000. Piensen ustedes, 7.000 familias perdieron. No se puede creer. Y además cerraron empresas. Bueno, la gente se puede comunicar de qué manera, Brendita.
0: Al 11-23-66-0710, nuestras líneas de WhatsApp.
1: Bueno, a ver, te decía hace un ratito, Brenda,
0: ¿qué?
1: Que hay provincias de muchísima población que ya están en vacaciones de invierno.
0: Sí, yo ni enterada tú ni me
1: Córdoba,
0: desasnaste.
1: Córdoba, Santa Fe,
0: sí.
1: Mendoza, Entre Ríos. Entre esas cuatro provincias es, digamos, son cuatro de las más populosas de la Argentina.
0: Claro.
1: No se movió el amperímetro en Mar del Plata, por ejemplo. Es decir, no se nota que haya turismo. Esta es la última semana antes de las vacaciones de invierno acá.
0: Sí.
1: Se viene la feria judicial el viernes. El viernes
0: ¿comienza?
1: Es el último día y el lunes que viene ya no hay tribunales por dos semanas.
0: Ah, yo ya pensé que estaban en feria judicial.
1: No,
0: mirá.
1: No.
0: Bien.
1: Se han despachado con un montón de cosas en contra en el último tiempo. Por ejemplo, en Libra. Virtualmente dijeron que no hay delito. Virtualmente dijeron eso. ¿Por
0: ¿Cómo
1: qué?
0: Virtualmente.
1: Virtualmente, porque lo que hicieron fue las personas que compraron Libra,
0: sí,
1: ¿no? Y que fueron víctimas,
0: sí,
1: eran aceptados como querellantes, como víctimas en el expediente.
0: Uh-huh.
1: Bueno, la sacaron. ¿Y con qué argumento la sacaron? El juez Martínez de Giorgi, con el argumento de que eso no fue una estafa, de que ellos se metieron en una aventura y que sabían que podían perder. Escúchame, lo auspició el presidente de la Nación. Bueno, los sacaron, los marginaron de la causa judicial, pero no solo los marginaron, sino que el argumento con el que los marginaron hace pensar que vamos camino a decir esto no fue una estafa, esto fue un casino, como decía Javier Milei. Eso primero. Segundo, de aquí al viernes que viene, ¿hay alguna chance que le digan a Manuel Adorni, mire, Adorni, explique la plata? Explique de dónde sacó la plata. Hasta ahora no se lo pidieron, estaban esperando un estudio contable. Creo que esta semana está el estudio contable y le van a pedir explicaciones. Tercer caso, el caso que tiene que ver con José Luis Espert. José Luis Espert declaró esta semana y se negó a declarar, con argumentos ridículos de que hay dos causas que lo persiguen, etcétera, etcétera, cuando la realidad concreta es que si uno es inocente, va y dice, mire, pregúnteme lo que quiera,
0: total,
1: que yo tengo respuestas para eso. Entonces, ¿qué es lo que hay detrás? Hoy hay una magnífica nota de Sebastián Lacunza en el diario.ar, donde, porque se supone que él recibió $200,000 del narco Fred Machado y era por un contrato en Guatemala de una mina que se llama Minas del Pueblo. Ya sabíamos, y lo dice el fiscal Fernando Domínguez, de que no existe contrato alguno, que eso es una truchada. Es un contrato por el cual le iban a dar $1,000,000 a Espert. Pero Guatemala informa que la mina no tiene actividad de ningún tipo, que de ninguna manera podía pagar $1,000,000, que toda su deuda eran $5,000,000, y que por lo tanto nadie va a pagar $1,000,000 para un asesoramiento sobre la deuda. Bueno, lo concreto es que el informe de Guatemala demuestra que era una truchada el contrato. De manera que...
0: ¿Y ahora?
1: Y Espert va camino al procesamiento. Es decir, el profesor, como le decía Milei, ¿te acordás que le decía
0: el profesor? El profe, sí, sí,
1: sí. El profesor, uh-huh, al que lo tenía como principal candidato.
0: ¡Afuera!
1: Va camino al procesamiento, porque en general cuando te llaman a indagatoria es porque te están por emboscar. Y entonces esa es la situación. Así que vamos a tener una última semana antes de la feria judicial y antes de las vacaciones de invierno, en la cual va a haber novedades judiciales. La mayor parte de las novedades judiciales van a ser malas, pero va a haber...
0: Estás como Calergi vos.
1: Y sí, no, van a ser malas, olvídate. No, no, el Poder Judicial está en un momento increíble. Las cosas que están resolviendo son una peor que la otra. Además, es una época en que están designando jueces. Entonces, por ejemplo, en la Cámara, que ya se llama Cámara Federal M por Macrista, están por confirmar a alguno de los jueces para que avancen en esto que les acabo de contar de Libra. De manera que todo va para mal en Comodoro Py, no tengo absolutamente ninguna duda. Bueno, ¿qué la gente se puede comunicar? ¿De qué manera, Brendita?
0: A la línea de WhatsApp, en donde esperamos tu mensaje, oyente silencioso. Ajá. Que estás ahí en las profundidades del océano. Alza tu voz y decinos, hola, me llamo Juanita, nunca mandé un mensaje y hoy es el día. Uh-huh. 11-23.
1: Vos estás incitando a que la gente opine mal de mi opinión.
0: No.
1: De que...
0: No, yo simplemente llamo al oyente silencioso que no se anima a mandar mensaje, que nunca manda, que hace años que no se escucha, que todos los domingos está ahí del otro lado y no se hace notar. Entonces yo te digo, bueno, vos animate, mándanos un mensaje y decís, hola, existo, me llamo Carlito, soy de tal lugar, listo, ya está, no hace falta que opines para un lado o para el otro. 11-23-66-0710, nuestras líneas de WhatsApp. Hola.
5: Hola, Tuni. Hola a la mejor voz de la radio. Oh, sí, bueno. Brenda.
0: Hola, soy yo, sí.
5: Tuni, no es por apoyar a Brenda, pero lo sí que tenemos con Inglaterra no es que pasaron 40 y pico de años. Mm. Eso pasaron en función a lo que fue la Guerra de Malvinas. Pero siguen usurpando nuestro territorio.
0: Más que nunca.
5: Siguen violando nuestra soberanía. Siguen siendo enemigos.
0: Sí.
5: Por eso el del miércoles va a ser un partido diferente.
1: Ay, Dios mío.
5: Les mando un beso enorme. Soy Mónica.
0: Y aparte,
1: gracias, Mónica.
0: Te amo, Mónica, tenés toda la razón. Sobre todo en que todo soy la mejor voz de... No, mentira.
1: Dios mío.
0: Pero yo digo, ¿no?
1: Sí.
0: Dejamos de lado el fútbol.
1: Sí.
0: Por ejemplo, se me viene así de sopetón al cerebrito que tengo que Dios me ha dado. Se me viene la situación en donde Javier Milei reivindica a Margaret Thatcher, por
1: sí,
0: ejemplo.
1: Es
0: Estamos
1: verdad.
0: Dejando de lado el fútbol.
1: Sí.
0: Yo no puedo reivindicar el gol a los ingleses porque no tiene nada político. Pero digo, si a él se le canta hacer eso, yo no puedo decir, che, tengo ganas de estar enojado
1: con
0: Inglaterra.
1: Pero ¿cómo nos vamos a reivindicar todo? Obvio. Está perfecto. Yo lo que digo es que esto es fútbol. Yo, por ejemplo, soy de los que está en contra de que se cante el himno antes de los partidos. Estoy en contra de que se cante. No está en discusión la patria en los partidos, en ningún partido.
0: Bueno, pero representan al país en un deporte, pero representan a nuestro país. Y en las Olimpiadas también, en los Juegos Olímpicos, se nos representa. Entonces, esa representación es la bandera argentina, tú, Nicolman. Te guste o no te guste, ponete la camiseta.
1: Dios mío.
0: Te lo digo y te lo voy a seguir diciendo.
1: Ay, mamita querida.
0: Si tenemos a alguien que cuelga un cuadro de Thatcher, yo me pongo la camiseta de Argentina y yo que no entiendo ni cuándo es un saque de meta.
1: Pero obvio que se lo voy a discutir, por supuesto.
0: No es un saque, no entiendo lo que es un saque de meta y qué sé yo,
1: pero vos
0: voy a usarlo.
1: Vos sí entendés. Bueno, a ver, semana, no quiero dejar pasar esto
0: sí.
1: Antes de las noticias. Además, enseguida después de las noticias vamos a estar hablando con el doctor Tauber.
0: Sí, todo lo relacionado a litigio en obras sociales y prepagas.
1: Exactamente.
0: Todas las consultas que tengas, decís, che, me vino 158 mil millones de dólares de prepaga y no entiendo este ítem, o lo que sea, nos consultas en nuestra línea de WhatsApp.
1: ¿Qué se puede litigar contra una prepaga
0: sí.
1: o una obra social y cómo, qué chances tenés uh-huh. De todo eso?
0: Claro.
1: Junto con eso, no me quiero olvidar que esta semana se va a cumplir un nuevo aniversario del atentado contra la AMIA. Es el sábado 18 de julio, se van a cumplir 32 años. Hay dos actos, como siempre. Los familiares agrupados en memoria activa se van a reunir en Plaza Lavalle, ahí frente a tribunales. Y el acto oficial de la AMIA y la DAEA se hace frente al edificio de la calle Pasteur al 300, porque ahí fue el atentado. Si ustedes quieren leer un libro
0: sí.
1: sobre el atentado, un libro que yo hace muchos años que sigo el caso desde el primer día, hay un libro que se llama 30 días de Alejandro Arrúa, que debe tener 120 páginas, es muy cortito. Que Alejandro Arrúa tuvo un cargo en el gobierno, en el Ministerio de Justicia, concentrado en investigar el caso AMIA. Es un libro magnífico, no se lo pierdan, se llama, insisto, 30 días, porque es día por día cómo se armó el atentado, con muchas dudas de él también. Él abre las dudas, por ejemplo, él no está seguro de que haya sido Irán. Sí piensa que fueron personas vinculadas a Irán las que tuvieron que ver con el atentado. Pero es muy, muy interesante el libro. Insisto, el aniversario es el sábado y los actos son el viernes.
0: Las 9 de la noche en todo el país. 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
7: Es la hora 21 en todo el país y en Buenos Aires. La temperatura 7 grados, 7 décimas. Javier Milei viaja a Brasil para apoyar la candidatura de Flavio Bolsonaro, mientras que desde el Palacio Planalto, sede del gobierno, lo tildaron de imbécil. El secretario general de la presidencia de Lula da Silva, Guilherme Boulos, aseguró en sus redes sociales que Milei es el presidente más rechazado de América Latina, que elevó la jornada de trabajo a 12 horas por día y quiere legalizar el tráfico de órganos humanos. Va a quitar votos al bolsonariño. Y se preguntó, ¿qué cree este imbécil que tiene para enseñarle al pueblo brasileño? El gobierno de Milei intenta peruanizar la economía. Esto lo alertó Guillermo Michel, el diputado nacional por Entre Ríos del bloque Unión por la Patria, consideró que la gestión libertaria quiere destruir a la clase media.
8: Tratar de seguir con esto que buscan, que es imponer un modelo social que trata de peruanizar la economía argentina, destruir la clase media, destruir la industria, destruir la capacidad de los argentinos de generar puestos de trabajo con poder adquisitivo y limitar a la Argentina que solo sea empujada por dos, tres sectores económicos que son importantes, que generan divisas, como es la minería, el petróleo, el gas, pero que no generan puestos de trabajo. Esos sectores solo generan el 10% de los puestos de trabajo. Uno de cada dos puestos de trabajo que genera nuestro país lo genera la construcción, la industria y el comercio. Y esos sectores están planchados. Tenés sueldo sin poder adquisitivo, apertura indiscriminada de importaciones, tipo de cambio atrasado, y lo que te genera es esto, ¿no? Pocos sectores que traccionan la economía, que generan dólares, que generan una falsa estabilidad, porque ahora nos estamos enterando que el superávit cada vez queda más claro que es un superávit trucho.
7: Al ritmo de la baja del riesgo país, el gobierno se acerca a su primera colocación de deuda internacional en 8 años. La posibilidad de salir al mercado internacional se monitorea todo el tiempo en el equipo económico, pero falta que bajen las tasas en Estados Unidos. Refinanciar los pagos de deuda permitiría consolidar la acumulación de reservas que entró en un impasse. En Buenos Aires, a esta hora, y con el cielo totalmente despejado, la temperatura 7 grados 7 décimas.